Cristo y también crea como una onda de daño cósmico. Por eso es importante confesarnos lo antes posible y hacer el bien, pero no por mera filantropía, sino espiritualmente unidos a Dios, que es el auténtico y sumo bien, como es en la Eucaristía. Sin más demora entonces, unámonos en este momento de oración, uniéndonos los amigos en Perú, tanto en Lima, en un momento crítico ahora muy difícil, en Cusco, en Arequipa, todo nuestro país que necesita oración, y poniendo tus intenciones de modo especial desde ya a nuestro querido país que se desangra interiormente porque entre hermanos hay enfrentamiento, ¿sí? Y también cada uno de nosotros lleva una pequeña cruz, a veces más grande, más pequeña, según Dios ha permitido, la enfermedad, la soledad, la incomprensión, tantas cosas que todos llevamos, la pobreza quizá, física, espiritual, de todo tipo que todos tenemos. Todo esto, un familiar, un amigo alejado, familiar alejado, algún difunto, algún familiar que ha partido hoy al encuentro de Dios. ¿Quién no tiene algo en el corazón? Algo por qué pedir perdón a alguien a quien hemos ofendido. Tantas cosas que todos llevamos. Lo ponemos ahora en el corazón de nuestro Señor, acompañados siempre de la Santísima Virgen María. Iniciemos entonces nuestra hora santa.

Solo el amor crea, solo el amor construye, parafraseando una frase, una expresión del gran San Maximiliano María Kolbe, que murió en un campo de concentración en Auschwitz durante la Segunda Guerra Mundial por el mero hecho de ofrecerse en vez de un padre de familia que había sido condenado a muerte en su pabellón de reclusos. Y en esos últimos días en que es enviado al búnker de la muerte, consuela a sus compañeros de suerte, de muerte, y allí brilla aún más la luz, aunque pequeña, brilla aún más la luz. Dice algún testigo, algún verdugo alemán nazi que luego testifica en el proceso de canonización, que escuchaba que él invitaba a sus compañeros a rezar salmos, himnos. En ese lugar oscuro, tétrico, casi ser enterrado en vida, imaginémonos aquello. Qué agobiante, qué desesperanzador, casi la puerta del infierno, por así decirlo. Pues allí una vez más este hombre, por fuerza de la Inmaculada, su Señora, quien había servido primero como caballero durante toda su vida casi, y luego entendió que le llamaba a ser un niño de la Virgen, se hizo niño, allí llevó esa luz de Cristo en medio de las oscuridades, a las puertas del infierno, por así decirlo, en lo más aterrador y espeluznante, que en ese tiempo el hombre mismo construyó y creó contra el mismo hombre. Hoy, cuántas cosas más por las cuales quizá atemorizar.

asustarnos, aterrorizarnos, de todo tipo, social, bélico, biológico, tantas cosas. Pues con todo ello, también hoy la frase que él dijo durante su vida y la vivió: solo el amor crea, solo el amor construye, no el odio. El odio solo destruye, el odio solo destruye. Eso también es hoy más que nunca presente en ti, en mí, cuando a veces el pecado, el rencor, la falta de perdón nos ataca en nuestras relaciones con amigos, familiares, en el trabajo, en la vida y también como familia. ¿Cuánto carcome esto? Y más aún en la relación en nuestra patria, por ejemplo. Solo el amor crea, solo el amor construye, el odio solo destruye. Una vez más diremos esto y será nuestro lema en esta hora santa. Y por eso nos unimos también a la exposición del Santísimo en vivo, vía internet, con nuestros hermanos de la Abadía Benedictina de Melbourne, en Australia. Y como hemos dicho al inicio, pues con todo lugar donde esté el Santísimo Sacramento oculto en el Sagrario, bajo esa forma, oculto bajo pan, en la hostia. Hostia santa, hostia viva, te adoro. Te amo, Señor, mi Dios, mi Padre, mi todo. Vamos a iniciar entonces esta hora santa, como decimos otras veces, con oraciones de la liturgia también, pidiendo especialmente hoy por nuestra patria, hermanos de nuestras pueblos, ciudades, barrios, por los políticos también, los hermanos policías, los hermanos que estén, digamos, ciertamente una justa petición, pero cuánto error, cuánto manipulación de todo tipo, de todo nivel, en distintos, digamos, posiciones incluso. Recordemos que esto es porque Dios Cristo no reina en nuestro país, no impera en nuestro país. De ahí viene tantos males para un país, como lo vemos también en hermanos países. Iniciemos entonces diciendo: por la señal de la Santa Cruz de nuestros enemigos, líbranos, Señor Dios nuestro, en el nombre del Padre, y del Hijo, y del Espíritu Santo. Amén. Poniéndonos en presencia real y vivo de nuestro Señor el Santísimo Sacramento, le decimos las siguientes oraciones.

Jesús, esta hora santa es por tu amor, por la conversión de los pecadores, por mi conversión, Señor, y en reparación de los pecados cometidos contra el Inmaculado Corazón de María. Oh Jesús, esta hora santa es por tu amor, por la conversión de los pecadores, por mi conversión, por la paz en mi corazón, por la paz en mi familia, por la paz en mi patria, y en reparación de los pecados cometidos contra el Inmaculado Corazón de María. Oh Jesús, esta hora santa es por tu amor, por la conversión de los pecadores, por mi conversión, y en reparación de los pecados cometidos contra el Inmaculado Corazón de María. Iniciamos con este, digamos, antífona de exposición del Santísimo Sacramento que traducida de latín dice: que la lengua humana cante este misterio, la preciosa sangre y el precioso cuerpo, quien nació de virgen, rey del universo, por salvar el mundo, dio su sangre en precio. Amén. Continuamos con las estaciones a Jesús sacramentado. Viva Jesús sacramentado, viva y de todos sea amado. Padre nuestro que estás en el cielo, santificado sea tu nombre. Venga a nosotros tu reino. Hágase tu voluntad en la tierra como en el cielo. Danos hoy nuestro pan de cada día. Perdona nuestras ofensas, como también nosotros perdonamos a los que nos ofenden. No nos dejes caer en la tentación y líbranos del mal. Amén. Dios te salve María, llena eres de gracia, el Señor es contigo. Bendita tú eres entre todas las mujeres y bendito es el fruto de tu vientre, Jesús. Santa María, Madre de Dios, ruega por nosotros pecadores, ahora y en la hora de nuestra muerte. Amén. Gloria al Padre y al Hijo y al Espíritu Santo, como era en el principio, ahora y siempre, por los siglos de los siglos. Amén. Viva Jesús sacramentado, viva y de todos sea amado. Padre nuestro que estás en el cielo, santificado sea tu nombre. Venga a nosotros tu reino. Hágase tu voluntad en la tierra como en el cielo. Danos hoy nuestro pan de cada día. Perdona nuestras ofensas, como también nosotros perdonamos a los que nos ofenden. No nos dejes caer en la tentación y líbranos del mal. Amén. Dios te salve María, llena eres de gracia, el Señor es contigo. Bendita tú eres entre todas las mujeres y bendito es el fruto de tu vientre, Jesús. Santa María, Madre de Dios, ruega por nosotros pecadores, ahora y en la hora de nuestra muerte. Amén. Gloria al Padre, y al Hijo, y al Espíritu Santo, como era en el principio, ahora y siempre, por los siglos de los siglos. Amén. Viva Jesús sacramentado, viva y de todos sea amado. Padre nuestro que estás en el cielo, santificado sea tu nombre. Venga a nosotros tu reino. Hágase tu voluntad en la tierra como en el cielo. Danos hoy nuestro pan de cada día. Perdona nuestras ofensas, como también nosotros perdonamos a los que nos ofenden. No nos dejes caer en la tentación y líbranos del mal. Amén. Dios te salve María, llena eres de gracia, el Señor es contigo. Bendita tú eres entre todas las mujeres, y bendito es el fruto de tu vientre, Jesús. Santa María, Madre de Dios, ruega por nosotros, pecadores, ahora y en la hora de nuestra muerte. Amén. Gloria al Padre, y al Hijo, y al Espíritu Santo, como era en el principio, ahora y siempre, por los siglos de los siglos. Amén.
por las intenciones del Sumo Pontífice para ganar las indulgencias concedidas. Padre nuestro que estás en el cielo, santificado sea tu nombre. Venga a nosotros tu reino. Hágase tu voluntad en la tierra como en el cielo. Danos hoy nuestro pan de cada día. Perdona nuestras ofensas, como también nosotros perdonamos a los que nos ofenden. No nos dejes caer en la tentación y líbranos del mal. Amén. Dios te salve María, llena eres de gracia, el Señor es contigo. Bendita tú eres entre todas las mujeres y bendito es el fruto de tu vientre, Jesús. Santa María, Madre de Dios, ruega por nosotros pecadores, ahora y en la hora de nuestra muerte. Amén. Gloria al Padre, y al Hijo, y al Espíritu Santo, como era en el principio, ahora y siempre, por los siglos de los siglos. Amén. Viva Jesús sacramentado, viva y de todos sea amado. Amén.

Hora Santa a través de Nuestra Señora del Encuentro con Dios, Hora Santa Eucarística, desde luego, también, como no, pidiendo por nuestros sacerdotes, las familias, la iglesia, los gobernantes, por el pueblo, también a través de Nuestra Señora del Encuentro con Dios. Repitámoslo una vez más, que se grabe a fuego en nuestro corazón. Solo el amor crea, decía San Maximiliano María Kolbe. Solo el amor crea, solo el amor construye, el odio solamente destruye. Por eso, Señor, en la Eucaristía es el amor de los amores, creando, sosteniendo ahora a todos nosotros, cuántas veces olvidado, atacado. Esto no es para decir que nos crucemos de manos, desde luego que no. Pero este es el mayor ejemplo de amor. Nadie ama, nadie tiene mayor amor el que, como le tenemos a nuestros amigos, decía el Señor en el Evangelio. Amemos así. Y ese amor es hasta la entrega mía propia, total, como Cristo en la Eucaristía, en esta hora santa. Mi amor pleno, total, en la medida de mis posibilidades, pobres, pero con Dios, increíbles. Mi amor en mi familia, con mis hijos, con mi esposo, con mi esposa, en mi trabajo, en la labor que me encomiende la sociedad. Qué distinta sería la sociedad si amáramos siempre y en todo lugar, a todos y a todo. Y con un amor concreto, no un amor simplemente muy general. Enséñanos, Jesús, a amar como tú, amar como tú a lo Jesús, entrega total, plena, siempre, a todos y a todo. Amén. Compartimos las oraciones eucarísticas que la Virgen y el Ángel enseñan en Fátima, este gran misterio también. Y recordemos otra vez, y quizá a alguno le pueda parecer un poco repetitivo, cansado, pero ciertamente, qué duda cabe, que Fátima, el mensaje de Fátima, es de gran actualidad y de profecía, ¿sí? Profecía llena de esperanza, como lo enseña la Iglesia, pero también de alerta, de alarma, de cuidado, de conversión. La Virgen a los niños les dijo que la guerra era consecuencia de los pecados de los hombres y que si se convertían vendría la paz. ¿Qué es lo que vivimos a veces personalmente, en familia, en sociedad, como ahora? Este enfrentamiento, la división que es obra del demonio. La división es obra del demonio, príncipe de la mentira. Por eso, cuando vemos a nuestro país así, yo tengo la culpa, tú tienes la culpa. Le pedimos al Señor esa conversión para que nos dé el don de la paz, que no es una paz, digamos así, meramente ideal, una paz idílica, una paz de ensueños, de cuentos, de hadas. No. Es una paz que requiere mi sacrificio, mi compromiso. Y repetimos la oración que precisamente en Fátima enseñaba el ángel a los niños. Y se lo decimos a Jesús ahora en la Eucaristía. De todo corazón hacemos este acto de fe diciendo: Dios mío, yo creo, adoro, espero y os amo. Os pido perdón por los que no creen, no adoran, no esperan y no os aman. Dios mío, yo creo, adoro, espero y os amo. Os pido perdón por los que no creen, no adoran, no esperan y no os aman. Dios mío, yo creo, adoro, espero y os amo. Os pido perdón por los que no creen, no adoran, no esperan y no os aman. Amén.
el ángel les dice a los niños a continuación, y nos lo dice hoy también a nosotros aquí en Perú, nos lo dice a ti, a mí: orad así. Los corazones de Jesús y de María están atentos a la voz de vuestras súplicas. ¿Y cómo oran? Diciendo estas oraciones y postrándose y arrodillándose en tierra, y el ángel mismo doblando su frente hasta el suelo. Así nos enseña a orar con los labios y con el cuerpo. Por eso también, qué importante nuestra disposición y posiciones en los lugares sagrados, lugares santos, especialmente a la Santa Misa. Y una vez más, tenemos que decirlo, al momento de recibir, por ejemplo, la Sagrada Comunión. ¿Cuánto daño el promover la comunión en la mano, pudiendo perfectamente y sin ningún peligro recibirla como los santos la han recibido, de rodillas y en la boca? Y evidentemente, lo primero y más importante, un corazón contrito y humillado, y confesados en primer lugar. Amén. Y estando así de rodillas, dice el texto de Fátima, se aparece por tercera vez el ángel portando en la mano un cáliz y sobre él una hostia, de la cual caían dentro del cáliz algunas gotas de sangre. Y dejando el cáliz y la hostia suspendidos en el aire, se postra en tierra y repite tres veces esta oración: Santísima Trinidad, Padre, Hijo, Espíritu Santo, os adoro profundamente y os ofrezco el preciosísimo cuerpo, sangre, alma y divinidad de Jesucristo, presente en todos los sagrarios de la tierra, en reparación de los ultrajes, sacrilegios e indiferencias con que él mismo es ofendido, y por los méritos infinitos de su Santísimo Corazón y del Corazón Inmaculado de María, os pido la conversión de los pobres pecadores, nosotros. Santísima Trinidad, Padre, Hijo, Espíritu Santo, os adoro profundamente y os ofrezco el preciosísimo cuerpo, sangre, alma y divinidad de Jesucristo, presente en todos los sagrarios de la tierra, en reparación de los ultrajes, sacrilegios e indiferencias con que él mismo es ofendido, y por los méritos infinitos de su Santísimo Corazón y del Corazón Inmaculado de María, os pido la conversión de los pobres pecadores, nosotros. Santísima Trinidad, Padre, Hijo, Espíritu Santo, os adoro profundamente y os ofrezco el preciosísimo cuerpo, sangre, alma y divinidad de Jesucristo, presente en todos los sagrarios de la tierra, en reparación de los ultrajes, sacrilegios e indiferencias con que él mismo es ofendido, y por los méritos infinitos de su Santísimo Corazón y del Corazón Inmaculado de María, os pido la conversión de los pobres pecadores, nosotros.

Oramos ahora con esta oración antigua de la liturgia Adoro te devote, que traducida del latín reza así: Te adoro con devoción, Dios escondido, oculto verdaderamente bajo estas apariencias. A ti se somete mi corazón por completo y se rinde totalmente al contemplarte. Al juzgar de ti se equivocan la vista, el tacto, el gusto, pero basta con el oído para creer con firmeza. Creo todo lo que ha dicho el Hijo de Dios. Nada es más verdadero que esta palabra de verdad. En la cruz se escondía solo la divinidad, pero aquí también se esconde la humanidad. Creo y confieso ambas cosas, y pido lo que pidió el ladrón arrepentido. No veo las llagas como las vio Tomás, pero confieso que eres mi Dios. Haz que yo crea más y más en ti, que en ti espere, que te ame. Oh memorial de la muerte del Señor, pan vivo que da la vida al hombre, concédele a mi alma que de ti viva y que siempre saboree tu dulzura. Señor Jesús, bondadoso pelícano, límpiame a mí, inmundo, con tu sangre, de la que tan solo una gota puede liberar de todos sus crímenes al mundo entero. Jesús, a quien ahora veo escondido, te ruego que se cumpla lo que tanto ansío, que al mirar tu rostro ya no oculto, sea yo feliz viendo tu gloria. Amén.

oración del abandono de San Carlos de Foucault, o Charles de Foucault. Padre, me pongo en tus manos, haz de mí lo que quieras, sea lo que sea, te doy las gracias, estoy dispuesto a todo, lo acepto todo con tal que se cumpla tu voluntad en mí y en todas tus criaturas. No deseo nada más, Padre, te encomiendo mi alma y te la entrego con todo el amor de que soy capaz, porque te amo y necesito darme, ponerme en tus manos sin medida, con una infinita confianza, porque tú eres mi Padre. Amén.

Hora Santa a través de Nuestra Señora del Encuentro con Dios, 19 de enero de 2023. Hagamos amigos ahora una comunión espiritual, un acto profundo de amor, aunque no sintamos, aunque no sienta. Le amo al Señor, te amo con mi voluntad, en mi sequedad, en mi no sentir, en mi soledad, en mi incluso quizá tibieza, en mi pecado incluso, quiero salir de él, Señor. Y recordamos y hacemos esta comunión espiritual diciendo: Creo, Señor, que estás presente en el Santísimo Sacramento del altar. Te amo sobre todas las cosas y deseo con amor recibirte. Pero ya que no puedo hacerlo ahora sacramentalmente, ven al menos a mi corazón espiritualmente. Quédate en mi corazón y no permitas que me aparte de ti.

Una vez más, repitamos el lema de nuestra hora santa hoy. Solo el amor crea, solo el amor construye, el odio solo destruye. San Maximiliano María Kolbe. Y por eso Dios es amor en la Eucaristía. Y así se define la Sagrada Escritura. Dice San Juan, Dios es amor, Deus caritas est. Como también el querido Papa Emérito, paz descanse, lo recordaba en su encíclica. Un amor que lo perdona todo. ¿Qué no tendría, qué razones más no tendría Dios para destruirnos en el primer pecado? O enviar una llamarada de fuego para castigar a la humanidad. Cuánta paciencia, cuánta oportunidad, cuánta espera del hombre, tuya y mía. Y cuántas veces le tiramos la puerta en la cara, en las narices, dirán los hermanos en España. Pero qué ingratos somos, qué ingratitud. Y aún así él, como decía aquella poesía castellana, tiritando a la puerta, temblando de frío, me espera para yo decirle que volviera mañana. Es el modelo de amor, amor entre amigos, en el matrimonio, en la familia, en todo tipo de relación. Claro, también hay unos mandamientos y hay una justicia que cumplir, desde luego, pero este es el culmen del amor, así es. Y vamos por eso también ahora a compartir esta oración también antigua de la liturgia, Pange Lingua, que traducida al español de latín reza así.

Que la lengua humana cante este misterio, la preciosa sangre y el precioso cuerpo. Quien nació de virgen, rey del universo, por salvar el mundo, dio su sangre en precio. Se entregó a nosotros, se nos dio naciendo de una casta virgen, y acabado el tiempo, tras haber sembrado la palabra al pueblo, coronó su obra con prodigio excelso. Fue en la última cena, ágape fraterno, tras comer la Pascua según mandamiento, con sus propias manos repartió su cuerpo, lo entregó a los doce para su alimento. La palabra es carne y hace carne y cuerpo, con palabra suya lo que fue pan nuestro. Hace sangre el vino y aunque no entendemos, basta fe si existe corazón sincero. Adorad postrados este sacramento, cese el viejo rito, se establece el nuevo. Dudan los sentidos y el entendimiento, que la fe lo supla con asentimiento. Himnos de alabanza, bendición y obsequio, por igual la gloria y el poder eterno, al eterno Padre con el Hijo eterno y al Divino Espíritu que procede de ellos. Amén.

Oración atribuida a San Francisco de Asís. Se lo decimos a Jesús en la Eucaristía y nos lo decimos a nosotros. Le pedimos al Señor esta gracia con la siguiente oración. Oh Señor, haz de mí un instrumento de tu paz. Donde hay odio, que lleve yo amor. Donde hay ofensa, que lleve perdón. Donde haya discordia, que lleve yo la unión. Donde haya duda, que lleve yo la fe. Donde haya error, que lleve yo la verdad. Donde haya desesperación, que lleve yo la alegría. Donde haya tinieblas, que lleve yo luz. Oh Maestro, haz que no busque tanto ser consolado, sino consolar. Ser comprendido, sino comprender. Ser amado, sino amar. Porque es dando como se recibe, perdonando como se es perdonado, y muriendo como se resucita a la vida eterna. Amén.

Hora Santa a través de Nuestra Señora del Encuentro con Dios. Vamos dirigiéndonos ya casi a la última parte de esta Hora Santa, estos últimos minutos en que vemos ahora en pantalla, nos unimos al santuario, digamos a la capilla de adoración perpetua en la ciudad de la Inmaculada. Nada más y nada menos que la ciudad donde este santo que hemos mencionado la frase tantas veces y lo haremos aún más, San Maximiliano María Kolbe, él mismo la fundó. Vivió, la promovió incluso hasta en Japón, otra ciudad de la Inmaculada, que entre tantas digamos máquinas para impresión apostólica de las revistas que él tenía, uno de los conventos más numerosos del mundo en ese momento, 700, 800 frailes franciscanos, etcétera, en el centro de toda esa actividad apostólica intensa, profunda, se sabe que tenían una capilla de adoración perpetua en el medio de toda la ciudad de la Inmaculada. Es así María, es como María, es un inmaculado corazón, digamos que solo dice Jesús, Jesús en la Eucaristía. Y nos conectamos ahora con esta transmisión y precisamente ahí está la Santísima Virgen, una custodia casi de tamaño natural con forma de la Virgen y en el medio un viril, un objeto que porta a la Eucaristía. Gracias Jesús por estar con nosotros, gracias Madre por estar con nosotros en esta hora santa.

Eterno Padre, dice otra oración, yo te agradezco porque tu infinito amor me ha salvado, aún contra mi propia voluntad. Gracias, Padre mío, por tu inmensa paciencia que me ha esperado. Gracias, Dios mío, por tu inconmensurable compasión que tuvo piedad de mí. La única recompensa que puedo darte en retribución de todo lo que me has dado es mi debilidad, mi dolor y mi miseria. Estoy delante tuyo, Espíritu de amor, que eres fuego inextinguible, y quiero permanecer en tu adorable presencia. Quiero reparar mis culpas, renovarme con el fervor de mi consagración y entregarte mi homenaje de alabanza y adoración. Jesús bendito, estoy frente a ti y quiero arrancar a tu divino corazón innumerables gracias para mí, para todas las almas, para tu santa iglesia, tus sacerdotes, religiosos, los matrimonios, las familias, los jóvenes, los niños, los políticos. Permite, oh Jesús, que este tiempo que estoy ante ti sea de amor y me sea dado recibir todas las gracias que tu corazón divino me tiene reservado. Oh amoroso corazón de Jesús, amoroso y dulce eucarístico corazón de Jesús, en ti pongo toda mi confianza. Virgen María, Madre de Dios y Madre mía, me uno a ti y te suplico me hagas partícipe de los sentimientos de tu corazón inmaculado. Oh querido San José, llévame a Jesús, llévame a tu Hijo. Enséñame a amar, enséñame cómo se ama a Jesús, cómo se ama a María. Amén.

Extracto de las letanías a la Santísima Eucaristía de Santa Faustina Kowalska. Oh bendita hostia, en quien está contenido el testimonio de la misericordia de Dios para nosotros y especialmente para los pobres pecadores, en ti confío. Oh Santísima Hostia, en quien está contenido el cuerpo y sangre del Señor Jesús, como prueba de infinita misericordia para nosotros y especialmente para los pobres pecadores, en ti confío. Oh Santísima Hostia, en quien está contenida la vida eterna y de infinita misericordia, dispensada en abundancia a nosotros y especialmente a los pobres pecadores, en ti confío. Oh hostia bendita, en quien está contenida la misericordia del Padre, del Hijo, del Espíritu Santo hacia nosotros, especialmente hacia nosotros, pobres pecadores, en ti confío. Oh bendita hostia, en quien está contenido el precio infinito de la misericordia que compensará todas nuestras deudas y especialmente la de los pobres pecadores, nosotros, en ti confío.

Solo el amor crea, solo el amor construye, el odio solamente destruye, decía San Maximiliano María Kolbe, y es el lema hoy de nuestra hora santa, que tanto lo necesitamos. Y también aquello que decía el gran santo doctor San Giuseppe Moscati: no ha sido la ciencia la que ha transformado el mundo, sino la caridad. Y podemos aplicar, no ha sido necesariamente la política, el avance, los acuerdos, las asambleas constituyentes, sino la caridad. Hay que hacerlas bien y hay que hacerlas con justicia, pero son los santos los que viven la santidad, la caridad, y es lo que necesitamos hoy. Pobres, ricos, autoridades, súbditos, papás, hijos, varones, mujeres, sanos, enfermos, todos necesitamos vivir esto. Se lo pedimos a Jesús en la Eucaristía. Y nos despedimos, amigos, con esta oración de San Juan María Vianney, pero adaptada al año al culminar el año sacerdotal que el Papa Benedicto quiso resaltar, pero que también surgieron tanta cantidad de abusos que habían cometido algunos sacerdotes, para que valoremos más a nuestros sacerdotes, oremos por ellos. Y eso no empaña en nada la gran labor de la gran mayoría de sacerdotes, hoy, ayer y siempre. Oramos diciendo y nos despedimos diciendo esta oración: Señor Jesús, haz que permaneciendo delante de la Eucaristía podamos aprender cuán sencilla y cotidiana es tu palabra que nos enseña. Tierno el amor con el que acoges a los pecadores arrepentidos, consolador el abandono confiado a tu Madre Inmaculada. Haz, oh Señor, que las familias cristianas se conviertan en pequeñas iglesias donde todas las vocaciones y todos los carismas donados por tu Espíritu Santo puedan ser acogidos y valorizados. Concédenos, Señor Jesús, poder repetir con el mismo ardor las palabras de San Juan María Vianney, que te decía, y lo decimos nosotros: te amo, oh mi Dios, y mi único deseo es amarte hasta el último suspiro de mi vida. Te amo, oh infinitamente amoroso Dios, y prefiero morir amándote que vivir un instante sin amarte. Te amo, Señor, y la única gracia que te pido es la de amarte eternamente. Oh mi Dios, si mi lengua no puede decir cada instante que te amo, quiero que mi corazón lo repita cada vez que respiro. Te amo, oh mi Dios Salvador, porque has sido crucificado por mí y me tienes aquí crucificado contigo. Dios mío, dame la gracia de morir amándote y sabiéndote que te amo. Amén.

Oración por nuestros sacerdotes. Recibe, Padre eterno, en unión de la inmolación de tu Verbo divino humanado, nuestra propia inmolación como víctimas en favor de la Iglesia, para que triunfe de sus enemigos y se extienda su reinado por todo el mundo. Te ofrecemos en favor de los sacerdotes y por las manos purísimas de María, la sangre preciosa de Jesús que purifica, redime y salva, y tú, Espíritu Santo, que tanto amas a la Iglesia y que eres su alma y su vida. Dígnate escuchar las súplicas que hacemos por este grupo escogido que tanto amamos y respetamos. Te lo pedimos por María Inmaculada, auxilio, consuelo, espejo y guía de los sacerdotes. Haz santos a tus sacerdotes. Amén. Alabanzas y desagravio. Bendito sea Dios. Bendito sea su santo nombre. Bendito sea Jesucristo, verdadero Dios y verdadero hombre. Bendito sea el nombre de Jesús. Bendito sea su sacratísimo corazón. Bendita sea su preciosísima sangre. Bendito sea Jesús en el santísimo sacramento del altar. Bendito sea el Espíritu Santo Paráclito. Bendita sea la excelsa Madre de Dios, María Santísima. Bendita sea su santa e inmaculada concepción. Bendita sea su gloriosa asunción a los cielos. Bendito sea el nombre de María, Virgen y Madre. Bendito sea San José, su castísimo esposo. Bendito sea Dios en sus ángeles y en sus santos. Amén. Señor, danos almas víctimas. Señor, danos muchas almas víctimas. Señor, danos muchos matrimonios, almas víctimas. Señor, danos muchos sacerdotes, almas víctimas. Amén. En el nombre del Padre, y del Hijo, y del Espíritu Santo. Amén. Amigos de Nuestra Señora del Encuentro con Dios, gracias por acompañarnos. Sigan en nuestra programación, en nuestra sintonía, que a continuación tenemos mucho más para ustedes. Y oremos por la justicia y la paz en nuestro país y en cada uno de nosotros. Y culminamos con nuestro lema de hoy: solo el amor crea, solo el amor construye, el odio solamente destruye, decía San Maximiliano María Kolbe. Buenas noches, permiso.

0: el programa de hoy, tras el anuncio del gobierno español de que adelantará las elecciones generales a noviembre, analizamos los factores que propiciaron esta decisión. Un catedrático de Derecho nos presenta un perfil del presidente del gobierno español, Pedro Sánchez.
1: El gobierno de Francia suspende las clases ante las protestas estudiantiles y de otros gremios que exigen más recursos para elevar la calidad de la educación, mientras la iglesia llama a la escucha y el diálogo.
0: El presidente Donald Trump desata una nueva polémica al justificar la guerra por el desarme nuclear de Irán, admitiendo la destrucción de ciudades estadounidenses como daño colateral.
1: En Israel y en Gaza conmemoran este 7 de octubre 3 años de la guerra que hoy atraviesa un débil cese del fuego. El sacerdote de la única parroquia en Gaza pide el fin definitivo del conflicto.
0: En su catequesis de cada miércoles, León XIV llama a los fieles laicos a no diluir ni rebajar las exigencias del mensaje cristiano. Qué gusto estar con ustedes, amigos, y también contigo, Eddie.
1: Gracias, Natalie. Como siempre, también contigo y con todos los televidentes desde los estudios en Lima, Perú.
0: Bienvenidos a su noticiero con Enfoque Católico EWTN Noticias. Soy Natalie Paredes.
1: Soy Eddie Rodríguez Borel. Gracias por acompañarnos. En la fiesta de Nuestra Señora del Rosario empezamos en España, que atraviesa una profunda crisis política tras el anuncio de elecciones anticipadas, desencadenadas por las masivas protestas ante la falta de acceso a la vivienda. Para analizar este panorama, vislumbrar el posible desenlace electoral y entender qué opciones tienen los ciudadanos que defienden los principios no negociables, la vida y la familia, nos acompaña Javier Martínez Torrón, catedrático emérito de la Universidad Complutense de Madrid. Bienvenido, señor Martínez Torrón, y gracias por estar con nosotros.
2: Muchas gracias a ustedes por entrevistarme. Sobre las razones de por qué esta convocatoria anticipada de elecciones, hay dos enfoques. Uno son las razones objetivas, otros son las razones subjetivas. En cuanto a razones objetivas, la lista sería interminable. Tenemos un gobierno que lleva asediado por episodios de corrupción en el entorno próximo del presidente de gobierno desde hace mucho tiempo. Esto incluye a su hermano, a su esposa, a sus manos derechas, una trama de tráfico de influencias que está en estos momentos bajo investigación penal, 3 años sin presupuestos, la invasión de una ciudad española, Ceuta, en el norte de África, de 80.000 personas en una ciudad de 80.000 habitantes, mientras el presidente de gobierno continuaba veraneando apaciblemente durante 4 semanas junto al mar, con un dispositivo de seguridad superior al que tiene la ciudad de Ceuta para proteger sus fronteras. Él es una persona que no puede pisar la calle en el sentido literal del término sin ser abucheado e increpado por la población, lo cual contrasta, la población española no es muy abucheadora. Cuando el rey sale a la calle, es aclamado, es saludado, es felicitado. Con el presidente de gobierno pasa lo contrario. Como digo, las razones objetivas son muy numerosas. ¿Cuáles son las razones subjetivas? Es decir, ¿por qué el presidente de gobierno, Pedro Sánchez, ha decidido ahora convocar elecciones cuando hace 2 semanas decía que agotaría la legislatura? No es difícil juzgar las intenciones de una persona, pero sí se pueden juzgar sus hechos. Y cuando uno analiza los 8 años de gobierno de esta persona, uno llega a la conclusión de que todas sus decisiones, al menos las decisiones importantes, nunca han sido tomadas por el bien del país, sino más bien por el interés propio. Interés del tipo que sea, normalmente electoral, el interés en mantener su propia posición de gobierno. ¿Qué es lo que ha visto en esta circunstancia que puede favorecer el interés? No lo sé, pero yo me atrevería a decir que la razón subjetiva, es decir, por qué Pedro Sánchez convoca elecciones, no tiene nada que ver con el bien de España, sino que tiene que ver con su propio interés. Si se

0: partidos de derecha. Un partido más liberal conservador, otro más estrictamente conservador. Entre esos dos partidos, con proporciones variables, el Partido Liberal Conservador, el Partido Popular, vendría a tener, según las encuestas, según los días, en un margen entre los 130 y los 150, 160 escaños, mientras que Vox, que es el partido más conservador, ocuparía el resto, pero ninguna encuesta les da menos hoy de 200 escaños el 29 de noviembre. El resto estaría a dividir entre el Partido Socialista y una pléyade de partidos que son los que han acompañado al gobierno en esta última temporada. Recordemos que el partido que gobierna no ganó las elecciones, es un partido que quedó en minoría respecto al Partido Popular, pero acompañado por una serie de partidos, algunos de corte independentista, otros de, digamos, de izquierda radical, digamos, han vendido sus apoyos parlamentarios a cambio de concesiones del presidente, que ha ido cumpliendo rigurosamente, al menos hasta el día de hoy. ¿Qué es lo que suceda con estos partidos el 29 de noviembre? No sabemos. Sí sabemos que en España, lamentablemente, no tenemos una regla, como en Alemania, del 5%. Es decir, cualquier partido, mientras obtenga un mínimo de representación, forma parte del Parlamento. Esto hace que, por ejemplo, partidos que consiguen diputados en el ámbito regional, como en Cataluña o en País Vasco, obtienen representación parlamentaria con unos pocos diputados, pero no llegan al 5% nacional. En Alemania estos partidos no tendrían representación parlamentaria. En España tienen representación parlamentaria y hacen posible una situación tan catastrófica como la que tenemos, que, insisto, llevamos más de 3 años sin presupuestos. Y el escenario, por tanto, es, yo diría, de momento, favorable a un triunfo de la derecha o de la centro-derecha, pero en el fondo uno nunca sabe. Yo creo que los partidos sensatos en España, más que preocuparse en estos momentos de por cuánto van a ganar, harían bien en preocuparse por la limpieza de las elecciones. Y digo esto porque, aparte de las sospechas que a veces se vierten sobre el voto por correo, hay otra cosa más grave, y es en las últimas semanas, pues en los últimos meses, de hecho, el gobierno ha procedido a una nacionalización precipitada de personas fuera de España. En teoría, lo que le llaman la ley de nietos o descendientes de exiliados políticos durante el régimen de Franco, en la práctica se está transformando en una aplicación muy laxa. Diría, laxa es un calificativo suave, es una aplicación en el fondo fraudulenta, que el propio Tribunal Supremo ha tenido que paralizar la aplicación de la ley, porque esa concesión de la ciudadanía española en otros países no es así, pero en España va unida literalmente al derecho de voto, aunque esa persona no haya estado jamás en España ni tenga intención de estar.
1: Pues doctor, le agradezco muchísimo con esta perspectiva tan completa y estaremos muy atentos al desenlace de esta crisis política en España. Doctor Javier Martínez Torrón, gracias por haber estado con nosotros.
0: Muchas gracias. Yo siento no traer mejores noticias, pero estas son las que hay en mi país en este momento.
1: Entiendo y queremos ver justamente la realidad. Muchas gracias por ayudarnos a poder verla.
0: Gracias.
2: Y ahora nos trasladamos a Francia, donde las clases están suspendidas hasta el fin de semana por una masiva ola de protestas estudiantiles. Lo que empezó a finales de septiembre en un instituto de París ya se extendió por todo el país. ¿Qué piden? Estudiantes de secundaria y universitarios apoyados por profesores, padres y sindicatos exigen más recursos, más docentes y escuelas dignas. La tensión en las calles es máxima. El gobierno reporta 215 estudiantes y unos 85 profesores heridos, además de 6.000 detenidos. Aunque Amnistía Internacional cuestiona el uso de gases lacrimógenos por parte de la policía, las autoridades defienden su actuación ante los disturbios. Por su lado, el presidente del Consejo para la Educación Católica de la Conferencia Episcopal Francesa, Monseñor Mathieu Rouche, condena la violencia y exige escuchar a los jóvenes y abrir espacios de diálogo. La crisis estalla justo después de la visita del Papa León XIV, quien precisamente pidió en suelo francés apostar por el diálogo, la paz y la dignidad.
1: Por otro lado, en Estados Unidos se ha desatado toda una controversia por recientes declaraciones del presidente Donald Trump al tratar de defender los costos económicos del conflicto en Irán. Sobre esto y lo último del enfrentamiento en Medio Oriente, en el informe de WTN News Nightly.
3: El presidente Donald Trump se dirige al astillero de Sparrows Point, cerca de Baltimore, para pronunciar un discurso. Les dice a los periodistas reunidos en el Jardín Sur.
4: Y los precios ahora están bajando mucho, y el petróleo tan pronto como termine la guerra, lo cual será pronto, bajará mucho.
3: En el extranjero, en Londres, funcionarios de la lucha contra el terrorismo informan que un ciudadano británico fue detenido en

0: Westminster, bajo la sospecha de estar preparando actos terroristas contra la base aérea de Fairford. La base aérea ha sido utilizada por bombarderos estadounidenses para atacar a Irán durante la guerra de este año. Irán niega su participación en el complot. Mientras tanto, Arabia Saudita y el gobierno de Yemen han lanzado una campaña militar para expulsar a los rebeldes hutíes, respaldados por Irán, del estrecho de Bab el-Mandeb, una ruta comercial crítica para el petróleo y otros productos. Sobre detener el programa nuclear de Irán, el presidente Trump también habló en Nebraska durante un mitin de campaña por las elecciones de mitad de mandato.
1: Es un pequeño precio a pagar por mantener el mundo a salvo, mantener a nuestro país a salvo. Pueden destruir una ciudad. Que lo hagan, que destruyan Los Ángeles, que destruyan San Diego. Este es un precio muy pequeño a pagar. Y todo esto terminará muy pronto.
0: Los demócratas de California denuncian los comentarios del presidente. El gobernador Gavin Newsom califica al presidente Trump de desquiciado y peligroso. El alcalde de San Diego dice que su ciudad no es un daño colateral y no es desechable. Y la alcaldesa de Los Ángeles, Karen Bass, dice que los comentarios del presidente son peligrosos y podrían poner en riesgo nuestra seguridad. Pero el director de comunicaciones de la Casa Blanca dice, el alboroto mediático por los comentarios del presidente Trump no tiene fundamento en la realidad. Él dejó claro que las ciudades estadounidenses habrían estado en peligro si no se hubiera detenido a un Irán nuclear. Estados Unidos está más seguro gracias al presidente.
2: Y un día como hoy, hace 3 años, el grupo terrorista Hamas ataca el sur de Israel buscando reivindicaciones soberanas y políticas a través de la violencia. En medio de un débil cese del fuego y víctimas civiles en Israel y Gaza, la conmemoración del 7 de octubre vuelve a poner frente a frente dos realidades atravesadas por la tragedia. Veamos.
3: Israelíes reunidos en el kibbutz de Kafar Asa, donde muchas personas fueron asesinadas o secuestradas por Hamas el 7 de octubre de 2023. Las familias encendieron velas para rendir homenaje a los fallecidos al cumplirse 3 años del día en que se desencadenó la devastadora guerra.
4: ¡Qué orgulloso estaba mi esposo de ser el mejor equipo de respuesta rápida de la zona! De estar bien entrenados, de estar preparados para cualquier situación, de saber cómo cumplir con su función, de confiar plenamente en cada uno de los miembros del equipo. Y tenían razón.
3: Un día como hoy, militantes del grupo interrumpieron en comunidades del sur de Israel, mataron a unas 1.200 personas y tomaron 251 como rehenes, desencadenando la guerra en Gaza.
4: Nadab, mi hijo mayor, y Yam, mi nieta, la mayor de sus hijos, fueron asesinados en su casa. Durante 5 horas luchó desesperadamente para que alguien viniera a rescatarlos.
1: Como comunidad todavía no estamos bien. La mayoría de nosotros aún no lo estamos. Todavía no hemos regresado a casa. Y la guerra aún no ha terminado, al menos no oficialmente. Buscamos un poco de paz y tranquilidad y queremos volver a vivir nuestras vidas.
3: Israel respondió al ataque con una ofensiva militar que causó la muerte de más de 74.000 palestinos en la franja de Gaza, según las autoridades sanitarias locales. Gaza quedó en ruinas, sumida en una catástrofe humanitaria y con ataques israelíes que aún continúan. Este miércoles, los palestinos escucharon el sonido de los aviones de combate israelíes sobrevolando el cielo. También se detonaron explosivos activados a distancia en el este de la ciudad de Gaza, donde los palestinos denuncian habitualmente ruidos de demoliciones y bombardeos de tanques. Nos vemos nuevamente amenazados por el terror a la guerra. Vivimos en constante ansiedad, temiendo un resurgimiento del conflicto. Algunas personas sufrieron lesiones que les cambiaron la vida. En Nuseirat, en el centro de Gaza, Nahwa Abu Eita, de 42 años, muestra una foto suya de antes de la guerra, en la que se ve su rostro antes de resultar herida.
4: Antes de la lesión, tenía una peluquería, trabajaba allí, llevaba una vida normal y mantenía a mi familia. Ahora no puedo mantener a mis hijos ni a mí misma, ni siquiera puedo costear un tratamiento médico o una visita al hospital. Simplemente no puedo afrontar estas cosas.
3: Shadi Barawi, de 35 años, se apoya en muletas y sostiene su teléfono para mostrar una foto suya de antes de la guerra, cuando tenía las dos piernas y regentaba su propia barbería.
1: Mi vida se convirtió en un infierno. En una barbería se necesita estar de pie, pero hoy solo tengo una pierna.
3: Tres años después del inicio de la guerra, la mayoría de los aproximadamente 2 millones de palestinos de Gaza siguen desplazados, muchos de ellos viviendo en tiendas de campaña en medio de una destrucción generalizada y luchando contra condiciones de vida pésimas. Días antes de este aniversario, el padre Gabriel Romanelli, párroco de la Sagrada Familia de Gaza, advirtió que aunque cesaron los bombardeos masivos, eso no significa que haya paz y pidió más ayuda humanitaria. Asimismo, para conmemorar esta fecha, el padre Romanelli rezó un rosario y pidió oraciones por la paz, por las víctimas de la violencia y por todos los que sufren.
1: De Medio Oriente nos vamos a África. Un viaje marcado por la fe y la esperanza tuvo un inesperado fin en Kenia. Veamos.
3: 15 peregrinos de la arquidiócesis de Mombasa se dirigían el sábado último al Santuario Mariano Nacional de Subukia para celebrar el Día Nacional de Oración 2026. Después de la medianoche, un camión intentó adelantar al otro, pero no lo logró, lo que provocó una colisión con varios vehículos, entre ellos la furgoneta de los peregrinos de la arquidiócesis de Mombasa. Ese fue el reporte de la policía.
5: Fuimos testigos de un accidente muy trágico. Detrás de mí hay una furgoneta Nissan Matatu en la que fallecieron las 15 personas que iban a bordo.
3: La Autoridad Nacional de Transporte y Seguridad de Kenia afirmó que el tramo donde ocurrió el accidente era un llamado punto negro y que se habían formulado recomendaciones para evitar accidentes.
5: El accidente de anoche es el más peligroso que he presenciado en esta zona desde que llegué a Salama. Pero sobre todo le pido al gobierno que construya una carretera subterránea o una autovía para reducir estos accidentes.
3: El arzobispo de la arquidiócesis de Mombasa, Martin Kibuba, invitó a unirse en oración por las víctimas. Por su parte, el presidente de la Conferencia de Obispos Católicos de Kenia, arzobispo Maurice Mwatia, señaló que los 15 peregrinos fallecidos pertenecían a la parroquia San Matías Mulumba de Mikindani. El presidente de Kenia, William Ruto, ofreció sus condolencias a las familias, amigos, feligreses y a toda la comunidad católica. En Kenia y en otros lugares de la región, los accidentes suelen atribuirse al mal estado de los vehículos, al exceso de velocidad, maniobras temerarias y a las malas condiciones de las carreteras, informa Associated Press.
2: En la audiencia general de este miércoles, el Papa León XIV reflexionó sobre la vocación de los fieles laicos. Recordó que el Concilio Vaticano II promovió una renovada conciencia de la responsabilidad de todos los bautizados en la misión evangelizadora de la Iglesia. Ante miles de peregrinos reunidos en la Plaza de San Pedro, el Santo Padre animó a los cristianos a adoptar una mirada positiva sobre la realidad y comprometerse activamente en la transformación de la sociedad a la luz del Evangelio, pero sin diluir ni rebajar las exigencias del mensaje cristiano. De este modo, continuó su ciclo de catequesis sobre la Constitución Conciliar Gaudium et Spes, centrándose en el cuarto capítulo de la primera parte dedicado a la misión de la Iglesia en el mundo contemporáneo. Escuchemos.
6: Adorando a Cristo, el justo que murió por los injustos, el creyente no puede aceptar la opresión de los pequeños y de los pobres, ni tampoco aquellas estructuras injustas que perpetúan las condiciones de dependencia y de injusticia. La doctrina social de la Iglesia orienta la acción de los cristianos que colaboran con todas las personas de buena voluntad al promover el bien común. La Iglesia, por tanto, nada desea tanto como desarrollarse libremente en servicio de todos, bajo cualquier régimen político que reconozca los derechos fundamentales de la persona y de la familia, y los imperativos del bien común.
1: Hacemos una pausa y al volver conocemos la biblioteca del Oratorio de Birmingham en Inglaterra, lugar crucial en la fe de J.R.R. Tolkien, autor del Señor de los Anillos. Un especialista nos cuenta esta etapa de la vida del autor.
2: Regresamos con más noticias con Enfoque Católico. La Conferencia Episcopal Argentina presentó el sitio web oficial y las redes sociales de la visita apostólica del Papa León XIV al país, que se realizará del 8 al 11 de noviembre. En el papaenargentina.com.ar, los fieles pueden consultar información sobre la visita, las ciudades que recibirán al Santo Padre y la agenda de actividades. El portal también ofrece material de oración preparatorio y permite realizar donativos, patrocinar el evento o sumarse como voluntario. Además, el sitio publica noticias relacionadas con la visita y desde el 8 de octubre habilitará la inscripción para participar en las celebraciones presididas por el Papa en Argentina.
5: Cambiamos de tema para visitar una parte del oratorio de Birmingham en Inglaterra, fundado por San John Henry Newman. Este lugar jugó un rol crucial en la fe del joven converso Tolkien al quedar huérfano tras la muerte de su madre. Lo llamó un hogar católico in excelsis. Entrevisté a un sacerdote del oratorio sobre esta etapa de la vida del futuro autor y el fondo católico de sus principales obras. Veamos. Entrevisté al padre Richard Duncan del oratorio de Birmingham en la biblioteca del oratorio.
7: Gracias, padre Richard Duncan, por recibirnos en este lugar tan significativo para Tolkien en su desarrollo y en su vida católica. Cuéntenos, por favor, ¿por qué fue tan importante este periodo en la vida de Tolkien?
8: Sí. Bueno, vivió aquí durante un tiempo tras la muerte de su madre, ya que su tutor legal era el padre Francis Morgan, uno de los sacerdotes del oratorio en aquel entonces.
7: Háblenos sobre este lugar. ¿Qué habría hecho Tolkien precisamente en este lugar?
8: Sí, bueno, esta es la biblioteca establecida por San John Henry Newman. Él la diseñó y la mayoría de los libros, al menos de los estantes inferiores, son de Newman. Y hay algunos volúmenes muy históricos aquí. Tolkien, sin duda, la habría conocido. No ha cambiado mucho en los 100 años desde que vivió aquí. Así que si entrara aquí ahora, le sería muy familiar. Su madre, por supuesto, falleció muy joven y se había convertido al catolicismo, lo que la llevó al rechazo por parte de sus familiares protestantes. Y se mudó deliberadamente a esta zona de Birmingham para que Tolkien pudiera venir al oratorio. Él solía servir de monaguillo en la misa de las mañanas aquí. Tras la muerte de su madre, su tutor legal fue el padre Francis Morgan, quien se hizo cargo de él durante su adolescencia. En Gran Bretaña, en aquella época, un tutor legal tenía la potestad legal hasta los 21 años. Así es que fue ciertamente en sus años de formación y en una etapa difícil de formación, tras la muerte de su madre.
7: Muchos descubrimos El Señor de los Anillos por las películas, luego vamos a leerlo tal vez. Y muchos católicos, en la medida que lo conocen mejor, descubren ese fondo católico de Tolkien. ¿Por qué tiene Tolkien ese efecto en las personas que los ayuda a vivir mejor su fe católica?
8: El propio Tolkien dijo que El Señor de los Anillos es una obra fundamentalmente religiosa y católica. Dijo eso específicamente. Pero no es una obra directamente alegórica. El catolicismo está arraigado en la narrativa de una forma bastante sutil. Y fue eso lo que capté cuando leí por primera vez El Señor de los Anillos. Desde entonces lo he leído unas 12 veces. Me he convertido en un aficionado total de Tolkien. En fin, lo que creo que es importante decir es que El Señor de los Anillos, aunque es la obra más conocida de Tolkien, se desarrolla en el contexto mítico del Legendarium, el mundo de la Tierra Media tal como se establece en el Silmarillion y todos los demás relatos. Y si nos fijamos en el Silmarillion y el Legendario, hay una cosmología judeocristiana directa. Para empezar, el mundo es creado a partir de la nada. También está el modo en que el mal se concibe en términos tomistas de Santo Tomás de Aquino, como privación del bien, privatio boni, es decir, la carencia de un bien que debería estar presente. Así que en la teología de Tolkien, por así decirlo, el mal es derivado, y el bien es primordial. Como cuando Frodo dice en un pasaje que la sombra que los engendró no puede crear. Solo puede remediar lo creado, no puede crear cosas nuevas por sí misma. Está hablando de los orcos. Así que los orcos son elfos corrompidos, no creaciones genuinas. Está ese elemento. También está la obra de la providencia. La divina providencia es un tema muy importante en la historia. Está en el hecho de que Bilbo descubre el anillo, en primer lugar, en la cueva de Gollum.
9: Pero también en la misericordia de Frodo hacia Gollum. Frodo podría haber matado a Gollum en muchas etapas de la historia. Y tenía toda justificación para hacerlo, pero no lo hizo. Fue la concupiscencia de Gollum la que lo impulsó a arrebatar el anillo, pero también a caer en el fuego al final. Así que el anillo fue destruido por la concupiscencia de Gollum, lo cual no habría sucedido si Frodo no hubiera sido misericordioso con él desde el principio. Hay además una forma muy importante en la que el catolicismo está arraigado en la narrativa. Es la cronología. Frodo despierta en Rivendell tras ser herido por el cuchillo de Morgul el 24 de octubre, que es la festividad de San Rafael, el arcángel asociado con la sanación en el libro de Tobías. Así que hay una conexión directa. Pero lo más importante es que el anillo es destruido en el fuego del Monte del Destino el 25 de marzo. El 25 de marzo es el día de la encarnación. En fuentes medievales, patrísticas, con las que Tolkien habría estado familiarizado, también se concebía como la fecha de la creación y la redención. Los acontecimientos fundamentales de la historia de la salvación están arraigados en la historia al concebirse que sucedieron el 25 de marzo. Así pues, esta victoria del bien sobre el mal ocurre el mismo día en que Cristo murió en la cruz. Ahora bien, esto no importa históricamente. Puede que ese no haya sido el día. El punto es que los exégetas medievales lo concibieron así. Y Tolkien lo habría sabido y lo habría vinculado a su historia.
7: Gracias, Padre Richard Duncan, por habernos recibido en este lugar tan especial.
8: Es un placer.
2: Amigos, hemos llegado al final del programa. No olvidemos rezar hoy día el Santo Rosario en el Día de la Virgen de Rosario.
7: Muchas gracias por acompañarnos y nos veremos el día de mañana.

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0: Estimados amigos, tengan todos y cada uno de ustedes una cordial bienvenida a la Luz de la Vida. Les estamos acompañando con el apoyo de la parte técnica, como siempre, desde la ciudad de Arequipa, Jorge Linares, Oscar Maima, José Lobón, Yure Duish, y en este espacio de reflexión el día de hoy, desde la ciudad de Lima, les acompañamos la hermana Natividad Niño y un servidor, Henry Moreno. Hermana, un cordial saludo. Les acompañamos la hermana Natividad Niño y un servidor, Henry Moreno. Hermana, un cordial saludo. Estamos nuevamente con esta maravillosa madre María Luisa de Jesús y del Inmaculado Corazón, autor de este maravilloso libro, Darse. ¿Qué le parece?
1: Tremendo, tremendo. Y además, no solamente para que escuchen en el programa, sino animarlos a que se acerquen a la librería por si quieren tenerlo para conservarlo y leerlo de vez en cuando en la casa. Es muy, muy bueno.
0: Bueno, y de hecho hizo varios libros, ¿no? Sí. El Vaso Roto, sí. La Esclava y el Verbo.
1: Consumarse en el Amor.
0: Consumarse en el Amor. Varios de estos los hemos tocado.
1: Sí.
0: Y cada uno es una joya, ¿eh? Sí, para ir haciendo la colección.
1: Sí, sí, sí.
0: El tema de hoy, bajó a toda prisa. Está en San Lucas, capítulo 1, versículo 39. Vamos a ver de qué va este tema. Baja. Quiero hospedarme en tu casa.
1: Ay,
0: ¿le suena?
1: Dios mío.
0: ¿A quién le dijo Jesús, baja, quiero hospedarme en tu casa? ¿Y quién, como es el título de nuestro programa, bajó a toda prisa? La primera pregunta es, si yo estuviera por ahí trepado en algún lado, y entiéndase, trepado no solamente físicamente, sino hasta espiritualmente, por ahí en cualquier lado, y llegara Jesús y me dijera, oye, baja todo, baja, que te necesito.
1: Ay, madre.
0: ¿Bajaríamos a prisa o diríamos, déjame aquí un ratito más?
1: Ay, don Henry, yo creo que me tiro de allá arriba, ya ni siquiera voy a bajar. Me lanzo de frente.
0: Un poco como San Pedro, claro, cuando sí. San Juan le dijo en la barca, mira, es el Señor, y no lo había reconocido, ¿no? Se lanzó con todo y ropa. Es el amor de
1: claro,
0: San Pedro, ¿no?
1: El encuentro de él, claro. Pero si es el Señor, y él en ese momento no pensó que, oye, sé nadar, no sé nadar, qué sé yo. Se tiró ahí al agua y, bueno, sabía que lógicamente si él lo hacía por amor, pues nuestro Señor, por lo que fuera, lo iba a sostener.
0: Ahora, del personaje que seguramente nos va a hablar la madre María Luisa, uno podría decir que es todavía más heroico. Porque San Pedro vivió con el Señor,
1: claro.
0: Lo traicionó, lloró su traición,
1: claro. Lo
0: ve resucitado y se lanza donde
1: claro.
0: él. Pero este personaje está subido en un árbol, y dice el Evangelio, en un árbol de sicomoro, y está curioseando desde arriba, es un publicano
1: claro.
0: que recauda los impuestos, que tiene mucho dinero, y están viendo porque pasa Jesús y él quiere conocerlo.
1: Claro, a ver quién es.
0: Ver quién es. Y pasa el Señor. Estamos hablando de Zaqueo, seguramente ya ustedes
1: claro.
0: lo saben. He aquí la condición. Quiero hospedarme, pero primero baja. Uy, que le diga uno eso al Señor. Quiero hospedarme
1: baja,
0: en tu casa.
1: Quiero hospedarme en mi casa. Pero si yo soy, ¿quién soy?
0: ¿Quién soy yo?
1: A ver. Y mira, y el
0: Señor, yo estoy aquí de espectador,
1: claro,
0: yo me subí a este árbol.
1: Yo me subí al árbol para verlo. Bueno, tanto que habla la gente, que si Jesús, que si Jesús, ¿no? Entonces, bueno, pues ya, yo acá arriba trepado lo veo muy bien, pero que me diga que baje y que quiere hospedarse en mi casa,
0: tremendo.
1: Ya eso es otra cosa.
0: Porque antes de hospedar a Jesús, es necesario, imprescindible, bajar.
1: Claro.
0: Hospedar a Cristo en el calor del hogar de la unión. Tener un mismo convite con él supone haber bajado mucho.
1: Claro.
0: Porque aunque parezca contradictorio, al Altísimo solo lo pueden alcanzar las almas que llegan a bajar del todo.
1: Claro,
0: ¡qué bonito!
1: Claro, claro,
0: ¿no?
1: Claro.
0: Al Altísimo solo se llega a bajándose.
1: Claro. Don Henry, y perdone que me, ¿cómo le puedo decir? Que interrumpa esto y me viene a la mente, ¿no? Me viene a la mente. San Martín de Porres.
0: Claro.
1: San Martín de Porres, nuestro sambito tan lindo. Y cómo él

0: se bajó tanto que después Dios fue el que lo subió.
1: Exacto.
0: Dios fue el que lo subió porque él se bajó de una manera y de repente esa levitación que tuvo hasta llegar al crucifijo, a la parte de arriba, y que sus hermanos de religión entraron y lo encontraron a él ahí arriba, junto a la cruz. Pero ¿qué pasó acá? ¿Cómo ha llegado por ahí arriba?
1: Porque el que se humilla, claro, será exaltado. Fíjense, claro, nos está hablando de eso. Por lo tanto, a Zaqueo, que está encima de ese sicomoro, al cual el Señor primero le dice, baja que hoy necesito hospedarme en tu casa. Y bajó a toda prisa.
0: Ay, no.
1: Está claro que a pesar de ser un recaudador de impuestos, claro, tenía un corazón.
0: Claro.
1: Y Jesús conocía ese corazón.
0: Claro.
1: Y seguramente sabía que iba a haber una respuesta, claro, porque se detuvo. Él iba caminando y se detuvo. Baja de ahí.
0: Claro.
1: Y abatíme tanto, tanto, que fui tan alto, que le di a la casa alcance. San Juan de la Cruz.
0: Ay, otro, Dios mío.
1: Otro pequeñito que se bajó tanto, tanto, tanto. Dejarse pisar, teniendo a la vez el mundo debajo de los pies. Dejarse machacar en el mortero de la voluntad de Dios, sin lastimar a nadie. Esa es otra. Que una cosa es que uno se deje abajar y se deje pisotear por amor a Dios, pero sin estar renegando.
0: Claro.
1: Sin estar llevándose a los demás.
0: Claro.
1: ¿No?
0: Claro.
1: Que eso es lo que hacen los santos. Calladitos.
0: Claro. Nadie se entera.
1: Que nadie se entere.
0: Porque si se entera.
1: Sin aspaviento.
0: Claro. Porque si no, ya, como quien dice, se malogra la circunstancia. Porque
1: el mérito, ¿no?
0: Claro. Pero fíjese, por ejemplo, en este caso, Martincito. Tincito, como tan cariñosamente le decía a nuestra madre, que era tal su amor a Jesús que se iba elevando, elevando, elevando, elevando hasta llegar ahí junto a él, en la misma cruz ahí arriba, claro. Por supuesto que han habido testigos, pues hermanos de él, de comunidad, y que han dado el testimonio de lo que estaban viendo, porque ¿y este qué le pasa? ¿Para dónde se va? ¿Y qué lo lleva para allá arriba? El amor a Dios, por supuesto.
1: Había otro que se la pasaba abajo y se la pasaba en los aires, San José de Cupertino.
0: ¡Ay, Dios mío!
1: Creo que es el santo que más se la pasaba en el aire. Pero era muy humilde.
0: Sí, sí, sí.
1: Bajó de ese sicomoro. Consentirnos, dice la madre María Luisa, en esa desmembranización diaria. Sembrar una flor donde mismo acaban de sembrar una espina. Claro, eso lo hace más difícil, ¿no? O sea, o lo que creo que era la madre Teresa, o donde no hay amor, pon amor,
0: sí,
1: ¿no? Donde no hay, pongamos. Nosotros estamos acostumbrados a que si no hay, no ponemos.
0: Exactamente, ¿no? Que pongan, pero para mí.
1: Claro.
0: No yo poner, pero no, Jesús no haría eso. Y siempre, yo diría, don Henry, siempre sería bueno en ciertas circunstancias en que uno esté pasando, pensar, caer en la cuenta, ¿no? Y uno decir, un momentito, vamos a ver. Primeramente, Dios está permitiendo esto. Por algún motivo será. ¿Qué es lo que Él querrá sacar de esto? Y segundo, pensar, ¿cómo reaccionaría Él en esta circunstancia? ¿Qué haría? ¿Se iría, saldría por ahí así y tiraría la puerta y todo lo demás? No, seguro que no lo hace. Entonces, hay que pensar primero, porque a veces nos dejamos llevar del impulso.
1: Sí, y perdemos eso de Dios habla en las circunstancias.
0: Claro.
1: Y Dios me pone las circunstancias para que podamos crecer en la virtud, para, claro, que reconozcamos sus abrazos.
0: Claro.
1: Así es que Dios, me acordaba de Santa Teresa, ¿no? Sale de los conventos de clausura, solamente salía para fundar otros conventos, y en uno que sale, porque Dios se lo pide, en medio del camino, una borrasca, una tormenta, agua, un charco, se tropieza el carruaje y allá va Teresa al bar.
0: Sí.
1: Y le dice, Señor, ¿qué es esto? Yo estoy haciendo aquí tu voluntad y tú me tratas así. ¿Así me tratas? Y él le dice, sí, Teresa, así trato a mis amigos. Bueno.
0: Y uno pensaría en ese rato, ¡Ay, Dios mío, lo que cuesta ser amigo de Jesús!
1: Sí, sí, sí, no seas tan amiguero no conmigo, me tanto, no me trates
0: no me,
1: tanto.
0: No me quieras tanto.
1: Cuéntase de un siervo de Dios que al intentar exponer el misterio de la humillación de Cristo y comenzar el Viernes Santo su sermón de las siete palabras con estas frases, lo pone allí en latín, Patio Domini Nostri Jesucristi, tuvo que bajar luego sin poder articular una sílaba más. Dijo eso y no pudo decir más. Porque al hondo misterio del abatimiento de Dios no se puede llegar sino callando.
0: Claro.
1: Baja, baja, baja, pone aquí la madre, tres veces. Descensos del propio juicio, del aferrado criterio.
0: Claro.
1: Nuestro juicio, nuestro amor propio, dice, no bajo, no bajo, no bajo, aquí estoy muy cómodo.
0: Claro, claro.
1: Pero el Señor nos dice, baja, y es muy paciente y muy misericordioso.
0: Eso.
1: Porque, no, o sea, porque tendría que decirlo a Él una sola vez y nosotros tendríamos que responder. Pero como somos, como Él le decía a su pueblo, porque así somos nosotros, pueblo duro de cerviz, tiene la misericordia de llamarnos una y otra vez, pero no podemos abusar de eso.
0: Claro, claro. También tenemos que caer en la cuenta. ¿Y quién? Por favor, o sea, pensar. Muchas veces, no sé, ¿pero quién se ha puesto en la cruz por amor a mí? ¿Quién se ha puesto? ¿Ven? ¿Un mismo Dios? Si solo tú hubieses vivido, si solo tú estuvieras, por ti me hubiese puesto en la cruz, le dijo el Señor a uno de los santos.
1: Pero fíjese que la madre, mire la reflexión que hace ahora, no te las quieras llevar todas. Solamente tú la razón. ¿Por qué no puedes estar en confusión igual que supones a quien te contradice? Sobre todo en pequeñeces mínimas que ni van ni vienen. ¿Por qué ese gusto de querer llevar la discusión a su tope mismo, cueste lo que cueste? ¿Por qué queremos llevar siempre a Dios hasta el límite?
0: Claro.
1: ¿Por qué le decimos, Señor, yo me voy a entregar a ti en los últimos días de mi vida, ya cuando haya vivido, ¿no? Claro. Yo no te estoy diciendo que no, pero déjame claro. Que yo te diga cuándo. ¿Por
0: claro.
1: qué?
0: Claro.
1: ¿Por qué queremos siempre imponer?
0: Claro, eso, don Henry. Y por otro lado, es que no sabemos qué tiempo vamos a durar. Entonces yo me estoy perdiendo, digamos, ese regalo que me está haciendo papá Dios. Entonces yo me lo voy a perder.
1: Y por eso dice, callando con humildad te abajas.
0: Claro.
1: Pero no callando te rebajas. Claro, no es solo callar, sino callar con humildad. Porque yo a veces puedo estar callado, pero por dentro estoy refunfuñando. Por dentro. ¿No? Y Dios sabe lo que pasa en mi interior.
0: Claro.
1: No creas nunca que ya sabes todo lo que tienes que hacer.
0: Claro.
1: La perfección consiste en bajar a toda prisa.
0: Claro.
1: No, esas son como las etapas del amor. Al principio amamos a Dios un poco por conveniencia, porque caemos en la cuenta que si seguimos como estamos, pues nos vamos a ir al infierno.
0: Claro.
1: Entonces decimos, bueno, pues vamos a cambiar y hay que hacer mérito para subir bien alto en el cielo. Entonces empezamos con una conveniencia, ¿no? Después, si es que uno va avanzando en la vida espiritual, se va dando cuenta, no, es que no podemos amar a Dios solamente de esta manera. Es que a Dios hay que amarlo, como dicen los santos, por lo que Él es.
0: Claro.
1: Y no por lo que me va a dar.
0: Claro.
1: Y entonces el amor se perfecciona. Pero incluso Dios se vale al principio
0: hasta
1: de eso.
0: Hasta de eso.
1: De eso con tal de atraernos. Pero dice, la perfección consiste en bajar a toda prisa, en consagrarse dejando la humanidad convertida en Jesús, no temiendo que esa consagración aniquile por entero todo lo que era propio.
0: Claro.
1: Yo creo que hay mucho, hermana, de ese temor de que si yo me consagro, ¿dónde voy a quedar yo? O sea, si yo me voy a consagrar a Dios, si en las consagraciones se dice que se lo entrego todo, ¿dónde voy a quedar yo? Mis gusticos, mis cosas, ¿dónde va a quedar? Entonces, como que estamos todavía como diciendo, bueno, está bien, un poquito aquí
0: ya,
1: y un poquito acá, ¿no?
0: Ya. Pero, don Henry, en este caso, digamos, si yo me estoy entregando a Dios, ¿qué puedo temer? ¿De qué puedo dudar? Si es Dios, aparte, si yo me estoy entregando a Dios, es porque Él me está llamando, que esa es otra. Él me está llamando. Entonces, si me está llamando, me dará la gracia para actuar a eso lo que Él quiere. Ahora, si yo me cierro, sencillamente, querido hermano, nos los perdemos, porque mira, óyame, mira, el vecino, que es el mejor vecino que hay acá, me ha invitado a su casa, que va a haber una reunión. Sí, muy bien, perfecto, está bien, siempre y cuando que las cosas vayan normales, pero es el vecino. Bueno, ya no, pero el alcalde de tal sitio, qué sé yo, o el presidente, por último, pero no es, es el mismo Jesús.
1: ¿Y qué vamos a hacer? ¿Le vamos a imponer al presidente? ¿Le vamos a imponer al presidente cómo es que nos tiene que invitar?
0: Claro.
1: ¿O a dónde nos tiene que llevar?
0: Claro. ¿Y lo que me tiene que dar?
1: ¿Y lo que me tiene que dar? Y así negociamos, la verdad es que así negociamos con Dios. O sea, Él me abre la divinidad y yo todavía le exijo que yo me quede aquí en la humanidad. Pero me está llamando a participar de su divinidad. Yo digo, no.
0: Todavía no.
1: Todavía no.
0: Déjame un poquito más aquí en la tierra, que yo me goce un poquito, qué sé yo. Ya me estás llamando tan rápido. Ay, Dios mío, y no sabes lo que nos perdemos. Esa es la otra.
1: Sigue diciendo la madre, la carrera que te llevará a las cumbres solo la lograrás bajando, claro, no subiendo.
0: Claro.
1: Esa es la lógica de Dios.
0: Claro.
1: Y tu revalida de santidad brillará tanto más cuanto más hayas sabido aprenderte el texto de bajar. Porque miró la bajeza de su esclava.
0: Claro.
1: Todas las generaciones me llamarán dichosa. Clarito.
0: Más claro,
1: no puede estar. En el Magnífica está eso ahí.
0: Claro, claro.
1: Porque miró la humildad de su esclava.
0: Claro. Y lo dice así, textualmente. Uh-huh. Claro.
1: La Virgen es la madre de Dios por la grandeza de su descender. A excepción del pecado, Jesús no se perdonó a sí mismo el menor grado de descenso. Aquel ser absoluto, incomprendido de los mismos querubines que arden en ciencia, al intentar bajar, lo hizo hasta la molécula misma de la nada. Como dice Isaías, se hizo gusano por nosotros.
0: Sí, por nosotros. Ay, queridos hermanos, cuánto hay que pensar y cuánto hay que caer en la cuenta de todo eso, porque a veces nosotros actuamos sin pensar.
1: Sin pensar, con soberbia y con amor propio. Y su esencia de Dios quedó convertida en la copa amarga de un desconcertante y tremendo, pues nada. Misterioso beso del ser con el no ser. Claro, porque Dios es el ser.
0: Claro.
1: Y sin embargo, por amor a nosotros, el ser supremo se encarnó. Yo alguna vez le escuchaba a un santo que decía que eso es como si nosotros pensáramos en encarnarnos en una lombriz, en una hormiga, en una cucaracha.
0: Claro, en una cucarachita, en un ratoncito, qué sé yo qué. Pues,
1: ¡qué descenso!
0: Dios mío, y no caemos en la cuenta, queridos hermanos. Y no caemos en la cuenta. Jesús se puso en la cruz por amor a cada uno de nosotros. Caigamos en la cuenta. Pensemos cuando vamos a hacer algo, cuando vamos a hablar, cuando vamos a, yo qué sé, al lugar donde me dirijo. ¿Cómo Dios verá esto que yo estoy haciendo ahora, pensando, haciendo, qué sé yo? ¿Me estará acompañando Él? ¿Se estará poniendo contento con esto que yo hago o qué le estoy haciendo?
1: Dice la madre en esta última parte, oh, qué ciencia altísima está esto del hacerse nada.
0: Claro.
1: Traspasado por nuestras iniquidades, molido por nuestros pecados, varón de dolores, conocedor de todos los quebrantos, deshecho de los hombres, sin parecer ni hermosura que atraiga las miradas, herido y humillado por Dios, oveja callada ante los trasquiladores, cargado con nuestras enfermedades. Todo eso es el siervo doliente de Isaías. Y además, nos lo dejó dicho bastantes siglos antes, lo que ya iba a hacer.
0: Exactamente.
1: A nosotros, si nos dijeran con bastante tiempo que vamos a tener que pasar por todas estas dolencias, ¡uy! Yo creo que salimos corriendo, ¿no?
0: Mejor llévame ya mismo, que no quiero ver
1: eso. No me lo digas, no me lo digas.
0: Sin decírmelo nada más.
1: Pero además que para la psiquis humana no hay cosa más angustiante que le digan, mire, usted dentro de unos años le va a pasar esto.
0: Claro.
1: No, eso, uno preferiría que le digan, eso va a ser ya.
0: Claro.
1: Pero que le, Y el Señor lo sabía.
0: Claro.
1: Y caminaba hacia Jerusalén con prisa.
0: Claro.
1: Porque sabía lo que le esperaba.
0: Lo que le esperaba, lo que su padre le pedía. Y eso es algo, queridos hermanos, que no terminamos de caer en la cuenta, ¿eh? Nosotros nos quedamos ahí tan tranquilos y tan esto. ¿Y Jesús qué? O sea, voy a la Santa Misa, converso, a veces me hablo. Lo peor, queridos hermanos, saco el celular para estar mirando el celular. Pues si estás en la Santa Misa, ¿sabes lo que es la Santa Misa, querido hermano? Se vuelve todo lo que él padeció en el Calvario, es lo que pasa en una Santa Misa. Y sin embargo, nosotros como que decir, ah, pues es un problema, ¿para qué él se puso en la cruz? ¿Qué más da por mis acciones o mis actitudes? Hay personas, don Henry, que me da un dolor a mí, pero yo pues con caridad, por supuesto, me acerco, pero se lo digo, ¿no? Por favor, estamos en la Santa Misa. ¿Qué hace mirando el celular a esta hora? Si, oye, el día tiene 24 horas para dormir, para comer, para todo lo demás. Y ese momento en que se renueva el sacrificio de Jesús en la cruz, ¿te pones a estar mirando el celular? Hermano, por favor.
1: Pues fíjese, eso es un descenso. Tenemos pequeños descensos a lo largo de todo el día. Y el descenso es morir a nuestro criterio, claro, para poder estar en ese pedazo de, claro, cielo que es la misa.
0: Claro, claro, claro.
1: Y en ese sentido tenemos que tener una conciencia muy grande. Termina diciendo ya en estas tres últimas frases. Sería conveniente estudiar un poco más a Cristo deshecho e impersonalizado. Ludibrío de las multitudes y escarnio de la plebe. El único que atravesó los subterráneos del descender. Bueno, la lección que nos deja hoy la Madre María Luisa, con este título del programa, de que bajó a toda prisa, es que hubo un Zaqueo que escuchó la palabra de Dios, que creyó, claro, que confió y que terminó devolviéndole cuatro veces más a los que le había robado.
0: Exactamente.
1: Y Cristo transformó su vida. Bueno, si hace Cristo esto con un Zaqueo, pues imagínense, no podremos nosotros también dar una respuesta positiva. Pidámosle al final a la Santísima Virgen María, ella que es nuestra madre, que nos conceda la gracia, Madre Santísima, de no poner obstáculos a esa palabra de Dios que me dice baja, y que podamos bajar a toda prisa para poder ascender. Le decimos a nuestra madre, bajo tu amparo nos acogemos, Santa Madre de Dios. No deseches las súplicas que te dirigimos en nuestras necesidades. Antes bien, líbranos de todo peligro, o siempre Virgen, gloriosa y bendita.
0: Amén.
1: Hermana, muchísimas gracias.
0: Gracias a usted y a todos los que están pendientes de nuestro programa. Y le decimos lo de siempre, para que ya usted lo tenga en la memoria. Mira, dale like a estos programas para que las personas también se beneficien con estos temas que son muy profundos y ayudan mucho en la vida espiritual.
1: Con esta invitación nos despedimos de ustedes y les invitamos para que Dios mediante nos acompañen en un próximo espacio de La Luz de la Vida.

Examen de conciencia. Vamos a tener a continuación un rato de reflexión ante el Señor para que examines tu conciencia y puedas buscar y hacer realidad ese anhelo de corregirte para llegar a ser santo. Este examen consta de 5 puntos. Te invito a que vayas examinando tu conciencia siguiendo estos puntos que te vamos a indicar. En primer lugar, dale gracias a Dios. Primero por el don de tu vida, por existir. Dale gracias por el don de la fe, por haberte salvado con su muerte en la cruz.

dale gracias a tu Padre Dios por todos los beneficios que te ha concedido con tanta generosidad en el día de hoy, tanto materiales, salud, trabajo, como espirituales, el don de conocerle a Él. Y dale gracias también por las cruces de cada día que te ayudan a unirte a Jesús.

Ahora pídele a Jesús luz. Señor, que vea. Dame sabiduría para ver en qué te he fallado hoy. Dame tu propia luz para que reconozca cosas que por mí mismo no sé ver.

pídele también a Jesús valentía. Pídele su gracia para que odies el mal, para que no seas amigo de ningún pecado, para que tus debilidades no te hagan apartarte de Él. Pídele la valentía para decir no a todo lo que Él no ama, todo lo que te puede separar de Él.

después de haber orado a Dios, después de haberle agradecido todo lo que te da con tanto amor, y después de haberle pedido esta luz y esta valentía, llega el momento de que examines tu conciencia. Vamos a repasar mentalmente todo este día. También podemos repasar la vida pasada, lo que has hecho en años anteriores. Y piensa con serenidad, pero con sinceridad, en los momentos en que quizás has ofendido a tu Padre Dios.

puede ayudarte a pensar si has fallado concretamente en alguno de los mandamientos de la ley de Dios. Puedes ir repasándolos mentalmente. Primero, el más grande de ellos, del que muchas veces no nos confesamos: el pecado de no amar a Dios sobre todas las cosas. Puedes recordar, por ejemplo, si no te has avergonzado de Dios ante tus amigos, ante los compañeros de trabajo. ¿Has amado de verdad a Dios sobre todas las cosas?

Otro pecado del que a veces no somos conscientes es el negro pecado de la envidia. ¿Has deseado el mal a alguien porque le va mejor que a ti? ¿O te has enfadado, te has enojado porque las cosas no te salen tan bien como a los demás?

La avaricia. En esto quizás pienses que nunca has pecado de avaricia, pero Dios te ha dado muchos dones. ¿Qué haces con ellos? ¿No te podría reprochar Jesús quizás el haber enterrado tus talentos, no ponerlos al servicio de los demás, guardarte para ti todas las cosas y no saber compartir?

También existe el pecado capital de la ira. Este es un pecado muy común que además hace mucho daño a los que nos rodean. Reflexiona en tu manera de ser. ¿No te enfadas demasiado con los demás?

Por último, el más grave de todos los pecados capitales, que es más difícil de cazar, porque se esconde más, es más diabólico, es el pecado de la soberbia. ¿Cuándo somos soberbios? Cuando no obedecemos, cuando pensamos, yo haría esto si lo hago por mí, pero porque me lo han mandado, no lo haré. Ese tipo de reacción, de rebeldía, es tan contraria a la vida de Jesucristo. También es soberbia el no querer pedir las cosas que necesitas a tu Padre Dios. Piénsalo. Quizás te has desesperado en alguna situación solamente por no abajarte a pedir cosas.

puedes reflexionar también en cómo cumples tus deberes de Estado. Esto toca a la virtud de la justicia. En tu trabajo, en tus obligaciones, en tu estudio, ¿realmente aprovechas el tiempo al máximo? ¿Haces bien todo lo que tienes que hacer? ¿O quizás de una forma un poco superficial, sin acabar bien los detalles, sin puntualidad?

quiere que seas como Él, que irradies el perfume de Cristo. Pero piensa, ¿cómo ha sido tu actitud, tus gestos, tus palabras, tu amabilidad o tu mal humor?

¿Cómo es tu actitud ante los demás? Cuando te interrumpen, cuando te piden un favor, ¿has tenido mansedumbre y humildad? ¿O por el contrario, rebeldía, irritabilidad? Piensa si has sido generoso o egoísta. Si has quizás hablado de cosas que no debías. Si has criticado a los demás sin motivo o injustamente. Si has faltado a la caridad.

Piensa ahora en tus actitudes ante los problemas sociales, ante las conversaciones que tienes con los demás. ¿Realmente en tus opiniones has sido coherente en todo con tu condición de cristiano?

Bien, después de haber reflexionado en cómo te has comportado en este día con Dios, con los demás, contigo mismo, procura dolerte de tus pecados, de tus faltas. Piensa que a Jesús le duele que no le pidas perdón, porque es tu mejor amigo, tu Padre, tu santificador. Por eso ahora reza conmigo el acto de contrición. Señor mío Jesucristo, Dios y hombre verdadero, Creador, Padre y Redentor mío, por ser vos quien sois bondad infinita y porque os amo sobre todas las cosas, me pesa de todo corazón de haberte ofendido. También me pesa porque podéis castigarme con las penas del infierno. Ayudado de vuestra divina gracia, propongo firmemente nunca más pecar, confesarme y cumplir la penitencia que me fuere impuesta. Amén.

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1: Oración para antes del descanso nocturno, completas. Jueves. Dios mío, ven en mi auxilio.
2: Señor, date prisa en socorrerme. Gloria al Padre, y al Hijo, y al Espíritu Santo, como era en el principio, ahora y siempre, por los siglos de los siglos. Amén.
1: Examen de conciencia. Hermanos, llegados al fin de esta jornada que Dios nos ha concedido, reconozcamos humildemente nuestros pecados. Todos examinan en silencio su conciencia.

0: Señor, ten misericordia de nosotros,
1: porque hemos pecado contra ti.
0: Muéstranos, Señor, tu misericordia
1: y danos tu salvación. Dios Todopoderoso, tenga misericordia de nosotros, perdone nuestros pecados y nos lleve a la vida eterna.
0: Himno. Como el niño que no sabe dormirse sin tomar de la mano a su madre, así mi corazón viene a ponerse sobre tus manos al caer la tarde.
1: Como el niño que sabe que alguien vela su sueño de inocencia y esperanza, así descansará mi alma segura, sabiendo que eres tú quien nos aguarda.
0: Tú endulzarás mi última amargura, tú aliviarás el último cansancio, tú cuidarás los sueños de la noche, tú borrarás las huellas de mi llanto.
1: Tú nos darás mañana nuevamente la antorcha de la luz y la alegría, y por las horas que te traigo muertas, tú me darás una mañana viva. Amén.
0: Antífona. Mi carne descansa serena. Dicen los hechos de los apóstoles. Dios resucitó a Jesús rompiendo las ataduras de la muerte. Salmo 15. El Señor es el lote de mi heredad. Protégeme, Dios mío, que me refugio en ti. Yo digo al Señor, tú eres mi bien. Los dioses y señores de la tierra no me satisfacen.
1: Multiplican las estatuas de dioses extraños. No derramaré sus libaciones con mis manos, ni tomaré sus nombres en mis labios.
0: El Señor es el lote de mi heredad y mi copa. Mi suerte está en tu mano. Me ha tocado un lote hermoso. Me encanta mi heredad.
1: Bendeciré al Señor que me aconseja. Hasta de noche me instruye internamente. Tengo siempre presente al Señor. Con él a mi derecha no vacilaré.
0: Por eso se me alegra el corazón, se gozan mis entrañas y mi carne descansa serena, porque no me entregarás a la muerte ni dejarás a tu fiel conocer la corrupción.
1: Me enseñarás el sendero de la vida, me saciarás de gozo en tu presencia, de alegría perpetua a tu derecha.
0: Gloria al Padre y al Hijo y al Espíritu Santo,
1: como era en el principio, ahora y siempre, por los siglos de los siglos. Amén. Mi carne descansa serena.
0: Lectura de la primera carta del apóstol San Pablo a los Tesalonicenses. Que el mismo Dios de la paz os consagre totalmente y que todo vuestro espíritu, alma y cuerpo sea custodiado sin reproche hasta la venida de nuestro Señor Jesucristo.

0: Responsorio. A tus manos, Señor, encomiendo mi espíritu.
1: A tus manos, Señor, encomiendo mi espíritu.
0: Tú, el Dios leal, nos librarás.
1: Encomiendo mi espíritu.
0: Gloria al Padre, y al Hijo, y al Espíritu Santo.
1: A tus manos, Señor, encomiendo mi espíritu.
0: Cántico evangélico, antífona. Sálvanos, Señor, despiertos, protégenos mientras dormimos, para que velemos con Cristo y descansemos en paz. Nunc dimitis, Cristo, luz de las naciones y gloria de Israel. Ahora, Señor, según tu promesa, puedes dejar a tu siervo irse en paz.
1: Porque mis ojos han visto a tu Salvador, a quien has presentado ante todos los pueblos.
0: Luz para alumbrar a las naciones y gloria de tu pueblo Israel.
1: Gloria al Padre, y al Hijo, y al Espíritu Santo.
0: Como era en el principio, ahora y siempre, por los siglos de los siglos. Amén.
1: Sálvanos, Señor, despiertos, protégenos mientras dormimos, para que velemos con Cristo y descansemos en paz.
0: Oremos. Señor, Dios nuestro, concédenos un descanso tranquilo que restaure nuestras fuerzas, desgastadas ahora por el trabajo del día. Así, fortalecidos con tu ayuda, te serviremos siempre con todo nuestro cuerpo y nuestro espíritu. Por Jesucristo nuestro Señor.
1: Amén.
0: El Señor Todopoderoso nos conceda una noche tranquila y una muerte santa.
1: Amén.
0: Antífona final a la Santísima Virgen María. Madre del Redentor, Virgen fecunda, puerta del cielo siempre abierta, estrella del mar, ven a librar al pueblo que tropieza y quiere levantarse.
1: Ante la admiración de cielo y tierra, engendraste a tu santo Creador y permaneces siempre virgen.
0: Recibe el saludo del ángel Gabriel y ten piedad de nosotros, pecadores.
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Oraciones de la noche. Tú, si estás en gracia, eres templo de Dios. Por tanto, también lo es tu habitación. Es lógico que junto a tu cama tengas alguna imagen de Cristo, de la Virgen. No has de acostarte tranquilo si en tu habitación tienes, por el contrario, fotografías o cuadros que sean una tentación para tu castidad. Antes de dormirte, puedes decir alguna jaculatoria, por ejemplo, como me echo en esta cama, me echaré en la sepultura. Ampárame en la hora de mi muerte, Virgen pura. Jesús, José y María, os doy el corazón y el alma mía. Jesús, José y María, asistidme en mi última agonía. Jesús, José y María, con vos descanse en paz el alma mía.

También es bueno en esta hora de la noche, antes de retirarte, hacer un breve examen de conciencia. Ya lo hemos presentado en otro momento de la programación. Un momento en el que tu alma en silencio ante Dios vuelva a revivir este día. ¿Cómo lo he empleado? ¿He puesto en práctica aquel propósito que me había propuesto de ser mejor? ¿De tratar mejor a tal persona? ¿De hacer mi trabajo con perfección? ¿De evitar tal mala costumbre? Después de este examen de conciencia detenido, que también puedo apuntar para ir comparando los resultados y mejorar cada día, hablarlo después con el director espiritual, conviene siempre rezar de corazón el acto de contrición. Nunca sabemos si vamos a amanecer al día siguiente. Es bueno siempre que nos acostamos, como dice la Sagrada Escritura, no dejes entrar en tu alma por un resquicio al diablo. Nunca. Por eso vamos a terminar la jornada pidiendo perdón con toda sencillez filial a nuestro Dios. Señor mío Jesucristo, Dios y hombre verdadero, Creador, Padre y Redentor mío, por ser vos quien sois bondad infinita y porque os amo sobre todas las cosas, me pesa de todo corazón haberos ofendido. Propongo firmemente nunca más pecar, confesarme, cumplir la penitencia que me sea impuesta y apartarme de todas las ocasiones de ofenderos. Os ofrezco mi vida, obras y sufrimientos en satisfacción de todos mis pecados, que os suplico y confío en vuestra misericordia infinita, me los perdonéis por los méritos de vuestra preciosísima sangre, pasión y muerte, y la intercesión de la Santísima Virgen María, y me deis gracias para enmendarme y para perseverar en vuestro santo servicio hasta el fin de mi vida. Así sea.

Además del examen de conciencia, del acto de contrición, antes de acostarte, reza las oraciones que más te agraden. Aparte del Padre Nuestro, del Ave María y Gloria, por ejemplo, estos extractos de los Salmos. Bendice, alma mía, al Señor, y no olvides ninguno de sus favores. El Señor perdona todos tus pecados. Él es compasivo y misericordioso, lento a la ira y rico en clemencia. No está siempre acusando, ni guarda rencor perpetuo. No nos trata como merecen nuestros pecados, ni nos paga según nuestras culpas. Tan lejos como está el cielo de la tierra, tan lejos como está el este del oeste, así aleja de nosotros nuestras culpas. El Señor es bueno y compasivo, tan bueno para los que le aman como un padre para con sus hijos.

antes que se acabe el día, Creador de todas las cosas, te pedimos por tu gran misericordia que nos guardes esta noche. Aparta bien lejos de nosotros todos los malos sueños. Sujeta a Satanás, nuestro enemigo, y guárdanos de todo pecado. Padre, vela por nosotros. Jesucristo, bendícenos. Espíritu Santo, quédate con nosotros. Sálvanos, Señor, despiertos. Protégenos mientras dormimos, para que despertemos con Cristo y descansemos en paz. Amén.

Dígnate, Señor, guardarnos sin pecado esta noche. Ten piedad de nosotros. Venga sobre nosotros tu misericordia, conforme a la esperanza que tenemos puesta en ti. En ti, Señor, he esperado. No seré jamás defraudado. Señor, oye mi oración y llegue a ti mi clamor. Amén. Te suplicamos, Señor, que vengas a esta habitación y apartes de ella al demonio. Permanezcan aquí tus santos ángeles que nos guarden en paz y tu bendición descienda por siempre sobre nosotros. Amén. Señor, danos tu gracia para que seamos sobrios y estemos alerta, porque el diablo, nuestro enemigo, como león rugiente, anda a nuestro alrededor buscando a quien puede devorar. Señor, apiádate de nosotros, ayúdanos para que le resistamos firmes en la fe y concédenos una noche tranquila y una muerte santa. Amén.

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1: ¿Qué te dice Jesús hoy en el Evangelio? El Evangelio de hoy está tomado de San Lucas, capítulo 11, versículo del 5 al 13. Continuando con el tema de la oración, el Señor, para reforzar su enseñanza, nos cuenta hoy la parábola del amigo inoportuno. Y partiendo de ella, San Ambrosio encarece la vocación de todos los cristianos a la oración continua y nos dice: este es el pasaje del que se desprende el precepto de que hemos de orar en cada momento, no solo de día, sino también de noche. En efecto, ves que este que a medianoche va a pedir tres panes a su amigo y persevera en esa demanda instantemente, no es defraudado en lo que pide. Y podríamos añadir también que en esta parábola el Señor nos enseña dos cosas importantes. Primero, que debemos orar con insistencia. Y segundo, que es cierto que Dios escucha y nos atenderá si perseveramos en lo que le pedimos, aunque nos parezca que a veces se tarda. Y el mismo Dios quiere que nosotros perseveremos en nuestra súplica, por eso nos pone este ejemplo. El Señor quiere que no descansemos hasta ser atendidos. Y nos podemos preguntar, pero si Dios quiere concederme lo que le pido, ¿por qué tarda? Nos contesta el cura de Ars. Vemos muchas veces que el Señor no nos concede enseguida lo que le pedimos. Esto lo hace para que lo deseemos con más ardor o para que apreciemos mejor lo que vale. Tal retraso no es una negativa, sino una prueba que nos dispone a recibir más abundantemente lo que pedimos. Por eso, hermanos, debemos tener mucha confianza, porque eso es lo que le arranca al Señor los milagros. Nos dice Santiago en su carta: si alguno de vosotros está falto de sabiduría, que la pida a Dios, pero que la pida con fe, sin vacilar, porque el que vacila es semejante al oleaje del mar, movido por el viento y llevado de una a otra parte. Que no piense recibir cosa alguna del Señor un hombre como este. ¿Y por qué? Muy sencillo, porque cuando uno pide sin fe ni confianza, empequeñece a Dios. Es como dudar de que Dios es lo suficientemente bueno para concederme lo que le pido o lo suficientemente poderoso para lograr hacerlo. En cambio, confiar es decirle a Dios: yo sé, Dios mío, que tú puedes hacerlo y lo espero de ti. Tengamos pues, hermanos, imperturbable confianza en Dios, en su misericordia y en su amor personal por nosotros. La misericordia de Dios para con el hombre es la cosa más cierta que existe. Dios oye siempre, siempre ayuda. Por eso confiemos, pidamos incesantemente. San Antonio María Claret, cuando estaba en algún apuro, solía acudir a la Santísima Virgen y le decía con mucha audacia: «Madre, o me das lo que te pido, o te rompo el manto y te lo rasgo, pero no te voy a soltar hasta conseguirlo». Y nunca salió defraudado por haber acudido a María. Ella misma nos dio ejemplo de esa fe en la oración cuando en las bodas de Caná le arrancó con su fe el milagro a su hijo. Que ella nos enseñe pues a crecer en esta confianza y a no cansarnos nunca de acudir a Dios.

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1: Estimados amigos, reciban un cordial saludo. Hoy es 8 de octubre y la Santa Madre Iglesia nos recuerda a las santas Pelagia y Tais. La antigüedad cristiana se alimentó con el encanto de estas dos historias que de algún modo llevan al corazón cristiano la añoranza de la inocencia perdida y animan a la vuelta. Es un consuelo encontrar en la tierra los rastros de quienes, habiendo sido presa del desarreglo, de la mala vida que por algún tiempo juzgaron como buena, del desorden y la lejanía de Dios, pues mira, resulta que han sido gente que se salva. Sí, son una gran luz en la oscuridad que alienta la esperanza de los que somos pecadores. Estas actitudes están personificadas en Pelagia y Tais. Pelagia se la presenta como una de las más insignes pecadoras del mundo por la segunda mitad del siglo V. En Antioquía, este era el escenario de sus danzas sensuales y altaneras. Se la llamaba Margarita, que es la traducción de Gema, quizá porque en ocasiones lo único que cubría las carnes de la extra hermosa eran collares de perlas. Tuvo en el marco de la providencia la suerte de toparse en el año 453 con Nono, Anacoreta de Tabenas, sacado de allí para hacerlo obispo de Edesa y trasladado a Hierópolis de Siria. Bastó oírlo para que Dios la moviera a sincera conversión, pidiera el bautismo y cambiara sus danzas y sus máscaras por la penitencia. Termina el relato de su historia diciendo que murió penitente en Jerusalén, en el Monte de los Olivos, en el 468, disimulando con una máscara su condición de mujer, habiéndose hecho llamar Pelagio. Tais fue anterior a Pelagia en el tiempo y en los oficios. Se educó como cristiana, pero la vida, sus encantos, el acoso de los finos, el hambre de placer y el atractivo de las riquezas estropearon tanto la acción de la gracia que pareció no conocerla. Vive entre el lujo y la prostitución de Alejandría, refiere la narración que Pafnucio, el del desierto de Tebaida, la recordaba de años atrás y sentía dolor, más que quien tiene una astilla clavada en el cuerpo por la perdición y escándalo de la cristiana. Sus penitencias dieron resultado, provocó un encuentro con ella y fue el instrumento de Dios para el cambio de Tais. Ahora está deshecha en lágrimas, implora el perdón del Maestro, le ruega su oración impetrante, recurre a la misericordia de Dios y pide que se le imponga penitencia. Muere penitente, reconciliada por los años 348 y se le honra en las menologías griegas tal día como hoy. Es patrona de Alejandría y se la representa arropada con ricas y coloreadas sedas, con un espejo, símbolo de la coquetería, y una gargantilla de perlas que representan sus riquezas mal adquiridas. Muy bien, queridos amigos, hasta aquí nuestro santo para el día de hoy.

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¿Qué tal, amigos oyentes? Estamos comentando la vida de San Juan de la Cruz. Lo hemos dejado todavía como fray Juan de Santo Matías, carmelita, estudiando. Después de estar en Medina varios años, es trasladado, dado que ha estudiado muy bien el latín y la gramática, a Salamanca, la famosa Universidad de Salamanca, donde bullen multitud de personas, sobre todo jóvenes, de toda la península ibérica. Una gran parte de los estudiantes seculares viven como internos en los colegios universitarios. Es un régimen riguroso. Conocemos, por ejemplo, el del Colegio de San Bartolomé, que es el más famoso, quizá, e importante de los cuatro mayores que existen en estos días en Salamanca. No se admiten menores de 18 años. Se come en un comedor común que preside el rector y los conciliarios, y la refección se hace en silencio. Solo se oye la voz del lector, que va leyendo distintos lugares de la Sagrada Biblia o algún libro de devoción. También la calidad y cantidad de algunos manjares está preceptuado. Terminan la refección, la comida, y se celebra un acto académico de asistencia obligatoria para todos. Y allí se discuten algunas conclusiones, etc. Nadie puede ausentarse del colegio sin uniforme y al toque de completas deben estar recogidos. Se trata, pues, de un internado riguroso, casi con aires de vida claustral. Sin descartar un elemento alegre y picaresco entre los estudiantes, elemento que los escritores de la época han celebrado con sus escenas truanescas y todo el... Pero el ambiente es de religiosidad. Los colegios de las órdenes religiosas que disfrutan el título y la categoría de Studium Generale tienen una organización mixta. Mitad son colegios universitarios y mitad colegios particulares con clases propias. Las clases universitarias son muy numerosas. 60, cuenta un testigo ocular. Conocemos también el régimen o el método de estas clases, sentados los estudiantes en bancos de madera, toscos y largos, sin respaldo y a veces de pie, cuando la concurrencia es muy numerosa, como sucede en las cátedras de Mancio o de Fray Luis de León. El catedrático diserta desde su cátedra, una especie de tribuna o púlpito de madera, que da frente a los alumnos. No le está permitido leer, ni en cartapacio, ni en cuaderno, ni en papel alguno. Solamente el actuante, que es una especie de auxiliar, que se sienta al pie de la cátedra, lee previamente un texto sobre el cual debe versar la explicación del maestro. No se puede dictar, solo se permite repetir la conclusión dos o tres veces para facilitar a los estudiantes el anotamiento de la misma. En fin, ya vemos que en aquellos tiempos, en aquella época, como decíamos antes, estaba en plena ebullición, apogeo, la Universidad Salmantina. Las explicaciones son obligatoriamente en latín. En aquel tiempo era el idioma universal, litúrgico también. Los catedráticos cumplen esta norma con más escrupulosidad que otras. Hasta Fray Luis de León, que defiende por estos días las excelentes posibilidades del castellano, pero también mantiene el latín en sus explicaciones de cátedra. Terminada la clase, el maestro sale del aula y espera a la puerta junto a una columna para oír las objeciones de los alumnos o para alguna aclaración. ¿Qué autores y sistemas explican en la universidad? Están los libros de Aristóteles, los del maestro de las sentencias para teología. El actuante, que se sienta al pie de la cátedra, lee el texto al principio de la clase y luego el profesor lo interpreta. También se sigue el mismo procedimiento en artes. Aristotélicos en el fondo y sustancialmente, la mayoría de los catedráticos no se recatan, sin embargo, de refutar doctrinas del filósofo y de Santo Tomás. Conocemos también las explicaciones del maestro Enrique Hernández, catedrático de Filosofía Natural. En fin, nadie se escandaliza en la universidad de algunas opiniones antiaristotélicas y antitomistas. Se discuten todos los sistemas, hay opción a todas las opiniones. No hay más límites que el de la fe.
Únicamente cuando ésta se roza, ahí se levantan protestas, se hacen denuncias, hasta se hace intervenir a la Inquisición, como en el ruidoso proceso de Fray Luis de León. Pero por lo demás no hay innovación de carácter cultural y literario que no tenga resonancia y acogida en las aulas de la Universidad de Salamanca, unas para asimilarla y otras para refutarla. Tal es el régimen de estudios y tal el ambiente en que Fray Juan de Santo Matías entra el 6 de enero de 1565. No podemos precisar a qué clases asiste, ni creemos que pueda precisarse nunca. Los datos existentes no nos permiten otra cosa que señalar el marco en que forzosamente han de moverse los estudiantes y el ambiente general que tienen que respirar. Con este régimen universitario alterna, como en el caso de todos los estudiantes religiosos, el régimen y el ambiente del Colegio Carmelitano de San Andrés. Como en todos los colegios religiosos de su naturaleza, se explican en él las doctrinas de los doctores propios de la orden y los estudiantes alternan las clases del colegio con las de la universidad. ¿Qué doctrinas se explican en el Colegio de San Andrés estos días que cursa sus estudios Fray Juan de Santo Matías? Pues es una doctrina con muchas partes de originalidad, aristotélico en el fondo, como todos los escolásticos, pero Bacontorp deduce de principios de esta girita conclusiones opuestas a las que los mismos principios deducen Escoto y Santo Tomás. En fin, en metafísica, el doctor carmelita tiene opiniones propias en cuestiones tan importantes como la de la esencia y la existencia. Pero Santo Tomás lo refuta. Él refuta a Santo Tomás extensamente. No es menos independiente en teología, ya al señalar su naturaleza adopta una posición distinta de la de los demás doctores. No se asusta ante las doctrinas más opuestas al común sentir de los doctores. Todas estas doctrinas son las que Fray Juan de Santo Matías oye exponer y discutir en el Colegio Carmelitano de San Andrés. De este contraste de sistemas doctrinales de la universidad y del colegio sobre la fe, las virtudes, los atributos de Dios, disquisiciones de carácter metafísico, etcétera, etcétera, él se aprovechará un día para levantar su sistema místico tan conocidos por todos, de San Juan de la Cruz. Pocos detalles conocemos de su vida escolar en San Andrés. Sabemos por testimonio de uno de sus condiscípulos, Fray Alonso de Villalba, uno de los que le acompañan, vestido con su capa blanca a las clases de la universidad, que Fray Juan destaca por su aventajado ingenio y por su aplicación. Él es nombrado prefecto de estudiantes. Es un oficio que se confiere al más aventajado. Tiene que explicar una clase, defender tesis públicas, intervenir con el maestro regente en la solución de las objeciones que se presenten. En el año 1567, terminado el tercer curso de artes, antes de matricularse, Fray Juan debe sufrir un examen riguroso. El estudiante que sea hallado falto no puede pasar a estudiar la teología. Es un paso solemne, un acto académico en presencia de todo el magisterio de estudiantes dentro del aula de los teólogos. Y consta que en estos días comienza a preocupar a Fray Juan el problema místico. José de Jesús María, que se ha informado de los condiscípulos del propio Fray Juan, habla del estudio especial que hace de autores místicos. Le interesa fijar la naturaleza de la contemplación. Unas doctrinas nuevas, que van adquiriendo empuje, le dan la impresión de una desviación de la verdadera doctrina espiritual de los padres y doctores. Fray Juan lo examina y compara. Al fin, escribe un discurso en que expone las conclusiones a las que ha llegado. Existe una falsificación de tipo ascético-místico, una mala inteligencia de la contemplación y de su práctica, y Fray Juan lo lamenta lastimado en su disertación. Es una pena que no haya llegado hasta nosotros, solo sabemos que sus condiscípulos lo calificaron de excelente.

En el aspecto religioso, Fray Juan lleva en el colegio de San Andrés una vida ejemplar. Habita una celda estrecha y oscura. El ventanillo da al sagrario. Fray Juan se pasa largas horas de la noche en oración. De día, mientras sus compañeros divagan y se divierten, él permanece estudiando en la pobre y oscura celdilla. Sus condiscípulos le admiran. Un día, puesto Fray Juan ante la ventana que da al sagrario, observa ciertos actos reprensibles de un religioso. Tiene este un oficio de confianza en el convento. Fray Juan es más joven, pero no importa. Impulsado por celo y caridad a la vez, se va hacia el religioso, le reprende seriamente y le conmina a que en el acto delante de él quite esa ocasión. De otra manera, se lo comunicará al prior para que lo remedie. Afortunadamente, no hay necesidad de esto. El religioso se desentiende en el acto de aquel peligro y Fray Juan no vuelve a molestarle. Su virtud se ha hecho proverbial entre condiscípulos y superiores. Hasta Medina llega la fama de la vida austera que hace Fray Juan de Santo Matías en Salamanca. Nadie se atreve a cometer una falta en su presencia. Si están hablando en tiempo o lugar prohibidos y ven que se acerca, se disuelven diciendo «¡Que viene Fray Juan!». Otras veces no esperan a que aparezca. Alonso de Villalba, su condiscípulo, testifica que antes de que le viesen decían «Vámonos de aquí, no venga aquel diablo». Se ha ganado esta fama por su vida austera, mortificada y recogida. Todos saben que hace dura penitencia, que ayuna la mayor parte del año, que pasa mucho tiempo en oración, que estudia como ninguno. Conocen la pobreza de su estrecha celdilla, la del ventanillo al sagrario y un agujero en el techo que da sobre la mesa de estudio. Ven su cama, especie de cuerzo, artesa sin colchón, con un madero por cabecera. Hasta le ven dormir, como San Alejo, debajo de una escalera, en una tabla. Y allí están los cilicios y las disciplinas llenos de sangre. Cilicios, Jubón y Zaragüelles que quedan ensangrentados en la celda del colegio de San Andrés cuando Fray Juan, terminado sus estudios, regresa a su convento de Medina del Campo. Un acontecimiento ha tenido lugar en el colegio durante su permanencia en él. La visita del general de la orden, Fray Juan Bautista Rubeo, ha venido a visitar las provincias de España para imponer los decretos tridentinos. Recorre todos los conventos y convoca capítulos provinciales. En él, por ejemplo, el que se celebró en Ávila en abril de 1567, es elegido prior de Salamanca el presentado Fray Martín García. Poco antes, en febrero del mismo año, había hecho la visita canónica al colegio de Salamanca y allí estaba Fray Juan de Santo Matías.

0: Por la señal de la Santa Cruz, de nuestros enemigos, líbranos, Señor Dios nuestro, en el nombre del Padre, y del Hijo, y del Espíritu Santo.
1: Amén.
0: Acto de contrición.
2: Señor mío Jesucristo, Dios y hombre verdadero, Creador, Padre y Redentor mío, por ser vos quien sois bondad infinita, y porque os amo sobre todas las cosas, me pesa de todo corazón haberos ofendido. También me pesa porque podéis castigarme con las penas del infierno. Ayudado de vuestra divina gracia, propongo firmemente nunca más pecar, confesarme y cumplir la penitencia que me fuere impuesta. Amén.
0: Un credo al Sagrado Corazón de Jesús.
2: Creo en Dios Padre Todopoderoso, Creador del cielo y de la tierra. Creo en Jesucristo, su único Hijo, nuestro Señor, que fue concebido por obra y gracia del Espíritu Santo. Nació de Santa María Virgen, padeció bajo el poder de Poncio Pilato, fue crucificado, muerto y sepultado, descendió a los infiernos, al tercer día resucitó de entre los muertos, subió a los cielos y está sentado a la derecha de Dios Padre Todopoderoso. Desde allí ha de venir a juzgar a vivos y muertos. Creo en el Espíritu Santo, la Santa Iglesia Católica, la comunión de los santos, el perdón de los pecados, la resurrección de la carne y la vida eterna. Amén.
0: Primer misterio, el bautismo de Cristo en el Jordán. Y sucedió que por aquellos días llegó Jesús desde Nazaret de Galilea y fue bautizado por Juan en el Jordán. Apenas salió del agua, vio rasgarse los cielos y al Espíritu que bajaba hacia él como una paloma. Padre nuestro que estás en el cielo, santificado sea tu nombre. Venga a nosotros tu reino. Hágase tu voluntad en la tierra como en el cielo.
3: Danos hoy nuestro pan de cada día. Perdona nuestras ofensas, como también nosotros perdonamos a los que nos ofenden. No nos dejes caer en la tentación y líbranos del mal. Amén.
0: Dios te salve, María, llena eres de gracia, el Señor es contigo. Bendita tú eres entre todas las mujeres y bendito es el fruto de tu vientre, Jesús.
3: Santa María, Madre de Dios, ruega por nosotros, pecadores, ahora y en la hora de nuestra muerte. Amén.
0: Dios te salve, María, llena eres de gracia, el Señor es contigo. Bendita tú eres entre todas las mujeres, y bendito es el fruto de tu vientre, Jesús.
3: Santa María, Madre de Dios, ruega por nosotros, pecadores, ahora y en la hora de nuestra muerte. Amén.
0: Dios te salve, María, llena eres de gracia, el Señor es contigo. Bendita tú eres entre todas las mujeres, y bendito es el fruto de tu vientre, Jesús.
3: Santa María, Madre de Dios, ruega por nosotros, pecadores, ahora y en la hora de nuestra muerte. Amén.
0: Dios te salve, María, llena eres de gracia, el Señor es contigo. Bendita tú eres entre todas las mujeres, y bendito es el fruto de tu vientre, Jesús.
3: Santa María, Madre de Dios, ruega por nosotros, pecadores, ahora y en la hora de nuestra muerte. Amén.
0: Dios te salve, María, llena eres de gracia, el Señor es contigo. Bendita tú eres entre todas las mujeres, y bendito es el fruto de tu vientre, Jesús.
3: Santa María, Madre de Dios, ruega por nosotros, pecadores, ahora y en la hora de nuestra muerte. Amén.
0: Dios te salve, María, llena eres de gracia, el Señor es contigo. Bendita tú eres entre todas las mujeres, y bendito es el fruto de tu vientre, Jesús.
3: Santa María, Madre de Dios, ruega por nosotros, pecadores, ahora y en la hora de nuestra muerte. Amén.
0: Dios te salve, María, llena eres de gracia, el Señor es contigo. Bendita tú eres entre todas las mujeres, y bendito es el fruto de tu vientre, Jesús.
3: Santa María, Madre de Dios, ruega por nosotros, pecadores, ahora y en la hora de nuestra muerte. Amén.
0: Dios te salve, María, llena eres de gracia, el Señor es contigo. Bendita tú eres entre todas las mujeres, y bendito es el fruto de tu vientre, Jesús.
3: Santa María, Madre de Dios, ruega por nosotros, pecadores, ahora y en la hora de nuestra muerte. Amén.
0: Dios te salve, María, llena eres de gracia, el Señor es contigo. Bendita tú eres entre todas las mujeres, y bendito es el fruto de tu vientre, Jesús.
3: Santa María, Madre de Dios, ruega por nosotros, pecadores, ahora y en la hora de nuestra muerte. Amén.
0: Dios te salve, María, llena eres de gracia, el Señor es contigo. Bendita tú eres entre todas las mujeres, y bendito es el fruto de tu vientre, Jesús.
3: Santa María, Madre de Dios, ruega por nosotros, pecadores, ahora y en la hora de nuestra muerte. Amén.
0: Gloria al Padre, y al Hijo, y al Espíritu Santo.
3: Como era en el principio, ahora y siempre, por los siglos de los siglos. Amén.
2: María, Madre de gracia, Madre de piedad y misericordia, defiéndenos del enemigo y ampáranos, ahora y en la hora de nuestra muerte. Amén. Oh Jesús mío, perdonad nuestros pecados,

0: perdona nuestras ofensas, como también nosotros perdonamos a los que nos ofenden. No nos dejes caer en la tentación, y líbranos del mal. Amén.
1: Dios te salve, María, llena eres de gracia, el Señor es contigo. Bendita tú eres entre todas las mujeres, y bendito es el fruto de tu vientre, Jesús.
0: Santa María, Madre de Dios, ruega por nosotros, pecadores, ahora y en la hora de nuestra muerte. Amén.
1: Dios te salve, María, llena eres de gracia, el Señor es contigo. Bendita tú eres entre todas las mujeres, y bendito es el fruto de tu vientre, Jesús.
0: Santa María, Madre de Dios, ruega por nosotros, pecadores, ahora y en la hora de nuestra muerte. Amén.
1: Dios te salve, María, llena eres de gracia, el Señor es contigo. Bendita tú eres entre todas las mujeres, y bendito es el fruto de tu vientre, Jesús.
0: Santa María, Madre de Dios, ruega por nosotros, pecadores, ahora y en la hora de nuestra muerte. Amén.
1: Dios te salve, María, llena eres de gracia, el Señor es contigo. Bendita tú eres entre todas las mujeres, y bendito es el fruto de tu vientre, Jesús.
0: Santa María, Madre de Dios, ruega por nosotros, pecadores, ahora y en la hora de nuestra muerte. Amén.
1: Dios te salve, María, llena eres de gracia, el Señor es contigo. Bendita tú eres entre todas las mujeres, y bendito es el fruto de tu vientre, Jesús.
0: Santa María, Madre de Dios, ruega por nosotros, pecadores, ahora y en la hora de nuestra muerte. Amén.
1: Dios te salve, María, llena eres de gracia, el Señor es contigo. Bendita tú eres entre todas las mujeres, y bendito es el fruto de tu vientre, Jesús.
0: Santa María, Madre de Dios, ruega por nosotros, pecadores, ahora y en la hora de nuestra muerte. Amén.
1: Dios te salve, María, llena eres de gracia, el Señor es contigo. Bendita tú eres entre todas las mujeres, y bendito es el fruto de tu vientre, Jesús.
0: Santa María, Madre de Dios, ruega por nosotros, pecadores, ahora y en la hora de nuestra muerte. Amén.
1: Dios te salve, María, llena eres de gracia, el Señor es contigo. Bendita tú eres entre todas las mujeres, y bendito es el fruto de tu vientre, Jesús.
0: Santa María, Madre de Dios, ruega por nosotros, pecadores, ahora y en la hora de nuestra muerte. Amén.
1: Dios te salve, María, llena eres de gracia, el Señor es contigo. Bendita tú eres entre todas las mujeres, y bendito es el fruto de tu vientre, Jesús.
0: Santa María, Madre de Dios, ruega por nosotros, pecadores, ahora y en la hora de nuestra muerte. Amén.
1: Dios te salve, María, llena eres de gracia, el Señor es contigo. Bendita tú eres entre todas las mujeres, y bendito es el fruto de tu vientre, Jesús.
0: Santa María, Madre de Dios, ruega por nosotros, pecadores, ahora y en la hora de nuestra muerte. Amén.
1: Gloria al Padre, y al Hijo, y al Espíritu Santo.
0: Como era en el principio, ahora y siempre, por los siglos de los siglos. Amén.
2: María, Madre de gracia, Madre de piedad y misericordia, defiéndenos del enemigo y ampáranos, ahora y en la hora de nuestra muerte. Amén. Oh Jesús mío, perdonad nuestros pecados, libradnos del fuego del infierno, llevad al cielo a todas las almas, especialmente a las más necesitadas de vuestra misericordia.
1: Tercer misterio: el anuncio del reino de Dios invitando a la conversión. Entonces comenzó Jesús a predicar diciendo: «Convertíos, porque está cerca el reino de los cielos». Padre nuestro que estás en el cielo, santificado sea tu nombre, venga a nosotros tu reino, hágase tu voluntad en la tierra como en el cielo.
0: Danos hoy nuestro pan de cada día, perdona nuestras ofensas, como también nosotros perdonamos a los que nos ofenden. No nos dejes caer en la tentación y líbranos del mal. Amén.
1: Dios te salve, María, llena eres de gracia, el Señor es contigo. Bendita tú eres entre todas las mujeres y bendito es el fruto de tu vientre, Jesús.
0: Santa María, Madre de Dios, ruega por nosotros.

0: pecadores, ahora y en la hora de nuestra muerte. Amén.
1: Dios te salve María, llena eres de gracia, el Señor es contigo. Bendita tú eres entre todas las mujeres, y bendito es el fruto de tu vientre, Jesús.
0: Santa María, Madre de Dios, ruega por nosotros pecadores, ahora y en la hora de nuestra muerte. Amén.
1: Dios te salve María, llena eres de gracia, el Señor es contigo. Bendita tú eres entre todas las mujeres, y bendito es el fruto de tu vientre, Jesús.
0: Santa María, Madre de Dios, ruega por nosotros pecadores, ahora y en la hora de nuestra muerte. Amén.
1: Dios te salve María, llena eres de gracia, el Señor es contigo. Bendita tú eres entre todas las mujeres, y bendito es el fruto de tu vientre, Jesús.
0: Santa María, Madre de Dios, ruega por nosotros pecadores, ahora y en la hora de nuestra muerte. Amén.
1: Dios te salve María, llena eres de gracia, el Señor es contigo. Bendita tú eres entre todas las mujeres, y bendito es el fruto de tu vientre, Jesús.
0: Santa María, Madre de Dios, ruega por nosotros pecadores, ahora y en la hora de nuestra muerte. Amén.
1: Dios te salve María, llena eres de gracia, el Señor es contigo. Bendita tú eres entre todas las mujeres, y bendito es el fruto de tu vientre, Jesús.
0: Santa María, Madre de Dios, ruega por nosotros pecadores, ahora y en la hora de nuestra muerte. Amén.
1: Dios te salve María, llena eres de gracia, el Señor es contigo. Bendita tú eres entre todas las mujeres, y bendito es el fruto de tu vientre, Jesús.
0: Santa María, Madre de Dios, ruega por nosotros pecadores, ahora y en la hora de nuestra muerte. Amén.
1: Dios te salve María, llena eres de gracia, el Señor es contigo. Bendita tú eres entre todas las mujeres, y bendito es el fruto de tu vientre, Jesús.
0: Santa María, Madre de Dios, ruega por nosotros pecadores, ahora y en la hora de nuestra muerte. Amén.
1: Dios te salve María, llena eres de gracia, el Señor es contigo. Bendita tú eres entre todas las mujeres, y bendito es el fruto de tu vientre, Jesús.
0: Santa María, Madre de Dios, ruega por nosotros pecadores, ahora y en la hora de nuestra muerte. Amén.
1: Dios te salve María, llena eres de gracia, el Señor es contigo. Bendita tú eres entre todas las mujeres, y bendito es el fruto de tu vientre, Jesús.
0: Santa María, Madre de Dios, ruega por nosotros pecadores, ahora y en la hora de nuestra muerte. Amén.
1: Gloria al Padre, y al Hijo, y al Espíritu Santo.
0: Como era en el principio, ahora y siempre, por los siglos de los siglos. Amén.
2: María, Madre de gracia, Madre de piedad y misericordia, defiéndenos del enemigo y ampáranos, ahora y en la hora de nuestra muerte. Amén. Oh Jesús mío, perdonad nuestros pecados, librarnos del fuego del infierno, llevad al cielo a todas las almas, especialmente a las más necesitadas de vuestra misericordia.
1: Cuarto misterio, la transfiguración del Señor. 6 días más tarde, Jesús tomó consigo a Pedro, a Santiago y a su hermano Juan, y subió con ellos aparte a un monte alto. Se transfiguró delante de ellos, y su rostro resplandecía como el sol, y sus vestidos se volvieron blancos como la luz. Padre nuestro que estás en el cielo, santificado sea tu nombre. Venga a nosotros tu reino. Hágase tu voluntad en la tierra como en el cielo.
0: Danos hoy nuestro pan de cada día. Perdona nuestras ofensas, como también nosotros perdonamos a los que nos ofenden. No nos dejes caer en la tentación y líbranos del mal. Amén.
1: Dios te salve María, llena eres de gracia, el Señor es contigo. Bendita tú eres entre todas las mujeres y bendito es el fruto de tu vientre, Jesús.
0: Santa María, Madre de Dios, ruega por nosotros pecadores, ahora y en la hora de nuestra muerte. Amén.
1: Dios te salve María, llena eres de gracia, el Señor es contigo. Bendita tú eres entre todas las mujeres, y bendito es el fruto de tu vientre, Jesús.
0: Santa María, Madre de Dios, ruega por nosotros pecadores, ahora y en la hora de nuestra muerte. Amén.
1: Dios te salve María, llena eres de gracia, el Señor es contigo. Bendita tú eres entre todas las mujeres, y bendito es el fruto de tu vientre, Jesús.
0: Santa María, Madre de Dios, ruega por nosotros, pecadores, ahora y en la hora de nuestra muerte. Amén.
1: Dios te salve, María, llena eres de gracia, el Señor es contigo. Bendita tú eres entre todas las mujeres, y bendito es el fruto de tu vientre, Jesús.
0: Santa María, Madre de Dios, ruega por nosotros, pecadores, ahora y en la hora de nuestra muerte. Amén.
1: Dios te salve, María, llena eres de gracia, el Señor es contigo. Bendita tú eres entre todas las mujeres, y bendito es el fruto de tu vientre, Jesús.
0: Santa María, Madre de Dios, ruega por nosotros, pecadores, ahora y en la hora de nuestra muerte. Amén.
1: Dios te salve, María, llena eres de gracia, el Señor es contigo. Bendita tú eres entre todas las mujeres, y bendito es el fruto de tu vientre, Jesús.
0: Santa María, Madre de Dios, ruega por nosotros, pecadores, ahora y en la hora de nuestra muerte. Amén.
1: Dios te salve, María, llena eres de gracia, el Señor es contigo. Bendita tú eres entre todas las mujeres, y bendito es el fruto de tu vientre, Jesús.
0: Santa María, Madre de Dios, ruega por nosotros, pecadores, ahora y en la hora de nuestra muerte. Amén.
1: Dios te salve, María, llena eres de gracia, el Señor es contigo. Bendita tú eres entre todas las mujeres, y bendito es el fruto de tu vientre, Jesús.
0: Santa María, Madre de Dios, ruega por nosotros, pecadores, ahora y en la hora de nuestra muerte. Amén.
1: Dios te salve, María, llena eres de gracia, el Señor es contigo. Bendita tú eres entre todas las mujeres, y bendito es el fruto de tu vientre, Jesús.
0: Santa María, Madre de Dios, ruega por nosotros, pecadores, ahora y en la hora de nuestra muerte. Amén.
1: Dios te salve, María, llena eres de gracia, el Señor es contigo. Bendita tú eres entre todas las mujeres, y bendito es el fruto de tu vientre, Jesús.
0: Santa María, Madre de Dios, ruega por nosotros, pecadores, ahora y en la hora de nuestra muerte. Amén.
1: Gloria al Padre, y al Hijo, y al Espíritu Santo.
0: Como era en el principio, ahora y siempre, por los siglos de los siglos. Amén.
2: María, Madre de gracia, Madre de piedad y misericordia, defiéndenos del enemigo y ampáranos, ahora y en la hora de nuestra muerte. Amén. Oh Jesús mío, perdonad nuestros pecados, librarnos del fuego del infierno, llevad al cielo a todas las almas, especialmente a las más necesitadas de vuestra misericordia.
1: Quinto misterio, la institución de la Eucaristía, expresión sacramental del misterio pascual. Y tomando pan, lo partió y se lo dio diciendo: esto es mi cuerpo que se entrega por vosotros. Después de cenar, hizo lo mismo con el cáliz, diciendo: este cáliz es la nueva alianza en mi sangre, que es derramada por vosotros. Padre nuestro que estás en el cielo, santificado sea tu nombre. Venga a nosotros tu reino. Hágase tu voluntad en la tierra como en el cielo.
0: Danos hoy nuestro pan de cada día. Perdona nuestras ofensas, como también nosotros perdonamos a los que nos ofenden. No nos dejes caer en la tentación, y líbranos del mal. Amén.
1: Dios te salve, María, llena eres de gracia, el Señor es contigo. Bendita tú eres entre todas las mujeres, y bendito es el fruto de tu vientre, Jesús.
0: Santa María, Madre de Dios, ruega por nosotros, pecadores, ahora y en la hora de nuestra muerte. Amén.
1: Dios te salve, María, llena eres de gracia, el Señor es contigo. Bendita tú eres entre todas las mujeres, y bendito es el fruto de tu vientre, Jesús.
0: Santa María, Madre de Dios, ruega por nosotros, pecadores, ahora y en la hora de nuestra muerte. Amén.
1: Dios te salve, María, llena eres de gracia, el Señor es contigo. Bendita tú eres entre todas las mujeres, y bendito es el fruto de tu vientre, Jesús.
0: Santa María, Madre de Dios, ruega por nosotros, pecadores, ahora y en la hora de nuestra muerte. Amén.
1: Dios te salve María, llena eres de gracia, el Señor es contigo. Bendita tú eres entre todas las mujeres, y bendito es el fruto de tu vientre, Jesús.
0: Santa María, Madre de Dios, ruega por nosotros pecadores, ahora y en la hora de nuestra muerte. Amén.
1: Dios te salve María, llena eres de gracia, el Señor es contigo. Bendita tú eres entre todas las mujeres, y bendito es el fruto de tu vientre, Jesús.
0: Santa María, Madre de Dios, ruega por nosotros pecadores, ahora y en la hora de nuestra muerte. Amén.
1: Dios te salve María, llena eres de gracia, el Señor es contigo. Bendita tú eres entre todas las mujeres, y bendito es el fruto de tu vientre, Jesús.
0: Santa María, Madre de Dios, ruega por nosotros pecadores, ahora y en la hora de nuestra muerte. Amén.
1: Dios te salve María, llena eres de gracia, el Señor es contigo. Bendita tú eres entre todas las mujeres, y bendito es el fruto de tu vientre, Jesús.
0: Santa María, Madre de Dios, ruega por nosotros pecadores, ahora y en la hora de nuestra muerte. Amén.
1: Dios te salve María, llena eres de gracia, el Señor es contigo. Bendita tú eres entre todas las mujeres, y bendito es el fruto de tu vientre, Jesús.
0: Santa María, Madre de Dios, ruega por nosotros pecadores, ahora y en la hora de nuestra muerte. Amén.
1: Dios te salve María, llena eres de gracia, el Señor es contigo. Bendita tú eres entre todas las mujeres, y bendito es el fruto de tu vientre, Jesús.
0: Santa María, Madre de Dios, ruega por nosotros pecadores, ahora y en la hora de nuestra muerte. Amén.
1: Dios te salve María, llena eres de gracia, el Señor es contigo. Bendita tú eres entre todas las mujeres, y bendito es el fruto de tu vientre, Jesús.
0: Santa María, Madre de Dios, ruega por nosotros pecadores, ahora y en la hora de nuestra muerte. Amén.
1: Gloria al Padre, y al Hijo, y al Espíritu Santo.
0: Como era en el principio, ahora y siempre, por los siglos de los siglos. Amén.
2: María, Madre de Gracia, Madre de Piedad y Misericordia, defiéndenos del enemigo y ampáranos, ahora y en la hora de nuestra muerte. Amén. Oh Jesús mío, perdonad nuestros pecados, libradnos del fuego del infierno, llevad al cielo a todas las almas, especialmente a las más necesitadas de vuestra misericordia.
1: Letanías lauretanas. Señor, ten piedad.
0: Señor, ten piedad.
1: Cristo, ten piedad.
0: Cristo, ten piedad.
1: Señor, ten piedad.
0: Señor, ten piedad.
1: Cristo, óyenos.
0: Cristo, óyenos.
1: Cristo, escúchanos.
0: Cristo, escúchanos.
1: Dios Padre Celestial,
0: ten misericordia de nosotros.
1: Dios Hijo Redentor del mundo,
0: ten misericordia de nosotros.
1: Dios Espíritu Santo,
0: ten misericordia de nosotros.
1: Trinidad Santa, un solo Dios,
0: ten misericordia de nosotros.
1: Santa María,
0: ruega por nosotros.
1: Santa Madre de Dios,
0: ruega por nosotros.
1: Santa Virgen de las Vírgenes,
0: ruega por nosotros.
1: Madre de Cristo,
0: ruega por nosotros.
1: Madre de la Iglesia,
0: ruega por nosotros.
1: Madre de Misericordia,
0: ruega por nosotros.
1: Madre de la Divina Gracia,
0: ruega por nosotros.
1: Madre de la Esperanza,
0: ruega por nosotros.
1: Madre Purísima,
0: ruega por nosotros.
1: Madre Castísima,
0: ruega por nosotros.
1: Madre Intacta,
0: ruega por nosotros.
1: Madre Incorrupta,
0: ruega por nosotros.
1: Madre Inmaculada,
0: ruega por nosotros.
1: Madre Amable,
0: ruega por nosotros.
1: Madre Admirable,
0: ruega por nosotros.
1: Madre del Buen Consejo,
0: ruega por nosotros.
1: Madre del Creador,
0: ruega por nosotros.
1: Madre del Salvador,
0: ruega por nosotros.
1: Virgen Prudentísima,
0: ruega por nosotros.
1: Virgen digna de veneración,
0: ruega por nosotros.
1: Virgen digna de alabanza,
0: ruega por nosotros.
1: Virgen Poderosa,
0: ruega por nosotros.
1: Virgen Clemente,
0: ruega ruega por nosotros.
1: Virgen fiel,
0: ruega por nosotros.
1: Espejo de justicia,
0: ruega por nosotros.
1: Trono de la sabiduría,
0: ruega por nosotros.
1: Causa de nuestra alegría,
0: ruega por nosotros.
1: Vaso espiritual,
0: ruega por nosotros.
1: Vaso digno de honor,
0: ruega por nosotros.
1: Vaso insigne de devoción,
0: ruega por nosotros.
1: Rosa mística,
0: ruega por nosotros.
1: Torre de David,
0: ruega por nosotros.
1: Torre de marfil,
0: ruega por nosotros.
1: Casa de oro,
0: ruega por nosotros.
1: Arca de la Alianza,
0: ruega por nosotros.
1: Puerta del cielo,
0: ruega por nosotros.
1: Estrella de la mañana,
0: ruega por nosotros.
1: Salud de los enfermos,
0: ruega por nosotros.
1: Refugio de los pecadores,
0: ruega por nosotros.
1: Consuelo de los migrantes,
0: ruega por nosotros.
1: Consoladora de los afligidos,
0: ruega por nosotros.
1: Auxilio de los cristianos,
0: ruega por nosotros.
1: Reina de los ángeles,
0: ruega por nosotros.
1: Reina de los patriarcas,
0: ruega por nosotros.
1: Reina de los profetas,
0: ruega por nosotros.
1: Reina de los apóstoles,
0: ruega por nosotros.
1: Reina de los mártires,
0: ruega por nosotros.
1: Reina de los confesores,
0: ruega por nosotros.
1: Reina de las vírgenes,
0: ruega por nosotros.
1: Reina de todos los santos,
0: ruega por nosotros.
1: Reina concebida sin pecado original,
0: ruega por nosotros.
1: Reina asunta al cielo,
0: ruega por nosotros.
1: Reina del Santísimo Rosario,
0: ruega por nosotros.
1: Reina de la familia,
0: ruega por nosotros.
1: Reina de la paz,
0: ruega por nosotros.
1: Mediadora maternal de todas las gracias,
0: ruega por nosotros.
1: Nuestra Señora del Encuentro con Dios,
0: ruega por nosotros.
1: Cordero de Dios que quitas los pecados del mundo,
0: perdónanos, Señor.
1: Cordero de Dios que quitas los pecados del mundo,
0: escúchanos, Señor.
1: Cordero de Dios que quitas los pecados del mundo,
0: ten misericordia de nosotros.
1: Ruega por nosotros, Santa Madre de Dios,
0: para que seamos dignos de alcanzar las promesas de nuestro Señor Jesucristo.
1: Oremos. Te rogamos, Señor y Dios nuestro, que concedas a nosotros, tus siervos, gozar de perpetua salud de alma y cuerpo, y por la gloriosa intercesión de la bienaventurada siempre Virgen María, ser librados de la tristeza presente y disfrutar de la eterna alegría. Por Cristo nuestro Señor.
0: Amén.
1: Por las intenciones del Sumo Pontífice, para ganar las indulgencias concedidas. Padre nuestro que estás en el cielo, santificado sea tu nombre. Venga a nosotros tu reino. Hágase tu voluntad en la tierra como en el cielo.
0: Danos hoy nuestro pan de cada día. Perdona nuestras ofensas, como también nosotros perdonamos a los que nos ofenden. No nos dejes caer en la tentación y líbranos del mal. Amén.
1: Dios te salve María, llena eres de gracia, el Señor es contigo. Bendita tú eres entre todas las mujeres, y bendito es el fruto de tu vientre, Jesús.
0: Santa María, Madre de Dios, ruega por nosotros, pecadores, ahora y en la hora de nuestra muerte. Amén.
1: Gloria al Padre, y al Hijo, y al Espíritu Santo.
0: Como era en el principio, ahora y siempre, por los siglos de los siglos. Amén.
1: Por las benditas almas del purgatorio. Padre nuestro que estás en el cielo, santificado sea tu nombre. Venga a nosotros tu reino. Hágase tu voluntad en la tierra como en el cielo.
0: Danos hoy nuestro pan de cada día. Perdona nuestras ofensas, como también nosotros perdonamos a los que nos ofenden. No nos dejes caer en la tentación y líbranos del mal. Amén.
1: Dios te salve María, llena eres de gracia, el Señor es contigo. Bendita tú eres entre todas las mujeres, y bendito es el fruto de tu vientre, Jesús.
0: Santa María, Madre de Dios, ruega por nosotros pecadores, ahora y en la hora de nuestra muerte. Amén.
1: Gloria al Padre, y al Hijo, y al Espíritu Santo.
0: Como era en el principio, ahora y siempre, por los siglos de los siglos. Amén.
1: Por las intenciones del reinado de María y sus miembros. Padre nuestro que estás en el cielo, santificado sea tu nombre. Venga a nosotros tu reino. Hágase tu voluntad en la tierra como en el cielo.
0: Danos hoy nuestro pan de cada día. Perdona nuestras ofensas, como también nosotros perdonamos a los que nos ofenden. No nos dejes caer en la tentación y líbranos del mal. Amén.
1: Dios te salve María, llena eres de gracia, el Señor es contigo. Bendita tú eres entre todas las mujeres y bendito es el fruto de tu vientre, Jesús.
0: Santa María, Madre de Dios, ruega por nosotros pecadores, ahora y en la hora de nuestra muerte. Amén.
1: Gloria al Padre y al Hijo y al Espíritu Santo.
0: Como era en el principio, ahora y siempre, por los siglos de los siglos. Amén.
1: Una salve al Inmaculado Corazón de María. Dios te salve, Reina y Madre de Misericordia, vida, dulzura y esperanza nuestra. Dios te salve. A ti llamamos los desterrados hijos de Eva. A ti suspiramos, gimiendo y llorando, en este valle de lágrimas. Ea pues, Señora abogada nuestra, vuelve a nosotros esos tus ojos misericordiosos, y después de este destierro, muéstranos a Jesús, fruto bendito de tu vientre. Oh clementísima, oh piadosa, oh dulce siempre Virgen María, ruega por nosotros, Santa Madre de Dios, para que seamos dignos de alcanzar las promesas de nuestro Señor Jesucristo. Amén. Ave María Purísima,
0: sin pecado concebida.

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2: Capítulo undécimo. Más pobre que el leño muerto.

0: delgada columna de humo azulado se elevaba al borde del bosque, no lejos de la ermita. Subía ligera, derecha, sin ser molestada por el menor viento. Tranquila y lanzada como los grandes árboles, parecía formar parte del paisaje, y sin embargo, intrigaba al hermano León. Este humo era insólito. ¿A quién se le habría ocurrido encender un fuego tan de mañana? León quiso salir de dudas. Se adelantó, separó las ramas de los arbustos y vio a un tiro de piedra a Francisco mismo, de pie junto a un pobre fuego. ¿Qué diablos estaría quemando? Le vio que se agachaba, que recogía una piña y la echaba a las llamas. León dudó un instante. Después se arrimó despacito. ¿Qué estás quemando ahí, padre?
1: Un cesto, respondió simplemente Francisco.
0: León miró más de cerca. Distinguió los restos de un cesto de mimbre que acababa de quemarse. No será, dijo, el cesto que estabas haciendo estos días, ¿verdad?
1: Sí, el mismo, respondió Francisco.
0: ¿Y por qué lo has quemado? ¿No te gustaba cómo había quedado?, preguntó León asombrado.
1: Sí, quedaba muy bien. Hasta casi demasiado bien, replicó Francisco.
0: Pero, ¿entonces por qué lo has quemado?
1: Porque hace un momento, mientras rezábamos tercia, me distraía tanto que acaparaba toda mi atención. Era justo que en recompensa lo sacrificara al Señor, explicó Francisco.
0: León se quedó con la boca abierta. Por más que se empeñara en comprender a Francisco, sus reacciones le sorprendían siempre. Esta vez el gesto de Francisco le parecía de una severidad excesiva.
1: Padre, no te comprendo. Si fuera preciso quemar todo lo que nos distrae en la oración, no se terminaría nunca, murmuró León después de un momento de silencio.
0: Francisco no respondió nada. Sabías, añadió León, que el hermano Silvestre contaba con ese cesto. Le hacía falta y lo estaba esperando con impaciencia.
1: Sí, ya lo sé, respondió Francisco. Le haré otro enseguida. Pero era necesario quemar este. Esto era más urgente.
0: El cesto había acabado de quemarse. Francisco apagó con una piedra lo que quedaba de fuego y, tomando a León por el brazo, le dijo:
1: Ven, voy a decirte por qué he obrado así.
0: Le llevó un poco más allá, junto a un macizo de mimbres. Cortó un número bastante grande de varillas flexibles. Después, sentándose en el mismo suelo, empezó otro cesto. León se había sentado a su lado esperando las explicaciones del padre.
1: Quiero trabajar con mis manos, declaró entonces Francisco. Quiero también que todos mis hermanos trabajen. No por el ambicioso deseo de ganar dinero, sino por el buen ejemplo y para huir del ocio. Nada más lamentable que una comunidad en donde no se trabaja. Pero el trabajo no es todo, hermano León. No lo resuelve todo. Puede ser incluso un obstáculo temible a la verdadera libertad del hombre. Es así cada vez que el hombre se deja acaparar de su obra hasta el punto de olvidarse de adorar al Dios viviente y verdadero. Por eso nos es preciso velar celosamente para no dejar apagar en nosotros el espíritu de oración. Eso es más importante que todos.
0: Lo comprendo, padre, dijo León. Pero no vamos por eso a destruir nuestra obra cada vez que nos distraiga la oración.
1: Desde luego, dijo Francisco. Lo importante es estar presto a hacer este sacrificio al Señor. Solo con esta condición el hombre conserva su alma disponible.
0: En la antigua ley, los hombres sacrificaban al Señor las primicias de sus cosechas y de sus rebaños. No dudaban de deshacerse de lo más hermoso que tenían. Era un gesto de adoración, pero también de liberación. El hombre mantenía así su alma abierta. Lo que sacrificaba ensanchaba su horizonte hasta el infinito. En eso estaba el secreto de su libertad y de su grandeza. Francisco se calló. Toda su atención pareció entonces concentrarse en su trabajo, pero León a su lado veía que todavía le quedaba algo por decir.
1: algo esencial que debía hacer cuerpo con él y que le costaba trabajo manifestar. Eso León lo sabía, por eso le parecían tan largos esos instantes de silencio. Hubiera querido hablar, decir una palabra para llenar ese silencio, pero se calló por discreción. De repente, Francisco volvió su cara hacia él y le miró con una expresión de grandísima bondad. «Sí, hermano León», dijo con mucha calma. «El hombre no es grande hasta que se eleva por encima de su obra para no ver más que a Dios. Solamente entonces alcanza toda su talla. Pero esto es difícil, muy difícil. Quemar un cesto de mimbre que ha hecho uno mismo no es nada, ya ves, aunque esté muy bien hecho. Pero despegarse de la obra de toda una vida es algo muy distinto. Ese renunciamiento está por encima de las fuerzas humanas. Para seguir un llamamiento de Dios, el hombre se da a fondo a una obra. Lo hace apasionadamente y con entusiasmo. Eso es bueno y necesario. Solo el entusiasmo es creador. Pero crear algo es también marcarlo con su sello, hacerlo suyo inevitablemente. El servidor de Dios corre entonces su mayor peligro. Esta obra que ha hecho, en la medida en que él se apega, se hace para él el centro del mundo. Le pone en un estado de indisponibilidad radical. Será preciso un romperse para arrancarle de ella. Gracias a Dios este rompimiento puede producirse, pero los medios providenciales puestos entonces en marcha son temibles. Son la incomprensión, la contradicción, el sufrimiento, el fracaso y a veces hasta el pecado mismo Dios lo permite. La vida de fe hace entonces su crisis más profunda, más decisiva también. Esta crisis inevitable se presenta más pronto o más tarde en todos los estados de vida. El hombre se ha consagrado a fondo a su obra y ha creído darle gloria a Dios por su generosidad. Y he aquí que de repente Dios parece abandonarle a sí mismo, no interesarse por lo que hace. Aún más, Dios parece pedirle que renuncie a su obra, que abandone eso a lo que se ha entregado en cuerpo y alma durante tantos años con alegría y con trabajos. Toma a tu hijo, a tu único, al que tú amas, y vete al país de Moria y allí ofrécemelo en holocausto. Esta palabra terrible dirigida por Dios a Abraham, no hay verdadero servidor de Dios que no la oiga un día a su vez. Abraham había creído en la promesa que Dios le había hecho de darle una posteridad. Durante 20 años había esperado su realización, no había desesperado, y cuando por fin había llegado el niño sobre el que reposaba la promesa, entonces Dios exige a Abraham que se lo sacrifique, sin ninguna explicación. El golpe era rudo e incomprensible. Pues bien, eso mismo es lo que Dios nos pide a nosotros también un día u otro. Entre Dios y el hombre parece que no se habla el mismo lenguaje. Ha surgido una incomprensión. Dios ha llamado y el hombre ha respondido. Ahora el hombre llama, pero Dios se calla. Momento trágico en que la vida religiosa limita con la desesperación, en que el hombre lucha completamente solo en la noche con el inaprensible. Ha creído que le bastaría con hacer esto o aquello para ser agradable a Dios, pero es a él a quien se exige. El hombre no es salvado por sus obras, por muy buenas que sean. Es preciso que se haga él mismo obra de Dios. Debe hacerse más maleable y más humilde en las manos de su Creador que la arcilla en manos del alfarero, más flexible y más paciente que el mimbre entre los dedos del que hace cestos, más pobre y más abandonado que la madera muerta en el bosque en el corazón del invierno. Solamente a partir de este estado de abandono y en esta confesión de pobreza, el hombre puede abrir a Dios un crédito ilimitado, confiándole la iniciativa absoluta de su existencia y de su salvación. Y entra entonces en una santa obediencia. Se hace niño y juega el juego divino de la creación. Más allá del dolor y del gozo, llega al conocimiento de la alegría y del poder. Puede mirar con un corazón igual al sol y a la muerte, con la misma gravedad y con la misma alegría. León se callaba. Ya no tenía ganas de hacer preguntas. No comprendía, desde luego, todo lo que le decía Francisco, pero le parecía que no había visto tan claro y profundo nunca en el alma de su padre. Lo que le impresionaba sobre todo era la tranquilidad con que hablaba de cosas graves que seguramente había sabido por experiencia. Se acordó de lo que Francisco le había dicho otra vez. El hombre no sabe verdaderamente más que los que experimenta. Seguro que él había experimentado todo lo que decía. Hablaba con tantísima verdad que León se sintió de repente lleno de dulzura y de espanto al darse cuenta de que era el confidente privilegiado de una experiencia así. Francisco continuaba su trabajo y su mano tejía el mimbre sin temblar, como jugando.

de la pluma de los santos. ¿Qué cosa más noble que la Madre de Dios? ¿Qué cosa más espléndida que aquella a quien erigió el mismo esplendor divino? San Ambrosio.

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0: En el nombre del Padre, y del Hijo, y del Espíritu Santo.
1: Amén.
0: La gracia de nuestro Señor Jesucristo, el amor del Padre y la comunión del Espíritu Santo estén con ustedes.
1: Y con tu espíritu.
0: Hermanos, para celebrar dignamente estos sagrados misterios, reconozcamos nuestros pecados. Yo confieso ante Dios Todopoderoso y ante ustedes, hermanos, que he pecado mucho de pensamiento, palabra, obra y omisión. Por mi gran culpa. Por eso ruego a Santa María, siempre Virgen, a los ángeles, a los santos y a ustedes, hermanos, que intercedan por mí ante Dios nuestro Señor. Dios Todopoderoso, tenga misericordia de nosotros, perdone nuestros pecados y nos lleve a la vida eterna.
1: Amén.

0: Dios Todopoderoso y Eterno, que desbordas con la abundancia de tu amor los méritos y los deseos de los que te suplican, derrama sobre nosotros tu misericordia, para que perdones lo que pese en la conciencia y nos concedas aún aquello que la oración no menciona. Por nuestro Señor Jesucristo, tu Hijo, que vive y reina contigo la unidad del Espíritu Santo y es Dios por los siglos de los siglos.
1: Amén.
2: Lectura de la carta del apóstol San Pablo a los Gálatas. Insensatos Gálatas, ¿quién os ha embrujado? Y pensar que ante vuestros ojos presentamos la figura de Jesucristo en la cruz. Contestadme a una sola pregunta. ¿Recibisteis el Espíritu por observar la ley o por haber respondido a la fe? ¿Tan estúpidos sois? Empezasteis por el Espíritu para terminar con la carne. Tantas magníficas experiencias en vano. Si es que han sido en vano, vamos a ver. Cuando Dios os concede el Espíritu y obra prodigios entre vosotros, ¿por qué lo hace? ¿Porque observáis la ley o porque os respondéis a la fe? Palabra de Dios.
1: Te alabamos, Señor.
2: Bendito sea el Señor, Dios de Israel, porque ha visitado a su pueblo.
1: Bendito sea el Señor, Dios de Israel, porque ha visitado a su pueblo.
2: Nos ha suscitado una fuerza de salvación en la casa de David, su siervo, según lo había predicho desde antiguo, por boca de sus santos profetas.
1: Bendito sea el Señor, Dios de Israel, porque ha visitado a su pueblo.
2: Es la salvación que nos libra de nuestros enemigos y de la mano de todos los que nos odian, realizando la misericordia que tuvo con nuestros padres, recordando su santa alianza.
1: Bendito sea el Señor, Dios de Israel, porque ha visitado a su pueblo.
2: Y el juramento que juró a nuestro padre Abraham, para concedernos que, libres de temor, arrancados de la mano de los enemigos, le sirvamos con santidad y justicia en su presencia todos nuestros días.
1: Bendito sea el Señor, Dios de Israel, porque ha visitado a su pueblo.

0: El Señor esté con ustedes.
1: Y con tu espíritu.
0: Lectura del Santo Evangelio según San Lucas.
2: Gloria a ti, Señor.
0: En aquel tiempo dijo Jesús a los discípulos: si alguno de vosotros tiene un amigo y viene durante la medianoche para decirle: amigo, préstame 3 panes, pues uno de mis amigos ha venido de viaje y no tengo nada que ofrecerle. Y desde dentro el otro le responde: no me molestes, la puerta está cerrada. Mis niños y yo estamos acostados, no puedo levantarme para dártelos. Si el otro insiste llamando, yo os digo que si no se levanta y los da por ser amigo suyo, al menos por la importunidad, se levantará y le dará cuanto necesite. Pues así os digo a vosotros: pedid y se os dará, buscad y hallaréis, llamad y se os abrirá. Porque quien pide, recibe, quien busca, halla, y al que llama, se le abre. ¿Qué padre entre vosotros, cuando el hijo le pide pan, le dará una piedra? O si le

Empieza Jesús con una parábola que es una caricatura. Normalmente nosotros, si nos cierran la puerta y no nos abren, no somos tan pesados. Pero Jesús exagera las cosas y efectivamente es para podernos enseñar de una manera muy popular lo que puede pasar. Efectivamente, si hay, ¿no?, muchísima confianza, uno puede hacer lo de la parábola. Insistir en la casa del amigo, porque sabemos que es un verdadero amigo, y por eso también te cierra la puerta y te dice: no me molestes. Hasta que a tanto golpear la puerta, a tanta importunidad, el otro se levanta y te va a atender lo que te pide. La parábola del amigo importuno. Esta parábola Jesús la utiliza como introducción para decirnos: vamos a ver, si un amigo te atiende por la fuerza, porque no te atiende porque tiene ganas de atenderte, sino a fuerza de que ya le molestas. Y dice aquí Jesús la conclusión: si ese amigo no se levanta por ser amigo, se levantará por lo menos por sacudírselo a ese tipo que le está tocando la puerta. Y entonces Jesús, con esta parábola tan popular y tan asequible a entenderla, nos introduce en esta serie de sentencias lapidarias y que expresivas. Pedid, dice Jesús, y se os dará. Buscad y hallaréis, llamad y os abrirá. Y entonces va introduciendo a la gran exhortación. ¿Qué padre, cuando un hijo le pide pan, le da piedra? ¿O qué padre, si un hijo le pide un pez, le da una serpiente? ¿O si le pide un huevo, le da un escorpión? Aquí está, ¿no? ¿Qué papá puede hacer eso con su hijo? Y entonces arremete más Jesús, es mucho más agresivo, y dice, ¿no?, nos dice a nosotros: ustedes, dice, que son padres, y comparado con el Padre del cielo, ustedes no merecen llamarse padres en ese sentido. Ustedes dan cosas buenas a sus hijos, y ustedes, comparados con Dios vuestro Padre, ustedes son malos, porque Dios es infinitamente más bueno. Si a pesar de esa distancia infinita que les separa de Dios, esa diferencia infinita, ustedes son buenos y a vuestros hijos les proveen, ¿cuánto más vuestro Padre del cielo? Aquí está. ¿Cuánto más vuestro Padre del cielo? Una magnífica catequesis de Jesús. Jesús tiene este gran don de hablar al pueblo de una manera tan sencilla y tan asequible. Tiene la diferencia del apóstol San Pablo. San Pablo tiene grandes discursos y muy abstractos, muy profundo. Pero Jesús va al cimiento, y entonces con una parábola lo entiende el sabio, lo entiende el sencillo, lo entiende todos. Y son magistrales, magistrales. Esta parábola, queridos hermanos, una invitación, fíjate, a entender a Dios. Dios tiene una característica, aquí Jesús nos lo dice, una característica propia, propísima de un padre, de una madre, y es la providencia, ser providente. Un papá, una mamá, el sentimiento que domina en su corazón es vivir para sus hijos, y les provee, no porque sea trabajador, no porque le obliguen, sino porque está en sus entrañas proveer a sus hijos, proveerle a sus necesidades, vivir para satisfacer sus necesidades, como la avecilla que va en busca de provisiones y le lleva en la boquita.

0: a sus polluelos. Es algo que es connatural. Y eso que es connatural, Dios lo ha puesto en los papás. Y eso que hay en los papás, lo tiene Dios en grado infinito. Y esta, digamos, estas palabras de Jesús son una invitación a mirar a Dios así. A sabernos que Dios no nos abandona, no puede abandonarnos, no, le es imposible abandonar a sus hijos, le es imposible. Como a un papá, le es imposible abandonar a sus hijos. Si un papá se desentiende de sus hijos, es que está quebrado, ¿eh? Ahí hay una ruptura en su ser. No, no, o sea, eso no es padre. Y por otra parte, esta gran palabra de Jesús, vuestro Padre Celestial, vuestro Padre Celestial, es para decirnos a nosotros, fíjate, que lo que debe dominar en nosotros, en nuestra vida, es el sentimiento de la confianza en Dios. Dios no abandona a sus hijos. Y por lo tanto en nosotros no puede entrar el sentimiento de la desconfianza. No puede entrar. A veces se puede hacer arduo, sobre todo en los momentos de dificultad. Puede ser un poquito más difícil, pero no debe hacerlo. Nuestro padre Molina decía a veces eso. Nosotros quisiéramos a veces que no nos ocurra problemas, que no tengamos sufrimientos, pero Dios Padre se quiere mostrar así y nos toca mostrar, hablarle a Dios con la confianza de un hijo, como los amigos de Jesús famosos, Lázaro, Marta y María. Cuando Lázaro se enferma, fíjate cómo las hermanas de Lázaro mandan mensajero a Jesús y le dicen: Señor, el que amas, tu amigo, está enfermo. No le mandan decir: Jesús, ven aquí, cura a Lázaro. No, es muy discreta la petición. Le hacen presente la realidad. El que amas, tu amigo, está enfermo. Fíjate, ¿eso qué quiere decir? Que Dios a veces en nosotros va a permitir enfermedades, carencias, enfermedades físicas y, lo más difícil de aceptar para nosotros, enfermedades morales, que son nuestros pecados. Quisiéramos no tener a veces pecados, pero ahí está, Lázaro es figura de eso. A veces quisiéramos que Dios nos ame a nosotros y no tener enfermedades. La Magdalena tuvo su historia. Zaqueo también, Pedro también y todos los apóstoles. Todos tuvieron su historia de pecado. Y quisiéramos no tener, pero ven, ahí está. Ante Dios, Padre bueno, solo nos queda presentar ante su misericordia eso, nuestras heridas. Estoy enfermo, nada más. Presentarlo. Dios no rechaza, con esta parábola nos dice no. En Dios no existe la palabra no. No puede rechazar al que le toca la puerta si le pide. Si le pide salud, si le pide pan, Dios no tiene en su boca el no. Esto es lo que nos dice. No tiene no. Puede retrasar, ciertamente. O puede orientar la medicina. Yo pido una medicina y Dios me va a dar otra medicina. Pero no rechaza. Esta es una de las verdades más consoladoras de nuestra fe, queridos hermanos. Dios no rechaza. Dios no es un no, es siempre sí. Pidámosle en este mes del Señor de los Milagros, que se fortalezca en nosotros esa confianza en Dios, en Dios, y no temamos presentarle nuestras heridas, no temamos. Así permitió la muerte de Lázaro y lo resucita. A Dios no le cuesta sacar a un muerto del sepulcro con vida. Y más milagroso es que a un muerto en el alma lo vuelva a la vida. Esa es la confesión. El sacramento de la confesión es resucitar al alma. Es mucho más difícil eso. Porque para resucitar a un cuerpo basta Dios. Para resucitar un alma necesita nuestra cooperación. Por eso es mucho más difícil la conversión de un hombre que resucitar un muerto. Y ahí está, en este mes, el Señor de los Milagros, que con los brazos abiertos desde la cruz nos espera. Es lo que Él nos dice, siempre, cada año. Esa es su misericordia. Y ayer celebrábamos Nuestra Señora del Rosario, también a Nuestra Señora del Encuentro, que eso es la Virgen del Rosario, para llevarnos al encuentro con Dios. Es una dulce cadena, dice el Papa San Juan Pablo II, es una dulce cadena el Santo Rosario que nos une con el cielo. Por eso invoquémosla, es la oración por antonomasia del pueblo. Pedir, pedir, pedir. Eso es el rosario, pedir. Aquí está Jesús, la gran promesa. Pide y se te dará. Llama y se te abrirá. Quien pide, recibe. Quien busca, halla. Al que llama, se le abre. Esa es la fuerza de la oración de petición a nuestro Padre. Por eso siempre pidamos, queridos hermanos, y nunca dudemos que Dios nos escucha, siempre escucha. Dios escucha. Como les dije, da, pero va a dar la medicina que necesitamos. A veces la orienta. A veces tú pides una medicina y Dios te va a dar otra que te va a hacer bien, pero Dios no deja de escuchar. No, eso no es Padre, es Padre. Por eso pidámosle siempre que nuestra confianza no decaiga en Él. Amén.
1: Reflexionamos brevemente sobre el Evangelio y la homilía que acabamos de escuchar.

0: con la confianza de hijos que susciten en nuestros corazones el Espíritu de Cristo, elevemos la oración común a Dios Padre misericordioso. Para que la Iglesia sea siempre más comunidad de fe, de oración y de caridad, roguemos al Señor.
1: Te lo pedimos, Señor.
0: Para que no falten nunca hombres y mujeres disponibles para acoger la llamada de Dios y ponerse al servicio de sus hermanos, roguemos al Señor.
1: Te lo pedimos, Señor.
0: Para que el Espíritu del Señor conceda salud a los enfermos, consuelo a los tristes, esperanza y paz a todo el mundo, roguemos al Señor.
1: Te lo pedimos, Señor.
0: Por las intenciones y necesidades de los que guían a nuestras comunidades, roguemos al Señor.
1: Te lo pedimos, Señor.
0: Por nuestros bienhechores vivos y difuntos, roguemos al Señor.
1: Te lo pedimos, Señor.
0: Por nuestros difuntos, por nuestros enfermos y nuestros difuntos, especialmente por Alfredo Delgado, roguemos al Señor.
1: Te lo pedimos, Señor.
0: Oh Padre, fuente de todo bien, que te hemos expuesto con humilde confianza nuestras peticiones. Escucha, benigno, nuestra oración. Movido por tu inmensa bondad, te lo pedimos. Por Jesucristo nuestro Señor.
1: Amén.

0: Oren, hermanos, para que este sacrificio mío y suyo sea agradable a Dios Padre Todopoderoso.
1: El Señor reciba de tus manos este sacrificio para alabanza y gloria de su nombre, para nuestro bien y el de toda su santa Iglesia.
0: Acepta, Señor, el sacrificio establecido por ti y por estos santos misterios que celebramos en razón de nuestro ministerio, perfeccione nosotros como conviene la obra santificadora de tu redención, por Jesucristo nuestro Señor.
1: Amén.
0: El Señor esté con ustedes.
1: Y con tu espíritu.
0: Levantemos el corazón.
1: Lo tenemos levantado hacia el Señor.
0: Demos gracias al Señor nuestro Dios.
1: Es justo y necesario.
0: En verdad es justo y necesario, es nuestro deber y salvación, darte gracias siempre y en todo lugar, Señor Padre Santo, Dios Todopoderoso y Eterno, que por amor creaste al hombre, y aunque condenado justamente, con tu misericordia lo redimiste por Cristo, Señor nuestro. Por él, los ángeles alaban tu gloria, te adoran las dominaciones y tiemblan las potestades, los cielos, sus virtudes y los santos serafines te celebran unidos en común alegría. Permítenos asociarnos a sus voces, cantando humildemente tu alabanza.

Padre misericordioso, te pedimos humildemente por Jesucristo, tu Hijo nuestro Señor, que aceptes y bendigas estos dones, este sacrificio santo y puro que te ofrecemos, ante todo por tu Iglesia santa y católica, para que le concedas la paz, la protejas, la congregues en la unidad y la gobiernes en el mundo entero, con tu servidor el Papa, con nuestro obispo Javier, con el obispo auxiliar Raúl y todos los demás obispos que, fieles a la verdad, promueven la fe católica y apostólica. Acuérdate, Señor, de tus hijos.

y de todos los aquí reunidos, cuya fe y entrega bien conoces. Por ellos y todos los suyos, por el perdón de sus pecados y la salvación que esperan, te ofrecemos y ellos mismos te ofrecen este sacrificio de alabanza a ti, eterno Dios vivo y verdadero. Reunidos en comunión con toda la Iglesia, veneramos la memoria ante todo de la gloriosa siempre Virgen María, Madre de Jesucristo, nuestro Dios y Señor, la de su esposo San José, la de los santos apóstoles y mártires, Pedro y Pablo, Andrés, Santiago y Juan, Tomás, Santiago, Felipe, Bartolomé, Mateo, Simón y Tadeo, Lino, Cleto, Clemente, Sisto, Cornelio, Cipriano, Lorenzo, Crisógono, Juan y Pablo, Cosme y Damián, y la de todos los santos. Por sus méritos y oraciones, concédenos en todo tu protección, por Cristo nuestro Señor. Amén. Acepta, Señor, en tu bondad esta ofrenda de tus siervos y de toda tu familia santa. Ordena en tu paz nuestros días. Líbranos de la condenación eterna y cuéntanos entre tus elegidos. Por Cristo nuestro Señor. Amén. Bendice y santifica esta ofrenda, Padre, haciéndola perfecta, espiritual y digna de ti, que se convierta para nosotros en el cuerpo y la sangre de tu Hijo amado, Jesucristo, nuestro Señor, el cual, la víspera de su pasión, tomó pan en sus santas y venerables manos, y elevando los ojos al cielo, hacia ti, Dios, Padre suyo todopoderoso, dando gracias, te bendijo, lo partió y lo dio a sus discípulos diciendo: tomen y coman todos de él, porque esto es mi cuerpo que será entregado por ustedes.

Del mismo modo, acabada la cena, tomó este cáliz glorioso en sus santas y venerables manos. Dando gracias, te bendijo y lo dio a sus discípulos diciendo: tomen y beban todos de él, porque este es el cáliz de mi sangre, sangre de la alianza nueva y eterna, que será derramada por ustedes y por muchos para el perdón de los pecados. Hagan esto en conmemoración mía.

0: Este es el misterio de la fe.
1: Anunciamos tu muerte, proclamamos tu resurrección. Ven, Señor Jesús.
0: Por eso, Padre, nosotros, tus siervos y todo tu pueblo santo, al celebrar este memorial de la muerte gloriosa de Jesucristo, tu Hijo nuestro Señor, de su santa resurrección del lugar de los muertos y de su admirable ascensión a los cielos, te ofrecemos, Dios de gloria y majestad, de los mismos bienes que nos has dado, el sacrificio puro, inmaculado y santo, pan de vida eterna y cáliz de eterna salvación. Mira con ojos de bondad esta ofrenda y acéptala, como aceptaste los dones del justo Abel, el sacrificio de Abraham, nuestro padre en la fe, y la oblación pura de tu sumo sacerdote, Melquisedec. Te pedimos humildemente, Dios Todopoderoso, que esta ofrenda sea llevada a tu presencia hasta el altar del cielo por manos de tu ángel, para que cuanto recibimos el cuerpo y la sangre de tu Hijo, al participar aquí de este altar, seamos colmados de gracia y bendición por Cristo nuestro Señor. Amén. Acuérdate también, Señor, de tus hijos, especialmente de tu hijo Alfredo, que nos han precedido con el signo de la fe y duermen ya el sueño de la paz.

0: A ellos, Señor, y a cuantos descansan en Cristo, concédele ese lugar del consuelo, de la luz y de la paz, por Cristo nuestro Señor. Amén. Y a nosotros, pecadores siervos tuyos, que confiamos en tu infinita misericordia, admítenos en la asamblea de los santos apóstoles y mártires Juan el Bautista, Esteban, Matías y Bernabé, Ignacio, Alejandro, Marcelino y Pedro, Felicidad y Perpetua, Águeda, Lucía, Inés, Cecilia, Anastasia y de todos los santos, y acéptanos en su compañía, no por nuestros méritos, sino conforme a tu bondad. Por Cristo, Señor nuestro, por quien sigues creando todos los bienes, los santificas, los llenas de vida, los bendices y los repartes entre nosotros. Por Cristo, con Él y en Él, a ti Dios Padre omnipotente, en la unidad del Espíritu Santo, todo honor y toda gloria, por los siglos de los siglos.
1: Amén.
0: Fieles a la recomendación del Salvador y siguiendo su divina enseñanza, nos atrevemos a decir: Padre nuestro que estás en el cielo, santificado sea tu nombre, venga a nosotros tu reino, hágase tu voluntad en la tierra como en el cielo. Danos hoy nuestro pan de cada día, perdona nuestras ofensas, como también nosotros perdonamos a los que nos ofenden. No nos dejes caer en la tentación y líbranos del mal. Líbranos de todos los males, Señor, y concédenos la paz en nuestros días, para que, ayudados por tu misericordia, vivamos siempre libres de pecado y protegidos de toda perturbación, mientras esperamos la gloriosa venida de nuestro Salvador Jesucristo.
1: Tuyo es el reino, tuyo el poder y la gloria por siempre, Señor.
0: Señor Jesucristo, que dijiste a tus apóstoles: la paz les dejo, mi paz les doy, no tengas en cuenta nuestros pecados, sino la fe de tu Iglesia. Y conforme a tu palabra, concédele la paz y la unidad, tú que vives y reinas por los siglos de los siglos.
1: Amén.
0: La paz del Señor esté siempre con ustedes.
1: Y con tu espíritu.

0: Este es el Cordero de Dios que quita el pecado del mundo. Dichosos los invitados a la cena del Señor.
1: Señor, no soy digno de que entres en mi casa, pero una palabra tuya bastará para sanarme.

Todos los oyentes que deseen hacer una comunión espiritual pueden unirse a la siguiente oración. Creo, Señor Jesús, que estás presente en el Santísimo Sacramento. Me pesa de verdad haberte ofendido. Te amo sobre todas las cosas y deseo con ardor recibirte. Pero ya que no puedo hacerlo ahora sacramentalmente, ven al menos espiritualmente a mi corazón. Quédate conmigo y no permitas que jamás me aparte de ti.

0: Oremos. Concédenos, Dios Todopoderoso, que nos alimentemos y saciemos en los sacramentos recibidos hasta que nos transformemos en lo que hemos tomado. Por Jesucristo nuestro Señor.
1: Amén.
0: El Señor esté con ustedes.
1: Y con tu espíritu.
0: La bendición de Dios Todopoderoso, Padre, Hijo y Espíritu Santo, descienda sobre ustedes.
1: Amén.
0: Pueden ir en paz.
1: Demos gracias a Dios.
0: San Miguel Arcángel, defiéndenos en la batalla. Sé nuestro amparo contra la perversidad y acechanzas del demonio. Reprímale, Dios, pedimos suplicantes, y tu príncipe de la milicia celestial, arroja al infierno con el divino poder a Satanás y a los otros espíritus malignos que andan dispersos por el mundo para la perdición de las almas. Amén.

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1: ¿Qué te dice Jesús hoy en el Evangelio? El Evangelio de hoy está tomado de San Lucas, capítulo 11, versículos del 5 al 13. Continuando con el tema de la oración, el Señor, para reforzar su enseñanza, nos cuenta hoy la parábola del amigo inoportuno. Y partiendo de ella, San Ambrosio encarece la vocación de todos los cristianos a la oración continua y nos dice: este es el pasaje del que se desprende el precepto de que hemos de orar en cada momento, no solo de día, sino también de noche. En efecto, ¿ves que este que a medianoche va a pedir tres panes a su amigo y persevera en esa demanda instantemente, no es defraudado en lo que pide? Y podríamos añadir también que en esta parábola el Señor nos enseña dos cosas importantes. Primero, que debemos orar con insistencia. Y segundo, que es cierto que Dios escucha y nos atenderá si perseveramos en lo que le pedimos, aunque nos parezca que a veces se tarda. Y el mismo Dios quiere que nosotros perseveremos en nuestra súplica, por eso nos pone este ejemplo. El Señor quiere que no descansemos hasta ser atendidos. Y nos podemos preguntar, pero si Dios quiere concederme lo que le pido, ¿por qué tarda? Nos contesta el cura de Ars: vemos muchas veces que el Señor no nos concede enseguida lo que le pedimos. Esto lo hace para que lo deseemos con más ardor o para que apreciemos mejor lo que vale. Tal retraso no es una negativa, sino una prueba que nos dispone a recibir más abundantemente lo que pedimos. Por eso, hermanos, debemos tener mucha confianza, porque eso es lo que le arranca al Señor los milagros. Nos dice Santiago en su carta: si alguno de vosotros está falto de sabiduría, que la pida a Dios, pero que la pida con fe, sin vacilar, porque el que vacila es semejante al oleaje del mar movido por el viento y llevado de una a otra parte. Que no piense recibir cosa alguna del Señor un hombre como este. ¿Y por qué? Muy sencillo, porque cuando uno pide sin fe ni confianza, empequeñece a Dios. Es como dudar de que Dios es lo suficientemente bueno para concederme lo que le pido o lo suficientemente poderoso para lograr hacerlo. En cambio, confiar es decirle a Dios: yo sé, Dios mío, que tú puedes hacerlo y lo espero de ti. Tengamos pues, hermanos, imperturbable confianza en Dios, en su misericordia y en su amor personal por nosotros. La misericordia de Dios para con el hombre es la cosa más cierta que existe. Dios oye siempre, siempre ayuda. Por eso confiemos, pidamos incesantemente. San Antonio María Claret, cuando estaba en algún apuro, solía acudir a la Santísima Virgen y le decía con mucha audacia: «Madre, o me das lo que te pido, o te rompo el manto y te lo rasgo, pero no te voy a soltar hasta conseguirlo». Y nunca salió defraudado por haber acudido a María. Ella misma nos dio ejemplo de esa fe en la oración cuando en las bodas de Caná le arrancó con su fe el milagro a su hijo. Que ella nos enseñe pues a crecer en esta confianza y a no cansarnos nunca de acudir a Dios.

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1: Estimados amigos, reciban un cordial saludo. Hoy es 8 de octubre y la Santa Madre Iglesia nos recuerda a las santas Pelagia y Tais. La antigüedad cristiana se alimentó con el encanto de estas dos historias que de algún modo llevan al corazón cristiano la añoranza de la inocencia perdida y animan a la vuelta. Es un consuelo encontrar en la tierra los rastros de quienes, habiendo sido presa del desarreglo, de la mala vida que por algún tiempo juzgaron como buena, del desorden y la lejanía de Dios, pues mira, resulta que han sido gente que se salva. Sí, son una gran luz en la oscuridad que alienta la esperanza de los que somos pecadores. Estas actitudes están personificadas en Pelagia y Tais. Pelagia se la presenta como una de las más insignes pecadoras del mundo por la segunda mitad del siglo V. En Antioquía, este era el escenario de sus danzas sensuales y altaneras. Se la llamaba Margarita, que es la traducción de Gema, quizá porque en ocasiones lo único que cubría las carnes de la extra hermosa eran collares de perlas. Tuvo en el marco de la providencia la suerte de toparse en el año 453 con Nono, Anacoreta de Tabenas, sacado de allí para hacerlo obispo de Edesa y trasladado a Hierópolis de Siria. Bastó oírlo para que Dios la moviera a sincera conversión, pidiera el bautismo y cambiara sus danzas y sus máscaras por la penitencia. Termina el relato de su historia diciendo que murió penitente en Jerusalén, en el Monte de los Olivos, en el 468, disimulando con una máscara su condición de mujer, habiéndose hecho llamar Pelagio. Tais fue anterior a Pelagia en el tiempo y en los oficios. Se educó como cristiana, pero la vida, sus encantos, el acoso de los finos, el hambre de placer y el atractivo de las riquezas estropearon tanto la acción de la gracia que pareció no conocerla. Vive entre el lujo y la prostitución de Alejandría, refiere la narración que Pafnucio, el del desierto de Tebaida, la recordaba de años atrás y sentía dolor, más que quien tiene una astilla clavada en el cuerpo, por la perdición y escándalo de la cristiana. Sus penitencias dieron resultado, provocó un encuentro con ella y fue el instrumento de Dios para el cambio de Tais. Ahora está deshecha en lágrimas, implora el perdón del Maestro, le ruega su oración impetrante, recurre a la misericordia de Dios y pide que se le imponga penitencia. Muere penitente reconciliada por los años 348 y se le honra en las menologías griegas tal día como hoy. Es patrona de Alejandría y se la representa arropada con ricas y coloreadas sedas, con un espejo símbolo de la coquetería y una gargantilla de perlas que representan sus riquezas mal adquiridas. Muy bien, queridos amigos, hasta aquí nuestro santo para el día de hoy.

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2: Estamos con ustedes, con el padre Julio Sainz, claretiano, y estamos aquí dispuestos a aprender mucho sobre la Biblia, sobre la Sagrada Escritura. Es uno de los temas en los cuales necesitamos mucho tener las cosas claras. Porque, según me comentaba también el padre Julio, algunas estadísticas dicen que tenemos unos conocimientos muy insuficientes de la Sagrada Escritura. ¿Es así, padre Julio?
3: En estos días está saliendo una encuesta en que dice que los españoles somos justamente los que leemos menos la Sagrada Escritura. Pues, lo cual es para nosotros una llamada de atención importante para tener en cuenta las realidades, ¿eh? Y esta es una realidad que se nos impone para un conocimiento mayor, para conocer más y, sobre todo, leer mejor, que es lo que a nosotros nos tiene que importar por encima de todas las demás cosas, ¿eh?
2: Claro que sí. Yo creo que podríamos preguntarnos por qué. ¿Por qué una persona, un fiel cristiano, un fiel católico, lee poco la Biblia? Bueno, pues quizás porque no ha entendido su importancia, esto en primer lugar.
3: Sí, y sobre todo yo creo que en el caso concreto de España, y en parte también de Hispanoamérica en mucho tiempo, ha sido porque es cierto que la Biblia estaba en latín, que no se podía leer en ese aspecto, pero sin embargo nuestros autores clásicos dominan la Biblia extraordinariamente.
2: Uy, San Juan de la
3: y
2: Cruz.
3: Y por lo tanto, en sermones, en catequesis, en todo, la gente ha tenido la Biblia siempre a mano. Pero en cambio, no ha sido igual cuando se ha tratado de leer directamente la Biblia. Y por lo tanto, para nosotros, fíjate, es importantísimo el que leamos la Sagrada Escritura, ¿eh? Importantísimo. Es porque de lo contrario, pues la palabra de Dios, que tiene fuerza en sí mismo, que es espada de doble filo, pues no nos puede rasgar. Y eso es algo que nosotros debemos tener siempre muy presente si queremos acudir a las fuentes como es la propia palabra de Dios. Ahora, te insisto, no quiere decir que el pueblo ignorara la historia de la bíblica, etcétera. No. ¿Por qué? Porque se lo recibía perfectamente a través de los sermones, de la catequesis y demás.
2: Bueno, claro. Y de la Santa Misa, padre Julio.
3: Tenemos también que tener presente este aspecto, sí, sin duda importantísimo, y es que no estamos en condiciones, no es igual que te lo den a través de una cita que a través de la propia palabra de Dios que te da la realidad.
2: Sí, señor.
3: Yo creo que en esto tenemos que navegar también mucho. Quizás ha habido otros puntos de influencia, por ejemplo, pues se han leído mucho los autores clásicos, los devocionarios, etcétera, etcétera. ¿Y todo esto qué ha hecho? Pues a veces hay mucha gente que lee un devocionario y no lee la Sagrada Escritura.
2: Aunque en el devocionario, como usted comentaba antes, puede haber
3: claro, y está
2: textos de la Biblia.
3: Y está vivido desde la Sagrada Escritura, por supuesto. Pero el contacto directo, sí, con la palabra de Dios es otra cuestión.
2: Sí, sí, sí, sí. Una pregunta. ¿Puede haber personas, porque sabemos que, por ejemplo, todos los que asistimos a la Santa Misa, con el sistema de los tres ciclos que existe actualmente después de la Reforma Litúrgica, pues asistiendo a la Santa Misa todos los domingos, ya, si estamos atentos, podemos tener un conocimiento no despreciable de la Sagrada Escritura.
3: Evidentemente se ha navegado mucho y se han vendido muchísimos libros de la Sagrada Escritura, se han hecho ediciones formidables, pero todavía tenemos ahí un peso de tradición y de siglos que es muy importante y hay que tenerlo en cuenta. Sin duda, uno de los aspectos que está hoy dando un pie mayor al acercamiento a la Sagrada Escritura son los libros de los evangelios del año que se han publicado ahí en España ya en este momento en 4 o 5 ediciones.
2: Sí, los pequeños misales estos mensuales que se usan una vez, ¿verdad?
3: También. Eso están dando mucha parte, no solo a la Sagrada Escritura, sino a comentarios sobre la Escritura. Pero por ponerte un ejemplo, el más difundido en lengua española, tanto en España como en América, es el de Edivesa, que el año pasado, en el 2007, vendió 850.000 ejemplares.
2: Maravilla, qué bien.
3: Lo cual quiere decir que estamos abriendo camino. Pero la verdad también es que nosotros no podemos contentarnos simplemente con eso,
2: Es la verdad. O sea que yo creo que si pudiéramos hacer ahora una encuesta entre nuestros amigos que nos están escuchando de tantos países distintos, Perú, Argentina, Venezuela, Colombia, etcétera, etcétera, no sé qué porcentaje de personas tienen en su casa la Santa Biblia.
3: Pero, pues, bueno, sobre todo que la lean.
2: Ahí está, no vale tenerla en un anaquel.
3: No solo tenerla, porque a veces la podemos tener en ediciones muy bien hechas y, sin embargo, no abrirla.
2: Eso es verdad, la tenemos muy bonita.
3: Lo importante es que nosotros abramos esas Biblias que tenemos. Y, de luego, te insisto, estos libros mensuales o evangelios de lo largo del año, que casi todos tienen luego un pequeño comentario, o bien un pequeño comentario, o una oración que es un pequeño comentario, etcétera, etcétera. Y esto, pues, facilita muchísimo y yo creo que está haciendo un gran bien. Hay muchas personas, incluso a veces en las familias, que leen la Sagrada Escritura, el Evangelio del día, todos los días.
2: Qué bien.
3: Y esto yo creo que tenemos que tenerlo, pues, muy presente a la hora de valorar los libros en este sentido.
2: Y qué maravilloso es, Padre Julio, y no lo veo muy difícil, usted dirá que tiene más experiencia, el que, por ejemplo, en la familia, al hacer un ratito de oración o al rezar el rosario o al menos alguna decena juntos, se pudiera leer un trocito de la Escritura.
3: Es el ideal. Y yo creo que en ese sentido los libros del Evangelio del año hacen una labor

0: buscando y el mismo buscador le dice a uno en todos los lugares de la Biblia donde se encuentra.
1: Ah, claro, claro.
0: Eso
1: claro,
0: es apasionante, claro. Eso es muy bonito.
1: Eso es una de las ventajas que hoy tenemos también, sin duda ninguna, y que la gente joven tiene que acostumbrarse. Los índices de o las concordancias de la Biblia de Jerusalén, por ejemplo, que están en CD-ROM,
0: ¿sí?,
1: etcétera, etcétera. Bueno, y yo creo que estarán en Internet, o sea, poniendo cualquier palabra, te puede salir, como tú dices. Sí, todos son medios para caminar, uh-huh, caminar.
0: Pero padre, llegamos a un momento importante que el Catecismo nos explica en el número 120, y es el canon de las Escrituras, es decir, ¿qué escritos constituyen la lista de los libros santos? Porque sabemos que la Biblia es un plural, que significa los libros. De suyo está formado por ¿cuántos libros, padre Julio?
1: ¿Por
0: cuántos libros está formada la Biblia?
1: Bueno, vamos a ver. Quiero decir, la Biblia está formada por 46 libros en el Antiguo Testamento. 45, porque ahí ya depende de autores, hay autores que juntan Jeremías y Lamentaciones en un solo libro, y hay otros que los separan.
0: Ah, claro.
1: Entonces, son 46 o 45, depende si unimos Jeremías y Lamentaciones o, por el contrario, los separamos. Y 27 en el Nuevo Testamento.
0: Uh-huh.
1: Es muy importante ver que no solo se trata de decir unos libros concretos, sino sobre todo tener en cuenta que para llegar definitivamente a la marca de estos libros han pasado siglos hasta que la Iglesia ha dicho, este es el canon verdadero.
0: Esto
1: que
0: sí,
1: no fue
0: sí,
1: hasta el Concilio de Trento. O sea, nos encontramos en el siglo XVI. Hasta entonces no se había declarado nunca los libros concretos. ¿Por qué? Pues en un principio, algunos santos padres, algún libro apócrifo lo tuvieron como verdadero.
0: ¿Qué significa apócrifo?
1: Pues apócrifo significa, para entendernos, falso. Es decir, que no es verdadero.
0: Ya, o sea, un libro,
1: un libro que
0: no forma parte de la Biblia.
1: Un autor cualquiera lo atribuyó a un apóstol y era tan bueno, o sea, decía cosas tan buenas que algunos santos padres dijeron, pues este también pertenece a la Biblia.
0: Uh-huh.
1: O sea, no es que dijera cosas malas, pero una cosa es decir cosas malas y otra cosa es ser inspirado.
0: Claro.
1: Y la inspiración de un libro, al final, lo reconoce la Iglesia. Yo he leído sobre esto bastantes cuando expliqué todos estos temas en Radio María y me llamó mucho la atención un autor que decía, al final esto es un verdadero milagro del Espíritu Santo. Haber dicho cuáles en concreto son los libros de la Sagrada Escritura. Porque humanamente no es posible. Porque hubo santos padres, porque el otro dijo esto sí, el otro no, el otro no. Solo la Iglesia, en inspiración del Espíritu, nos ha podido marcar cuáles libros son realmente inspirados por Dios.
0: Muy bien.
1: Esto decía él, esto es un auténtico milagro, porque desde las opiniones de los autores, prácticamente no hubiéramos llegado nunca a ese sitio.
0: Claro, aquí nos ayuda mucho también los doctores de la Iglesia desde la antigüedad.
1: Claro, claro, claro, claro. Y luego los estudios históricos, es decir, ha habido un trabajo realmente extraordinario de los escrituristas hasta llegar. Pero, definitivamente, ¿cuáles? Eso solo la Iglesia no lo ha podido decir y marcar definitivamente el canon, ya digo, hasta el Concilio de Trento. O sea, estamos en el siglo XVI.
0: Uh-huh. Sería muy bueno, yo creo que muchos oyentes estarán deseando, aunque todo el que tenga una Biblia no tiene más que leer el índice. Yo tengo también, como usted, padre, la Biblia de Jerusalén. Y es muy interesante porque bueno, está muy clarito el índice y además viene con unas explicaciones. Yo creo que nos ayudaría mucho saber que el Antiguo Testamento, bueno, primero que la Biblia se divide en el Antiguo y el Nuevo Testamento.
1: Sí.
0: Esto es la

0: Primer,
1: hay
0: la primera
1: libros
0: gran división.
1: del Antiguo Testamento y libros del Nuevo Testamento. Por lo tanto, hay que saber distinguirlos, en primer lugar.
0: ¿El criterio para distinguirlos?
1: No tienen exactamente el mismo valor para nosotros como cristianos, pero tienen el mismo valor en el sentido de que decían los santos padres que el Antiguo Testamento habla siempre de Jesucristo a través de todas las circunstancias, pero para nosotros somos los herederos del Antiguo Testamento. De hecho, Jesús habla siempre con gran elogio del Antiguo Testamento.
0: Así es.
1: Y los santos padres y todo, tenemos comentarios a los profetas, comentarios a los libros sapienciales, magníficos, de los santos padres. O sea, siempre ha habido ese aprecio extraordinario de los libros del Antiguo Testamento.
0: Magnífico.
1: ¿Qué dificultad tienen? Pues tienen que algunos libros, por ejemplo, los metemos en genealogías, y claro, pues nos encontramos allí con una serie de nombres y de nombres, el número de los números, por ejemplo, que se muere uno, ¿eh?
0: Nosotros sí, padre, porque nosotros quizás no lo sabemos valorar, pero los pueblos, decía Monseñor Nguyen Van Thuan, de santa memoria, ¿no?, este obispo vietnamita, él, en un libro precioso, que fueron los ejercicios, creo que era algo sobre la esperanza, ¿no?, que con lo cual él dirigió unos ejercicios a Juan Pablo II, ¿se acuerda?
1: Sí, sí, a toda la curia
0: exacto,
1: romana.
0: Exacto, y qué bonito, porque él comienza el libro y los ejercicios de una forma hermosísima. Comienza comentando precisamente la genealogía de Jesús y dice, para los cristianos, muchas
1: claro,
0: veces,
1: claro,
0: esas genealogías
1: claro,
0: resultan
1: claro,
0: aburridas, pero son claro, importantísimas. Y él decía, y yo como vietnamita, les puedo decir que yo conozco los apellidos de mis abuelos de muchísimas generaciones, porque en mi pueblo eso se valora mucho. Y él explicaba la importancia de esas genealogías para ver la historicidad de la Sagrada Escritura.
1: Claro.
0: O sea,
1: es decir, estamos, sin duda ninguna, en un aspecto importante. Por ejemplo, las genealogías. Claro, que para nosotros tiene una importancia extraordinaria, porque San Mateo y San Lucas lo que venían a decir, Jesucristo tiene una ascendencia humana, y esa ascendencia humana hay que valorarla. No solamente es un Dios disfrazado, es un Dios y hombre verdadero.
0: Uh-huh.
1: Y para completar, podríamos decir todavía más este sentido, pues podríamos decir que dentro de esa genealogía, pues a veces hay incluso alguna prostituta, hay mujeres mezcladas, mujeres que eran extranjeras,
0: uh-huh,
1: por lo tanto, como Ruth, por ejemplo, lo cual quiere decir que este era un hombre de carne y hueso, ¿eh?
0: Sí, además el Papa Benedicto XVI lo explica muy bien. Pero padre, yo quisiera que usted nos recuerde bien, por ejemplo, el Antiguo Testamento se divide en libros de estilos distintos. Empezamos con lo que se llama el Pentateuco. ¿Qué significa esta palabra?
1: Bueno, el Pentateuco son los cinco libros que forman la primera parte de la Biblia. Es decir, entre los cinco libros de el Pentateuco, que son los cinco libros,
0: uh-huh,
1: son, diríamos, el punto de referencia de la creación del pueblo de Israel. Y, por lo tanto, siempre han tenido una repercusión extraordinaria, porque allí se nos narran fundamentalmente lo que el nacimiento del pueblo, la ley que dio el pueblo a Moisés, las alianzas con Abraham,
0: Dios a Moisés,
1: etcétera,
0: sí,
1: etcétera. Uh-huh. Por lo tanto, estos libros siempre han sido para Israel un punto de referencia fundamental, pero es que también lo son para nosotros. En concreto, por ejemplo, el Génesis tiene los 11 primeros capítulos, lo hemos dicho alguna vez, pero conviene siempre repetir esto, la Iglesia los ha reconocido siempre, pero hoy está claro de que esos libros no tienen un sentido histórico en el sentido narrativo. Por ejemplo, la gran discusión siempre es los días de la creación. Pues los días de la creación no quiere decir que en un día, es decir, en 24 horas, se realizara todo lo que dice ahí el autor sagrado.
0: Claro.
1: Uh-huh. Sino que son, ya en la interpretación hoy normal que nos da la Iglesia, son imágenes en estos capítulos de verdades fundamentales, que es distinto. Por lo tanto, quiere decir que todo fue creado por el Señor. Y además, algunos autores, yo no sé si es en las notas mismas de la Biblia de Jerusalén o en otro lado, que en alguna Biblia que he leído, dice muy bien, todas las cosas que dice que fueron creadas por el Señor son justamente aquellas a las cuales los pueblos linderos de Israel daban culto. Es decir, los tenían por dioses. Y el autor sagrado, a través de esa imagen, nos dice, no son dioses, ¿eh?
0: Han sido creados.
1: Son criaturas.
0: Muy bien. El sol, la luna, etcétera.
1: Claro. Por lo tanto, es muy importante que nosotros sepamos leer, porque nos está diciendo en imagen verdades fundamentales. Por ejemplo, esta. No hay ningún dios, solo hay un dios verdadero, el que nos creó a todos.
0: Magnífico.
1: Por ejemplo, sí, toda la cuestión de relacionada con el pecado. Pues tenemos otra realidad similar. No se trata de decir fue una manzana, que tampoco lo dice la Sagrada Escritura, dicho sea entre paréntesis, pero es decir, el fruto de que comió, lo que está diciéndonos es que hay una desobediencia fundamental y una desobediencia además de la primera pareja, es decir, que luego los escritores dicen, puedo ser el clan, la cabeza del clan, lo que sea, bueno, entramos en discusión, pero es decir, lo que allí había era una cabeza, un principio, que falló. Por eso luego San Pablo dice, como por un hombre, por otro hombre ha venido la salvación. Lo cual quiere decir que nos está diciendo en imagen el estar desnudos, el no estar desnudos. Hay 100 imágenes preciosas que nos están diciendo, primero, el fallo del pecado original. Segundo, cómo el pecado afecta profundamente al corazón. Porque antes del pecado, Adán y Eva, nos dice la Escritura, estaban desnudos. Y después se dan cuenta, y se tienen que vestir. No era solamente una cuestión de vestidos. Era una cuestión de que el corazón se había pervertido y ya se miraban, no con los ojos limpios de la vida de gracia y del amor, sino con los ojos de la pasión. Y por lo tanto, el hombre y la mujer pueden ser unos instrumentos del mal. En fin, hay muchas de estas cosas en uh-huh. estos primeros libros del Pentateuco, sobre todo en estos primeros capítulos,
0: del
1: que siempre han sido pues más discutidos y más. Hoy ya tenemos muy clarificado todas estas cosas y por lo tanto, para nosotros es una realidad magnífica. Eso. En la Biblia de Jerusalén pone primero el Pentateuco, que suele coincidir en todo.
0: Vamos a decir, si le parece, los libros que forman el Pentateuco, para que sea una enseñanza clara.
1: El Génesis, Éxodo, Levítico, Números y Deuteronomio. Son los 5 libros que eran la Torá, que eran la ley, propiamente para los israelitas. Por eso los israelitas, el pueblo judío, venera especialmente los libros del Pentateuco, porque decíamos, podemos decir que son como la fundación del pueblo de Israel, lo que da sentido al pueblo de Israel.
0: Magnífico, ahí tenemos sobre todo eso, la entrega de las tablas de la ley. Esto es muy importante. Vamos
1: claro.
0: Si le parece, a anunciar, porque ya nos queda muy poquito tiempo, solamente anunciar lo que veremos la próxima vez. Yo, según el orden bíblico de los libros, si le parece bien, Padre Julio, la próxima vez podemos ver los libros históricos.
1: Pues podemos tomar este índice, libros históricos, la lírica,
0: que son los libros poéticos,
1: y luego los libros sapienciales y los libros proféticos.
0: Todo esto forma el Antiguo Testamento.
1: Que forma el Antiguo Testamento, efectivamente. Y luego ya también, pues podemos decir en otro día, para aclararlo un poquito más, aquellos libros que se llaman también canónicos y deuterocanónicos, que también se refieren al Antiguo Testamento, con algunas relaciones, por supuesto, también a nuestros hermanos evangélicos, etcétera, que hay que ir aclarando para clarificar lo más posible todos estos aspectos que nos conviene conocer.
0: Pues muchísimas gracias, Padre Julio, en este programa Cosas Claras, en donde hemos hablado del canon de las Escrituras. Espero que nos haya animado a todos a abrir más veces nuestra Biblia. Gracias, Padre.
1: Muchas gracias a vosotros.
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De la pluma de los santos. Nadie debe considerarse perfecto amigo de Dios mientras no haya pasado por muchas tentaciones y tribulaciones. San Francisco de Asís.

0: La oración a Jesús y el camino hacia el Padre. Es el tema que vamos a tocar hoy en La Luz de la Vida. Les damos una cordial bienvenida, queridos amigos, a este espacio. Agradecer como siempre a Jorge Linares, Oscar Maima, José Lobón, Yure Duich, que desde la ciudad de Arequipa nos apoyan con la parte técnica. Hoy desde la ciudad de Lima les estamos acompañando en el espacio de reflexión la hermana Luzana y un servidor, Henry Moreno. Un cordial saludo, hermana.
1: Muchas gracias, Ángel.
0: Vámonos a esto. Hemos dicho el tema, ¿no? La oración a Jesús y el camino hacia el Padre. Y desde ya, como punto de partida, podemos tener claro que es imposible que podamos llegar al Padre si no es por la única vía, que es nuestro Señor Jesucristo. Va a profundizar el catecismo a partir del numeral 2664, que dice lo siguiente: no hay otro camino de oración cristiana que Cristo, sea comunitario o individual, vocal o interior. Nuestra oración no tiene acceso al Padre más que si oramos en el nombre de Jesús. La santa humanidad de Jesús es, pues, el camino por el que el Espíritu Santo nos enseña a orar a Dios nuestro Padre. Hermana, me llama mucho la atención que dentro de esta perspectiva en que nos pone el catecismo de el camino hacia el Padre es Cristo, pero resalta que es a través de su santa humanidad. Y me llama la atención porque nosotros sabemos por nuestro catecismo que Cristo es el Verbo encarnado, la segunda persona de la Santísima Trinidad que se ha hecho carne. Y el catecismo nos dice que la vida de la oración es a través de su santa humanidad. Y uno podría decir, bueno, ¿y la divinidad? ¿Qué pasa con la divinidad? ¿No puede ser vía también para nosotros? ¿Qué opina de esta reflexión? Nos pone la santa humanidad de Jesús, camino por el que el Espíritu Santo nos enseña a orar a Dios Padre.
1: Yo creo que es porque por la misma economía de la salvación que Dios quiso hacerse hombre, no solamente para ayudarnos en la oración a través de su humanidad, sino por otras muchas cosas, ¿no? Para hacerse más cercano a nosotros, para sufrir con y por nosotros. Entonces es como parte de esa decisión de Dios de hacerse hombre, que también su santa humanidad nos ayude a dirigirnos a él en la oración. Y yo pensaba también que el nombre de Jesús viene al hacerse hombre, o sea, la segunda persona de la Trinidad en el cielo no se llamaba Jesús, era el Logos, el Verbo, la segunda persona, el Hijo. Solamente al asumir una carne humana le ponen el nombre de Jesús, que es Salvador, ¿no? Que también es importante, es un punto que se va a tratar.
0: Así es. También pensaba, hermana, que antes de la venida de nuestro Señor Jesucristo, el camino hacia el cielo estaba cerrado. Estábamos con el pecado original. Quedaba claro para el pueblo de Israel que los sacrificios que hacían de toros, de machos cabríos, de corderos, no era suficiente. Era simplemente una figura de lo que iba a ser el sacrificio de nuestro Señor Jesucristo. Por lo tanto, con todo y que había oración dirigida al Padre, obvio que el Padre la escuchaba, pero no era suficiente. La segunda persona de la Santísima Trinidad se encarna y nos abre el camino para poder finalmente tener acceso en plenitud al Padre, por un lado. Y por el otro lado, nos da, como usted decía, la cercanía de tener un Dios que se ha hecho hombre. Porque de alguna manera nosotros, como somos, podríamos argumentar que siendo nosotros finitos, pues dirigirse al Padre, y esto de hecho lo piensan algunas personas, que por ejemplo se declaran agnósticas porque dicen, sí, hay un Dios, pero es una cosa tan lejana y tan ajena, está tan distante de mí, que yo no llego a esas verdades y por lo tanto no me interesa. Pero Cristo, encarnándose, ha venido a decirnos sí es posible para el ser humano. Y de hecho sabemos que ocultó su divinidad y manifestó sobre todo su humanidad. Obviamente en casos como los milagros y todo ejercía esa divinidad. Pero nos viene a enseñar que podemos en esta naturaleza humana dirigirnos al Padre, pero Él nos marca el camino. Bien, vamos al siguiente numeral, 2665, la oración a Jesús. La oración de la iglesia, alimentada por la palabra de Dios y por la celebración de la liturgia, nos enseña a orar al Señor Jesús. Aunque esté dirigida sobre todo al Padre, en todas las tradiciones litúrgicas incluye formas de oración dirigidas a Cristo. Algunos salmos, según su actualización en la oración de la Iglesia y el Nuevo Testamento, ponen en nuestros labios y graban en nuestros corazones las invocaciones de esta oración a Cristo: Hijo de Dios, Verbo de Dios, Señor, Salvador, Cordero de Dios, Rey, Hijo amado, Hijo de la Virgen, Buen Pastor. Vida nuestra, nuestra luz, nuestra esperanza, resurrección nuestra, amigo de los hombres, etc. Bueno, esto es muy, muy bonito y muy interesante, porque es como la enseñanza de la Iglesia, cuando dice que lo hacemos a través de la oración, de la palabra y a través de la liturgia. Eso lo notamos de manera muy especial, por ejemplo, en la Sagrada Eucaristía, en la Santa Eucaristía. Siempre acompañada la palabra con la liturgia, pero siempre enfocada al Padre, dice, sobre todo al Padre, pero siempre a través de Jesús. Y es verdad, muchas de las oraciones, si no la gran mayoría, como vemos, siempre pasan por Jesús. Es como que el Padre, de alguna manera, nos pone la ruta, ¿no? Sí. Es por ahí.
1: Y es como el mediador, ¿no? Recordarnos que lo que hemos visto atrás en otros programas es el intercesor, el mediador, el redentor por excelencia. Y también me hace acordar que muchas oraciones terminan, sobre todo las litúrgicas, por Jesucristo nuestro Señor. Sí. Amén. En el nombre de Jesucristo nuestro Señor, y siempre nombran a Jesús. Esa es la manera de terminar. Aparte, bueno, también invocan al Espíritu Santo, ¿no? Pero es como recordarnos que hay un mediador y que tenemos que valernos de él también para que nuestras oraciones sean mejor escuchadas y mejor acogidas.
0: Sí, y esa característica de nuestra fe y de nuestra religión cristiana, en el sentido de ir al Padre a través de Jesús, porque es Dios hecho carne. En otras religiones tal vez se le ve simplemente como un profeta. Yo podría escoger otros caminos para ir a Dios. Y lo que pasa es que en la historia de la salvación, el Señor tenía un plan desde la eternidad y sabía que Él se iba a hacer carne y que el Verbo que se iba a hacer carne iba a ser nuestro Señor Jesucristo. Entonces, uno se preguntaría, bueno, pues nosotros no somos nadie para cambiar ese plan, ¿verdad? Yo podría decir, yo me entiendo con Dios directamente. A veces uno escucha eso, no quiero pasar por eso que la Iglesia me indica. Yo me puedo entender con Dios, pero es que Dios ha querido dejar a la Iglesia, que es la Iglesia de Jesucristo, ¿no? Entonces tenemos esa vía y sería muy conveniente que andáramos por ella, porque por ahí pende nuestra salvación. Me encantan todos los nombres que hay aquí. Ustedes los pueden encontrar a lo largo de todas las Sagradas Escrituras. El Cordero de Dios, que está de manera muy especial en el Apocalipsis. El Hijo Amado, el Hijo de la Virgen. Todos apelativos, todos nombres que encontramos siempre en la liturgia y en la palabra de Dios. Vamos al siguiente numeral, 2666. Pero el nombre que todo lo contiene es aquel que el Hijo de Dios recibe en su encarnación, Jesús, como usted lo decía, ¿no? Allí se centra todo. El nombre divino es inefable para los labios humanos, pero el Verbo de Dios, al asumir nuestra humanidad, nos lo entrega y nosotros podemos invocarlo, Jesús, Yahvé salva. El nombre de Jesús contiene todo, Dios y el hombre y toda la economía de la creación y de la salvación. Decir Jesús es invocarlo desde nuestro propio corazón. Su nombre es el único que contiene la presencia que significa. Jesús es el resucitado, y cualquiera que invoque su nombre acoge al Hijo de Dios que le amó y se entregó por él. Este numeral nos muestra uno de los grandes misterios, digo yo, por lo menos puede ser una línea que leo aquí, y es el hecho de que Dios es trino y que en cualquiera de las personas siempre vemos a Dios en su totalidad, porque donde está una persona están las demás. Me acordaba cuando le decía a Felipe, a nuestro Señor Jesucristo, muéstranos al Padre y eso nos basta. Y Jesús le responde, Felipe, hace tanto tiempo que andas conmigo y aún no me reconoces, quien me ha visto a mí, ha visto al Padre. Uno podría decir, bueno, pero esto es un poco como, ahora me voy a confundir porque estamos reconociendo la figura de Jesús, pero a la vez estamos viendo al Padre. Sí, pero el catecismo está diciendo, vemos a Jesús, vemos al Padre, estamos reconociendo tanto al Creador como al Redentor, y podríamos decir al Santificador, porque también Jesús cuando se va le dice a sus apóstoles, conviene que yo me vaya para que llegue el Paráclito, Él les enseñará todo lo que yo les he dicho, todo lo que soy y aún lo que haga falta. Entonces es impresionante porque verdaderamente lo tenemos en Jesús, lo tenemos todo.
1: Y en el Apocalipsis me hace acordar que hay un pasaje que dice, de modo que al nombre de Jesús toda rodilla se doble, ¿no? Entonces, es como también que sepamos la importancia de esta palabra, de este nombre de Jesús, que dice que en los exorcismos, cuando se producen, nombrar a Jesús tiene un efecto fulminante contra el demonio, ¿no? Uh-huh. Que está en el poseso. Y también muchos santos han muerto nombrando solo a Jesús. Es decir, solo Jesús es como, aquí dice en el párrafo, es nombrarlo todo. Uh-huh. La economía de la salvación, de la redención, que es la segunda persona de la Trinidad, que ha venido a salvarnos, que se ha hecho hombre, que es el Redentor. O sea, decir Jesús engloba todo eso. Por eso tiene un poder muy grande, ¿no?
0: De hecho, hay días en el año en que conmemoramos el dulce nombre de Jesús, también el dulce nombre de María. Y hay muchas jaculatorias, o mejor dicho, hay una jaculatoria que dicen cuando uno esté allí tentado con cualquier pensamiento negativo o cualquier situación, y es inmediatamente traer el nombre de Jesús. Es que es el nombre que nos ha sido dado. Y otra cosa que también me llama mucho la atención es como esa deferencia y esa cercanía de Dios Padre, su nombre, Yahvé, que sabemos que el pueblo judío no lo pronunciaba por el respeto que significaba el nombre de Yahvé, que se lo dio a Moisés, yo soy el que soy, le da su nombre, y por ese respeto ellos no pronuncian el nombre de Dios. Y sin embargo, viene Dios y se nos hace muy cercano y nos da un nombre, que es Jesús, ¿no? Que es, como dice aquí, me llama muchísimo la atención, Yahvé salva. O sea, no pone Dios salva. Generalmente uno escucha el significado del nombre de Jesús, Dios salva, pero que le ponga Yahvé salva es como ese estar unido, esa unión, esa unidad que tienen Dios Padre con el Hijo en el Espíritu Santo. Sí. Numeral 2667. Esta invocación de fe, bien sencilla, ha sido desarrollada en la tradición de la oración bajo formas diversas en Oriente y en Occidente. La formulación más habitual, transmitida por los espirituales del Sinaí, de Siria y del monte Athos, es la invocación Jesús, Cristo, Hijo de Dios, Señor, ten piedad de nosotros, pecadores. Conjuga el himno cristológico de Filipenses 2, 6 al 11, con la petición del publicano y del mendigo ciego, Lucas 18 y Marcos 10. Mediante ella, el corazón se abre a la miseria de los hombres y a la misericordia de su Salvador. Increíble, o sea, le dedica un numeral catecismo a esta oración. Así de importante será, sobre todo en Oriente, ¿no? Está citando el Sinaí, Siria y el monte Athos. Una invocación que nuestros hermanos orientales utilizan mucho. Jesús, Cristo, Hijo de Dios, Señor, ten piedad de nosotros, pecadores. De hecho, esta, yo le confieso, hermana, que no la había visto en su totalidad, pero sí alguna vez, ahora no me acuerdo quién me la dijo, y me la aconsejó cada vez que vaya a comulgar, cuando nos ponemos en la fila. Yo la sé en la versión más corta, Señor, Hijo de Dios vivo, ten piedad de mí, pecador. No, sí. Aquí está muchísimo más extensa. Sí. Su nombre, Jesús, Cristo, muy completo, Hijo de Dios, Señor, ten piedad de nosotros, pecadores.
1: Y a mí me hace acordar el libro del peregrino ruso, no sé si lo ha leído usted, que no. Se trataba de un peregrino que su única oración era esta, Jesús, Hijo de Dios, ten compasión de mí, que soy pecador. Y lo repetía constantemente y dice que esa era su oración, meditar eso lo era todo. Y él enseñaba esa oración y la gente que la aprendía recibía muchas gracias espirituales, muchas bendiciones. Es como que esa oración te abría panoramas de profundidad teológica y de conversión también.
0: Qué interesante. Uh-huh. Y además aquí lo dice, es una composición, eso que es tan, digamos, tan conocido en Oriente, es una composición de Filipenses 2, 6 al 11, con la petición del publicano, porque claro, él es el que se pone, recuerden, cuando el fariseo está allí orando, él ni siquiera se atreve a levantar su cabeza hacia el cielo y lo que dice es eso: Señor, ten piedad de mi pecador, ¿no?
1: Y yo creo que también reconoce dos verdades importantes. Pone a Dios en su lugar, ¿no? Jesucristo, Hijo de Dios, que es lo máximo. Señor, Jesucristo, Hijo de Dios, es el lugar que le da a Jesús. Y luego nos ponemos en nuestro lugar diciendo, ten piedad, lo que le pedimos, más que cosas, es ten piedad de nosotros pecadores. O sea, nos ponemos en nuestro sitio y es lo que más le agrada a Dios, ¿no? Reconocer su gloria y nuestra nada.
0: Y nuestra miseria. De hecho, es una muy buena oración también para todo principio de oración, porque lo alabo, reconozco quién es Dios y luego me pongo en mi lugar. Y claro, cuando Dios ve eso, pues ya el raudal de gracias va a llegar. También, aunque es un paralelo, ¿no? Pero también me acuerdo que el Papa Benedicto XVI recordaba que en el Cordero de Dios que quitas el pecado del mundo, ten piedad de nosotros. Había una tradición muy antigua que se practicaba con acción litúrgica que hacían los fieles y era cada vez que se repetía, porque se repite tres veces, como se recordarán, Cordero de Dios, Hijo de Dios vivo, Cordero de Dios que quitas el pecado del mundo, ten piedad de nosotros. Cuando decimos que quitas el pecado, un golpe, un golpecito. Esto fue tradición por mucho tiempo. Ahora lo hacemos en el yo pecador, al principio de la misa. Pero decía el Papa Benedicto, es muy buen momento, previo a ir a recibirlo, reconocer una vez más nuestro carácter de pecador. Lo digo por lo que usted acaba de decir. Ponernos en nuestro puesto, porque aquí en esta oración lo estamos alabando y nos estamos poniendo en nuestro lugar. Pero previo a la comunión, reconocemos nuestro lugar y el misterio infinito de que Él quiera venir a nosotros, dentro de nosotros, que lo comamos, como Él nos dice, el que no me come no tiene vida eterna. Entonces Él decía, el Papa Benedicto XVI, es un momento muy bonito para retomar esa tradición, una acción litúrgica que un poco se ha perdido, pero que uno lo puede hacer de manera privada.
1: Y lo bonito de esto es que pedimos misericordia, ¿no? O sea, Dios como Dios, nosotros pecadores, pero dice, ten piedad de mí, ten misericordia de mí. Misericordia. Y es lo que nos trae toda la bendición del Señor, que Él se apiada de nosotros, ¿no? O sea, no es solamente quedarnos, somos miserables pecadores, qué pena, no. Sino que Él viene a nosotros a salvarnos.
0: ¿No? Así es, así es. Presentamos, Él lo único que nos pide son nuestras miserias porque es lo único que le podemos dar. Bueno, eso lo han dicho los santos, ¿no? Es la verdad, se lo pidió a San Jerónimo y San Jerónimo al final se dio cuenta y se lo dio. Miseria y pecado. El Concilio de Orange que decía, el hombre es miseria y pecado. Numeral 2668. La invocación del santo nombre de Jesús es el camino más sencillo de la oración continua. Repetida con frecuencia por un corazón humildemente atento, no se dispersa en palabrerías, sino que conserva la palabra y fructifica con perseverancia. Es posible en todo tiempo porque no es una ocupación al lado de otra, sino la única ocupación, la de amar a Dios, que anima y transfigura toda acción en Cristo Jesús. Podríamos decir, es la presencia continua de Dios en Cristo. ¿Cómo hacer? Yo aquí le preguntaría ya en estos últimos minuticos que nos quedan. Uno sabe que la iglesia le enseña a uno a recordar, a traer las jaculatorias en los momentos donde hay tentación, etcétera, ¿no? Pero luego, esta presencia de Dios, eso de tener el nombre de Jesús en todo momento. Estaba acordándome hace poco, por ejemplo, de San Pío de Pietrelcina, que se oraba no sé cuántos rosarios al día y uno dice, ¿cómo hacía? Tenía el rosario continuamente en la mano. Para rezar los rosarios que él hacía, uno dice, pues, ¿en qué momento lo hacía? No en tiempo libre, era que lo hacía en todo momento. Podía estar hablando con una persona y estaba haciendo eso. Entonces, si yo tengo que tener la presencia de Jesús en todo momento, le pregunto, hermana, no se me romperá la cabeza. ¿Cómo hago para no? Porque puede ser una cosa seria, ¿no? ¿Puedo manejar esa presencia de Dios? ¿No me voy a distraer del cumplimiento de mi deber? ¿Cómo podré lograr esa presencia de Dios con Cristo?
1: Pero es como una presencia amorosa, ¿no? Como cuando uno, por ejemplo, imagínese usted se acordará de su esposa frecuentemente durante el día y no hace falta nombrarla ni decirle un panegírico. Es como esa presencia amorosa que cuando uno ama a alguien lo tienes presente. A lo mejor ni hace falta decirlo con palabras, ¿no? Pero es como poco a poco, como que uno, cuanto más estemos unidos a Dios, más presente le tenemos y es como el recurso a todo. Estoy un poco preocupado, Jesús. Estoy un poco alegre, gracias Jesús. Estoy un poco triste, Jesús. Entonces, esa sola palabra aquí nos lo simplifica mucho, ¿no? Que dice, la sola palabra Jesús invoca como todo un tratado teológico, toda una oración, toda una invocación.
0: No tengo que estar aprendiéndome grandes oraciones, sino que asocio esa cotidianidad a esa palabra
1: Sí.
0: Jesús, ¿no? Que es como un te amo, ¿no?
1: Y lo decimos todo, ¿no? Jesús, decirlo con amor. Es la última palabra que dicen pues, los agonizantes, sean mártires o un anciano que está muriendo en su lecho, ¿no?
0: Qué
1: Entonces,
0: bonito, ¿no? Poder
1: sí.
0: llegar al momento de la muerte con esa palabra de nuestro Señor Jesucristo, Jesús, Jesús. Bueno, eso se lo tenemos que pedir mucho a la Santísima Virgen María, que seguramente que tenía esa presencia continua con su Hijo amado. Estamos llegando hacia el final del programa. Creo que, no sé si alcanzamos, no, ya no vamos a alcanzar. Les dejamos como tarea el numeral 2669. No, lo voy a decir rápido porque
1: Sí, claro.
0: la oración de la Iglesia venera y honra al corazón de Jesús, como invoca su santísimo nombre. Adora al Verbo encarnado y a su corazón que por amor a los hombres se dejó traspasar por nuestros pecados. La oración cristiana practica el Vía Crucis siguiendo al Salvador. Las estaciones desde el pretorio al Gólgota y al sepulcro jalonan el recorrido de Jesús que con su Santa Cruz nos redimió. No me podía quedar porque es que al corazón de Jesús no lo podemos dejar por fuera y el corazón de Jesús es una espiritualidad más que una devoción. En eso como que se
1: Sí.
0: concentra todo.
1: Y nombra aquí mucho el Vía Crucis
0: El Vía
1: también, que
0: Crucis.
1: está un poquito olvidado también, ¿no? Que es el camino del Calvario, que es lo que nos redimió.
0: Que la Iglesia siempre ha recomendado de manera muy especial los primeros viernes de mes, por ejemplo, y que en la Semana Santa, pues conviene que lo meditemos de una manera muy profunda y que ojalá que podamos volver a hacer esos Vía Crucis que se hacían en vivo con la participación de la comunidad. Recuerdo mucho en la ciudad de Cusco haber participado en algunos de ellos y cómo toda la comunidad se unía y es un día, el Viernes Santo, muy especial para poder llevarlo a cabo. Vamos hacia el final del programa con una invitación que les tenemos, queridos amigos. Como siempre, bueno, vamos a ver si creo que tenemos aquí alguna intención. Sí, tenemos Agripina Díaz Condori, nos dice amén, gracias a Dios, Padre Celestial, y gloria a ti, Señor Jesús. Muy bien, Agripina. Claudio Casterán, buenas tardes en Juan 14, 23. En Juan 14, 23, y bueno, sí, dice el Señor, todo lo que pidan en mi nombre lo haré. Abrazo grande desde Lomas de Zamora, Argentina. Bueno, Claudio, muchas gracias por la cita. Tal vez aquí la leí, me enredé, pero ya sabemos que es en el Evangelio de San Juan. Y efectivamente, todo lo que pedimos en el nombre del Señor lo conseguimos. Obviamente, si es para gloria de Dios y bien de las almas. Nos unimos a la intención del Papa León, que es orar por la paz. Y le decimos a la Santísima Virgen María, Madre Santísima, que trajiste al mundo al Príncipe de la Paz, enséñanos a recorrer los caminos de la reconciliación y el amor. Ruega por nosotros, Reina de la Paz. Amén. Y en nuestra oración habitual le pedimos a la Santísima Virgen María que recoja en su dulce e inmaculado corazón todas nuestras intenciones y le pedimos también a ella que nos ayude a tener esa presencia de Dios de manera muy especial con el dulce nombre de Jesús. A ella le decimos. Bajo tu amparo nos acogemos, Santa Madre de Dios. No deseches las súplicas que te dirigimos en nuestras necesidades. Antes bien, líbranos de todo peligro, oh siempre Virgen, gloriosa y bendita. Amén.
1: Amén.
0: Mana, muchísimas gracias.
1: Bueno, usted también.
0: Queridos amigos, el agradecimiento y la invitación para que Dios mediante nos acompañen en un próximo espacio de La Luz de la Vida.

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3: Quizás una de las palabras más usadas en nuestro lenguaje de hoy es el término crisis. Y casi siempre este término se usa pensando en algo malo. Sin embargo, el término crisis significa cambio, algo que está cambiando. Por eso el tema de hoy va a ser crisis o cambios dentro del matrimonio. Un cordial saludo, queridos amigos, en este nuevo programa de Jóvenes para la Eternidad que estamos haciendo en directo desde la ciudad de Medellín, en Colombia, para Radio Católica Mundial. Y saludamos en primer lugar a nuestros técnicos aquí en Medellín, a Gloria Ríos, en conexión con nuestro queridísimo compañero, hoy Douglas. También saludo a mis compañeros aquí en el estudio, en primer lugar a Wilber Rivillas.
4: Muy buenos días, hermana, qué gusto estar nuevamente aquí con todos ustedes. Un saludo especial para todos nuestros oyentes y le encomendamos este programa a nuestra Santísima Madre.
3: También saludamos a Hildebrando Echevarría.
5: Buenos días, hermana, buenos días para todos mis compañeros. Buenos días también para todos nuestros queridos radioyentes y bueno, un saludo en nuestro Señor Jesucristo y María Santísima y San José para todos.
3: También saludamos a Henry Montaño.
6: Un cordial saludo, hermana, para usted, para todo el equipo y para todos nuestros radioyentes que nos escuchan desde cualquier parte del mundo. Y el día de hoy quiero ofrecer este programa a la Sagrada Familia.
3: Y también, por último, a Andrés Lopera.
7: Muy buenos días, hermana. Un cordial saludo a todos nuestros radioyentes y a todo el equipo técnico de Radio Católica Mundial que hace posible que este programa llegue a todos ustedes.
3: También les saluda, como siempre, la hermana Dolores, que está una vez más en este programa que estamos haciendo en directo desde la ciudad de Medellín, en Colombia, para Radio Católica Mundial.

0: El programa de hoy va a ser muy interesante porque, como dije al principio, vamos a hablar de las crisis que acompañan la vida de todo matrimonio. Pero el término crisis no significa algo malo, algo que significa que va a hundirse nuestro matrimonio, sino que nos vamos a referir sobre todo a que crisis significa cambio, una situación de cambio, algo que plantea una situación de que algo va a cambiar a otra situación dentro del matrimonio, pero igualmente vamos a hablar de por qué se rompen tantos matrimonios. Pero antes vamos a dejar que Wilber nos lea hoy la historia que ha preparado para el programa.
1: Una historia para un tema.
2: Vivimos en una ciudad ruidosa. Nos casamos hace 5 años y las cosas para nosotros han ido avanzando poco a poco. Mi nombre es Marta y mi esposo se llama Darío. Dicen que el matrimonio comienza cuando termina la luna de miel o el enamoramiento, y es así. La rutina puede llevarlo todo a un escenario bastante agotador. Los niños, la economía, el internet, la vida social, las obligaciones laborales, los comentarios familiares y múltiples cosas afectan día a día la relación matrimonial. Cuando nos casamos teníamos muchos planes y sueños. Poco a poco los hemos ido olvidando. A veces me pregunto si a todos los matrimonios les ocurre lo mismo, ¿o será que solo nos ha pasado a nosotros? En fin, confío en Dios y le pido a María Santísima y San José que guíen mi matrimonio, porque ya no sé cómo seguir adelante.

0: El lente del joven.
1: Vamos a comenzar este programa. Ya se vislumbra que va a ser muy interesante, sobre todo a las personas que nos están escuchando y que están casadas. Va a ser un programa de esperanza de que lo que pasa, estos cambios que se van dando dentro de un matrimonio, es algo dentro de lo normal. Por eso se dicen crisis dentro del matrimonio, pero no en un sentido negativo, sino que en un sentido de que está bien habiendo cambios dentro del matrimonio. Y por lo tanto, el matrimonio va a seguir hasta el final, pero hay que saber afrontar estos cambios que en muchas ocasiones también estará influenciados quizás por una situación de pecado de la que, por supuesto, hay que salir. Bueno, todos los que están conmigo están casados, así que también el programa va a tener mucho valor, diríamos, porque les van a hablar de la experiencia propia. Yo les quería preguntar, bueno, primero, esto de las crisis, ¿es que ese amor o enamoramiento dentro del matrimonio va cambiando o no? O yo pretendo quizás un enamoramiento perpetuo, pero es que el enamoramiento va cambiando, va ya no volviéndose siempre una luna de miel mi matrimonio, sino que las cosas ya se van viendo de otra manera. Bueno, a ver quién se atreve a encauzar el programa.
2: Hermana, yo creo que este es un tema que hoy en día nos interesa a todos los que hemos optado por la vocación del matrimonio, porque efectivamente, pues el amor es una decisión que está precedida por el enamoramiento. Pero sin enamoramiento, uno no tomaría la decisión de pasar el resto de su vida al lado de otra persona. Lastimosamente, vivimos en una sociedad que es extremadamente sentimental y afectiva. Entonces, creemos que el enamoramiento va a durar para toda la vida, y cuando pasa esa fase y nos encontramos con la vida real, con una vida que es de cruz, con una vida que tiene situaciones complejas, problemas por resolver, decisiones por tomar, entonces se nos acaba el cuento de hada con el cual nos criaron. Porque todos venimos de una generación en donde nos leían aquellos cuentos de hadas, en donde el cuento terminaba

0: que cuando yo baso mi matrimonio en el enamoramiento, estoy poniendo una base muy endeble, y en este programa lo que queremos hacer es conciencia de que la base fundamental del matrimonio es la decisión de amar y darme al otro con daño propio.
1: Antes de que sigan mis compañeros, están ansiosos de hablar, ya me lo estoy yo, oteando. Les quiero decir una cosa que cuando estábamos preparando el programa, bueno, pues leí, y dice que Le Corder, en el velorio de Federico Ozanam, manifestó, miren lo que dijo, que lo único lamentable de su vida era que había caído en la trampa del matrimonio. Y ante esta expresión, San Pío X, ese papa tan santo, reflexionó y dijo: no sabía que Cristo había inventado 6 sacramentos y una trampa, que se refería al matrimonio. Entonces, fíjense que ya lo ponen, yo me caso y es una trampa porque luego va a haber crisis. Pero vean que lo que estamos tratando en este programa es que la crisis es algo natural dentro de toda la vida humana. Hay crisis en todos los momentos de nuestra vida. Hoy la vamos a tratar, esta crisis, dentro del matrimonio, que acuérdense, crisis no es que todo está hundido, que el barco se va a pique, sino que significa, y este significado es según el diccionario de la Real Academia de la Lengua Española, crisis significa cambio, que hay un cambio, por lo tanto yo tengo que saber cómo afrontar ese cambio, pero sin desertar, sin echarlo todo a pique. Hildebrando.
2: Hermana, lo podríamos llevar al ámbito de la cotidianidad del mundo. Si cualquiera emprende una empresa, un proyecto, las empresas tienen crisis, pero las crisis no quiere decir que la empresa se va a acabar y vamos a cerrar, no. Puede generar un cambio en las ventas, en los empleados, en que hay que mejorar la maquinaria o hay que diseñar otra estrategia para que la empresa vaya mejor, bueno, etcétera. Y así es el matrimonio. Hay una frase de Juan Pablo II que dice: ¿cómo va la familia? Y deberíamos meditar mucho en eso, porque lo dice un gran papa y muy santo. ¿Cómo va la familia? Así va la nación. Así va el mundo en el que vivimos. Porque yo creo que él se refiere ahí a que, y todos lo sabemos, a que el matrimonio es la esencia de la sociedad. Y realmente lo que decía Wilber es verdad, porque nosotros, yo creo que la mentalidad de nuestros padres y abuelos era una mentalidad más fuerte, era una mentalidad preparada para enfrentar problemas. Porque yo creo que lo primero que deberíamos nosotros tener y pensar es que en la vida tenemos que estar preparados para resolver problemas. Sea en la familia, sea en el trabajo, sea en los ámbitos de nuestra vida, cualquiera requiere resolver problemas. Hace poco mi esposa y yo estábamos esperando un bebé.
1: ¿Cuántos tiene ella, Hilde?
2: 7 con Tomás. Y Tomás debía de nacer ahora el 4 de octubre, pero no pasó así. Nació hace 2 meses, o sea, el 19 de julio, se adelantó por una hemorragia que tuvo mi esposa. Yo me levanté para el trabajo como faltando un cuarto para las 3 de la mañana y ella de pronto sintió que estaba mojada y resulta que estaba vaciada en sangre. Y resulta que el bebé, por cosas de la vida, se vino más de dos meses antes, hermana, y nosotros no nos lo esperábamos. Y fue algo que tuvimos que resolver en el momento, mirar cómo hacíamos, porque el bebé se quedó casi 2 meses en el hospital, salió hace poco, y nosotros no estábamos preparados para eso. Entonces nosotros siempre, o sea, no es que sea malo, pero tenemos que tener la mentalidad de estar preparados para cualquier cosa que se nos pueda venir. Porque en algún momento puede surgir una enfermedad en un hijo, una enfermedad en mi esposa, una enfermedad en mí, una crisis, como dice Wilber, de trabajo. Yo puedo tener un trabajo muy bueno y puedo perderlo. Puedo tener una economía muy buena y puedo perderla. Y yo tengo que estar preparado para lo que pase. Como puede pasar lo contrario.

0: que encuentre un trabajo mejor, que gane más dinero, que cambie de casa, que sea bueno. Y lógicamente estas cosas también pasan. No quiere decir que las crisis que nos pasen o con estas dificultades que les acabo de contar sean malas en nuestra vida. No, es el Señor que quiere hacernos más fuertes porque la vida está hecha para esto. Es más, Cristo le tocó enfrentar esa crisis en el huerto del Getsemaní para prepararse para el Calvario, porque esa es nuestra vida para ir al cielo. Pero si nosotros no tenemos a Dios en el corazón, no estamos fortalecidos en pedirle a nuestra madre, a San José, para prepararnos para estas situaciones de la vida que nos van a llegar en el momento menos pensado, porque Dios nos coge sin previo aviso, pues quizás vamos a fracasar, nos vamos a tirar del barco porque vamos en el barco y las aguas están muy calmaditas y de pronto se vienen unas olas y nos tiramos del barco. No, no, no. El barco tiene que ir a puerto hasta el final, pero tenemos que estar preparados para todo esto. Pero yo les diría que en la experiencia que tengo de mi matrimonio, vale la pena luchar por el matrimonio. Es algo muy hermoso el matrimonio, realmente. Pues a mí me ha ido muy bien en el matrimonio, pero hemos tenido dificultades como todos, pero hay que enfrentarlas en Dios y siempre se va a poder, siempre, siempre se va a poder, siempre se va a poder salir adelante. Y no quiere decir que una crisis, hay veces esperamos que es para toda la vida, pero como hablamos ahorita y lo decía Henry, no, es algo temporal, es algo que va a pasar y no nos podemos quedar ahí, porque si nos quedamos ahí, pues tendemos quizás al fracaso y realmente no es así.
1: Hilde, sí, muchas veces pensamos que esa crisis, como lo mencionabas, es para toda la vida. Y es ahí precisamente donde entra la desesperanza, o donde, digámoslo así, el demonio nos engaña, creyendo que es que nos vamos a quedar en esa situación, que esa situación por la que le estamos atravesando no tiene solución, no tiene remedio. O también cuando hemos tenido la oportunidad de vivir las crisis o de escuchar las crisis de otros matrimonios. Personalmente me ha pasado de que veo que son situaciones o se cree precisamente que somos nosotros que los únicos que estamos viviendo esa situación. No vemos o nos cerramos y no nos damos cuenta de que son situaciones que le pasan a todos los matrimonios. Creemos que solamente la estamos viviendo nosotros, únicamente nosotros, que solamente me está pasando a mí, que solamente le está pasando a mi esposa. Y nos enfrascamos y nos cerramos precisamente en esa situación, en esa crisis, no nos abrimos, nos cerramos a nosotros mismos, no buscamos ayuda y ahí es donde precisamente entra la desesperanza, donde entra precisamente el ahogamiento, donde inclusive si no busco solución, donde me encierro a mí mismo y no nos damos cuenta de que muchas veces ante estas crisis matrimoniales inclusive necesito ayuda. Necesito ayuda porque solos no vamos a ser capaces de superar esta situación, la crisis por la cual estemos pasando. Y ahí es donde muchas veces no se surge o se puede llegar inclusive al fracaso del matrimonio, precisamente por creer que solamente nos está pasando a nosotros mismos, por cerrarnos inclusive ya sea por nuestro mismo orgullo,
0: Es verdad.
1: nos cierra y, no, y cree que o nos lleva a pensar o a creer que solo somos capaces o que no podemos aceptar ayuda de los demás.
2: Así es, Henry. Claro, todos hemos pasado, diríamos que por las mismas crisis, ¿cierto? No somos como tan únicos. El problema ahora es que, pues, estamos como decimos, en una generación de cristal, una generación muy cómoda. Entonces, no le tenemos miedo a enfrentar cualquier problema, y es ahí donde llegan muchas veces las rupturas de los matrimonios. Y en realidad nadie quiere fracasar. A mí me dolía mucho escuchar hace poco a un amigo. Él se casó hace 5 años, está en proceso de separación, y él me decía a mí: si yo supiera lo duro que era el divorcio, yo nunca me hubiera casado. Entonces, pues es bastante triste escucharlo. Y después me contaba las razones por las cuales se divorciaron, y yo veía que en realidad era simplemente inmadurez de los dos, una inmadurez en el amor que en realidad se casaron con ese enamoramiento, pero que nunca trascendieron al amor. Entonces yo creo que muchos matrimonios fracasan porque se casan sin saber los compromisos a los cuales se están adquiriendo como esposos, que quieren seguir viviendo como solteros. Muchas veces quieren seguir sus proyectos de vida individuales, sea en el estudio, en el trabajo, buscando espacios para divertirse sin el cónyuge. Y bueno, muchos también se cierran a la vida, a la procreación, y tal vez bueno, hayan muchas causas por las cuales un matrimonio se cierra a la vida, pero a la final solo hay una que encierra a todos, y es el egoísmo, ¿cierto? Si uno no quiere tener hijos, en realidad es por egoísmo, o sea, por estudio, por trabajo, por economía, y el egoísmo pues en realidad rompe, el egoísmo separa, y bueno, muchos matrimonios se separan diciendo que se acabó el amor, pero es que verdaderamente nunca hubo amor, nunca hubo un amor verdadero. Pues se quedaron en ese primer amor, en ese enamoramiento, como lo escuchábamos ahora en la historia, que en verdad no es un amor, es ese amor sensible, que no es feo, que no es malo, pero que no es suficiente para trascender. Es un amor sin madurar, sin crecer. Hasta que se produce el cansancio, pues vienen los reproches, los silencios, y pues muchas veces así es como empiezan las crisis, pero que si no se pasan, llegan a la ruptura.
3: Bueno, muy bien, hemos sentado un poquito la base de cuál puede ser el problema, pero ahora vamos casi a pasar a la canción, porque después vamos a ver, vamos a explicar, para que no nos sorprendamos lo que pueda estar pasando en nuestro matrimonio, vamos a explicar distintas etapas o crisis en cuanto que significa cambios que hay dentro de todo matrimonio y de que hay que enfrentar, como muy bien ha dicho Andrés, con esa madurez, que ya pasamos de un sentimentalismo que no puede ser la base de mi matrimonio porque eso se acaba, a una madurez en el matrimonio, aunque pues no vaya con mucho sentimiento, con mucho enamoramiento. Pero esto lo vamos a ver después de que escuchemos la canción que Gloria ha elegido para el día de hoy de el grupo que se llama Lo que Dios ha unido, y el título de la canción es Trinidad, eres familia.

0: Ahora sí que vamos a dar paso a los radioyentes que deseen llamar al programa, porque estamos haciéndolo en directo. Bueno, si llaman desde Estados Unidos o Puerto Rico, lo hacen al 1-866-398-6377 y desde fuera de estos dos países al 1-205-271-2976.
1: Con cabeza fría.
0: Ahora sí que nos vamos a sorprender porque seguro que muchos de los que nos están escuchando están pasando por estas crisis o estas distintas etapas dentro del matrimonio. No hay que asustarse, como lo han dicho mis compañeros, es algo normal en la vida, pero van a ver qué interesante porque las vamos a enumerar. Son 5 cambios dentro de todo matrimonio que casi necesariamente se vive porque estamos hechos todos de la misma masa, diríamos. Entonces vamos a empezar a enumerar para, y yo me imagino a cada radio oyente metiéndose en alguna de estas crisis diciendo, uy, pues esta es la que me está pasando a mí. Pero como digo, no pasa nada, es algo natural en la vida. Bueno, vamos a la primera etapa, la hemos llamado infancia del amor. Yo quiero que mis compañeros me ayuden a ir describiendo estas diferentes etapas, a ver si logramos definir o describir las 5 dentro del programa, Wilber.
2: Bueno, en esta etapa se vive una crisis muy interesante que se denomina la crisis de la ilusión, ¿sí? Es porque
0: ¿En qué años, Wilber? Está
2: más o menos dentro de los 3 primeros años del matrimonio y se denomina así porque se deja de amar la ilusión y se empieza a amar la realidad. Entonces ya están recién casados, están en esa etapa del enamoramiento, pero se encuentran con que todavía los dos están muy ligados todavía a las costumbres de su casa. Entonces van a tomar una decisión, la esposa quiere tomar partido, quiere inmiscuir a su mamá porque ella hace una comida muy rica o porque sabe dónde comprar las cortinas a mejor precio y al final las cortinas las termina comprando la suegra. Entonces eso empieza a generar en ellos como un conocimiento más profundo porque empiezan a darse cuenta de que ya tienen una vida que es completamente distinta a la que vivían en familia. Entonces, estos choques empiezan a darse en los 3 primeros años y es triste pues porque hoy vemos matrimonios que a los 3 años se están divorciando, pero es porque no son capaces de soportar el paso de la ilusión a la realidad.
3: Y muchas veces no llegan ni siquiera a los 3 años, sino que es antes
2: que todo. Una semana.
3: Exactamente. Por lo que dice Wilber, o también porque vamos viendo los defectos del otro, y muchas veces nosotros pensamos en el enamoramiento que el otro sí es ese príncipe azul, donde nunca vamos a ver algo que quizás no nos guste tanto del uno como del otro. Porque es muy diferente, como dice Wilber, el enamoramiento donde, bueno, por decir, de novios, donde cada uno está en su casa y nos vemos de vez en cuando, a entrar a una realidad donde vamos a vivir 24/7 juntos y tendremos que enfrentar muchos problemas y dificultades que como les decía yo ahorita, no la esperamos. Pero miren, yo les quiero contar algo pequeño que se me pasó ahorita, hermana, y creo que es importante decirlo, y es que el día que me pasó, es que cuando uno está pegado de Dios, él siempre lo va a auxiliar y nos va a demostrar que él está por encima de todas las crisis y de todos los problemas que nos puedan pasar. Porque miren lo que nos pasó a nosotros tan curioso. Nosotros vivimos en una casa finca, entonces yo llamé a la mamá, la madre de Julie, para que la acompañara porque yo tenía que irme a trabajar y no había quien me reemplazara. Llegamos al tomaron la decisión de quedarse en un hospital y no la atendieron. Entonces ya eran como las 4 de la mañana, nada. Cogieron taxi para otro hospital porque cuando una una mujer tiene una hemorragia, quiere decir que la placenta ha reventado, entonces el cordón umbilical también pierde esa comunicación de la mamá con el bebé, entonces el bebé puede ahogarse en la sangre y morir. Van al segundo hospital y tampoco la atienden. Va al tercer hospital y ya son las 6:30 de la mañana, han pasado 4, 5, 6, 3 horas y media, y cuando llegan a la Bolivariana, que es un hospital muy bueno acá en Medellín, que es de la arquidiócesis y que es, están formados para la vida y muy bien formados para estos bebés prematuros, le dicen a mi esposa, no, es que hay que hacerle cirugía inmediatamente. A ella la anestesian, entra a cirugía, sacan el bebé como puedan, nosotros sanos, porque nunca nos había pasado con los otros 6 bebés, pero como a los 2 o 3 días que mi esposa ya volvió de todo, le dice la doctora que había sido un milagro que Tomás hubiese vivido, que ella, cuando supo que ya había pasado tanto tiempo, ella dijo, no, este bebé está muerto, vamos a salvar solo la mamá, porque el bebé está muerto, salvemos la madre. Pero cuando ella abre a mi esposa en la cirugía y sacan el bebé, resulta que el bebé está vivo, está respirando bien, y que le hacen un análisis para sacarle la sangre que tuviese por dentro, y resulta que no tenía sangre por dentro. Entonces ella le dice a mi esposa que tuviera la totalmente certeza de que era un milagro que ese bebé hubiese sobrevivido. Y nosotros realmente, hermana, no sabíamos esto, porque era la primera vez que nos pasaba. Y les quiero contar esto es porque Dios siempre va a estar ahí cuando nos encomendamos a Él, cuando tenemos una crisis, pero Él es el único que de estas cosas que nos pasan aparentemente malas puede hacer cosas muy buenas.
0: Vamos a ver, aunque Andrés ahora quiere decirnos algo, pero yo creo que podemos pasar ya a la segunda etapa, aunque Andrés nos diga algo de la primera, porque la segunda etapa se llama la juventud del amor y ocurre entre los 5 a 10 años de casados. Andrés.
4: Sí, hermana, no, lo que quería decir era que esta primera crisis también que se da en los recién casados es porque ellos no saben la tarea que les espera al salir de la iglesia, ¿cierto? Que es hacer de dos vidas, de dos formas de pensar, de dos culturas diferentes, un solo ser. Y bueno, y el amor humano, pues en realidad es un proceso que tiene un comienzo, un desarrollo, una madurez y una perfección, que ahí se habla mucho, y bueno, de pronto como muy para niños, pero es una forma muy muy bonita de decirlo. Es como esa plantica, siempre nos lo dicen, que hay que regar, que hay que cuidar cada día. Y en realidad así es que se forma el amor. El amor humano es capaz de llegar a toda su grandeza dentro de este sacramento, dentro de este sacramento tan bonito que es el matrimonio, pero es cuando se aprende a amar, a crecer, a profundizar en el amor y a vivir el uno para el otro.
5: Bueno, gracias, Andrés. Hermana, con esta segunda etapa, que es la juventud del amor, generalmente se presenta como entre los 5 y los 10 años de casados. Después ya de pasar la primera, donde conozco la familia de mi cónyuge, donde debo empezar a amar la realidad de mi esposa, de mi esposo, si esas realidades, esas situaciones, donde se debe empezar a desprenderse de la familia de cada uno, para empezar ya en esta segunda etapa del amor, precisamente el matrimonio ya tiene como su propia personalidad, ya tiene como su propia identidad, ¿sí? Y ya en esta segunda etapa generalmente se presentan los hijos, que ahí es precisamente donde ya se ven, digámoslo así, obligados el matrimonio a replantearse ciertas situaciones, ciertos cambios que deben haber, ciertos cambios a los que obligan los hijos. Y la principal situación que se presenta ya con los hijos en esta etapa, que se da entre los 5 y los 10 años, es precisamente que al ya haber hijos, entonces se debe hacer un cambio, y este cambio implica que el matrimonio tiene que dialogar mucho más, porque ya debe haber ponernos de acuerdo precisamente qué decisión vamos a tomar con los hijos ante ciertas situaciones que se nos presentan. Entonces hay una prueba, que es la prueba del diálogo. Y es precisamente esta etapa, la crisis que más se vive durante esta etapa, es precisamente la crisis del silencio, donde nos cuesta entrar en diálogo, donde nos cuesta ponernos de acuerdo.
0: Porque cada uno quizás quiere llevar la razón.
5: Claro, y donde quizás, bueno, me hace caer en cuenta, hermana, y es que sí, quizás sí se dialogue, pero ¿de qué manera se está dialogando, cierto?
0: Exacto.
5: ¿Buscando mis intereses propios o buscando solamente a mi conveniencia o a la conveniencia solamente de mis hijos si es que estoy muy apegado a ellos? Entonces, la crisis durante esta etapa es precisamente cuando se entra en silencio o cuando se busca solamente mi conveniencia. Sí. Entonces la solución para esta crisis es precisamente dialogar, pero buscar un diálogo asertivo, buscar un diálogo coherente y en beneficio de todos los miembros de mi familia, no solamente a nivel personal.
2: Pero hay un tema ahí interesante, Henry, que en esa crisis del silencio es muy común, por ejemplo, escuchar a la esposa decir: yo no voy a decir nada porque usted nunca me presta atención. Y efectivamente no dice nada. Y el esposo se refugia también en sí mismo y llega a la casa, pero tampoco habla. O se va con los amigos, o se va a tomar o a consumir licor y tampoco dice nada. Entonces llega y la esposa le dice: es que con usted no se puede hablar. Y el esposo le dice: yo para qué voy a hablar si siempre terminamos peleando. Entonces el silencio es lo que más ahí empieza a hacer mella. Y si un matrimonio no logra salir, precisamente es una crisis que, como bien dice la hermana, predispone a un cambio. Si no somos capaces los dos de poder organizarnos para vencernos, morir a nosotros mismos y dialogar, esa crisis no se supera. Pero no se supera porque la crisis los haya matado. Lo supera porque ellos no fueron capaces de darse al cambio y entender que en esa etapa ya es necesario hablar.
0: Sí, pasemos entonces. Es que no quiero que se termine el programa porque creo que nuestros radioyentes están ansiosos de seguir escuchando las tres etapas o crisis. Acuérdense, no veamos la palabra crisis en sentido negativo. Es cambio, otra nueva etapa. Y no quisiera que terminásemos el programa sin describir las cinco crisis. Vamos a la tercera, que es la que podríamos llamar madurez del amor. Entonces, bueno, a ver quién de mis compañeros ya la va describiendo, Henry.
5: Bueno, hermana, esta etapa se da generalmente entre los 15 y 25 años de casados, de matrimonio ya. Se dice pues que es la mejor etapa porque es esta etapa donde uno ya conoce a la otra persona, donde usted ya conoce a su esposo, a su esposa, donde usted ya sabe los gustos que ella tiene, sabe lo que le gusta, lo que no le gusta. Hay como una serenidad y un conocimiento mutuo. Generalmente en esta etapa los hijos ya pueden estar grandes, adolescentes, preadolescentes, donde ahí ya se cuenta inclusive con la opinión de los...
3: Usted sabe que ella tiene sus buenas virtudes y las aprovecha.
5: Claro, y las mías también, o ella ya conoce mis defectos, mis imperfecciones, ¿sí? Y también se cuenta, en esta etapa pueden estar los hijos ya adolescentes o preadolescentes y se tienen en cuenta para algunas decisiones que se tomen en la familia. Entonces, por decir algo, pongámonos de acuerdo con las vacaciones, pongámonos de acuerdo qué película vamos a ver, vamos a ir a una película sanita al cine o algo, o no vamos a ir al cine porque ahorita no están proyectando algo bueno, algo sano. Entonces, bueno, ¿qué plan? Entonces,
3: quedarse en la casa.
5: Sí, nos ponemos de acuerdo en los planes que vamos a tomar, ¿cierto? Bueno, pero
2: la crisis es la indiferencia.
5: La crisis aquí ante esta etapa, que supuestamente es muy bonita y suena pues como muy madura, es precisamente la crisis de la indiferencia, donde entramos los matrimonios, entramos en esta... Mire que es muy paradójico porque dice, es la mejor, podría ser la mejor crisis, porque la mejor etapa, pero también podría inclusive llegar a ser la peor, ¿sí? Porque es una etapa donde entramos en la indiferencia, donde podríamos hablar de que, o decir, o muchas veces escuchamos, o lo hemos vivido, donde uno piensa que se me está muriendo el amor, donde uno piensa, donde inclusive se pueden llegar a presentar situaciones de odio, de pensar que se me está muriendo el amor, de
3: perdiendo
5: el interés. Entonces es esta pérdida del amor, inclusive esta situación donde yo puedo llegar a pensar de que estoy odiando a mi cónyuge, donde Me entra la indiferencia.
0: Que le da igual.
2: O que me es indiferente, váyase. Yo, bueno, claro. Pues igual, sí. Yo ya he vivido hasta aquí, ya tengo mis hijos, si quiere váyase. Entonces es
3: yo
2: esa
3: ya
2: indiferencia.
3: Puedo vivir solo, pero hay una cosa que yo quisiera decirles a nuestros queridos oyentes y que son casados, y es que muchas veces en lo que, me voy a volver un poco, pero lo que hablaba Henry y Wilber ahorita, hermana, es que muchas veces nosotros cuando tenemos problemas en el trabajo o problemas de otros de otras formas, nosotros buscamos desahogarnos en otras personas, en los amigos. ¿Sabes dónde dice Wilber que se va y se toma sus cervezas o juega por fuera, etcétera? Y no tenemos en cuenta la esposa o el esposo para sentarme con él, para hablar con él, qué solución le puedo dar o desahogarme con él, porque es que la esposa, el cónyuge, no es solamente mi esposa, es también mi confidente, en la que yo puedo confiar, en la persona que siempre, siempre voy a estar con ella. He estado con ella, me conoce, me ha acompañado por, bueno, los años que sea. Entonces yo creo que nosotros tenemos que tener muy en cuenta eso, porque muchas veces nos desahogamos con otras personas y... Miren, el demonio puede tocar nuestras neuronas, puede tocarlas. Y lo que decía Henry, muy importante, en esta crisis de los 15 a los 20, el demonio me mete, ah, qué pereza, es que, o sea, no quiero, llego a la casa, yo sé que les ha pasado, llego a la casa con toda la moral del mundo, quiero abrazar a mi esposa, decirle que la quiero, tal cosa, y resulta que cuando llego, ella me hace un reproche por algo y todo se me va y ya eso se me convierte como de que quiero pelear o no quiero hablar. Y créalo, que el demonio se metía ahí también. Entonces nosotros tenemos que hacer, como dice el Señor, nosotros tenemos que hacer, y San Juan de la Cruz, un gran esfuerzo en luchar en contra de mí mismo para cambiar esa forma de ser y esa rabia que tengo, y ni siquiera sé por qué, muchas veces nos da rabia y no sabemos ni por qué, hermana, o porque, o sea, estoy peleado con él y ni siquiera sé por qué. Pero es porque el demonio también se mete ahí, porque lo que él más quiere es que nosotros vivamos con dificultad, como con rabia, como que un ambiente pesado. Y ese no es el ambiente de la Santísima Trinidad, ni es el ambiente de Dios, porque el ambiente de Dios es paz, es tranquilidad. Y si tenemos problemas o pasa algo, no pasa nada. Dialogando se pueden solucionar, y de la mano de Dios también se puede solucionar, pero no nos podemos dejar llevar por esto, porque yo lo digo porque a mí realmente me ha pasado, pero le escuché esto a un sacerdote exorcista hace muchos años y siempre me acuerdo y yo digo, no, el demonio me quiere engañar aquí, y hay que luchar muchas veces en contra de uno, como cuando tenemos malos hábitos en muchas cosas.
5: Hilde, sí, y precisamente lo que dices es, bueno, yo diría que aplica a todas las crisis, no solamente a esta tercera, sino que ante las situaciones que se presentan en todas estas etapas y las crisis que vimos en el matrimonio, muchas veces buscamos ayuda, pero esa ayuda muchas veces no es la más adecuada, no es la más fidedigna y la más correcta. Entonces, inclusive en esa ayuda que busquemos, podemos inclusive llegar a caer en una ayuda inadecuada, que lo que va a hacer es precisamente agravar más la situación y llevarnos inclusive al fracaso del matrimonio. Entonces, como mencionabas, como lo decíamos ahorita, ante esta crisis de indiferencia, donde el otro no me interesa, donde ya me es indiferente, donde no me fijo si mi esposa está bonita o no, o donde no le digo, pierdo la costumbre o el cariño de decirle que está muy bonita o algo, ante esta crisis, precisamente parte de la solución es precisamente vencerme, como decía usted, vencerme y darle más preferencia a mi esposa, aumentar en este caso mi pasión para hacer las cosas, para dirigirme a ella, para esforzarme más y llevar mejor la relación. Y también ponerle entusiasmo. Así nos cueste, pero es precisamente parte de la solución para salir de esta crisis de la indiferencia.
4: Henry, y normalmente esta crisis viene muy acompañada de lo que es la tristeza, ¿cierto? Uh-huh. Y antiguamente no eran 7 pecados capitales, sino 8 pecados capitales, y el octavo era la tristeza. Entonces, así que tengámoslo en cuenta para que nos entreguemos mucho a Dios, porque cuando estamos tristes, el demonio se aprovecha de nosotros y nos empieza a coquetear para que caigamos en pecados, y muchas veces en pecados de infidelidad que nos puede llevar a la ruptura. Entonces también tenemos que trabajar mucho en la fidelidad, en el recogimiento de nuestros sentidos. Ahora pues tenemos que recoger los oídos por la música, las conversaciones, recoger la vista. Recordemos que el Señor nos dice que el que mira a una mujer con deseo ya pecó en su corazón, ya le hemos sido infiel a nuestra esposa. Entonces por ahí empieza el demonio y nos puede hacer caer en otros pecados más graves.
0: Vamos a pasar ya, bueno, creo que está quedando muy claro las diferentes etapas. Vamos a pasar a la cuarta etapa o crisis, en el sentido no malo, sino en el sentido de cambio, que hemos llamado la plenitud del amor. Es la cuarta, porque falta la quinta. Entonces, vamos a ver, Wilber, explíquenos un poquito. La plenitud del amor, la cuarta etapa.
2: En esta, que es la plenitud del amor y tiene un nombre muy bonito, hay una crisis importante que se denomina la crisis de la soledad. Esta etapa se vive más o menos entre los 60 y los 65 años de vida. Aquí, digamos que ya no importan los años de casados como tal. ¿Por qué? Porque se entra en una etapa totalmente nueva, los chicos ya se casaron, ya se fueron de casa, ya se quedaron otra vez solos, el esposo y la esposa, y tienen que volver a coincidir con su estilo de vida, con la diferencia de que en este caso la mujer regularmente está atravesando por periodos conocidos como la menopausia, y el hombre está viendo que el tiempo se le está acabando, entonces quiere volverse más joven. Entonces empieza a tener algunos comportamientos extraños que pueden ser más como de un jovencito inmaduro que de una persona adulta, y ahí hay un peligro tremendo, y por eso se llama la crisis de la soledad, porque si no se supera esta etapa a partir de esta crisis y uno de los dos, sea por temas de menopausia o sea porque el esposo se engaña él mismo pensando que quiere ser más joven, entonces rompen su matrimonio, estarán condenados a vivir solos el resto de los días que les quedan, porque ya es muy difícil que una persona a esa edad pueda rehacer su vida. Y si intenta hacerlo, regularmente irá de frustración tras frustración. Entonces, esta etapa de la plenitud del amor, aunque tiene un nombre muy bonito, tiene una crisis que predispone para la más bonita de todas, que es la quinta etapa, hermana.
0: Bueno, vamos a entrar ya en la última etapa o crisis, en el sentido de cambio dentro del matrimonio, y se llama el renacimiento, parece increíble, el renacimiento del amor. Bueno, vamos a ver, Henry, explíquelo un poquito.
5: Hermana, esta etapa del renacimiento del amor, pues es precisamente en la que, bueno, algunos soñamos también, ¿cierto? Y la que nos ofrece Dios, precisamente. Y es esta etapa en la que, digámoslo así, el mundo ya no cree. Porque cuando el Señor nos dice a nosotros en el matrimonio, hasta que la muerte los separe, ¿sí? Generalmente pues queremos que separarnos a través de la muerte, pero en la vejez, aunque a veces se puede presentar anticipadamente, ¿cierto? Pero es esta bonita etapa donde ya el matrimonio, ya el uno no puede vivir sin el otro. Se vive pues como en una plena unidad. Entonces, inclusive se presenta el caso, se han presentado muchos casos, y yo creo que algunos conocemos, donde uno de los dos cónyuges se muere, y al poco tiempo el otro también muere. Entonces, ya son un matrimonio que hicieron una sola vida, hicieron un solo caminar, y también inclusive hicieron hasta una sola muerte.
2: Y hay un tema ahí muy bonito, porque ese renacimiento del amor es detenerse los dos, voltear a mirar atrás y mirar con orgullo, con aprecio, con felicidad lo que han construido. Entonces, no es raro encontrarse una pareja de esposos ya con muchos años, y entonces en una reunión familiar en donde están los hijos, los nietos y hasta los bisnietos, todo con la algarabía, ellos sentados en un rincón, solos, hablando y diciendo, mira todo lo que hemos construido, y pensar que todo esto empezó porque me picaste un ojo o porque me mandaste una cartica, y mira todo lo que hemos recorrido. Entonces realmente se hacen uno solo y es como dice Henry, al final ya en este renacimiento del amor, yo me atrevería a decir que prácticamente se renace ya para prepararnos a la entrada al cielo, porque como dice Henry, pues es muy normal que personas o el esposo se muere y a los pocos días se va ella también, porque ya están listos para llegar a la presencia de Dios.
0: En estos minutos que nos quedan de programa, bueno, ya hemos descrito las cinco etapas o crisis de cambio. Quisiera que redundásemos en esto, en esta diferencia, porque nosotros somos muy sentimentales o una forma despectiva, sentimentaloides, y que quizás basamos el amor dentro de un matrimonio o en toda nuestra vida en lo que son los sentimientos. Yo quisiera que aclarásemos en los minutos que nos quedan, si nosotros basamos la vida solamente en el sentimiento, bueno, van a venir muchas crisis y además es que no las vamos a superar. Y una de las crisis va a ser esta que hemos descrito, porque el sentimiento se mete pensando que el amor es ese sentimiento que tengo, ese enamoramiento que me tiene que durar durante toda la vida, y es un engaño, porque en realidad el sentimiento no es el amor, no es el amor, Henry.
5: Hermana, estas crisis las podríamos mencionar dentro de nosotros los matrimonios católicos como la cruz de Cristo, la cruz que el Señor nos da, que no solamente el Señor nos ayuda a salir de ellas ante las dificultades que se puedan presentar, sino que además nos ayuda a renovarnos, a estar más fortalecidos, a aprender de cada cosa, de cada situación que se nos va presentando, que con los problemas que se presentan, el Señor nos ayuda precisamente a superarlos, pero también a fortalecernos. Entonces, hoy en día encontramos muchos matrimonios que dicen, ¿qué hago? Esto solamente me está pasando a mí. Entonces, nosotros como matrimonios, como familias católicas y testigos de Cristo, nosotros estamos llamados precisamente a ser testimonio para los demás, a demostrarles a los demás, a las demás familias que están en crisis, que sí se puede vivir en comunión, que sí es posible salir de los problemas, que los problemas sí se pueden afrontar, que existen soluciones, que existen ayudas, que la Iglesia tiene recursos para reconducir los matrimonios. Y hay muchas familias hoy en día que se están rompiendo y verdaderamente necesitan de familias testimonios que brinden esperanza.
3: Siempre va a haber una salida, siempre, siempre va a haber una solución. Y si pensamos en el momento que lleguemos a esta última etapa que nos ha hablado la hermana, de ya ver el fruto que es la familia, que son los hijos, que ellos tienen una familia también bien conformada, esto tiene mucho que ver, hermana, en nosotros, porque los hijos van a tener una fuerza de voluntad, van a ser bien formados, van a tener el carácter, y muchas cosas dependen del amor de los padres, de que ellos vean, no que ellos les digan, sino que ellos vean que los papás se aman, que han tenido crisis, que las han solucionado, que siempre a pesar de todo han estado ahí con ellos en las enfermedades, en las dificultades, en cualquier cosa que pueda pasar. No hay un hijo que pueda tener un carácter mejor que cuando primero meterles a Dios, y segundo, como lo dice Henry, nosotros los católicos, porque es que nosotros los matrimonios también tenemos que pensar en la santidad, en querer ser santos, para que nuestros hijos también tengan esa fortaleza y ese querer de, como dice Henry, seguir a Cristo a pesar de todo.
0: Bueno, muy bien el programa de hoy. El próximo jueves vamos a tratar de por qué fracasan. Hemos visto hoy los cambios, pero también hay fracasos reales. Lo vamos a ver el próximo jueves en directo, si Dios quiere. Bueno, nada más. Doy las gracias a los técnicos Gloria Ríos y Douglas en la ciudad de Birmingham, en Alabama, que ha estado hoy con nosotros. Y también mis compañeros aquí en el estudio, que se lo han preparado muy bien. Bueno, nada más. Que la Sagrada Familia los acompañe a todos.

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0: Por la señal de la Santa Cruz de nuestros enemigos, líbranos, Señor Dios nuestro, en el nombre del Padre, y del Hijo, y del Espíritu Santo.
1: Amén.
0: Acto de contrición.
2: Señor mío Jesucristo, Dios y hombre verdadero, Creador, Padre y Redentor mío, por ser vos quien sois bondad infinita, y porque os amo sobre todas las cosas, me pesa de todo corazón haberos ofendido. También me pesa porque podéis castigarme con las penas del infierno. Ayudado de vuestra divina gracia, propongo firmemente nunca más pecar, confesarme y cumplir la penitencia que me fuere impuesta. Amén.
0: Un credo al Sagrado Corazón de Jesús.
2: Creo en Dios Padre Todopoderoso, Creador del cielo y de la tierra. Creo en Jesucristo, su único Hijo, nuestro Señor, que fue concebido por obra y gracia del Espíritu Santo. Nació de Santa María Virgen, padeció bajo el poder de Poncio Pilato, fue crucificado, muerto y sepultado, descendió a los infiernos, al tercer día resucitó de entre los muertos, subió a los cielos y está sentado a la derecha de Dios Padre Todopoderoso. Desde allí ha de venir a juzgar a vivos y muertos. Creo en el Espíritu Santo, la Santa Iglesia Católica, la comunión de los santos, el perdón de los pecados, la resurrección de la carne y la vida eterna. Amén.
0: Primer misterio: la oración del Señor en el huerto. En medio de su angustia oraba con más intensidad: Abba, Padre, tú lo puedes todo, aparta de mí este cáliz, pero no se haga como yo quiero, sino como tú quieres. Padre nuestro que estás en el cielo, santificado sea tu nombre, venga a nosotros tu reino, hágase tu voluntad en la tierra como en el cielo.
1: Danos hoy nuestro pan de cada día, perdona nuestras ofensas, como también nosotros perdonamos a los que nos ofenden. No nos dejes caer en la tentación y líbranos del mal. Amén.
0: Dios te salve María, llena eres de gracia, el Señor es contigo. Bendita tú eres entre todas las mujeres y bendito es el fruto de tu vientre, Jesús.
1: Santa María, Madre de Dios, ruega por nosotros pecadores, ahora y en la hora de nuestra muerte. Amén.
0: Dios te salve María, llena eres de gracia, el Señor es contigo. Bendita tú eres entre todas las mujeres y bendito es el fruto de tu vientre, Jesús.
1: Santa María, Madre de Dios, ruega por nosotros pecadores, ahora y en la hora de nuestra muerte. Amén.
0: Dios te salve María, llena eres de gracia, el Señor es contigo. Bendita tú eres entre todas las mujeres y bendito es el fruto de tu vientre, Jesús.
1: Santa María, Madre de Dios, ruega por nosotros pecadores, ahora y en la hora de nuestra muerte. Amén.
0: Dios te salve María, llena eres de gracia, el Señor es contigo. Bendita tú eres entre todas las mujeres y bendito es el fruto de tu vientre, Jesús.
1: Santa María, Madre de Dios, ruega por nosotros pecadores, ahora y en la hora de nuestra muerte. Amén.
0: Dios te salve María, llena eres de gracia, el Señor es contigo. Bendita tú eres entre todas las mujeres y bendito es el fruto de tu vientre, Jesús.
1: Santa María, Madre de Dios, ruega por nosotros pecadores, ahora y en la hora de nuestra muerte. Amén.
0: Dios te salve María, llena eres de gracia, el Señor es contigo. Bendita tú eres entre todas las mujeres, y bendito es el fruto de tu vientre, Jesús.
1: Santa María, Madre de Dios, ruega por nosotros pecadores, ahora y en la hora de nuestra muerte. Amén.
0: Dios te salve María, llena eres de gracia, el Señor es contigo. Bendita tú eres entre todas las mujeres, y bendito es el fruto de tu vientre, Jesús.
1: Santa María, Madre de Dios, ruega por nosotros pecadores, ahora y en la hora de nuestra muerte. Amén.
0: Dios te salve, María, llena eres de gracia, el Señor es contigo. Bendita tú eres entre todas las mujeres, y bendito es el fruto de tu vientre, Jesús.
1: Santa María, Madre de Dios, ruega por nosotros, pecadores, ahora y en la hora de nuestra muerte. Amén.
0: Dios te salve, María, llena eres de gracia, el Señor es contigo. Bendita tú eres entre todas las mujeres, y bendito es el fruto de tu vientre, Jesús.
1: Santa María, Madre de Dios, ruega por nosotros, pecadores, ahora y en la hora de nuestra muerte. Amén.
0: Dios te salve, María, llena eres de gracia, el Señor es contigo. Bendita tú eres entre todas las mujeres, y bendito es el fruto de tu vientre, Jesús.
1: Santa María, Madre de Dios, ruega por nosotros, pecadores, ahora y en la hora de nuestra muerte. Amén.
0: Gloria al Padre, y al Hijo, y al Espíritu Santo.
1: Como era en el principio, ahora y siempre, por los siglos de los siglos. Amén.
2: María, Madre de gracia, Madre de piedad y misericordia, defiéndenos del enemigo y ampáranos, ahora y en la hora de nuestra muerte. Amén. Oh Jesús mío, perdonad nuestros pecados, librarnos del fuego del infierno, llevad al cielo a todas las almas, especialmente a las más necesitadas de vuestra misericordia.
0: Segundo misterio: la flagelación del Señor. Y Pilato, queriendo complacer a la gente, le soltó a Barrabás, y a Jesús, después de azotarlo, lo entregó para que lo crucificaran. Padre nuestro que estás en el cielo, santificado sea tu nombre. Venga a nosotros tu reino. Hágase tu voluntad en la tierra como en el cielo.
1: Danos hoy nuestro pan de cada día. Perdona nuestras ofensas, como también nosotros perdonamos a los que nos ofenden. No nos dejes caer en la tentación y líbranos del mal. Amén.
0: Dios te salve, María, llena eres de gracia, el Señor es contigo. Bendita tú eres entre todas las mujeres, y bendito es el fruto de tu vientre, Jesús.
1: Santa María, Madre de Dios, ruega por nosotros, pecadores, ahora y en la hora de nuestra muerte. Amén.
0: Dios te salve, María, llena eres de gracia, el Señor es contigo. Bendita tú eres entre todas las mujeres, y bendito es el fruto de tu vientre, Jesús.
1: Santa María, Madre de Dios, ruega por nosotros, pecadores, ahora y en la hora de nuestra muerte. Amén.
0: Dios te salve, María, llena eres de gracia, el Señor es contigo. Bendita tú eres entre todas las mujeres, y bendito es el fruto de tu vientre, Jesús.
1: Santa María, Madre de Dios, ruega por nosotros, pecadores, ahora y en la hora de nuestra muerte. Amén.
0: Dios te salve, María, llena eres de gracia, el Señor es contigo. Bendita tú eres entre todas las mujeres, y bendito es el fruto de tu vientre, Jesús.
1: Santa María, Madre de Dios, ruega por nosotros, pecadores, ahora y en la hora de nuestra muerte. Amén.
0: Dios te salve, María, llena eres de gracia, el Señor es contigo. Bendita tú eres entre todas las mujeres, y bendito es el fruto de tu vientre, Jesús.
1: Santa María, Madre de Dios, ruega por nosotros, pecadores, ahora y en la hora de nuestra muerte. Amén.
0: Dios te salve, María, llena eres de gracia, el Señor es contigo. Bendita tú eres entre todas las mujeres, y bendito es el fruto de tu vientre, Jesús.
1: Santa María, Madre de Dios, ruega por nosotros, pecadores, ahora y en la hora de nuestra muerte. Amén.
0: Dios te salve, María, llena eres de gracia, el Señor es contigo. Bendita tú eres entre todas las mujeres, y bendito es el fruto de tu vientre, Jesús.
1: Santa María, Madre de Dios, ruega por nosotros, pecadores,

0: todas las mujeres, y bendito es el fruto de tu vientre, Jesús.
1: Santa María, Madre de Dios, ruega por nosotros, pecadores, ahora y en la hora de nuestra muerte. Amén.
0: Gloria al Padre, y al Hijo, y al Espíritu Santo.
1: Como era en el principio, ahora y siempre, por los siglos de los siglos. Amén.
2: María, Madre de Gracia, Madre de Piedad y Misericordia, defiéndenos del enemigo y ampáranos, ahora y en la hora de nuestra muerte. Amén. Oh Jesús mío, perdonad nuestros pecados, librarnos del fuego del infierno, llevad al cielo a todas las almas, especialmente a las más necesitadas de vuestra misericordia.
0: Tercer misterio, la coronación de espinas. Los soldados se llevaron a Jesús al pretorio, lo desnudaron y trenzando una corona de espinas se la ciñeron en la cabeza y se burlaban de él. Padre nuestro que estás en el cielo, santificado sea tu nombre, venga a nosotros tu reino, hágase tu voluntad en la tierra como en el cielo.
1: Danos hoy nuestro pan de cada día, perdona nuestras ofensas, como también nosotros perdonamos a los que nos ofenden. No nos dejes caer en la tentación y líbranos del mal. Amén.
0: Dios te salve María, llena eres de gracia, el Señor es contigo. Bendita tú eres entre todas las mujeres y bendito es el fruto de tu vientre, Jesús.
1: Santa María, Madre de Dios, ruega por nosotros pecadores, ahora y en la hora de nuestra muerte. Amén.
0: Dios te salve María, llena eres de gracia, el Señor es contigo. Bendita tú eres entre todas las mujeres y bendito es el fruto de tu vientre, Jesús.
1: Santa María, Madre de Dios, ruega por nosotros pecadores, ahora y en la hora de nuestra muerte. Amén.
0: Dios te salve María, llena eres de gracia, el Señor es contigo. Bendita tú eres entre todas las mujeres y bendito es el fruto de tu vientre, Jesús.
1: Santa María, Madre de Dios, ruega por nosotros pecadores, ahora y en la hora de nuestra muerte. Amén.
0: Dios te salve María, llena eres de gracia, el Señor es contigo. Bendita tú eres entre todas las mujeres y bendito es el fruto de tu vientre, Jesús.
1: Santa María, Madre de Dios, ruega por nosotros pecadores, ahora y en la hora de nuestra muerte. Amén.
0: Dios te salve María, llena eres de gracia, el Señor es contigo. Bendita tú eres entre todas las mujeres y bendito es el fruto de tu vientre, Jesús.
1: Santa María, Madre de Dios, ruega por nosotros pecadores, ahora y en la hora de nuestra muerte. Amén.
0: Dios te salve María, llena eres de gracia, el Señor es contigo. Bendita tú eres entre todas las mujeres y bendito es el fruto de tu vientre, Jesús.
1: Santa María, Madre de Dios, ruega por nosotros pecadores, ahora y en la hora de nuestra muerte. Amén.
0: Dios te salve María, llena eres de gracia, el Señor es contigo. Bendita tú eres entre todas las mujeres y bendito es el fruto de tu vientre, Jesús.
1: Santa María, Madre de Dios, ruega por nosotros pecadores, ahora y en la hora de nuestra muerte. Amén.
0: Dios te salve María, llena eres de gracia, el Señor es contigo. Bendita tú eres entre todas las mujeres y bendito es el fruto de tu vientre, Jesús.
1: Santa María, Madre de Dios, ruega por nosotros pecadores, ahora y en la hora de nuestra muerte. Amén.
0: Dios te salve María, llena eres de gracia, el Señor es contigo. Bendita tú eres entre todas las mujeres y bendito es el fruto de tu vientre, Jesús.
1: Santa María, Madre de Dios, ruega por nosotros pecadores, ahora y en la hora de nuestra muerte. Amén.
0: Dios te salve María, llena eres de gracia, el Señor es contigo. Bendita tú eres entre todas las mujeres y bendito es el fruto de tu vientre, Jesús.
1: Santa María, Madre de Dios, ruega por nosotros pecadores, ahora y en la hora de nuestra muerte. Amén.
0: Gloria al Padre, y al Hijo, y al Espíritu Santo.
1: Como era en el principio, ahora y siempre, por los siglos de los siglos. Amén.
2: María, Madre de Gracia,

0: Madre de piedad y misericordia, defiéndenos del enemigo y ampáranos, ahora y en la hora de nuestra muerte. Amén. Oh Jesús mío, perdonad nuestros pecados, librarnos del fuego del infierno, llevad al cielo a todas las almas, especialmente a las más necesitadas de vuestra misericordia.
1: Cuarto misterio. Jesús con la cruz a cuestas. Tomaron a Jesús y cargando él mismo con la cruz, salió al sitio llamado de la calavera, que en hebreo se dice Gólgota. Padre nuestro que estás en el cielo, santificado sea tu nombre, venga a nosotros tu reino, hágase tu voluntad en la tierra como en el cielo.
2: Danos hoy nuestro pan de cada día, perdona nuestras ofensas, como también nosotros perdonamos a los que nos ofenden. No nos dejes caer en la tentación y líbranos del mal. Amén.
1: Dios te salve, María, llena eres de gracia, el Señor es contigo. Bendita tú eres entre todas las mujeres y bendito es el fruto de tu vientre, Jesús.
2: Santa María, Madre de Dios, ruega por nosotros, pecadores, ahora y en la hora de nuestra muerte. Amén.
1: Dios te salve María, llena eres de gracia, el Señor es contigo. Bendita tú eres entre todas las mujeres, y bendito es el fruto de tu vientre Jesús.
2: Santa María, Madre de Dios, ruega por nosotros pecadores, ahora y en la hora de nuestra muerte. Amén.
1: Dios te salve María, llena eres de gracia, el Señor es contigo. Bendita tú eres entre todas las mujeres, y bendito es el fruto de tu vientre, Jesús.
2: Santa María, Madre de Dios, ruega por nosotros pecadores, ahora y en la hora de nuestra muerte. Amén.
1: Dios te salve María, llena eres de gracia, el Señor es contigo. Bendita tú eres entre todas las mujeres, y bendito es el fruto de tu vientre, Jesús.
2: Santa María, Madre de Dios, ruega por nosotros pecadores, ahora y en la hora de nuestra muerte. Amén.
1: Dios te salve María, llena eres de gracia, el Señor es contigo. Bendita tú eres entre todas las mujeres, y bendito es el fruto de tu vientre, Jesús.
2: Santa María, Madre de Dios, ruega por nosotros pecadores, ahora y en la hora de nuestra muerte. Amén.
1: Dios te salve María, llena eres de gracia, el Señor es contigo. Bendita tú eres entre todas las mujeres, y bendito es el fruto de tu vientre, Jesús.
2: Santa María, Madre de Dios, ruega por nosotros pecadores, ahora y en la hora de nuestra muerte. Amén.
1: Dios te salve María, llena eres de gracia, el Señor es contigo. Bendita tú eres entre todas las mujeres, y bendito es el fruto de tu vientre, Jesús.
2: Santa María, Madre de Dios, ruega por nosotros pecadores, ahora y en la hora de nuestra muerte. Amén.
1: Dios te salve María, llena eres de gracia, el Señor es contigo. Bendita tú eres entre todas las mujeres, y bendito es el fruto de tu vientre, Jesús.
2: Santa María, Madre de Dios, ruega por nosotros pecadores, ahora y en la hora de nuestra muerte. Amén.
1: Dios te salve María, llena eres de gracia, el Señor es contigo. Bendita tú eres entre todas las mujeres, y bendito es el fruto de tu vientre, Jesús.
2: Santa María, Madre de Dios, ruega por nosotros pecadores, ahora y en la hora de nuestra muerte. Amén.
1: Dios te salve María, llena eres de gracia, el Señor es contigo. Bendita tú eres entre todas las mujeres, y bendito es el fruto de tu vientre, Jesús.
2: Santa María, Madre de Dios, ruega por nosotros pecadores, ahora y en la hora de nuestra muerte. Amén.
1: Gloria al Padre, y al Hijo, y al Espíritu Santo.
2: Como era en el principio, ahora y siempre, por los siglos de los siglos. Amén.
0: María, Madre de Gracia, Madre de Piedad y Misericordia, defiéndenos del enemigo y ampáranos, ahora y en la hora de nuestra muerte. Amén. Oh Jesús mío, perdonad nuestros pecados, librarnos del fuego del infierno, llevad al cielo a todas las almas, especialmente a las más necesitadas de vuestra misericordia.
1: Quinto misterio, La crucifixión y muerte del Señor. Y cuando llegaron al lugar llamado la Calavera, lo crucificaron. Vinieron las tinieblas sobre toda la tierra hasta la hora nona. Y Jesús, clamando con voz potente, dijo: Padre, a tus manos encomiendo mi espíritu. Y dicho esto, expiró. Padre nuestro que estás en el cielo, santificado sea tu nombre. Venga a nosotros tu reino. Hágase tu voluntad en la tierra como en el cielo.
2: Danos hoy nuestro pan de cada día. Perdona nuestras ofensas, como también nosotros perdonamos a los que nos ofenden. No nos dejes caer en la tentación y líbranos del mal. Amén.
1: Dios te salve, María, llena eres de gracia, el Señor es contigo. Bendita tú eres entre todas las mujeres y bendito es el fruto de tu vientre, Jesús.
2: Santa María, Madre de Dios, ruega por nosotros, pecadores, ahora y en la hora de nuestra muerte. Amén.
1: Dios te salve María, llena eres de gracia, el Señor es contigo. Bendita tú eres entre todas las mujeres, y bendito es el fruto de tu vientre Jesús.
2: Santa María, Madre de Dios, ruega por nosotros pecadores, ahora y en la hora de nuestra muerte. Amén.
1: Dios te salve María, llena eres de gracia, el Señor es contigo. Bendita tú eres entre todas las mujeres, y bendito es el fruto de tu vientre, Jesús.
2: Santa María, Madre de Dios, ruega por nosotros pecadores, ahora y en la hora de nuestra muerte. Amén.
1: Dios te salve María, llena eres de gracia, el Señor es contigo. Bendita tú eres entre todas las mujeres, y bendito es el fruto de tu vientre, Jesús.
2: Santa María, Madre de Dios, ruega por nosotros pecadores, ahora y en la hora de nuestra muerte. Amén.
1: Dios te salve María, llena eres de gracia, el Señor es contigo. Bendita tú eres entre todas las mujeres, y bendito es el fruto de tu vientre, Jesús.
2: Santa María, Madre de Dios, ruega por nosotros pecadores, ahora y en la hora de nuestra muerte. Amén.
1: Dios te salve María, llena eres de gracia, el Señor es contigo. Bendita tú eres entre todas las mujeres, y bendito es el fruto de tu vientre, Jesús.
2: Santa María, Madre de Dios, ruega por nosotros pecadores, ahora y en la hora de nuestra muerte. Amén.
1: Dios te salve María, llena eres de gracia, el Señor es contigo. Bendita tú eres entre todas las mujeres, y bendito es el fruto de tu vientre, Jesús.
2: Santa María, Madre de Dios, ruega por nosotros pecadores, ahora y en la hora de nuestra muerte. Amén.
1: Dios te salve María, llena eres de gracia, el Señor es contigo. Bendita tú eres entre todas las mujeres, y bendito es el fruto de tu vientre, Jesús.
2: Santa María, Madre de Dios, ruega por nosotros pecadores, ahora y en la hora de nuestra muerte. Amén.
1: Dios te salve María, llena eres de gracia, el Señor es contigo. Bendita tú eres entre todas las mujeres, y bendito es el fruto de tu vientre, Jesús.
2: Santa María, Madre de Dios, ruega por nosotros pecadores, ahora y en la hora de nuestra muerte. Amén.
1: Dios te salve María, llena eres de gracia, el Señor es contigo. Bendita tú eres entre todas las mujeres, y bendito es el fruto de tu vientre, Jesús.
2: Santa María, Madre de Dios, ruega por nosotros pecadores, ahora y en la hora de nuestra muerte. Amén.
1: Gloria al Padre, y al Hijo, y al Espíritu Santo.
2: Como era en el principio, ahora y siempre, por los siglos de los siglos. Amén.
0: María, Madre de gracia, Madre de piedad y misericordia, defiéndenos del enemigo y ampáranos, ahora y en la hora de nuestra muerte. Amén. Oh Jesús mío, perdonad nuestros pecados, librarnos del fuego del infierno, llevad al cielo a todas las almas, especialmente a las más necesitadas de vuestra misericordia.
1: Letanías lauretanas. Señor, ten piedad.
2: Señor, ten piedad.
1: Cristo, ten piedad.
2: Cristo, ten piedad.
1: Señor, ten piedad.
2: Señor, ten piedad.
1: Cristo, óyenos.
2: Cristo, óyenos.
1: Cristo, escúchanos.
2: Cristo, escúchanos.
1: Dios Padre Celestial,
2: ten misericordia de nosotros.
1: Dios Hijo Redentor del mundo,
2: ten misericordia de nosotros.
1: Dios Espíritu Santo,
2: ten misericordia de nosotros.
1: Trinidad Santa, un solo Dios,
2: ten misericordia de nosotros.
1: Santa María,
2: ruega por nosotros.
1: Santa Madre de Dios,
2: ruega por nosotros.
1: Santa Virgen de las Vírgenes,
2: ruega por nosotros.
1: Madre de Cristo,
2: ruega por nosotros.
1: Madre de la Iglesia,
2: ruega por nosotros.
1: Madre de Misericordia,
2: ruega por nosotros.
1: Madre de la Divina Gracia,
2: ruega por nosotros.
1: Madre de la Esperanza,
2: ruega por nosotros.
1: Madre Purísima,
2: ruega por nosotros.
1: Madre Castísima,
2: ruega por nosotros.
1: Madre Intacta,
2: ruega por nosotros.
1: Madre Incorrupta,
2: ruega por nosotros.
1: Madre Inmaculada,
2: ruega por nosotros.
1: Madre Amable,
2: ruega por nosotros.
1: Madre Admirable,
2: ruega por nosotros.
1: Madre del Buen Consejo,
2: ruega por nosotros.
1: Madre del Creador,
2: ruega por nosotros.
1: Madre del Salvador,
2: ruega por nosotros.
1: Virgen Prudentísima,
2: ruega por nosotros.
1: Virgen digna de veneración,
2: ruega por nosotros.
1: Virgen digna de alabanza,
2: ruega por nosotros.
1: Virgen Poderosa,
2: ruega por nosotros.
1: Virgen Clemente,
2: ruega por nosotros.
1: Virgen Fiel,
2: ruega por nosotros.
1: Espejo de Justicia,
2: ruega por nosotros.
1: Trono de la Sabiduría,
2: ruega por nosotros.
1: Causa de nuestra alegría,
2: ruega por nosotros.
1: Vaso espiritual,
2: ruega por nosotros.
1: Vaso digno de honor,
2: ruega por nosotros.
1: Vaso insigne de devoción,
2: ruega por nosotros.
1: Rosa mística,
2: ruega por nosotros.
1: Torre de David,
2: ruega por nosotros.
1: Torre de marfil,
2: ruega por nosotros.
1: Casa de oro,
2: ruega por nosotros.
1: Arca de la Alianza,
2: ruega por nosotros.
1: Puerta del Cielo,
2: ruega por nosotros.
1: Estrella de la Mañana,
2: ruega por nosotros.
1: Salud de los enfermos,
2: ruega por nosotros.
1: Refugio de los pecadores,
2: ruega por nosotros.
1: Consuelo de los migrantes,
2: ruega por nosotros.
1: Consoladora de los afligidos,
2: ruega por nosotros.
1: Auxilio de los cristianos,
2: ruega por nosotros.
1: Reina de los ángeles,
2: ruega por nosotros.
1: Reina de los patriarcas,
2: ruega por nosotros.
1: Reina de los profetas,
2: ruega por nosotros.
1: Reina de los apóstoles,
2: ruega por nosotros.
1: Reina de los mártires,
2: ruega por nosotros.
1: Reina de los confesores,
2: ruega por nosotros.
1: Reina de las vírgenes,
2: ruega por nosotros.
1: Reina de todos los santos,
2: ruega por nosotros.
1: Reina concebida sin pecado original,
2: ruega por nosotros.
1: Reina asunta al cielo,
2: ruega por nosotros.
1: Reina del Santísimo Rosario,
2: ruega por nosotros.
1: Reina de la Familia,
2: ruega por nosotros.
1: Reina de la Paz,
2: ruega por nosotros.
1: Mediadora maternal de todas las gracias,
2: ruega por nosotros.
1: Nuestra Señora del Encuentro con Dios,
2: ruega por nosotros.
1: Cordero de Dios que quitas los pecados del mundo,
2: perdónanos, Señor.
1: Cordero de Dios que quitas los pecados del mundo,
2: escúchanos, Señor.
1: Cordero de Dios que quitas los pecados del mundo,
2: ten misericordia de nosotros.
1: Ruega por nosotros, Santa Madre de Dios,
2: para que seamos dignos de alcanzar las promesas de nuestro Señor Jesucristo.
1: Oremos. Te rogamos, Señor y Dios nuestro, que concedas a nosotros, tus siervos, gozar de perpetua salud de alma y cuerpo, y por la gloriosa intercesión de la bienaventurada siempre Virgen María, ser librados de la tristeza presente y disfrutar de la eterna alegría. Por Cristo nuestro Señor.
2: Amén.
1: Por las intenciones del Sumo Pontífice, para ganar las indulgencias concedidas. Padre nuestro que estás en el cielo, santificado sea tu nombre. Venga a nosotros tu reino. Hágase tu voluntad en la tierra como en el cielo.
2: Danos hoy nuestro pan de cada día. Perdona nuestras ofensas, como también nosotros perdonamos a los que nos ofenden. No nos dejes caer en la tentación y líbranos del mal. Amén.
1: Dios te salve María, llena eres de gracia, el Señor es contigo. Bendita tú eres entre todas las mujeres, y bendito es el fruto de tu vientre, Jesús.
2: Santa María, Madre de Dios, ruega por nosotros, pecadores, ahora y en la hora de nuestra muerte. Amén.
1: Gloria al Padre, y al Hijo, y al Espíritu Santo.
2: Como era en el principio, ahora y siempre, por los siglos de los siglos. Amén.
1: Por las benditas almas del purgatorio. Padre nuestro que estás en el cielo, santificado sea tu nombre. Venga a nosotros tu reino. Hágase tu voluntad en la tierra como en el cielo.
2: Danos hoy nuestro pan de cada día. Perdona nuestras ofensas, como también nosotros perdonamos a los que nos ofenden. No nos dejes caer en la tentación y líbranos del mal. Amén.
1: Dios te salve, María, llena eres de gracia, el Señor es contigo. Bendita tú eres entre todas las mujeres y bendito es el fruto de tu vientre, Jesús.
2: Santa María, Madre de Dios, ruega por nosotros pecadores, ahora y en la hora de nuestra muerte. Amén.
1: Gloria al Padre, y al Hijo, y al Espíritu Santo.
2: Como era en el principio, ahora y siempre, por los siglos de los siglos. Amén.
1: Por las intenciones del reinado de María y sus miembros. Padre nuestro que estás en el cielo, santificado sea tu nombre. Venga a nosotros tu reino. Hágase tu voluntad en la tierra como en el cielo.
2: Danos hoy nuestro pan de cada día. Perdona nuestras ofensas, como también nosotros perdonamos a los que nos ofenden. No nos dejes caer en la tentación y líbranos del mal. Amén.
1: Dios te salve, María, llena eres de gracia, el Señor es contigo. Bendita tú eres entre todas las mujeres y bendito es el fruto de tu vientre, Jesús.
2: Santa María, Madre de Dios, ruega por nosotros pecadores, ahora y en la hora de nuestra muerte. Amén.
1: Gloria al Padre, y al Hijo, y al Espíritu Santo.
2: Como era en el principio, ahora y siempre, por los siglos de los siglos. Amén.
1: Una salve al Inmaculado Corazón de María. Dios te salve, Reina y Madre de Misericordia, vida, dulzura y esperanza nuestra. Dios te salve. A ti llamamos los desterrados hijos de Eva. A ti suspiramos, gimiendo y llorando, en este valle de lágrimas. Ea pues, Señora abogada nuestra, vuelve a nosotros esos tus ojos misericordiosos, y después de este destierro, muéstranos a Jesús, fruto bendito de tu vientre. Oh clementísima, oh piadosa, oh dulce siempre Virgen María, ruega por nosotros, Santa Madre de Dios, para que seamos dignos de alcanzar las promesas de nuestro Señor Jesucristo. Amén. Ave María Purísima,
2: sin pecado concebida.

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Capítulo séptimo. La reforma del Carmen. Amigos oyentes, en el capítulo anterior estuvimos haciendo todo un panorama sobre las distintas clases en la Universidad de Salamanca, donde está estudiando actualmente Fray Juan de Santo Matías, sus profesores, los distintos cursos, materias, etc. Y acabábamos diciendo que en el colegio donde está viviendo mientras estudia Fray Juan de Santo Matías, ha ido a visitarlo el general de la orden, Fray Juan Bautista Rubeo. El 14 de agosto de 1567 llega a Medina del Campo la Madre Teresa. Viene a fundar su segundo convento de descalzas. La reforma se extiende, ya ha superado las primeras dificultades. Ha ganado la primera batalla dada contra su obra. Las murallas de Ávila, íntegras y firmes con sus torreones de granito, sus almenas aspilleradas y sus arcos maravillosos de las puertas de San Vicente y del Alcázar, han sido testigos del primer triunfo de la madre reformadora. Se ha visto atacada por todos: monjas de la Encarnación, frailes de distintas órdenes, beatas, hasta el concejo en pleno, con todas las autoridades de la ciudad, ha presentado pleito contra el primer convento de la madre. Han intentado deshacérselo por la fuerza y por la justicia. Pero en todo, ha triunfado ya el talento, la energía y la virtud de Teresa de Ahumada. 4 años lleva ya la madre viviendo con aquellas ángeles de sus hijas en el convento de San José, cuando llega a Ávila el general de la orden, Fray Juan Bautista Rubeo. Es el primer general que visita Castilla. El 12 de abril de 1567 celebra capítulo en el convento del Carmen, adosado al interior de la muralla norte, y visita el conventito de San José. La madre Teresa, aunque recelosa al principio, le da cuenta de su vida y de su obra, de sus temores y de sus propósitos. El reverendísimo padre, satisfecho de la persona y de la labor de la reformadora, la anima a proseguirla, le da patentes para fundar nuevos conventos de descalzas en Castilla y le autoriza para redactar las constituciones para sus monjas. Cuando el general sale de Ávila para Madrid, ya existen entre él y la madre una recíproca veneración y un afecto sincero que no romperán, al menos de parte de Santa Teresa, ni los desagradables encuentros que se producirán en los peores días de la reforma. No le había hablado la madre Teresa de su proyecto de reformar a los frailes. Lo ha hecho, por su indicación, el obispo de Ávila, don Álvaro de Mendoza. No accedió de momento el general y partió de Ávila sin conceder la licencia. Pero la madre tiene prisa y escribe directamente al padre Rubeo insistiendo en la demanda. Mientras tanto, sin esperar la respuesta, impaciente por hacer una nueva fundación que ya tiene planeada hace tiempo, parte para Medina del Campo. Es el 14 de agosto cuando llega a la Villa Castellana. El 15 se inaugura la fundación, pero no hay posibilidad de permanecer en la casa, que está casi en ruinas. Paredes desmoronadas, corralillo de tapias caídas, desván destartalado, puertas desvencijadas. Mientras se acondiciona para convento, la madre y sus monjas se recogen en el piso alto de la casa de un noble mercader, Blas de Medina, que les ha ofrecido hospedaje. El futuro convento está en la calle de Santiago, próximo a la parroquia de este nombre, la casa de Blas de Medina, en la Plaza Mayor, cerca de la Colegiata de Ladrillo.

Y aquí es donde viene a visitar a la madre el prior del convento de Santa Ana. Es Fray Antonio de Heredia. Ya se conocen. Hasta se habían escrito. Le escribió la madre encargándole la compra de la casa para convento, y él, en la madrugada del 14, salió hasta Arévalo al encuentro de la fundadora para prevenirla de las condiciones de la casa comprada. Él ha sido también el primero en recibirlas a su llegada. Les ha prestado, de la iglesia de Santa Ana, el recado de altar para el día de la inauguración y ha hecho traer de su convento cena y comida para la madre y sus monjas. Sabemos que la madre Teresa le habla de sus proyectos de reforma entre los frailes, pero ¿cuándo? ¿Era además un secreto para el padre Antonio? No lo sabemos. Llegada la madre a Medina, el padre Heredia emprende un viaje a Toledo. Va comisionado por el provincial, en calidad de vicario, para hacer la visita a aquel convento. Ignoramos la fecha exacta, pero tiene que ser a últimos de agosto o primeros de septiembre. Estando allí, llega la patente del general autorizando la fundación de dos conventos reformados. Viene encomendada la ejecución al provincial, Fray Alonso González, y al prior de Ávila, Fray Ángel de Salazar. Pero el despacho es dirigido directamente al procurador general, Fray Mariano de León, que reside en Toledo. Así pues, alcanza al padre Heredia la patente del general y a él se la entregan después que Fray Juan Bautista Figueredo ha sacado una copia que queda en poder del procurador general. ¿Había hablado ya la madre Teresa de sus proyectos al padre Antonio? ¿Quién conoció antes la autorización del general? ¿No sería el propio padre Heredia el que a su regreso de Toledo le trajo a la madre la noticia y la patente? Ello es que hablan un día sobre la reforma de los frailes y el padre Antonio se ofrece, entusiasmado, a ser el primero. La madre Teresa siente un gozo reprimido. No duda de la virtud del prior del Carmen de Medina. Dice ella, siempre fue buen fraile y recogido y muy estudioso y amigo de su celda, que era letrado. Hasta sabe que intenta pasarse a la Cartuja y le han dado palabra de admitirle, pero es algo entrado en años. Cerca de 60 tiene ya el padre Antonio. Está hecho a otra vida. Le gusta el adorno de la celda, el hábito pulido, la impecable apariencia de todo lo exterior. No le falta un pero, al decir de Juan de Ávila, que le conoce y trata por estos días. Por eso teme la madre que no aguante el rigor que va a exigir la reforma, y más en sus comienzos. Le ruega, pues, prudentemente que espere y que se prepare.

Otra visita recibe la madre reformadora, probablemente aún en el piso alto de la casa de Blas de Medina, la del padre Fray Pedro de Orozco. Es joven, estudiante aún en la Universidad de Salamanca, ha venido a cantar la primera misa. Es natural de Medina. La madre piensa sin duda en aquella juventud inteligente y enérgica que tiene ante sus ojos, en contraste con los muchos años de Fray Antonio de Heredia. Pero no se le ofrece el joven para su obra. Quizá la madre no hizo más que tantear el terreno sin llegar a revelar claramente sus propósitos. Sin embargo, parece que ella pregunta quizá por algún joven carmelita universitario que tenga mucho espíritu. Sería lo ideal. Fray Pedro de Orozco le habla de un condiscípulo suyo, joven también y universitario. Tiene 25 años. Se ha destacado en Salamanca por su virtud, por su penitencia, por su recogimiento. Y está en Medina, porque ha venido como él a cantar la primera misa. Se llama Fray Juan de Santo Matía. A la Madre Teresa se le debe ensanchar el pecho, si pudiera hablar con él. Y se prepara para la entrevista. Ignoramos el día exacto en que se encuentran por primera vez los dos sublimes reformadores del Carmen. Debe de ser entre septiembre y octubre de este año de 1567. Tiene la madre 52 años. Está en la madurez de sus energías físicas, de sus ilusiones reformadoras y de su santidad. Allí está, con su hermoso rostro enmarcado en la toca monjil, frente ancha, cejas color rubio oscuro, ojos negros vivos y redondos y los tres lunares. Tiene las manos lindas y pequeñas. Suponemos la simpática expresión de su cara al ver aparecer la menuda figura de Fray Juan de Santo Matía. Llega este en plena juventud de sus 25 años. Rostro ovalado, tez morena, ojos vivos, mirada profunda. Ya sabe la madre, después de los informes de Fray Pedro de Orozco, que aquel fraile de menguada estatura es un gigante de la virtud. Pronto se convence de que lo es también en el talento. Le llamará su senequita.

La madre Teresa le expone, como a fray Antonio de Heredia, sus proyectos de reforma para los frailes. Ya tiene la patente del general que autoriza la fundación de 2 conventos en Castilla. Fray Juan le revela sus intenciones de pasarse a la Cartuja. Anhela vida más retirada que la que ofrece el Carmen. Espíritu contemplativo, busca el retiro del mundo para entregarse a Dios en una vida de penitencia, oración y místico recogimiento. La reformadora le ataja. Todo eso puede hallarlo en la Orden de la Virgen. ¿Y cuánto más servirá al Señor con ello?, le dice. Fray Juan le promete hacerlo, solo pone una condición, que no se tarde mucho, y la madre corre alborozada a comunicárselo a sus monjas. Ayúdenme, hijas, a dar gracias a Dios nuestro Señor, que ya tenemos fraile y medio para comenzar la reforma de los religiosos. Si Fray Juan pensaba trocar inmediatamente el Carmen por la Cartuja, dando por terminados sus estudios en Salamanca, debió de tenerlo secreto para los superiores. De otra manera, no es fácil que, tras la conversación con la madre Teresa, hubiera podido volver a la universidad. Como debió de guardar reserva acerca del compromiso adquirido con la insigne reformadora también. Los superiores del Carmen no le hubieran dejado matricularse de nuevo. La cosa es que regresa a Salamanca y el 24 de noviembre aparece matriculado en la universidad como teólogo. Mientras tanto, la madre, que sale para Ávila, Madrid, Toledo y Malagón, se preocupará de buscar casa y negociar todo lo necesario para el primer convento de descalzos. Y así se hace.

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1: Estimados amigos, reciban un cordial saludo. Hoy es 9 de octubre y la Santa Madre Iglesia nos recuerda a San Luis Beltrán, patrono de Colombia. Este santo misionó las regiones selváticas del norte de Colombia y se vio libre como por milagro de los más terribles peligros contra su vida. Nació en Valencia, España, en 1526 y fue bautizado en la misma pila bautismal en la que habían bautizado 175 años antes a San Vicente Ferrer, el cual era familiar de su padre. Tuvo el honor de que la ordenación sacerdotal se la confiriera Santo Tomás de Villanueva, y a estos grandes hombres de Dios los imitó siendo extremadamente humilde y practicando la obediencia en grado heroico. Santa Teresa de Jesús le escribió preguntándole si debía fundar un convento en su ciudad. Nuestro santo le respondió: "El asunto sobre el cual me pide información es tan importante que me dediqué por varios días a pedirle a nuestro Señor que me iluminara lo que le debía responder. Ahora le digo que sí, que lo debe fundar, y le añado una noticia más. Su comunidad va a ser tan ayudada por Dios que dentro de 50 años será una de las más importantes en la Iglesia Católica". Y de esta manera sucedió. Ejerció el cargo de maestro de novicios en su comunidad de padres dominicos casi por 30 años y formó gran número de fervorosos religiosos. Para librarse del deseo de sobresalir ante los demás, colocó en la puerta de su habitación un gran letrero con esta frase de San Pablo: "Si lo que busco es agradar a la gente, ya no seré servidor de Cristo". En 1562 fue enviado como misionero a las tribus de indios en el norte de Colombia. Cuando llegó no sabía hablar sino el español, pero Dios le concedió el don de lenguas y en poco tiempo aprendió a hablar en los idiomas de sus indígenas de una manera tan admirable que nadie se explicaba cómo lo había logrado. En casi 7 años, de 1562 a 1569, convirtió miles de indios desde Panamá hasta el Golfo de Urabá en regiones palúdicas y llenas de toda clase de mosquitos y de alimañas peligrosas. En los registros que dejó escrito por su propia mano, señala que bautizó más de 15.000 indios, predicó a tribus sumamente salvajes que varias veces trataron de asesinarlo, pero no lo lograron. Pero sus más peligrosos enemigos eran ciertos colonizadores españoles que cometían toda clase de injusticias contra los indígenas y que, al ser reprendidos por el santo misionero, se propusieron eliminarlo. Primero le ofrecieron un vaso de refresco que contenía un fuerte veneno. Él le dio la bendición al vaso y este se rompió en muchos pedazos. Los indios narraban que un colono quiso disparar su escopeta contra el misionero y que la escopeta estalló retorciéndole su cañón y quedando en forma de cruz. El santo tenía una fe capaz de conseguir milagros. Cuentan que cuando deseaba convertir a algún pecador hacía esta penitencia: "Al anochecer, en esas selvas, aparecen millones y millones de mosquitos muy hambrientos. Él se quitaba la camisa y dejaba que le picaran, y de vez en cuando les decía: 'Hermanitos, ya comieron lo suficiente. Ahora déjenle el puesto a sus compañeros que también quieren comer.' Y los miles de mosquitos se iban para que llegaran los otros que estaban también muy hambrientos". En 1569 fue llamado a España a seguir formando los futuros misioneros. A estos les insistía en que el arma más poderosa para ganar almas es rezar mucho y hacer sacrificios. Y le repetía que las buenas palabras del que enseña religión deben ir siempre acompañadas de buenas obras, porque si con el mal ejemplo destruimos lo bueno que sembramos, con la predicación eso es fatal. Murió el 9 de octubre del año 1581. San Luis Beltrán, nuestro santo para el día de hoy.

0: Si llegaran a cometer un error, les pido que no destruyan al niño. Ayúdense mutuamente a querer y a aceptar a ese niño que aún no ha nacido. No lo maten, porque un error no se borra con un crimen. La vida del fruto de ese amor pertenece a Dios, y ustedes tienen que protegerla, amarla y cuidarla, porque ese niño ha sido creado a imagen y semejanza de Dios, y es un regalo de Dios. Beata Madre Teresa de Calcuta.
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1: Coronilla de la Divina Misericordia.
2: Padre nuestro que estás en el cielo, santificado sea tu nombre. Venga a nosotros tu reino, hágase tu voluntad en la tierra como en el cielo.
3: Danos hoy nuestro pan de cada día, perdona nuestras ofensas,

0: como también nosotros perdonamos a los que nos ofenden. No nos dejes caer en la tentación y líbranos del mal. Amén.
1: Dios te salve, María, llena eres de gracia, el Señor es contigo. Bendita tú eres entre todas las mujeres y bendito es el fruto de tu vientre, Jesús.
0: Santa María, Madre de Dios, ruega por nosotros pecadores, ahora y en la hora de nuestra muerte. Amén.
2: Creo en Dios Padre Todopoderoso, Creador del cielo y de la tierra. Creo en Jesucristo, su único Hijo, nuestro Señor, que fue concebido por obra y gracia del Espíritu Santo, nació de Santa María Virgen, padeció bajo el poder de Poncio Pilato, fue crucificado, muerto y sepultado, descendió a los infiernos, al tercer día resucitó de entre los muertos, subió a los cielos y está sentado a la derecha de Dios Padre Todopoderoso. Desde allí ha de venir a juzgar a vivos y muertos. Creo en el Espíritu Santo, la Santa Iglesia Católica, la comunión de los santos, el perdón de los pecados, la resurrección de la carne y la vida eterna. Amén.
1: Dios mío, ven en mi auxilio.
0: Señor, date prisa en socorrerme. Gloria al Padre, y al Hijo, y al Espíritu Santo, como era en el principio, ahora y siempre, por los siglos de los siglos. Amén.
1: Padre eterno, te ofrezco el cuerpo y la sangre, el alma y la divinidad de tu amadísimo Hijo, nuestro Señor Jesucristo, en expiación por nuestros pecados y por los del mundo entero. Por su dolorosa pasión,
0: ten misericordia de nosotros y del mundo entero.
1: Por su dolorosa pasión,
0: ten misericordia de nosotros y del mundo entero.
1: Por su dolorosa pasión,
0: ten misericordia de nosotros y del mundo entero.
1: Por su dolorosa pasión,
0: ten misericordia de nosotros y del mundo entero.
1: Por su dolorosa pasión,
0: ten misericordia de nosotros y del mundo entero.
1: Por su dolorosa pasión,
0: ten misericordia de nosotros y del mundo entero.
1: Por su dolorosa pasión,
0: ten misericordia de nosotros y del mundo entero.
1: Por su dolorosa pasión,
0: ten misericordia de nosotros y del mundo entero.
1: Por su dolorosa pasión,
0: ten misericordia de nosotros y del mundo entero.
1: Por su dolorosa pasión,
0: ten misericordia de nosotros y del mundo entero.
1: Santo Dios, santo fuerte, santo inmortal,
0: ten misericordia de nosotros y del mundo entero.
1: Santo Dios, santo fuerte, santo inmortal,
0: ten misericordia de nosotros y del mundo entero.
1: Santo Dios, santo fuerte, santo inmortal,
0: ten misericordia de nosotros y del mundo entero.
1: Padre eterno, te ofrezco el cuerpo y la sangre, el alma y la divinidad de tu amadísimo Hijo, nuestro Señor Jesucristo, en expiación por nuestros pecados y por los del mundo entero. Por su dolorosa pasión,
0: ten misericordia de nosotros y del mundo entero.
1: Por su dolorosa pasión,
0: ten misericordia de nosotros y del mundo entero.
1: Por su dolorosa pasión,
0: ten misericordia de nosotros y del mundo entero.
1: Por su dolorosa pasión,
0: ten misericordia de nosotros y del mundo entero.
1: Por su dolorosa pasión,
0: ten misericordia de nosotros y del mundo entero.
1: Por su dolorosa pasión,
0: ten misericordia de nosotros y del mundo entero.
1: Por su dolorosa pasión,
0: ten misericordia de nosotros y del mundo entero.
1: Por su dolorosa pasión,
0: ten misericordia de nosotros y del mundo entero.
1: Por su dolorosa pasión,
0: ten misericordia de nosotros y del mundo entero.
1: Por su dolorosa pasión,
0: ten misericordia de nosotros y del mundo entero.
1: Santo Dios, santo fuerte, santo inmortal,
0: ten misericordia de nosotros y del mundo entero.
1: Santo Dios, santo fuerte, santo inmortal,
0: ten misericordia de nosotros y del mundo entero.
1: Santo Dios, santo fuerte, santo inmortal,
0: ten misericordia de nosotros y del mundo entero.
1: Padre eterno, te ofrezco el cuerpo y la sangre, el alma y la divinidad de tu amadísimo Hijo, nuestro Señor Jesucristo, en expiación por nuestros pecados y por los del mundo entero. Por su dolorosa pasión,
0: ten misericordia de nosotros y del mundo entero.
1: Por su dolorosa pasión,
0: ten misericordia de nosotros y del mundo entero.
1: Por su dolorosa pasión,
0: ten misericordia de nosotros y del mundo entero.
1: por su dolorosa pasión,
0: ten misericordia de nosotros y del mundo entero.
1: Por su dolorosa pasión,
0: ten misericordia de nosotros y del mundo entero.
1: Por su dolorosa pasión,
0: ten misericordia de nosotros y del mundo entero.
1: Por su dolorosa pasión,
0: ten misericordia de nosotros y del mundo entero.
1: Por su dolorosa pasión,
0: ten misericordia de nosotros y del mundo entero.
1: Por su dolorosa pasión,
0: ten misericordia de nosotros y del mundo entero.
1: Por su dolorosa pasión,
0: ten misericordia de nosotros y del mundo entero.
1: Santo Dios, santo fuerte, santo inmortal,
0: ten misericordia de nosotros y del mundo entero.
1: Santo Dios, santo fuerte, santo inmortal,
0: ten misericordia de nosotros y del mundo entero.
1: Santo Dios, santo fuerte, santo inmortal,
0: ten misericordia de nosotros y del mundo entero.
1: Padre eterno, te ofrezco el cuerpo y la sangre, el alma y la divinidad de tu amadísimo Hijo, nuestro Señor Jesucristo, en expiación por nuestros pecados y por los del mundo entero. Por su dolorosa pasión,
0: ten misericordia de nosotros y del mundo entero.
1: Por su dolorosa pasión,
0: ten misericordia de nosotros y del mundo entero.
1: Por su dolorosa pasión,
0: ten misericordia de nosotros y del mundo entero.
1: Por su dolorosa pasión,
0: ten misericordia de nosotros y del mundo entero.
1: Por su dolorosa pasión,
0: ten misericordia de nosotros y del mundo entero.
1: Por su dolorosa pasión,
0: ten misericordia de nosotros y del mundo entero.
1: Por su dolorosa pasión,
0: ten misericordia de nosotros y del mundo entero.
1: Por su dolorosa pasión,
0: ten misericordia de nosotros y del mundo entero.
1: Por su dolorosa pasión,
0: ten misericordia de nosotros y del mundo entero.
1: Por su dolorosa pasión,
0: ten misericordia de nosotros y del mundo entero.
1: Santo Dios, santo fuerte, santo inmortal,
0: ten misericordia de nosotros y del mundo entero.
1: Santo Dios, santo fuerte, santo inmortal,
0: ten misericordia de nosotros y del mundo entero.
1: Santo Dios, santo fuerte, santo inmortal,
0: ten misericordia de nosotros y del mundo entero.
1: Padre eterno, te ofrezco el cuerpo y la sangre, el alma y la divinidad de tu amadísimo Hijo, nuestro Señor Jesucristo, en expiación por nuestros pecados y por los del mundo entero. Por su dolorosa pasión,
0: ten misericordia de nosotros y del mundo entero.
1: Por su dolorosa pasión,
0: ten misericordia de nosotros y del mundo entero.
1: Por su dolorosa pasión,
0: ten misericordia de nosotros y del mundo entero.
1: Por su dolorosa pasión,
0: ten misericordia de nosotros y del mundo entero.
1: Por su dolorosa pasión,
0: ten misericordia de nosotros y del mundo entero.
1: Por su dolorosa pasión,
0: ten misericordia de nosotros y del mundo entero.
1: Por su dolorosa pasión,
0: ten misericordia de nosotros y del mundo entero.
1: Por su dolorosa pasión,
0: ten misericordia de nosotros y del mundo entero.
1: Por su dolorosa pasión,
0: ten misericordia de nosotros y del mundo entero.
1: Por su dolorosa pasión,
0: ten misericordia de nosotros y del mundo entero.
1: Santo Dios, santo fuerte, santo inmortal,
0: ten misericordia de nosotros y del mundo entero.
1: Santo Dios, santo fuerte, santo inmortal,
0: ten misericordia de nosotros y del mundo entero.
1: Santo Dios, santo fuerte, santo inmortal,
0: ten misericordia de nosotros y del mundo entero.

Historia de la Iglesia Católica. La Iglesia en el Imperio Romano Cristiano, siglos IV y siguientes. Las invasiones de los pueblos bárbaros, pueblos germanos convertidos antes de la invasión. Por lo que se refiere al primer contacto de la Iglesia con los pueblos germanos,

hallaba presente un obispo llamado Teófilo, que se titulaba obispo de Gotia. El resto de los godos, al menos en su mayor parte, fue abrazando el cristianismo durante el siglo IV. A ello contribuyó de un modo especial la incansable actividad durante 4 decenios del obispo godo Bulfilas, muerto el 383, que por esto debe ser considerado como el apóstol de los godos. Uno de sus méritos principales consiste en la traducción que hizo de la Sagrada Escritura en lengua gótica y en haber creado para ello un alfabeto propio y los términos necesarios para la inteligencia de los dogmas cristianos. Después de su conversión, los godos llegaron a ser aliados de Teodosio I. La desgracia fue que aprendieron el cristianismo de los arrianos, pues además de que perseveraron en esta herejía, inficionaron también a otros pueblos. Más aún, cuando ya en el resto de la cristiandad el arrianismo había desaparecido, ellos fueron los que mantuvieron con cierto fervor fanático las doctrinas aprendidas. Los borgoñones. Otro de los pueblos del que sabemos que abrazó el cristianismo antes de las invasiones fue el de los borgoñones. Ocupaban la región junto al mar Báltico y en diversas ocasiones intentaron pasar al otro lado del Rin. Al fin lo consiguieron, aliándose con los romanos hacia el año 413 y ocupando la región de Maguncia y Bors. Entonces también, según afirma Orosio, abrazaron el cristianismo ortodoxo. Sin embargo, más tarde, a mediados del siglo V, emigraron hacia Saboya, donde se asentaron definitivamente.

el cristianismo en España, los visigodos y otros pueblos germanos. Hasta principios del siglo V, tanto los godos como otros varios pueblos indogermanos se mantuvieron relativamente pacíficos en sus posiciones del centro y oriente de Europa. Los primeros en iniciar las invasiones sobre el Imperio Occidental fueron los godos occidentales, denominados visigodos. Invasiones de los visigodos, suevos, vándalos y alanos. Visigodos. Su primera tentativa de invasión en el imperio tuvo lugar el año 402 bajo la dirección de Alarico, pero se estrellaron contra la resistencia del general Estilicón, vándalo de origen, pero al servicio del emperador Honorio. Así pues, vencidos en Verona, tuvieron que retirarse. 2 años después rechazó Estilicón a otro jefe visigodo, Radagaiso. Pero, desaparecido Estilicón, ya no se pudo contener a Alarico, el cual entró en Italia y sitió a Roma. Retiróse de momento, pero poco después volvió y entró a saco en la ciudad. El pánico y los destrozos en la cristiandad fueron horribles. A la muerte de Alarico en el 410 siguióle Ataulfo, el cual llegó a una inteligencia con Honorio, con cuya hermana Gala Placidia se casó, y en su inteligencia con el emperador y como súbdito suyo, dirigió sus huestes al sur de las Galias, conquistando allí todo el territorio de la Narbonense. Pasó luego a los Pirineos y llegó a Barcelona, pero allí fue asesinado. Su sucesor Balia se portó ya como rey independiente de Honorio, fundando así el reino visigodo de España y sur de las Galias. Durante todo este tiempo los visigodos mantuvieron la herejía arriana que introdujeron en la península, si bien en ella predominaban las iglesias cristianas ortodoxas ya existentes. Además de los visigodos, invadieron la península ibérica otros pueblos por este mismo tiempo, los suevos, vándalos y alanos. Todos ellos procedían del otro lado del Rin, y, llegados a la Septimania, se encontraron allí con los visigodos, por los cuales fueron batidos. Entonces, pues, se dirigieron hacia la península ibérica por el extremo occidental de los Pirineos.

los suevos tomaron la dirección noroeste, los vándalos el centro y sur. Es indescriptible la destrucción y ruina que sembraron en todas partes, sobre todo los vándalos. Durante algunos años se dedicaron al pillaje, destruyendo templos católicos y entregando a saco las ciudades. También ellos eran arrianos. Por fortuna, estas hordas vándalas, bajo la presión de los suevos y de los visigodos, pasaron al norte de África, donde continuaron sus devastaciones. En España quedaron los suevos en el norte y los visigodos en el resto. Los alanos poblaron el centro occidental.

Reino visigodo de España. Establecido el reino visigodo en España, la religión oficial era el arrianismo, si bien el catolicismo de los naturales permaneció intacto. No consta cómo se portaron los primeros reyes visigodos con los católicos. En cambio, con el reinado de Teodorico, del 453 al 466, abrióse una era de persecución. En Braga, en Astorga, en Palencia, en todo el norte se cometieron múltiples profanaciones y destrozos. Eurico, su hermano y sucesor, elevó a su apogeo el poder visigodo, pero persiguió también a los católicos. Entre otras medidas que tomó, desterró a muchos obispos. En los reinados siguientes, más bien comienza un largo periodo de tolerancia que aprovecharon los católicos para su mejor organización. Por esto se pudo celebrar el año 527 el Segundo Concilio de Toledo, al que el rey Amalarico otorgó una especie de protección positiva. Por esto llegó a decir San Isidoro que fue ocultamente católico. Leovigildo, en cambio, del 569 al 586, abrió un nuevo periodo. Era hombre de grandes cualidades y quiso llegar a la unificación de toda la península. Obtuvo la conquista del reino independiente de los suevos, pero para lograr esta unidad de la nación, creyó necesario que todos los católicos se sometiesen al arrianismo oficial. Así pues, con el fin de conseguirlo, inició una campaña de persecución incruenta pero tenaz y a veces violenta contra el catolicismo. Uno de los que más tuvieron que sufrir fue el obispo de Mérida, Massona, célebre por su erudición y santidad. Al fin, fue desterrado de su diócesis. Lo mismo se hizo con otros prelados. En el mismo sentido se trabajó en el Concilio Arriano de Toledo de 580. Pero el punto más delicado fue el de su hijo Hermenegildo. Convertido este al catolicismo por influjo de su esposa Ingunde y del obispo de Sevilla San Leandro, y puesto al frente de la Bética, se levantó en guerra contra Leovigildo el año 582, apoyado por los católicos. Pero bien pronto, vencido por el rey, tuvo que rendirse y fue enviado preso primero a Valencia y luego a Tarragona, donde murió mártir por negarse a recibir la comunión de un obispo arriano. Su conducta en el levantamiento contra su padre es muy discutida. Sus defensores suponen que había sido constituido en la Bética rey independiente y así podía defenderse con las armas. Pero en todo caso, su muerte fue claramente por la fe católica.

Recaredo y la conversión del pueblo visigodo, del 586 al 601. El sacrificio de San Hermenegildo no fue estéril. Parece que ya Leovigildo, al fin de su vida, cambió de conducta para con los católicos y aún aconsejó a su hijo Recaredo que se convirtiera. Recaredo, tan pronto como subió al trono, se decidió a dar el paso decisivo. San Leandro fue el instrumento providencial. El primer paso que se dio fue la celebración de una asamblea de obispos arrianos en el 586, en la cual el rey exhortó a todos a que abrazaran el catolicismo. Casi todos lo hicieron. Inmediatamente se devolvieron a los católicos todos sus bienes confiscados y los desterrados pudieron volver a su patria. El paso decisivo se dio en el Concilio III de Toledo del año 589. A él acudieron 62 obispos y 5 arzobispos presididos por el heroico Massona de Mérida. En su presencia, el rey y la reina y gran multitud de nobles abrazaron solemnemente la fe católica y se declaró a esta como religión oficial del reino. La profesión solemne de fe que siguió y los otros actos del concilio completaron la obra. La conversión del rey Recaredo y del pueblo visigodo fue en general sincera, pero estuvo a punto de ser destruida por su sucesor Liuba y del asesino de este, Viterico, empeñado en rehabilitar el arrianismo. Sin embargo, fueron inútiles sus esfuerzos, y en lo sucesivo floreció constantemente el catolicismo en los dominios visigodos. Es lo que constituye el periodo de apogeo de la Iglesia visigótica de España.

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1: 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Oh, bienaventurada Virgen, es imposible que el que vuelva hacia ti y a quien tú tomas bajo tu guarda se condene. San Anselmo.

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A Juan Pablo II le encantaba la música y eso lo veíamos cuando en los diferentes encuentros con jóvenes en diferentes países le cantaban para homenajearle y se veía en su rostro cómo él estaba siguiendo la música, cómo estaba disfrutando. Sabemos que Juan Pablo II tenía alma de artista, había dedicado mucho tiempo al teatro cuando era joven, había escrito poesía y escribía poesía, escribió mucha durante su vida, quizá una faceta poco conocida de él, pero tenía esta alma de artista que le hacía amar mucho la música. Hoy en este programa Totus Tuus vamos a recordar algunas canciones compuestas para Juan Pablo II, compuestas directamente para él o compuestas para darle a conocer. Van a ver que va a ser un programa muy ameno. Yo disfruté muchísimo seleccionando todas estas canciones. Podrían ser muchas más porque cuando uno busca un poquito se da cuenta de que en cada lugar, pues cuando el Papa iba a llegar en visita apostólica, se componía un himno para recibirle. Así que son muchas las canciones que tenemos dedicadas a él. Y algo que vamos a descubrir, lo dejo para luego, es cuál era la canción preferida de Juan Pablo II. Si ustedes siguen habitualmente este espacio, lo sabrán, porque en un programa hablamos de ello y hoy lo volveremos a hacer. Vamos a comenzar con un musical. ¿Ustedes se imaginan un musical dedicado a Juan Pablo II? Un musical que se estrenó en la Jornada Mundial de la Juventud en España en el año 2011. El grupo musical que lleva el nombre del Papa, Grupo Musical Juan Pablo II, presentó este musical que ha sido visto ya por más de 35.000 personas. Algunos detalles bonitos, por ejemplo, que además de en muchas ciudades europeas y de España sobre todo, este musical pudieron representarlo en Polonia, en la tierra del Papa Juan Pablo II. Imagínense para estos jóvenes qué gran alegría poder presentar su musical, su trabajo, hecho con tanto cariño en la tierra del Papa polaco. Hemos escogido de este musical una canción que se llama No tengáis miedo, no tengáis miedo, las palabras que todos recordamos del inicio del pontificado de Juan Pablo II. En el musical les cuento para que se pongan un poquito en situación, para que vean en qué lugar está esta canción. Los jóvenes están presentando al Papa Juan Pablo II sus dudas, le dicen que sienten muchas veces desesperanza ante el futuro, que quieren saber qué es lo que se oculta en su interior porque intuyen algo, algo grande dentro suyo, pero que no conocen todavía a Cristo. Con esta canción les contesta Juan Pablo II en el musical que lleva justamente este nombre, No tengáis miedo.

El musical No tengáis miedo, compuesto por el grupo musical que lleva el nombre del Papa, el grupo musical Juan Pablo II. En esta canción escuchábamos como el actor que interpreta al Papa decía a los jóvenes: vosotros sois el porvenir, la esperanza de nuestra Iglesia. No tengáis miedo, ayudadme. También pedía ayuda a los jóvenes, como así lo hizo de verdad Juan Pablo II. Pasamos ahora a otro tipo de música muy diferente. ¿Quién de ustedes no conoce al tenor Plácido Domingo? Estoy segura que sobre todo, yo creo que igual los niños y muy jóvenes no, pero las personas que ya tenemos un poquito de edad, creo que todos le conocemos, un tenor mundialmente famoso. Bueno, pues él quiso dedicar un disco entero a Juan Pablo II. Y además fue con permiso del Papa, porque él le presentó esta inquietud, este deseo que él tenía de hacía tiempo de poner música, de hacer canción, las poesías del Papa Juan Pablo II. Así que en uno de los encuentros que ellos tuvieron, el tenor tuvo la suerte de poder estar con el Papa Juan Pablo II en varias ocasiones, le dijo que le gustaría hacer esto, que para él era un sueño, y Juan Pablo II le dijo que le parecía muy bien que lo hiciera, que tenía una gran alegría por este proyecto. Así que esto fue, vamos, ya la puntilla que le faltaba a Plácido Domingo para lanzarse a esta aventura, que además fue muy bonito porque la realizó junto a su hijo. Su hijo es compositor y este trabajo lo realizaron juntos, su hijo componiendo la música y él junto a otros artistas, porque no solamente canta él, sino también otros, pues a poner voz a esos poemas de Juan Pablo II. Es muy bonito porque imagínense, ¿no? Una persona pues tan conocida como él, que ha estado en los escenarios de todo el mundo, que ha conocido a otros cantantes, que ha podido cantar delante de políticos, de muchos personajes importantes. Bueno, pues él decía que para él la persona más importante, mucho más que los políticos, mucho más que otro tipo de personas, para él la persona más importante, más influyente que había conocido en toda su vida era Juan Pablo II, que para él era un personaje único, una persona que, él decía, claro, él no tiene ninguna necesidad de ser más conocido, pero yo quiero contribuir a que algo que no conocemos tanto como es su poesía, pues que vea también la luz y que muchos la puedan compartir. Vamos a escuchar la canción preciosa que se llama Risuona, ánima mía, mi alma resuena, dice: mi felicidad será exaltar a mi Señor. Un himno le dice: cantaré para ti, yo soy la tierra de tu campo, la roca que esculpiste. Vamos a escuchar a Plácido Domingo cantando este poema de Juan Pablo II.

Escuchábamos a Plácido Domingo cantando esta poesía de Juan Pablo II. Tenía aquí más datos sobre él en sus visitas a Juan Pablo II, las veces que había compartido con él. Decía que el tenor dice que lleva en el corazón cada momento que ha vivido junto al Papa, que sobre todo recuerda con muchísimo cariño una vez que estuvo presente cuando Juan Pablo II se encontró con niños en México, en la Basílica de Guadalupe. Y dice que ver cómo los acogía, dice que a él le parecía que estaba viendo a un ángel, al ver la enorme ternura que tenía con ellos, la enorme paciencia, cómo se esforzaba en hablarles en español, cómo cantaba con ellos. Dice que ese recuerdo de verdad le conmueve cada vez que le viene a la mente y que sin duda pues el estar con el Papa Juan Pablo II le ha tocado. Hablábamos de México, de la Basílica de Guadalupe. Bueno, sabemos que Juan Pablo II visitó varias veces México, que los mexicanos le querían muchísimo, igual que él, a los mexicanos, y que fue además una de las primeras visitas que él hizo como pontífice. En el año 1979 ya visitó México por primera vez. Y allí, cómo no, un coro de niños quiso recibirle cantando, además de una forma, con unas ganas. Cuando uno ve el vídeo, es maravilloso ver la alegría y las ganas que ponen estos niños para recibir al Papa Juan Pablo II. Yo les contaba que iban a saber en este programa cuál era la canción preferida del Papa. Bueno, pues es esta que le descubrieron los niños de México en el año 1979. Van a escuchar una grabación, lo adelanto porque si no les va a sorprender, que se escucha un poquito mal, pero pensemos que estamos volviendo casi 40 años atrás. Esta grabación es una grabación antigua, pero tenemos la suerte de escuchar en directo la canción que le presentaron los niños al Papa y que se convirtió en su canción preferida, una canción que se titula Amigo.

la canción preferida de Juan Pablo II. Damos gracias a Raúl García en el control que hace posible que ustedes la puedan escuchar. Seguimos en México, pero ahora sí ya viajamos al año 1999, cuando también quieren recibir al Papa con un himno, con una canción que creo que se ha hecho muy conocida y que recordarán no solamente las personas que nos estén escuchando desde México, sino muchos de ustedes. Una canción dedicada a Juan Pablo II que se llama El Pescador.

0: que nos lleven a un mundo nuevo, así le cantan a Juan Pablo II en esta canción El Pescador del año 1999, preparada para la visita del Papa a México. Son muchas más canciones, como les decía, pero tendrán que conocerlas ya en otro programa, porque en los minutos que nos quedan vamos, como siempre lo hacemos, a rezar en este programa. Vamos a rezar a San Juan Pablo II, vamos a pedir por su intercesión que tengamos la capacidad de alegrarnos de las cosas buenas como él la tenía, ¿eh? Esa capacidad de disfrutar de la música, de disfrutar del teatro, de disfrutar de la poesía, pero siempre con ese fondo de bien, sin tener que ensuciarse con todas estas cosas, sino buscando también con el arte hacer el bien, viendo el arte como un servicio, ¿eh? Que es como él lo veía. Vamos a pedírselo a San Juan Pablo II, encomendando especialmente a todos ustedes, aquellos que sean artistas, ¿eh? Que se dediquen pues desde la edición de vídeos hasta las películas, hasta ser actores, músicos, pintores, a todos los que se dediquen al arte. Les encomendamos de todo corazón diciendo, oh San Juan Pablo II, desde la ventana del cielo, danos tu bendición. Bendice a la Iglesia que tú has amado, servido y guiado, animándola a caminar con coraje por los senderos del mundo y para llevar a Jesús a todos y a todos a Jesús. Bendice a los jóvenes que han sido tu gran pasión. Concédeles volver a soñar, volver a mirar hacia lo alto para encontrar la luz que ilumina los caminos de la vida en la tierra. Bendice a las familias, bendice a cada familia. Tú advertiste el asalto de Satanás contra esta preciosa e indispensable chispita de cielo, que es la familia que Dios encendió sobre la tierra. San Juan Pablo, con tu oración protege a las familias y cada vida que brota en la familia. Ruega por el mundo entero, todavía marcado por tensiones, por guerras e injusticias. Tú te opusiste a la guerra invocando el diálogo y sembrando el amor. Ruega por nosotros para que seamos incansables sembradores de paz. Oh San Juan Pablo, desde la ventana del cielo, donde te vemos junto a María, haz descender sobre todos nosotros la bendición de Dios. Amén. Nos despedimos de ustedes hasta la semana que viene, si Dios quiere. Esperemos que canten con nosotros estas canciones y no duden, les presentaremos más en próximos programas.
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0: hora de hoy, León 14 se ocupa de las guerras olvidadas por los medios de comunicación y alerta sobre el riesgo de un nuevo conflicto en Etiopía si el diálogo no prospera.
1: Tras su gira apostólica en Francia, el Papa destaca la reconstrucción de Notre Dame como símbolo de renacimiento espiritual para Francia y la colaboración entre Iglesia y Estado por el bien común como ejemplo de la gestión de las autoridades.
0: Un avión comercial de la aerolínea Fly Dubai con 180 personas a bordo, en su mayoría israelíes, realiza un aterrizaje de emergencia en Arabia Saudita por un presunto intento de ataque terrorista.
1: Cientos de venezolanos protestan por la crisis eléctrica y exigen el regreso de la líder opositora María Corina Machado mientras se realiza el segundo ciclo de conversaciones entre el chavismo y la oposición para una transición a la democracia.
0: El gobierno de Argentina garantiza orden y seguridad para que el Santo Padre pueda cumplir su misión pastoral durante su visita en noviembre, que incluye eventos masivos a los que se calcula que asistirán unas 7 millones de personas en total. Hola Natalie, comenzando el programa.
1: Así es, Eddie, como siempre, informando desde nuestros estudios en Lima, Perú.
0: Gracias por acompañarnos en EWTN Noticias. Soy Eddie Rodríguez Morel.
1: Un gusto estar con ustedes. Yo soy Natalie Paredes. En la fiesta de San Jerónimo iniciamos las noticias con el llamado de León XIV sobre conflictos que no aparecen en los medios de comunicación y lanzó una fuerte advertencia sobre Etiopía. Al término de la audiencia general de este miércoles, el pontífice alertó sobre la creciente violencia en la región de Tigray y el temor a una nueva guerra civil. Los recientes enfrentamientos entre las fuerzas gubernamentales, combatientes del Frente de Liberación del Pueblo de Tigray y otros grupos armados ya se han extendido por las regiones de Afar y Amhara, amenazando con repetir la grave crisis humanitaria entre 2020 y 2022. Frente a este escenario, el Santo Padre instó a las partes a elegir el camino del diálogo, recordando que la guerra solo deja muerte, destrucción y resentimiento. Asimismo, pidió a la comunidad internacional garantizar el acceso a la ayuda humanitaria. Durante su catequesis pública, León XIV compartió reflexiones sobre su reciente viaje apostólico a Francia, del que regresó este lunes. Escuchemos.
2: La reconstrucción de Notre Dame, 7 años después del incendio que la devastó, se convirtió para el Papa León XIV en el símbolo de su reciente visita a Francia, una imagen de renacimiento y esperanza.
3: Aquel desastre provocó una reacción positiva a todos los niveles, algunos más visibles y prácticos y otros más escondidos de orden espiritual.
2: Para el Papa, la historia de Notre Dame demuestra que incluso aquello que parece perdido puede volver a levantarse cuando existe voluntad y trabajo conjunto.
3: Su restauración fue una prueba de la posible colaboración entre Iglesia, Estado, instituciones públicas y sociedad civil. La sinergia en pro del bien común debería ser el estilo normal de las instituciones, de las fuerzas políticas y sociales, de cuantos tienen responsabilidad civil y económica.
2: El Papa también recordó la vigilia celebrada con miles de jóvenes en el Estadio de Francia, donde percibió un fuerte signo de vitalidad para la Iglesia en el país.
3: La Iglesia que no está hecha de piedras o de cemento, sino de personas que aman a Jesucristo, porque han sido amadas por Él.
2: Destacó la presencia de una nueva generación francesa, no solo por la edad, sino también por su espíritu, por la libertad de corazón y de fe.
3: Jóvenes que cantaron, gritaron, pero que también se quedaron en silencio, en escucha. Rostros atentos y conmovidos que manifestaban corazones deseosos de verdad y de amor. A ellos les dije con alegría: ustedes son los santos de Francia. Esa vigilia fue una gran señal de esperanza.
2: Por otro lado, el pontífice recordó el encuentro con 7 víctimas de abusos del clero y reiteró el compromiso de la Iglesia con su acompañamiento y prevención.
3: En este contexto, encontré a algunas personas víctimas de abusos y les pedí que me ayudaran a expresar también a otras víctimas mi voluntad y de toda la Iglesia de escuchar y caminar con ellos mientras buscan la sanación, reconociendo el dolor causado en sus vidas y trabajando por la prevención de los abusos.
2: Recordó que el lema de su visita a Francia, para que el mundo tenga vida, resume la misión de Cristo y expresó su deseo de que el viaje dé frutos abundantes y duraderos para la Iglesia y la sociedad.
0: Por otro lado, un avión comercial de la línea Fly Dubai, que volaba desde Dubai hacia Israel, tuvo que desviarse y realizar un aterrizaje de emergencia en Arabia Saudita tras emitir una señal de auxilio. Según informes iniciales de las autoridades de seguridad israelíes, una fuerte disputa entre los pilotos provocó que la aeronave descendiera abruptamente miles de pies. El primer ministro de Israel, Benjamin Netanyahu, dijo que la situación está bajo control y que se gestiona la repatriación de los pasajeros. Sin embargo, el ministro de Seguridad Nacional, Itamar Ben-Gvir, calificó el hecho como un intento de ataque terrorista, afirmando que la intención era estrellar el avión con 180 pasajeros a bordo, en su mayoría israelíes. A continuación escuchemos el testimonio de un familiar de uno de los pasajeros.
2: El avión empezó a perder el control, así que todo el mundo gritó pensando que iban a estrellarse. Al cabo de unos minutos, otros dos pilotos tomaron los mandos y varios israelíes corrieron hacia el hombre. Este sacó un cuchillo e intentó matar al piloto.
1: Cambiamos de tema para irnos a Venezuela, donde el Parlamento designó este martes una comisión para redactar el proyecto para la reforma de la Ley Constitucional contra el Odio por la Convivencia Pacífica y la Tolerancia, solicitada por la presidenta encargada Delcy Rodríguez, reporta la prensa internacional. Esta legislación establece penas de hasta 20 años de cárcel contra los llamados delitos de odio, criticada por defensores de derechos humanos y las ONG como espacio público, que en 2023 denunció que ha sido usada como un instrumento para perseguir a personas por expresiones incómodas o críticas frente a ciertos sectores de poder. Más sobre la situación política en Venezuela con nuestro corresponsal Andrés Enríquez.
4: Este fin de semana, el régimen chavista interino encabezado por Delcy Rodríguez liberó a al menos 24 presos políticos, según la información de la organización independiente Foro Penal. Estas liberaciones ocurren mientras se realiza el segundo ciclo del proceso de negociación entre el chavismo y una comisión de diputados de la Asamblea Nacional electa en 2015, de mayoría opositora y reconocida por el gobierno de los Estados Unidos como el último poder democráticamente electo en Venezuela. A pesar de todo, Foro Penal señala que hasta el 28 de septiembre aún quedan 324 personas detenidas injustamente en las celdas del chavismo, de las cuales 14 son mujeres, 140 son militares y no se conoce el paradero de una persona. Según los últimos acuerdos, producto de las negociaciones entre chavismo y oposición, avaladas e impulsadas por la administración Trump, en las próximas semanas se avanzaría con la reforma del Poder Judicial venezolano y con la reforma de leyes que han sido utilizadas para perseguir a la prensa y para limitar el derecho a la libertad de expresión. También este fin de semana cientos de venezolanos salieron a las calles para protestar por dos razones muy claras. La primera es la crisis eléctrica que atraviesa el país y que deja a oscuras, a diario, incluso por más de 10 horas, a muchas ciudades. Los apagones generan incomodidad y sufrimiento. Además de esto, los venezolanos también exigen en las calles el regreso de María Corina Machado y el anuncio de un cronograma electoral que permita renovar la presidencia y otros cargos públicos secuestrados desde hace muchos años por el chavismo.
5: Lo que veíamos en cada calle, que mucha gente quería sumarse, mucha gente quería saludar y aún preserva ese miedo. Eso es lo que tenemos que vencer y vamos a vencer.
4: Las protestas van en aumento y ya se registran todos los días en las ciudades más importantes del país. Mientras crece la tensión y se caldean los ánimos, la Iglesia exhorta a mantenerse vigilantes porque se respeten los derechos de los más vulnerables y se busque siempre, con las decisiones políticas, el bienestar de los venezolanos. En Caracas, Andrés Enríquez, EWTN Noticias.
0: La 81 Asamblea General de las Naciones Unidas fue ocasión para saber sobre la situación que se vive en los países de la región por parte de sus propias líderes, quienes presentaron su visión ante el mundo. Veamos qué pasa en Nicaragua, Haití y El Salvador.
2: Durante la Asamblea General de las Naciones Unidas este 26 de septiembre, el ministro de Relaciones Exteriores de Nicaragua, Baldrick Ludwig, subrayó la preocupación por los efectos del narcotráfico en su territorio, invitando a más delegaciones a unirse a esta lucha contra la inseguridad. Sin embargo, no se refirió a la preocupación internacional sobre el gobierno dictatorial de Daniel Ortega ni la persecución a la Iglesia Católica.
6: Y aspiramos y nos vemos asolados por graves crímenes que genera el narcotráfico, el crimen organizado, todo lo cual son formas de terrorismo que nos azotan y enferman.
2: Por su parte, el primer ministro de Haití, Alex Didier, agradeció a los países que abren sus puertas a la inmigración de sus connacionales y permiten su integración. Aseguró que el gobierno continúa trabajando para restaurar la economía, para que los inmigrantes haitianos puedan regresar a una nación estable. Hace unos meses, Estados Unidos dispuso el fin del estatus de protección temporal de entre 350.000 y 500.000 haitianos, lo que provocó deportaciones masivas.
7: Porque más allá de las estadísticas y los debates, hay mujeres, niños y hombres que llevan consigo la historia, el talento y las esperanzas, y a veces también la carga del exilio. Durante generaciones, los haitianos en el extranjero han contribuido a las sociedades que los acogen.
2: Y la ministra de Relaciones Exteriores de El Salvador, Alexandra Gil, destacó la paz, seguridad y el empleo en su nación. Sostuvo que tras décadas de indiferencia institucional, el presidente Nayib Bukele trajo al país una seguridad que denominó inimaginable. Sin embargo, este jefe de Estado enfrenta a críticas por violaciones de los derechos humanos bajo el régimen de excepción.
8: El Salvador pasó de ser el país más violento del mundo, con 103, con tasas de homicidio de 103 personas por 100.000 habitantes. Nosotros, un país en paz,

0: 50,000 católicos se reunieron en el estadio The Dome en America Center en St. Louis, Missouri, el pasado jueves 24 de septiembre para la primera beatificación de un obispo estadounidense, Fulton J. Sheen. Más de 1,000 sacerdotes concelebraron y entraron en procesión hacia el altar. En su homilía, el cardenal filipino Luis Antonio Tagle, proprefecto del Dicasterio para la Evangelización, subrayó dos aspectos de la vida de Fulton Sheen. El primero, la alegría de proclamar el mensaje del Evangelio.
1: Un evangelizador misionero es conocido por Jesús y está llamado a conocer a Jesús y su Evangelio. Está llamado a trabajar humildemente junto a Jesús. Y en ese proceso, el evangelizador misionero llega a conocerse a sí mismo, a sí misma en Jesús.
0: El segundo aspecto de la vida de Fulton Sheen que destacó el cardenal Tagle fue que como evangelizador, Sheen permaneció cercano a las personas más necesitadas y vulnerables. Para Sheen, el evangelio no era abstracto, sino real, y esto motivó su afán evangelizador.
1: Una vez, cuando un amigo le preguntó por qué se había hecho sacerdote, respondió: me sentí llamado a contar esta historia, el Evangelio, la historia de Jesús. Nunca me canso de contarla. Nunca me canso de mejorar la forma en que la cuento. Amo mi vocación. Beato seas, narrador de Jesús, a quien has encontrado en su palabra, en la Eucaristía, en la hora santa y en su cuerpo, la Iglesia. Beato Fulton J. Sheen.
0: Durante la celebración, James Fulton Engstrom, quien recibió el milagro que llevó a Sheen a los altares, presentó la reliquia de primer grado de Fulton Sheen, su mandíbula inferior, que se encontraba dentro de un relicario. Detrás del altar, grandes pantallas mostraron la cúpula de la Catedral de Santa María de la Inmaculada Concepción, que se encuentra en la ciudad donde Sheen creció, Peoria, Illinois, recordando que ahí el arzobispo recibió su primera comunión. En Missouri, Paola Flynn, EWTN Noticias.
2: Hacemos una pausa y al volver,
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2: conoceremos el himno de la visita del Papa argentino y la alegría de los adultos mayores que el Santo Padre visitará en Perú.
4: Además, se presenta Opus Dei Sin Filtros, un libro con una veintena de testimonios de personas que dan a conocer la institución, sus fundamentos y retos en primera persona.
2: Regresamos con más noticias con Enfoque Católico.
4: A la visita apostólica del Papa León XIV a Argentina, programada para noviembre, el gobierno dio detalles de su participación en la organización de recibimiento y acogida durante la jornada del Santo Padre. Sobre eso y más, le contamos aquí.
5: Tras el anuncio oficial del programa de la visita del Papa a Argentina del 8 al 11 de noviembre, el canciller argentino Pablo Quirno indicó el propósito del importante evento y el público que se calcula.
6: Nuestro objetivo es muy claro: que el Papa pueda cumplir plenamente su misión pastoral y que los argentinos puedan recibirlo y participar de esta visita de manera ordenada y segura. Esperamos en la conjunción el aforo de 7 millones de personas, y eso es algo que es un desafío al que estamos confiados que estamos a la altura.
5: Por otro lado, la Conferencia Episcopal Argentina presentó el himno para recibir al Papa, titulado Argentina con el Papa León.

0: Asimismo, el episcopado difundió la oración por la visita del Papa en lengua de señas argentina, producida por la Pastoral Nacional de Sordos Católicos. El 10 de noviembre se tiene previsto que el Papa visite Córdoba, al noreste de Buenos Aires. Allí celebrará la Santa Misa y tendrá un encuentro con el clero y religiosos en la catedral. La Arquidiócesis de Córdoba anima a la población.
1: El Papa León viene a visitarnos a nuestra Córdoba, tierra de santos. Vivamos juntos la alegría de ser casa que lo acoge, que lo recibe a él y a tantos hermanos nuestros.
0: El Papa León concluirá su visita por la tierra del Papa Francisco, rindiendo honores a la Madre de Dios, con una solemne misa en la Plaza de la Basílica de Nuestra Señora de Luján, patrona de Argentina.

0: En su gira apostólica en Argentina, León XIV visitará Perú. Parte de su agenda incluye la visita al hospicio de la Congregación de las Hermanitas de los Desamparados en la diócesis del Callao, donde fue administrador apostólico. ¿Cómo esperan recibirlo? Esto fue lo que dijeron.
1: En la casa de acogida de las Hermanitas de los Ancianos Desamparados del Callao, las personas de la tercera edad están emocionadas al saber que el Papa León las visitará el 16 de noviembre durante su gira apostólica en Perú.
2: Todas, no solo yo, estamos verdaderamente impresionadas, emocionadas, porque lo vamos a tener frente a frente al Papa.
1: Esta obra acoge a más de 60 ancianos. Son atendidos por 9 religiosas con apoyo de algunos voluntarios. Rosa Izquierdo señala que recibirá con cariño al Papa.
3: Estoy contenta que va a llegar el Papa. Te alegre con conocer, pero me abraza al Papa, que jamás me hubiera conocido en la foto, sí, pero ahora personalmente lo voy a conocer al señor Papa, darle un beso en la mano. Eso es todo el gusto que tengo conocer al señor Papa. Acá en este asilo lo voy a ver.
1: Las Hermanitas de los Ancianos Desamparados fueron fundadas en 1873 por el siervo de Dios Saturnino López y Santa Teresa Jornet en España. Su fin es acoger en un ambiente de familia a los ancianos más vulnerables para atenderles en todas sus necesidades. La hermana María Agripina, encargada de la obra, ya se viene preparando desde mediados de septiembre con la compra de algunas camisetas del Papa para los ancianitos. Ella ve en esta visita del pontífice una gracia del Señor.
4: Realmente es una inmensa alegría. Estamos muy agradecidas con Dios, con el Santo Padre, por aceptar venir a nuestro hogar. Ya lo he repetido, es la casa más pequeña, pero la verdad que es un regalo muy grande de Dios. Jamás hubiésemos pensado, ninguno de nosotros, tener esa dicha tan grande.
1: El obispo del Callao, donde el Papa fue administrador apostólico entre 2020 y 2021, también expresó su alegría por el gesto de cercanía que tendrá el Santo Padre.
5: Toda la iglesia del Callao está con mucha esperanza, sobre todo de esta visita particular que hará a los ancianos.
1: En 2025, el Papa León emitió un mensaje por la Jornada Mundial de los Abuelos e indicó que visitar a un anciano es un modo de encontrarnos con Jesús, que nos libera de la indiferencia y la soledad. Según los censos nacionales de aquel mismo año en Perú, la población adulta mayor de 60 años representa el 14,8% de la población.
6: Cambiamos de tema y nos vamos a España, donde Jack Valero, portavoz del Opus Dei en el Reino Unido desde hace 25 años, acaba de publicar el Opus Dei sin filtros, ¿por qué me hice de la obra? Un libro en el que presenta la prelatura fundada por San José María Escrivá de Balaguer en 1928 a través de la experiencia y el testimonio de una veintena de miembros. Nuestro corresponsal Nicolás de Cárdenas entrevistó al autor sobre la institución, sus fundamentos y retos.
7: Jack Valero ha dado voz en su libro a personas que han acogido los diferentes modos vocacionales que forman parte de la prelatura del Opus Dei para explicar desde abajo esta realidad de la Iglesia Católica.
8: Pero es la gente la que habla desde su vida. Y yo creo que esto es muy... O sea, habiéndolo hecho, ahora entiendo que es mucho más eficaz porque es como real, ¿no? O sea, decir, no te explica todo, pero lo que te lo explica muy bien.
7: Así, por las páginas de El Opus Dei sin filtros desfilan miembros supernumerarios, numerarios, agregados, también numerarias auxiliares, sobre las que Valero afirma haber aprendido mejor quiénes son y cuál es su labor.
8: Y una cosa que he visto es que no me toca a mí explicar cuál es esa vocación, sino que la expliquen ellas y lo explican muy bien. Pero quise tener dos entre 20, de 18, dos, una para empezar y una para terminar, para dejar claro que esto es muy importante en la obra, es como el corazón de la obra, ahí están ellas haciendo una labor muy, muy buena, pero que ellas lo expliquen, ¿no? Que no es mi papel meterme ahí. Pero yo he aprendido mucho de la entrega y de la generosidad de las personas, ¿no?
7: En el primer capítulo del libro, en el que expone su propia vocación, Valero señala que el Opus Dei no promueve un programa político ni un proyecto estructurado para transformar la sociedad.
8: Esta frase me salió hace unos meses nada más, decir, bueno, es que en realidad el Opus Dei no tiene ningún programa para mejorar el mundo, sino para mejorar a las personas, ¿no? Tenemos muchos programas de formación para personas, para ayudarlas a ser como Jesucristo, para estar en el mundo, responder a Dios, santificar las realidades cotidianas, etcétera, y animarles e inspirarles para que cambien el mundo. Bueno, es una idea que tenemos que desarrollar más, porque obviamente no la hemos comunicado del todo bien, porque muchos no la entienden. O sea que tenemos que mejorar nuestra comunicación en eso.
7: A falta de 2 años para la celebración del centenario de la fundación del Opus Dei, la prelatura afronta el proceso de modificación de sus estatutos indicada por el Papa Francisco. En junio de 2025 presentó una propuesta de modificación y está a la espera de lo que decida el Papa León XIV. Jack Valero afronta con naturalidad esta circunstancia.
8: De la Iglesia dicen que la Iglesia siempre reformanda, el mundo cambia, la Iglesia cambia. La obra cambia con la Iglesia, porque la obra es una parte de la Iglesia. El gobierno en la obra quiere decir acompañamiento y apoyo de las personas. O sea, no es darles órdenes. Yo nunca he dado ninguna orden, ni he recibido ninguna orden, sino que es acompañamiento y apoyo. Se está buscando afinar el ordenamiento jurídico para que está muy adecuado al carisma y al mensaje de la obra, ¿no? De santificar el mundo secular a través de laicos y sacerdotes seculares y tal. Todo lo que nos venga de Dios a través de la Santa Sede lo aceptamos con mucho cariño y que lo vemos que es una cosa que Dios quiere. Y eso nos da mucha paz, ¿no? Nosotros queremos imitar a Cristo y hacer santificar el mundo y traer el amor de Dios a la gente. Eso es lo que estamos haciendo. Ahora, el ropaje jurídico, si tiene que cambiarse en cierta manera, pues eso es lo que hay que hacer y no hay problema con eso.
7: Por último, Jack Valero expresa un deseo sobre su libro.
8: Yo querría que lo leyera gente de la obra para apreciar la variedad de maneras de vivir esta vocación y también otras personas, ¿no? Para que vean, bueno, en vez de unos mitos abstractos que uno ha escuchado, que vean la realidad de las personas, ¿no? Personas imperfectas.
7: Informo desde España, Nicolás de Cárdenas para EWTN Noticias.
0: Eso es todo, amigos. Gracias por haber estado con nosotros.
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1: 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San Bernardo.

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0: Nos encontramos hoy en conexión y lo agradecemos y yo estoy contentísima, estoy de fiesta. Estamos en conexión con la hermana Luz Miriam Giraldo, que se encuentra en la ciudad de... Lo diré, ya llegaremos en la capital, en Caracas, en la capital de Venezuela. Claro, yo estaba pensando en Petare, porque es donde trabajan las hermanas mayormente, pero la sede central, digamos, es de Prodein, está, como nos lo explicó recientemente otra misionera, la hermana Sara Moreno, está en el centro de Caracas. O bueno, más bien en el centro, ¿no es cierto, hermana Luz Miriam?
4: Así es, hermana Carmen, muy contenta de estar aquí también desde el centro de Caracas.
0: Pero claro, no creo que estés mucho tiempo en el centro, porque hermana Luz Miriam, me parece, ahora nos vas a explicar cuáles son tus actividades como misionera en Venezuela, no solo en este momento, bueno, ya llevamos unos años bastante duros en Venezuela, pero es que siempre, ¿cuánto tiempo llevas allá?
4: Ya son 21 años que estoy aquí en Venezuela, contentísima.
0: Magnífico. Bueno, aquí tenemos un joven de Venezuela que tiene menos de 21 años, ¿cierto que sí? O sea que a él eso ya le parece mucho tiempo. Pero él está escuchándote atentamente y queremos que nos cuentes, hermana, tu misión allí, lo que te da vida, porque se nota en tu rostro esa alegría, lo que te da esperanza. A pesar de las dificultades que haya, del hambre que pasa la gente, de todas las cosas, ¿eso que hace que te levantas cada mañana con ilusión, qué es? Cuéntanos.
4: Bueno, realmente sí, es eso. Me levanto todos los días con una gran ilusión, porque sé que voy a encontrar a Dios en todas las circunstancias del día, que vivo con Él, que estoy en su presencia, que estoy haciendo su santísima voluntad. Eso me da muchísima alegría. Y a lo largo de estos 21 años he podido experimentar eso justamente, el encuentro con Dios en cada acontecimiento, pero sobre todo en los más necesitados. Es algo que me llena de alegría.
0: Sí, y me consta, hermana, me consta y además con una especialidad, le vamos a contar a nuestros amigos oyentes, mientras esperamos que Raúl García desde el control, con su asistente, nos puedan facilitar cantidad de fotografías que nos has enviado y que nos van a ir muy bien, aunque no las expliquemos sobre la marcha, pero nos dan el contexto social en el que trabajamos. En Prodein. Digo que cuando he dicho una especialidad es que sé, ahora que nadie nos escucha, que tienes, digamos, como una debilidad, que tienes una preferencia en tu corazón. Y no se lo van a creer, amigos, no se lo va a creer Santiago. ¿Cuál es esa preferencia de nuestra hermana Luz Miriam? Los malandros, el alma de los malandros. Y precisamente quería que comiences por ahí. Adelante.
4: Bueno, hermana Carmen, ha tocado el punto débil, ciertamente. Realmente, mi trabajo en Venezuela, como digo, desde hace 21 años, se ha desarrollado en distintos campos de acción. He tenido la oportunidad de ir a hospitales, a enfermos con SIDA, niños con cáncer. He tenido la oportunidad de ir a ancianatos, moribundos. He tenido la oportunidad de ir a las cárceles. En los barrios he misionado en todo sentido, visitando casa por casa, llevando comida, llevando la palabra de Dios y así sucesivamente, ¿no? Por las calles de Caracas, como lo ven allí también, con los indigentes. Pero particularmente me ha llegado al alma, ciertamente, un trabajo que hemos hecho con los jóvenes mala conducta, que les suelen llamar malandros, en los barrios. Tengo una lista de 30, más o menos, de los cuales quedan vivos solamente dos.
0: ¡Wow!
4: Fue un trabajo hermoso. Realmente mi primer encuentro con ellos, y por eso digo que Dios está en el necesitado, a pesar de que muchas veces estos jóvenes se dedican a esa mala vida y, bueno, tienen mala conducta y son perseguidos por la justicia. Sin embargo, dentro tienen un corazón y muchas veces se han dedicado a esa labor no por mala voluntad, sino porque realmente a veces no han tenido otro modelo a seguir. Se han dado casos, por ejemplo, de jóvenes que perdieron a su papá siendo muy niños y no tuvieron en su vida otro objetivo que vengar la muerte de su padre, por ejemplo.
0: Y claro, de una forma violenta y para eso meterte en una banda y todo lo que conlleva. Exacto.
4: Exactamente. Además que normalmente en estos barrios se usa mucho la violencia familiar, la violencia doméstica, ¿no? Ellos se ven inmersos en un ambiente de violencia desde muy temprana edad. Todo es a los gritos, hay un desorden moral, afectivo, de todo tipo. Y se meten en esas bandas probando la droga, probando ganar dinero fácil y terminan enrollados en una serie de situaciones que no hubieran querido y que cuando, por ejemplo, cuando yo he llegado a ellos y me han mostrado su parte de bondad, porque aunque no lo creamos tienen parte de bondad, pues se da uno cuenta que realmente pobrecitos, ¿no? No tuvieron otro rumbo a veces para poder conducirse.
0: Ya nos contarás, pero para que no te emociones demasiado ahora, ya nos contarás esa parte de bondad, más que, lo que más vale son flashes, ¿no? Instantáneas, vivencias de uno de ellos concretamente, alguna palabra que te haya dicho, algún gesto que haya tenido. Lo que sí sé que siempre
4: claro
0: han
4: que
0: respetado
4: sí.
0: y apoyado a las misioneras y defendido a las misioneras en todo momento, y eso es muy hermoso. Pero como tú has dicho que tu labor misionera, o sea, es la verdad, es como súper amplia. Cuéntanos, en estos momentos concretos que estamos hablando, ¿qué es lo que consideras como más urgente? O sea, lo que ves que de verdad nuestros amigos oyentes te tienen que ayudar sí o sí, porque cuando la gente sabe que realmente su ayuda se va a convertir en darle de comer a tal persona o en curar a tal otro que tiene un nombre y apellido, cambia mucho. No es como algo anónimo, sino que yo me fío de esta hermana y sé que lo va a emplear para esto, ¿no? Adelante.
4: Sí, ciertamente. Una de las mayores necesidades que veo actualmente aquí en Venezuela es a nivel de salud. Nosotros tenemos en nuestro comedor atendemos a más de 1,000 personas diariamente en varios comedores, pero no es solamente que demos de comer, sino también que esas personas que van a nuestro comedor tienen problemas muchas veces de salud y a veces muy graves. Está el caso, por ejemplo, de Mimi es una muchacha de condición especial, tiene un retraso bastante avanzado y hace poco tuvo que ser operada por una obstrucción intestinal. Uh-huh. Se le ha complicado bastante todo el proceso, además de que en los hospitales aquí hay bastante carencia de recursos. Entonces, para una operación, pues tenemos que conseguir todo. Ahora la tienen que volver a operar y tienen que hacerle exámenes. Un examen aquí, por ejemplo, de supongamos un rayos X, puede costar $100.
0: ¿Qué?
4: $100. $100, un rayos X. Tiene que, además ahora, como tiene no puede evacuar como normalmente se hace, sino que tiene que, no recuerdo ahora el nombre, pero tiene que ponerle una bolsita en sus
0: Sí,
4: intestinos
0: sí, sí, sí.
4: constantemente. Y esas bolsitas cuestan $20 y se las tienen que cambiar cada 3 días. Entonces, estas personas que ni tienen para comer se ven de un momento a otro en una emergencia de estas que no tienen recursos, literalmente hablando, para poder solventar una emergencia sanitaria. Y bueno, realmente que estamos bastante urgidos en este sentido, porque hay muchos casos. Esta, por ejemplo, esta foto que vemos es de Juliana, una abuelita de 101 años, que vive sola, y un día cuando la fui a visitar con las muchachas, me dijo, qué dura es la soledad. Esta abuelita toma medicamentos, pero quien la cuida es un sobrino de 70 y tantos años que no trabaja y por lo tanto a veces no tiene recursos tampoco para comprarle las pastillas que la abuelita necesita. Yo pienso que a nivel sanitario, de verdad, sobre todo de tener recursos para poder propiciar a estas personas estas necesidades básicas que están teniendo, porque no hacerle un examen a una enferma puede suponer su muerte incluso, porque no saben qué tiene exactamente.
0: Vemos aquí, creo que es una joven, ¿no? Que le está
4: Sí.
0: atendiendo. Cuéntanos, ¿qué tienes ahí un equipo de voluntarias? ¿De qué se trata?
4: Bueno, gracias a Dios contamos con el grupo juvenil, un grupo de Jóvenes Unidas Mariana Misioneras que apoyan en todo, se encargan de ir a los barrios, a las zonas donde nadie llega. Tenemos, por ejemplo, el barrio El Encantado, que es una zona muy vulnerable, las casitas son de lata, de cartón, a veces, bueno, de ladrillo, pero muy mal construido. Y estas jóvenes van con mucha frecuencia, organizamos misiones en Semana Santa, los sábados, vamos y llevamos esperanza, llevamos alegría, ilusiones, bueno, todo lo que pueden estas personas más necesitadas
0: Claro.
4: estar carentes, ¿no?
0: Pero bueno, ahí vemos que es una zona como subtropical total. Entonces, ¿cómo llegáis en auto? ¿O es que antes vi unas fotografías en que ibais como por una selva? ¿Dónde era esto?
4: Sí, eso es también El Encantado en una de las zonas de la montaña. O sea, El Encantado, realmente Caracas es un valle rodeado por montañas. Una de esas montañas es Petare y la gente va construyendo en la montaña. Es lo que se llaman los cerros de Caracas. Son los barrios aledaños a Caracas, pero que están todos construidos en montaña. Esto que vemos aquí, por ejemplo, son las alumnas de sexto año de nuestro colegio que fueron a hacer una misión antes de graduarse y fueron a una, lo que se llama invasión, también una montaña, pero que van invadiendo distintas personas que vienen a veces del interior, porque si bien es cierto que la situación de Venezuela está difícil, lo es mucho más en el interior del país, porque en Caracas por lo menos llegan algunos recursos, pero en el interior a veces hay necesidad de todo. Entonces, personas del interior vienen a Caracas y se van ubicando en estos cerros donde bien pueden, realmente con bastante carencia también. Pero ahí se van instalando y bueno, nosotros vamos a proveerles de algunas de las cosas que pueden estar necesitando. A veces no tienen ni agua, a veces les falta pues la comida. Para ellos es el comedor que tenemos en El Encantado. Las zonas por las que tienen que transitar pues son muy difíciles, a veces las lluvias hace que se caiga el puente y no tengan cómo pasar y así sucesivamente.
0: Esto para los jóvenes que viven allí, ¿qué es? ¿Les causa tristeza? ¿Les causa? ¿Es como un reto que hay que superar? ¿Les da deseos de entregarse a fondo?
4: Sí, realmente una de las tácticas que he querido emplear y que me ha dado muy buen resultado es poner a los jóvenes en contacto de estas realidades. Justamente porque muchas veces uno como joven, y es lo que ellos expresan después, ¿no? A veces vive en una burbuja. Quizá no tengo todas las comodidades del caso, pero a veces me estoy quejando de que la arepa no tiene suficiente queso o que, bueno, hoy quería carne y no pollo. Pero ver esta realidad de que en la misma Venezuela, que hay necesidad para muchos, hay unas realidades que son mucho más de las que yo me puedo estar quejando, pues ayuda bastante. Y los jóvenes ciertamente les da tristeza por una parte de ver la realidad de sus hermanos, pero ciertamente hay más alegría en dar que en recibir. Y vuelvo a la misma frase que dije al principio: Dios está en el necesitado. Y creo que los jóvenes, cuando van, experimentan justamente ese encuentro con Dios, ese saber que Dios está detrás de esas almas a las que van a ayudar. Ahora el sábado que viene justamente va a ir un grupo de una parroquia, son jóvenes de confirmación, van unos 90, y se van a encontrar con esa realidad de necesidad, pero es muy bonito ver que el ser humano está hecho para compartir, para dar. Y como dice también el inicio del programa, ¿no? Que en voz del padre Molina, no solamente tenemos que dar dinero, cuántas veces el dar nuestro tiempo es algo más valioso, y realmente nos deja muy satisfechos, porque el ser humano está para amar y para ser amado.
0: ¿Y no experimentan también estos jóvenes, o tú misma, pregunto, como un sentimiento de impotencia cuando dices, vale, pero me encuentro con tantas familias necesitadas, entonces puedo ayudar a una, pero a dos, a tres, pero sé que hay 500.000 más ahí a su lado y a estas no llego? ¿Qué piensas en esos momentos?
4: Sí, ciertamente que sobre todo cuando la situación comenzó a ponerse más difícil, recuerdo que casi todas las noches lloraba, porque venía una persona que incluso era de clase media y me decía que no había podido desayunar o que no había podido almorzar. Y recuerdo que eso, era una situación de impotencia terrible, donde, bueno, las lágrimas era la oración, por supuesto, ante el Santísimo, era lo que me fortalecía. Pero luego fui comprendiendo lo que decía la Madre Teresa de Calcuta, que muchas veces vemos el mar y nos parece nada, una gota de agua en relación a esa inmensidad. Sin embargo, al mar le faltaría algo si le dejo de poner esa gota, ¿no? O las playas no se hacen sino por muchos granos de arena. También en una ocasión leí algo que decía que una persona estaba echando estrellas de mar al mar, ¿no? Y alguien le preguntó, ¿pero qué haces? No, estoy echando esta estrella del mar otra vez a su hábitat. Pero estás loco, eso no tiene sentido, porque te imaginas todas las playas del mundo y todas las estrellas del mar. ¿Qué sentido tienes que estés dedicándote a esas pocas? Entonces la persona tomó una estrella del mar y dijo, me preguntas que si tiene sentido, para esta tiene un sentido. Y yo he podido ver que el trabajo, aunque sea de hormiguita, aunque sea muy pequeño, y ahora les cuento la historia de este niñito que están presentando ahora en la foto, Angerson, pues que tiene un sentido, aunque sea para una sola persona, y eso vale la pena, ¿no? Y la oración también puede mucho, ¿no? Lo que yo no puedo hacer por todos, lo puede hacer Dios, si yo me dedico, aunque sea a los poquitos que Él me ha confiado. Angerson es el caso de un niño, ahí lo vemos gordito, pero llegó a estar en un estado de desnutrición gravísimo. Gravísimo, que parecía un niño de África, e incluso cuando yo lo llegué a ver ya después de unos meses, pues no lo reconocía, porque ahora está gordito y antes estaba como un niño de los más desnutriditos de que están en África. Y llegó a nuestro comedor, le empezamos a ayudar y se recuperó. ¿Qué hubiera pasado si nos dejamos llevar del sentimiento de impotencia y decimos, ¿para qué? Como que no vale la pena y no tiene sentido, si no puedo resolver el caso de todo el mundo. Ciertamente que no, pero de unos cuantos, ¿no? De los que yo pueda, hasta donde yo llegue, y lo demás lo hará Dios. Este niñito, si no lo hubiéramos atendido, se hubiera muerto de tuberculosis, que era la enfermedad que tenía.
0: Sí, aquí
4: y bueno,
0: lo vemos
4: aquí contento.
0: Pero aquí ya estaba enfermito, mira los bracitos que tiene.
4: Un poquito, sin embargo, estaba ya en proceso de recuperación.
0: Sí.
4: Llegó a estar muchísimo, muchísimo, o sea, como la mitad de lo que vemos aquí.
0: ¿La tuberculosis es una enfermedad que se está dando mucho en Petare?
4: Mucho, mucho, porque también por la falta de alimentación, de una dieta balanceada, de, bueno, gripes mal curadas. Entonces hay muchos niños que se están enfermando y lo lamentable a veces es que no hay suficientes insumos para tratarlo. Y bueno, por eso de verdad que es necesario rezar mucho y hacer lo poco que podamos.
0: Claro. Aquí vemos una señora, por ejemplo, o sea, tienes gente voluntaria también, adultos, profesionales pues de la misma ciudad que a lo mejor tienen su negocio y son conscientes de que hay gente pasando hambre a su lado. ¿Qué hacen ellos?
4: Sí, exactamente. Esta fue una jornada que hicimos en nuestro colegio. Les llevaron torta, les llevaron sándwiches. Son personas, incluso algunas de alta sociedad, o sea que tienen todas sus necesidades bien cubiertas, que son de carrera, profesionales, y apartan un tiempo para visitar a nuestros hermanos más desfavorecidos, más necesitados. Y lo mismo que dije antes, la experiencia es que siempre que comparten con el necesitado se encuentran con Dios mismo y sienten dentro de sí un anhelo de continuar, un anhelo de hacer, de tomar acciones en pro de estas personas. Tenemos la campaña Educa y Ama, por ejemplo, para propiciarle buena educación a los niños, nutrición. Y así sucesivamente, ¿no? Es una labor de todos. Y aquí cualquiera se puede sumar. Si alguien nos está escuchando, viendo, de que viva aquí en Caracas o viene de vacaciones a Venezuela y quiere unirse en una jornada misional, está bienvenido siempre.
0: ¿No hay que tener unos conocimientos especiales o algo?
4: No, de momento no, porque Dios va haciendo su obra.
0: Lo creo. En realidad, un misionero, hermana, que, digamos, supongamos un joven, una joven que dice, bueno, a mí es que lo que me gustaría es, cuando acabe los estudios, pues dedicar, yo qué sé, un año o dos, por lo menos, mientras me decido por una carrera, un camino, a una experiencia así, porque cuando sea adulto, cuando esté casado y tal, pues ya no podré, a lo mejor. Entonces, quisieran tener, a mí me parece una idea buenísima, pero pregunto, por ejemplo, ¿qué tipo de cualidades necesita una joven, un joven, para tener esa experiencia misionera?
4: Bueno, sinceramente, yo pienso que el que tenga ese anhelo en su corazón ya es una buena señal de que tiene las cualidades. Y como siempre decimos, ¿no? Dios no llama a los capaces, sino que capacita a los que llaman. Es tener la buena disposición de estar dispuesto a todo, pues, valga la redundancia, ¿no? Esa disposición, como leí una frase el otro día del padre Molina, la disponibilidad es un amor sin condiciones, un amor que se entrega sin condiciones, ¿no? Es tener ese deseo de ayudar a los demás. Yo pienso que es lo básico, porque las habilidades que cada uno tiene, como dice también San Pablo, que cada uno con el don que ha recibido se ponga al servicio de los demás. Hay muchas personas que no valen a lo mejor para la música, pero valen para otra cosa, ¿no? Para el teatro. Hay personas que no valen para enseñar a costura, pero valen para enseñar a cocinar. Hay personas que no se les da mucho hablar, pero sirven para hacer listados y pasar la asistencia de los niños. Como que la misión implica tanto que cualquiera se puede sentir en su sitio cuando viene a evangelizar y a misionar.
0: Me imagino, ¿no? Una labor de equipo, porque es que además, por lo que estoy observando en las fotografías, me da la impresión, hermana Luz Miriam, y eso me da alegría, por un lado, ¿no? O sea, que la infancia, o sea, hay muchísimos niños en Venezuela, no es como aquí en España, que de verdad que es un país que va hacia abajo en cuanto a la natalidad, que es impactante, ¿no? Sí. No es más que gente mayor. Entonces, ¿en Venezuela no es así?
4: No, no es así. Bueno, a Dios gracias, aunque muchos quieran decir que estas madres deberían usar métodos anticonceptivos y planificar. Yo lo que pienso es que hay que enseñar a vivir la pureza, ciertamente. Son niños que sufren, pero también niños que disfrutan de la vida. Y hay que ver que la oportunidad que nos da Dios de existir es un don que a nadie se le puede quitar, ¿no? Entonces, hay niños por donde uno vaya. Y niños que dan alegría, ¿no? Por eso nuestro Señor dijo, dejad que los niños se acerquen a mí, no se lo impidáis. De los que son como ellos es el reino de los cielos. Y qué bonito es pensar que en esta sociedad venezolana podemos aprender de estos niños que a pesar de pasar a veces hambre, son felices y se alegran y saben disfrutar, aunque sea con un carrito, con una pelota. A veces uno se puede acostumbrar a grandes, como grandes aspavientos, pero estos niños son felices con un caramelo, con una chupeta. Estas dos niñas que ven aquí fueron abandonadas por su mamá. A pesar de ser tan lindas, un buen día la mamá le dijo al papá, mira, ¿sabes qué? Te las regalo, me aburrí de ellas, y desde entonces las niñas no han sabido más de su mamá. Cualquiera diría que son desgraciadas o que, bueno, que están con depresión o algo así. Ciertamente que una huella en su corazón hay, porque la función de una mamá nunca se suple. Pero por eso ahí estamos los misioneros, ¿no? Los misioneros tenemos que cubrir el amor que estas niñas no tienen por parte de su mamá. Tenemos que demostrarles a ellas que vale la pena vivir y que realmente están llamadas a una gran obra, ¿no? Estas niñas tienen por Dios una gran misión, estoy segura.
0: Genial esto de poder llevar esperanza, aunque sea, como tú lo decías, a una persona, ¿eh? No se trata de creerse Superman y de que, bueno, yo manejo grandes cifras. La realidad de la vida es un encuentro con un hermano que nos ayudamos mutuamente, porque al fin y al cabo, cuando Dios permite que tú le puedas hacer un bien a otra persona, es que sientes una felicidad tan grande que, como tú decías muy bien al inicio, es que estamos hechos para amar, estamos hechos para dar. Y cuando no lo hacemos, sentimos un vacío y una infelicidad terrible. Por eso queremos animar a nuestros oyentes, a todos los que están aquí con nosotros, a ponerse en contacto, ¿por qué no?, con la hermana Luz Miriam. Danos, por favor, un correo o una web donde puedan, si lo desean, escribirte, tener algún contacto, que les cuentes pues alguna necesidad o a lo mejor, pues no sé, simplemente informarse más de lo que se puede hacer, yo qué sé. ¿Dónde te
4: claro
0: pueden...?
4: Que sí, pues, ahí tenemos la página www.abcprodein.org.be.
0: Prodein.
4: La repito.
0: No hace falta las tres W, sino prodein.org.ve, es decir, Venezuela. ¿Sí? Prodein significa Promotora de Desarrollo Integral. Bueno, yo sé y espero que la próxima semana esperamos a otra hermana que está en Venezuela para que nos siga explicando otro aspecto. Es que es impresionante la obra que estáis haciendo, hermana Luz Miriam. Yo desde aquí me uno a ti para dar gracias a Dios por vuestra valentía, por vuestra presencia, que solamente eso ya da esperanzas, ¿eh? Entonces, muchas gracias por seguir en el campo de batalla.
4: Gracias, gracias.
0: Hasta siempre, hasta pronto.
4: A ver.
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0: 7 de octubre del año 2026, celebrando a Nuestra Señora del Rosario y por lo tanto también a Nuestra Señora del Encuentro con Dios, puesto que es una advocación nueva de hace 26 años, pero que se une perfectamente a la devoción a la Virgen del Rosario, que como saben, hoy se celebró aquella batalla de Lepanto, donde la Virgen fue vencedora de una forma que demostró que en realidad todas las batallas se ganan con la paz, es decir, con la fe, con el alma limpia. Es la única forma de ganar la batalla de la vida. Entonces, esta es nuestra invitación. Hermana Polly Williams, bienvenida en este día que para nosotros es gran fiesta.
1: Gracias, hermana Carmen. Es el día grande porque es Nuestra Señora del Encuentro con Dios y que ella permita que muchas almas también tengan ese encuentro personal con nuestro Señor a través de su corazón y de ser pequeños como pretende el reinado de María.
0: Muy bien dicho. Pequeños como el niño Jesús, pero mirando hacia arriba. Lo estamos viendo presidiéndonos en una postura que puede parecer un poco extraña porque la fotografía está tomada desde un ángulo a lo mejor un poco inusual, ¿no? Vemos al niño en brazos de María. Yo creo que atado con el amor del rosario, ¿no? Pero él mirando siempre a su Padre Dios. Este es el gran misterio de Nuestra Señora del Encuentro con Dios. Es decir, ella a su hijo lo respeta infinitamente como hijo de Dios y lo educa para hacer la voluntad del Padre. Lo educa para morir en la cruz y resucitar por todos nosotros. Impresionante escuela, ¿verdad? Por eso lo hemos querido titular Nuestra Señora del Rosario, Escuela de Santidad. Pero, ¿qué nos dice hoy, hermana, el padre Rodrigo Molina sobre Nuestra Señora del Encuentro con Dios?
1: Nuestra Señora del Encuentro con Dios es la educadora, la maestra por excelencia. Por ella habla e instruye el Espíritu Santo. Entonces, hermana Carmen, en este momento pues de encuentro personal con Dios, vamos a pedirle a la Virgen Santísima que ella sea esa maestra por excelencia y nos permita tener un contacto pleno con el Espíritu Santo, que le dejemos actuar en nosotros, con ese sí que tanto dio María y lo sigue dando desde el cielo.
0: Me encanta que lo siga dando. Y lo da, pues como hemos reflexionado muchas veces en este programa, lo da no solo a ser la madre de Jesús, la madre del Dios vivo, como dijo en Guadalupe, sino que también da un sí, lo dio desde el inicio, como muy bien os has dicho, hermana Polly, y nos lo sigue dando a ser nuestra madre, sí, tu madre y la mía y la de todos, por muy pecadores que seamos. Precisamente cuanto más necesitados estamos de su amor, ella repite su sí para participar en nuestra salvación. Vamos con la primera sección. Carlos, adelante.
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0: Bueno, qué bonito es que, ya que es el día de Nuestra Señora del Encuentro con Dios, 7 de octubre, el día, repetimos, de la Virgen del Rosario, pues hermana, que a lo mejor recordemos un poquito, no del todo, porque ya hemos dedicado programas a ello, las raíces de esta advocación, ¿eh? Tanto del Rosario, del Encuentro con Dios. Y para ello, pues nos podemos inspirar hoy. De una forma simbólica, no pretendemos hacerlo con perfección. En las cuatro partes del rosario, los misterios. A ver, amigos, ¿cómo están? En el chat nos tienen que demostrar hoy su conocimiento de la Madrecita del Cielo. A ver, empiecen a contestar a las preguntas que nos encanta. ¿Verdad que sí, hermana Poli?
1: Sí, hermana Carmen. A ver, sí. Bueno, hoy vamos los típicos misterios del rosario, hermana
0: Es
1: Carmen.
0: lo que vamos a pedir que nos
1: Pero a ver
0: digan.
1: si no le pueden decir, ¿verdad?
0: O sea,
1: Es muy
0: ¿son
1: fácil.
0: misterios de qué? ¿Misterios de pena? ¿Misterios de nacimiento? A ver, ¿cómo se describen las cuatro partes del
1: Y
0: rosario?
1: también se pueden unir cuando nosotros también estamos como en esos estados o momentos así de. Vamos a dejar ahí en incógnita, que creo que está muy obvio.
0: Ustedes nos lo saben decir. Por ejemplo, bueno, hoy estamos a miércoles, de suyo tocaría rezar un misterio triunfante, no digo la palabrita, pero vamos a rezar los de la infancia de Jesús, ¿eh? En concreto, el segundo misterio hoy en nuestro programa. Por todas las intenciones de ustedes, por eso ya saben que agradecemos mucho pues que compartan esas intenciones que tienen en su corazón para rezar juntos, con fe, con sencillez, como se le habla a una madre. Entonces, digo, en nuestra vida. Es decir, el Santo Rosario no es algo, hermana, cada vez uno lo va entendiendo más, no es algo superpuesto a nuestra vida, algo raro, sino que es nuestra propia vida está formada de momentos, pues, de felicidad, momentos en que entendemos, como dice la Biblia, hay un tiempo para correr, un tiempo para detenerse, un tiempo para hablar, otro para callar.
1: Sí, y también, hermana Carmen, esos momentos de tristeza, ya vamos dando un matiz sin decir muy exactamente, pero la Virgen también va tejiendo con nosotros y en nuestra vida esa vida misma de Jesús, ese saborear en los pequeños momentos de nuestra existencia y sobre todo que los oyentes captáramos ese amor de María que nos tiene, que nos capture y que nosotros captemos también que ella nos ama, pero sobre todo entreguémosle en este mes del rosario rezar muchos rosarios, porque de verdad que rezar el rosario transmite paz, está uno más tranquilo, más centrado.
0: Muy bien dicho, centrado pues en la verdad, en nuestro verdadero centro, que es Dios en medio de nuestra alma, y como muy bien lo has dicho. Fíjate que vamos a comentar también hoy un poquito lo que los distintos papas, no todos ellos porque sería un programa muy extenso, nos han dicho, sino que más bien los pontífices durante este último cuarto de siglo, ¿no? ¿Qué nos han dicho sobre el rosario, sobre María como mediadora maternal de todas las gracias que recibimos de Dios? Él lo ha querido así. Ha querido hacerse hombre, salvarnos, Jesús, haciéndose hombre, en las entrañas de María, de una forma tan concreta, tan humana, tan sencilla y tan maravillosa. ¿Por qué lo queremos corregir? ¿No es Él nuestro más sabio padre? Pues yo creo que hoy, si bien el día 5 de octubre ha habido una fiesta que para mí es preciosa, que es la acción de gracias y petición, ¿no? Lo pueden buscar, investíguenlo, Témporas de Acción de Gracias y Petición. Bueno, pues hemos dado gracias por toda la creación. Pues hoy es un día hermoso para dar gracias, nos decía un sacerdote muy querido de todos nosotros, que es el padre Francisco Javier Maía. Me gustó mucho porque dijo que la encarnación, el momento en que el arcángel San Gabriel viene a anunciarle a María y a proponerle de parte de Dios nuestro Señor ser madre de Jesús, Entonces se va a producir el segundo gran Big Bang, ¿no es verdad, hermana? De la historia, lo que va a cambiar todo, una nueva creación. Es, ahí comienza nuestra redención, gracias a María. Y bueno, yo creo que es muy bonito, hermana, según lo vamos a ir leyendo, compartiendo, pues obtener una visión como un poco panorámica de lo que hace nuestra madre, lo que ha hecho en la vida de cada uno de nosotros cuando la dejamos actuar. Vamos a tratar de reflexionar en nuestra infancia, en nuestros momentos difíciles, en lo que nos ha salido bien también, los momentos preciosos de nuestra vida, ¿no? Esto nos va a llenar de esperanza.
1: Hermana Carmen, y también, al escuchar la palabra, los frutos de dejarla actuar, sobre todo también con algo muy sencillo, ¿no? Una fruta, por ejemplo, uno la disfruta y es como un postre, o pues lo mismo en lo espiritual, cuando realmente como que dejamos ese lugar para rezar el rosario, pues ese momento de, voy a decir la palabra, gozo, porque es una delicia el descubrir, poder rezar el rosario y meditar en la vida de Jesús. El evangelista San Lucas pues nos transmite la infancia de Jesús y en estos misterios podemos como deleitarnos en ese momento de meditación. Y si descubrimos esa riqueza que tiene el valor del rosario, de ganar la batalla de Lepanto, ¿no? Es como el rosario puede y puede, pero ganarle sobre todo ahora, en este momento, para que triunfe la familia, ¿no? La familia tradicional.
0: Esta es la gran guerra, digamos, la gran guerra.

0: del Rosario.
1: Bueno, hermana
0: ¿Qué es lo que expresa, hermana, el nombre?
1: El nombre de la Virgen del Rosario, pues,
0: ¿y del encuentro?
1: Y del encuentro con Dios, vamos a irlo leyendo poco a poco, expresa esa identidad de la persona, el sentido de su existencia, lo que, bueno, per se, es como lo que hace que la persona sea lo que es, y la Virgen, ella queda como en segundo plano, ¿ves? Y ella quiere destacar precisamente en sumergirse en el silencio y ser, ese arte de servir sin destacar. Es que es una mamá en todo el sentido de la palabra, ¿no? Que está pendiente hasta en los más mínimos detalles, pero en el silencio, no dándose protagonismo, sino como a escondidas, pero en el buen sentido, cuando se entiende esta palabra escondidas, ¿no? De hacer las cosas sin protagonismos. Bueno, la Virgen del Encuentro es... Creo que es especialista en esto.
0: Claro que sí, hermana, muy bien dicho. Como en las bodas de Caná, por ejemplo, ¿no? Un momento muy clave para entender esto. Ella está, ve las necesidades, capta perfectamente, involucra a su Hijo Jesucristo con ese poder de persuasión maternal que no necesita repetir las cosas, porque su Hijo la ama, confía en ella y le obedece. Así de simple, porque su Hijo ve en ella la voluntad del Padre también, siempre la ha visto, se ha dejado educar por ella, pero en fin, da tanto de sí nuestro tema.
1: Hermana Carmen, y no, quisiera también resaltar el sentido de su existencia, sobre todo porque pues hoy en día los jóvenes como que no tienen ese sentido de la vida o estos letreros de, bueno, la vida tiene, hay algo, ¿no? Como... Pues es que la vida tiene algo muchísimo más que esta misma vida. Si en esta vida, si nos portamos bien, cumplimos los mandamientos y disfrutamos del bien que hacemos, pues tenemos que jugarnos todo para ganar esa eternidad feliz. Entonces pensaba que María comunica esa existencia y nos comunica su amor, sobre todo porque cada uno de nosotros y todos tenemos pues un lugar, nuestros nombres poseen una historia, cada uno revela todo un tesoro de acontecimientos, ¿no? Hermana Carmen, y sobre todo también quería hacer como un paréntesis, ahora que hablábamos de hacer como el contra, ¿no? La familia es la unión y es la célula vital de la sociedad, es el núcleo, es como... donde estamos los seres humanos y nos tenemos que amar con las dificultades, la dificultad de la convivencia, pero es ahí donde María ejerce su existencia y su maternidad como madre. Y nunca está solo. Quería hacer referencia para las personas que se sienten solas, pues rezando el rosario también van a sentir esa compañía de la Virgen, que ella está con nosotros.
0: Maravilloso. ¿Cómo nació? Pero esto yo creo que no nos va a dar tiempo hoy a explicarlo, sino que hacemos referencia a otros programas donde sí lo hemos explicado, el nombre de Nuestra Señora del Encuentro con Dios. Por lo menos solamente diremos que esto se debe a un encuentro providencial maravilloso entre un sacerdote de Ciudad Real, de Villanueva, de los Infantes, y... tenemos pues el encuentro con el padre Rodrigo Molina a través de un matrimonio encantador al que tuve la suerte de conocer, que son Loreto y Paquita Rodríguez, que son un encanto de personas. Él ya está en el cielo y ella pues es una escritora de poemas tan maravillosos que vamos a compartir uno en la segunda parte.
1: Hermana Carmen, y también es importante, bueno, rescatar, ¿no? Que cada uno, y el nombre en concreto significa una misión. En concreto, a lo largo también de toda la historia, la Iglesia no cesa de acudir a la Santísima Virgen invocándola con nombres diversos para todos los momentos y las situaciones de la vida. Por ejemplo, bueno, en las advocaciones de auxilio de los cristianos, salud de los enfermos, puerta del cielo... son como eslabones de la misma cadena de pensamientos amorosos que nos conducen siempre por su intercesión maternal al encuentro con Cristo. Ella como que siempre nos conquista, no sabe cómo hacer para, con su rosario, rescatarnos precisamente del mal y estar ahí atenta a nuestras necesidades.
0: ¿Tú crees que no sabe cómo hacer? Es una forma de hablar.
1: Es una forma.

0: La muy colombiana, hermana Carmen.
1: Sí, es verdad. No, no lo dije, es que no sé cómo hacer para demostrarte que te amo, ¿no? Bueno, pues es que la Virgen sí sabe cómo hacerlo y lo hace. Pero claro, tenemos que, como tú has dicho, captarlo, darnos cuenta de esos detalles que tiene en nuestra vida y agradecérselos. Este es otro motivo para rezar en esta fiesta o esta solemnidad para nosotros del reinado de María. En realidad, litúrgicamente es una memoria obligatoria, pero qué bonito que la fiesta de Nuestra Señora del Encuentro con Dios le ofrezcamos al menos rezarle hoy el Santo Rosario, para ganar esas batallas de nuestra vida contra los enemigos de nuestra salvación y por tantas causas como el mundo necesita. Sabes que el Papa estuvo rezando el día 1, lo he podido ver, qué preciosidad, con unos 700 niños de la diócesis de Roma en el Jardín del Vaticano, que tiene una gruta imitando la gruta de Lourdes. Estuvo rezando el Santo Rosario y después, durante toda esta semana, culminando hoy, la Asociación Internacional Ayuda a la Iglesia Necesitada ha invitado a 1 millón de niños a rezar del 1 al 7 de octubre el Santo Rosario.
0: Bueno, estamos en la semana y en el día perfecto para rezar el Santo Rosario. Y también quería citar, hermana Carmen, un texto de Santo Tomás de Villanueva que dice: puerta feliz por la cual entró Dios en el hombre y el hombre entra en Dios. Puerta del cielo y puerta del mundo, puerta de Dios y puerta del hombre. Por esta puerta entra Dios en el mundo y entra el hombre en el cielo. O sea, ese encuentro de Dios y el hombre entre el cielo y la tierra se produce en María Santísima. Esto es para también todas las mujeres que nos sintamos orgullosas de María Santísima, que es como esa conexión que nos hace directo la entrada del cielo. Sí, pongamos en nuestras manos, en sus manos, en las manos maternales de María, nuestra existencia.
1: Son manos seguras para nuestra pequeñez y desvalimiento, diríamos. Bueno, sabes que varios santos y doctores de la Iglesia han descubierto y siguen descubriendo el profundo calado de lo que es este misterio de la mediación mariana. Es decir, es muy sencillo. Todas las gracias que Jesús ha merecido para nuestra salvación en su vida, en su santísima muerte en la cruz, en su resurrección, todas las gracias que Jesús ha ganado, por así decir, para nosotros, para toda la humanidad, Él, como es, esto pasa con la gente que ama, no quiere hacerlo solo, quiere que María, que su Santísima Madre, que tanto ha participado en su dolor, participe en el reparto de estas gracias, porque una madre es la que mejor lo va a hacer. Por eso, siempre que recurrimos a ella, como nos dice San Juan Pablo II, ella nos guía hacia el encuentro con la Santísima Trinidad, hacia el encuentro con el Padre, con el Hijo, con el Espíritu Santo. Pero todavía yo creo que nadie ha contestado, ¿verdad, Carlos?, a la pregunta. Quizás nos hemos enredado, era fácil. Los misterios que rezamos en el Rosario son misterios de... hay que decir 4 palabras, porque son 4 momentos de la vida.
0: Y se rezan en diferentes días de la semana. Bueno, si no, más adelante lo decimos, o lo decimos de una vez.
1: No, ya lo diremos después. Vamos a darles una oportunidad a ver nuestros amigos que se conecten en este día. Aunque puede ocurrir que también los amigos de NSE, que significa justamente Nuestra Señora del Encuentro, muchos de ellos estén conectados en este momento con NSE Perú.
0: Ah, muy bien.
1: Claro, porque están haciendo una conexión completa durante este día de gran fiesta.
0: Una gran transmisión de NSE.
1: Exactamente. Entonces, bueno, nos sumamos, formamos parte del equipo.
0: Muy bien. Y el Papa San Pablo VI
1: dice
0: que todo encuentro con María acaba en un encuentro con Jesús. Precisamente ella no se queda en ella, ella nos lleva a su Hijo. Siempre una devoción a María, una consagración a la Virgen para ser o intentar perfeccionarnos en la virtud, vivir una vida cristiana pues consecuente a lo que leemos o asistimos a misa, a los sacramentos, pues que se note, ¿no? Que vibre esas ganas y ese deseo de ser santos también. Entonces hay una sinfonía, para por así expresarlo, de los santos de la Escritura, que a veces no emplean la palabra encuentro, pero emplean la palabra, por ejemplo, unión, comunión, identificación, interiorización. Vivir la relación con María, es de Luis María Griñón de Montfort, es algo que no sea con la palabra encuentro.
1: Aunque no sea con la palabra
0: aunque
1: encuentro.
0: Aunque no sea con la palabra
1: exacto.
0: Encuentro, pero tiene una relación, ¿no? Ese unión, comunión, todo lo que sea como unión. Y creo que algo importante que se puede rescatar, hermana Carmen, es como la virtud de la obediencia, que nos lo dice tan simple y a los que nos cuesta mucho la obediencia, pues...
1: A todos.
0: Sí, pero algunos como que cuesta más que otros, hermana Carmen. Y es que la Virgen lo hace muy simple en las bodas de Caná, que volvemos a este ejemplo reiterado, pero a ver si aprendemos, ella lo dice, ¿no? Haced lo que Él os diga.
1: Es no, simple. No dice la Virgen, hagan lo que yo les mando.
0: Es y eso que es mujer, y es la que domina la situación, porque Jesús no la hizo quedar mal, hermana.
1: No la hizo quedar mal, pero porque ve en ella esa humildad. También María, en este momento, es modelo de toda madre, de toda mujer, que no queramos empoderarnos de una forma mundana, falsa, agresiva, que no lleva a ningún sitio, y menos al cielo, ¿no? Sino que nuestro poder está en la oración. Precisamente en esa delicadeza de saber pedir las cosas como lo hace María. Y fíjate que es infalible, porque no lo hace desde la soberbia, sino desde la humildad. Tenemos ahora un canto para cantar, para compartir. Lo cantan los jóvenes del Ejército Blanco y se titula Nos llevas de la mano al encuentro con Dios. Es un canto que se compuso precisamente y fue uno de los ganadores, si no recuerdo mal, porque había varias modalidades, en honor de la Virgen del Encuentro. Entonces lo vamos a compartir. ¿Qué les parece? Nos llevas de la mano.

0: Qué bien se está en ese prado al lado de María, ¿verdad, hermana?
1: Ay, hermana Carmen, una delicia. A ver si conseguimos un bosque así.
0: Un bosque interior, ¿no? Como el alma que aún en medio de las tormentas, pues María pone paz. Esa es la mejor paz. No cuando todo va bien y no hay problemas.
1: No, hay que hacerse un refugio, una ermita interior.
0: Claro, muchos santos lo han hecho, sí, ¿eh? Sí. Y entonces ahí está María y nos acoge siempre que lo queremos. Bueno, hermana, ¿qué tal si nos vamos ahora con la sección siguiente? Pero ahora sí, hermana, tienes que dar la respuesta.
1: Pero, hermana
0: ¿cuáles
1: Carmen,
0: son esos misterios del rosario que todavía no nos han dicho?
1: Bueno, creo que hay días específicos en la semana que se rezan los misterios gozosos.
0: El lunes y el sábado.
1: El lunes y sábado, los dolorosos martes y viernes, y los gloriosos miércoles y domingo. Y el especial que instituyó San Juan Pablo II, los misterios de luz.
0: El jueves.
1: Por supuesto.
0: Los misterios de luz. Bueno, pues ahora nos vamos a la sección siguiente y vamos a compartir algo precioso, una sorpresa.
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1: Bueno, la hermana Carmen nos tiene un secreto para esta santa costumbre en este día tan especial de Nuestra Señora del Encuentro con Dios, porque nos va a recitar una poesía.
0: Sí, que no la he escrito yo, sino Paquita Sánchez Remiro, la persona, yo diría, el corazón humano que estuvo allí captando, hermana, que puso ella es maestra y fue directora de un centro escolar junto con su esposo. Una mujer muy inteligente, pero sobre todo llena de vitalidad y llena de fe, rebosante de fe, que supo captar el deseo de María, pues de darse a conocer al mundo como Nuestra Señora del Encuentro con Dios. Bueno, me parece que Paulino Berrío, que hace tiempo que no sabíamos de Paulino, ¿qué alegría más grande nos da?
1: Pues mire, ha acertado perfectamente, hermana Carmen, con los misterios, claro, gozosos, dolorosos, gloriosos y luminosos. Y lo mejor es que nos diga que lo reza todas las semanas, ¿verdad?
0: O sea, que lo reza a todos, ¿verdad que sí, Paulino? Contéstenos, que esto nos interesa muy mucho. Bueno, pues miren, la santa costumbre del pueblo de Dios que se nos ha ocurrido hoy es que, yo no sé si a ustedes les pasa, pero a veces uno quisiera expresarle a María pues algo, alguna palabra de amor, de confianza, tal, pero no sabe cómo hacerlo, ¿no? Y es que yo creo que las palabras de cada día no salen. Entonces, pues en forma de poesía es más fácil, y Paquita, que ha escrito miles de poemas, no exagero, miles de poemas a María, tiene uno titulado Las cuentas de mi rosario.
1: Y también hay la frase típica, ¿no?, de San Juan Pablo II, el rosario es mi oración predilecta.
0: La pone ella como leyenda antes de comenzar el soneto, que dice así. Mientras a lo mejor Carlos nos ayuda a contemplar alguna imagen de la Virgen del Rosario, si buenamente se puede, y si no, la tenemos aquí entre nosotras. Cuenta a cuenta, con rítmica armonía, sois, en clave de amor, notas filiales, notas blancas, y en brazos maternales, partitura de eterna sinfonía. Saciáis la sed del mundo en su sequía, que busca el agua viva en manantiales de dolor, gozo o gloria, que a raudales derraman tus misterios cada día. Sois camino a seguir en cada instante, fortaleza del débil caminante. Sois voz ardida y paz que se comparte. Sendas de luz del hombre en su andadura, en vuelo vertical hacia la altura, para alcanzarte, madre, y abrazarte.
1: Bueno,
0: esto es el Santo Rosario para Paquita Sánchez Remiro, que lo ha compartido con nosotros. Y bueno, yo creo que es una invitación a todos para que en el secreto de nuestro corazón también le recitemos pues aquellos versos que nos salgan del alma a la Virgen.
1: ¿Y qué te parece si nos vamos a la última sección, hermana Carmen.
0: Claro que sí, a rezar.
1: Para rezar el segundo misterio de gozo, la visitación de la Virgen María, por supuesto, a su prima Santa Isabel.
0: Bueno, comenzaremos por unirnos a las intenciones de Paulino Berrío, al que recuerdo, y le mando un saludo de verdad muy afectuoso en el Señor, y a todos los que pues estén ahora en estos momentos con nosotros. Nos vamos entonces, sin más, directamente con este misterio del Santo Rosario, que, como anunciabas, hermana, es el segundo misterio de gozo. Y vamos a verlo en una, digamos, una versión en cine simplificada, como una composición de lugar para ayudarnos a meditar este misterio del Rosario. Esta es una producción de NSE Radio TV, mejor dicho, cine, en Perú, que se realizó en Perú, y bueno, por la cual estamos muy, no sé cómo decir, muy filialmente orgullosos. Ojalá que a muchas personas nos anime a rezar mejor el Rosario. ¿Qué tal, Carlos? ¿Lo ha podido localizar? Adelante.
3: La visitación de Nuestra Señora a su prima Santa Isabel. Aconteció que en cuanto Isabel oyó el saludo de María, saltó la criatura en su vientre. Se llenó Isabel de Espíritu Santo.
4: Padre nuestro que estás en el cielo, santificado sea tu nombre.
5: Venga a nosotros tu reino.
4: Hágase tu voluntad en la tierra como en el cielo.
6: Danos hoy nuestro pan de cada día. Perdona nuestras ofensas, como también nosotros perdonamos a los que nos ofenden. No nos dejes caer en la tentación y líbranos del mal. Amén.
4: Dios te salve, María, llena eres de gracia, el Señor es contigo. Bendita tú eres entre todas las mujeres y bendito es el fruto de tu vientre, Jesús.
6: Santa María, Madre de Dios, ruega por nosotros, pecadores, ahora y en la hora de nuestra muerte. Amén.
4: Dios te salve María, llena eres de gracia, el Señor es contigo. Bendita tú eres entre todas las mujeres y bendito es el fruto de tu vientre, Jesús.
6: Santa María, Madre de Dios, ruega por nosotros pecadores, ahora y en la hora de nuestra muerte. Amén.
4: Dios te salve María, llena eres de gracia, el Señor es contigo. Bendita tú eres entre todas las mujeres y bendito es el fruto de tu vientre, Jesús.
6: Santa María, Madre de Dios, ruega por nosotros pecadores, ahora y en la hora de nuestra muerte. Amén.
4: Dios te salve María, llena eres de gracia, el Señor es contigo. Bendita tú eres entre todas las mujeres y bendito es el fruto de tu vientre, Jesús.
6: Santa María, Madre de Dios, ruega por nosotros pecadores, ahora y en la hora de nuestra muerte. Amén.
4: Dios te salve María, llena eres de gracia, el Señor es contigo. Bendita tú eres entre todas las mujeres y bendito es el fruto de tu vientre, Jesús.
6: Santa María, Madre de Dios, ruega por nosotros pecadores, ahora y en la hora de nuestra muerte. Amén.
4: Dios te salve María, llena eres de gracia, el Señor es contigo. Bendita tú eres entre todas las mujeres y bendito es el fruto de tu vientre, Jesús.
6: Santa María, Madre de Dios, ruega por nosotros pecadores, ahora y en la hora de nuestra muerte. Amén.
4: Dios te salve María, llena eres de gracia, el Señor es contigo. Bendita tú eres entre todas las mujeres y bendito es el fruto de tu vientre, Jesús.
6: Santa María, Madre de Dios, ruega por nosotros pecadores, ahora y en la hora de nuestra muerte. Amén.
4: Dios te salve María, llena eres de gracia, el Señor es contigo. Bendita tú eres entre todas las mujeres y bendito es el fruto de tu vientre, Jesús.
6: Santa María, Madre de Dios, ruega por nosotros pecadores, ahora y en la hora de nuestra muerte. Amén.
4: Dios te salve María, llena eres de gracia, el Señor es contigo. Bendita tú eres entre todas las mujeres y bendito es el fruto de tu vientre, Jesús.
6: Santa María, Madre de Dios, ruega por nosotros pecadores, ahora y en la hora de nuestra muerte. Amén.
4: Dios te salve María, llena eres de gracia, el Señor es contigo. Bendita tú eres entre todas las mujeres, y bendito es el fruto de tu vientre, Jesús.
6: Santa María, Madre de Dios, ruega por nosotros, pecadores, ahora y en la hora de nuestra muerte. Amén.
4: Gloria al Padre, y al Hijo, y al Espíritu Santo,
6: como era en el principio, ahora y siempre, por los siglos de los siglos. Amén. María, Madre de Gracia, Madre de Piedad y Misericordia, defiéndenos del enemigo y ampáranos, ahora y en la hora de nuestra muerte. Amén. Oh Jesús mío, perdonad nuestros pecados, librarnos del fuego del infierno, llevad al cielo a todas las almas, especialmente a las más necesitadas de vuestra misericordia.
0: Bien, amigos, ahí hemos podido comprobar pues esta filmación del misterio segundo de gozo, hermana, con San José, la anciana Isabel, la Virgen Santísima, para ayudarnos simplemente a rezar mejor el rosario. Y ustedes no quieren ayudar a NSE en estas producciones cinematográficas que tienen un costo, qué duda cabe, ¿no? Para que podamos desarrollarlas cada vez más. Hermana, ¿cómo lo pueden hacer nuestros amigos?
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0: Claro que sí.
1: Y si no, el Señor les inspire en su corazón.
0: 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Y bueno, hermana, nos queda despedirnos en este día de gozo, de dolor. Lo hemos visto misteriosamente en el rostro de María, ¿no? Incluso en ese momento del Magnificat.
1: Sí, estaba, ¿verdad? Un poco triste, ¿no?
0: Es una mezcla porque no deja de ser un misterio.
1: Ay, hermana Carmen, perdona, mira, está Soreli, que es una de las...
0: Bueno, Soreli Bustamante.
1: Siempre es nuestra oyente estrella.
0: Gracias, ¿verdad?, por tu fidelidad, Soreli, que siempre nos emociona, claro que sí. Y Gigante, el saludo, claro, porque hoy es el gran día de Nuestra Señora del Encuentro con Dios. Soreli es una de las personas que reza el Santo Rosario desde Medellín, si no me equivoco, Colombia.
1: Bueno, María Carmen, también quiero aprovechar para darle gracias a Ana Peña, que es una
0: colaboradora
1: ¿no?, de NSE desde Chile, que nos ayuda también con la... el WhatsApp de Barcelona, y ella también va dando a conocer las pequeñas producciones que se hacen, y la verdad que es un apoyo muy grande.
0: Bueno, pues Ale, Ana, para ti nuestro saludo, nuestra oración en este día hermosísimo del 7 de octubre. Nos despedimos diciéndole a la Virgen Nuestra Señora del Encuentro con Dios,
1: ruega por nosotros.
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2: Estimados amigos, reciban un cordial saludo. Hoy es 9 de octubre y la Santa Madre Iglesia nos recuerda a San Luis Beltrán, patrono de Colombia. Este santo misionó las regiones selváticas del norte de Colombia y se vio libre como por milagro de los más terribles peligros contra su vida. Nació en Valencia, España, en 1526 y fue bautizado en la misma pila bautismal en la que habían bautizado 175 años antes a San Vicente Ferrer, el cual era familiar de su padre. Tuvo el honor de que la ordenación sacerdotal se la confiriera Santo Tomás de Villanueva, y a estos grandes hombres de Dios los imitó siendo extremadamente humilde y practicando la obediencia en grado heroico. Santa Teresa de Jesús le escribió preguntándole si debía fundar un convento en su ciudad. Nuestro santo le respondió: "El asunto sobre el cual me pide información es tan importante que me dediqué por varios días a pedirle a nuestro Señor que me iluminara lo que le debía responder. Ahora le digo que sí, que lo debe fundar, y le añado una noticia más. Su comunidad va a ser tan ayudada por Dios que dentro de 50 años será una de las más importantes en la Iglesia Católica". Y de esta manera sucedió. Ejerció el cargo de maestro de novicios en su comunidad de padres dominicos casi por 30 años y formó gran número de fervorosos religiosos. Para librarse del deseo de sobresalir ante los demás, colocó en la puerta de su habitación un gran letrero con esta frase de San Pablo: "Si lo que busco es agradar a la gente, ya no seré servidor de Cristo". En 1562 fue enviado como misionero a las tribus de indios en el norte de Colombia. Cuando llegó no sabía hablar sino el español, pero Dios le concedió el don de lenguas y en poco tiempo aprendió a hablar en los idiomas de sus indígenas de una manera tan admirable que nadie se explicaba cómo lo había logrado. En casi 7 años, de 1562 a 1569, convirtió miles de indios desde Panamá hasta el Golfo de Urabá en regiones palúdicas y llenas de toda clase de mosquitos y de alimañas peligrosas. En los registros que dejó escrito por su propia mano, señala que bautizó más de 15.000 indios. Predicó a tribus sumamente salvajes que varias veces trataron de asesinarlo, pero no lo lograron. Pero sus más peligrosos enemigos eran ciertos colonizadores españoles que cometían toda clase de injusticias contra los indígenas y que, al ser reprendidos por el santo misionero, se propusieron eliminarlo. Primero le ofrecieron un vaso de refresco que contenía un fuerte veneno. Él le dio la bendición al vaso y este se rompió en muchos pedazos. Los indios narraban que un colono quiso disparar su escopeta contra el misionero y que la escopeta estalló retorciéndole su cañón y quedando en forma de cruz. El santo tenía una fe capaz de conseguir milagros. Cuentan que cuando deseaba convertir a algún pecador hacía esta penitencia. Al anochecer, en esas selvas, aparecen millones y millones de mosquitos muy hambrientos. Él se quitaba la camisa y dejaba que le picaran, y de vez en cuando les decía: hermanitos, ya comieron lo suficiente, ahora déjenle el puesto a sus compañeros que también quieren comer. Y los miles de mosquitos se iban para que llegaran los otros que estaban también muy hambrientos. En 1569 fue llamado a España a seguir formando los futuros misioneros. A estos les insistía en que el arma más poderosa para ganar almas es rezar mucho y hacer sacrificios. Y le repetía que las buenas palabras del que enseña religión deben ir siempre acompañadas de buenas obras, porque si con el mal ejemplo destruimos lo bueno que sembramos, con la predicación eso es fatal. Murió el 9 de octubre del año 1581. San Luis Beltrán, nuestro santo para el día de hoy.

0: El ángel del Señor anunció a María.
1: Concibió por obra y gracia del Espíritu Santo.
0: Dios te salve, María, llena eres de gracia, el Señor es contigo. Bendita tú eres entre todas las mujeres, y bendito es el fruto de tu vientre, Jesús.
1: Santa María, Madre de Dios, ruega por nosotros pecadores, ahora y en la hora de nuestra muerte. Amén.
0: He aquí la esclava del Señor.
1: Hágase en mí según tu palabra.
0: Dios te salve, María, llena eres de gracia, el Señor es contigo. Bendita tú eres entre todas las mujeres, y bendito es el fruto de tu vientre, Jesús.
1: Santa María, Madre de Dios, ruega por nosotros pecadores, ahora y en la hora de nuestra muerte. Amén.
0: Y el Verbo se hizo carne.
1: Y habitó entre nosotros.
0: Dios te salve, María, llena eres de gracia, el Señor es contigo. Bendita tú eres entre todas las mujeres, y bendito es el fruto de tu vientre, Jesús.
1: Santa María, Madre de Dios, ruega por nosotros pecadores, ahora y en la hora de nuestra muerte. Amén.
0: Ruega por nosotros, Santa Madre de Dios,
1: para que seamos dignos de alcanzar las promesas de nuestro Señor Jesucristo.
0: Te suplicamos, Señor, que derrames tu gracia sobre nuestras almas, para que, habiendo conocido por el anuncio del ángel la encarnación de tu Hijo Jesucristo, por los méritos de su pasión y cruz, seamos llevados a la gloria de la resurrección, por el mismo Jesucristo nuestro Señor.
1: Amén.
0: Gloria al Padre y al Hijo y al Espíritu Santo,
1: como era en el principio, ahora y siempre, por los siglos de los siglos. Amén.
0: Ave María Purísima,
1: sin pecado concebida.
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0: Por la señal de la Santa Cruz de nuestros enemigos, líbranos, Señor Dios nuestro, en el nombre del Padre, y del Hijo, y del Espíritu Santo.
1: Amén.
0: Acto de contrición.
2: Señor mío Jesucristo, Dios y hombre verdadero, Creador, Padre y Redentor mío, por ser vos quien sois bondad infinita, y porque os amo sobre todas las cosas, me pesa de todo corazón haberos ofendido. También me pesa porque podéis castigarme con las penas del infierno. Ayudado de vuestra divina gracia, propongo firmemente nunca más pecar, confesarme y cumplir la penitencia que me fuere impuesta. Amén.
0: Un credo al Sagrado Corazón de Jesús.
2: Creo en Dios Padre Todopoderoso, Creador del cielo y de la tierra. Creo en Jesucristo, su único Hijo, nuestro Señor, que fue concebido por obra y gracia del Espíritu Santo. Nació de Santa María Virgen, padeció bajo el poder de Poncio Pilato, fue crucificado, muerto y sepultado, descendió a los infiernos, al tercer día resucitó de entre los muertos, subió a los cielos y está sentado a la derecha de Dios Padre Todopoderoso. Desde allí ha de venir a juzgar a vivos y muertos. Creo en el Espíritu Santo, la Santa Iglesia Católica, la comunión de los santos, el perdón de los pecados, la resurrección de la carne y la vida eterna. Amén.
0: Primer misterio: la oración del Señor en el huerto. En medio de su angustia oraba con más intensidad: Abba, Padre, tú lo puedes todo, aparta de mí este cáliz, pero no se haga como yo quiero, sino como tú quieres. Padre nuestro que estás en el cielo, santificado sea tu nombre, venga a nosotros tu reino, hágase tu voluntad en la tierra como en el cielo.
3: Danos hoy nuestro pan de cada día, perdona nuestras ofensas, como también nosotros perdonamos a los que nos ofenden. No nos dejes caer en la tentación y líbranos del mal. Amén.
0: Dios te salve María, llena eres de gracia, el Señor es contigo. Bendita tú eres entre todas las mujeres, y bendito es el fruto de tu vientre, Jesús.
3: Santa María, Madre de Dios, ruega por nosotros, pecadores, ahora y en la hora de nuestra muerte. Amén.
0: Dios te salve, María, llena eres de gracia, el Señor es contigo. Bendita tú eres entre todas las mujeres, y bendito es el fruto de tu vientre, Jesús.
3: Santa María, Madre de Dios, ruega por nosotros, pecadores, ahora y en la hora de nuestra muerte. Amén.
0: Dios te salve, María, llena eres de gracia, el Señor es contigo. Bendita tú eres entre todas las mujeres, y bendito es el fruto de tu vientre, Jesús.
3: Santa María, Madre de Dios, ruega por nosotros, pecadores, ahora y en la hora de nuestra muerte. Amén.
0: Dios te salve, María, llena eres de gracia, el Señor es contigo. Bendita tú eres entre todas las mujeres, y bendito es el fruto de tu vientre, Jesús.
3: Santa María, Madre de Dios, ruega por nosotros, pecadores, ahora y en la hora de nuestra muerte. Amén.
0: Dios te salve, María, llena eres de gracia, el Señor es contigo. Bendita tú eres entre todas las mujeres, y bendito es el fruto de tu vientre, Jesús.
3: Santa María, Madre de Dios, ruega por nosotros, pecadores, ahora y en la hora de nuestra muerte. Amén.
0: Dios te salve, María, llena eres de gracia, el Señor es contigo. Bendita tú eres entre todas las mujeres, y bendito es el fruto de tu vientre, Jesús.
3: Santa María, Madre de Dios, ruega por nosotros, pecadores, ahora y en la hora de nuestra muerte. Amén.
0: Dios te salve, María, llena eres de gracia, el Señor es contigo. Bendita tú eres entre todas las mujeres, y bendito es el fruto de tu vientre, Jesús.
3: Santa María, Madre de Dios, ruega por nosotros, pecadores, ahora y en la hora de nuestra muerte. Amén.
0: Dios te salve, María, llena eres de gracia, el Señor es contigo. Bendita tú eres entre todas las mujeres, y bendito es el fruto de tu vientre, Jesús.
3: Santa María, Madre de Dios, ruega por nosotros pecadores, ahora y en la hora de nuestra muerte. Amén.
0: Dios te salve, María, llena eres de gracia, el Señor es contigo. Bendita tú eres entre todas las mujeres, y bendito es el fruto de tu vientre, Jesús.
3: Santa María, Madre de Dios, ruega por nosotros pecadores, ahora y en la hora de nuestra muerte. Amén.
0: Dios te salve, María, llena eres de gracia, el Señor es contigo. Bendita tú eres entre todas las mujeres, y bendito es el fruto de tu vientre, Jesús.
3: Santa María, Madre de Dios, ruega por nosotros pecadores, ahora y en la hora de nuestra muerte. Amén.
0: Gloria al Padre, y al Hijo, y al Espíritu Santo.
3: Como era en el principio, ahora y siempre, por los siglos de los siglos. Amén.
2: María, Madre de gracia, Madre de piedad y misericordia, defiéndenos del enemigo y ampáranos, ahora y en la hora de nuestra muerte. Amén. Oh Jesús mío, perdonad nuestros pecados, libradnos del fuego del infierno, llevad al cielo a todas las almas, especialmente a las más necesitadas de vuestra misericordia.
0: Segundo misterio: la flagelación del Señor. Y Pilato, queriendo complacer a la gente, le soltó a Barrabás, y a Jesús, después de azotarlo, lo entregó para que lo crucificaran. Padre nuestro que estás en el cielo, santificado sea tu nombre. Venga a nosotros tu reino. Hágase tu voluntad en la tierra como en el cielo.
3: Danos hoy nuestro pan de cada día. Perdona nuestras ofensas, como también nosotros perdonamos a los que nos ofenden. No nos dejes caer en la tentación, y líbranos del mal. Amén.
0: Dios te salve, María, llena eres de gracia, el Señor es contigo. Bendita tú eres entre todas las mujeres, y bendito es el fruto de tu vientre, Jesús.
3: Santa María, Madre de Dios, ruega por nosotros pecadores, ahora y en la hora de nuestra muerte.

0: presente. Amén.
1: Dios te salve María, llena eres de gracia, el Señor es contigo. Bendita tú eres entre todas las mujeres, y bendito es el fruto de tu vientre, Jesús.
0: Santa María, Madre de Dios, ruega por nosotros pecadores, ahora y en la hora de nuestra muerte. Amén.
1: Dios te salve María, llena eres de gracia, el Señor es contigo. Bendita tú eres entre todas las mujeres, y bendito es el fruto de tu vientre, Jesús.
0: Santa María, Madre de Dios, ruega por nosotros pecadores, ahora y en la hora de nuestra muerte. Amén.
1: Dios te salve María, llena eres de gracia, el Señor es contigo. Bendita tú eres entre todas las mujeres, y bendito es el fruto de tu vientre, Jesús.
0: Santa María, Madre de Dios, ruega por nosotros pecadores, ahora y en la hora de nuestra muerte. Amén.
1: Dios te salve María, llena eres de gracia, el Señor es contigo. Bendita tú eres entre todas las mujeres, y bendito es el fruto de tu vientre, Jesús.
0: Santa María, Madre de Dios, ruega por nosotros pecadores, ahora y en la hora de nuestra muerte. Amén.
1: Dios te salve María, llena eres de gracia, el Señor es contigo. Bendita tú eres entre todas las mujeres, y bendito es el fruto de tu vientre, Jesús.
0: Santa María, Madre de Dios, ruega por nosotros pecadores, ahora y en la hora de nuestra muerte. Amén.
1: Dios te salve María, llena eres de gracia, el Señor es contigo. Bendita tú eres entre todas las mujeres, y bendito es el fruto de tu vientre, Jesús.
0: Santa María, Madre de Dios, ruega por nosotros pecadores, ahora y en la hora de nuestra muerte. Amén.
1: Dios te salve María, llena eres de gracia, el Señor es contigo. Bendita tú eres entre todas las mujeres, y bendito es el fruto de tu vientre, Jesús.
0: Santa María, Madre de Dios, ruega por nosotros pecadores, ahora y en la hora de nuestra muerte. Amén.
1: Gloria al Padre, y al Hijo, y al Espíritu Santo.
0: Como era en el principio, ahora y siempre, por los siglos de los siglos. Amén.
2: María, Madre de Gracia, Madre de Piedad y Misericordia, defiéndenos del enemigo y ampáranos, ahora y en la hora de nuestra muerte. Amén. Oh Jesús mío, perdonad nuestros pecados, librarnos del fuego del infierno, llevad al cielo a todas las almas, especialmente a las más necesitadas de vuestra misericordia.
1: Tercer misterio, la coronación de espinas. Los soldados se llevaron a Jesús al pretorio, lo desnudaron y trenzando una corona de espinas se la ciñeron en la cabeza y se burlaban de él. Padre nuestro que estás en el cielo, santificado sea tu nombre, venga a nosotros tu reino, hágase tu voluntad en la tierra como en el cielo.
0: Danos hoy nuestro pan de cada día, perdona nuestras ofensas, como también nosotros perdonamos a los que nos ofenden. No nos dejes caer en la tentación y líbranos del mal. Amén.
1: Dios te salve María, llena eres de gracia, el Señor es contigo. Bendita tú eres entre todas las mujeres y bendito es el fruto de tu vientre, Jesús.
0: Santa María, Madre de Dios, ruega por nosotros pecadores, ahora y en la hora de nuestra muerte. Amén.
1: Dios te salve María, llena eres de gracia, el Señor es contigo. Bendita tú eres entre todas las mujeres y bendito es el fruto de tu vientre, Jesús.
0: Santa María, Madre de Dios, ruega por nosotros pecadores, ahora y en la hora de nuestra muerte. Amén.
1: Dios te salve María, llena eres de gracia, el Señor es contigo. Bendita tú eres entre todas las mujeres y bendito es el fruto de tu vientre, Jesús.
0: Santa María, Madre de Dios, ruega por nosotros pecadores, ahora y en la hora de nuestra muerte. Amén.
1: Dios te salve María, llena eres de gracia, el Señor es contigo. Bendita tú eres entre todas las mujeres, y bendito es el fruto de tu vientre, Jesús.
0: Santa María, Madre de Dios, ruega por nosotros pecadores, ahora y en la hora de nuestra muerte. Amén.
1: Dios te salve María, llena eres de gracia, el Señor es contigo. Bendita tú eres entre

0: todas las mujeres, y bendito es el fruto de tu vientre, Jesús.
1: Santa María, Madre de Dios, ruega por nosotros, pecadores, ahora y en la hora de nuestra muerte. Amén.
0: Dios te salve, María, llena eres de gracia, el Señor es contigo. Bendita tú eres entre todas las mujeres, y bendito es el fruto de tu vientre, Jesús.
1: Santa María, Madre de Dios, ruega por nosotros, pecadores, ahora y en la hora de nuestra muerte. Amén.
0: Dios te salve, María, llena eres de gracia, el Señor es contigo. Bendita tú eres entre todas las mujeres, y bendito es el fruto de tu vientre, Jesús.
1: Santa María, Madre de Dios, ruega por nosotros, pecadores, ahora y en la hora de nuestra muerte. Amén.
0: Dios te salve, María, llena eres de gracia, el Señor es contigo. Bendita tú eres entre todas las mujeres, y bendito es el fruto de tu vientre, Jesús.
1: Santa María, Madre de Dios, ruega por nosotros, pecadores, ahora y en la hora de nuestra muerte. Amén.
0: Dios te salve, María, llena eres de gracia, el Señor es contigo. Bendita tú eres entre todas las mujeres, y bendito es el fruto de tu vientre, Jesús.
1: Santa María, Madre de Dios, ruega por nosotros, pecadores, ahora y en la hora de nuestra muerte. Amén.
0: Dios te salve, María, llena eres de gracia, el Señor es contigo. Bendita tú eres entre todas las mujeres, y bendito es el fruto de tu vientre, Jesús.
1: Santa María, Madre de Dios, ruega por nosotros, pecadores, ahora y en la hora de nuestra muerte. Amén.
0: Gloria al Padre, y al Hijo, y al Espíritu Santo.
1: Como era en el principio, ahora y siempre, por los siglos de los siglos. Amén.
2: María, Madre de gracia, Madre de piedad y misericordia, defiéndenos del enemigo y ampáranos, ahora y en la hora de nuestra muerte. Amén. Oh Jesús mío, perdonad nuestros pecados, librarnos del fuego del infierno, llevad al cielo a todas las almas, especialmente a las más necesitadas de vuestra misericordia.
0: Cuarto misterio. Jesús con la cruz a cuestas. Tomaron a Jesús y cargando él mismo con la cruz, salió al sitio llamado de la calavera, que en hebreo se dice Gólgota. Padre nuestro que estás en el cielo, santificado sea tu nombre. Venga a nosotros tu reino. Hágase tu voluntad en la tierra como en el cielo.
1: Danos hoy nuestro pan de cada día. Perdona nuestras ofensas, como también nosotros perdonamos a los que nos ofenden. No nos dejes caer en la tentación y líbranos del mal. Amén.
0: Dios te salve, María, llena eres de gracia, el Señor es contigo. Bendita tú eres entre todas las mujeres, y bendito es el fruto de tu vientre, Jesús.
1: Santa María, Madre de Dios, ruega por nosotros, pecadores, ahora y en la hora de nuestra muerte. Amén.
0: Dios te salve, María, llena eres de gracia, el Señor es contigo. Bendita tú eres entre todas las mujeres, y bendito es el fruto de tu vientre, Jesús.
1: Santa María, Madre de Dios, ruega por nosotros, pecadores, ahora y en la hora de nuestra muerte. Amén.
0: Dios te salve, María, llena eres de gracia, el Señor es contigo. Bendita tú eres entre todas las mujeres, y bendito es el fruto de tu vientre, Jesús.
1: Santa María, Madre de Dios, ruega por nosotros, pecadores, ahora y en la hora de nuestra muerte. Amén.
0: Dios te salve, María, llena eres de gracia, el Señor es contigo. Bendita tú eres entre todas las mujeres, y bendito es el fruto de tu vientre, Jesús.
1: Santa María, Madre de Dios, ruega por nosotros, pecadores, ahora y en la hora de nuestra muerte. Amén.
0: Dios te salve, María, llena eres de gracia, el Señor es contigo. Bendita tú eres entre todas las mujeres, y bendito es el fruto de tu vientre, Jesús.
1: Santa María, Madre de Dios, ruega por nosotros, pecadores, ahora y en la hora de nuestra muerte. Amén.
0: Dios te salve, María, llena eres de gracia, el Señor es contigo. Bendita tú eres entre todas las mujeres, y bendito es el fruto de tu vientre, Jesús.
1: Santa María, Madre de Dios, ruega por nosotros, pecadores, ahora y en la hora de nuestra muerte. Amén.
0: Dios te salve María, llena eres de gracia, el Señor es contigo. Bendita tú eres entre todas las mujeres, y bendito es el fruto de tu vientre, Jesús.
1: Santa María, Madre de Dios, ruega por nosotros pecadores, ahora y en la hora de nuestra muerte. Amén.
0: Dios te salve, María, llena eres de gracia, el Señor es contigo. Bendita tú eres entre todas las mujeres, y bendito es el fruto de tu vientre, Jesús.
1: Santa María, Madre de Dios, ruega por nosotros pecadores, ahora y en la hora de nuestra muerte. Amén.
0: Dios te salve, María, llena eres de gracia, el Señor es contigo. Bendita tú eres entre todas las mujeres, y bendito es el fruto de tu vientre, Jesús.
1: Santa María, Madre de Dios, ruega por nosotros pecadores, ahora y en la hora de nuestra muerte. Amén.
0: Dios te salve, María, llena eres de gracia, el Señor es contigo. Bendita tú eres entre todas las mujeres, y bendito es el fruto de tu vientre, Jesús.
1: Santa María, Madre de Dios, ruega por nosotros pecadores, ahora y en la hora de nuestra muerte. Amén.
0: Gloria al Padre, y al Hijo, y al Espíritu Santo.
1: Como era en el principio, ahora y siempre, por los siglos de los siglos. Amén.
2: María, Madre de Gracia, Madre de Piedad y Misericordia, defiéndenos del enemigo y ampáranos, ahora y en la hora de nuestra muerte. Amén. Oh Jesús mío, perdonad nuestros pecados, libradnos del fuego del infierno, llevad al cielo a todas las almas, especialmente a las más necesitadas de vuestra misericordia.
0: Quinto misterio: la crucifixión y muerte del Señor. Y cuando llegaron al lugar llamado la Calavera, lo crucificaron. Vinieron las tinieblas sobre toda la tierra hasta la hora nona. Y Jesús, clamando con voz potente, dijo: Padre, a tus manos encomiendo mi espíritu. Y dicho esto, expiró. Padre nuestro que estás en el cielo, santificado sea tu nombre. Venga a nosotros tu reino. Hágase tu voluntad en la tierra como en el cielo.
1: Danos hoy nuestro pan de cada día. Perdona nuestras ofensas, como también nosotros perdonamos a los que nos ofenden. No nos dejes caer en la tentación y líbranos del mal. Amén.
0: Dios te salve, María, llena eres de gracia, el Señor es contigo. Bendita tú eres entre todas las mujeres, y bendito es el fruto de tu vientre, Jesús.
1: Santa María, Madre de Dios, ruega por nosotros pecadores, ahora y en la hora de nuestra muerte. Amén.
0: Dios te salve, María, llena eres de gracia, el Señor es contigo. Bendita tú eres entre todas las mujeres, y bendito es el fruto de tu vientre, Jesús.
1: Santa María, Madre de Dios, ruega por nosotros pecadores, ahora y en la hora de nuestra muerte. Amén.
0: Dios te salve, María, llena eres de gracia, el Señor es contigo. Bendita tú eres entre todas las mujeres, y bendito es el fruto de tu vientre, Jesús.
1: Santa María, Madre de Dios, ruega por nosotros pecadores, ahora y en la hora de nuestra muerte. Amén.
0: Dios te salve, María, llena eres de gracia, el Señor es contigo. Bendita tú eres entre todas las mujeres, y bendito es el fruto de tu vientre, Jesús.
1: Santa María, Madre de Dios, ruega por nosotros pecadores, ahora y en la hora de nuestra muerte. Amén.
0: Dios te salve, María, llena eres de gracia, el Señor es contigo. Bendita tú eres entre todas las mujeres, y bendito es el fruto de tu vientre, Jesús.
1: Santa María, Madre de Dios, ruega por nosotros pecadores, ahora y en la hora de nuestra muerte. Amén.
0: Dios te salve, María, llena eres de gracia, el Señor es contigo. Bendita tú eres entre todas las mujeres, y bendito es el fruto de tu vientre, Jesús.
1: Santa María, Madre de Dios, ruega por nosotros pecadores, ahora y en la hora de nuestra muerte. Amén.
0: Dios te salve, María, llena eres de gracia, el Señor es contigo. Bendita tú eres entre todas las mujeres, y bendito es el fruto de tu vientre, Jesús.
1: Santa María, Madre de Dios, ruega por nosotros pecadores, ahora y en la hora de nuestra muerte. Amén.
0: Dios te salve María, llena eres de gracia, el Señor es contigo. Bendita tú eres entre todas las mujeres, y bendito es el fruto de tu vientre, Jesús.
1: Santa María, Madre de Dios, ruega por nosotros pecadores, ahora y en la hora de nuestra muerte. Amén.
0: Dios te salve María, llena eres de gracia, el Señor es contigo. Bendita tú eres entre todas las mujeres, y bendito es el fruto de tu vientre, Jesús.
1: Santa María, Madre de Dios, ruega por nosotros pecadores, ahora y en la hora de nuestra muerte. Amén.
0: Dios te salve María, llena eres de gracia, el Señor es contigo. Bendita tú eres entre todas las mujeres, y bendito es el fruto de tu vientre, Jesús.
1: Santa María, Madre de Dios, ruega por nosotros pecadores, ahora y en la hora de nuestra muerte. Amén.
0: Gloria al Padre, y al Hijo, y al Espíritu Santo.
1: Como era en el principio, ahora y siempre, por los siglos de los siglos. Amén.
2: María, Madre de gracia, Madre de piedad y misericordia, defiéndenos del enemigo y ampáranos, ahora y en la hora de nuestra muerte. Amén. Oh Jesús mío, perdonad nuestros pecados, libradnos del fuego del infierno, llevad al cielo a todas las almas, especialmente a las más necesitadas de vuestra misericordia.
0: Letanías lauretanas. Señor, ten piedad.
3: Señor, ten piedad.
0: Cristo, ten piedad.
3: Cristo, ten piedad.
0: Señor, ten piedad.
3: Señor, ten piedad.
0: Cristo, óyenos.
3: Cristo, óyenos.
0: Cristo, escúchanos.
3: Cristo, escúchanos.
0: Dios Padre Celestial,
3: ten misericordia de nosotros.
0: Dios Hijo Redentor del mundo,
3: ten misericordia de nosotros.
0: Dios Espíritu Santo,
3: ten misericordia de nosotros.
0: Trinidad Santa, un solo Dios,
3: ten misericordia de nosotros.
0: Santa María,
3: ruega por nosotros.
0: Santa Madre de Dios,
3: ruega por nosotros.
0: Santa Virgen de las Vírgenes,
3: ruega por nosotros.
0: Madre de Cristo,
3: ruega por nosotros.
0: Madre de la Iglesia,
3: ruega por nosotros.
0: Madre de Misericordia,
3: ruega por nosotros.
0: Madre de la Divina Gracia,
3: ruega por nosotros.
0: Madre de la Esperanza,
3: ruega por nosotros.
0: Madre Purísima,
3: ruega por nosotros.
0: Madre Castísima,
3: ruega por nosotros.
0: Madre Intacta,
3: ruega por nosotros.
0: Madre Incorrupta,
3: ruega por nosotros.
0: Madre Inmaculada,
3: ruega por nosotros.
0: Madre Amable,
3: ruega por nosotros.
0: Madre Admirable,
3: ruega por nosotros.
0: Madre del Buen Consejo,
3: ruega por nosotros.
0: Madre del Creador,
3: ruega por nosotros.
0: Madre del Salvador,
3: ruega por nosotros.
0: Virgen Prudentísima,
3: ruega por nosotros.
0: Virgen digna de veneración,
3: ruega por nosotros.
0: Virgen digna de alabanza,
3: ruega por nosotros.
0: Virgen Poderosa,
3: ruega por nosotros.
0: Virgen Clemente,
3: ruega por nosotros.
0: Virgen Fiel,
3: ruega por nosotros.
0: Espejo de Justicia,
3: ruega por nosotros.
0: Trono de la Sabiduría,
3: ruega por nosotros.
0: Causa de nuestra alegría,
3: ruega por nosotros.
0: Vaso espiritual,
3: ruega por nosotros.
0: Vaso digno de honor,
3: ruega por nosotros.
0: Vaso insigne de devoción,
3: ruega por nosotros.
0: Rosa mística,
3: ruega por nosotros.
0: Torre de David,
3: ruega por nosotros.
0: Torre de marfil,
3: ruega por nosotros.
0: Casa de oro,
3: ruega por nosotros.
0: Arca de la Alianza,
3: ruega por nosotros.
0: Puerta del cielo,
3: ruega por nosotros.
0: Estrella de la mañana,
3: ruega por nosotros.
0: Salud de los enfermos,
3: ruega por nosotros.
0: Refugio de los pecadores,
3: ruega por nosotros.
0: Consuelo de los migrantes,
3: ruega por nosotros.
0: Consoladora de los afligidos,
3: ruega por nosotros.
0: Auxilio de los cristianos,
3: ruega por nosotros.
0: Reina de los ángeles,
3: ruega por nosotros.
0: Reina de los patriarcas,
3: ruega por nosotros.
0: Reina de los profetas,
3: ruega por nosotros.
0: Reina de los apóstoles,
3: ruega por nosotros.
0: Reina de los mártires,
3: ruega por nosotros.
0: Reina de los confesores,
3: ruega por nosotros.
0: Reina de las vírgenes,
3: ruega por nosotros.
0: Reina de todos los santos,
3: ruega por nosotros.
0: Reina concebida sin pecado original,
3: ruega por nosotros.
0: Reina asunta al cielo,
3: ruega por nosotros.
0: Reina del Santísimo Rosario,
3: ruega por nosotros.
0: Reina de la familia,
3: ruega por nosotros.
0: Reina de la paz,
3: ruega por nosotros.
0: Mediadora maternal de todas las gracias,
3: ruega por nosotros.
0: Nuestra Señora del Encuentro con Dios,
3: ruega por nosotros.
0: Cordero de Dios que quitas los pecados del mundo,
3: perdónanos, Señor.
0: Cordero de Dios que quitas los pecados del mundo,
3: escúchanos, Señor.
0: Cordero de Dios que quitas los pecados del mundo,
3: ten misericordia de nosotros.
0: Ruega por nosotros, Santa Madre de Dios,
1: para que seamos dignos de alcanzar las promesas de nuestro Señor Jesucristo.
0: Oremos. Te rogamos, Señor y Dios nuestro, que concedas a nosotros, tus siervos, gozar de perpetua salud de alma y cuerpo, y por la gloriosa intercesión de la bienaventurada siempre Virgen María, ser librados de la tristeza presente y disfrutar de la eterna alegría. Por Cristo nuestro Señor.
3: Amén.
0: Por las intenciones del Sumo Pontífice, para ganar las indulgencias concedidas. Padre nuestro que estás en el cielo, santificado sea tu nombre. Venga a nosotros tu reino. Hágase tu voluntad en la tierra como en el cielo.
1: Danos hoy nuestro pan de cada día. Perdona nuestras ofensas, como también nosotros perdonamos a los que nos ofenden. No nos dejes caer en la tentación y líbranos del mal. Amén.
0: Dios te salve María, llena eres de gracia, el Señor es contigo. Bendita tú eres entre todas las mujeres, y bendito es el fruto de tu vientre, Jesús.
1: Santa María, Madre de Dios, ruega por nosotros, pecadores, ahora y en la hora de nuestra muerte. Amén.
0: Gloria al Padre, y al Hijo, y al Espíritu Santo.
1: Como era en el principio, ahora y siempre, por los siglos de los siglos. Amén.
0: Por las benditas almas del purgatorio. Padre nuestro que estás en el cielo, santificado sea tu nombre. Venga a nosotros tu reino. Hágase tu voluntad en la tierra como en el cielo.
1: Danos hoy nuestro pan de cada día. Perdona nuestras ofensas, como también nosotros perdonamos a los que nos ofenden. No nos dejes caer en la tentación y líbranos del mal. Amén.
0: Dios te salve María, llena eres de gracia, el Señor es contigo. Bendita tú eres entre todas las mujeres, y bendito es el fruto de tu vientre, Jesús.
1: Santa María, Madre de Dios, ruega por nosotros pecadores, ahora y en la hora de nuestra muerte. Amén.
0: Gloria al Padre, y al Hijo, y al Espíritu Santo.
1: Como era en el principio, ahora y siempre, por los siglos de los siglos. Amén.
0: Por las intenciones del reinado de María y sus miembros. Padre nuestro que estás en el cielo, santificado sea tu nombre. Venga a nosotros tu reino. Hágase tu voluntad en la tierra como en el cielo.
1: Danos hoy nuestro pan de cada día. Perdona nuestras ofensas, como también nosotros perdonamos a los que nos ofenden. No nos dejes caer en la tentación y líbranos del mal. Amén.
0: Dios te salve María, llena eres de gracia, el Señor es contigo. Bendita tú eres entre todas las mujeres, y bendito es el fruto de tu vientre, Jesús.
1: Santa María, Madre de Dios, ruega por nosotros pecadores, ahora y en la hora de nuestra muerte. Amén.
0: Gloria al Padre, y al Hijo, y al Espíritu Santo.
1: Como era en el principio, ahora y siempre, por los siglos de los siglos. Amén.
0: Una salve al Inmaculado Corazón de María. Dios te salve, Reina y Madre de misericordia, vida, dulzura y esperanza nuestra. Dios te salve. A ti llamamos los desterrados hijos de Eva. A ti suspiramos, gimiendo y llorando, en este valle de lágrimas. Ea pues, Señora abogada nuestra, vuelve a nosotros esos tus ojos misericordiosos, y después de este destierro, muéstranos a Jesús, fruto bendito de tu vientre.
4: Oh clementísima, oh piadosa, oh dulce siempre Virgen María, ruega por nosotros, Santa Madre de Dios, para que seamos dignos de alcanzar las promesas de nuestro Señor Jesucristo. Amén.
0: Ave María Purísima,
5: sin pecado concebida.

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0: Amigos oyentes, ¿cómo se encuentran? Esperamos de verdad que estén muy bien, tanto física como espiritualmente. Esto es lo más importante, porque si el Señor nos ha visitado con su cruz de la enfermedad, también es una buena ocasión para que nos acerquemos más a Él. Dios permite para eso todos nuestros sufrimientos, tanto físicos como morales. Sepamos aprovechar todo lo que Dios nos envía. Vamos a rezar, amigos, estas laudes del viernes de la tercera semana del Salterio. Pero quería compartir con ustedes, a propósito de una frase que nos dice San José María Escrivá de Balaguer, algo muy importante que debemos tener en cuenta. Muchas veces nos acostumbramos a decir nuestras oraciones como por rutina, como ya las sabemos de memoria, rezamos, a veces rezamos muy rápido, y no profundizamos en el sentido de las palabras. No debe ser así nuestra oración, queridos amigos. Fíjense lo que nos decía este santo. Despacio, mira qué dices, quién lo dice y a quién. Porque ese hablar deprisa, sin lugar para la consideración, es ruido, golpeteo de latas. Y te diré con Santa Teresa que no lo llamo oración, aunque mucho menees los labios. ¡Qué verdad nos dice aquí! No se trata de rezar el Padre Nuestro deprisa, porque ya lo sabemos, no, despacio. Mira qué es lo que estás diciendo. Estás llamando a Dios Padre. ¿Y a quién te estás dirigiendo? No a cualquiera, no a uno que te encuentras por la calle. Hola, ¿qué tal? No, te estás dirigiendo a Dios, a tu Padre. Por eso mucho nos ayuda tener esa intensidad en el rezo, profundizar cada palabra, porque así nuestra oración será verdadera. Si no, pues como él dice muy bien con Santa Teresa, lo demás pues no es oración, porque mientras decimos una cosa con los labios, tenemos el corazón y la mente en otras cosas. Así pues, con estos ánimos, queridos amigos, vamos a rezar estas laudes en la página 1221. Señor, ábreme los labios.
1: Y mi boca proclamará tu alabanza.
0: Dad gracias al Señor, porque es eterna su misericordia.
1: Dad gracias al Señor, porque es eterna su misericordia.
0: Venid, aclamemos al Señor. Demos vítores a la roca que nos salva. Entremos a su presencia dándole gracias, aclamándolo con cantos.
1: Dad gracias al Señor, porque es eterna su misericordia.
0: Porque el Señor es un Dios grande, soberano de todos los dioses. Tiene en su mano las cimas de la tierra, son suyas las cumbres de los montes. Suyo es el mar, porque Él lo hizo, la tierra firme que modelaron sus manos.
1: Dad gracias al Señor, porque es eterna su misericordia.
0: Entrad, postrémonos por tierra, bendiciendo al Señor, Creador nuestro, porque Él es nuestro Dios y nosotros su pueblo, el rebaño que Él guía.
1: Dad gracias al Señor, porque es eterna su misericordia.
0: Ojalá escuchéis hoy su voz. No endurezcáis el corazón como en Meribá, como el día de Masá en el desierto, cuando vuestros padres me pusieron a prueba y me tentaron, aunque habían visto mis obras.
1: Dad gracias al Señor, porque es eterna su misericordia.
0: Durante 40 años aquella generación me asqueó y dije, es un pueblo de corazón extraviado que no reconoce mi camino. Por eso he jurado en mi cólera que no entrarán en mi descanso.
1: Dad gracias al Señor, porque es eterna su misericordia.
0: Gloria al Padre, y al Hijo, y al Espíritu Santo, como era en el principio, ahora y siempre, por los siglos de los siglos. Amén.
1: Dad gracias al Señor, porque es eterna su misericordia.
0: La noche, el caos, el terror, cuanto a las sombras pertenece, siente que el alba de oro crece y anda ya próximo el Señor.
1: El sol con lanza luminosa rompe la noche y abre el día. Bajo su alegre travesía vuelve el color a cada cosa.
0: El hombre estrena claridad de corazón cada mañana. Se hace la gracia más cercana y es más sencilla la verdad.
1: Puro milagro de la aurora, tiempo de gozo y eficacia. Dios con el hombre todo gracia bajo la luz madrugadora.
0: Oh, la conciencia sin malicia, la carne al fin gloriosa y fuerte, Cristo de pie sobre la muerte y el sol gritando la noticia.
1: Guárdanos tú, Señor, del alba, puros, austeros, entregados, hijos de luz resucitados, en la palabra que nos salva.
0: Nuestros sentidos, nuestra vida, cuanto oscurece la conciencia, vuelva a ser pura transparencia bajo la luz recién nacida. Amén. Contra ti solo pequé, Señor, ten misericordia de mí. Misericordia, Dios mío, por tu bondad, por tu inmensa compasión, borra mi culpa, lava del todo mi delito, limpia mi pecado.
1: Pues yo reconozco mi culpa, tengo siempre presente mi pecado. Contra ti solo pequé, cometí la maldad que aborreces.
0: En la sentencia tendrás razón, en el juicio resultarás inocente. Mira, en la culpa nací, pecador me concibió mi madre.
1: Te gusta un corazón sincero, y en mi interior me inculcas sabiduría. Rocíame con el hisopo, quedaré limpio. Lávame, quedaré más blanco que la nieve.
0: Hazme oír el gozo y la alegría, que se alegren los huesos quebrantados. Aparta de mi pecado tu vista, borra en mí toda culpa.
1: Oh Dios, crea en mí un corazón puro, renuévame por dentro con espíritu firme. No me arrojes lejos de tu rostro, no me quites tu santo espíritu.
0: Devuélveme la alegría de tu salvación, afiánzame con espíritu generoso. Enseñaré a los malvados tus caminos, los pecadores volverán a ti.
1: Líbrame de la sangre, oh Dios, Dios salvador mío, y cantará mi lengua tu justicia. Señor, me abrirás los labios, y mi boca proclamará tu alabanza.
0: Los sacrificios no te satisfacen. Si te ofreciera un holocausto, no lo querrías. Mi sacrificio es un espíritu quebrantado. Un corazón quebrantado y humillado, tú no lo desprecias.
1: Señor, por tu bondad favorece a Sion. Reconstruye las murallas de Jerusalén. Entonces aceptarás los sacrificios rituales, ofrendas y holocaustos. Sobre tu altar se inmolarán novillos.
0: Gloria al Padre, y al Hijo, y al Espíritu Santo.
1: Como era en el principio, ahora y siempre, por los siglos de los siglos. Amén.
0: Contra ti solo pequé, Señor, ten misericordia de mí. Reconocemos, Señor, nuestra impiedad, hemos pecado contra ti. Mis ojos se deshacen en lágrimas, día y noche no cesan, por la terrible desgracia de la doncella de mi pueblo, una herida de fuertes dolores.
1: Salgo al campo, muertos a espada, entro en la ciudad, desfallecidos de hambre. Tanto el profeta como el sacerdote vagan sin sentido por el país.
0: ¿Por qué has rechazado del todo a Judá? ¿Tiene asco tu garganta de Sion? ¿Por qué nos has herido sin remedio? Se espera la paz y no hay bienestar. Al tiempo de la cura sucede la turbación.
1: Señor, reconocemos nuestra impiedad, la culpa de nuestros padres, porque pecamos contra ti.
0: No nos rechaces por tu nombre, no desprestigies tu trono glorioso. Recuerda y no rompas tu alianza con nosotros.
1: Gloria al Padre, y al Hijo, y al Espíritu Santo.
0: Como era en el principio, ahora y siempre, por los siglos de los siglos. Amén.
1: Reconocemos, Señor, nuestra impiedad, hemos pecado contra ti.
0: El Señor es Dios, y nosotros somos su pueblo y ovejas de su rebaño. Aclama al Señor tierra entera, servid al Señor con alegría, entrad en su presencia con vítores.
1: Sabed que el Señor es Dios, que Él nos hizo y somos suyos, su pueblo y ovejas de su rebaño.
0: Entrad por sus puertas con acción de gracias, por sus atrios con himnos, dándole gracias y bendiciendo su nombre.
1: El Señor es bueno, su misericordia es eterna, su fidelidad por todas las edades.
0: Gloria al Padre, y al Hijo, y al Espíritu Santo.
1: Como era en el principio, ahora y siempre, por los siglos de los siglos. Amén.
0: El Señor es Dios, y nosotros somos su pueblo y ovejas de su rebaño. Muy a gusto presumo de mis debilidades, porque así residirá en mí la fuerza de Cristo. Por eso vivo contento en medio de mis debilidades, de los insultos, las privaciones, las persecuciones y las dificultades sufridas por Cristo, porque cuando soy débil, entonces soy fuerte.

0: En la mañana hazme escuchar tu gracia.
1: En la mañana hazme escuchar tu gracia.
0: Indícame el camino que he de seguir.
1: Hazme escuchar tu gracia.
0: Gloria al Padre y al Hijo y al Espíritu Santo.
1: En la mañana hazme escuchar tu gracia.
0: El Señor ha visitado y redimido a su pueblo. Bendito sea el Señor Dios de Israel, porque ha visitado y redimido a su pueblo, suscitándonos una fuerza de salvación en la casa de David su siervo, según lo había predicho desde antiguo por boca de sus santos profetas.
1: Es la salvación que nos libra de nuestros enemigos y de la mano de todos los que nos odian, realizando la misericordia que tuvo con nuestros padres, recordando su santa alianza y el juramento que juró a nuestro padre Abraham.
0: Para concedernos que, libres de temor, arrancados de la mano de los enemigos, le sirvamos con santidad y justicia en su presencia todos nuestros días.
1: Y a ti, niño, te llamarán profeta del Altísimo, porque irás delante del Señor a preparar sus caminos, anunciando a su pueblo la salvación, el perdón de sus pecados.
0: Por la entrañable misericordia de nuestro Dios, nos visitará el sol que nace de lo alto, para iluminar a los que viven en tinieblas y en sombra de muerte, para guiar nuestros pasos por el camino de la paz.
1: Gloria al Padre, y al Hijo, y al Espíritu Santo.
0: Como era en el principio, ahora y siempre, por los siglos de los siglos. Amén.
2: El Señor ha visitado y redimido a su pueblo.
0: Elevemos los ojos a Cristo, que nació, murió y resucitó por su pueblo, diciendo confiados:
1: Salva, Señor, a los que redimiste con tu sangre.
0: Te bendecimos, Señor, a ti que por nosotros aceptaste el suplicio de la cruz
1: y nos redimiste con tu preciosa sangre.
0: Tú que prometiste a los que en ti creyeran un agua que salta hasta la vida eterna.
1: Derrama tu Espíritu sobre todos los hombres.
0: Tú que enviaste a los discípulos a predicar el Evangelio,
1: ayúdalos para que extiendan la victoria de la cruz.
0: A los enfermos y a todos los que has asociado a los sufrimientos de tu pasión,
1: concédeles fortaleza y paciencia.
0: Por las intenciones del Sumo Pontífice y las necesidades de la Santa Madre Iglesia, por intercesión de Nuestra Señora de Guadalupe y de todos los santos, roguemos al Señor.
1: Te rogamos, óyenos.
0: Llenos del Espíritu de Jesucristo, acudamos a nuestro Padre común, diciendo:
2: Padre nuestro que estás en el cielo, santificado sea tu nombre. Venga a nosotros tu reino. Hágase tu voluntad en la tierra como en el cielo. Danos hoy nuestro pan de cada día. Perdona nuestras ofensas, como también nosotros perdonamos a los que nos ofenden. No nos dejes caer en la tentación y líbranos del mal.
0: Ilumina, Señor, nuestros corazones y fortalece nuestras voluntades para que sigamos siempre el camino de tus mandatos, reconociéndote como nuestro guía y maestro. Por nuestro Señor Jesucristo, tu Hijo, que vive y reina contigo en la unidad del Espíritu Santo y es Dios por los siglos de los siglos.
1: Amén.
0: El Señor nos bendiga, nos guarde de todo mal y nos lleve a la vida eterna.
1: Amén.
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4: ¿Qué te dice Jesús hoy en el Evangelio? El Evangelio de hoy está tomado de San Lucas, capítulo 11, versículos del 15 al 26. En el pasaje de hoy, Cristo tiene una fuerte disputa con los fariseos porque ellos le echan en cara que expulsa a los demonios con el poder de Belcebú. Pero Jesús les responde que un reino dividido no puede subsistir. Aquí el Señor nos deja claro dos cosas. Primera, que si Él es capaz de expulsar demonios, quiere decir que es más poderoso que ellos. Luego, si estamos en gracia de Dios, hermanos, si tenemos a Dios con nosotros, no debemos temer nada. El demonio no puede nada contra un alma a quien Dios protege. Y aún la misma Virgen Santísima, al aplastarle la cabeza a Satanás, lo ha vencido. Luego, donde está María, no está el demonio. Y después nos enseña el Señor a conocer la táctica del enemigo para no dejarnos engañar y que sepamos defendernos contra él, porque el demonio existe y continuamente está buscando apartarnos de Dios. Nos dice Jesús, cuando el demonio ha sido expulsado de un alma, anda por parajes áridos buscando descanso, y no hallándolo dice, volveré a mi casa de donde he salido. Y llegando a ella la encuentra barrida y adornada. Entonces toma otros 7 espíritus más perversos que él, y entrando en la casa se establece allí, y viene a ser el fin de ese hombre peor que el principio. Es decir, hermanos, que el demonio procede como un general. Cuando pierde una posición importante, prepara la contraofensiva, reorganiza el ejército, lo refuerza y se lanza a la conquista de la posición. Cuando nosotros decidimos dejar el pecado, hacer una buena confesión, volvernos a Dios, hacer un plan de vida, un propósito de ser más santos, entonces el demonio pierde su posición y su poder o influencia sobre mi alma. Pero no se queda tranquilo, sino que empieza a buscar cómo entrar de nuevo y con más fuerza. Esa es la razón por la cual cuando uno comienza a servir a Dios en serio, parece que todo se complica. Surgen problemas familiares, de salud, económicos, laborales. Nos sentimos más tentados, con más dificultades. No debemos asustarnos de eso. Al contrario, es buena señal. Es señal de que el enemigo está furioso porque ahora ya no tiene dominio sobre mí y me hace la vida imposible para que me desanime o dude y abandone a Dios. Por eso es importante que después de nuestra conversión no debe quedar nuestra alma vacía y libre, sino que debemos hacer que un nuevo dueño tome posesión de nuestro corazón y mande en él, Dios. Si yo me contento con no pecar, pero no me fortalezco mediante la oración, los sacramentos, la mortificación, tarde o temprano volveré a caer y peor. En la lucha espiritual nunca debemos tomar vacaciones. Aunque estemos en gracia de Dios, no debemos descuidarnos. Y si tenemos la desgracia de caer en pecado, corramos a confesarnos y levantémonos con nuevos ánimos. A veces lo que pierde las almas no es tanto el que caigan en pecados o vicios o aún en pequeñas faltas, sino el que se acostumbren a vivir así, sin luchar. Para esta lucha continua contra el enemigo es muy eficaz y recomendable la devoción a María. El demonio le tiene terror a la Virgen, al rezo del Santo Rosario. Una vez un exorcista preguntó al demonio por qué odiaba tanto el rosario, y este contestó que era una cadena que lo ataba y de la que no podía soltarse. Así que cuando nos sintamos tentados o bajo alguna insidia diabólica, acudamos a María con confianza y ella nos auxiliará y hará que salgamos vencedores.
5: De la pluma de los santos. Para decir la misa es preciso ser un serafín. Ay, amigo mío, si supiéramos lo que es la misa, moriríamos. Solo en el cielo comprenderemos la felicidad que hay en decir misa. Ah, qué digno de compasión es, oh Dios mío, un sacerdote que celebra como si hiciese una cosa ordinaria. 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

Dentro de unos instantes comenzará en Nuestra Señora del Encuentro con Dios la Santa Misa. Es bueno que todos nos preparemos devotamente para escucharla y participar de esta Santa Misa en espíritu y de esta manera poder sacar el máximo fruto de ella. Jesús instituyó la Eucaristía para tres fines. Primero, para estar siempre presente con nosotros. Segundo, para ofrecerse por nosotros en el sacrificio del altar. Tercero, para darse como alimento espiritual en la Sagrada Comunión.

La misa es el sacrificio del cuerpo y la sangre de Cristo que se ofrece a Dios por ministerio del sacerdote en memoria y renovación del mismo sacrificio de la cruz. El sacrificio de la misa es el mismo sacrificio del Calvario. La única diferencia es que en la misa se da a Jesús de forma incruenta y en el Calvario se dio de forma cruenta.

El sacrificio de la cruz bastó para redimirnos, porque es de valor infinito. Sin embargo, el sacrificio de la misa actualiza y perpetúa aquel sacrificio del Calvario, no para añadir eficacia al sacrificio de la cruz, sino para aplicarnos los méritos de la redención y los frutos del sacrificio del Calvario a nuestro tiempo de ahora.

Es Cristo quien actúa a través del sacerdote celebrante en la Santa Misa, y cuando éste pronuncia las palabras de la consagración, es el mismo Cristo quien las dice. Por eso están en primera persona.

Relatando la última cena, el evangelista San Juan en su capítulo 13 nos dice: viendo Jesús que llegaba su hora de pasar al mundo al Padre, habiendo amado a los suyos, los amó hasta el extremo.

Dentro de unos instantes comenzará en Nuestra Señora del Encuentro con Dios la Santa Misa. Es bueno que todos nos preparemos devotamente para escucharla y participar de esta Santa Misa en espíritu y de esta manera poder sacar el máximo fruto de ella. Jesús instituyó la Eucaristía para tres fines. Primero, para estar siempre presente con nosotros. Segundo, para ofrecerse por nosotros en el sacrificio del altar. Tercero, para darse como alimento espiritual en la Sagrada Comunión.

0: En nombre del Padre y del Hijo y del Espíritu Santo.
1: Amén.
0: La gracia de nuestro Señor Jesucristo, el amor del Padre y la comunión del Espíritu Santo estén con ustedes.
1: Y con tu espíritu.
0: La Santa Misa la ofrecemos por el eterno descanso de Manuela Flores de Rosado. Por recordar el noveno año de su fallecimiento, encargan sus hijos y nietos. Hermanos, para celebrar dignamente estos sagrados misterios, reconozcamos nuestros pecados.

0: Yo confieso ante Dios Todopoderoso y ante ustedes, hermanos, que he pecado mucho de pensamiento, palabra, obra y omisión, por mi culpa, por mi culpa, por mi gran culpa. Por eso ruego a Santa María, siempre Virgen, a los ángeles, a los santos y a ustedes, hermanos, que intercedan por mí ante Dios nuestro Señor. Dios Todopoderoso, tenga misericordia de nosotros, perdone nuestros pecados y nos lleve a la vida eterna.
1: Amén.

0: Dios Todopoderoso y Eterno, desbordas con la abundancia de tu amor los méritos y los deseos que te suplican. Derrama sobre nosotros tu misericordia para que perdones lo que pesa en la conciencia y nos concedas aún aquello que la oración no menciona. Por nuestro Señor Jesucristo, tu Hijo, que vive y reina contigo en la unidad del Espíritu Santo y es Dios, por los siglos de los siglos.
1: Amén. Lectura de la carta del apóstol San Pablo a los Gálatas. Hermanos, reconozcan que hijos de Abraham son los de la fe. En efecto, la Escritura, previendo que Dios justificaría a los gentiles por la fe, le adelantó a Abraham la buena noticia de que por ti se

0: cumpla, vivirá por ellos. Cristo nos rescató de la maldición de la ley, haciéndose por nosotros maldición, porque está escrito: maldito todo el que cuelga de un madero, y esto para la bendición de Abraham alcance a los gentiles en Cristo Jesús, y para que recibieran por la fe la promesa del Espíritu. Palabra de Dios.
1: Te alabamos, Señor.
0: El Señor recuerda siempre su alianza.
1: El Señor recuerda siempre su alianza.
0: Doy gracias al Señor de todo corazón en compañía de los rectos en la asamblea. Grandes son las obras del Señor, dignas de su estudio para los que las aman.
1: El Señor recuerda siempre su alianza.
0: Esplendor y belleza son sus obras, su justicia dura por siempre. Ha hecho maravillas memorables, el Señor es piadoso y clemente.
1: El Señor recuerda siempre su alianza.
0: Él da aliento a los que lo temen, recordando siempre su alianza. Mostró a su pueblo la fuerza de su obra, dándoles la heredad de los gentiles.
1: El Señor recuerda siempre su alianza.

0: El Señor esté con ustedes.
1: Y con tu espíritu.
0: Lectura del Santo Evangelio según San Lucas.
1: Gloria a ti, Señor.
0: En aquel tiempo, habiendo expulsado Jesús a un demonio, algunos de entre la multitud dijeron: por arte de Belcebú, el príncipe de los demonios, echa a los demonios. Otros, para ponerlo a prueba, le pedían un signo del cielo. Él, conociendo sus pensamientos, les dijo: todo reino dividido contra sí mismo va a la ruina y cae casa sobre casa. Si pues también Satanás se ha dividido contra sí mismo, ¿cómo se mantendrá su reino? Pues ustedes dicen que yo echo los demonios con el poder de Belcebú. Pero si yo echo los demonios con el poder de Belcebú, los hijos de ustedes, ¿por arte de quién los echan? Por eso ellos mismos serán sus jueces. Pero si yo echo los demonios con el dedo de Dios, entonces es que el reino de Dios ha llegado a ustedes. Cuando un hombre fuerte y bien armado guarda su palacio, sus bienes están seguros. Pero cuando otro más fuerte lo asalta y lo vence, le quita las armas de que se fiaba y reparte su botín. El que no está conmigo está contra mí, el que no recoge conmigo desparrama. Cuando el espíritu inmundo sale de un hombre, da vueltas por lugares áridos, buscando un sitio para descansar, y al no encontrarlo, dice: volveré a mi casa de donde salí. Al volver se la encuentra barrida y arreglada. Entonces va y toma otros 7 espíritus peores que él y se mete a vivir allí. Y el final de aquel hombre resulta peor que el principio. Palabra del Señor.
1: Gloria a ti, Señor Jesús.

0: Amados hermanos en nuestro Señor Jesucristo, unas breves palabras. Jesús no admite, diríamos, una postura neutra frente a Él. El que no está conmigo está contra mí. Sabemos, nos lo dice nuestra fe, que los demonios se oponen a Jesús. Y además, como afirma el Evangelio de hoy, se unen en una nefasta y perversa solidaridad para alejarnos de Dios. Debemos pensar con seriedad si de verdad estamos en el ámbito de Jesús. Esto no es una cuestión de bonitas palabras, sino que es necesario que profundicemos con sinceridad en nuestra vida. Debemos percibir en qué ámbitos de nuestra vida no estamos con Jesús y ser claros en reconocer que esos están marcados por el maligno. Y no se trata de hacer una tragedia, sino de detectar al enemigo que deja huella en nosotros a través de acciones concretas, mentiras, rencores, murmuraciones, egoísmos, sensualidad, ira, etc. Por eso hay que dejar que Cristo entre en todos los ámbitos de nuestra vida privada, pero también en nuestra vida pública. Dejar que entre Cristo, si no, pues pasará esto de que se va el demonio de un hombre, pero ese hombre no se llena de Cristo, no se llena de Dios, y el demonio vuelve a entrar en él. Pues que todos los ámbitos de nuestra vida, todo esté lleno de Cristo.
1: Reflexionamos sobre el Evangelio y la homilía que acabamos de escuchar.

0: Hermanos, dirijamos nuestra oración a Dios Padre Todopoderoso, que quiere que todos los hombres se salven y lleguen al conocimiento de la verdad, por la santa Iglesia de Dios, para que se digne custodiarla y defenderla. Roguemos al Señor.
1: Te lo pedimos, Señor.
0: Por los pueblos de toda la tierra, para que vivan en concordia y paz verdadera. Roguemos al Señor.
1: Te lo pedimos, Señor.
0: Por nosotros mismos y por nuestra comunidad, para que el Señor nos acepte como ofrenda agradable, roguemos al Señor.
1: Te lo pedimos, Señor.
0: Por las intenciones y necesidades de los que guían nuestras comunidades, roguemos al Señor.
1: Te lo pedimos, Señor.
0: Por nuestros enfermos y nuestros difuntos, roguemos al Señor.
1: Te lo pedimos, Señor.
0: Por nuestros bienhechores, vivos y difuntos, roguemos al Señor.
1: Te lo pedimos, Señor.
0: Oh Dios, refugio y fortaleza nuestra, escucha las oraciones de tu iglesia y concédenos por tu bondad lo que te pedimos con fe. Por Jesucristo nuestro Señor.
1: Amén.

0: Oren, hermanos, para que este sacrificio mío y suyo sea agradable a Dios Padre Todopoderoso.
1: El Señor reciba de tus manos este sacrificio para alabanza y gloria de su nombre, para nuestro bien y el de toda su santa Iglesia.
0: Acepta, Señor, el sacrificio establecido por ti y por estos santos misterios que celebramos en razón de nuestro ministerio, perfecciona en nosotros como conviene la obra santificadora de tu redención. Por Jesucristo nuestro Señor.
1: Amén.
0: El Señor esté con ustedes.
1: Y con tu espíritu.
0: Levantemos el corazón.
1: Lo tenemos levantado hacia el Señor.
0: Demos gracias al Señor nuestro Dios.
1: Es justo y necesario.
0: En verdad es justo darte gracias, Señor Padre Santo, Dios de la alianza y de la paz, porque tú llamaste a Abraham y le mandaste salir de su tierra para constituirlo padre de todas las naciones. Tú suscitaste a Moisés para librar a tu pueblo y guiarlo a la tierra de promisión. Tú, en la etapa final de la historia, has enviado a tu Hijo como huésped y peregrino en medio de nosotros para redimirnos del pecado y de la muerte. Y has derramado el Espíritu para hacer de todas las naciones un solo pueblo nuevo que tiene como meta tu reino, como estado la libertad de tus hijos, como ley el precepto del amor. Por estos dones de tu benevolencia, unidos a los ángeles y a los santos, cantamos con gozo el himno de tu gloria.

Padre misericordioso, te pedimos humildemente por Jesucristo, tu Hijo nuestro Señor, que aceptes y bendigas estos dones, este sacrificio santo y puro que te ofrecemos, ante todo por tu Iglesia santa y católica, para que le concedas la paz, la protejas, la congregues en la unidad y la gobiernes en el mundo entero, con tu servidor el Papa León, con nuestro obispo Javier, con el obispo auxiliar Raúl y todos los demás obispos que, fieles a la verdad, promueven la fe católica y apostólica. Acuérdate, Señor, de tus hijos.

y de todos los aquí reunidos cuya fe y entrega bien conoces, por ellos y todos los suyos, por el perdón de sus pecados y la salvación que esperan, te ofrecemos y ellos mismos te ofrecen este sacrificio de alabanza a ti, eterno Dios, vivo y verdadero. Reunidos en comunión con toda la Iglesia, veneramos la memoria ante todo de la gloriosa siempre Virgen María, Madre de Jesucristo, nuestro Dios y Señor, la de su esposo San José, la de los santos apóstoles y mártires, Pedro y Pablo, Andrés, Santiago y Juan, Tomás, Santiago, Felipe, Bartolomé, Mateo, Simón y Tadeo, Lino, Cleto, Clemente, Sisto, Cornelio, Cipriano, Lorenzo, Crisógono, Juan y Pablo, Cosme y Damián, y la de todos los santos. Por sus méritos y oraciones, concédenos en todo tu protección. Por Cristo nuestro Señor. Amén. Acepta, Señor, en tu bondad, esta ofrenda de tus siervos y de toda tu familia santa. Ordena en tu paz nuestros días, líbranos de la condenación eterna y cuéntanos entre tus elegidos. Por Cristo nuestro Señor. Amén. Bendice y santifica esta ofrenda, Padre, haciéndola perfecta, espiritual y digna de ti, que se convierta para nosotros en el cuerpo y la sangre de tu Hijo amado, Jesucristo nuestro Señor, el cual la víspera de su pasión tomó pan en sus santas y venerables manos, y elevando los ojos al cielo, hacia ti, Dios Padre suyo todopoderoso, dando gracias, te bendijo, lo partió y lo dio a sus discípulos, diciendo: tomen y coman todos de él, porque esto es mi cuerpo, que será entregado por ustedes.

Del mismo modo, acabada la cena, tomó este cáliz, Dios en sus santas y venerables manos, dando gracias, te bendijo y lo dio a sus discípulos, diciendo: Tomen y beban todos de él, porque este es el cáliz de mi sangre, sangre de la alianza nueva y eterna, que será derramada por ustedes y por muchos para el perdón de los pecados. Hagan esto en conmemoración mía.

0: Este es el misterio de la fe.
1: Anunciamos tu muerte, proclamamos tu resurrección. Ven, Señor Jesús.
0: Por eso, Padre, nosotros, tus siervos y todo tu pueblo santo, al celebrar este memorial de la muerte gloriosa de Jesucristo, tu Hijo nuestro Señor, de su santa resurrección del lugar de los muertos y de su admirable ascensión a los cielos, te ofrecemos, Dios de gloria y majestad, de los mismos bienes que nos has dado, el sacrificio puro, inmaculado y santo, pan de vida eterna y cáliz de eterna salvación. Mira con ojos de bondad esta ofrenda y acéptala, como aceptaste los dones del justo Abel, el sacrificio de Abraham, nuestro padre en la fe, y la oblación pura de tu sumo sacerdote Melquisedec. Te pedimos humildemente, Dios Todopoderoso, que esta ofrenda sea llevada a tu presencia, hasta el altar del cielo por manos de tu ángel, para que cuantos recibimos el cuerpo y la sangre de tu Hijo, al participar aquí de este altar, seamos colmados de gracia y bendición. Por Cristo nuestro Señor. Amén. Acuérdate también, Señor, de tu hija Manuela Flores, que nos ha precedido con el signo de la fe y duerme ya el sueño de la paz.

0: A ellas, Señor, y a cuantos descansan en Cristo, concédeles el lugar del consuelo, de la luz y de la paz. Por Cristo nuestro Señor. Amén. Y a nosotros, pecadores, siervos tuyos, que confiamos en tu infinita misericordia, admítenos en la asamblea de los santos apóstoles y mártires, Juan el Bautista, Esteban, Matías y Bernabé, Ignacio, Alejandro, Marcelino y Pedro, Felicidad y Perpetua, Águeda, Lucía, Inés, Cecilia, Anastasia y de todos los santos. Y acéptanos en su compañía, no por nuestros méritos, sino conforme a tu bondad. Por Cristo, Señor nuestro, por quien sigue creando todos los bienes, los santificas, los llenas de vida, los bendices y los repartes entre nosotros. Por Cristo, con Él y en Él, a ti Dios Padre Omnipotente, y en la unidad del Espíritu Santo, todo honor y toda gloria, por los siglos de los siglos.
1: Amén.
0: Fieles a la recomendación del Salvador y siguiendo su divina enseñanza, nos atrevemos a decir, Padre nuestro que estás en el cielo, santificado sea tu nombre, venga a nosotros tu reino, hágase tu voluntad en la tierra como en el cielo. Danos hoy nuestro pan de cada día, perdona nuestras ofensas, como también nosotros perdonamos a los que nos ofenden. No nos dejes caer en la tentación y líbranos del mal. Líbranos de todos los males, Señor, y concédenos la paz en nuestros días para que, ayudados por tu misericordia, vivamos siempre libres de pecado y protegidos de toda perturbación, mientras esperamos la gloriosa venida de nuestro Salvador Jesucristo.
1: Tuyo es el reino, tuyo el poder y la gloria por siempre, Señor.
0: Señor Jesucristo, que dijiste a tus apóstoles, la paz les dejo, mi paz les doy. No tengas en cuenta nuestros pecados, sino la fe de tu iglesia, y conforme a tu palabra, concédele la paz y la unidad. Tú que vives y reinas por los siglos de los siglos,
1: Amén.
0: la paz del Señor esté siempre con ustedes.
1: Y con tu espíritu.
0: Dense fraternalmente la paz.

Este es el Cordero de Dios que quita el pecado del mundo. Dichosos los invitados a la cena del Señor. Señor, no soy digno de que entres en mi casa, pero una palabra tuya bastará para sanarme.

En estos momentos en que obviamente no puedes comulgar de forma sacramental, sí lo puedes hacer de forma espiritual. La Iglesia nos estimula a multiplicar siempre que podamos estas comuniones espirituales que puedes hacer en estos términos o parecidos. Creo, Señor Jesús, que estás realmente presente en el Santísimo Sacramento del altar. Me pesa de verdad haberte ofendido. Te amo sobre todas las cosas y deseo con ardor recibirte. Pero ya que no puedo hacerlo ahora sacramentalmente, ven al menos espiritualmente a mi corazón. Quisiera recibirte con todo el amor, la pureza, la humildad y la fe que tuvo la Santísima Virgen María para recibirte. Quédate conmigo y no permitas que jamás me aparte de ti.

Después de comulgar, el Señor está presente realmente dentro de nosotros durante unos 20 minutos, que es el tiempo que tardan en disolverse las especies eucarísticas. Es el momento ideal para dar gracias al Señor por todos los beneficios recibidos, tanto materiales como espirituales. La existencia, la redención, la fe, la salud. Pidamos al Señor nuestra conversión y la de nuestros familiares. Pidamos por nuestra perseverancia en el camino del bien y todas aquellas gracias que más necesitamos y no sabemos pedir. También existen algunas oraciones propias de la liturgia que podemos rezar en este momento. Alma de Cristo, santifícame. Cuerpo de Cristo, sálvame. Sangre de Cristo, embriágame. Agua del costado de Cristo, lávame. Pasión de Cristo, confórtame. Oh buen Jesús, óyeme. Dentro de tus llagas, escóndeme. No permitas que me aparte de ti. Del maligno enemigo, defiéndeme. En la hora de mi muerte, llámame. Y mándame ir a ti, para que con tus ángeles y santos te alabe y te bendiga por los siglos de los siglos. Amén. Tomad, Señor, y recibid toda mi libertad, mi memoria, mi entendimiento y toda mi voluntad, todo mi haber y mi poseer. Vos me lo disteis, a vos, Señor, lo torno, todo es vuestro. Disponed de ello a toda vuestra voluntad. Dadme vuestro amor y gracia, que ésta me basta. Amén. Miradme, oh mi amado y buen Jesús. Postrado ante vuestra santísima presencia, os ruego con el mayor fervor, imprimáis en mi corazón vivos sentimientos de fe, esperanza y caridad. Verdadero dolor de mis pecados, y propósito firmísimo de jamás ofenderos, mientras que yo, con todo el amor y compasión de que soy capaz, voy considerando vuestras cinco llagas, comenzando por aquello que dijo de vos, oh buen Jesús, el santo profeta David. Han taladrado mis manos y mis pies, y se pueden contar todos mis huesos.

0: Oremos. Concédenos, Dios Todopoderoso, que nos alimentemos y saciemos en los sacramentos recibidos hasta que nos transformemos en lo que hemos tomado. Por Jesucristo nuestro Señor.
1: Amén.
0: El Señor esté con ustedes.
1: Y con tu
0: La
1: espíritu.
0: bendición de Dios Todopoderoso, Padre, Hijo y Espíritu Santo, descienda sobre ustedes.
1: Amén.
0: Pueden ir en paz.
1: Demos gracias a Dios.
0: San Miguel Arcángel, defiéndenos en la batalla. Sé nuestro amparo contra la perversidad y acechanza del demonio. Reprímale, Dios, pedimos suplicantes. Y tú, príncipe de la milicia celestial, arroja al infierno con el divino poder a Satanás y a los otros espíritus malignos que andan dispersos por el mundo para la perdición de las almas. Amén.

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1: Estimados amigos, reciban un cordial saludo. Hoy es 9 de octubre y la Santa Madre Iglesia nos recuerda a San Luis Beltrán, patrono de Colombia. Este santo misionó las regiones selváticas del norte de Colombia y se vio libre como por milagro de los más terribles peligros contra su vida. Nació en Valencia, España, en 1526 y fue bautizado en la misma pila bautismal en la que habían bautizado 175 años antes a San Vicente Ferrer, el cual era familiar de su padre. Tuvo el honor de que la ordenación sacerdotal se la confiriera Santo Tomás de Villanueva, y a estos grandes hombres de Dios los imitó siendo extremadamente humilde y practicando la obediencia en grado heroico. Santa Teresa de Jesús le escribió preguntándole si debía fundar un convento en su ciudad. Nuestro santo le respondió: «El asunto sobre el cual me pide información es tan importante que me dediqué por varios días a pedirle a nuestro Señor que me iluminara lo que le debía responder. Ahora le digo que sí, que lo debe fundar, y le añado una noticia más. Su comunidad va a ser tan ayudada por Dios que dentro de 50 años será una de las más importantes en la Iglesia Católica». Y de esta manera sucedió. Ejerció el cargo de maestro de novicios en su comunidad de padres dominicos casi por 30 años y formó gran número de fervorosos religiosos. Para librarse del deseo de sobresalir ante los demás, colocó en la puerta de su habitación un gran letrero con esta frase de San Pablo: «Si lo que busco es agradar a la gente, ya no seré servidor de Cristo». En 1562 fue enviado como misionero a las tribus de indios en el norte de Colombia. Cuando llegó no sabía hablar sino el español, pero Dios le concedió el don de lenguas y en poco tiempo aprendió a hablar en los idiomas de sus indígenas de una manera tan admirable que nadie se explicaba cómo lo había logrado. En casi 7 años, de 1562 a 1569, convirtió miles de indios desde Panamá hasta el Golfo de Urabá en regiones palúdicas y llenas de toda clase de mosquitos y de alimañas peligrosas. En los registros que dejó escrito por su propia mano, señala que bautizó más de 15.000 indios. Predicó a tribus sumamente salvajes que varias veces trataron de asesinarlo, pero no lo lograron. Pero sus más peligrosos enemigos eran ciertos colonizadores españoles que cometían toda clase de injusticias contra los indígenas y que, al ser reprendidos por el santo misionero, se propusieron eliminarlo. Primero le ofrecieron un vaso de refresco que contenía un fuerte veneno. Él le dio la bendición al vaso y este se rompió en muchos pedazos. Los indios narraban que un colono quiso disparar su escopeta contra el misionero y que la escopeta estalló retorciéndole su cañón y quedando en forma de cruz. El santo tenía una fe capaz de conseguir milagros. Cuentan que cuando deseaba convertir a algún pecador hacía esta penitencia. Al anochecer, en esas selvas, aparecen millones y millones de mosquitos muy hambrientos. Él se quitaba la camisa y dejaba que le picaran y de vez en cuando les decía, hermanitos, ya comieron lo suficiente. Ahora déjenle el puesto a sus compañeros que también quieren comer. Y los miles de mosquitos se iban para que llegaran los otros que estaban también muy hambrientos. En 1569 fue llamado a España a seguir formando los futuros misioneros. A estos les insistía en que el arma más poderosa para ganar almas es rezar mucho y hacer sacrificios. Y le repetía que las buenas palabras del que enseña religión deben ir siempre acompañadas de buenas obras, porque si con el mal ejemplo destruimos lo bueno que sembramos, con la predicación, eso es fatal. Murió el 9 de octubre del año 1581. San Luis Beltrán, nuestro santo para el día de hoy.

0: María, Madre mía, por el poder que te concedió el Padre, líbrame de caer en pecado. Dios te salve María, llena eres de gracia, el Señor es contigo. Bendita tú eres entre todas las mujeres, y bendito es el fruto de tu vientre, Jesús.
1: Santa María, Madre de Dios, ruega por nosotros pecadores, ahora y en la hora de nuestra muerte. Amén.
0: María, Madre mía, por la sabiduría que te concedió el Hijo, líbrame de caer en pecado. Dios te salve María, llena eres de gracia, el Señor es contigo. Bendita tú eres entre todas las mujeres, y bendito es el fruto de tu vientre, Jesús.
1: Santa María, Madre de Dios, ruega por nosotros pecadores, ahora y en la hora de nuestra muerte. Amén.
0: María, Madre mía, por el amor que te concedió el Espíritu Santo, líbrame de caer en pecado. Dios te salve María, llena eres de gracia, el Señor es contigo. Bendita tú eres entre todas las mujeres, y bendito es el fruto de tu vientre, Jesús.
1: Santa María, Madre de Dios, ruega por nosotros pecadores, ahora y en la hora de nuestra muerte. Amén.
0: Ofrecimiento de obras. Por la señal de la Santa Cruz de nuestros enemigos, líbranos, Señor Dios nuestro, en el nombre del Padre, y del Hijo, y del Espíritu Santo.
1: Amén.
0: Divino Corazón de Jesús, por medio del Corazón Inmaculado de María Santísima, os ofrezco las oraciones, obras y trabajos del presente día, para reparar las ofensas que se os hacen, y por las demás intenciones por las cuales os inmoláis continuamente en el altar. Os las ofrezco en especial por el Papa y por las intenciones del apostolado de la oración de este mes.
2: Tomad, Señor, y recibid toda mi libertad, mi memoria, mi entendimiento y toda mi voluntad, todo mi haber y mi poseer. Vos me lo disteis, a vos, Señor, lo torno. Todo es vuestro. Disponed de ello a toda vuestra voluntad. Dadme vuestro amor y vuestra gracia, que ésta me basta. Amén.
3: Oh Señora mía, oh Madre mía, yo me ofrezco del todo a vos, y en prueba de mi filial afecto, os consagro en este día mis ojos, mis oídos, mi lengua, mi corazón, en una palabra, todo mi ser. Ya que soy todo vuestro, oh Madre de bondad, guardadme y defendedme como cosa y posesión vuestra. Amén.
0: Oh custodio y padre de vírgenes, glorioso San José, a cuya fiel guarda fueron encomendados la misma inocencia Cristo Jesús y la Virgen de las Vírgenes María. Por estos dos seres queridos, Jesús y María, os ruego y suplico me alcancéis la gracia que, manteniéndome puro en la mente, limpio en el corazón y casto en el cuerpo, sea siempre siervo fiel de Jesús y María. Amén.
4: Ángel de la guarda, dulce compañía, no me desampares de noche ni de día, no me dejes solo que me perdería, ni vivir ni morir en pecado mortal. Jesús en la vida, Jesús en la muerte, Jesús para siempre. Amén, Jesús.
5: Amigos, después de haber rezado juntos, recordamos lo que decíamos anteriormente, que la santidad no es exclusiva de ningún país ni de ningún estilo, sino que es de toda la Iglesia universal. Y todos los hombres y mujeres del mundo estamos llamados a la santidad. Y eso no es imposible, es una

0: realidad obrada por el Espíritu Santo continuamente. Simplemente debemos abrirle nuestro corazón, no pecar y de esta manera alimentarnos con la gracia que nos llega en los sacramentos y Él se encarga de santificarnos. Vamos a verlo, como ocurrió en la vida de una persona que no es muy conocida y ha llegado a la santidad. Él es Aniceto Adolfo.
1: Los santos mártires de Turón. Nos dice el Catecismo de la Iglesia Católica: los testigos que nos han precedido en el reino de los cielos, especialmente los que la Iglesia reconoce como santos, participan en la tradición viva de la oración por el testimonio de sus vidas, por la transmisión de sus escritos y por su oración. Contemplan a Dios, lo alaban y no dejan de cuidar de aquellos que han quedado en la tierra. Al entrar en la alegría de su Señor, han sido constituidos sobre lo mucho. Podemos y debemos rogarles que intercedan por nosotros y por el mundo entero. Ayer les comentábamos cómo fue la historia de los mártires de Turón, un pequeño pueblo minero cerca de Oviedo, España. Varios hermanos de las escuelas cristianas fueron martirizados, entre ellos el que hoy conmemoramos, Aniceto Adolfo. En la madrugada del 4 de octubre de 1934, durante la Santa Misa que oficiaba el padre pasionista, Inocencio de la Inmaculada, fueron detenidos los hermanos. Este sacerdote había acudido a confesar a los alumnos para prepararlos al primer viernes de mes y oyeron un griterío a la puerta del colegio. Consumieron rápidamente entre todos la reserva eucarística y subieron a sus habitaciones. Los revolucionarios los hicieron salir, registraron cada rincón. Los detuvieron y los tuvieron encerrados 4 días. Ellos dedicaban el tiempo a la oración. Su serenidad maravillaba a sus mismos vigilantes. A la 1 de la mañana del día 9 de octubre, los sacaron para llevarlos a ejecutar. Durante el trayecto no hablaron, se prepararon para el sacrificio. Después fueron todos enterrados en una fosa común.

0: Partido Liberal de Flavio Bolsonaro se consolida como la primera fuerza de la Cámara de Diputados en Brasil. Analizaremos el nuevo mapa político y el margen para legislar a favor de la vida y la familia.
1: Republicanos y demócratas buscan votos de los latinos de cara a las elecciones de medio término en Estados Unidos.
0: Exorcistas, obispos y especialistas de distintas áreas se reúnen en Colombia para delimitar pautas de acción para los exorcismos ante confusiones y riesgos de los fieles que piden este sacramental.
1: Una antigua abadía en Roma renueva la vida de los libros centenarios procedentes del Vaticano y de las bibliotecas de toda Italia.
2: Papa León, hermano del camino.
0: León, hermano del camino, es el himno para recibir al Santo Padre en Perú, que refleja su corazón de pastor y conecta a la gente con el Papa.
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0: Hola, Natalie, comenzando el programa.
1: Comenzamos el programa, Eddie, como siempre, con nuestros televidentes y nosotros, informando desde los estudios en Lima, Perú.
0: Gracias por acompañarnos en EWTN Noticias. Soy Eddie Rodríguez Moreno.
1: Bienvenidos, yo soy Natalie Paredes. Iniciamos las noticias en Brasil, donde empieza a componerse el nuevo gobierno tras las elecciones generales. Si bien la presidencia se definirá en un balotaje el 25 de octubre, el parlamento va configurando su estructura y el peso de las fuerzas políticas. El Partido Liberal, liderado por Flavio Bolsonaro, se convirtió en la principal agrupación con la bancada más numerosa en la Cámara de Diputados, 121 de los 503 escaños, y también en el Senado, donde se proyecta que contará con 28 de los 81 senadores a partir de 2027. ¿Qué significa este nuevo escenario político para los proyectos de ley de defensa de la vida y la familia? Lo analizamos con Andrea Huffman, licenciada en Derecho y CEO del Instituto Isabel, Organización de Análisis e Incidencia en Políticas Públicas. Desde su experiencia trabajando directamente con diputados y senadores en temas de defensa de la vida y la familia, ¿cómo evalúa la nueva composición del Congreso elegida este domingo?
3: Entonces, tuvimos la primera vuelta de las elecciones en Brasil en este domingo y quedamos con una Cámara de Diputados y un Senado mucho más conservador, mucho más de derecha, y estamos bastante con mucha esperanza que en todas las cuestiones que trabajamos, especialmente las cuestiones de la vida, de la familia, de la libertad religiosa, tendremos mucho más voz para que todo que es bueno que pase para en nuestro país sea mejor el próximo año.
1: ¿Qué temas concretos podrían avanzar ahora teniendo en cuenta el perfil de la Cámara de Diputados y del Senado, ¿no? Que abre un escenario más favorable, como usted nos comenta, para estas iniciativas Pro Vida y Pro Familia?
3: Entonces, estamos trabajando en el Instituto Isabel, esta entidad, esta organización que yo presido. Estamos trabajando muy fuertemente para que las mujeres en situaciones de vulnerabilidad, que recojan al aborto, por ejemplo, que no pasen por eso, que sean acogidas. Y estamos intentando pasar unas leyes que protejan también el nacituro. Y el bebé en el vientre pueda tener los mismos derechos muy claros, muy ciertos, que están en nuestra Constitución Federal de Brasil, también en la Cámara de los Diputados. Tenemos también un otro proyecto de ley que trata de del Día Nacional del Nacituro del Bebé en el Vientre, que está muy, muy cerca de pasar. Entonces, vemos un Congreso más. Más pro vida, más familia, y tenemos muchas buenas esperanzas que eso se pase luego en 2027.
1: Y en el caso de la presidencia, si Flavio Bolsonaro gana estas elecciones, ¿qué escenario prevé para las políticas y proyectos relacionados con la defensa de la vida y la familia?
3: Entonces, ahí tendremos un canal mucho más abierto para elevar las sugerencias de políticas públicas. Vemos que las personas que están envolvidas en un futuro gobierno, si pasa bien en la segunda vuelta, en el fin del mes, en 3 semanas, tendremos un gobierno mucho más abierto a oír y a implementar políticas públicas en estas pautas relacionadas a la vida desde la concepción y la familia también. Hay un proyecto de ley que hace 4 años que está parado, que es acerca de la libertad educacional. Tenemos acá en Brasil una gran inseguridad jurídica para las familias que están practicando el homeschooling, y también tenemos mucha esperanza que eso va a pasar más rápido porque las familias están sufriendo mucho.
1: Y en caso, si Luis Ignacio Lula da Silva es reelegido, ¿qué escenario se podría esperar en estos mismos temas?
3: Entonces, en estos temas tenemos está muy difícil trabajar con el gobierno actualmente porque están muy cerrados para hablar de estos temas y asegurar, son totalmente contrarios a las familias educadoras que hacen el homeschooling, están totalmente en contrario a la pauta de la vida. Entonces está bastante difícil. Creemos que si hay un nuevo gobierno con Lula, tenemos de nuevo las puertas cerradas, pero tenemos un Congreso muy, muy diferente y eso va a hacer con que el propio gobierno será casi imposible de gobernar, porque la gran mayoría estará contraria al gobierno.
1: Muchas gracias, Andrea Hoffman, por su análisis.
3: De nada, estoy a disposición.
0: De Brasil pasamos a Estados Unidos con información sobre las próximas elecciones de medio término, una evaluación del gobierno en funciones. A continuación, una perspectiva desde los electores de raíces hispanas. Veamos el informe de EWTN News Nightly.
4: Si los apoyas de nuevo en 2026, no tendrás a quien culpar más que a ti mismo. Si tu empresa quiebra, si no puedes encontrar mano de obra para trabajar en tu restaurante o en tu empresa de construcción de viviendas, o para los ganaderos o quien sea, porque ya sabes, te engañaron una vez, la culpa es de ellos. Si te engañan de nuevo, la culpa es tuya.
5: Una nueva encuesta de NBC News Telemundo publicada esta semana reveló un cambio significativo entre los votantes latinos, impulsado en gran medida por las preocupaciones sobre la economía y la aplicación estricta de las leyes de inmigración. La encuesta muestra que el 59% prefiere que los demócratas controlen el Congreso, mientras que solo el 35% prefiere que lo controlen los republicanos. Y en las elecciones a la Cámara de Representantes, los datos muestran que el 60% de los votantes hispanos probables respalda a los candidatos demócratas, en comparación con solo el 39% que apoya a los republicanos. Mientras tanto, los republicanos siguen buscando el voto latino, basándose en los valores familiares y católicos, afirmando que un voto por los demócratas es un voto a favor de fronteras abiertas y el aumento de la delincuencia, además del aborto a petición.
4: Sospecho que los demócratas temen que reconocer la humanidad de un niño nacido, vivo y que respira, en una clínica de abortos, puede terminar conduciendo a la protección de los niños por nacer.
5: Mientras otros republicanos se están distanciando ahora del presidente Trump en el tema de la inmigración.
6: Señor presidente, algunas de sus medidas de control migratorio han ido demasiado lejos. En julio, el 50% de las 50.000 personas detenidas no tenían antecedentes penales. Tenga cuidado con lo que sus asesores le dicen sobre la política migratoria. Los mismos hispanos que lo ayudaron a llegar a la Casa Blanca en 2024 hoy se sienten traicionados.
1: Por otro lado, en Colombia, la Iglesia profundizó en los desafíos del Ministerio del Exorcismo para definir criterios claros sobre cómo discernir cuando una persona realmente necesita este sacramental y cuáles son los riesgos para quienes lo buscan. Para lograrlo, obispos, exorcistas y profesionales de distintas áreas que apoyan este ministerio unieron sus perspectivas y delimitaron las pautas de actuación.
7: La búsqueda de un exorcista para librarse del diablo puede estar marcada por la necesidad de encontrar una respuesta rápida ante el sufrimiento o el desconcierto, pero también puede llevar a algunas personas hacia quienes ofrecen esta ayuda sin contar con la autorización de la Iglesia.
8: Pero también en esto es un llamado a todos los católicos, porque personas que no están en comunión con la Iglesia se toman unos atributos que son peligrosos e irresponsables porque abren una puerta que difícilmente se puede cerrar.
9: Que la gente sepa que no todos que se presentan como exorcistas son exorcistas de verdad. Hay que tener un nombramiento.
10: Frente a estas situaciones, la Comisión Episcopal de Doctrina convocó a cerca de 80 delegados del Ministerio del Exorcismo en el país.
8: Exorcista no es alguien que se levantó en la mañana diciendo voy a expulsar demonios. Esto amerita una formación, amerita un proceso, amerita oración y amerita que el sacerdote, repito, el sacerdote legítimamente nombrado por aquel que tiene sucesión apostólica.
10: El curso profundizó en los criterios que deben acompañar el ministerio desde la cultura del cuidado.
9: Fue centrado sobre los abusos que se pueden pasar en estas realidades del exorcismo. abusos tanto de carácter litúrgico, cuanto de carácter teológico, cuanto de otros tipos de abusos que se pueden cometer o por ignorancia o por prepotencia.
11: No sería justo que por falta de formación, falta de conocimiento de parte nuestra, nosotros en vez de curar heridas causemos otras.
12: Muy importante nuestro comportamiento, siempre fundamentados en la verdad y con actitudes que sean netamente evangélicas.
10: La autorización eclesial es uno de los primeros criterios, pero no determina por sí solo que una persona necesite un exorcismo.
13: Puede ser que en el proceso de discernimiento realmente se pueda determinar que no se trata necesariamente de la influencia del demonio. Por eso es posible encontrar exorcistas que llevan muchos años de ser exorcistas, pero nunca han hecho un exorcismo, porque no han tenido la necesidad de hacerlo.
10: Esta orientación también está contemplada en el catecismo, que señala que antes de proceder a un exorcismo debe comprobarse que no se trate de una enfermedad mental.
13: Por eso el exorcista puede, en algunos casos, tener un equipo que lo ayude a eso, desde la ciencia, la psicología, la psiquiatría, el trabajo social, que puede llevar a determinar qué cosas pueden afectar la vida de la persona.
10: Los criterios profundizados durante el curso también alcanzan la preparación y la vida espiritual del sacerdote que ejerce este ministerio.
8: Por ser un sacerdote de oración, por ser un sacerdote con una vida espiritual digna, bella, loable, referenciada toda siempre en Cristo. Un sacerdote que frecuente la confesión para que la gracia de Dios esté en él. Un sacerdote que tenga la pastoral de la buena escucha. Un sacerdote que tenga la posibilidad, desde sus capacidades, de velar en el buen criterio por darle orden a lo que en el corazón de una persona puede estar desordenado. Y un sacerdote que crea en la existencia del diablo.
10: Frente a las tentaciones del diablo, la Iglesia recuerda que cada creyente está llamado a vivir una auténtica vida cristiana y sacramental.
13: Si nosotros llevamos una auténtica vida cristiana, pues seguramente vamos a saber protegernos del mal. La participación en la Eucaristía, la confesión, el alimentarse de la oración, de la lectura o de la escucha de la palabra de Dios. Es decir, todos esos elementos que la vida cristiana nos provee para fortalecer nuestra fe.
7: La Conferencia Episcopal anunció la sistematización de los criterios abordados durante estos días de formación para emitir orientaciones y establecer protocolos concretos al respecto en cada iglesia y en cada caso particular. En Colombia, Lida Lozada, EWTN Noticias.
0: Hacemos una pausa y al volver.
2: Papá León, hermano del camino. Papá León.
0: León, hermano del camino, la canción del Papa en Perú que refleja su corazón de pastor.
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1: Además, conocemos una abadía en Roma que rescata libros centenarios del Vaticano.
0: Regresamos con más noticias con Enfoque Católico.

0: Tenemos una abadía cerca de Roma, más que un lugar de vida monástica. Detrás de sus puertas rescatan tesoros de conocimiento que nos llevan a Dios. Explicamos a continuación.
1: A solo unos kilómetros de Roma, en la localidad de Grottaferrata, se encuentra la abadía de San Nilo. Fundada en el año 1004, sigue siendo hoy en día un lugar de peregrinación y de vida monástica, pero es mucho más que eso. El obispo Manuel Nin, exarca de la abadía, explicó a EWTN Noticias que también es sede de importantes actividades culturales y artísticas.
2: La abadía de Santa María de Grottaferrata.
3: Santa María de Grottaferrata es un lugar de vida cristiana, pero también es un lugar de trabajo. Aquí nos encontramos en uno de los talleres más importantes de la abadía, el taller de restauración de libros. Hace muchos años la abadía llegó a tener incluso una imprenta. Actualmente este lugar acoge libros antiguos, algunos muy antiguos, otros muy deteriorados. Libros que salen de ese taller restaurados, renovados y devueltos a la belleza original que tenían en el momento de su impresión o de su copia manuscrita.
2: Copiatura a nivel de manuscrito.
1: Desde 1931, la abadía de Grottaferrata alberga el Laboratorio de Restauración de Libros Antiguos, el primer taller de restauración de libros que adoptó un enfoque científico de la conservación. En la actualidad, tres profesionales laicos trabajan allí a tiempo completo. Una de ellas es Alessandra Belfiori, técnica de restauración especializada en la conservación de libros y manuscritos históricos.
4: Porque en los últimos años la restauración ha cambiado notablemente. Mientras que antes se consideraba el libro únicamente por lo que contenía, es decir, por el texto que albergaba, ahora se considera el libro como un objeto en su totalidad.
1: Los libros llegan a este laboratorio con muchos tipos diferentes de daños y cada problema requiere un protocolo de conservación muy específico. Esto es especialmente cierto en el caso de los volúmenes que tienen siglos de antigüedad, en los que cada intervención debe planificarse y llevarse a cabo con sumo cuidado para preservar tanto la integridad del material como su valor histórico.
4: Dado que trabajamos intensamente con manuscritos del siglo XVII, los daños que se observan en estos volúmenes antiguos suelen estar relacionados con la tinta. Para solucionarlo, llevamos a cabo un proceso de tratamiento en húmedo para eliminar la acidez y detener su avance. Posteriormente, el papel se refuerza con papel de seda japonés, un papel ultra delgado fabricado con fibras de algodón puro. Este material refuerza el papel original al tiempo que preserva su legibilidad, lo que permite que el texto siga siendo claramente visible.
1: Muchos de los libros proceden del Vaticano, sobre todo de los archivos, que a menudo se conservan bajo tierra. Eso significa que están expuestos a todo tipo de factores, desde la humedad hasta las inundaciones. Otro problema habitual, las polillas. En muchos casos, las páginas que llegan al laboratorio están completamente agujereadas. Este taller de restauración se encarga de libros y documentos de inmenso valor histórico, lo que lo convierte en uno de los centros más importantes para la conservación del patrimonio cultural.
4: Hay que decir que por este taller han pasado algunos tesoros verdaderamente extraordinarios, entre los que destaca, ante todo, el Códice Atlántico de Leonardo da Vinci, que considero la obra más importante que se ha restaurado aquí. Se dice que el monje encargado de su restauración se lo llevaba a su habitación e incluso dormía con él debajo de la cama por miedo a que se lo robaran.
1: Entre los muros de una abadía milenaria, los textos centenarios cobran nueva vida. Con cuidado meticuloso y una gran dedicación, sus especialistas conservan y restauran libros de extraordinario valor histórico y simbólico, devolviéndolos a bibliotecas de toda Italia y garantizando que estos tesoros inestimables puedan transmitirse a las generaciones futuras.
5: Cada vez falta menos para la llegada del Papa León XIV al Perú y un grupo encargado de una parte muy especial es el coro Aguchita, quienes son los intérpretes y autores del himno León Hermano del Camino, el himno oficial que ellos ganaron en un concurso realizado por el Instituto de Radio y Televisión del Perú, con la Conferencia Episcopal del Perú, también con el Arzobispado de Lima. Y justamente me acompaña Jaime Montoya, quien es el director del coro Aguchita. Jaime, qué gusto tenerte con nosotros en EWTN Noticias.
6: Gracias por la invitación y muchos saludos a todos los televidentes. Contento de estar aquí en el país y poder aportar en esta muestra de fe para la llegada del Papa.
5: Así es. Jaime, ¿qué significa para ti y para ustedes como el coro Aguchita poder interpretar el himno delante del Papa León XIV?
6: Son varias cosas. En principio es una emoción muy grande de que pueda ser reconocido el trabajo pastora, porque la pastora, lo hacemos mediante la música, nuestro trabajo pastoral mediante la música, y que sea reconocido, ¿no? Y lo otro, la emoción, pues, de tener al estar cerca del Papa, de su santidad, y poder darles un poquito de ese talento que el Señor nos ha brindado y lo estamos poniendo a servicio.
5: Definitivamente, y además el himno tiene pues instrumentos muy peruanos, ¿no? Que resaltan y destacan también a nuestra cultura. ¿Podrías interpretarnos de repente el corito? Es la parte más emocionante de la canción.
6: Sí.

0: Maravilloso, qué hermoso. De verdad que aquí, cuando uno escucha una canción, puede sentirla, ¿no? Toca las fibras más profundas de nuestro ser y realmente es lo que hace y además la letra, ¿no? ¿Qué esperan como coro Gauchita también que sientan también los peruanos y el Papa cuando escucha esta canción?
1: Dos cosas. Primero, con el Papa, pensamos que pueda sentir que hemos recogido un poco y hemos entendido lo que él quiere dar, expresar con respecto al ser misionero y al ser pastor. Y con la del pueblo de Dios, que pueda sentir que el Papa está cerca. Y con el Papa me refiero al Papa, a la iglesia, al clero que no es solamente cuatro paredes, sino también sale a buscar a aquellos, a los más necesitados, al pobre, al oprimido, al que necesita abrigo, al que está en la cárcel, como bien lo dice en Mateo, para poder abrir el corazón y darle lo que uno tiene.
0: La unidad que busca también el Papa
1: La
0: León,
1: unidad.
0: que reconstruir aquí en nuestro país, ¿no es
1: Así
0: cierto?
1: es.
0: ¿Ya tienen confirmados las fechas, los lugares donde se va a presentar como coro Gauchita en este tiempo donde nos va a visitar el Papa León?
1: Tenemos algunas fechas. Tenemos, por ejemplo, vamos a estar el 12 de noviembre con el encuentro con jóvenes. Falta definir en dónde, porque en principio era en el estadio de la U, pero parece que lo han cambiado, así que va a falta definir dónde. Luego, el 16, previo a la misa, vamos a estar cantando para motivar a la comunidad antes de la celebración. También estamos en las conversaciones de estar en la Nunciatura cuando venga el Papa, el 11 para recibirlo cantando, con toda la gente que se reúne ahí, y el 12 en un evento en la Plaza de Armas,
0: Van a ser
1: ¿no?
0: entonces varios encuentros donde vamos
1: Aquí
0: a
1: en
0: tener la
1: Lima. Luego estamos en
0: oportunidad.
1: conversaciones en Chiclayo, estamos tratando de tener conversaciones en Cusco, por ahí todavía estamos en conversaciones para concretar ciertas fechas, ¿no?
0: Increíble, increíble que también vayan a presentarse en los otros lugares en provincia donde va a estar nuestro Santo Padre. Por favor, Jaime, también para que nuestros televidentes los conozcan, ¿nos podrías comentar un poco y recordar sobre todo cómo nace el coro Gauchita, que también tiene el nombre de una beata peruana?
1: Así es. El coro Gauchita nace a raíz de la beatificación, justamente como decías, de una hermana asesinada por Sendero Luminoso en el año 90. La hermana María Agustina Rivas López, una hermana que desde la sencillez y la humildad buscaba trabajar con las niñas, con las mujeres y con los niños que están en alto riesgo para poder darles un poco de dignidad y puedan trabajar. He trabajado en el colegio de las religiosas de Nuestra Señora de la Caridad del Buen Pastor, donde pertenecía a Gauchita, e íbamos ya con un pequeño grupo a cantar al lugar del martirio años antes de su beatificación. Cuando nos dio la alegría el Papa Francisco de que la iban a beatificar, las hermanas no dudaron y me dijeron: Jaime, arma el coro para que cante en la beatificación. Y es así como se formó Gauchita, de cinco distritos distintos, de Ate, de Salamanca, del San Luis, de La Victoria, de La Molina, de San Juan de Lurigancho, un poco hemos jalado, jalado, para que podamos armar ese coro bonito que se llamó en su honor, ¿no? El coro Gauchita. Cantamos en la beatificación y manteníamos el contacto, y ahora, con la bendición de Dios, hemos participado de este concurso, ¿no?
0: Realmente es un himno maravilloso, Jaime. Les extendemos nuevamente nuestra felicitación por este himno y también esperando pues, poder verlos en vivo en los eventos donde también va a estar el Papa León XIV y sin duda el coro cuenta pues, con la intercesión de la Beata Gauchita. Y nos despedimos, amigos, entonces escuchando León, hermano del camino. Muchas gracias por haber estado con
1: A
0: nosotros.
1: ti.

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2: Bienvenidos, queridos hermanos, una vez más al oficio de lectura en las horas litúrgicas de este viernes de la semana 27ª del tiempo ordinario. Seguimos en la tercera semana del Salterio. Hoy tomaremos en la página 873 los Salmos, Salmo 68, Me devora el celo de tu templo, que está dividido en tres partes. El himno para el oficio de lectura lo tomaremos también del oficio de laudes, en la página 876. Las lecturas del viernes de la 27ª semana lo tenemos en la página 280. Seguimos con las cartas de San Pablo, de la primera carta a Timoteo, en el capítulo sexto, los siervos falsos maestros, y la segunda lectura. Pasamos ahora de la lectura de que estábamos haciendo de San Ignacio de Antioquía a San Vicente de Lerins, del primer conmonitorio de San Vicente de Lerins, presbítero. Puestos en la presencia de Dios, pidiendo al Señor, a la Santísima Virgen María, las gracias que hoy queremos alcanzar con esta oración, en la página 876 comenzamos diciendo: Dios mío, ven en mi auxilio.
3: Señor, date prisa en socorrerme.
2: Gloria al Padre, y al Hijo, y al Espíritu Santo, como era en el principio, ahora y siempre, por los siglos de los siglos. Amén. Aleluya. La noche, el caos, el terror, cuanto a las sombras pertenece, siente que el alba de oro crece y anda ya próximo el Señor.
3: El sol con lanza luminosa rompe la noche y abre el día. Bajo su alegre travesía vuelve el color a cada cosa.
2: El hombre estrena claridad de corazón cada mañana. Se hace la gracia más cercana y es más sencilla la verdad.
3: Puro milagro de la aurora, tiempo de gozo y eficacia. Dios con el hombre todo gracia, bajo la luz madrugadora.
2: Oh, la conciencia sin malicia, la carne al fin gloriosa y fuerte. Cristo de pie sobre la muerte y el sol gritando la noticia.
3: Guárdanos tu Señor del alba, puros austeros entregados, hijos de luz resucitados en la palabra que nos salva.
2: Nuestros sentidos, nuestra vida, cuanto oscurece la conciencia, vuelva a ser pura transparencia bajo la luz recién nacida. Amén. Estoy agotado de gritar y de tanto aguardar a mi Dios. Dios mío, sálvame, que me llega el agua al cuello. Me estoy hundiendo en un cieno profundo y no puedo hacer pie. He entrado en la hondura del agua, me arrastra la corriente.
3: Estoy agotado de gritar. Tengo ronca la garganta, se me nublan los ojos de tanto aguardar a mi Dios.
2: Más que los pelos de mi cabeza son los que me odian sin razón, más duros que mis huesos los que me atacan injustamente. ¿Es que voy a devolver lo que no he robado?
3: Dios mío, tú conoces mi ignorancia, no se te ocultan mis delitos, que por mi causa no queden defraudados los que esperan en ti, Señor de los ejércitos.
2: Que por mi causa no se avergüencen los que te buscan, Dios de Israel. Por ti he aguantado afrentas, la vergüenza cubrió mi rostro.
3: Soy un extraño para mis hermanos, un extranjero para los hijos de mi madre. porque me devora el celo de tu templo, y las afrentas con que te afrentan caen sobre mí.
2: Cuando me aflijo con ayunos, se burlan de mí. Cuando me visto de saco, se ríen de mí. Sentados a la puerta, cuchichean. Mientras beben vino, me sacan coplas.
3: Gloria al Padre, y al Hijo, y al Espíritu Santo.
2: Como era en el principio, ahora y siempre, por los siglos de los siglos. Amén. Estoy agotado de gritar, y de tanto aguardar a mi Dios. En mi comida me echaron hiel, para mi sed me dieron vinagre. Pero mi oración se dirige a ti, Dios mío, el día de tu favor. Que me escuche tu gran bondad, que tu fidelidad me ayude.
3: Arráncame del cieno, que no me hunda. Líbrame de los que me aborrecen y de las aguas sin fondo.
2: Que no me arrastre la corriente, que no me trague el torbellino, que no se cierre la poza sobre mí.
3: Respóndeme, Señor, con la bondad de tu gracia. Por tu gran compasión, vuélvete hacia mí. No escondas tu rostro a tu siervo. Estoy en peligro, respóndeme enseguida.
2: Acércate a mí, rescátame, líbrame de mis enemigos. Estás viendo mi afrenta, mi vergüenza y mi deshonra. A tu vista están los que me acosan.
3: La afrenta me destroza el corazón y desfallezco. Espero compasión y no la hay. Consoladores y no los encuentro. En mi comida me echaron hiel, para mi sed me dieron vinagre.
2: Gloria al Padre, y al Hijo, y al Espíritu Santo.
3: Como era en el principio, ahora y siempre, por los siglos de los siglos. Amén.
2: En mi comida me echaron hiel, para mi sed me dieron vinagre. Buscad al Señor, y revivirá vuestro corazón. Yo soy un pobre malherido. Dios mío, tu salvación me levante. Alabaré el nombre de Dios con cantos. Proclamaré su grandeza con acción de gracias. Le agradará a Dios más que un toro, más que un novillo con cuernos y pezuñas.
3: Miradlo, los humildes, y alegraos. Buscad al Señor y revivirá vuestro corazón. Que el Señor escucha a sus pobres. No desprecia a sus cautivos. Alábenlo el cielo y la tierra, las aguas y cuanto bulle en ellas.
2: El Señor salvará a Sión, reconstruirá las ciudades de Judá, y las habitarán en posesión. La estirpe de sus siervos la heredará. Los que aman su nombre vivirán en ella.
3: Gloria al Padre, y al Hijo, y al Espíritu Santo.
2: Como era en el principio, ahora y siempre, por los siglos de los siglos. Amén. Buscad al Señor, y revivirá vuestro corazón. El Señor nos instruirá en sus caminos,
3: y marcharemos por sus sendas.
2: De la primera carta a Timoteo. Querido hermano, los que están bajo yugo de esclavitud, consideren a sus amos dignos de todo respeto, para que no se maldiga a Dios y a nuestra doctrina. Los que tienen amos creyentes, no los tengan en menos porque sean hermanos, al contrario, sírvanlos mejor, pues los que reciben el beneficio son creyentes y amigos. Esto es lo que tienes que enseñar y recomendar. Si alguno enseña otra cosa distinta, sin atenerse a las sanas palabras de nuestro Señor Jesucristo y a la doctrina que armoniza con la piedad, es un orgulloso y un ignorante que padece la enfermedad de plantear cuestiones inútiles y discutir atendiendo solo a las palabras. Esto provoca envidias, polémicas, difamaciones, sospechas maliciosas, controversias propias de personas tocadas de la cabeza, sin el sentido de la verdad, que se han creído que la piedad es un medio de lucro. En verdad, que la piedad es una ganancia, cuando uno se contenta con poco. Sin nada vinimos al mundo, y sin nada nos iremos de él. Teniendo qué comer y qué vestir, nos basta. En cambio, los que buscan riquezas caen en tentaciones, trampas y mil afrentas, absurdos y nocivos, que hunden a los hombres en la perdición y la ruina. porque la codicia es la raíz de todos los males, y muchos arrastrados por ella se han apartado de la fe y se han acarreado muchos sufrimientos. Palabra de Dios.
3: Te alabamos, Señor.

0: No estéis agobiados por la vida pensando qué vais a comer, ni por el cuerpo pensando con qué os vais a vestir.
1: ¿No vale más la vida que el alimento y el cuerpo que el vestido?
0: Teniendo qué comer y qué vestir nos basta.
1: ¿No vale más la vida que el alimento y el cuerpo que el vestido?
0: Del primer conmonitorio de San Vicente de Lerins, presbítero. Es posible que se dé en la Iglesia un progreso en los conocimientos religiosos. Ciertamente que es posible, y la realidad es que este progreso se da. En efecto, ¿quién envidiaría tanto a los hombres y sería tan amigo de Dios como para impedir este progreso? Pero este progreso solo puede darse con la condición que se trata de un auténtico progreso en el conocimiento de la fe, no de un cambio de la misma fe. Lo propio del progreso es que la misma cosa que progresa crezca y aumente, mientras lo característico del cambio es que la cosa que se muda se convierta en algo totalmente distinto. Es conveniente, por tanto, que a través de todos los tiempos y de todas las edades crezca y progrese la inteligencia, la ciencia y la sabiduría de cada una de las personas y del conjunto de los hombres, tanto por parte de la Iglesia entera como por parte de cada uno de sus miembros. Pero este crecimiento debe seguir su propia naturaleza, es decir, debe estar de acuerdo con las líneas del dogma y debe seguir el dinamismo de una única e idéntica doctrina. Que el conocimiento religioso imite, pues, en modo el modo de cómo crecen los cuerpos, los cuales, si bien con el correr de los años se van desarrollando, conservan no obstante su propia naturaleza. Gran diferencia hay entre la flor de la infancia y la madurez de la ancianidad, pero no obstante, los que van llegando ahora a la ancianidad son en realidad los mismos que hace un tiempo eran adolescentes. La estatura y las costumbres del hombre pueden cambiar, pero su naturaleza continúa idéntica y su persona es la misma. Los miembros de un recién nacido son pequeños. Los de un joven están ya desarrollados, pero con todo, el uno y el otro tienen el mismo número de miembros. Los niños tienen los mismos miembros que los adultos, y si algún miembro del cuerpo no es visible hasta la pubertad, este miembro, sin embargo, existe ya como un embrión en la niñez, de tal forma que nada llega a ser realidad en el anciano que no se contenga como en germen en el niño. No hay, pues, duda alguna, la regla legítima de todo progreso y la norma recta de todo crecimiento consiste en que con el correr de los años vayan manifestándose en los adultos las diversas perfecciones de cada uno de aquellos miembros que la sabiduría del Creador había ya preformado en el cuerpo del recién nacido. Porque si aconteciera que un ser humano tomara apariencias distintas de las de su propia especie, sea porque diera alguno de ellos. Porque si aconteciera que un ser humano tomara apariencias distintas a las de su propia especie, sea porque adquiriera mayor número de miembros, sea porque perdiera alguno de ellos, tendría

legáramos a nuestra posteridad el error de la cizaña. Al contrario, lo recto y consecuente, para que no discrepen entre sí la raíz y sus frutos, es que de las semillas de una doctrina de trigo recojamos fruto de un dogma de trigo. Así, al contemplar cómo a través de los siglos aquellas primeras semillas han crecido y se han desarrollado, podremos alegrarnos de cosechar el fruto de los primeros trabajos.

0: Escucha, Israel, los mandatos y decretos que yo os mando cumplir.
1: No añadáis nada a lo que os mando, ni suprimáis nada.
0: Las palabras que os he dicho son espíritu y vida.
1: No añadáis nada a lo que os mando, ni suprimáis nada.
0: Oremos. Dios todopoderoso y eterno, que con amor generoso desbordan los méritos y deseos de los que te suplican, derrama sobre nosotros tu misericordia para que libre nuestra conciencia de toda inquietud y nos concedas aún aquello que no nos atrevemos a pedir. Por nuestro Señor Jesucristo, tu Hijo, que vive y reina contigo en la unidad del Espíritu Santo y es Dios por los siglos de los siglos.
1: Amén.
0: El Señor esté con vosotros.
1: Y con tu espíritu.
0: La bendición de Dios Todopoderoso, Padre, Hijo y Espíritu Santo, descienda sobre vosotros.
1: Amén.
0: Bendigamos al Señor.
1: Demos gracias a Dios.
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3: ¿Qué te dice Jesús hoy en el Evangelio? El Evangelio de hoy está tomado de San Lucas capítulo 11, versículo del 15 al 26. En el pasaje de hoy, Cristo tiene una fuerte disputa con los fariseos porque ellos le echan en cara que expulsa a los demonios con el poder de Belcebú. Pero Jesús les responde que un reino dividido no puede subsistir. Aquí el Señor nos deja claro dos cosas. Primera, que si Él es capaz de expulsar demonios, quiere decir que es más poderoso que ellos. Luego, si estamos en gracia de Dios, hermanos, si tenemos a Dios con nosotros, no debemos temer nada. El demonio no puede nada contra un alma a quien Dios protege. Y aún la misma Virgen Santísima, al aplastarle la cabeza a Satanás, lo ha vencido. Luego, donde está María, no está el demonio. Y después nos enseña el Señor a conocer la táctica del enemigo para no dejarnos engañar y que sepamos defendernos contra él, porque el demonio existe y continuamente está buscando apartarnos de Dios. Nos dice Jesús, cuando el demonio ha sido expulsado de un alma, anda por parajes áridos buscando descanso y no hallándolo dice, volveré a mi casa de donde he salido. Y llegando a ella la encuentra barrida y adornada. Entonces toma otros 7 espíritus más perversos que él, y entrando en la casa se establece allí, y viene a ser el fin de ese hombre peor que el principio. Es decir, hermanos, que el demonio procede como un general. Cuando pierde una posición importante, prepara la contraofensiva. Reorganiza el ejército, lo refuerza y se lanza a la conquista de la posición. Cuando nosotros decidimos dejar el pecado, hacer una buena confesión, volvernos a Dios, hacer un plan de vida, un propósito de ser más santos, entonces el demonio pierde su posición y su poder o influencia sobre mi alma. Pero no se queda tranquilo, sino que empieza a buscar cómo entrar de nuevo y con más fuerza. Esa es la razón por la cual cuando uno comienza a servir a Dios en serio, parece que todo se complica. Surgen problemas familiares, de salud, económicos, laborales. Nos sentimos más tentados.

0: nuevos, con más dificultades. No debemos asustarnos de eso. Al contrario, es buena señal. Es señal de que el enemigo está furioso porque ahora ya no tiene dominio sobre mí y me hace la vida imposible para que me desanime o dude y abandone a Dios. Por eso es importante que después de nuestra conversión no debe quedar nuestra alma vacía y libre, sino que debemos hacer que un nuevo dueño tome posesión de nuestro corazón y mande en él, Dios. Si yo me contento con no pecar, pero no me fortalezco mediante la oración, los sacramentos, la mortificación, tarde o temprano volveré a caer y peor. En la lucha espiritual nunca debemos tomar vacaciones. Aunque estemos en gracia de Dios, no debemos descuidarnos. Y si tenemos la desgracia de caer en pecado, corramos a confesarnos y levantémonos con nuevos ánimos. A veces lo que pierde las almas no es tanto el que caigan en pecados o vicios, o aún en pequeñas faltas, sino el que se acostumbren a vivir así, sin luchar. Para esta lucha continua contra el enemigo, es muy eficaz y recomendable la devoción a María. El demonio le tiene terror a la Virgen, al rezo del Santo Rosario. Una vez un exorcista preguntó al demonio por qué odiaba tanto el Rosario, y este contestó que era una cadena que lo ataba y de la que no podía soltarse. Así que cuando nos sintamos tentados o bajo alguna insidia diabólica, acudamos a María con confianza y ella nos auxiliará y hará que salgamos vencedores.
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2: Estimados amigos, reciban un cordial saludo. Hoy es 9 de octubre y la Santa Madre Iglesia nos recuerda a San Luis Beltrán, patrono de Colombia. Este santo misionó las regiones selváticas del norte de Colombia y se vio libre como por milagro de los más terribles peligros contra su vida. Nació en Valencia, España, en 1526 y fue bautizado en la misma pila bautismal en la que habían bautizado 175 años antes a San Vicente Ferrer, el cual era familiar de su padre. Tuvo el honor de que la ordenación sacerdotal se la confiriera Santo Tomás de Villanueva, y a estos grandes hombres de Dios los imitó siendo extremadamente humilde y practicando la obediencia en grado heroico. Santa Teresa de Jesús le escribió preguntándole si debía fundar un convento en su ciudad. Nuestro santo le respondió: «El asunto sobre el cual me pide información es tan importante que me dediqué por varios días a pedirle a nuestro Señor que me iluminara lo que le debía responder. Ahora le digo que sí, que lo debe fundar, y le añado una noticia más. Su comunidad va a ser tan ayudada por Dios que dentro de 50 años será una de las más importantes en la Iglesia Católica». Y de esta manera sucedió. Ejerció el cargo de maestro de novicios en su comunidad de padres dominicos casi por 30 años y formó gran número de fervorosos religiosos. Para librarse del deseo de sobresalir ante los demás, colocó en la puerta de su habitación un gran letrero con esta frase de San Pablo: «Si lo que busco es agradar a la gente, ya no seré servidor de Cristo». En 1562 fue enviado como misionero a las tribus de indios en el norte de Colombia. Cuando llegó no sabía hablar sino el español, pero Dios le concedió el don de lenguas y en poco tiempo aprendió a hablar en los idiomas de sus indígenas de una manera tan admirable que nadie se explicaba cómo lo había logrado. En casi 7 años, de 1562 a 1569, convirtió miles de indios desde Panamá hasta el Golfo de Urabá en regiones palúdicas y llenas de toda clase de mosquitos y de alimañas peligrosas. En los registros que dejó escrito por su propia mano, señala que bautizó más de 15.000 indios, predicó a tribus sumamente salvajes que varias veces trataron de asesinarlo, pero no lo lograron. Pero sus más peligrosos enemigos eran ciertos colonizadores españoles que cometían toda clase de injusticias contra los indígenas y que al ser reprendidos por el santo misionero se propusieron eliminarlo. Primero le ofrecieron un vaso de refresco que contenía un fuerte veneno. Él le dio la bendición al vaso y este se rompió en muchos pedazos. Los indios narraban que un colono quiso disparar su escopeta contra el misionero y que la escopeta estalló retorciéndole su cañón y quedando en forma de cruz. El santo tenía una fe capaz de conseguir milagros. Cuentan que cuando deseaba convertir a algún pecador hacía esta penitencia. Al anochecer, en esas selvas, aparecen millones y millones de mosquitos muy hambrientos. Él se quitaba la camisa y dejaba que le picaran, y de vez en cuando les decía: hermanitos, ya comieron lo suficiente, ahora déjenle el puesto a sus compañeros que también quieren comer. Y los miles de mosquitos se iban para que llegaran los otros que estaban también muy hambrientos. En 1569 fue llamado a España a seguir formando los futuros misioneros. A esto les insistía en que el arma más poderosa para ganar almas es rezar mucho y hacer sacrificios. Y le repetía que las buenas palabras del que enseña religión deben ir siempre acompañadas de buenas obras, porque si con el mal ejemplo destruimos lo bueno que sembramos, con la predicación eso es fatal. Murió el 9 de octubre del año 1581. San Luis Beltrán, nuestro santo para el día de hoy.

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2: Estamos con ustedes, con el padre Julio Sainz, claretiano, y estamos aquí dispuestos a aprender mucho sobre la Biblia, sobre la Sagrada Escritura. Es uno de los temas en los cuales necesitamos mucho tener las cosas claras. Porque, según me comentaba también el padre Julio, algunas estadísticas dicen que tenemos unos conocimientos muy insuficientes de la Sagrada Escritura. ¿Es así, padre Julio?
3: En estos días está saliendo una encuesta en que dice que los españoles somos justamente los que leemos menos la Sagrada Escritura. Pues, lo cual es para nosotros una llamada de atención importante para tener en cuenta las realidades, y esta es una realidad que se nos impone para un conocimiento mayor, para conocer más y, sobre todo, leer mejor, que es lo que a nosotros nos tiene que importar por encima de todas las demás cosas,
2: Claro que sí. Yo creo que podríamos preguntarnos por qué. ¿Por qué una persona, un fiel cristiano, un fiel católico, lee poco la Biblia? Bueno, pues quizás porque no ha entendido su importancia, esto en primer lugar.
3: Sí, y sobre todo yo creo que en el caso concreto de España, y en parte también de Hispanoamérica en mucho tiempo, ha sido porque es cierto que la Biblia estaba en latín, que no se podía leer en ese aspecto, pero sin embargo nuestros autores clásicos dominan la Biblia extraordinariamente.
2: Uy, San Juan de la Cruz.
3: Y por lo tanto, en sermones, en catequesis, en todo, la gente ha tenido la Biblia siempre a mano. Pero en cambio, no ha sido igual cuando se ha tratado de leer directamente la Biblia. Y por lo tanto, para nosotros, fíjate, es importantísimo el que leamos la Sagrada Escritura, importantísimo.
2: Exacto,
3: porque de lo contrario, pues la palabra de Dios, que tiene fuerza en sí mismo, que es espada de doble filo, pues no nos puede rasgar. Y eso es algo que nosotros debemos tener siempre muy presente si queremos acudir a las fuentes como es la propia palabra de Dios. Ahora, te insisto, no quiere decir que el pueblo ignorara la historia de la bíblica, etcétera. No. ¿Por qué? Porque se lo recibía perfectamente a través de los sermones, de la catequesis y demás.
2: Bueno, claro. ¿Y de la Santa Misa, padre Julio?
3: Tenemos también que tener presente este aspecto, sí, sin duda importantísimo, y es que no estamos en condiciones, no es igual que te lo den a través de una cita que a través de la propia palabra de Dios que te da la realidad.
2: Sí, señor.
3: Yo creo que en esto tenemos que navegar también mucho. Quizás ha habido otros puntos de influencia, por ejemplo, pues se han leído mucho los autores clásicos, los devocionarios, etcétera, etcétera. ¿Y todo esto qué ha hecho? Pues a veces hay mucha gente que lee un devocionario y no lee la Sagrada Escritura.
2: Aunque en el devocionario, como usted comentaba antes, puede haber textos de la Biblia.
3: Y está vivido desde la Sagrada Escritura, por supuesto. Pero el contacto directo, sí, con la palabra de Dios es otra cuestión.
2: Sí, sí, sí, sí. Una pregunta. ¿Puede haber personas, porque sabemos que, por ejemplo, todos los que asistimos a la Santa Misa, con el sistema de los tres ciclos que existe actualmente después de la Reforma Litúrgica, pues asistiendo a la Santa Misa todos los domingos, ya, si estamos atentos, podemos tener un conocimiento no despreciable de la Sagrada Escritura.
3: Evidentemente se ha navegado mucho y se han vendido muchísimos libros de la Sagrada Escritura, se han hecho ediciones formidables, pero todavía tenemos ahí un peso de tradición y de siglos que es muy importante y hay que tenerlo en cuenta. Sin duda, uno de los aspectos que está hoy dando un pie mayor al acercamiento a la Sagrada Escritura son los libros de los evangelios del año que se han publicado ahí en España ya en este momento en 4 o 5 ediciones.
2: Sí, los pequeños misales estos mensuales que se usan una vez, ¿verdad?
3: También. Eso están dando mucha parte, no solo a la Sagrada Escritura, sino a comentarios sobre la Escritura. Pero por ponerte un ejemplo, el más difundido en lengua española, tanto en España como en América, es el de Edivesa, que el año pasado, en el 2007, vendió 850.000 ejemplares.
2: Maravilla, qué bien.
3: Lo cual quiere decir que estamos abriendo camino. Pero la verdad también es que nosotros no podemos contentarnos simplemente con eso,
2: Es la verdad. O sea que yo creo que si pudiéramos hacer ahora una encuesta entre nuestros amigos que nos están escuchando de tantos países distintos, Perú, Argentina, Venezuela, Colombia, etcétera, etcétera, no sé qué porcentaje de personas tienen en su casa la Santa Biblia.
3: Pero, pues, bueno, sobre todo que la lean.
2: Ahí está, no vale tenerla en un anaquel.
3: No solo tenerla, porque a veces la podemos tener en ediciones muy bien hechas y, sin embargo, no abrirla.
2: Eso es verdad, la tenemos muy bonita.
3: Lo importante es que nosotros abramos esas Biblias que tenemos. Y, de luego, te insisto, estos libros mensuales o evangelios de a lo largo del año, que casi todos tienen luego un pequeño comentario, o bien un pequeño comentario, o una oración que es un pequeño comentario, etcétera, etcétera. Y esto, pues, facilita muchísimo y yo creo que está haciendo un gran bien. Hay muchas personas, incluso a veces en las familias, que leen la Sagrada Escritura, el Evangelio del día, todos los días.
2: Qué bien.
3: Y esto yo creo que tenemos que tenerlo, pues, muy presente a la hora de valorar los libros en este sentido.
2: Y qué maravilloso es, Padre Julio, y no lo veo muy difícil, usted dirá que tiene más experiencia, el que, por ejemplo, en la familia, al hacer un ratito de oración o al rezar el rosario o al menos alguna decena juntos, se pudiera leer un trocito de la Escritura.
3: Es el ideal. Y yo creo que en ese sentido los libros del Evangelio del año hacen una labor verdaderamente grande. Pero, te insisto, se ve que estamos todavía, pues, comenzando. Es decir, que no nos podemos contentar con decir, bueno, ya editamos 850.000 ejemplares. Indudablemente que es una obra magnífica, pero queda por hacer, porque todavía tenemos que llegar a mucha más gente y con mucha más calidad.
2: También, qué duda cabe, a través de los nuevos medios de comunicación, como puede ser Internet. Es interesante saber que a través de Internet, pues, uno también puede, o en Biblias, en CD-ROM, que funcionan en el ordenador, uno, además, muy interesante. Yo recuerdo algunas veces haber tenido que buscar, por ejemplo, una cita bíblica y no sabía en qué libro de la Biblia estaba. Y entonces uno apunta las palabras que uno está buscando y el mismo buscador le dice a uno en todos los lugares de la Biblia donde se encuentra.
3: Ah, claro.
2: Eso es apasionante, claro. Eso es muy bonito.
3: Eso es una de las ventajas que hoy tenemos también, sin duda ninguna, y que la gente joven tiene que acostumbrarse. Los índices las concordancias de la Biblia de Jerusalén, por ejemplo, que están en CD-ROM, etcétera, etcétera. Bueno, y yo creo que estarán en Internet, o sea, poniendo cualquier palabra te puede salir, como tú dices. Es decir, todos son medios para caminar.
2: Pero, padre, llegamos a un momento importante que el Catecismo nos explica en el número 120, y es el canon de las escrituras, es decir, ¿qué escritos constituyen la lista de los libros santos? Porque sabemos que la Biblia es un plural que significa los libros. De suyo está formado por ¿cuántos libros, Padre Julio?
3: ¿Por
2: cuántos libros está formada la Biblia?
3: Bueno, vamos a ver. La Biblia está formada por 46 libros en el Antiguo Testamento. 45, porque ahí ya depende de autores. Hay autores que juntan Jeremías y Lamentaciones en un solo libro, y hay otros que los separan.
2: Ah, claro.
3: Entonces, son 46 o 45, depende si unimos Jeremías y Lamentaciones o, por el contrario, los separamos. Y 27 en el Nuevo Testamento. Uh-huh. Es muy importante ver que no solo se trata de decir unos libros concretos, sino sobre todo tener en cuenta que para llegar definitivamente a la marca de estos libros han pasado siglos hasta que la Iglesia ha dicho: este es el canon verdadero.
2: Esto
3: que
2: sí,
3: no fue sí. Hasta el Concilio de Trento. O sea, nos encontramos en el siglo XVI. Hasta entonces no se había declarado nunca los libros concretos. ¿Por qué? Pues en un principio, algunos santos padres, algún libro apócrifo lo tuvieron como verdadero.
2: ¿Qué significa apócrifo?
3: Pues apócrifo significa, para entendernos, falso. Es decir, que no es verdadero.
2: Ya, o sea,
3: un libro que escribió un autor cualquiera, lo atribuyó a un apóstol, y era tan bueno, o sea, decía cosas tan buenas, que algunos santos padres dijeron: pues este también pertenece a la Biblia.
2: Uh-huh.
3: O sea, no es que dijera cosas malas, pero una cosa es decir cosas malas y otra cosa es ser inspirado.
2: Claro.
3: Y la inspiración de un libro, al final, lo reconoce la Iglesia. Yo he leído sobre esto bastantes cuando expliqué todos estos temas en Radio María, y me llamó mucho la atención un autor que decía: al final, esto es un verdadero milagro del Espíritu Santo. Haber dicho cuáles en concreto son los libros de la Sagrada Escritura. Porque humanamente no es posible. Porque hubo santos padres, porque el otro dijo esto sí, el otro no, el otro no. Solo la Iglesia, en inspiración del Espíritu, nos ha podido marcar cuáles libros son realmente inspirados por Dios.
2: Muy bien.
3: Esto decía él, esto es un auténtico milagro, porque desde las opiniones de los autores prácticamente no hubiéramos llegado nunca a ese sitio.
2: Claro, aquí nos ayuda mucho también los doctores de la Iglesia desde la antigüedad.
3: Claro. Y luego los estudios históricos, es decir, ha habido un trabajo realmente extraordinario de los escrituristas hasta llegar, pero definitivamente, ¿cuáles? Eso solo la Iglesia no lo ha podido decir y marcar definitivamente el canon, ya digo, hasta el Concilio de Trento. O sea, estamos en el siglo XVI.
2: Uh-huh. Sería muy bueno, yo creo que muchos oyentes estarán deseando, aunque todo el que tenga una Biblia no tiene más que leer el índice. Yo tengo también, como usted, padre, la Biblia de Jerusalén. Y es muy interesante porque, bueno, está muy clarito el índice. Y además viene con unas explicaciones. Yo creo que nos ayudaría mucho saber que el Antiguo Testamento, bueno, primero que la Biblia se divide en el Antiguo y el Nuevo Testamento.
3: Sí.
2: Esto es la primera gran división.
3: Del Antiguo Testamento y libros del Nuevo Testamento. Por lo tanto, hay que saber distinguirlos, en primer lugar.
2: ¿El criterio para distinguirlos?
3: Exactamente el mismo valor para nosotros como cristianos, pero tienen el mismo valor en el sentido de que decían los santos padres que el Antiguo Testamento habla siempre de Jesucristo a través de todas las circunstancias, pero para nosotros somos los herederos del Antiguo Testamento. De hecho, Jesús habla siempre con gran elogio del Antiguo Testamento.
2: Así es.
3: Y los santos padres y todo, tenemos comentarios a los profetas, comentarios a los libros sapienciales, magníficos, de los santos padres. O sea, siempre ha habido ese aprecio extraordinario de los libros del Antiguo Testamento.
2: Magnífico.
3: ¿Qué dificultad tienen? Pues tienen que algunos libros, por ejemplo, los metemos en genealogías, y claro, pues nos encontramos allí con una serie de nombres y de nombres, el número de los números, por ejemplo, que se muere uno, ¿eh?
2: Nosotros sí, padre, porque nosotros quizás no lo sabemos valorar, pero los pueblos, decía Monseñor Nguyen Van Thuan, de santa memoria, ¿no?, este obispo vietnamita, él, en un libro precioso, que fueron los ejercicios, creo que era algo sobre la esperanza, ¿no?, que con lo cual él dirigió unos ejercicios a Juan Pablo II, ¿se acuerda?
3: Sí, sí, a toda la curia romana.
2: Exacto,
3: sí.
2: Y qué bonito, porque él comienza el libro y los ejercicios de una forma hermosísima. Comienza comentando precisamente la genealogía de Jesús y dice, para los cristianos muchas veces esas genealogías resultan aburridas, pero son importantísimas. Y él decía, y yo como vietnamita, les puedo decir que yo conozco los apellidos de mis abuelos de muchísimas generaciones, porque en mi pueblo eso se valora mucho. Y él explicaba la importancia de esas genealogías para ver la historicidad de la Sagrada Escritura.
3: Claro. O sea, es decir, estamos, sin duda ninguna, en un aspecto importante. Por ejemplo, las genealogías. Claro, que para nosotros tiene una importancia extraordinaria. Porque San Mateo y San Lucas lo que venían a decir, Jesucristo tiene una ascendencia humana. Y esa ascendencia humana hay que valorarla. No solamente es un Dios disfrazado, es un Dios y hombre verdadero. Uh-huh. Y para completar, podríamos decir todavía más este sentido, pues podríamos decir que dentro de esa genealogía, pues a veces hay incluso alguna prostituta, hay mujeres mezcladas, mujeres que eran extranjeras.
2: Uh-huh.
3: Por lo tanto, como Ruth, por ejemplo, lo cual quiere decir que este era un hombre de carne y hueso, ¿eh?
2: Sí, además el Papa Benedicto XVI lo explica muy bien. Pero, padre, yo quisiera que usted nos recuerde bien, por ejemplo, el Antiguo Testamento se divide en libros de estilos distintos. Empezamos con lo que se llama el Pentateuco. ¿Qué significa esta palabra?
3: Bueno, el Pentateuco son los cinco libros que forman la primera parte de la Biblia, es decir, entre los cinco libros de el Pentateuco, que son los cinco libros, uh-huh, son, diríamos, el punto de referencia de la creación del pueblo de Israel. Y por lo tanto, siempre han tenido una repercusión extraordinaria, porque allí se nos narran fundamentalmente lo que el nacimiento del pueblo, la ley que dio el pueblo a Moisés, las alianzas con Abraham,
2: Dios a Moisés,
3: etcétera,
2: sí,
3: etcétera. Uh-huh. Por lo tanto, estos libros siempre han sido para Israel un punto de referencia fundamental, pero es que también lo son para nosotros. En concreto, por ejemplo, el Génesis tiene los 11 primeros capítulos, lo hemos dicho alguna vez, pero conviene siempre repetir esto. La Iglesia los ha reconocido siempre, pero hoy está claro de que esos libros no tienen un sentido histórico en el sentido narrativo. Por ejemplo, la gran discusión siempre es los días de la creación. Pues los días de la creación no quiere decir que en un día, es decir, en 24 horas, se realizara todo lo que dice ahí el autor sagrado.
2: Claro.
3: Uh-huh. Sino que son, ya en la interpretación hoy normal que nos da la Iglesia, son imágenes en estos capítulos de verdades fundamentales, que es distinto. Por lo tanto, quiere decir que todo fue creado por el Señor. Y además, algunos autores, yo no sé si es en las notas mismas de la Biblia de Jerusalén o en otro lado, que en alguna Biblia que he leído, dice muy bien, todas las cosas que dice que fueron creadas por el Señor son justamente aquellas a las cuales los pueblos linderos de Israel daban culto. Se los tenían por dioses. Y el autor sagrado, a través de esa imagen, nos dice: no son dioses, ¿eh?
2: Han sido creados.
3: Son criaturas.
2: Muy bien. El sol, la luna, etcétera.
3: Claro. Por lo tanto, es muy importante que nosotros sepamos leer, porque nos está diciendo en imagen verdades fundamentales. Por ejemplo, esta: no hay ningún dios, solo hay un dios verdadero, el que nos creó a todos.
2: Magnífico.
3: Por ejemplo, sí, toda sí, la sí. cuestión de relacionada con el pecado. Pues tenemos otra realidad similar. No se trata de decir fue una manzana, que tampoco lo dice la Sagrada Escritura, dicho sea entre paréntesis, pero es decir, el fruto de que comió. Lo que está diciéndonos es que hay una desobediencia fundamental y una desobediencia además de la primera pareja. Es decir, que luego los escritores dicen, puedo ser el clan, la cabeza del clan, lo que sea, bueno. Entramos en discusión, pero es decir, lo que allí había era una cabeza, un principio, que falló. Por eso luego San Pablo dice, como por un hombre, por otro hombre ha venido la salvación. Lo cual quiere decir que nos está diciendo en imagen el estar desnudos, el no estar desnudos. Hay 100 imágenes preciosas que nos están diciendo: primero, el fallo del pecado original. Segundo, cómo el pecado afecta profundamente al corazón. Porque antes del pecado, Adán y Eva, nos dice la Escritura, estaban desnudos. Y después se dan cuenta, y se tienen que vestir. No era solamente una cuestión de vestidos. Era una cuestión de que el corazón se había pervertido y ya se miraban, no con los ojos limpios de la vida de gracia y del amor, sino con los ojos de la pasión. Y por lo tanto, el hombre y la mujer pueden ser unos instrumentos del mal. En fin, hay muchas de estas cosas en estos primeros libros del Pentateuco, sobre todo en estos primeros capítulos
2: del Génesis,
3: que siempre han sido pues más discutidos y más. Hoy ya tenemos muy clarificado todas estas cosas y por lo tanto para nosotros es una realidad magnífica. En la Biblia Jerusalén pone primero el Pentateuco, que suele coincidir en todo.
2: Vamos a decir, si le parece, los libros que forman el Pentateuco, para que sea una enseñanza clara.
3: El Génesis, Éxodo, Levítico, Números y Deuteronomio. Son los 5 libros que eran la Torá, que eran la ley, propiamente para los israelitas. Por eso los israelitas, el pueblo judío, venera especialmente los libros del Pentateuco, porque decíamos, podemos decir que son como la fundación del pueblo de Israel, lo que da sentido al pueblo de Israel.
2: Magnífico, ahí tenemos sobre todo eso, la entrega de las tablas de la ley. Esto es muy importante. Vamos
3: claro.
2: a, si le parece, a anunciar, porque ya nos queda muy poquito tiempo, solamente anunciar lo que veremos la próxima vez. Yo, según el orden bíblico de los libros, si le parece bien, Padre Julio, la próxima vez podemos ver los libros históricos.
3: Pues podemos tomar este índice, libros históricos, la lírica,
2: que son los libros poéticos,
3: y luego los libros sapienciales y los libros proféticos.
2: Todo esto forma el Antiguo Testamento.
3: Que forma el Antiguo Testamento, efectivamente. Y luego ya también, pues podemos decir en otro día, para aclararlo un poquito más, aquellos libros que se llaman también canónicos y deuterocanónicos, que también se refieren al Antiguo Testamento, con algunas relaciones, por supuesto, también a nuestros hermanos evangélicos, etcétera, que hay que ir aclarando para clarificar lo más posible todos estos aspectos que nos conviene conocer.
2: Pues muchísimas gracias, Padre Julio, en este programa Cosas Claras, en donde hemos hablado del canon de las Escrituras. Espero que nos haya animado a todos a abrir más veces nuestra Biblia. Gracias, Padre.
3: Muchas gracias a vosotros.
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2: Jesús, en ti confío, en tu corazón confío plenamente. Bueno, ya saben de quién vamos a hablar hoy, primer viernes de mes. ¡Qué alegría! Hay un corazón que me ama de verdad. Gracias, Señor, por amarme, aunque no lo merezco. Pero tú me amas por mí y a veces parece que te olvidas de lo miserable que somos. Y a pesar de todo, Jesús, nos sigues amando. ¡Qué bonito! Y vamos a compartir este primer viernes dedicado siempre en la Iglesia, en la tradición de la Iglesia, al corazón de Jesús. Primero quiero mandarles un saludo desde aquí, desde la ciudad de Barcelona. Hoy está lloviendo, pero bueno, también nos viene bien la lluvia aquí en España. Y bueno, aquí mi compañero Carlos, como siempre, en conexión con nuestro queridísimo compañero Jorge Graña, allí en la ciudad de Birmingham, en Alabama, en Radio Católica Mundial. Bueno, pues hoy, como se lo he prometido a algunos de nuestros oyentes que escribieron, vamos a dedicar este programa, y lo voy a hacer, si Dios quiere, todos los primeros viernes de cada mes, lo vamos a dedicar al corazón de Jesús, que le dijo a Santa Margarita María que el mismo Jesús, mira, hija mía, este corazón que tanto ha amado a los hombres y nos ama, y que no recibe de ellos sino ingratitudes. Qué dolor es cuando uno ama a alguien de verdad, de corazón, y del otro recibo ingratitud, no me lo agradece, a lo mejor no me hace una llamada diciéndome, mira, muchas gracias por este favor, por este regalo que me mandaste, te acordaste de mí. ¿Qué sentiríamos si lo hago con todo mi amor, ese regalo o ese detalle a esa persona, y esa persona como si yo no existiera? ¿Se imaginan qué dolor para mí? No es que quiera que me lo agradezcan, pero un corazón noble agradece. Pues esto mismo quiso decir el corazón de Jesús a Santa Margarita. Mira este corazón que tanto ha amado a los hombres y que no recibe de ellos sino ingratitudes. Pero antes de entrar ya en ese corazón en el que cabemos todos cabemos, en el nuestro no cabemos, no cabe nadie en el nuestro, no, está muy lleno de egoísmos, de pensar en mí, pero en el de Jesús cabemos todos. Ese hijo que tienes en la droga, ese esposo que quizás anda descarriado, todos cabemos en el corazón de Cristo. Acuérdense. Bueno, vamos a decir las preguntas de esta semana y luego voy a leer algunos correos que me mandaron de personas nuevas. Nunca yo había recibido de esta. Ya les voy conociendo y me da mucha alegría que sigan escribiendo, pero hoy tengo algunos que nunca habían escrito. Pero primero las preguntas. La primera, ¿cuáles son las obras de misericordia corporales? La segunda, ¿cuántas peticiones hacemos en la oración del Padre Nuestro? Y la tercera, ¿cuáles son las obras de misericordia espirituales que son diferentes a las corporales? Bueno, ahora sí, Carlos nos ha preparado unas canciones. Hay una que yo a conciencia le dije, Carlos, esa hoy la tenemos que repetir. Ya llevamos dos viernes del corazón de Jesús que ponemos la misma, pero me encanta. Y ya verá cuál es. Pero todavía no la vamos a poner en la primera pausa. Vamos a profundizar un poquito. En estos días yo estaba leyendo una encíclica preciosa. El que la quiera, que me la pida. Mire, les iba a decir ahora mismo, búsquenla en internet, pero les voy a ahorrar esa molestia. El que quiera la encíclica del Sagrado Corazón preciosa del Papa, que ya es venerable, va camino de ser beato, el Papa Pío XII, que se llama Aurietis Aquas, sobre el culto al Sagrado Corazón de Jesús, que me la pida y se la mando en PDF. Ya verán qué precioso lo que dice ese gran Papa que tuvimos, Pío XII. Y uno dice, bueno, pero en realidad el corazón de Jesús, ¿cómo es la devoción al corazón de Jesús? ¿A quién amo? Porque es un corazón humano, Dios tiene corazón divino, esos sentimientos de misericordia y de amor. Entonces, Cristo, con su corazón humano, ¿qué aporta? Pues miren, lo que nosotros tenemos de sentimientos, psíquicamente todo lo que cuando uno dice, encuentra una persona buena y le dice a otro, mira, esta persona, pero qué corazón tan bueno tiene. Han visto que siempre acudimos al corazón. Esta persona, qué corazón tan grande, tan generoso. Siempre metemos el corazón, que es el órgano, ese que tenemos, el principal, porque como se pare nos morimos, que da sangre a todo el cuerpo, está vivo. Y además, yo no noto los latidos, a veces sí, pero yo no le doy cuerda como a un reloj, no. Alguien le está dando cuerda, ese es Dios. Entonces, fíjense, que Cristo me ame con un corazón humano significa que tiene esos mismos sentimientos más nobles a nivel de lo humano también, no solo divino, sino humano. Entonces, cuando amamos al corazón de Jesús, ¿qué amamos en realidad? ¿Qué amamos? Bueno, pues nos lo dice la encíclica del Papa Pío XII, Aurietis Aquas, dice, cuando honramos, miren qué bonito, y de esto es lo que les voy a hablar para que nos sigamos enamorando del corazón de Jesús, porque no es una devoción como otra, es la principal devoción de nuestra santa fe católica, la devoción al corazón de Jesús. ¿Y por qué es la principal? Miren qué bonito, ojalá estemos en este programa con los oídos sí, del sentido del oído, pero les iba a decir con los oídos del alma, escuchando lo que vamos a decir, que creo que va a ser precioso, porque es lo único que me da vida, Dios. Entonces, cuando yo amo al corazón de Jesús, ¿qué es lo que estoy amando? ¿Qué es lo que estoy honrando? ¿Qué es lo que estoy ensalzando? ¿Qué es? Porque detrás de ese corazón humano de Cristo tiene que haber algo grandioso. Entonces dice el Papa Pío XII, cuando honramos ese corazón de carne, principalmente estamos amando, honrando y ensalzando el amor que Dios nos tiene. Entonces, cuando decimos, corazón de Jesús, ayúdame. Es como decir, Dios mío, con ese amor que me tienes, sé que me vas a ayudar. Al decir corazón de Jesús, estoy honrando el hecho de que Dios me ama infinitamente, porque Jesús es Dios. ¡Qué alegría! Esto ningún ser humano me puede amar así. No, no, no, no. Fíjense, ¿qué ser humano me ama después de yo haberlo traicionado, después de yo haberlo ofendido? ¿Qué ser humano me vuelve a tener el mismo amor que me tenía antes de que yo le hubiese ofendido, etcétera? No, me ama de diferente manera. Bueno, mejor ya no me ama como antes. Ya siento que desconfía de mí. ¿Verdad? Es verdad. A mí me ayuda o me gusta mucho comparar cómo es nuestro amor humano a cómo nos ama Dios. Si yo aprecio a una persona, pero un día me hace algo, una traición, me pone una zancadilla en algo, ¡ay! Incluso si me pide perdón, pero ya no es lo mismo. ¿Verdad que sí? Nos pasa eso. Es que nuestro amor es imperfecto. Pero miren, les hago esta comparación para que vean qué Dios tenemos tan bueno. Cuando yo ofendo a Dios, todo pecado es una ofensa a Dios, y me confieso arrepentido de verdad, Jesús no solamente me perdona a través del sacerdote. Jesús hace algo más. Me perdona, sí. Cuando el sacerdote me dice, yo te absuelvo. Es Cristo desde el cielo. Pero es que Cristo hace algo más. Y esto es lo grande de nuestro Dios, el único verdadero. No solamente me perdona, sino que olvida lo que le he hecho y vuelve a tener confianza en mí, me da otra oportunidad como si no hubiera pasado nada. ¡Qué grande es Jesús! ¡Qué grande es el corazón de Jesús! No solo me perdona, yo también perdono al que me hace algo. Es que hay algo más que el perdón. Es que por encima del perdón está el olvido. ¿Cómo es mi perdón, nuestro perdón a una persona? Mira, sí te perdono. Tranquilo, me has pedido perdón, te perdono. Pero yo no olvido lo que me hizo. ¿Verdad? Claro, si eso nos pasa a todos. Cristo sí olvida. Y si me voy a confesar 80.000 veces de lo mismo, 80.000 veces me perdona de lo mismo. Podría decir, oye, te estás pasando, pero eso es reírte de mí. Siempre vienes a confesarte de lo mismo, ¿verdad? Sin embargo, no lo dice. El sacerdote, Cristo a través del sacerdote, me sigue absolviendo. ¡Qué amor tan grande el del corazón de Jesús! Es decir, al amar al corazón de Jesús, al honrarlo, estoy honrando el amor infinito que Dios me tiene. Es infinito. Es, bueno, no lo podemos describir, me siento tan poca cosa hablando del amor de Dios, porque una lengua humana es imposible que hable del amor tan grande del corazón de Jesús. Va más allá de todo lo que podríamos imaginar. Este ejemplo que les he puesto, yo perdono a alguien, pero no olvido lo que... Y a veces decimos, ay, te perdono, pero no lo olvido, ¿eh? Y yo no me querría encontrar contigo más en la vida. Cristo no. Me encuentro con Él en la misa. Y me perdona 70.000 veces y voy a la misa y comulgo. ¿Cómo me ama? Y ese corazón vivo, vivo, ¿saben dónde está? En la Eucaristía. Por eso la canción que nos va a poner Carlos ahora, después de la pausa también, como siempre que vamos a hacer, es un corazón vivo, no está muerto. ¿Quién tiene un Dios en un sagrario de todas estas religiones que dicen, o denominaciones, o sectas, o como se diga? Ninguno. Solo nosotros, los católicos, tenemos a Dios en un sagrario, vivo, vivo. Ven los milagros eucarísticos que San Carlos Acuti los estudió, los propagó a través de internet. Pues es un corazón que está vivo. ¿Y por qué está en el sagrario ahí, Señor, y nadie te visita? Porque me ama. ¿Y está? ¿Ustedes creen que Cristo está ahí para no hacer nada?

Qué bonita esta canción tan sencilla. Fíjense, solo con unos instrumentos sencillos, pero qué letra tan bonita. Hay un corazón que late, que me ama, que da la vida por mí. ¿Quién daría la vida por ti? Nadie. Alguien a lo mejor. Pero muy pocos, muy pocos. Qué bonito. Vamos a profundizar en este. Le pedí esta mañana haciendo la oración en la capilla delante de Jesús sacramentado, porque aquí las hermanas en una capillita que tenemos preciosa, aquí nuestra capilla de Barcelona, donde tenemos los estudios de radio que Fernando y Vilma cuando vinieron ahora en agosto la conocieron, me mandó una foto del presbiterio, pues

0: lo tenemos, procuramos tenerlo todo el día expuesto, es decir, el sagrario abierto y se ve la hostia, qué bonito, y ahí hacemos la oración por la mañana. Pues esta mañana yo pensaba, Señor, corazón de Jesús, hoy viernes, ayúdame que mis palabras se aproximen un poquito a lo que es tu corazón para que nos enfervoricemos, para que lo que dice la canción, que ya todo tiene sentido. Uy, sin Dios nada tiene sentido. ¿Saben lo que es mi vida sin Dios? Un callejón sin salida. Por eso no me extraña que tantos se suiciden. Es un callejón sin salida. Pero cuando Cristo, cuando el corazón de Jesús, que es un corazón que me ama como Dios, no como un otro hombre cualquiera, ¿no? Es un amor muy ínfimo, ¿no? El corazón de Jesús me ama con un amor verdadero, porque es Dios, y todo el amor verdadero solo sale de Dios. Y cuando nosotros hacemos una obra de caridad, ¿ese amor qué es? Es una participación del amor de Dios. Porque solo Dios tiene el amor verdadero y nosotros cuando hacemos el bien a los demás participamos de ese amor, no sale de nosotros, participamos del amor de Dios. Y fíjense, ¿por qué esta jaculatoria, corazón de Jesús, en ti confío plenamente? ¿Por qué? Fíjense, qué bonito. Es un corazón, miren, les da alegría, ¿verdad? Que estemos hablando del corazón de Jesús. A mí me da una alegría porque el corazón de Jesús es el único que me sana de todos mis males. El peor y el único, el pecado. Y me sana también. Tengo esperanza. Si me voy al confesonario, ya me sanó. Tengo esperanza. ¡Qué alegría! Es un corazón, un amor, el del corazón de Cristo, que es un corazón de Dios, que todo lo sana, principalmente el alma, con la confesión. Yo digo a veces, ¿qué estos filósofos de antes filosofar? Pero ¿qué me aporta el filosofar si me quedo en las mismas? Pero ahora que me hablen del corazón de Cristo me llena, ¿verdad que sí? Es lo único que llena. Hablar de alguien que no se me va a morir, Dios no se muere, que me ama como nadie me podría amar jamás, jamás. No lo... Ay, yo quiero un príncipe azul. Sí, búscalo, pero como nuestro Rey, Cristo Rey, que ahora vamos a poner una canción después de Cristo Rey, del grupo Getsé, me encanta esa canción. Cristo Rey, es mi Rey, no hay más reyes. Cristo Rey, ¿quién te ama como Cristo? Nadie. Te sana el alma. A ver, ¿qué cirujano te puede sanar el alma? Ninguno. Te sana el alma y todo ese pecado, las consecuencias, el desequilibrio que trae. Bueno, ya hay un corazón que me perdona todo lo de mi alma. Cuando yo estoy a bien con Dios, psíquicamente empiezo a estar equilibrado. ¿No lo sabían? Se han hecho unos estudios, fíjense, se van a reír. Dicen que las monjitas de clausura son de las personas más equilibradas. Y uno dice, ¿y eso? Sí. Sí. Toda persona que tiene una entrega, también los laicos, que están en gracia de Dios, es decir, que no están en pecado mortal, son las personas más equilibradas. ¿Lo sabían? Me sana anímicamente. Estoy hundido, pero sé que voy a misa, comulgo a todo un Dios. ¡Qué alegría! que voy a confesarme y el sacerdote me da unos consejos que me eleva el ánimo, o mi director espiritual, ¡qué alegría! Me sana el ánimo, me sana afectivamente. Cuando alguien me ha hecho una traición, o esta persona, mi novio, por ejemplo, mi esposo, me ha traicionado, afectivamente estoy derrumbado. Voy a Cristo y Él es mi aliento, el que me sube ese ánimo, ese afecto, el que me dice, yo te amo de verdad, yo te voy a ayudar. Qué bonito. Cristo me sana a todos los niveles. Cuando se me muere un ser querido que estoy hundido, yo, la hermana, he comprobado que cuando se ha muerto, fíjense, tenemos aquí en la comunidad ahora mismo una hermana que es de Colombia, pero está aquí, que también hace programas. Está su madre en Colombia ya prácticamente para morir. Esta hermana tiene una tranquilidad. Y ayer le pregunté, ¿cómo estás, hermana? Y dice, yo sé que ya Dios en estos momentos, en estos días se la va a llevar, pero tengo una tranquilidad porque mi madre está muy bien preparada. ¡Qué tranquilidad! Si yo no estoy con Dios, me desespero. Se me muere una persona muy querida y me desespero y a veces hasta se pueden quitar la vida. Teniendo a Dios, no. Porque Dios me hace superar. El corazón de Jesús me hace superar todos mis hundimientos. Ojalá me esté escuchando alguien que se haya alejado de Dios, pero que tiene la semilla de Dios, porque de pequeñito lo llevaron a la catequesis, o de pequeñito su abuela o sus padres lo criaron bien en la Iglesia Católica. Luego se perdió, nos perdimos en el mundo, pero queda la semilla. Ojalá me esté escuchando alguien y diga, ¿en qué momento dejé yo a Dios? ¿En qué momento, Dios mío, me metí en un callejón sin salida por alejarme de ti? Jesús es la medicina que cura todo, todo, todo. Y la enfermedad la cura, sí, a lo mejor no físicamente, porque Dios quiere que sufras eso, porque con esa enfermedad, ofreciéndosela a Jesús, va a servir para expiar tus pecados y para conseguir del corazón de Jesús la conversión de muchos de tus familiares que están, perdón que lo diga, camino del infierno, porque el infierno existe, claro, y van camino de la perdición eterna. Pues tal vez esa enfermedad Dios la quiso en tu vida para que esas almas que queremos el bien para ellas se salven también. Por lo tanto, la enfermedad me la cura Dios. A lo mejor no físicamente, no, pero también tiene ya un sentido, el sentido del dolor. Es que estando con Dios, todo, todo, todo tiene un sentido. ¿Verdad que sí, Concepción, que usted siempre escribe desde Miami? ¿Verdad que sí? Es muy devota del corazón. Este me está escuchando. ¿Verdad que sí, Concepción, usted tan devota del corazón de Jesús? Es el único que me cura todo, mi soledad. Mis hijos algún día se irán de la casa. Me quedo al final solo con mi esposo o con mi esposa. Se muere mi cónyuge, me sigo quedando solo. Mis hijos me meten en una residencia de la tercera edad. Me sigo quedando solo. Si estoy con el corazón de Jesús, no estoy solo, tengo la mejor compañía. Y no solamente en esta vida, por toda la eternidad. ¿Qué les parece? Bueno, vamos a poner la cuña del correo Para el que me quiera pedir la encíclica del Papa Pío XII, Aurietis Aquas, sacaréis aguas con gozo de las fuentes de la salvación, que es Cristo. Y nos va a poner Carlos esta canción Viva Cristo Rey del grupo GC, que es preciosa porque nos da ánimo para no cambiar a Cristo por nada, no tener el respeto de defender mi fe ni ante nadie ni ante nada, porque en definitiva lo único que me va a quedar en esta vida es mi vida con Cristo y nada más, todo se acaba, todo se acaba, todo se acaba. Bueno, Carlos, adelante.
1: 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Puedes hacerlo al siguiente correo electrónico: conlosojosdemaria@nsradio.com.

0: Ahora, antes de que se me olvide, aunque lo tengo aquí el papel muy presente, voy a decir los que escribieron. Adriana nos sigue escribiendo desde Sacramento, en California. Pregunta con respecto al programa que hicimos de San José, que ya al lado de la cruz no se nombra a San José, solo está la Virgen. Entonces, por lo que pone en el Evangelio, que luego en la vida pública de Jesús, los 3 años, solo aparecen en algunos momentos que la Virgen, pero nunca se oye que aparece San José, y es muy raro que la Virgen se fuera detrás de Jesús y dejara a San José en Nazaret. Entonces se presupone que San José ya había muerto, porque también cuando Cristo habla de mi Padre, el del cielo, si San José viviese, pondrían confundirlo. Bueno, ¿de qué padre habla? ¿Del carpintero o de otro padre? Por eso Dios quiso que San José ya saliera de este mundo cuando empezó Cristo la vida pública a los 3 años. Bueno, nos escribió por primera vez Lupita. Mi nombre es Lupita. Me encantaría recibir la novena, la imagen y el enlace. Ya se lo he mandado esta mañana. De corazón, muchas gracias. Dios los bendiga. Muy bien, Lupita, que lo disfrute lo que le mandé. Nos escribe también por primera vez Avelina de los Ángeles. Avelina, qué nombre tan bonito. Avelina de los Ángeles. Esto está muy lejos. Desde la provincia de Chubut, que está al sur, creo, de Argentina. Precioso, creo que es. Desde Chubut, en Argentina, nos escribe Avelina de los Ángeles para que también le mandara el enlace. Ya se lo mandé. Fernando desde Lima, Perú, también respondiendo a las preguntas. Y nos escribió Lourdes desde Fort Worth, en Texas, y que dice que siempre escucha los programas, que son muy interesantes y Lourdes aprende mucho. También me pidió la novena, la imagen, y también dice que es devota de San José, pero que lo está conociendo más. Muy bien, Lourdes, porque ¿saben lo que hace San José? Nos da a conocer en profundidad, de verdad que lo hace, es maestro de oración y maestro de vida interior. San José, ¿quién es el que estuvo más tiempo junto a Jesús y María en esta tierra? San José. ¿Y el más cercano a ellos? San José. En Nazaret, los tres, fíjense, 30 años juntos. Por lo tanto, ¿quién más conoce en profundidad el corazón de Cristo y de la Virgen? San José. ¿Quién es el que mejor entonces nos puede enseñar a cómo amarlos como ellos se merecen? San José. ¡Qué alegría! Bueno, Lourdes, ya eres devota de San José, pero lo estás queriendo cada día más. Muy bien. Concepción, como les dije, también nos escribió desde Miami. Norma María Magdalena nos volvió a escribir, nos da las gracias nuevamente por todo lo que compartimos en los programas, por nuestros invitados, realmente son de lujo, de verdad, le doy la razón, Norma. Y también creo que por primera vez nos escribió Juanita desde Highware, California, Highware, creo que lo he pronunciado bien, más o menos. Jorge ya me corregirá, nuestro compañero de Radio Católica. Nos escribió desde California. Nunca, Juanita, nunca se pierde estos programas, dice. Y que por favor le enviara la oración y la imagen de San José. Ya lo he hecho esta mañana. Bueno, seguro que Juanita nos está escuchando porque el programa de hoy dedicado a nuestro amado corazón de Jesús. En ti confío, corazón de Jesús. Es tan bueno Dios, estas revelaciones a Santa Margarita, pero ya las había hecho a Santa Hildegarda en Alemania, y luego nos vuelve a dar otras revelaciones en el siglo pasado, 1930 y pico, la Divina Misericordia en Polonia, que acudamos a su misericordia, Dios mío Jesús, pero Jesús ya no sabe cómo decirnos que nos ama. El corazón de Jesús, todo es lo mismo, ¿eh? La divina misericordia que es su corazón. Jesús, ¿qué más falta que nos revele Cristo? ¿Qué más nos falta? Y la primera gran revelación, cuando Cristo murió en la cruz, su costado traspasado, salió sangre y agua. Dicen los científicos o médicos que el agua, el suero, sale cuando ya no queda agua en el, cuando ya no queda sangre en el cuerpo. Y después de que le salió a Cristo la sangre del costado, dicen luego que salió agua. Por lo tanto, derramó toda su sangre por mí y por ti, que estás escuchando. Y este ser el corazón de Jesús, todo misericordia, no hay algo en él que no sea misericordia. Todo, ¿por qué? Porque Dios no tiene partes, es todo en todo, él, todo, todo, todo. ¿Y qué es Dios? Solo una cosa, amor. Pero es misericordioso y es un Dios amante, es lo mismo. Es una misericordia que me ama. ¿Saben por qué? Porque la misericordia, fíjense, es que de verdad no tendríamos tiempo para hablar de todo lo que me ama Dios. ¿Cómo se manifiesta ese corazón de Dios y el corazón de Cristo, que es un corazón humano y divino también? Dios solo es amor, lo dice en la primera carta de San Juan. ¿Y cómo se manifiesta ese amor a mí? Porque yo a Dios no lo veo. ¿Cómo se presenta hacia afuera? Misericordiosamente. ¿Y qué significa misericordiosamente ese amor? Que se da al miserable que somos nosotros. ¡Qué grande es Dios! ¿Cómo se demuestra para afuera que Dios es amor? Siendo misericordia. ¿Y qué es la misericordia? Es una palabra latina que significa dar el corazón a la miseria. ¿Pero quién es la miseria? Nosotros. O sea, Cristo da todo su corazón al miserable, al que no se lo merece, y atención, al que le ofende. ¡Uy, qué cosa más rara acaba de decir la hermana! Les voy a explicar. Espérense, no se vayan. Yo sé que no se van a ir. No se van a ir. ¿Cómo es que Dios ama a quien le ofende? Porque, vamos, eso es de locos. ¿Quién de nosotros ama a quien le ofende? Yo creo que nadie. Bueno, los santos. Pero yo creo que nadie. O sea, una persona me ofende y yo le demuestro amor. Vamos, eso es de locos. Bueno, pues Dios ama a quien le ofende. Ten esperanza de que tu esposo va a volver a Dios, de que tu esposa, que a lo mejor está siendo infiel, que ahora también hay las esposas infieles, va a volver, de que tu hijo alejado de Dios va a volver. ¿Por qué? ¿Por qué? Porque Dios busca a quien le ofende. ¿Y por qué Dios es así tan? Es algo inexplicable. ¿Por qué Dios ama a quien se ha alejado de él? Parece mentira. ¿Saben por qué? Porque Dios, como es infinitamente bueno, sabe que esa persona, si Dios sale a su encuentro, tiene todavía en esta vida la capacidad de poder volver a él, a Dios. ¿Se dan cuenta lo que es Dios? ¿Se dan cuenta por qué no podemos desesperar y perder la esperanza cuando mi hijo hace 20 años que está en la droga, perdido con las amistades, no sé ni dónde está? Mi esposo, perdonen esta palabra, mujeriego, Dios mío, Dios mío, Dios mío, mi esposo se va a condenar. Pero ¿no ves que Dios busca y ama a quien le está ofendiendo? Porque Dios sabe que aún esa persona tiene todavía capacidad de poder volver al redil, de poder volver y arrepentirse y confesarse. Miren, lo que nosotros decimos, esta persona ya no tiene solución. Para Cristo sí la tiene. Hoy es que, como empecé el programa, en Cristo, en el corazón de Cristo cabemos todos. En el tuyo, ese hijo tuyo que está en la droga, que está perdido, en el tuyo no cabe porque ya estás diciendo que no tiene solución. En el de Cristo sí tiene solución. Todos tenemos solución. Todos cabemos en el corazón de Cristo. ¿No ven que el amor busca al otro para poder demostrarle que le amo? Ese es el corazón de Dios. Busca al perdido para decirle, hijo, te fuiste del redil. Quiero que sepas que soy tu padre, que te estoy esperando porque te amo. Quiero hacerte el bien, para que tu vida no sea un callejón sin salida. ¿Quién ama así? Solo Dios. Por eso, qué alegría que los primeros viernes, si vivimos, porque a lo mejor nos morimos mañana, el primer sábado, hagan los 5 primeros sábados de mes, que tiene una promesa de la Virgen de Fátima. Pero si Dios nos da la vida, vamos a seguir dedicando los primeros viernes a este amor infinito, que me ama infinitamente. Por eso, si yo le ofendo, Él me sigue amando y mira a ver cómo me vuelve a atraer a su amor. Es impresionante. Es por eso, ¿no? ¿Cómo vamos a dejar a Dios? Vamos, es de locos. Es el único que yo le ofendo y es capaz de perdonarme 70 veces 7. Porque si no fuera así, no se lo hubiera dicho a San Pedro. Estaría mintiendo Jesús, pero Jesús le dijo, mira, tienes que perdonar 70 veces 7. Significa que Dios también lo hace. Y el número 7 es perfecto en la Sagrada Escritura. Significa siempre. Pues si Cristo le está diciendo a San Pedro tiene, bueno, no le decía San todavía, le decía simplemente Pedro, Pedro, tienes que perdonar siempre. Si se lo está diciendo Cristo, significa que Cristo me perdona siempre. Ay, qué alegría, qué alegría. No se preocupen de que les dejen, de que les traicionen, de que se queden solo, en soledad. Tienes a Dios, no te va a dejar. No te va a dejar si tú no lo dejas antes. ¿Cuándo te va a dejar Dios? Cuando Él quiera, no, no. ¿No ven que es una alianza nueva la de Cristo que hizo con su sangre? Fíjense, cuando vayamos a misa, cuando esté la consagración del cáliz, miren lo que dice el sacerdote, porque este es mi sangre, sangre de la alianza nueva y eterna que será derramada por vosotros. El que el sacerdote diga, porque esta es mi sangre, sangre de la nueva alianza. Es la alianza que hace Dios con el hombre, que significa que ya no me va a abandonar nunca y que su amor para conmigo es eterno. Esa es la alianza que hace Cristo, que hace Dios con nosotros. ¿Dónde? En Cristo. Cristo es mi garantía ante el Padre. Si el Padre Eterno se disgusta conmigo, le digo, hoy, Padre Eterno, no, tengo una garantía, es Cristo en la cruz. Él da la cara por mí, tú ya conmigo no te puedes enfadar, perdón, perdón, Eterno Padre, pero tenemos a Cristo como garantía. Y como garantía que siempre me perdona. Entonces, fíjense, no nos angustiemos, que nos traicione, que nos quedemos solo, mi soledad, mi enfermedad. Tienes a Cristo contigo, aunque no le veas. Eso es vivir de fe. aunque no le veas, pero está. Es que no lo siento, ¿no? No hace falta sentirlo. Tú sabes, es un convencimiento, esto es la fe. Sé que está. A veces no lo siento, no lo veo, pero es un convencimiento, ¿se han dado cuenta? Esa es la fe. Está, está. Y acudo a él y está. Claro. Qué alegría, Jesús. Que no te abandonemos. Jesús nunca me va a dejar si yo no lo dejo antes. ¿Y quién nos podrá separar del amor de Cristo? Decía San Pablo. ¿La enfermedad? No. ¿La espada? No. Nadie podrá separarnos del amor de Cristo. Solo una cosa, que yo peque mortalmente. Solo eso. Lo demás, tranquilo, nadie podrá separarme de mi Dios. De mi Dios, nadie. Bueno, ahora sí, vamos a rezar las tres Ave María. Cristo ama tanto a su madre, como que te la ha dado por madre. Mañana es primer sábado, vamos a rezar las tres Ave Marías. María, Madre mía, por el poder que te concedió el Padre, líbranos de caer en pecado. Dios te salve, María, llena eres de gracia, el Señor es contigo, bendita tú eres entre todas las mujeres y bendito es el fruto de tu vientre, Jesús. Santa María, Madre de Dios, ruega por nosotros, pecadores, ahora y en la hora de nuestra muerte. Amén. María, Madre mía, por la sabiduría que te concedió el Hijo, líbranos de caer en pecado. Dios te salve, María, llena eres de gracia, el Señor es contigo. Bendita tú eres entre todas las mujeres y bendito es el fruto de tu vientre, Jesús. Santa María, Madre de Dios, ruega por nosotros, pecadores, ahora y en la hora de nuestra muerte. Amén. María, Madre mía, por el amor que te concedió el Espíritu Santo, líbranos de caer en pecado. Dios te salve, María, llena eres de gracia, el Señor es contigo. Bendita tú eres entre todas las mujeres y bendito es el fruto de tu vientre, Jesús. Santa María, Madre de Dios, ruega por nosotros pecadores, ahora y en la hora de nuestra muerte. Amén. Bueno, que Dios los bendiga a todos y confíen en el corazón de Jesús.
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9: Estimados amigos, tengan todos y cada uno de ustedes una cordial bienvenida a La House, el espacio para las familias que buscan el auténtico amor. Como siempre, agradecer todo el apoyo que nos brindan en la parte técnica desde la ciudad de Arequipa, Jorge Linares, Oscar Maima, José Lobón, Yure Duich. Hoy les acompañamos desde la ciudad de Lima en el espacio de reflexión, Paola Hidalgo y un servidor, Henry Moreno. Paolita, un cordial saludo.
10: Hola Henry, ¿cómo estás? Un cordial saludo para todos ustedes.
9: Seguimos con estos maravillosos textos de Monseñor Fulton Sheen, ya beato.
10: ¡Qué alegría!
9: ¡Qué alegría! Y seguramente que está intercediendo por nosotros desde el cielo para que nos ayude con la fuerza del Espíritu Santo a penetrar estas verdades que Él quiso plasmar aquí en estos temas. Y hoy el tema que se nos plantea se los vamos a presentar, pero primero nos vamos con el caso que plantea el tema para el día de hoy.
11: ¡No me lo puedo creer!
12: ¿El qué?
11: ¿Hoy? He conocido a la mujer de mi vida.
12: ¿Así? No me digas.
11: Sí, sí te lo digo. Y es el día más afortunado de mi vida.
12: Guau, wow. No me digas.
11: Sí, sí te lo digo. Y es el día más afortunado de mi vida.
12: Guau, wow. Vaya afortunado. ¿Y cómo es?
11: Es maravillosa. Es elegante, esbelta, a la vez deportiva. Con un buen porte, es maravillosa.
12: Eso suena como una princesa de un cuento de hadas.
11: Sí, ya sabía yo, búrlate, búrlate. Pero no me vas a amargar el día. Es sencillamente maravillosa.
12: No me he querido burlar, solo intenté darle forma a lo que me describiste.
11: Sí, sigue, sigue, pero ya lo he dicho. Ya lo he dicho, no me vas a amargar. Hoy no me vas a amargar. Hoy no podrás.
12: Bueno, ya, no me hagas caso, pero por favor, dame más detalles. ¿Cómo es su forma de ser? Es...
11: ¡maravillosa!
12: ¡Ay, sí! Ya sé que es maravillosa. Es como la cuarta vez que lo dice, ¿sabes? Estoy por cambiar de opinión.
11: ¿En serio? ¿De opinión? ¿Cómo así?
12: Pues que ya no me parece una princesa de un cuento de hadas.
11: ¿De verdad?
12: De verdad, creo que se parece más a Wonder Woman.
11: ¿Wonder Woman? ¿En serio piensas eso?
12: Claro, con lo maravillosa que es, solo puede ser la Mujer Maravilla, Wonder Woman.
11: Ya sabía que ibas a salir con una tontería. Pero... no me voy a amargar. Hoy es mi día.
12: No es eso, pero por favor, dime algo más que maravillosa.
11: Bueno, es...
12: ¿sí?
11: Es...
12: ¿sí?
11: Es fantástica.
12: Entiendo.
11: ¿Qué quieres decir?
12: Que por centésima vez te has enamorado.
11: ¿Verdad que...?
12: ¿Y cómo es?
11: Es... maravillosa. Es elegante, esbelta, a la vez deportiva. Con un buen porte, es maravillosa.
12: Eso suena como una princesa de un cuento de hadas.
11: Sí, ya sabía yo, búrlate, búrlate. Pero no me vas a amargar el día. Es sencillamente maravillosa.
12: No me he querido burlar, solo intenté darle forma a lo que me describiste.
11: Sí, sigue, sigue, pero ya lo he dicho. Ya lo he dicho, no me vas a amargar. Hoy no me vas a amargar. Hoy no podrás.
12: Bueno, ya, no me hagas caso, pero por favor, dame más detalles. ¿Cómo es su forma de ser? es...
11: ¡maravillosa!
12: ¡Ay, sí! Ya sé que es maravillosa. Es como la cuarta vez que lo dice, ¿sabes? Estoy por cambiar de opinión.
11: ¿En serio? ¿De opinión? ¿Cómo así?
12: Pues que ya no me parece una princesa de un cuento de hadas.
11: ¿De verdad?
12: De verdad, creo que se parece más a Wonder Woman.
11: ¿Wonder Woman? ¿En serio piensas eso?
12: Claro, con lo maravillosa que es, solo puede ser la Mujer Maravilla, Wonder Woman.
11: Ya sabía que ibas a salir con una tontería, pero... no me voy a amargar, hoy es mi día.
12: No es eso, pero por favor, dime algo más que maravillosa.
11: Bueno, es...
12: ¿sí?
11: Es...
12: ¿sí?
11: Es fantástica.
12: Entiendo.
11: ¿Qué quieres decir?
12: Que por centésima vez te has enamorado.
11: ¿Verdad que sí?
12: Sí, de un amor platónico. Dulces sueños, amigo mío. Dulces sueños.

0: Y el tema para el día de hoy, las siete leyes del amor. A partir de la experiencia que tuvo la Santísima Virgen María, de siete momentos de su vida muy especiales, cada uno de estos momentos está asociado a una manera de amar. Y nos vamos a dar cuenta por qué. Y a la vez, esos siete momentos de la Virgen no son siete momentos que a ella le pertenecen en exclusiva, sino que si ella los ha vivido de esa manera, por el don tan grande que Dios le ha dado, es porque quiere transmitirnos a nosotros una enseñanza en cada momento del amor. Y esa enseñanza, en estas siete leyes del amor, cada uno de esos momentos tenemos que aprender y discernir cómo podemos aplicar esa manera que la Virgen tuvo de amar en nuestra relación de pareja, en la relación con nuestros hijos, en la relación con nuestro prójimo. Así que vámonos de lleno, nos metemos de lleno, sí,
1: Sí,
0: Paulita.
1: algo que quería notar es que este es como el pensamiento de Monseñor Fulton Sheen acerca de esas siete palabras que dijo nuestra madre en los Evangelios, en San Lucas y en San Juan, pero también que ustedes sepan que desde los padres de la Iglesia, desde el comienzo del cristianismo y en todos estos 2000 años, la mayoría de santos, papas, especialmente los del siglo XX, han comentado las palabras de la Santísima Virgen María para que ustedes también las busquen y hagan oración, pues, con estos maravillosos documentos.
0: De hecho, hay, por ejemplo, los siete dolores de la Virgen, como con otra perspectiva.
1: Sí.
0: De todas maneras, hay que decir que, por supuesto, que Monseñor Fulton Sheen, en esa visión a la vez clásica y a la vez contemporánea, se basa en el magisterio, se basa en los padres de la Iglesia y a partir de eso hace su comentario, porque es una persona que reconoce todo el depósito de la fe.
1: Sí.
0: Pero lo lindo es que con ese matiz filosófico que él tiene, reflexivo, y de buen humor le va poniendo su matiz en cada una de estas reflexiones. Vámonos con la primera.
1: Muy bien.
0: Primero que todo, nos dice, en la Sagrada Escritura la Santísima Virgen aparece hablando tan solo siete veces. Ese es el pensamiento clásico. Estas siete expresiones pueden ser utilizadas para explicar las siete leyes del amor. Primera ley, el amor es una elección. Parecería algo obvio, ¿no? Hubo tiempos en que, hablando de la relación de pareja, aunque aquí no está, digamos, no se está refiriendo solamente a la relación de pareja, pero había época en que la elección de pareja a veces no era elección del uno o del otro, elección por conveniencia,
1: Por
0: política,
1: imposición.
0: imposición, etcétera. Pero en el fondo, el amor tiene que estar conectado de una manera definitiva con la libertad de la persona. Por lo tanto, es una elección. Todo acto de amor, nos dice Monseñor, es una afirmación, una preferencia, una decisión, pero es también una negación. Entonces pone este primer contraste entre afirmación y negación. Yo te amo significa que yo no amo a otra. Entonces la afirmación está en decir yo te amo. Me afirmo, elijo, yo. Al decir que amo, no puedo amar a otro, porque eso es lo que nosotros entendemos que es una infidelidad. Porque el amor es una elección que implica deshacimiento de una modalidad anterior de vida, una ruptura con viejos lazos. De ahí lo dispuesto en el Antiguo Testamento, por lo tanto el hombre dejará a su padre, a su madre y se unirá a su mujer. Juntamente con estos desprendimientos, hay también un profundo sentido de apego al ser humano. Entonces, esta parte afirmativa y negativa, ya en la pareja, en el matrimonio, tiene que ver con ese pasaje del Génesis. Por eso el hombre deja a su padre y a su madre. ¿Eso qué es? Negativo. ¿En qué sentido? En que me tengo que desprender. Tal vez del afecto humano de los más entrañables que hay es el amor a los padres. Es tan entrañable que está en el cuarto mandamiento, honrar a padre y madre. Pues inclusive Dios me pide que me desapegue de ese afecto cuando su voluntad se cumple en mí en el sacramento del matrimonio y estoy llamado a dejar a mi padre y a mi madre por conformar una familia nueva. Entonces tiene el aspecto negativo del desapego, pero tiene el aspecto positivo de que me voy a unir y me voy a dar a la otra persona en fidelidad, en totalidad, y eso es una expresión del amor.
1: Aquí hay algo que me parece muy lindo que lo dice Monseñor, Dice, Dios ama al hombre inclusive en su pecado, pero no se entrometerá en la naturaleza humana con su amor. ¿Tú qué entiendes por eso?
0: Exactamente. El Señor respeta el amor en la persona porque es libre. ¿Cuál es el mayor regalo que nos ha dado Dios? La libertad, el libre albedrío. Y Él nos ha hecho, Él que es el amor, nos ha hecho por amor y nos llama al amor que es Él. Nuestra tendencia es al amor, es lo máximo que podemos tener, la máxima alegría es el amor, que es la plenitud del bien. Él no puede meterse allí, Él no puede obligarme a amarlo, si lo podemos decir así en términos de nuestra modernidad, no me puede obligar a amar. Dios nunca obliga a nadie a amar. El amor es una cosa espontánea, es una elección. Yo tengo que elegir amar a Dios. Él respeta eso. Por eso aquí lo está diciendo justamente eso, que Dios me puede amar a mí, incluso con mi pecado, porque me conoce, pero Dios no ama, eso es una frase que tienen los padres de la iglesia, Dios no ama, no me ama a mí, porque por más de que yo tenga pecado, me ama, pero me ama en lo que yo estoy llamado a hacer. Él no ama mi pecado, eso es una contradicción,
1: claro.
0: No me puede amar, pero me ama viéndome empecatado porque ve en mí lo que yo puedo llegar a ser, lo que Él, cuando me creó, a lo que me llamó. Y por eso estamos en tiempo de misericordia, para que nos dejemos blanquear, purificar de nuestro pecado por Dios y llegar a la meta que es el encuentro con Él, con el amor definitivo. Es por eso que Dios, como dice aquí Monseñor, me puede amar con mi pecado, pero no me puede forzar a que yo lo ame. Ahora, uno piensa en la familia, ¿no? Como digo, siempre intentemos volcar esto a la familia. Nosotros, pues, estamos con pecados en nuestra familia, nosotros mismos, nuestros hijos, tienen tendencias, el mundo. Y a veces quisiéramos obligarlos, si estamos intentando vivir una vida espiritual, obligarlos a que crean, por ejemplo. Y alguien se preguntará, pero ¿qué hago, hermano? ¿Cómo hago? O sea, yo veo que mi hijo tiene otra elección. Elige otras cosas, pero no elige a Dios. ¿Cómo hago? No lo puedo obligar a ir a la misa. No lo puedo obligar a amar a Dios. Pero miren, lo que pasa es que estas cosas se empiezan a trabajar, Paola, y yo creo que aquí tú puedes dar algo de tu experiencia como mamá desde muy pequeño. Es difícil que yo le vaya a pedir a mi hijo adolescente que ame a Dios si yo no le he enseñado a amar a Dios desde pequeño. Entra un poco como en contravía. Más bien da la impresión de que han elegido otro camino porque tal vez les hemos enseñado más a amar el mundo, las cosas del mundo, que las cosas de Dios. Y Dios va a esperar, no me va a obligar.
1: Claro.
0: Pero Dios está ahí, llamando a la puerta, golpeando.
1: ¿Y qué tiene que ver esa primera palabra con las palabras de la Virgen? Que el amor es una elección.
0: Porque la Santísima Virgen María no fue forzada en el amor. Dios le mandó un embajador, el ángel Gabriel, preguntándole si quería aceptar, porque la elección tiene eso, ¿no? Yo elijo, en el amor elijo, y viene la reciprocidad. Dios eligió a María desde toda la eternidad, pero espera la respuesta de María.
1: Exacto, y la primera palabra que dijo nuestra madre y que está en el Evangelio de San Lucas, capítulo 1, pues es precisamente en la Anunciación, cuando el ángel San Gabriel pues le pregunta precisamente si ella quiere ser madre de Dios, y le explica quién es él. Él será grande, llamado Hijo del Altísimo, y le dará el Señor Dios el trono de David, su padre, y reinará en la casa de Jacob por los siglos, y su reino no tendrá fin. Imagínese toda la rimbombancia con que el ángel San Gabriel está hablando de nuestro Señor Jesucristo. Pero después de él haber dicho eso, nuestra madre dice, ¿cómo podrá ser esto? Pues yo no conozco varón.
0: Ahí está una pregunta muy importante, dice Monseñor, el cómo, porque el amor nunca es

0: Santísima Virgen María, sabiendo que Dios siempre tiene vías de salida para que ese amor se concrete. Pero, digamos, la cosa definitiva en este primer punto es que ante la elección que Dios ha hecho desde la eternidad, espera una respuesta. Y obviamente que espera una respuesta que genere un encuentro con él. Claro. Lo último, lo que no esperaría es un desencuentro.
1: Exacto. Jesús espera que la respuesta sea, te elijo a ti,
0: claro,
1: Jesús.
0: Que es el fiat de María, ¿no? Exacto. He aquí la esclava. O sea, eso es una respuesta que lleva muchos programas para
1: que es nuestra segunda palabra.
0: Vamos a la segunda, como dice aquí, ley del amor.
1: Exacto.
0: Que dice Monseñor. La elección concluye en la identificación con el amado. Entonces, son pasos consecutivos. Ahora, el hecho de haber elegido implica identificarme con el amado, ese amado que me ha preguntado en el caso de la Virgen, ¿quieres ser parte de la salvación de esta manera única? ¿Quieres prestarte en cuerpo y alma para la encarnación? Cuando ella acepta esa elección, se tiene que identificar con el amado. Dice Monseñor, todo amor ansía unidad, el aprovisionamiento de la carencia propia en el haber del ser amado. Es decir, estamos llenos de carencias. Pero en el amado encuentro el complemento de lo que yo no tengo. Uh-huh. Y Dios, pues también, porque Dios necesitaba algo que él no tenía, un cuerpo. Y lo pide en el caso de María. Y el plan eterno del Verbo que va a entrar y va a tener su cuerpo. Pero pide el cuerpo de María. Una vez que la voluntad hace la elección, como en el caso de María, fiat, se sigue la entrega, porque la libertad es nuestra solamente para darla. Uy, esto es un cachetazo al mundo de hoy, ¿no? La libertad que Dios nos ha dado es solamente para darla, para donarla. He aquí la esclava. Eso es una total contradicción hoy. Hoy es mi libertad para hacer lo que yo quiera. Yo elijo, ¿no te suena? ¿Qué hacer con mi cuerpo? Es una frase que hoy escuchamos mucho, especialmente a la mujer. Mi voluntad es mía para hacerla tuya. Es una frase que se halla en los labios de todo enamorado. La libertad existe para la dulce esclavitud del amor.
1: Esto me parece muy lindo. Ahora, aplicado esto en María es precioso, pero también es precioso aplicado en el matrimonio.
0: Claro.
1: Es lindo, porque realmente es esa la libertad que va a hacer que una pareja, un matrimonio funcione bien. En la medida en que ambos se donen, en la medida, y dice, la libertad existe para la dulce esclavitud del amor. ¿Somos esclavos del amor? Pues qué libertad más
2: hermosa. El origen del amor es el mismo Dios. Amor no son solo los sentimientos, amor no es solo sentir cosas deliciosas, atmósferas exquisitas, no. Dentro del amor también está la donación y el sacrificio, el querer el bien para aquel a quien yo amo.
0: Mira,
2: ese es el verdadero amor.
0: Mira qué bonito se puede conectar esto con la parte de la teología del cuerpo en Efesios 5, cuando dicen, mujeres, sométanse a sus maridos, maridos, amen a sus mujeres. Tan controvertido. Porque inmediatamente, dice Juan Pablo II, uno se detiene en las palabras sometimiento, y eso no le gusta a nadie. Y mucho menos en el contexto hoy en día de la mujer, ¿no? Entonces, cuando uno piensa en la esclavitud del amor, yo he escuchado una reflexión ahí de Juan Pablo II que decía, miren, es que el asunto es que cuando entendemos que el misterio de Cristo que ha estado escondido a lo largo de todos los tiempos se centra en el amor, se centra en amar, y si yo por amor entrego mi libertad en la dulce esclavitud del amor, porque sé que Cristo lo ha hecho en la cruz por amor a nosotros, que somos sus esposas y Él es el esposo, entonces yo entiendo que esa es la lógica del amor. Y ya no me cuesta ese sometimiento, más bien lo busco. No me quedo en el significado de la palabra y lo que eso implica para mí, porque si yo parto de que me tengo que someter, implica obediencia, todas esas palabras que no gustan hoy en día. Pero no nos preguntemos eso, no. Preguntémonos la lógica del amor. Si yo lo hago por amor y entiendo que eso entra dentro del misterio de Cristo para la salvación de las almas, entonces es muy distinto. Siempre nos enfocamos con

0: como en lo negativo, como en los mandamientos. No robarás, no matarás, no harás esto. Ay, los mandamientos, siempre con no, no, no, no. Pero ¿por qué nos enfocamos en eso? ¿Por qué no nos enfocamos en que Dios, por amor, nos ha dejado eso para atraernos hacia Él? A sus esposas, que somos nosotros, nos ha dejado los caminos y los pasos. Por eso estamos hablando de estas siete leyes del amor. Entonces eso es muy interesante porque inmediatamente lo dice, ¿no? Y dice una cosa aquí que es fuerte, pero muy diciente. La diferencia entre la prostitución y el amor es que en la prostitución se realiza el ofrecimiento del cuerpo sin el alma. El amor, en el caso del amor verdadero, exige que la voluntad de amar preceda al acto de la posesión. Entonces, siempre el amor está primero. Es una entrega de alma y cuerpo. Es hacerse una sola carne por amor, porque Dios lo ha dispuesto así, porque es un reflejo del amor de Dios. Pero en el caso en que nos usamos y nos convertimos en objetos, siempre el cuerpo está precediendo. Y ahí ya no hay amor, no hay relación.
1: Hay solo egoísmo. Monseñor dice que cuando la Virgen dijo fiat, hagas, he aquí la esclava del Señor, hagas en mí según tu palabra, pues, ¿qué hizo la Virgen? Entregarse, someterse y celebrar las nupcias divinas. Claro, porque en ese momento, el Espíritu Santo cubrió a la Santísima Virgen con su sombra. Y en ese momento el Hijo de Dios, de alguna manera, se posó en su vientre purísimo. Ese hombre con dos naturalezas, una divina y otra humana, vivieron en la carne de
0: Y
1: María.
0: fíjate cómo lo concluye, en ninguna persona de este mundo, en ninguna, hubo jamás tal unidad de Dios y del hombre. Porque recuerden que este punto del amor es identificarse con el amado. Y seremos idénticos al amado cuando seamos uno con él. En ninguno, en ninguna persona de este mundo hubo jamás tal unidad de Dios y del hombre como lo experimentó María dentro de sí durante esos 9 mesecitos. Lo llevó aquel a quien los cielos no pueden contener. Ella, que ya era uno con él en la mente, lo fue entonces también en el cuerpo, cuando el amor logró su exaltitud al ser la madre de Dios. No hubiera, la madre del Verbo, no hubiera podido ser así si no lo hubiera llevado en la mente antes. Era uno con él en la mente, era uno con él en el corazón y luego fue uno con él en el cuerpo. Vamos al tercer punto. La tercera clave, la tercera ley del amor. El amor requiere una constante desegotización. Ya vamos a entender ese término. Para el amor es fácil considerar al ser amado como garantizado y asumir como base que lo libremente ofrecido por toda la vida no necesita ser reembolsado, ¿no? Es decir, es un egoísmo para la posesión. Es como si yo comprara un objeto. Yo compro un objeto y como ya es mío, pues yo ya hago con ese objeto lo que quiero. Pero resulta que la persona no es un objeto. Yo no puedo en el contrato matrimonial, en la alianza matrimonial, pensar que he conseguido un objeto y que ya está todo solucionado. Por eso esa frase que él dice, en el sentido de que no necesita ser reembolsado. O sea, no necesita ser renovado. Es una cosa. No lo alimentamos, pues eso se daña, eso se pudre, porque es algo vivo, es una persona, no es un objeto. Y es lo que está hablando de aquí. Nos está diciendo justamente eso. Pero el amor puede ser tratado ya como una cosa antigua que no necesita cuidado. Entonces, el egoísmo de eso es mío, la posesión, o como una flor que precisa riego y atención. Puede llegar a ser tan posesivo que difícilmente llegue a tener conciencia de los derechos de los demás. Y eso se extiende, es esta reflexión, ¿no? Porque siempre habla del prójimo. Si una persona es así con respecto a su mujer, con respecto a sus hijos, está claro que lo va a hacer con respecto a todos los demás. Porque eso es una cosa que está ahí dentro de la persona. Por eso uno muchas veces también puede darse cuenta cuando ve las actitudes de las personas afuera, qué es lo que está pasando en la casa. Porque eso es una cosa que se refleja. Uno dirá, no, ese hombre afuera es así, pero con su mujer es de otra manera, con sus hijos de otra manera. Yo creo que sería una excepción y una bien rara excepción. Pero en general, es que con nuestras actitudes vamos mostrando qué es lo que pasa adentro. El amor de Dios es inseparable del amor del prójimo. Las palabras de amor deben ser traducidas en la acción y deben ir más allá de los simples límites del hogar. La necesidad del prójimo puede llegar a ser tan imperativa que hasta puede ser preciso sacrificar el propio bienestar por los demás. El amor que no se expande al prójimo muere de su propio exceso. Punto final de, de esa clave del amor, Paola, porque yo alguna vez le escuché a Monseñor Ugarte, exarzobispo del Cusco, una frase que él decía alguna vez en un encuentro de familias allá en el Cusco: no basta con conformar una bonita familia. Yo puedo pensar que tengo una familia muy católica, muy santa, pero me puedo podrir en medio del bien, entre comillas, si eso que tengo ahí dentro no se expande. Porque el amor no está hecho para estar comprimido, está hecho para expresarse a los demás y se tiene que dar al prójimo. Y eso se lo tenemos que enseñar a nuestros hijos.
1: Sí, de hecho, que lo hemos explicado también en Teología del Cuerpo, la diferencia entre amar y usar. Y el que verdaderamente ama a su esposa, ama a sus hijos, es una persona que sale de sí misma. Es una persona que su amor va hacia Dios y de Dios hacia el prójimo. En cambio, el que usa es el que se queda consigo mismo, es el que se queda mirándose el ombligo, es el que piensa solo en sí y en sí mismo y en sus intereses. Entonces, realmente el amor hay que estar constantemente vigilándolo, porque algunas pasa muchísimas veces, especialmente en el matrimonio, pues que nos rutinizamos, el corre-corre de la vida, pues eso va haciendo pues que el amor pues se vaya, no sé,
0: dañando,
1: resquebrajando, si no estamos constantemente poniéndole atención al otro.
0: En el caso de la vida de María, ella lo vive en el misterio de la visitación, cuando se va a visitar a su prima Santa Isabel, estando ella encinta, para acudir a su prima anciana, que tiene necesidad. Y dice Monseñor Fulton Sheen, a partir de ese día, nadie que se jacte de su amor a Dios, por si creemos que amamos mucho a Dios, puede reclamar exención de la ley de amor al prójimo. Es imposible. Si digo que amo a Dios y no amo a mi prójimo, soy un mentiroso. María, además, en este misterio se apresura. No es solamente que hace el bien, es que se apresura a hacer el bien. Parece una palabrita sencilla, pero tiene una distancia enorme entre hacer el bien y apresurarse a hacer el bien. Uh-huh. Apresurarse a hacer el bien, de hacer el bien a apresurarse a hacer el bien, puede haber una vida o muchas vidas.
1: Y aquel que dice que tiene a Cristo en su corazón, dice Monseñor, pues si tú dices que tienes a Cristo, eso es inseparable del servicio de Cristo.
0: Exacto.
1: Ya la caridad. Es que realmente, si nosotros queremos ser libres como María, que eligió, ella fue libre, a ella nadie la obligó a ser la madre de Dios, ella conscientemente eligió ser la madre de Dios, pues obviamente ese vivir la fe, la esperanza de Dios, pues la llevó a la caridad. Ya las tres tienen que estar juntas.
0: Y la clave es que ella era, como dice aquí, finalizando, Monseñor, este punto, era portadora de Cristo.
1: Portadora.
0: Ahora, de hecho, era portadora de Cristo porque lo tenía en su vientre.
1: En su vientre.
0: Y santificó a San Juan Bautista. Pero eso nos llama a que nosotros seamos portadores de Cristo, porque nadie da lo que no tiene. Es imposible que nosotros podamos transmitir caridad si no tenemos a Cristo. Haremos un bien, pero caridad en el sentido cristiano solo lo podemos hacer con Cristo, porque eso implica un sacrificio, etcétera, etcétera. Vamos a la cuarta ley del amor. El amor es inseparable del gozo. Y es la típica frase que conocemos, pero tan contundente, de que un santo triste es un triste santo.
1: Uh-huh.
0: No podemos vivir el amor, no podemos vivir la santidad amargadamente, llevándola como un lastre, como un peso intolerable. Ahí vamos arrastrándonos por la vida intentando vivir la santidad, porque ¿qué remedio tenemos? No. Dice Monseñor, la alegría máxima de una mujer es cuando trae un hijo al mundo. La alegría del padre es cambiar una mujer en madre. ¡Qué bonito! Porque va poniendo momentos de la vida de familia, momentos de la vida del ser humano. Cómo la alegría se trueca de una realidad a otra cuando portamos a Cristo. Uh-huh. Esa que es mi mujer por el sacramento del matrimonio ahora es madre y es una gran alegría. El amor no puede durar sin alegrías, aun cuando estas son dadas a veces como pagos anticipados de futuras responsabilidades. Vamos a entender esta frasecita muy bien. ¿Cómo así que Dios me puede dar unas alegrías como pago de futuras responsabilidades? Eso es como cuando le dicen a uno al comienzo de la conversión, Dios nos da dulces. Y entonces todo es una alegría, todo es que se me pone la piel de gallina. Yo ando para el Santísimo, ando de misa en misa. Quiero convertir a todo el mundo, ando con el fuego del amor. Esa manera de amar a Dios inicialmente tan fuerte. Esos son los dulces. Y Dios me está pagando eso porque me va a llevar a la cruz. Nadie se espante. Pero me está dando eso porque me va a empezar a quitar poco a poco todos los recursos con el paso del tiempo. Si queremos seguir a Cristo, el que quiera seguirme, que se niegue a sí mismo, que tome con su cruz y me siga. Entonces como que me da un impulso, pero después me empieza a quitar esos dulcecitos y vamos quedando en la vía seca de la cotidianidad, de vivir la santidad en lo cotidiano, en lo rutinario, diríamos. Y ahí es donde vamos demostrando esos pasos de fe.
1: A mí me gusta mucho, Henry, leer el comentario que hace el Papa Benedicto XVI sobre el Magnificat. Porque él dice que el Magnificat...
0: Vamos a llegar a eso más adelante, el Magnificat, pero
1: aquí,
0: bueno.
1: Estamos en el amor es inseparable del gozo, estamos en el Magnificat. Entonces dice el Papa Benedicto XVI que es el canto de los Anahuín. Los Anahuín son los pobres...
0: Pequeños.
1: Los pequeños, los pobres bíblicos, ¿no? Esos pobres...
0: Los pobres de espíritu de las bienaventuranzas.
1: Exactamente. Y que la Virgen María, obviamente... De los 150 salmos del libro de los salmos y este que es otro salmo, el canto de la Virgen, pues este es el más lindo de todos, más lindo que los 150 salmos del rey David, es este el más lindo y que María, ese gozo y esa alegría, pues lo expresa primero alabando a Dios, porque si realmente somos alegres, no es porque nos riamos, como decía el padre Molina, mucha carcajada, pero ajenjo en el corazón, amargura en el corazón. Esa no es la verdadera alegría. La verdadera alegría es sostener toda mi vida en Cristo y es Cristo el motor, el que me da su alegría para yo expresarla a los demás. Alegría tampoco quiere decir vivir de sonrisa en sonrisa o de carcajada en carcajada, no. Esa alegría primero se tiene que manifestar como lo hace la Virgen, alabando a Dios. Ella empieza el Magnificat así: mi alma engrandece al Señor y exulta de júbilo mi espíritu en Dios mi Salvador. La Virgen está alabando al Señor. Después la Virgen, todo el Magnificat es una acción de gracias, es otra característica de la alegría. Seamos agradecidos, que si hemos recibido algo bueno que me ha alegrado, Dios mío, gracias, porque esto viene de tu mano. Las gracias no son para mí. No, el mérito no es mío. El mérito es del Señor. Y pues, dime.
0: No, fíjate que es bonito el precedente del Magnificat que da aquí, porque eso nos tiene que hacer reflexionar en cómo debemos expresar el amor de la mejor manera. Ese gozo al que se nos está invitando. Uh-huh. Porque dice Monseñor... En los momentos de éxtasis, los amantes se preguntan dónde concluirá su amor. ¿Qué pasará con este amor tan intenso que estamos viviendo? ¿En dónde concluirá? Y me acuerdo que Juan Pablo II decía buscar un puerto para el amor. Porque el amor se agota en el otro, tarde o temprano, pero en Dios nunca. Entonces, por eso dice acá, el amor debe buscar una explicación en el sentido de el río que desemboca siempre en el océano. Nuestro amor tiene que desembocar en ese puerto que es Dios. Cuando la pareja entiende esto, el asunto del amor está solucionado. Y cuando tienen esta convicción y son portadores de Cristo, como que espontáneamente sale el gozo a través del canto. Entonces dice Monseñor, cuando el éxtasis del amor procede de Dios, entonces cuando ese fin es Dios, es completamente natural, y por lo tanto no artificial, que sus goces se manifiesten en un canto. Y fue lo que hizo María. Es el canto por excelencia de las Sagradas Escrituras, el canto al amor.
1: Exacto.
0: Y ahora la pregunta es, ¿qué cantó María? ¿Le cantó a San José? No. No le cantó a San José. Y era su esposo.
1: Uh-huh. Es un canto a Dios.
0: Es un, le cantó a Dios, a Exacto. ese puerto, pero en Dios le cantó. O sea, en Dios está incluido todo. Y obviamente está incluido José, pero es el canto y la alabanza y la gloria a Dios.
1: A mí me parece que es el canto de la mujer, no tanto de la esposa o de la madre, sino de María como la mujer elegida, ya como la mujer del Apocalipsis, como la mujer del Calvario, porque decía el Papa Benedicto que María aquí parece una solista, ¿no? Una cantante que eleva su canto al cielo, pero no quiere decir que sea un canto individualista, sino que ella nos tiene a todos. Digamos que ella es consciente de que, aunque ella está ahí cantando sola, tiene una misión en la que va a abarcar a todo el género humano, porque en el mismo Magnificat dice, su misericordia llega de generación en generación.
0: Si me permites, voy a leer lo que dice, que es tan bonito, Monseñor, uh-huh. lo expresa en palabras muy bonitas. Dice, esta reina del canto, ya le da un título, la reina del canto, Ajá. miren qué bonito, entona ahora una canción diversa de todas las canciones de las demás madres. Es una canción diversa. Estas cantan sin excepción a sus bebés. Uno le podría preguntar a una mamá, ¿usted a quién le hubiera cantado? Si tiene al niño Jesús ahí, ¿a quién le hubiera cantado? Pero he aquí una madre que canta antes de que su hijo haya nacido. Dice solamente un fiat al ángel. Nada dice a José, lo dice Monseñor, pero entona un verso tras otro, una canción entera a Dios, quien se dignó mirar la humildad de su sierva. Así como el niño saltó en el seno de Isabel, así la canción saltó a los labios de María. Porque si un corazón humano puede estremecerse tanto hasta el éxtasis, ¿qué gozo experimentaría ella estando enamorada del grandioso corazón de Dios? Yo creo que claro, sí, está cantándole a Dios. Monseñor dice, no le está cantando a José, está cantando antes de que el niño nazca, está cantando con el niño en su seno. Obviamente es un canto que está lleno del Espíritu Santo, está cantando en Dios, para Dios. Ella es toda de Dios, ella es toda transparencia de Dios. Ese es su canto, y nosotros como familia estamos llamados a reproducir ese canto. Nuestro canto también tendría que ser en Dios, para Dios, pero no significa una abstracción de que entonces yo me olvido de que tengo esposa, hijas y familia, como un amor idílico, donde nadie me perturbe. No, es que ese canto se tiene que traducir, por eso decía antes, en obras. Yo le canto a Dios y en Dios cuando mi amor se traduce en obras de amor dentro de mi casa. Cuando no me porto como el caso que escuchamos al principio del programa, o bueno, en alguna otra ocasión, de un amor machista, ¿no? Yo soy aquí el que mando, yo no me vengo con sutilezas, yo aquí la voz dura, porque si no aquí me manejan. ¿Qué tipo de amor es eso? Ese es un tipo de totalmente falso de amor, ¿no? O pensar que con eso yo creo familia porque así lo vivieron mis abuelos y mis bisabuelos. No, pues entonces eso lo único que quiere decir es que tengo que cambiar.
1: Y que María aquí es profeta, ella ve el futuro, por eso ella dice, dichosa me llamarán todas las generaciones. Es el canto del gozo.
0: Vámonos al quinto punto, uno que es bien dificilito y que casi no nos gusta escuchar. El amor es inseparable del sufrimiento. Y ese mensaje nos quedó claro en una cruz. Dice Monseñor, puesto que el amor que exige lo eterno para satisfacerse es condicionado por el tiempo, siempre conocerá algún descontento e inadecuación. Claro, el amor es eterno, Dios es amor. Estamos hechos para la eternidad, pero resulta que amamos en el tiempo. Y el tiempo es una cosa muy distinta de lo eterno. Entonces, siempre se va a presentar algo que me cause descontento. Yo es como quiero poner un ejemplo muy cotidiano. Hace poquito nos comíamos un helado con nuestras hijas y una de nuestras hijas decía, ay, siempre me pongo tan triste cada vez que el helado se acaba, ¿no? Entonces, claro, porque aquí todo se acaba.
1: Todo se acaba.
0: Se acaba el helado, se acaba la comida rica.
1: Las vacaciones se acaban.
0: Bueno, y claro, el amor, si no lo renovamos en Dios, también, porque era lo que se decía en los puntos anteriores, ¿no? Necesitamos que sea vida, que lo alimentemos. Y aquí nos está diciendo justamente que el ingrediente que necesitamos es siempre tener unido el amor al sufrimiento, porque todos los sufrimientos, los descontentos, las inadecuaciones que tengamos en la vida, tenemos que entregárselas a Cristo para que Él nos dé la fuerza de amar en cualquier circunstancia, en las cosas buenas y en las cosas adversas. Es más, mirar toda cosa adversa o mala que me llega también para mi bien.
1: Aquí la Virgen dice lo siguiente: cuando se le pierde su amado Pimpollo, su Jesucito, se le pierde en el templo por 3 días, y cuando San José y la Virgencita lo encuentran, la que habla es la Virgen, San José, muy calladito, y la Virgen le dice: hijo, ¿por qué has sobrado así con nosotros? Mira que tu padre y yo, apenados, andábamos buscándote. Pues sí, digamos que no fue el primer sufrimiento que le hizo pasar nuestro Señor a la Virgencita. Ya en la cueva de Belén, pues ya Herodes mandó al ejército para que mataran al niño y les tocó irse a ellos corriendo a Egipto. Y en Egipto, vaya uno a saber cuánto habrá sufrido la Sagrada Familia. Ya desde que el niño Jesús, pues ya San José y la Virgen estaban sufriendo. Y me gusta mucho este pasaje del niño Jesús en el templo, porque es que Jesús, la verdad, responde de una manera que uno no se espera, porque el niño dice lo siguiente: ¿y por qué me buscabais? ¿No sabéis que es preciso que me ocupe de las cosas de mi Padre? Ay, Dios mío, mire, mucha gente que lee esto dice: ay, yo en el caso de José le hubiese dado al niño. Pero claro, obviamente eso lo haríamos nosotros que no entendemos los misterios de Dios. Pero el padre Molina, cuando reflexionaba sobre este hecho del niño en el templo, él decía que ahí Cristo nos está enseñando un poco como a controlar nuestra afectividad, ¿ya? No dejarnos llevar mucho por los afectos. O sea, nosotros amamos a nuestros hijos nos aman, pero es que aquí como que Dios, nos, de alguna manera con esa respuesta, el niño está diciendo: un momento, es que mi misión a los 12 años, la edad en que me hago adulto, pues de alguna manera ya me debo ocupar de las cosas de mi padre. Ya soy un adulto, ya tengo que hacer lo que mi padre me pide de ahora en adelante.
0: No, y de hecho, inclusive más que eso, porque sí es cierto que a los 12 años legalmente el judío se convertía en adulto, pero la frase que él dice es: no sabías o no sabíais que yo debería estar en las cosas de mi padre. Y es que estamos en las cosas del Padre si desde niño nos han enseñado a estar en las cosas del Padre. Y a uno no le cabe la menor duda de que él desde niño estaba en las cosas de su Padre. Es como decir, ¿qué les extraña? Ustedes saben que yo debo estar en las cosas de mi Padre. Esto ustedes lo tienen claro. Es que sobra decir que seguramente él les tuvo que haber hablado de esto mucho rato, durante esos primeros 12 años de vida, en palabras y en obras. Sabían, además, por todo el contexto que ha vivido la Santísima Virgen María, San José, eran santos. Entonces, sabían que debía estar en las cosas de su padre, pero hay otros pasajes donde eso queda todavía más claro. Tu madre y tus hermanos te están buscando. ¿Quién es mi madre y mis hermanos? Los que hacen la voluntad de Dios son mi madre y mis hermanos. Entonces, a lo que estamos abocados es a hacer la voluntad de Dios, a practicar la voluntad de Dios. ¿Cómo se relaciona esto con el amor? ¿Qué es lo que nos cuesta? ¿Me amas? Cumple mis mandamientos. Dios aboca el amor al cumplimiento de los mandamientos y nos está queriendo decir, no son los afectos, es el cumplimiento de la voluntad, el hecho de la voluntad. Se nos viene el tiempo encima, Paola. Sigamos.
1: Sexta palabra.
0: Todo amor, antes de ascender a un nivel superior, debe morir a un nivel inferior. Este es uno de esos puntos tremendos, porque se da al principio y se da hasta el final. Cuando llega el momento de la conversión, Dios me pide una cosa, es dejar el pecado. Y empezamos a dejar el pecado, primero me pide dejar el pecado mortal, definitivamente. Es imposible que me pueda convertir, que Dios me convierta si yo no dejo el pecado. Son contradicciones. Pero luego, con el paso del tiempo y el paso de los días y de los meses y de los años, Dios nunca se queda quieto porque Él me quiere llevar a la plenitud del amor. Y en la plenitud del amor es muy paciente, pero también es tenaz Dios, porque al final quiere que nos desprendamos de todo para poder empezar a vivir el amor de cielo. Y no podemos vivir el amor de cielo si estamos amarrados al amor de este mundo. Y a veces estamos amarrados al amor de este mundo con hilos finísimos. Sí, voy a misa, rezo el rosario, hago obras de caridad, puede que haga todo eso, pero si examinamos, tenemos hilos finos que nos amarran y que todavía no queremos dejar, es la verdad. ¿Por qué? Porque todavía nos poseemos a nosotros mismos y no estamos haciendo la voluntad de Dios. Estoy hilando ya muy fino cuando se está caminando en la vida espiritual. Pero, para concluir, ¿por qué Dios pide esto? ¿Saben por qué? Esto no es de los grandes santos. Esto lo decía el gran teólogo Garrigou Lagrange, que tiene un libro que se llama Las tres edades de la vida interior. Porque es que todos, absolutamente todos, tenemos que pasar por el desprendimiento de la muerte. Allí vamos a quedar desprendidos a la brava, porque ya toca. Lo único seguro en esta vida es eso. ¿Y por qué no nos empezamos a ensayar? ¿Por qué no lo hacemos ahora que tenemos conciencia de empezar a cortar esos hilos, en vez de estar esperando a que nos llegue un gran sufrimiento, un gran dolor, un gran fracaso, un totazo, o que llegue la muerte?
1: Aquí, en esta sexta palabra y séptima palabra, pues la Virgencita las dice en las bodas de Caná. Ustedes pueden encontrar este pasaje en el Evangelio de San Juan, capítulo 2 y versículo del 1 al 11. Pues la primera palabra, o la sexta palabra de las que estamos hablando, la Virgencita dice, no tienen vino, no tienen vino. Y el padre Fulton Sheen dice, María en Caná tuvo la oportunidad de guardar el amor de su hijo solamente para ella. Tenía a su arbitrio la elección de continuar siendo tan solo la madre de Jesús. Pero en Caná, la Virgen, digamos, como que se desprende de su hijo y comenzando ya la vida pública, le pide al hijo un milagro. Digamos que la Virgen quiere un poco anticipar la hora, ¿ya? Pero bueno, después el hijo le responde, después de que ella dice, no tienen vino, Jesús le dice, mujer, ¿qué nos va a mí y a ti? No es aún llegada mi hora.
0: Y eso se interpreta, para que lo entendamos bien, en dónde está el desprendimiento, en que no le dice, madre, ¿a qué? A ti y a mí. Y es su mamá. Le dice, mujer. Y ahí está anticipando el papel que va a tener ella como madre espiritual de la humanidad, como mediadora maternal de todas las gracias, como corredentora, cuando al pie de la cruz también le diga, mujer, he ahí a tu hijo. He ahí a la humanidad, en Juan. Mujer, ¿A ti y a mí qué? O sea, tú y yo, ¿qué es lo que vamos a hacer ahora? ¿Qué es lo que tú quieres que hagamos? Aún no ha llegado mi hora, la de la cruz. La estás anticipando.
1: Y dice,
0: o sea, ella se le está adelantando como una buena discípula, podríamos decir.
1: Lo que pasa es que la Virgencita, lo leí hace poco en un libro que me ha encantado, que se llama Jesús el Novio. Lo que está haciendo la Virgencita es como si fueran a una boda y están los novios. Digamos que la Virgen está poniendo como el verdadero novio mesiánico a su propio hijo.
0: Claro.
1: Y Monseñor dice, Caná fue la muerte de la relación madre-hijo y comienzo del más elevado amor involucrado en la relación madre-humanidad redimida por Cristo.
0: Claro, ella empieza a asumir el papel de madre con respecto al prójimo porque está en el interés de los novios que se quedaron sin vino, dejando, o sea, poniéndose al servicio de ellos en vez de quedarse disfrutando de la cena con su hijo, sabiendo que más adelante no lo va a poder tener. ¿Y por qué no se quedó en eso? Tenía todo el derecho.
1: La Virgen se pudo haber quedado callada totalmente, claro, y quedarse con Jesús.
0: Vamos al último punto rápidamente, la finalidad, punto 7 de la ley del amor. La finalidad de todo amor humano es hacer la voluntad de Dios, que es un poco lo que habíamos anticipado.
1: Claro, finalmente la Virgen, su última palabra en el Evangelio es hacer lo que Él os diga.
0: Y lo dice ahí en Caná.
1: Y lo dice en Caná, en una boda.
0: Ahí está, esas 7 leyes del amor que simplemente se las dejamos. En la primera, el amor es una elección. La segunda, la elección concluye en la identificación del amado. La tercera, el amor requiere una constante desegotización. Cuarta, el amor es inseparable del gozo. Quinta, el amor es inseparable del sufrimiento. Sexta, todo amor antes de ascender a un nivel superior debe morir al inferior. Y séptima, la finalidad de todo amor humano es hacer la voluntad de Dios. He aquí que no he venido a hacer sino la voluntad de mi eterno Padre. Hemos llegado hacia el final del programa, queridos amigos. Agradecerles como siempre su atención, su sintonía e invitarlos para que Dios mediante nos acompañen en un próximo espacio de la House, el espacio para las familias que buscan
1: el auténtico amor.

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El ángel del Señor anunció a María y concibió por obra y gracia del Espíritu Santo. Dios te salve María, llena eres de gracia, el Señor es contigo. Bendita tú eres entre todas las mujeres y bendito es el fruto de tu vientre, Jesús. Santa María, Madre de Dios, ruega por nosotros, pecadores, ahora y en la hora de nuestra muerte. Amén. He aquí la esclava del Señor. Hágase en mí según tu palabra. Dios te salve, María, llena eres de gracia, el Señor es contigo. Bendita tú eres entre todas las mujeres y bendito es el fruto de tu vientre, Jesús. Santa María, Madre de Dios, ruega por nosotros, pecadores, ahora y en la hora de nuestra muerte. Amén. Y el Verbo se hizo carne y habitó entre nosotros. Dios te salve María, llena eres de gracia, el Señor es contigo. Bendita tú eres entre todas las mujeres y bendito es el fruto de tu vientre, Jesús. Santa María, Madre de Dios, ruega por nosotros, pecadores, ahora y en la hora de nuestra muerte. Amén. Ruega por nosotros, Santa Madre de Dios, para que seamos dignos de alcanzar las promesas de nuestro Señor Jesucristo. Oremos. Te suplicamos, Señor, que derrames tu gracia sobre nuestras almas, para que, habiendo conocido por el anuncio del ángel la encarnación de tu Hijo Jesucristo, por los méritos de su pasión y cruz, seamos llevados a la gloria de la resurrección. Por el mismo Jesucristo nuestro Señor. Amén. Gloria al Padre y al Hijo y al Espíritu Santo, como era en el principio, ahora y siempre, por los siglos de los siglos. Amén. Gloria al Padre y al Hijo y al Espíritu Santo, como era en el principio, ahora y siempre, por los siglos de los siglos. Amén. Gloria al Padre y al Hijo y al Espíritu Santo, como era en el principio, ahora y siempre, por los siglos de los siglos. Amén. Ave María Purísima, sin pecado concebida.

0: El Partido Liberal de Flavio Bolsonaro se consolida como la primera fuerza de la Cámara de Diputados en Brasil. Analizaremos el nuevo mapa político y el margen para legislar a favor de la vida y la familia.
1: Republicanos y demócratas buscan votos de los latinos de cara a las elecciones de medio término en Estados Unidos.
0: Exorcistas, obispos y especialistas de distintas áreas se reúnen en Colombia para delimitar pautas de acción para los exorcismos ante confusiones y riesgos de los fieles que piden este sacramental.
1: Una antigua abadía en Roma renueva la vida de los libros centenarios procedentes del Vaticano y de las bibliotecas de toda Italia.
2: Papa León, hermano del camino.
0: Papa León. León, hermano del camino, es el himno para recibir al Santo Padre en Perú que refleja su corazón de pastor y conecta a la gente con el Papa.
2: A ser misioneros.
0: Hola Natalie, comenzando el programa.
1: Comenzamos el programa y como siempre con nuestros televidentes y nosotros informando desde los estudios en Lima, Perú.
0: Gracias por acompañarnos en EWTN Noticias, soy Eddie Rodríguez Morel.
1: Bienvenidos, yo soy Natalie Paredes. Iniciamos las noticias en Brasil, donde empieza a componerse el nuevo gobierno tras las elecciones generales. Si bien la presidencia se definirá en un balotaje el 25 de octubre, el Parlamento va configurando su estructura y el peso de las fuerzas políticas. El Partido Liberal, liderado por Flavio Bolsonaro, se convirtió en la principal agrupación con la bancada más numerosa en la Cámara de Diputados, 121 de los 503 escaños, y también el Senado, donde se proyecta que contará con 28 de los 81 senadores a partir de 2027. ¿Qué significa este nuevo escenario político para los proyectos de ley de defensa de la vida y la familia? Lo analizamos con Andrea Huffman, licenciada en Derecho y CEO del Instituto Isabel, Organización de Análisis e Incidencia en Políticas Públicas. Desde su experiencia trabajando directamente con diputados y senadores en temas de defensa de la vida y la familia, ¿cómo evalúa la nueva composición del Congreso elegida este domingo?
3: Entonces, tuvimos la primera vuelta de las elecciones en Brasil en este domingo y quedamos con una Cámara de Diputados y un Senado mucho más conservador, mucho más de derecha, y estamos bastante con mucha esperanza que en todas las cuestiones que trabajamos, especialmente las cuestiones de la vida, de la familia, de la libertad religiosa, tendremos mucho más voz para que todo que es bueno que pase para en nuestro país sea mejor el próximo año.
1: ¿Qué temas concretos podrían avanzar ahora teniendo en cuenta el perfil de la Cámara de Diputados y del Senado, ¿no? Que abre un escenario más favorable, como usted nos comenta, para estas iniciativas pro vida y pro familia?
3: Entonces, estamos trabajando en el Instituto Isabel, esta entidad, esta organización que yo presido. Estamos trabajando muy fuertemente para que las mujeres en situaciones de vulnerabilidad, que recojan al aborto, por ejemplo, que no pasen por eso, que sean acogidas. Y estamos intentando pasar unas leyes que protejan también el nacituro. Y el bebé en el vientre pueda tener los mismos derechos muy claros, muy ciertos, que están en nuestra Constitución Federal de Brasil, también en la Cámara de los Diputados. Tenemos también un otro proyecto de ley que trata de del Día Nacional del Nacituro del Bebé en el Vientre, que está muy, muy cerca de pasar. Entonces, vemos un congreso más pro vida, más familia, y tenemos muchas buenas esperanzas que eso se pase luego en 2027.
1: Y en el caso de la presidencia, si Flavio Bolsonaro gana estas elecciones, ¿qué escenario prevé para las políticas y proyectos relacionados con la defensa de la vida y la familia?
3: Entonces, ahí tendremos un canal mucho más abierto para elevar las sugerencias de políticas públicas. Vemos que las personas que están envolvidas en un futuro gobierno, si pasa bien en la segunda vuelta, en el fin del mes, en 3 semanas, tendremos un gobierno mucho más abierto a oír y a implementar políticas públicas en estas pautas relacionadas a la vida desde la concepción y la familia también. Hay un proyecto de ley que hace 4 años que está parado, que es acerca de la libertad educacional. Tenemos acá en Brasil una gran inseguridad jurídica para las familias que están practicando el homeschooling, y también tenemos mucha esperanza que eso va a pasar más rápido porque las familias están sufriendo mucho.
1: Y en caso, si Luis Ignacio Lula da Silva es reelegido, ¿qué escenario se podría esperar en estos mismos temas?
3: Entonces, en estos temas tenemos está muy difícil trabajar con el gobierno actualmente porque están muy cerrados para hablar de estos temas y asegurar, son totalmente contrarios a las familias educadoras que hacen el homeschooling, están totalmente en contrario a la pauta de la vida. Entonces está bastante difícil. Creemos que si hay un nuevo gobierno con Lula, tenemos de nuevo las puertas cerradas, pero tenemos un Congreso muy, muy diferente y eso va a hacer con que el propio gobierno será casi imposible de gobernar, porque la gran mayoría estará contraria al gobierno.
1: Muchas gracias, Andrea Hoffman, por su análisis.
3: De nada, estoy a disposición.
0: De Brasil pasamos a Estados Unidos con información sobre las próximas elecciones de medio término, una evaluación del gobierno en funciones. A continuación, una perspectiva desde los electores de raíces hispanas. Veamos el informe de EWTN News Nightly.
4: Si los apoyas de nuevo en 2026, no tendrás a quién culpar más que a ti mismo. Si tu empresa quiebra, si no puedes encontrar mano de obra para trabajar en tu restaurante o en tu empresa de construcción de viviendas, o para los ganaderos o quien sea, porque ya sabes, te engañaron una vez, la culpa es de ellos. Si te engañan de nuevo, la culpa es tuya.
5: Una nueva encuesta de NBC News Telemundo publicada esta semana revela un cambio significativo entre los votantes latinos, impulsado en gran medida por las preocupaciones sobre la economía y la aplicación estricta de las leyes de inmigración. La encuesta muestra que el 59% prefiere que los demócratas controlen el Congreso, mientras que solo el 35% prefiere que lo controlen los republicanos. Y en las elecciones a la Cámara de Representantes, los datos muestran que el 60% de los votantes hispanos probables respalda a los candidatos demócratas, en comparación con solo el 39% que apoya a los republicanos. Mientras tanto, los republicanos siguen buscando el voto latino, basándose en los valores familiares y católicos, afirmando que un voto por los demócratas es un voto a favor de fronteras abiertas y el aumento de la delincuencia, además del aborto a petición.
4: Sospecho que los demócratas temen que reconocer la humanidad de un niño nacido, vivo y que respira, en una clínica de abortos, puede terminar conduciendo a la protección de los niños por nacer.
5: Mientras otros republicanos se están distanciando ahora del presidente Trump en el tema de la inmigración.
6: Señor presidente, algunas de sus medidas de control migratorio han ido demasiado lejos. En julio, el 50% de las 50.000 personas detenidas no tenían antecedentes penales. Tenga cuidado con lo que sus asesores le dicen sobre la política migratoria. Los mismos hispanos que lo ayudaron a llegar a la Casa Blanca en 2024 hoy se sienten traicionados.
1: Por otro lado, en Colombia, la Iglesia profundizó en los desafíos del Ministerio del Exorcismo para definir criterios claros sobre cómo discernir cuando una persona realmente necesita este sacramental y cuáles son los riesgos para quienes lo buscan. Para lograrlo, obispos, exorcistas y profesionales de distintas áreas que apoyan este ministerio unieron sus perspectivas y delimitaron las pautas de actuación.
7: La búsqueda de un exorcista para librarse del diablo puede estar marcada por la necesidad de encontrar una respuesta rápida ante el sufrimiento o el desconcierto, pero también puede llevar a algunas personas hacia quienes ofrecen esta ayuda sin contar con la autorización de la Iglesia.
8: Pero también en personas que no están en comunión con la Iglesia, se toman unos atributos que son peligrosos e irresponsables, porque abren una puerta que difícilmente se puede cerrar.
9: Que la gente sepa que no todos que se presentan como exorcistas son exorcistas de verdad. Hay que tener un nombramiento.
10: Frente a estas situaciones, la Comisión Episcopal de Doctrina convocó a cerca de 80 delegados del Ministerio del Exorcismo en el país.
8: Exorcista no es alguien que se levantó en la mañana diciendo: voy a expulsar demonios. Esto amerita una formación, amerita un proceso, amerita oración y amerita que el sacerdote, repito, el sacerdote legítimamente nombrado por aquel que tiene sucesión apostólica.
10: El curso profundizó en los criterios que deben acompañar el ministerio desde la cultura del cuidado.
9: Fue centrado sobre los abusos que se pueden pasar en estas realidades del exorcismo. Abusos tanto de carácter litúrgico, cuanto de carácter teológico, cuanto de otros tipos de abusos que se pueden cometer o por ignorancia o por prepotencia.
11: No sería justo que por falta de formación, falta de conocimiento de parte nuestra, nosotros en vez de curar heridas causemos otras.
12: Muy importante nuestro comportamiento, siempre fundamentados en la verdad y con actitudes que sean netamente evangélicas.
10: La autorización eclesial es uno de los primeros criterios, pero no determina por sí solo que una persona necesite un exorcismo.
13: Puede ser que en el proceso de discernimiento realmente se pueda determinar que no se trata necesariamente de la influencia del demonio. Por eso es posible encontrar exorcistas que llevan muchos años de ser exorcistas, pero nunca han hecho un exorcismo, porque no han tenido la necesidad de hacerlo.
10: Esta orientación también está contemplada en el catecismo, que señala que antes de proceder a un exorcismo debe comprobarse que no se trate de una enfermedad mental.
13: Por eso el exorcista puede, en algunos casos, tener un equipo que lo ayude a eso, desde la ciencia, la psicología, la psiquiatría, el trabajo social, que puede llevar a determinar qué cosas pueden afectar la vida de la persona.
10: Los criterios profundizados durante el curso también alcanzan la preparación y la vida espiritual del sacerdote que ejerce este ministerio.
8: Por ser un sacerdote de oración, por ser un sacerdote con una vida espiritual digna, bella, loable, referenciada toda siempre en Cristo. Un sacerdote que frecuente la confesión para que la gracia de Dios esté en él. Un sacerdote que tenga la pastoral de la buena escucha. Un sacerdote que tenga la posibilidad, desde sus capacidades, de velar en el buen criterio por darle orden a lo que en el corazón de una persona puede estar desordenado. Y un sacerdote que crea en la existencia del diablo.
10: Frente a las tentaciones del diablo, la Iglesia recuerda que cada creyente está llamado a vivir una auténtica vida cristiana y sacramental.
13: Si nosotros llevamos una auténtica vida cristiana, pues seguramente vamos a saber protegernos del mal. La participación en la Eucaristía, la confesión, el alimentarse de la oración, de la lectura o de la escucha de la palabra de Dios. Es decir, todos esos elementos que la vida cristiana nos provee para fortalecer nuestra fe.
7: La Conferencia Episcopal anunció la sistematización de los criterios abordados durante estos días de formación para emitir orientaciones y establecer protocolos concretos al respecto en cada iglesia y en cada caso particular. En Colombia, Lida Lozada, EWTN Noticias.
0: Hacemos una pausa y al volver.
2: Papá León, hermano del camino. 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
0: León, hermano del camino, la canción del Papa en Perú que refleja su corazón de pastor.
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1: Además, conocemos una abadía en Roma que rescata libros centenarios del Vaticano.
0: Regresamos con más noticias con Enfoque Católico.

0: Vaticanos una abadía cerca de Roma, más que un lugar de vida monástica. Detrás de sus puertas rescatan tesoros de conocimiento que nos llevan a Dios. Explicamos a continuación.
1: A solo unos kilómetros de Roma, en la localidad de Grottaferrata, se encuentra la abadía de San Nilo. Fundada en el año 1004, sigue siendo hoy en día un lugar de peregrinación y de vida monástica, pero es mucho más que eso. El obispo Manuel Nin, exarca de la abadía, explicó a EWTN Noticias que también es sede de importantes actividades culturales y artísticas.
2: La abadía de Santa María de Grottaferrata.
3: Santa María de Grottaferrata es un lugar de vida cristiana, pero también es un lugar de trabajo. Aquí nos encontramos en uno de los talleres más importantes de la abadía, el taller de restauración de libros. Hace muchos

0: Pergaba. Ahora se considera el libro como un objeto en su totalidad.
1: Adesso si pensa al bene libro como un objeto nella sua totalità.
2: Los libros llegan a este laboratorio con muchos tipos diferentes de daños y cada problema requiere un protocolo de conservación muy específico. Esto es especialmente cierto en el caso de los volúmenes que tienen siglos de antigüedad, en los que cada intervención debe planificarse y llevarse a cabo con sumo cuidado para preservar tanto la integridad del material como su valor histórico.
0: Dado que trabajamos intensamente con manuscritos del siglo XVII, los daños que se observan en estos volúmenes antiguos suelen estar relacionados con la tinta. Para solucionarlo, llevamos a cabo un proceso de tratamiento en húmedo para eliminar la acidez y detener su avance. Posteriormente, el papel se refuerza con papel de seda japonés, un papel ultra delgado fabricado con fibras de algodón puro. Este material refuerza el papel original al tiempo que preserva su legibilidad, lo que permite que el texto siga siendo claramente visible.
2: Muchos de los libros proceden del Vaticano, sobre todo de los archivos, que a menudo se conservan bajo tierra. Eso significa que están expuestos a todo tipo de factores, desde la humedad hasta las inundaciones. Otro problema habitual, las polillas. En muchos casos, las páginas que llegan al laboratorio están completamente agujereadas. Este taller de restauración se encarga de libros y documentos de inmenso valor histórico, lo que lo convierte en uno de los centros más importantes para la conservación del patrimonio cultural.
0: Hay que decir que por este taller han pasado algunos tesoros verdaderamente extraordinarios, entre los que destaca, ante todo, el Códice Atlántico de Leonardo da Vinci, que considero la obra más importante que se ha restaurado aquí. Se dice que el monje encargado de su restauración se lo llevaba a su habitación e incluso dormía con él debajo de la cama por miedo a que se lo robaran.
2: Entre los muros de una abadía milenaria, los textos centenarios cobran nueva vida. Con cuidado meticuloso y una gran dedicación, sus especialistas conservan y restauran libros de extraordinario valor histórico y simbólico, devolviéndolos a bibliotecas de toda Italia y garantizando que estos tesoros inestimables puedan transmitirse a las generaciones futuras.
3: Cada vez falta menos para la llegada del Papa León XIV al Perú y un grupo encargado de una parte muy especial es el coro Aguchita, quienes son los intérpretes y autores del himno León Hermano del Camino, el himno oficial que ellos ganaron en un concurso realizado por el Instituto de Radio y Televisión del Perú, con la Conferencia Episcopal del Perú, también con el Arzobispado de Lima. Y justamente me acompaña Jaime Montoya, quien es el director del coro Aguchita. Jaime, qué gusto tenerte con nosotros en EWTN Noticias.
4: Gracias por la invitación y muchos saludos a todos los televidentes. Contento de estar aquí en el país y poder aportar en esta muestra de fe para la llegada del Papa.
3: Así es. Jaime, ¿qué significa para ti y para ustedes como el coro Aguchita poder interpretar el himno delante del Papa León XIV?
4: Son varias cosas. En principio es una emoción muy grande de que pueda ser reconocido el trabajo pastoral, porque lo hacemos mediante la música, nuestro trabajo pastoral mediante la música, y que sea reconocido, ¿no? Y lo otro, la emoción, pues, de tener al estar cerca del Papa, de su santidad, y poder darles un poquito de ese talento que el Señor nos ha brindado y lo estamos poniendo a servicio.
3: Definitivamente, y además el himno tiene pues instrumentos muy peruanos, ¿no? que resaltan y destacan también a nuestra cultura. ¿Podrías interpretarnos de repente el corito? Es la parte más emocionante de la canción.
4: Sí.

0: Maravilloso, qué hermoso. De verdad que aquí, cuando uno escucha una canción, puede sentirla, ¿no? Toca las fibras más profundas de nuestro ser y realmente es lo que hace y además la letra, ¿no? ¿Qué esperan como coro Guchita también, que sientan también los peruanos y el Papa cuando escucha esta canción?
1: Dos cosas. Primero, con el Papa, pensamos que pueda sentir que hemos recogido un poco y hemos entendido lo que él quiere dar, expresar con respecto al ser misionero y al ser pastor. Y con el pueblo de Dios, que pueda sentir que el Papa está cerca. Y con el Papa me refiero al Papa, a la iglesia, al clero que no es solamente cuatro paredes, sino también sale a buscar a aquellos, a los más necesitados, al pobre, al oprimido, al que necesita abrigo, al que está en la cárcel como

0: Lo dice en Mateo, para poder abrir el corazón y darle lo que uno tiene.
1: La unidad que busca también el Papa
0: La
1: León,
0: unidad.
1: que reconstruir aquí en nuestro país, ¿no es
0: Así
1: cierto?
0: es.
1: ¿Ya tienen confirmados las fechas, los lugares donde se va a presentar como Coro Buchita en este tiempo donde nos va a visitar el Papa León?
0: Tenemos algunas fechas. Tenemos, por ejemplo, vamos a estar el 12 de noviembre con el encuentro con jóvenes. Falta definir en dónde, porque en principio era en el estadio de la U, pero parece que lo han cambiado, así que va a falta definir dónde. Luego, el 16, previo a la misa, vamos a estar cantando para motivar a la comunidad antes de la celebración. También estamos en las conversaciones de estar en la Nunciatura, cuando venga el Papa, el 11 para recibirlo cantando, con toda la gente que se reúne ahí, y el 12 en un evento en la Plaza de Armas,
1: Van a ser
0: ¿no?
1: entonces varios encuentros donde vamos
0: Aquí
1: a
0: en
1: tener la
0: Lima, luego estamos
1: oportunidad.
0: en conversaciones en Chiclayo, estamos tratando de tener conversaciones en Cusco, por ahí todavía estamos en conversaciones para concretar ciertas fechas, ¿no?
1: Increíble, increíble que también vayan a presentarse en los otros lugares en provincia donde va a estar nuestro Santo Padre. Por favor, Jaime, también para que nuestros televidentes los conozcan, ¿nos podrías comentar un poco y recordar sobre todo cómo nace el Coro Uchita, que también tiene el nombre de una beata peruana?
0: Así es. El Coro Agüchita nace a raíz de la beatificación, justamente como decías, de una hermana asesinada por Sendero Luminoso en el año 90. La hermana María Agustina Rivas López, una hermana que desde la sencillez y la humildad buscaba trabajar con las niñas, con las mujeres y con los niños que están en alto riesgo para poder darles un poco de dignidad y puedan trabajar. He trabajado en el colegio de las religiosas de Nuestra Señora de la Caridad del Buen Pastor, donde pertenecía a Agüchita, e íbamos ya con un pequeño grupo a cantar al lugar del martirio años antes de su beatificación. Cuando nos dio la alegría el Papa Francisco de que la iban a beatificar, las hermanas no dudaron y me dijeron: Jaime, arma el coro para que cante en la beatificación. Y es así como se formó Agüchita, de cinco distritos distintos, de Ate, de Salamanca, del San Luis, de La Victoria, de La Molina, de San Juan de Lurigancho, un poco hemos jalado, jalado, para que podamos armar ese coro bonito que se llamó en su honor, ¿no? El Coro Agüchita. Cantamos en la beatificación y manteníamos el contacto, y ahora, con la bendición de Dios, hemos participado de este concurso, ¿no?
1: Realmente es un himno maravilloso, Jaime. Les extendemos nuevamente nuestra felicitación por este himno y también esperando pues, poder verlos en vivo en los eventos donde también va a estar el Papa León XIV y sin duda el coro cuenta pues, con la intercesión de la Beata Agüchita. Y nos despedimos, amigos, entonces escuchando León, hermano del camino. Muchas gracias por haber estado con
0: A
1: nosotros.
0: ti.

Estimados amigos, tengan todos y cada uno de ustedes una cordial bienvenida a La Luz de la Vida. Agradecemos a Jurek Duish, Jorge Linares, Oscar Maima, José Lobón, que como siempre nos están apoyando desde la ciudad de Arequipa para poder llegar con La Luz de la Vida hasta sus espacios de trabajo, hasta sus hogares. Hoy, desde la ciudad de Lima, les acompaña un servidor, Henry Moreno. Estamos con el libro Darse y hoy la meditación que nos propone la Madre María Luisa de Jesús y del Corazón Inmaculado de María Santísima tiene por nombre Dame esa agua. Está en San Juan capítulo 4, versículo 15. No te pido, Dios mío, el agua sensible de las dulzuras de tu amor, sino el agua de tu amor hecho testimonio y deber. Quiero repetir esto porque es muy profundo esta primera meditación en esta frase que nos hace la Madre María Luisa. De hecho, el tema del agua es un tema recurrente, uno de los temas recurrentes a lo largo de todas las Sagradas Escrituras. Lo encontramos desde el principio en el Génesis hasta el final en el Apocalipsis. Las aguas que salen del templo y que van recorriendo por distintas perspectivas y líneas el templo. Y inmediatamente uno lo conecta con esa devoción de la Divina Misericordia, del corazón de Jesús, del cual brotan rayos, fuentes de agua blancas y azules, blancas relacionadas con el bautismo, blancas o azules o pálidas, y rojo, perdón, es el otro color, relacionado con la sangre de Cristo, con la Eucaristía, los sacramentos, ¿no? Y entonces es un agua que brota del corazón de Jesús, es un agua que nos purifica. Tiene mucho que ver con este pasaje donde el Señor en las Sagradas Escrituras nos dice: meteré mi ley en tu pecho y la escribiré en tu corazón y yo seré tu Dios y ustedes serán mi pueblo, en ese corazón del cual manan las fuentes de la salvación, como Manuel costado de Cristo, justamente con el agua y con la sangre, lo blanco y lo rojo, donde nace la iglesia, donde nacen los sacramentos. Por eso, teniendo en cuenta toda esta gran tradición de la iglesia, dice la madre: no te pido, Dios mío, el agua sensible de las dulzuras de tu amor. El agua sensible de las dulzuras de tu amor. Si bien es cierto que de esas aguas del corazón de Jesús también manan aguas sensibles que expresan el amor de Dios, y de hecho hubo santas a las que les dio a escoger entre esas aguas sensibles o las aguas no muy sensibles cuando abrazamos la cruz, siempre los santos eligieron el camino de la cruz. Porque la gran reflexión era: ¿cómo? Tú con cruz, tú crucificado y yo sin cruces, Señor. Por eso la madre dice: sino el agua de tu amor hecho testimonio y deber. Detengámonos en esas dos palabras, testimonio y deber. No podemos ser auténticos cristianos si no damos testimonio de vida. Es decir, si no somos testigos. Y ser testigos es ser mártires. Y ser mártires no solo significa dar la vida de manera cruenta y sangrienta, porque existe también el martirio cotidiano de cada día, que es el cumplimiento del deber. La Virgen de Fátima le dice a Sor Lucía en algún momento, mucho después de las apariciones de Fátima, en un momento en que se le aparece y le da un mensaje de nuestro Señor Jesucristo diciéndole: nuestro Señor ya no pide ni siquiera grandes cosas para la santificación de los seres humanos. Lo único que pide es que cumplan con su deber. Por allí pasa la santidad. De esto no nos podemos excluir. Todos tenemos una obligación en el cumplimiento del deber. Entonces tenemos que preguntarnos si estamos cumpliendo con nuestro deber como padres de familia, como trabajadores. El cumplimiento de deber nos santifica y son las aguas que tenemos que pedir. No en el transporte de un éxtasis puedo decirte que te amo, sino en el éxtasis que me haga salir de mí por la fidelidad. No en los éxtasis sensibles, en los arrobamientos que han tenido algunos santos porque Dios lo ha querido,
en la transfixión que tuvo Santa Teresa de Jesús o alguna de las santas del corazón de Jesús que fueron atravesadas con flechas de amor y quedaron allí extáticas. No está en eso la expresión del amor. De hecho, en eso está la expresión del amor de Dios sobre esos santos, la expresión del amor de Dios sobre nosotros. Pero la expresión del amor es en los éxtasis que nos hagan salir de nosotros porque somos fieles a Dios. ¿Y qué significa ese salir de nosotros? No un salir en éxtasis, no arrobamientos, no estar a palmos del suelo como un San Martín de Porres cuando oraba, o un San José de Cupertino, sino en el salir de nuestro egoísmo. Eso significa salir de nosotros mismos en la cotidianidad. Cristo vive en nosotros y ya no nosotros, sino Cristo en nosotros, como San Pablo. Pero eso significa salir de nuestro egoísmo. Ese es el auténtico éxtasis fiel, el de todos los días, en la vida ordinaria. El padre Garrigó Lagrange, gran teólogo dominico, cuando habla de la vida de la meditación y la de contemplación en los seres humanos que quieren vivir una verdadera vida espiritual, nos dice y nos afirma que esa vida de meditación y de contemplación no es una cosa extraordinaria, no es algo que esté alejado de las almas más sencillas. Todo lo contrario, la vida de meditación y la vida de la contemplación hacen parte de la vida ordinaria. Esto no es solamente de los santos que eran extáticos y se levantaban grandes palmos encima de la tierra, no. Esto hace parte de la vida ordinaria y se adquiere como un hábito constante y fiel en la vida de oración. No olvidemos esto. A veces pensamos que eso solamente es de grandes santos y grandes almas, pues está a nuestro alcance. No es la visión de tu gloria la que deseo, más bien deseo el agua de la nube oscura por tu gloria, porque no quiero tus dones, sino a ti mismo. Es decir, Señor, prefiero los truenos, los relámpagos, las tormentas, los huracanes que se desatan en la vida diaria, esa cruz que yo tengo que abrazar, eso es lo que yo quiero con tal de que tú seas glorificado. Y eso se llama, según los padres de la Iglesia y los grandes maestros del Espíritu, la plenitud del amor. Que pocas almas llegan a este estado, porque pocas almas están dispuestas a sacrificarse por el solo amor de Dios. El amor tiene unas etapas, en el sentido de que muchas veces Dios nos va atrayendo, y al principio cuando Dios nos atrae, nos dejamos atraer porque sabemos que Dios es algo conveniente para nosotros, hemos entendido que allí está la verdad, que estábamos viviendo una mentira, pero todavía es un amor imperfecto, porque estamos viendo las conveniencias con respecto a Dios, porque nos va a dar el cielo, porque nos va a dar la gloria si somos fieles, porque entre más fieles seamos, más mérito tendremos y por lo tanto más cerca vamos a estar de Él, y es así. Pero sin embargo, esto todavía es un amor imperfecto, porque Dios lo permite, pero quiere que nos despojemos hasta de nuestros quereres y nuestras ambiciones. Recuerden, cuando San Pedro le dice a nuestro Señor Jesucristo, nosotros lo hemos dejado todo por ti, como diciendo, ¿qué nos va a tocar? Y el Señor les dice que efectivamente el ciento por uno en esta vida y la vida eterna, pero no es el amor perfecto. El amor perfecto es el amor que solo piensa en la gloria de Dios y nada más. Por eso decía Santa Teresa, no me mueve mi Dios para quererte el cielo que me tienes prometido, ni me mueve el infierno tan temido para dejar por eso de ofenderte. Tú me mueves, Señor. Muéveme el verte clavado en una cruz y escarnecido. Muéveme ver tu cuerpo tan herido. Muéveme tus afrentas y tu muerte. Muéveme al fin tu amor de tal manera que así no hubiera cielo te quisiera y así no hubiera infierno te adorara. No me tienes que dar porque te quiera. Entonces, es el amor, el solo amor, la sola gloria de Dios, no el temor por el infierno, no el ansiar grandes méritos por tener grande cielo, no, es solo Dios. Es decir, la gran noticia es que es así, pero nosotros no tenemos por qué pensar en ello, pero es así,
que pensando en solo Dios, Dios nos dará lo mejor para nosotros. Y creemos que Dios no va a ser generoso, y creemos que Dios no nos va a dar cosas mejores de las que nosotros pensamos, pues a eso es a lo que nos invita. Y esa es la meditación que nos está hoy dando la Madre María Luisa. No te pido el consuelo de tus caricias, sino la caricia seca de saberme tostar en la parrilla de mi deber a fuego lento por tu gloria. ¿Por qué cita una parrilla? Porque fue lo que hizo San Lorenzo, que se dejó quemar en una parrilla por amor a Dios. Y Dios le concedió, no sé si que no le doliera, o la fortaleza para decir, por favor, gírenme porque ya estoy bastante quemado de un lado. Un sentido del humor que nadie tendría en ese momento tan duro. Pero la cosa fue que lo dijo San Lorenzo. Pues aquí ella toma esas palabras y dice, lo único que quiero es saberme tostar en tu parrilla. Es decir, traducido a nuestro deber del día de hoy, en hacer tu voluntad. Lo que tú quieras, como tú quieras, cuando tú quieras, porque tú quieres. Porque la vida, si no es por ese único latido y razón de tu gloria, no me interesa, Señor. Bueno, aquí vale la pena hacer otra pausa y compartirles algo que creo que yo ya lo he dicho varias veces, pero me da pie esto para volver a decirlo, para los que no lo han escuchado. Y para los que ya lo han escuchado, pues paciencia y ahondar más en él. Santa Laura Montoya, una gran santa colombiana que evangelizó a los indígenas, en alguna oportunidad meditaba sobre la santidad y decía, miren, yo he llegado a la conclusión que buscar la santidad es un bagazo, es un desperdicio, eso no tiene sentido, porque eso es una cosa muy grande para mí y yo soy tan pequeña, tan miseria, tan llena de fragilidad, ¿qué hago yo buscando la santidad? ¿Acaso es que la santidad podemos hacernos santos? El único que hace santos es Dios. Buscar la santidad es un bagazo. Pero dar gloria a Dios, eso sí que lo puedo hacer. Eso sí que es una motivación grande para mí. Claro que puedo darle gloria a Dios. Y me voy a esforzar por darle la mayor gloria a Dios. A mayor gloria de Dios. Entonces, si lo analizamos bien, en realidad es lo mismo, pero como con palabras distintas. Porque la santidad es darle la gloria a Dios. No nos hacemos santos para que nos digan qué santos somos. No nos hacemos santos para mirarnos en un espejo y ver qué santos y qué buenos somos. No, nos hacemos santos porque le queremos agradar a Dios, porque le queremos glorificar, porque queremos hacer su voluntad. Entonces, si se dan cuenta, yo puedo decir, quiero dejarme santificar por Dios o quiero darle gloria a Dios. Para ella fue más, tanto a nivel, digamos, psicológico y en la práctica, algo mucho mejor, decir, voy a darle gloria a Dios, en vez de decir, quiero santificarme. Pero, en el fondo es lo mismo. Y pongo el ejemplo porque tal vez para muchas mentes, como en el caso de la mía, nos ayuda más pensar en esa gloria de Dios, que a la larga es lo mismo, la santificación. Pero lo digo porque aquí, justamente, ella está diciendo, porque la vida, si no es por ese único latido y razón de tu gloria, no me interesa, Señor. Entonces lo que importa es la gloria de Dios. Santa Isabel de la Trinidad también decía la gloria. Lo que importa es la glorificación. No deseo el transporte jubiloso del amor sensible con tal que mi amor sea sensible a ti. No me importa que no se me ponga la piel de gallina cuando estoy ante el Santísimo Sacramento, que a veces se me pone. Pero no es eso lo que busco. No me voy a quedar pensando que si no tengo sentimiento y ganas y entusiasmo, hoy no voy ante el Santísimo, porque eso no es lo que Dios espera de mí. Lo que Dios espera a mí es el acto de mi voluntad, de que con ganas o sin ganas le diga, Señor, aquí estoy, aunque sea unos segundos. Si quiero dar testimonio de ti sobre el potro de mi quehacer monótono e igual de cada día. Dice, sí, quiero hacer eso. Quiero estar en el potro del cumplimiento del deber, relacionado con ese potro donde torturaban a los cristianos y los estiraban en el potro por decir que amaban a Cristo. Pues tal vez no seamos dignos de que nos den el don del martirio cruento como esos cristianos que los ponían en ese potro, pero sí tenemos el potro diario y cotidiano del cumplimiento del deber, seco, muchas veces sin ganas.
A ese podemos ir. Y que mi agua no sea lo más cómodo, no lo más ligero, no lo más suave, no lo más agradable, sino lo más evangelio, lo más tú en todo. Por supuesto, aquí tendríamos que evaluarnos en el sentido de qué tan cómodos estamos, qué tanto buscamos la comodidad. Eso no tiene nada que ver con que una persona tenga más recursos o menos recursos. Hay personas y santos en la historia que Dios les concedió tener muchos recursos, como un Abraham, como un Job, como un rey San Luis de Francia, como el emperador Enrique, si no estoy mal, en Alemania, que es santo. Tenían recursos, pero no estaban apegados a ellos. Y no estaban apegados a ellos porque no buscaban la comodidad, el entretenimiento y lo más agradable en esos recursos. Entendían que eran recursos dados por Dios para el bien de todos. Entonces, no está en eso. Tenemos que evaluar qué hacemos con los recursos que Dios nos ha dado y cómo tenemos que buscar solo a Dios en todo. Que en este escúleo sagrado de lo más perfecto sepa yo tenderme y dejarme descoyuntar fibra a fibra, y sin encharcar mi cuerpo en sangre, sepa bañar mi espíritu en ella, lo que dijimos, no necesariamente el martirio cruento, pero sí el martirio incruento de cada día, el alfilerazo de cada día, transformación de todos mis segundos en gustos de Dios, que es lo que se conoce en la vida espiritual como presencia de Dios. Nosotros tenemos maneras de orar que nos da la tradición de la Iglesia. Una se llama oración en exclusiva, donde yo me pongo ante Dios en exclusiva, en oración, Dios y mi alma y Dios, y nadie más y nada más. Frente al Santísimo, cerrando mi habitación, frente a unas imágenes que tengo en la Iglesia, pero es una oración exclusiva. Hay otra oración que se llama en concomitancia, que es la oración que yo puedo hacer durante el desarrollo de mi trabajo, que también puedo hacer que mi trabajo sea oración, y eso es presencia de Dios. También se conoce como presencia de Dios, la oración concomitante. Y tenemos que hacerla para que no perdamos el tiempo, para que el tiempo se transforme en mérito para el cielo, pero sobre todo, como estamos meditando el día de hoy, para gloria de Dios. Transformación de todos mis segundos en gustos de Dios. Cuesta arriba de pequeñas exactitudes que quedan siempre en la sombra. Secretos de anunciación. Esto es una buena cosa, ¿no? Yo creo que no todo lo tenemos que estar diciendo. Tenemos que saber guardar silencio. Y no hay mejor silencio que los secretos que guardamos con Dios. Entiéndase, los secretos en cuanto a la vida espiritual, que no andamos por allá difundiéndolo todo y entonces se nos desparrama. Descarnar propio que ha traído como consecuencia una encarnación de Dios con precintos de silencio. Con respecto a esto de convertirse en una encarnación de Dios, es decir, ya no soy yo quien vive, sino Cristo quien vive en mí, también había un santo que decía, tenemos que llegar a ser santas misas vivientes, hostias vivas. No solamente, por supuesto, consumimos la Sagrada Hostia en el sacramento de la Eucaristía, cosa muy principal, pero Dios quiere que también nosotros nos hagamos Eucaristía, hostias vivas, y eso requiere una presencia de Dios continua donde solo importa su gloria, solo Él. Mi constante delicadeza y cortesía con los demás, que constituirán tal vez una inmolación lenta, claro, para poder ejercer la auténtica caridad, es decir, estar en el otro, estar en el prójimo, tengo que tener ausencias totales de mí, despojos totales de mí, desprendimiento, desencarnarme de mí mismo, de mis egoísmos, en últimas, de mi amor propio. Porque el amor propio es la cosa más dañina que podemos tener. ¿Cómo nos amamos a nosotros? ¿Cuántas largas nos damos para nuestros gustos? Por eso decían que lo último que muere es el amor propio y muere 5 minutos después de la muerte física. Así de obsesivo es el amor propio. Mi puntualidad en prevenir para no llegar tarde, en combinar para que no haya retrasos,
en disponerlo todo para que comience a su hora en punto, en equilibrar las cosas para no hacer esperar a nadie. Detalles estos que como mansa lluvia se deslizarán en bendiciones de paz y de felicidad, sobre todo cuando yo toque. Ecos del yo, hago lo que a él le agrada. Aquí eso hay que entenderlo muy bien. Está hablando de detalles del orden, de la armonía, de la belleza que podemos aplicar en nuestra cotidianidad. Muchas veces, psicologías modernas, mal expresadas, mal entendidas, incluso mal estructuradas, nos pueden decir que estos formatos de orden son psicorrígidos y que una persona que vive dentro de estos formatos termina siendo generando pues un estrés tremendo, una rigidez que le puede causar estrés, que le puede oprimir su vida y que debería relajarse. Pero todo hay que tenerlo en su medida. Cuando la Madre María Luisa está expresando esto es porque Dios es orden. Y Dios es justicia, y Dios es belleza, y Dios es bondad, y Dios se preocupa del otro. Por lo tanto, la puntualidad, todos estos detalles que nos está diciendo, necesitamos hacerlos, pero de tal manera que no se tense tanto que se rompa el arco, ¿no? Como da ese ejemplo. Ni muy flojo que no suene, ni muy tenso que se rompa. Ese camino medio. Pero hay que tener orden, hay que tener belleza, hay que tener bondad. De lo contrario, la vida es imposible y no podremos vivir según las dimensiones de Dios. Terminemos diciendo en lo que nos queda, vámonos al final. Antes de soñar con la inmensidad del mar, tratemos con mimo primero las gotas de agua. Antes de pensar en convertirnos en grandes santos, primero cumplamos con nuestro deber. Y así Dios nos convertirá en santos. Y sobre todo lo principal, le daremos gloria a Dios. Nunca el mar sería grande sin la cooperación de la humilde gota. Como cuando la madre Teresa de Calcuta estaba en la playa y habían muchos, creo que eran, no sé si caracoles o estrellas de mar regadas por toda la playa, y ella agarró una y la empezó a lanzar, y alguien se le acercó a preguntarle, pero madre, ¿qué está haciendo? Lo que hace es inútil porque, mire, hay miles, no las va a devolver todas al mar. Y ella dijo, bueno, tal vez no las devuelva todas, pero para esta que acabo de lanzar, ya tuvo sentido. Tal vez no tengamos miles de almas que convertir, primero porque nosotros no convertimos, sino es Dios quien convierte. Pero nos utiliza como instrumentos de conversión, y tal vez no lleguemos a miles, pero podemos llegar a una. Y entre otras cosas, primero la nuestra. Nadie puede salvar a otros si antes no se salva a sí mismo. Pero podemos salvar a otros, esos que Dios nos pone de manera concreta, diariamente. Con humildad, con pequeñez. ¿Para qué castillos que se remonten hasta el cielo si después quedan solo unos cuantos ladrillos partidos de todo? ¿De qué te vale ganar el mundo entero si al final pierdes tu vida? Nos dice el Señor. Y se lo recordó San Ignacio de Loyola a San Francisco Javier. Hay almas a quienes Dios les pide que se deshagan como mosto. Almas lagares donde la sed divina se alivia. Horas lentas y definitivas de prensa, de exprimir y de santificación. Pide a Cristo solamente almas como los réditos de tu deshacerte. Pues pidámosle a la Virgen Santísima que sea ella la que nos ayude a ponernos al alcance de Dios y nos dejemos exprimir por su amor. Él ya no lo dijo. Tomad mi yugo y aprended de mí, ¿no? Que soy manso y humilde de corazón porque mi yugo es llevadero y mi carga ligera. Él sabrá exprimir todo lo que hay de oscuro en nosotros para purificarnos y que podamos dar ríos de agua viva, como dicen las Sagradas Escrituras. Queridos amigos, hasta aquí el programa del día de hoy. A la Santísima Virgen María le pedimos al final que recoja todas nuestras intenciones y a ella le decimos: bajo tu amparo nos acogemos, Santa Madre de Dios. No deseches las súplicas que te dirigimos en nuestras necesidades. Antes bien, líbranos de todo peligro. Oh siempre Virgen gloriosa y bendita. Amén. Queridos amigos, el agradecimiento y la invitación para que Dios mediante nos acompañen en un próximo espacio de La Luz de la Vida.

0: Gracias a los corazones de Jesús, de María y de José, tenemos una nueva oportunidad de estar junto a ti.
1: María me dice.

0: Y seguimos con nuestro padre Rodrigo Molina y estas frases en esta semana de Nuestra Señora del Encuentro con Dios, frases que inspiran a comprender esa visión que el padre Molina tenía de nuestra madre. Y dice, Dios ha puesto en Santa María un corazón materno, un corazón que no conoce otros latidos que los del amor y del perdón. Y muchas veces hemos dicho que justamente el amor es el ejercicio del perdón continuo, y quién sabe mejor perdonar que una madre. Y sigue diciendo el padre, María es ese corazón tierno que usa el padre para tener compasión del pecador. ¿Nos compadecemos nosotros del pecador o lo juzgamos? Y muchas veces lo señalamos con nuestro dedo. Ella es camino de reconciliación, madre de reconciliación, para hacernos renacer a Dios. Ella padeció con Jesús los intensos dolores de su pasión, estando de pie junto a la cruz. Una frase muy similar a la que hemos leído hace pocos días y que nos muestra claramente esa postura de María, esa forma de ser de María. Nosotros tenemos también que tener un corazón compasivo, un corazón misericordioso, un corazón, iba a decir, más materno, aun cuando seamos padres, o que seamos varones, porque alguno puede decir, ay, pero entonces hay que tener un corazón femenino, no en el sentido malo de la expresión, pero sí en el sentido de comprender que el amor de una madre es lo que cambia absolutamente todo. Ojalá que nos dejemos en las manos de esta bendita señora, esta mujer que ha cambiado la historia de la humanidad. María es ese sustento que ha puesto Dios y ese corazón de madre, de una madre que quiere ayudarnos a ser cada vez mejores. Saludo cordial a todos los amigos que nos siguen a través de los distintos medios, radio, televisión, YouTube, Facebook, aplicativos. Les damos la bienvenida y también agradecemos la asistencia técnica de Jorge Linares, José Lobono, Oscar Maima, Jorgito, que ya le queda poco para entrar en vacaciones. Semana que viene no lo vamos a tener entre nosotros. Y le damos también la bienvenida a quien nos acompaña en este programa de los viernes. Es una de las compañías que tenemos, doña Rosalba González desde Bogotá. Rosalba, bienvenida.
1: Gracias, Randy, por tu saludo. Y también quiero expresar un saludo muy especial para todos los que nos acompañan en estos programas y que los hacen posible, ¿no? Porque nuestros oyentes van definiendo los temas y toda la parte técnica van haciendo posible que nuestra voz, nuestros programas, nuestra preparación, pues se escuche para bien de todos.
0: Así es, yo estoy luchando aquí contra un cablecito, si ustedes me esperan, no se enojen, porque me voy a quedar sin control de la cámara y esto va a ser un problema. Pero bueno, ahí está, ya lo solucionamos, listo, enchufado está. Y es cierto, Rosalba, bueno, es cierto una cosa y la otra, es cierto que son nuestros oyentes, nuestros televidentes los que nos dan un poquitito, primero la razón de ser, los que nos van planteando los programas, los temas que podemos tocar, porque son ellos los que nos muestran el interés. Y segundo, también es importante ese cuerpo que forma parte de NSE, que es la parte técnica. ¿Qué haríamos nosotros sin ellos? Pues evidentemente nada. Estaríamos aquí sentados frente a una cámara diciendo, bueno, ¿y ahora quién nos mira? Porque yo podría estar conectado con Rosalba, Rosalba podría estar hablando conmigo, podríamos los dos tener una tertulia fenomenal, pero no nos escucharía
1: nadie. Pero nada más.
0: Y bueno, eso también es una realidad que tenemos que dar gracias, agradecer mucho a nuestros amigos que están en ese lugar que no se ve, pero que tal vez es el más importante. A veces pasa también lo mismo en las familias, y a veces está esa labor de un papá, una mamá, que es una labor que no se ve, uno ve los frutos en los hijos, pero qué importante es cuando hay un papá, una mamá que están detrás, que están orientando, que están guiando, y que le están diciendo a sus hijos, ante un mundo de tecnología como el que estamos viviendo ahora, y son capaces de decirle algo que es fundamental. Cuidado. Cuidado porque es verdad, la tecnología ha venido para quedarse. No se va a ir. No es algo malo en sí mismo. El problema radica en qué uso le damos a esa tecnología. Y qué importante, Rosalba, como padres de familia, que orientemos a nuestros hijos en el uso de estos aparatos que tanto bien pueden hacer, pero que tanto mal están causando a la vez, ¿no?
1: Así es, Randy, porque el tema que hemos preparado para hoy es justamente tecnología en familia. La tecnología está cada vez más presente en el día a día de todos nosotros como humanidad. El fácil acceso a teléfonos móviles, a computadoras, unido a una dimensión global y a la presencia de Internet, han multiplicado los medios para enviar instantáneamente palabras e imágenes a grandes distancias en pocos segundos. Vivimos en una época en que la tecnología está en todas partes y los niños crecen rodeados de pantallas. Esto no tiene por qué ser, como decías tú, Randy, necesariamente malo. No, pero sí es importante que las madres, los padres y los cuidadores tengan una mirada atenta a estas situaciones de las que nadie se escapa. Porque en esta nueva cultura de la comunicación se derivan algunas consideraciones. Fijémonos cómo las familias pueden permanecer a través de la tecnología como con un mayor contacto, aunque sus miembros estén muy lejos los unos de los otros. Sin embargo, ojo con esto, el uso excesivo o inapropiado de dichas tecnologías también nos aleja de las personas que tenemos cerca. Estamos en contacto con el mundo exterior, pero las personas que viven con nosotros las alejamos porque no hay comunicación alguna. Los estudiantes e investigadores a través de la tecnología tienen un acceso fácil e inmediato a documentos, fuentes y novedades científicas. La naturaleza interactiva de la tecnología facilita también formas muy dinámicas en el aprendizaje y en la comunicación. Porque fíjate, Randy, que son fuentes de grandes posibilidades. Vamos abriendo nuestros celulares, nuestras pantallas y tenemos un conocimiento amplio de distintos temas, tenemos noticias, métodos de trabajo, etcétera, y todo eso redunda en beneficio de aquellas personas que tienen que decidir varios temas. Muchos padres y muchas madres sienten que han perdido a sus hijos e hijas, debido a que estos pasan mucho más tiempo sumergidos en la pantalla. De hecho, algunas ocasiones parece que invierten más tiempo con la tecnología y en las redes sociales que en las interacciones familiares.
0: Así
1: Y
0: es.
1: aquí ya empezamos a ver cómo opera la tecnología en nuestras familias, porque además del entorno físico, Randy, que en el cual nos desarrollamos todos, existe también un ambiente digital. Ya existe un ambiente digital que no podemos considerarlo como un mundo paralelo, no, porque ya forma parte de la realidad cotidiana de muchos de nosotros, especialmente de los jóvenes.
0: Estaba pensando, escuchándote en todo esto que decías, Rosalba, uno verdaderamente, lo que decís, la tecnología está ahí, tenemos un mundo que no es propiamente un mundo paralelo, pero es un mundo que tal vez muchos de nosotros no estamos acostumbrados a vivir. Un mundo que nuestros hijos ya lo ven como algo natural, pero nosotros no lo hemos visto como algo propio porque ha aparecido después de que hemos pasado esa etapa plástica de nuestro cerebro en la cual podíamos aprender fácilmente las cosas. Pero qué importante es también comprender que este uso de la tecnología tenemos que ayudar a nuestros hijos a que no les quite el uso de la realidad, ya no la realidad virtual que están muy acostumbrados a vivir, sino la realidad, la propia, porque a veces es muy frustrante para los chicos, y yo que trato con jóvenes, es muy frustrante para ellos presentarse en la realidad porque en la realidad son lo que son. Pero cuando se presentan en las redes sociales, cuando se presentan ante, no sé, ante sus amigos en un juego de estos que se dan juegos de línea, se presentan con otra cara, se pueden presentar con otras formas, por decirlo de alguna manera, expresiones, salidas, etcétera, etcétera, que no son las habituales en su vida natural, pero que le dan un resultado más satisfactorio. Y entonces prefieren pasar más tiempo en la vida virtual que en la vida real, porque en la vida real, entre comillas, no se sienten realizados como han conseguido realizarse en la vida virtual, siendo, no sé, siendo buenos jugadores, consiguiendo muchos triunfos, incluso a veces consiguiendo ingreso monetario. Y claro, si no somos nosotros, si no estamos detrás de estos chicos, muchas veces van a terminar casi inmersos en ese mundo hasta el punto de olvidarse de una realidad, ¿no?
1: Así es, Randy. Fíjate que uno de los grandes desafíos educativos que tiene por delante la familia en cabeza de los padres es formar a los hijos para que realicen un uso seguro, responsable, constructivo de las nuevas tecnologías de información y de comunicación. Pero es que digo yo que es una tarea pendiente porque durante varios años se ha arraigado de manera progresiva un concepto de un chip tecnológico que consiste en creer que los niños manipulan los aparatos tecnológicos más fácil que nosotros porque hay una carga especial superior en su ADN y algunas veces llegamos a creerlo. Hemos llegado a creer que los niños y adolescentes por el simple hecho de serlo, cuentan con una especie de aptitud digital, una especie de predisposición para el uso más eficiente de la tecnología. Sin embargo, hay que decirlo, esto no es cierto. Los estudiosos del tema concluyen que el hecho de que los jóvenes utilicen Internet, redes sociales, sean multitarea, etcétera, no tienen relación alguna con su capacidad para entender todo ese universo informativo. Tampoco con que sean conscientes de los riesgos y peligros que existen en ese nuevo entorno. Horas y horas frente a las pantallas son algunos de los hábitos que han adoptado algunos grupos. Y eso acompañado de un aislamiento y un sedentarismo. Todas estas situaciones crecen y se desarrollan en un ambiente digital interconectado. O sea, Randy, tú ya no estás sino interconectado con una información que tampoco tu cerebro la recibe, la analiza y realmente llegamos a confundir lo que es verdad y lo que es mentira. Eso no implica que se tenga conocimiento, tampoco se implica que haya una validación crítica de la información y haya una diferenciación entre la realidad y la mentira.
0: Y eso es lo que más me preocupa. ¿Por qué? Porque muchas veces, y uno lo ve esto, lo he dicho en muchos programas, y no me voy a cansar de repetirlo, perdón que canse con esto, pero es terrible, es tétrico ver a padres de familia. El otro día nos pasó, y claro, mi esposa quedó, iba a decir, choqueada en el buen sentido de la palabra, prácticamente un bebé, un niño que casi, yo no sé si caminaría o no, en su cochecito, llevado por su papá, con su celular mirando cosas. Entonces, ¿qué mensaje le estoy dando a ese niño? Claro, puede ser muy tranquilizador para su papá, porque dejo al nene en el cochecito, el nene está entretenido mirando sus videos y no me molesta. Pero cuidado, que estamos ahora ante una nueva niñera electrónica, como decía San Juan Pablo II respecto a la televisión, pero una niñera electrónica mucho más peligrosa, porque es una niñera electrónica que avanza y carcome el cerebro de nuestros hijos de una manera impresionante. Y claro, el niño no sabe diferenciar una cosa de la otra y luego encontramos escenas que son derrumbadoras. Entonces, es importante, este tema me pareció a mí fundamental cuando Rosalba lo propuso, porque ciertamente estamos ante una realidad que está ahí, que vino para quedarse, pero que si no tomamos cartas en el asunto, puede causar un daño enorme. Y mientras hablabas también, y me venía a la mente algo que a muchos nos ha sucedido. Los programas cada vez son más intuitivos. Esto ya lo veíamos hace años atrás, muchos años, décadas atrás, cuando, ustedes saben que yo tengo conocimiento informático, cuando hablábamos de lo que es la programación objeto. Y entonces se buscaba en ese momento, y luego ya se consiguió con la aparición de las modalidades gráficas, que los programas fuesen cada vez más intuitivos. ¿Por qué? Porque no queríamos, digo no queríamos porque yo estaba en la parte informática y era lo que le enseñaba a los chicos, no queríamos que la gente tuviese que complicarse a la hora de utilizar un programa. Antiguamente, cuando comenzó la informática, utilizar el DOS tenía ciertos comandos que había que aprenderlos, había que ver cómo se utilizaba, cuántas variantes tenía.

0: también forzaba a la persona a pensar menos. Y este es el gran peligro, no puedo mostrar mi celular ahora, pero es el gran peligro de los celulares porque la psicología utilizada para la fabricación de los celulares es una psicología social muy similar a la que se ha utilizado con las máquinas tragamonedas. Luces, colores, respuestas prontas, decisiones rápidas. Y uno lo ve, Rosalba. Yo voy en el bus y veo a los jóvenes y pasan los videos. O sea, miran 2 segundos fuera, miran 2 segundos fuera. De repente uno que le interesa lo pueden llegar a ver 30 segundos, 15 segundos. Pero muy pocos de ellos ya llegan a ver un video completo de de 1 minuto, 2 minutos, 3 minutos, no existe. Y entonces uno dice, ¿qué nos está pasando? ¿Qué estamos haciendo como padres con nuestros hijos cuando permitimos que utilice tan desmedidamente estos aparatos tecnológicos que pueden ser tan buenos, pero que a la vez están causándole un daño tan enorme a nuestros chicos?
1: Por supuesto, Randy. Creo que no alcanzamos a dimensionar el daño que ya está presente en las familias, porque a veces como que nos contentamos con que nuestros hijos tienen pequeños, medianos, grandes, tienen el celular o la tablet o el computador y nosotros podemos hacer nuestras actividades y todos estamos bien, ¿no? Entonces, como que vamos entregando y dejando en manos de ellos, de niños, de adolescentes, el enfrentar a este mundo de la tecnología, el conocer realmente la dimensión que hay en el conocimiento, en el control, en el buen uso de esta tecnología. Y es que el uso constante de los dispositivos, como que a veces nos lleva a una comunicación familiar y social totalmente empobrecida. Tú a veces te comunicas con tus hijos a través de un celular. Llegamos a un restaurante y entonces antes decía papá, ¿qué te provoca, hijo? Hoy en día viene la persona que nos va a atender y yo le escribo desde mi celular. Digo, a ver, pero papá y mamá y los hijos no se hablan. Ah, yo quiero esto, yo quiero lo otro. Eso ya se perdió. A través de la tecnología estamos empobreciendo cada día más una comunicación familiar, porque el uso excesivo de las redes sociales también nos lleva a revisar los nuevos contenidos y, por tanto, a aportar contenidos. Esto hace que se pierda el control de las acciones y, como dices tú, es la misma tecnología que se ha utilizado en el tragamonedas, o sea, la misma tecnología que nos lleva a bloquear completamente la creatividad, el pensamiento, la libertad que se tiene a nivel humano, porque es clic y punto lo que nos diga la inteligencia artificial, etcétera. Entonces, como que descansamos en lo que ella nos dice, creemos todo, no tenemos el conocimiento para discernir realmente qué es verdad y qué es mentira. Y ahí viene, como dices tú, un mundo de una mentira, porque yo te puedo decir que si te duele la rodilla, eso es que te está pasando esto y debes tomarte esto. A ver, el conocimiento real, el acercamiento persona a persona, ¿en qué quedó? El profesionalismo tuyo, ¿a dónde fue? Entonces, todas esas situaciones como que se refunden ante la presencia, ¿verdad? Que todos nosotros abrimos los ojos, wow, qué bien la tecnología, uy, qué maravilla. Pero en últimas, estamos bloqueando realmente la experiencia, la creatividad y el desarrollo plenamente humano.
0: Así es, y eso es lo preocupante, porque y es lo que el Papa León nos ha abierto los ojos también en esta encíclica magnífica Humanitas. Y tenemos que tener en cuenta que el uso

0: estas tecnologías no puede romper la relación humana, no puede aislarnos, no puede suplirnos, no debería tomarse todas estas inteligencias artificiales, entre comillas, porque en realidad no son inteligentes, lo hemos dicho ya muchas veces.
1: Correcto.
0: Entonces, estamos inmersos y lo más tétrico es que estamos inmersos en las manos de unos pocos que son los poseedores de esta tecnología, que incluso hasta hace pocos días estaban asustándose de lo que pasó con uno de estos programas que comenzó a tomar atribuciones y a acudir a determinadas cosas que no se le habían indicado. Y entonces abrieron los ojos y dijeron, no, hay que poner aquí límites, tiene que haber límites, no puede ser que esto esté hecho así a la libre. No porque nos vaya a pasar, bueno, podría llegar a pasar a futuro lo de Terminator, ¿no? Que las máquinas se pongan en contra de los seres humanos. Bien, puede pasar, pero tal vez no es eso tanto lo preocupante como lo que puede suceder a nivel moral con todo esto. Y esto es un punto que yo les propongo que meditemos. Porque, al fin de cuentas, estas tecnologías están deshumanizándonos. Tenemos que caer en la cuenta de esto. Nos deshumanizan. Y si no ponemos medios para frenar esta situación, y no es que la iglesia esté en contra de tecnología, no es que la iglesia diga, no, no se puede. Este es, bueno, algunos dicen que es la marca de la bestia. Bien, o sea, podría ser, pero no se trata de eso. Lo que se trata es de valorar auténticamente. Y en los valores, tomar una determinación. Bueno, ¿cuál es mi valor primero? ¿Qué importa más? ¿Tener una tecnología mejor o tener una familia mejor? La determinación la tomas tú. Estar con un celular a última moda y, como decía Rosalba, me comunico con mis hijos a través de las redes sociales y ya no hablo con ellos personalmente, o dedico un tiempo a esos hijos para poder estar con ellos, para poder hablar con ellos y para poder ayudarlos a salir adelante. ¿Qué es lo que quiero? Es una pregunta que dejamos pendiente, no para que nos la contesten. Bueno, si nos la quieren contestar en los comentarios, felices para saber un poquitito cuál es la visión que ustedes tienen, pero esto es un programa para reflexionar. ¿Cómo está siendo utilizada la tecnología en tu familia? ¿Lo mediste alguna vez? ¿Lo evaluaste alguna vez? Iba a decir, perdón, ¿lo pensaste alguna vez? Tal vez te lleves una sorpresa cuando tomes la determinación de planteártelo en este momento. Nos vamos a ir a la pausa y tengo algo para avisarles. 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Habrá exposición con el Santísimo, conferencias, confesiones. También habrá bendición con el Santísimo Sacramento y la Santa Misa. 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Nos vamos a la pausa y enseguida retornamos junto a ti. 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Muchas gracias.
1: Había una vez un joven príncipe llamado Wenceslao. Vivió hace muchos años, pero su historia sigue siendo actual. Es un gran santo de nuestra iglesia y hoy lo conocemos como San Wenceslao. Llamado Bohemia, cerca de lo que hoy conocemos como Praga, nació Wenceslao en el año 907 y desde pequeño fue educado con mucho cariño por su abuela, que también fue santa, Santa Ludmila, quien le enseñó a amar y servir a Dios. Wenceslao era un niño muy especial, siempre bondadoso y preocupado por los demás. Pero cuando Wenceslao era todavía muy joven, algo triste sucedió. Perdió a su papá en una batalla. Su mamá, que no seguía los mismos caminos que su abuela, comenzó a gobernar de una forma no tan buena. Con el tiempo, el reino se volvió un caos y su abuela trató de ayudarlo a arreglar las cosas. Lamentablemente, algunos nobles que no querían que Wenceslao tomara el trono, mataron a su abuela. El tiempo pasó y por fin, Wenceslao fue proclamado rey por la gente. Todos confiaban en él. Lo primero que hizo fue prometer que siempre seguiría la ley de Dios y que haría todo lo posible para que su pueblo fuera justo y feliz. Él cumplía perfectamente el primer mandamiento: amarás a Dios sobre todas las cosas. Cumplía con sus deberes de cristiano, como ir a la misa, hacer oración, sin descuidar el cuidado de su reino. Muchas veces cambiaba los asuntos de palacio sin importancia para asistir a los actos religiosos. Iba a procesiones penitenciales con los pies descalzos e imponía su cuerpo a duras disciplinas como el cilicio y diarias mortificaciones. Era un rey que se preocupaba mucho por las personas, sobre todo por los más necesitados. Castigaba a los que hacían cosas malas, como los que cometían crímenes o esclavizaban a otros, pero siempre lo hacía con justicia y compasión. Sin embargo, su hermano Boleslao, que quería el trono para él, tramó una trampa. Invitó a Wenceslao a unas festividades y después de los festejos lo traicionó y lo mató. A pesar de todo, el pueblo lo amaba tanto que proclamaron a Wenceslao como mártir, alguien que murió defendiendo su fe. Hoy se lo recuerda con mucho cariño y la iglesia de San Vito, donde están sus restos, es un lugar importante de peregrinación. Y así el rey Wenceslao se convirtió en un ejemplo de amor como gobernante. Vivió para servir a Dios y a su pueblo.
0: Bueno, ya estamos nuevamente junto a ti. Jorgito, vamos con la otro, con el otro aviso para que no me quede colgado, porque si no después nos queda colgado. Otra vez Lima, conferencia de Sagrada Escritura. Atención, porque esto es muy importante, bueno, y va a estar dada por un sacerdote que me consta que tiene una formación en Sagrada Escritura muy importante. Les voy a dar un dato que ustedes no conocen, pero yo sí conozco porque soy muy chusma. No, conozco porque conozco a este sacerdote que va a estar allí. El sábado 10 de octubre, este sábado, a las 4:30 de la tarde, en Avenida Salaberry 862, Jesús María, Lima, va a haber una conferencia de Sagrada Escritura. Esto está en Jesús María, en Lima. Mayores informes al 958-250-659. Esto va a estar impartido por un licenciado en teología bíblica. Te voy a darles un dato. Una de las mejores notas de San Dámaso en Madrid. No sé si no era la mejor, no quiero aventurarme a decir tanto, pero una de las mejores notas de San Dámaso en Madrid. Y muy cercano, muy sencillo. No esperen ustedes un lenguaje técnico en donde se van a perder, al contrario, es un sacerdote que tiene unas cualidades pedagógicas muy lindas y muy cercano, sabe llevar la Sagrada Escritura al alcance de todos. ¿Y usted cómo lo conoce tanto, Randy? Es que yo lo conozco desde que era así de chiquitito. Bueno, un poquito más grande. Es el padre Rafael Vargas quien va a dar esta charla, y es hijo de uno de los matrimonios misioneros de aquí de Cusco, que llegó aquí, y él creo que tenía cuando llegaron, no me acuerdo mal, si 10 años, una cosa así. Y bueno, ahora ya es sacerdote, licenciado en teología bíblica y un párroco muy querido por su gente y muy activo, muy, muy activo en la zona de Ayaviri, trabaja en la prelatura de Ayaviri y lo hace muy bien. Yo les aconsejo, asistan porque van a aprender mucho y van a poder sacar mucho jugo a este curso. Bueno, después de dar esta charla sobre la conferencia bíblica, vamos a seguir con nuestro tema. Rosalba, por favor,
2: ¿sí?
0: Soluciones, esperanza. ¿Qué hacemos? Porque hasta aquí de repente el panorama no es muy halagüeño y tenemos que respirar un poco hondo y decir, bueno, por acá arremetemos, pero ¿por dónde? ¿Qué hacemos?
2: Perfecto. ¿Cómo? ¿Qué hago para controlar eso en mi familia? Y es que acompañar este proceso no implica eliminar por completo el uso de los dispositivos, sino aprender juntos. Esto es bien importante. Aprender juntos, padres e hijos, a darles un lugar equivocado y no retirarlos, ¿verdad? Como a la fuerza, con algo de agresividad. No, es juntos aprender a equilibrar esa situación en una vida cotidiana familiar. No existe una fórmula que se aplique para todos. Pero parte de la clave está en observar, conversar, estar presentes y sí, también revisar cómo usamos la tecnología los adultos, ya que somos el ejemplo más cercano. Ahora hablemos un poquito de las ayudas para acompañar el uso digital de nuestros hijos. Cada familia, antes que todo, cada familia debe establecer los límites respecto al uso de las nuevas tecnologías. Debemos acompañar a los niños, a las niñas, a los adolescentes en este camino digital, pero tengamos presentes que cada etapa de desarrollo tiene sus propias necesidades y ritmos. Y esto también aplica cuando hablamos del uso de pantallas. Esto es bien importante. No es lo mismo los niños de 3, de 5 años a los adolescentes que ya están culminando su primera etapa educativa y apuntan a un estudio superior en una universidad o instituto. Entonces, todo eso se tiene que evaluar, ¿verdad? Y hacer como un perfil tecnológico de todos los miembros de la familia. ¿Qué dispositivos se utilizan? ¿Cuánto tiempo lo utilizan? ¿Qué uso les damos? ¿El contenido al cual accesamos? Esto es un punto de partida para hacer una reflexión inicial y elaborar como un diagnóstico del uso de la tecnología en nuestra familia, en mi familia. Puede que en la familia del vecino haya una fórmula que le sirva, pero cada familia es un núcleo completamente diferente. Enseguida entonces hacemos el diagnóstico sobre los dispositivos que tenemos en casa, en qué zonas se utilizan. Algunos utilizan el cuarto, otros utilizan el baño, entran al baño, cierran la puerta y pasan horas, pero están contemplando la tecnología. Esto nos permite conocer si estamos haciendo un buen uso adecuado, ¿verdad? O por el contrario, estamos abusando y teniendo comportamientos de riesgo. Pero ya cuando hacemos un perfil tecnológico y cuando basados en una reflexión personal, nos damos cuenta del uso que estamos haciendo en la familia sobre la tecnología, podemos entonces ya establecer horarios para el uso de los dispositivos, lo cual nos ayuda a evitar discusiones y tener un poco de seguridad. Podemos acordar que no se usen pantallas durante las comidas, que tampoco a la hora previa de dormir estemos utilizando pantallas. Lo importante de todo esto es que las reglas que se mantengan y se respeten por todos en la casa, ¿verdad? Entonces, fíjate cómo la situación a nivel familiar se debe realizar en un diálogo abierto, porque todas estas situaciones de dónde utilizamos nuestra tecnología hace que todos estemos abiertos al diálogo. el mayor, el menor, el chiquitín, el padre y la madre, para que sea un consenso, ¿verdad? Y que brote de una conciencia familiar en busca de una armonía total, pero utilizando también lo que le es propio a cada edad, a cada etapa de los niños en cuanto a tecnología. O sea, por eso digo que no es lo mismo quien está ya en una etapa secundaria del conocimiento en el colegio que quien hasta ahora va a entrar, como dices tú, a un kinder, porque a veces colocamos la tecnología como la niñera de toda una etapa de niñez y de toda una etapa de primera adolescencia. Y esto es muy grave porque vamos deteriorando no solamente la confianza, sino esa afiliación, ese respeto, esa cordialidad, esa confianza que se rompe entre los hijos y los padres. Entonces, 10, 12 años van saliendo de casa a buscar con quién compartir, con quién tener confianza. Y es ahí donde encontramos estos grupos de líderes que van determinando cómo nos vestimos, cómo hablamos, cómo usamos la tecnología, los sitios a donde podemos entrar, cómo debemos hablar. Y ahí es cuando papá y mamá, como que dicen, ¿qué pasó con mi hijo? Pero son los que han permitido un camino de distanciamiento de tal forma que ya cuando son adultos, 30 años, 40 años, uno pregunta, ¿y tu papá? Pues la verdad, yo hace mucho rato que no hablo con mi papá. Él no vive acá, él vive lejos, etcétera, pero ya ni nos hablamos. ¿Por qué? Porque rompieron esa confianza, esa comunicación, y ya cuando somos adultos es muy difícil, Randy, que volvamos a retomar con toda confianza ese amor paternal, ese amor filial.
0: Así es, y es un punto crucial dentro del uso de la tecnología, todo esto es lo que nos dice Rosalba. Mariana Carlini nos reporta su sintonía y dice, la tecnología, los niños paran todo el día en el celular, los padres tienen que estar atentos, ¿eh? Que están viendo, ¿qué están viendo en el celular? Muchas veces es violencia, a veces incluso pornografía, etcétera. Los padres le dan el celular al niño para que no lloren y si no se los dan, hacen sus pataletas. Y esto es verdad. Y lo dice también, y es cierto, dice, incluso esta herramienta se utiliza ahora para el mal, para amenazar, para extorsionar a través del celular. Es terrible. Correcto. Y sí, incluso también, el celular dice es un medio para hacer el bien, para poder realizar la justicia social, pero tantos videos hay que uno tiene que saltar porque son de malos contenidos. Esto es una realidad, por eso nosotros queremos estar presentes, como también lo dice Mariela Carlini, queremos estar presentes en las redes sociales, pero ¿qué sucede? Que muchas veces estos algoritmos que son inteligencia artificial, entre comillas, no dan prioridad a las cosas que hablan de Dios. Al contrario, las abaja. Por eso uno tiene que incluso buscar títulos de los programas que sean ambiguos de tal manera que el algoritmo no los ponche, no los tire para abajo. Y es una pena. Pero es una triste realidad, porque están hechos estos algoritmos, evidentemente, para que tú escojas, para que tú hagas, en definitiva, lo que ellos quieren. Y esto es algo que tenemos que tener en cuenta. Y si yo pongo a mi hijo, cada vez que dé un like, cada vez que vea un video durante más tiempo de lo normal, de lo habitual, todo eso se va concentrando en estos algoritmos que conocerán el gusto de tus hijos mucho mejor de lo que tú lo conoces y comenzarán a bombardearlo con contenido que ellos no desean en un primer momento, pero que luego van a comenzar a querer ver y terminarán manejando a tu hijo. Hay que caer en la cuenta de esto, porque iba a decir, no es un chiste, es un problema y es un problema de los más serios que hay. Por eso, Rosalba, es crucial este programa para que los padres de familia puedan entender. Yo no sé, tú eres psicóloga, ¿no? Pero muchos psicólogos hoy en día están evaluando ya de que no se tendría que dar un celular hasta que un adolescente no tenga más de 16 años. Algunos hablan ya de 18 años y dicen que en los 16 años, como mucho, podría usarlo una hora. Algunos aventuran a decir una hora a la semana y otros una hora al día. Yo no sé si hay una regla general, evidentemente no la debe haber porque todo depende mucho también del control de los padres, pero antes recuerdo yo que decía, no se le puede dar un celular a un niño que esté entre los 2 y 6 años. Después ya subieron a los 8 años, después subieron a los 12 años y ahora ya estamos hablando entre 16 y 18 años, con lo cual quiere decir de que sí es un riesgo muy grande y que el desarrollo cerebral de nuestros hijos está en riesgo si utilizan el celular de una forma indiscriminada.
2: Es una gran verdad, Randy. No se trata de esperar a 16 años, sobre todo en el día de hoy, que es que la agitación de la vida como que exige que ya de 13, 14 años tengamos ciertos criterios. Pero cuando yo como madre y como padre entregue el celular, ya he formado a mi hijo para hacer un buen uso. Eso es lo más importante, ¿verdad? Porque hay que enseñar desde el ejemplo. Sé que vamos a terminar, pero es bueno que terminemos, Randy, diciendo que hay que enseñar desde el ejemplo. Porque si todo el tiempo nosotros como padres estamos con el celular, pues muy probablemente nuestros hijos van a hacer lo mismo. Y también algo que es muy importante es que nuestra imaginación desarrolle planes y actividades que podamos hacer en familia sin pantallas. Sin pantallas. Eso implica que nosotros como padres trabajemos por el bienestar de nuestros hijos. No podemos dar consejos si no podemos dar ejemplo.
0: Y me quedo con esa frase. Me quedo con esa frase. No podemos dar consejos si no podemos dar ejemplo. Repítela, repítela. No podemos dar consejos si no podemos dar ejemplo. Vamos ahora a rezar por todas las intenciones que ustedes nos encomiendan. Saludamos a doña Claudia Chaparro que nos está escuchando. Rezamos por sus intenciones y le decimos a nuestra Madre bendita, María Madre nuestra, por el poder que te concedió el Padre.
2: Líbranos de caer en pecado.
0: Dios te salve María, llena eres de gracia, el Señor es contigo. Bendita tú eres entre todas las mujeres y bendito es el fruto de tu vientre Jesús.
2: Santa María, Madre de Dios, ruega por nosotros pecadores, ahora y en la hora de nuestra muerte. Amén.
0: María, Madre nuestra, por la sabiduría que te concedió el Hijo, líbranos de caer en pecado. Dios te salve María, llena eres de gracia, el Señor es contigo. Bendita tú eres entre todas las mujeres y bendito es el fruto de tu vientre, Jesús.
2: Santa María, Madre de Dios, ruega por nosotros pecadores, ahora y en la hora de nuestra muerte. Amén.
0: María, Madre nuestra, por el amor con que te colmó el Espíritu Santo,
2: líbranos de caer en pecado.
0: Dios te salve, María, llena eres de gracia, el Señor es contigo. Bendita tú eres entre todas las mujeres y bendito es el fruto de tu vientre, Jesús.
2: Santa María, Madre de Dios, ruega por nosotros pecadores, ahora y en la hora de nuestra muerte. Amén.
0: Ave María Purísima.
2: Sin pecado concebida.
0: Rosalba, muchísimas gracias por todo lo que nos acercaste.
2: A ti, Randy, y al Señor que lo hace posible.
0: Así es. Gracias también a todos ustedes por habernos acompañado, por su reporte de sintonía. Y recuerden, son los corazones de Jesús, de María y de José que siempre quieren estar junto a ti.

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1: Bendición de la mesa. Te damos gracias, Señor, por todos los beneficios que recibimos de tu mano. Bendice los alimentos que vamos a tomar y haz que nos aprovechen para ocuparnos en tu santo servicio. Padre nuestro que estás en el cielo, santificado sea tu nombre. Venga a nosotros tu reino, hágase tu voluntad en la tierra como en el cielo. Danos hoy nuestro pan de cada día, perdona nuestras ofensas, como también nosotros perdonamos a los que nos ofenden. No nos dejes caer en la tentación y líbranos del mal. Amén.

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2: ¿Cómo puede santificarse una empleada del servicio doméstico? ¿Es posible en medio de las labores más humildes de la casa alcanzar la más grande santidad? Pues, queridos oyentes, en esta nueva edición de nuestro programa Dios y Audacia vamos a dar respuesta a estas interrogantes. Les saludamos aquí desde Lima y agradecemos a todo el equipo técnico de Arequipa que hace posible que llegue nuestra señal a sus hogares. Aquí les saludamos la hermana Natividad Niño, que nuevamente nos acompaña en este programa, y aquí una servidora, la hermana Luz Ana Zúñiga. ¿Qué tal, hermana Natividad? ¿Cómo te encuentras?
3: Bueno, cada día que tenemos este programa es una sorpresa nueva, verdaderamente, pero muy interesante. Yo creo que a ustedes les va a encantar porque es muy, muy buena y también ayuda para que nosotros caigamos en la cuenta de cómo Dios obra, ¿no? Cómo obra Dios cuando una persona se abre a su voluntad.
2: Pues hoy tenemos una sorpresa para ustedes. Vamos a hablar de una santa poco conocida, pero que tiene una vida muy edificante. Se llama Santa Zita. Fue una virgen y laica, patrona de las empleadas de servicio doméstico, de todas estas amas de casa que dan todos sus esfuerzos por llevar adelante un hogar, ayudar a las familias a tener todos los servicios necesarios en su casa. Pues vamos a conocerlo un poquito mejor leyendo su vida. Santa Zita nació hacia el año 1218, hace muchos años, en Monsagrati, una aldea de las cercanías de Lucca en Italia. Es una santa italiana. En el seno de una familia de sencillos pero virtuosos labradores. Zita era una niña dulce y modesta, que heredó de sus padres un profundo sentido cristiano de la vida. A los 12 años, al igual que tantas aldeanas de su clase, tuvo que ir a la ciudad para ganarse la vida trabajando como empleada de servicio doméstico. ¿Y qué pasó aquí?
3: Que entró a trabajar con la familia Fatinelli, adinerada y de buena posición social, que la ocupó en servicios bajos y despreciables que ella no desdeñaba realizar. Zita era muy escrupulosa en su trabajo. En todo lo que hacía ponía siempre el mayor empeño para que quedara bien. Consideraba el trabajo como la misión que el Señor le encomendaba y servía a sus amos como si sirviera al mismo Dios. Hasta aquí, hermana, qué interesante esta parte, porque como enseña este testigo de Cristo, Santa Zita, este tema que estamos leyendo, cómo describe bien, y fíjate cómo se abre a esa voluntad de Dios y las personas, como decir, que profundizan en lo que Dios les pide, ¿no? Quitando horas al sueño, se levantaba muy temprano, antes de comenzar su tarea para elevar su corazón a Dios en la oración. Eso que es tan importante, porque si no hacemos oración, pues hacemos algo un poco como que, yo qué sé, por hacerlo. Pero en este caso, pues no, ¿no? Los ratos que le quedaban libres, después de cumplir perfectamente con sus obligaciones, los empleaba en rezar y meditar, cuidando mucho que sus devociones no fueran en detrimento de sus deberes. Qué delicadeza, ¿verdad, hermana?
2: Claro que sí.
3: Fíjate, o sea, claro, porque ella quería hacer sus oraciones y todo eso, pues eso no significa que entonces voy a dejar una parte de mis deberes para hacer la oración, porque tampoco a Dios no le gustaría eso. Fíjate qué bien lo hacía, ¿no?
2: Y también nos pone que ella, todo lo que hacía, ponía el mayor empeño para que quedara bien. Dice que consideraba el trabajo como la misión que el Señor le encomendaba y servía a sus amos como si sirviera al mismo Dios. Esto es muy importante para ver que todo trabajo es digno, todo trabajo ante Dios vale mucho y que nosotros no servimos a personas cuando desempeñamos nuestros oficios. A quien estamos sirviendo es a Dios y Dios merece ser bien servido. Por eso hay que procurar hacerlo con la mayor perfección, el mayor empeño, el mayor amor que podamos. Aunque a lo mejor las personas a las que sirvamos pues no nos traten tan bien, como vamos a verlo a continuación. Vamos a ver cómo reaccionaba esta familia con esta empleada tan buena que tenían en la casa. Dice que a pesar de esta vida humilde y piadosa, pronto comenzaron los problemas con sus amos, con los señores que la habían contratado. Sita solía regalar las sobras de las comidas a los pobres, era una mujer compasiva, porque su corazón sensible no sufría ver a gente hambrienta cuando ella no carecía de nada. Dios permitió que su buena conducta no fuera bien vista por sus amos ni por sus compañeras. Y por esta causa recibió desprecios, incomprensiones, reprensiones, palabras duras e hirientes. Y por parte de las demás criadas fue víctima incluso de calumnias, pues la acusaban de cosas que ella no había cometido. Aquí vemos cómo viene la prueba. Que sepamos que siempre en la vida de todos los santos, de los que queremos servir al Señor de la mejor manera, van a venir momentos de cruz, de sufrimiento, y a veces portándonos bien. Uno puede decir, pero si yo lo estoy haciendo bien por amor a Dios, ¿por qué me viene esto? Pues precisamente porque somos aceptos a Dios, es necesario que nos venga la cruz, como le vino a Jesucristo, el más santo de todos, y tuvo la cruz más pesada. Pero ese es el instrumento, queridos hermanos, que nos va a santificar, el sufrimiento llevado con amor. ¿Y cómo sufría Sita esto que le pasaba? Ella lo sufría todo con paciencia, no se defendió ni devolvió mal por mal. Vio todo eso como parte de la cruz que debía cargar cada día para seguir a Cristo y se ofreció al Señor para que se cumpliera en ella su voluntad. Aquí vemos lo que más nos puede ayudar cuando nosotros sufrimos es ver que es voluntad de Dios. Y miren, si es un Dios que es Padre, que nos ama, que es todopoderoso, que quiere nuestro bien, ¿cómo vamos a sentirnos mal? Si permite un sufrimiento es para un beneficio posterior mayor, porque nos quiere devolver ese sufrimiento con bendiciones para nosotros, para nuestra familia, darnos lo que más le estamos pidiendo a cambio de esos sufrimientos. Sí, entonces que también eso sea un motivo de aliciente para nosotros cuando sufrimos, saber si Dios está permitiendo esto, es que va a sacar un bien mayor y eso nos tiene que ayudar a sufrirlo con más paciencia. Y para apoyar esto que estoy diciendo, vamos ahora a compartir con ustedes un salmo muy bonito que se relaciona mucho con la vida de Santa Sita.
0: Un salmo para el alma.
3: Salmo 118. Los nobles me perseguían sin motivo, pero mi corazón respetaba tus palabras. Yo me alegraba con tu promesa, como el que encuentra un rico botín. Detesto y aborrezco la mentira y amo tu voluntad. Siete veces al día te alabo por tus justos mandamientos. Mucha paz tienen los que aman tus leyes y nada los hace tropezar. Aguardo tu salvación, Señor, y cumplo tus mandatos. Mi alma guarda tus preceptos y los ama intensamente. Guardo tus decretos y tú tienes presente mis caminos.
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3: Bueno, qué interesante este salmo que hemos leído, el 118. Y justo lo que dice, ¿no? Si mucha paz tienen, dice, Señor, los que aman tus leyes. Y muchas veces nosotros queremos hacer lo nuestro, nuestras leyes, nuestra manera de ver, nuestra manera de pensar. Como que le queremos, diría yo, arreglar la plana a Papá Dios. Y sin embargo, Papá Dios en estos salmos nos está, es como si nos pusiera una línea por donde nosotros tenemos que ir y caminar por ahí derechito. Y sin embargo nosotros, no, pero es que este está un poco, está muy fuerte, ¿no? ¿Tú crees que voy a poder cumplir eso? No, mejor vámonos por acá, por el otro lado. Y estas cositas pues no corresponden, porque verdaderamente sí es Dios el que me lo pone y que Él quiere lo mejor para mí. Y no solamente eso, sino que ha dado su vida por amor a mí. Entonces, ¿cómo yo voy a buscarme que arreglar las cosas? Por eso, qué bonito cuando uno lee los salmos y leerlos tal cual Dios lo ha inspirado. Precioso, precioso el salmo. Muy interesante, hermano.
2: Y muy acorde con la vida de Santa Zita, porque pone que aunque los nobles la perseguían, ella, ¿cuál era su fortaleza? Estar unida al Señor, saber que hacía su voluntad, 7 veces al día le alaba, acude a Él con la oración, y eso le da fuerzas para seguir adelante en su misión. Y como nos sigue contando su vida, Zita crecía en amor a Dios, su espíritu de oración y su capacidad de trabajo iban acompañados por una gran paciencia y fortaleza en las adversidades. La oración siempre tiene como fruto que tengamos fuerza para llevar las contrariedades de la vida, que siempre las vamos a tener. Al fin, después de muchos sufrimientos, Dios permitió que su santidad se hiciera patente a todos. Sus amos comenzaron a ver que era muy laboriosa y muy virtuosa. Mejoraron su trato hacia ella y empezaron a darle muestras de aprecio y estima, hasta ponerla al frente del servicio. Así se convirtió en el ama de llaves de toda la casa, encargada de dirigir todos los servicios. Aquí vemos cómo Dios, aún en esta vida, nos recompensa por la paciencia que hayamos tenido con los sufrimientos. Vemos cómo Santa Zita, después de que la sufrió, como que la humillaron, la trataron mal, luego los mismos amos, Dios hizo que abrieran los ojos y vieran la sirvienta tan virtuosa que tenía. Y pues ella la pusieron de cabeza de los demás sirvientes que también la criticaban. Y entonces ella ya tiene como esa autoridad sobre los demás y vamos a ver que se sigue manteniendo humilde. ¿Qué más nos comenta aquí?
3: Dice que esta nueva situación no alteró en nada su espíritu. Su espíritu de oración y trabajo, su humildad y modestia, y su compañerismo con los que estaban bajo sus órdenes. No se sintió superior a los demás criados, ni se vengó de quienes la habían hecho sufrir, sino que para todos tuvo un trato caritativo y delicado. Ciertamente, hermana, el santo hace eso, ¿no? Y aunque uno por dentro esté... pero mira lo que me ha hecho. No, no, no. Uno tiene que vencer eso con la gracia de Dios y hacer esta caridad como estamos viendo aquí en Santa Zita. Los amos le permitieron seguir sin dificultad su género de vida piadosa. ¿Ves? Claro, porque hacía la vida piadosa, pero no quitaba el hacer su trabajo. Zita quiso permanecer soltera para guardar su virginidad. Y aunque no estuvo ligada con votos, sino su consagración a Dios plenamente, la suya fue una ofrenda íntegra y perfecta a su Dios. Su fama de santidad pronto se extendió por Luca y comenzaron a atribuírsele hechos milagrosos. Claro, hermana, pero ¿cómo no le, Dios no, si lo que le pida, no, si ya le está dando todo, ¿no?
2: Claro que sí. Y también vemos aquí un dato importante sobre su pureza, ¿no? Ella quiso, a lo mejor en lo profundo de su corazón, hubiera querido a lo mejor hacerse religiosa, pero ella vio en ese trabajo que Dios le había dado una vocación de hacer el bien de esa manera tan sencilla y humilde, y también pues Dios le inspiró a hacer ese voto de virginidad, como esa promesa de guardar su pureza sin unirse a nadie, para pues, tener su corazón entero para Dios, ¿no? Y ella nació en el año 1218, ella va a morir en el 1278 cuando contaba 60 años. En esta época, a los 60 años, ella enferma y tuvo que guardar cama. 5 días más tarde, el 27 de abril de 1278, entregaba su preciosa alma a Dios. O sea, miren, se acostó 5 días y murió. Hasta el último momento estuvo trabajando en pie, cumpliendo con su deber. La enfermedad le duró 5 días. Murió rodeada del cariño de sus amos y de sus compañeros de trabajo. Fue enterrada en la Basílica de San Cedriano en Lucca y su tumba se convirtió muy pronto en lugar de culto y peregrinación. Santa Zita es modelo de santidad lograda en el fiel cumplimiento de sus deberes laborales. Ella se santificó en el trabajo y por el trabajo. Aquí en este párrafo podemos ver como un resumen de su vida. Ella es modelo de santidad, ¿por qué? ¿Qué es lo que hizo de extraordinario? Pues lo ordinario, lo de cada día, lo hizo muy bien, con mucho esmero y con mucho amor. El fiel cumplimiento de sus deberes laborales fue lo que la santificó. Ella se santificó en el trabajo y por el trabajo. Qué importante es esto, queridos amigos, porque a veces nos pensamos que la santidad es muy complicada, muy difícil, nos imaginamos para gente rara, exagerada, y no es así. Lo que Dios nos pide es hacer bien nuestro deber, cumplir bien con nuestro trabajo, con amor, con dedicación, practicar estas virtudes, la paciencia con los que nos tratan mal, no guardar rencor, saber perdonar, ser generosos y cuando estamos en autoridad tratar bien a los inferiores. Y eso es, nos hace santos en los trabajos más oscuros que podamos tener, metidas pues entre las ollas, limpiando, barriendo, haciendo trabajos muy humildes. Y en el año 1218, imagínense cómo serían las casas, no tendrían todos los acondicionamientos de hoy en día. No habrían lavadoras, no habrían cocinas, no habrían baños como los que tenemos y los trabajos serían mucho más pesados. Pues aquí tenemos una buena enseñanza para que nos podamos santificar y eso también es un mensaje muy directo a las personas que se dedican a esta misma labor de Santa Zita. Pueden ser santas, están en un camino muy importante para llegar a la santidad porque en esos trabajos sencillos es lo que donde nos podemos santificar unidos al Señor, unidos a la Virgen que también hizo esos trabajos en su hogar. Y nos termina diciendo su vida que fue canonizada por su santidad Inocencio XII el 5 de septiembre de 1696. Su fiesta se celebra el 27 de abril. El Papa Pío XI la nombró patrona de las empleadas del servicio doméstico en 1936.

0: Me parece
1: Sí.
0: que tú, querido amigo y hermanos que están pendientes, siempre en estos temas importantes, ustedes hagan eso. Vuélvanse misioneros, denle like y que los demás también puedan recibir temas así como estos tan bonitos, tan formativos y que dan una, diría yo, una fuerza para que uno pueda seguir adelante.
1: Y también podemos pensar qué peligros puede haber, a ver si tú me ayudas con esto, hermana Natividad, para una joven que va del campo como Santa Cita, por necesidad, sale del campo, de su casa y se tiene que ir a una ciudad, a una capital que es distinta, a servir en una casa pues de personas desconocidas y empezar a hacer un trabajo como este, ¿no? Entonces, ¿qué peligros o qué o también pues qué defectos podemos ver o nos puede el demonio a lo mejor meter en esta situación?
0: Claro, efectivamente, pues peligros, si ella no vivía en la casa, tenía que salir de su casa al trabajo. Ya ahí nomás ya tiene que moverse, si es que va a pie, si es que va en un coche, y con tantas personas que a veces van, que suben al coche y a veces no con muy buenas intenciones, porque hasta con la cartera te dan un arranchón y cuantas cosas, y sin embargo ya todas esas cositas pues tenían que pasar. También llegar a un sitio en donde ya no conoce cómo son los, digamos, los patronos de esa casa, a la expensa de que cómo me tratarán, qué me dirán. Y sin embargo ella abriéndose a esa, y dando gracias a Dios porque por lo menos tienen dónde trabajar. Y entonces hacerlo lo mejor posible, que si encuentra un jefe que es un poquito como decir impaciente o lo que fuera, con ese trato que ella haga y con eso que ella ponga en su labor, creo que les baja toditito a ellos, porque eso también, queridos amigos, es interesante, porque ciertamente hay personas que tienen el carácter diferente y no todos son de una manera ni de la otra. Puede haber una persona que también esté pasando un momento difícil, tampoco no lo sabemos, ¿no? Y entonces, pues, la persona con su tranquilidad, con su calma, componerlo en la oración cuando él llega a su casa o lo que fuera, o de camino, ilumíname, Señor, que ahora voy a este trabajo que es un poquito fuerte, los que están encargados de todo eso están pasando un momento difícil, entonces están un poquito así, entonces ella ya va encomendando, eso también es muy bueno.
1: Y también pensar que en ese ambiente, pues, todos esos peligros se pueden sortear, se pueden como superar. Con la vida de oración es muy importante que le demos espacio a Dios en nuestra vida, haciendo oración, al levantarnos, al acostarnos, en medio del trabajo. Y también eso nos va a dar luz y fuerza para saber cómo enfrentar estas situaciones. En medio del servicio doméstico, cuando hay compañeros o compañeras de trabajo, también se dan situaciones pues, de chismorreo, de murmuración, de quejarse de los amos, de buscar lo más cómodo, dejar los trabajos pesados a los demás, de huir del deber o hacerlo de cualquier manera. En vez de limpiar, pues cambiamos de lugar en la suciedad, ¿no? Que a veces pasa. Entonces, todas esas cositas de comodidad, de estar en contra de los compañeros, de no tener cuidado con la lengua, eso se puede vencer. Y en eso es un ejemplo Santa Cita. Entonces, para que lo tengamos presente, ¿sí? Esto, bueno, no solamente se puede dar en un tema de servicio doméstico, sino en todo grupo humano de trabajadores. Aunque trabajemos en una oficina del Estado o en un comercio o en cualquier empresa, estamos rodeados de personas y se pueden dar este tipo de situaciones. Y pues tenemos que superarlas tomando como ejemplo a los santos. Y cómo no, también podemos decir de Santa Cita, pues otra virtud muy importante fue la paciencia, sufrir los defectos ajenos y lo que nos decía la hermana Natividad, la bondad gana corazones. Si una persona que está de mal carácter, yo me enfrento con otro mal carácter, si me hace un daño y yo le devuelvo dos, pues ahí no va a haber paz ni va a haber nada bueno, va a resultar todo peor. Sino cuando recibamos un mal, devolverlo con un bien, devolverlo con amor, saber perdonar y esa bondad al final lo vence todo. Vemos en la vida de esta santa que ganó el cariño de sus amos, ganó la benevolencia de sus compañeros. Al final, ella de estar abajo se puso por encima de todas, Dios la puso para mandar y lo hizo muy bien. Y bueno, murió rodeada del cariño, imagínense.

0: dice, del cariño de sus amos que la llegaron a amar como a una hija, y también del cariño pues de sus compañeros, ¿no? Bueno, pues yo creo que podemos sacar estas enseñanzas de esta vida y invocar mucho a Santa Zita, todos los trabajadores, no solo del hogar, sino en cualquier espacio, y también sobre todo las que están de amas de casa, que también allí hay mucho que hacer en nuestra propia casa, aunque no seamos trabajadores de servicio doméstico. Bueno, pues nada más, queridos oyentes, nos despedimos de ustedes. Hermana Natividad, gracias por tu compañía.
1: Me venía a la mente decir, estamos en servicio doméstico domesticándonos.
0: Que en todas partes tenemos que hacer esas labores, en casa propia y en casa ajena. Claro. Así que todos tenemos como patrona a Santa Zita. Pues muchas gracias, que el Señor los bendiga. Hasta una próxima edición en nuestro programa Dios y Audacia.
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5: De la pluma de los santos. Dedica en lo posible un tiempo fijo y determinado a tus ejercicios de piedad y no lo cambies por capricho, debiendo soportar con paciencia cualquier circunstancia independiente de tu voluntad que pudiese entorpecer la costumbre que has adoptado. Cardenal Merry del Val.
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8: Santo Vía Crucis. Por la señal de la Santa Cruz, de nuestros enemigos, líbranos, Señor Dios nuestro, en el nombre del Padre, y del Hijo, y del Espíritu Santo.
9: Amén.
8: Acto de contrición.
10: Señor mío Jesucristo, Dios y hombre verdadero, Creador, Padre y Redentor mío, por ser vos quien sois bondad infinita, y porque os amo sobre todas las cosas, me pesa de todo corazón de haberos ofendido. También me pesa porque podéis castigarme con las penas del infierno. Ayudado de vuestra divina gracia, propongo firmemente nunca más pecar, confesarme y cumplir la penitencia que me fuere impuesta. Amén.
8: Primera estación. Jesús condenado a muerte. Te adoramos, Señor, y te bendecimos,
11: que por tu santa cruz redimiste al mundo.
8: Vino a los suyos, y los suyos no lo recibieron. Pueblo mío, ¿qué te he hecho? Por ti nací entre pajas, trabajé 30 años, he predicado, hecho milagros, y me condenas a la cruz. Los suyos seguimos rechazándolo hoy, lo condenamos a muerte. Los jóvenes, los matrimonios, los trabajadores, los hombres de negocios, los de su misma iglesia. Me decidiré de una vez a acompañar a Cristo solo en el camino duro del Calvario.

0: Pequé, Señor, pequé.
1: Ten piedad y misericordia de mí.
0: Segunda estación. Jesús toma la cruz. Te adoramos, Señor, y te bendecimos,
1: que por tu santa cruz redimiste al mundo.
0: Gracias, Señor. Si no, ¿qué hubiera sido de nosotros? ¿Cómo hubiéramos salido del pecado? Todos los cristianos tenemos que parecernos a ti, seguirte a ti. Y todos tenemos que tomar parte en nuestra redención, en la expiación de los pecados. Por eso, todos tenemos nuestra cruz. Señor, enséñame a aceptar el sufrimiento, a verlo como venido de tu mano para mi bien.

0: Pequé, Señor, pequé.
1: Ten piedad y misericordia de mí.
0: Tercera estación. Jesús cae por primera vez. Te adoramos, Señor, y te bendecimos,
1: que por tu santa cruz redimiste al mundo.
0: Señor, cómo pesa tu cruz. Son tantos los pecados nuestros por los que estás padeciendo. Señor, que no haga yo tu cruz más pesada, y en el andar difícil de la vida, cuando esté caído en el suelo, cuando no pueda más, que tu caída me dé fuerza para levantarme, que acuda a ti, alivio de todos los que sufren y están agobiados.

0: Pequé, Señor, pequé.
1: Ten piedad y misericordia de mí.
0: Cuarta estación. Jesús encuentra a su madre. Te adoramos, Señor, y te bendecimos.
1: Que por tu santa cruz redimiste al mundo.
0: La madre se entera de la condena, sale deprisa, acorta, y en una bocacalle se encuentra frente a su hijo. ¿Cómo iba? Su niño de Belén y Nazaret, el Hijo del Altísimo, que se le había entregado a ella la gracia plena como un regalo maravilloso y divino. ¿Cuántas cosas le diría Jesús al cruzarse sus miradas? Es por ellos, por Él. Esta cruz es el último asidero para quienes la corriente del pecado arrastra al infierno.

0: Pequé, Señor, pequé.
1: Ten piedad y misericordia de mí.
0: Quinta estación. El cireneo ayuda a llevar la cruz a Jesús. Te adoramos, Señor, y te bendecimos,
1: que por tu santa cruz redimiste al mundo.
0: Estaba agotado. No podía seguir. El centurión mira quién lo ayude. Nadie. Busqué quien se compadeciese de mí y no lo hubo. A uno de los espectadores, un hombre de Cirene, le obligan que tome la cruz de Cristo. ¿Cuántas veces yo también me he negado a ayudarte a llevar la cruz? Me he rebelado contra tu plan. Señor, aunque sea la fuerza como aquel hombre, haz que te ayude a llevar la cruz.

0: Pequé, Señor, pequé.
1: Ten piedad y misericordia de mí.
0: Sexta estación. La Verónica enjuga el rostro de Jesús. Te adoramos, Señor, y te bendecimos,
1: que por tu santa cruz redimiste al mundo.
0: ¿Cómo camina Cristo? Semejante a un gusano, en frase de Isaías. Si hasta se ha hecho pecado, dice San Pablo. El rostro sucio, sus manos ensangrentadas abrazan la cruz salvadora. Una mujer rompe la fila de soldados y le enjuga el rostro. En el lienzo queda impresa la imagen de Cristo. Es el premio de vencer el respeto humano y confesarlo, ser hechos imagen suya. Señor, que de esta mujer judía aprenda a ser valiente y a enjugar tu rostro.

0: pequé, Señor, pequé.
1: Ten piedad y misericordia de mí.
0: Séptima estación. Jesús cae por segunda vez. Te adoramos, Señor, y te bendecimos,
1: que por tu santa cruz redimiste al mundo.
0: Áspera es la subida al Calvario, como la vida. ¡Cuántas caídas! Señor, danos constancia. A nosotros, a tus sacerdotes, religiosos, misioneros, a la jerarquía toda. Cristo no dice basta. Ninguno tenemos derecho a echarnos al surco hasta un segundo después de la muerte. Pero no fiándonos de nuestras fuerzas, sino confiando en Dios, que ciertamente no dejará de darnos lo necesario, el pan de cada día, si se lo pedimos.

0: Pequé, Señor, pequé.
1: Ten piedad y misericordia de mí.
0: Octava estación. Jesús habla a las hijas de Jerusalén. Te adoramos, Señor, y te bendecimos,
1: que por tu santa cruz redimiste al mundo.
0: ¡Qué bueno eres, Señor! En mitad de tu pasión, te acuerdas más que del castigo que estás sufriendo tú, del preparado para los leños secos. Y pides que lloremos por nuestros pecados, para librarnos de él. Señor, para nuestra conversión y penitencia, envía operarios a tu mies, operarios santos, desde el de más arriba hasta los de más abajo. Por ellos, suplicantes, te rogamos e insistimos, óyenos, Señor.

0: Pequé, Señor, pequé.
1: Ten piedad y misericordia de mí.
0: Novena estación. Jesús cae por tercera vez. Te adoramos, Señor, y te bendecimos,
1: que por tu santa cruz redimiste al mundo.
0: Veamos la escena. Cristo en tierra, derrumbado. ¿Pero no hay nadie que me ayude? El eco de este grito desgarrador resuena hoy también en nuestros oídos, porque Cristo sigue hoy tirado en los suburbios, en los hospitales, en los marginados del tercer mundo, en las masas sin cultura o sin Dios de los cinco continentes. Señor, quiero echarte una mano. Fortalece mi caridad perezosa, inconstante, falta de fe.

0: Pequé, Señor, pequé.
1: Ten piedad y misericordia de mí.
0: Décima estación. Jesús es despojado de sus vestiduras. Te adoramos, Señor, y te bendecimos,
1: que por tu santa cruz redimiste al mundo.
0: Sin estar despegados de los bienes terrenos, no podemos practicar el amor a Dios y al prójimo. Pero qué costosa de aceptar es la lección de la pobreza. Por eso el ejemplo de Cristo es total. El pesebre, el no tener dónde reclinar la cabeza, el morir desnudo, y esos terribles tirones para arrancarle la ropa pegada a las heridas de la flagelación. Señor, que tus ejemplos de pobreza nos graben a fuego en el corazón la desestima de cuanto hemos de abandonar algún día.

0: Pequé, Señor, pequé.
1: Ten piedad y misericordia de mí.
0: Decimoprimera estación. Jesús es clavado en la cruz. Te adoramos, Señor, y te bendecimos,
1: que por tu santa cruz redimiste al mundo.
0: Es la entrega total y heroica del cuerpo, entrega cruenta, como la castidad es entrega incruenta. Por eso la castidad perfecta con voto se compara al martirio. Cristo es modelo de mártires y de vírgenes. Su crucifixión es compendio y símbolo de ambos. Cristo padece para expiar nuestras deshonestidades y fortalecer nuestra pureza. Señor, perdona mis pecados y haz que mi castidad sea testimonio auténtico de tu gracia, sin la cual es imposible mantenerla.

0: pequé, Señor, pequé.
1: Ten piedad y misericordia de mí.
0: Decimosegunda estación. Jesús muere en la cruz. Te adoramos, Señor, y te bendecimos,
1: que por tu santa cruz redimiste al mundo.
0: Todo se ha cumplido al haberte hecho obediente hasta la muerte en cruz. Formidable obediencia a la voluntad de Dios, que todo cristiano ha de imitar y que constituye la finalidad del voto religioso de obediencia a una regla, a unos superiores que representan la voluntad de Dios por aprobación de la Iglesia. Señor, muerto por mí, que mi amor a ti sea tanto como para aceptar siempre tu voluntad y plan sobre mí.

0: Pequé, Señor, pequé.
1: Ten piedad y misericordia de mí.
0: Decimotercera estación. Jesús en los brazos de su madre. Te adoramos, Señor, y te bendecimos.
1: Que por tu santa cruz redimiste al mundo.
0: Señora, qué hijo se te quitó y qué hijo se te entrega. Por fin lo han matado, cruelmente, con saña. Señora, yo también he tenido la culpa. Y ahora que has perdido a tu hijo, te da Dios otro hijo, yo mismo. Madre, desde ahora no quiero que Cristo tenga que sufrir más por mis pecados. Quiero en lo posible reparar por ellos, ser siempre hijo tuyo a tu gusto. ¿Qué menos, habiéndome dado que tú, la Madre de Dios, seas también y de verdad Madre mía?

0: Pequé, Señor, pequé.
1: Ten piedad y misericordia de mí.
0: Decimocuarta estación. Jesús es puesto en el sepulcro. Te adoramos, Señor, y te bendecimos,
1: que por tu santa cruz redimiste al mundo.
0: Si el grano de trigo no muere, no puede dar fruto. Señor, nada más morir, se abrió tu corazón como semilla fecunda, y nació la Iglesia, en la cual florece tu vida escondida en millones de hostias. Yo quiero recibirte como grano de trigo, para que des fruto en mí, y contigo quiero morir al mundo para dar fruto en tu cuerpo místico. Luego será la recolección olorosa de los frutos alegres sin fin.

0: por las intenciones del Sumo Pontífice para ganar las indulgencias concedidas. Padre nuestro que estás en el cielo, santificado sea tu nombre, venga a nosotros tu reino, hágase tu voluntad en la tierra como en el cielo.
1: Danos hoy nuestro pan de cada día, perdona nuestras ofensas, como también nosotros perdonamos a los que nos ofenden. No nos dejes caer en la tentación, y líbranos del mal. Amén.
0: Dios te salve, María, llena eres de gracia, el Señor es contigo. Bendita tú eres entre todas las mujeres, y bendito es el fruto de tu vientre, Jesús.
1: Santa María, Madre de Dios, ruega por nosotros pecadores, ahora y en la hora de nuestra muerte. Amén.
0: Gloria al Padre, y al Hijo, y al Espíritu Santo.
1: Como era en el principio, ahora y siempre, por los siglos de los siglos. Amén.
0: En el nombre del Padre, y del Hijo, y del Espíritu Santo.
2: Amén.
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0: Dios no es un fragmento. Dios es la totalidad. Por eso certeramente el profeta Daniel, Dios es fuego. Y no conocía la física moderna. La física de hoy me dice que todo es energía atómica. Esta mano es puro fuego. Puro fuego, de una energía de millones y millones de grados. ¡Qué visión tan certera! Un fuego que tiene tal dominio sobre él que es todas las cosas.
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1: Coronilla de la Divina Misericordia.
2: Padre nuestro que estás en el cielo, santificado sea tu nombre. Venga a nosotros tu reino, hágase tu voluntad en la tierra como en el cielo.
3: Danos hoy nuestro pan de cada día, perdona nuestras ofensas, como también nosotros perdonamos a los que nos ofenden. No nos dejes caer en la tentación y líbranos del mal. Amén.
2: Dios te salve María, llena eres de gracia, el Señor es contigo. Bendita tú eres entre todas las mujeres y bendito es el fruto de tu vientre, Jesús.
3: Santa María, Madre de Dios, ruega por nosotros pecadores, ahora y en la hora de nuestra muerte. Amén.
4: Creo en Dios Padre Todopoderoso, Creador del cielo y de la tierra. Creo en Jesucristo, su único Hijo, nuestro Señor, que fue concebido por obra y gracia del Espíritu Santo, nació de Santa María Virgen, padeció bajo el poder de Poncio Pilato, fue crucificado, muerto y sepultado, descendió a los infiernos, al tercer día resucitó de entre los muertos, subió a los cielos y está sentado a la derecha de Dios Padre Todopoderoso. Desde allí ha de venir a juzgar a vivos y muertos. Creo en el Espíritu Santo, la Santa Iglesia Católica, la comunión de los santos, el perdón de los pecados, la resurrección de la carne y la vida eterna. Amén.
2: Dios mío, ven en mi auxilio.
3: Señor, date prisa en socorrerme. Gloria al Padre, y al Hijo, y al Espíritu Santo, como era en el principio, ahora y siempre, por los siglos de los siglos. Amén.
2: Padre eterno, te ofrezco el cuerpo y la sangre, el alma y la divinidad de tu amadísimo Hijo, nuestro Señor Jesucristo, en expiación por nuestros pecados y por los del mundo entero. Por su dolorosa pasión,
3: ten misericordia de nosotros y del mundo entero.
2: Por su dolorosa pasión,
3: ten misericordia de nosotros y del mundo entero.
2: Por su dolorosa pasión,
3: ten misericordia de nosotros y del mundo entero.
2: Por su dolorosa pasión,
3: ten misericordia de nosotros y del mundo entero.
2: Por su dolorosa pasión,
3: ten misericordia de nosotros y del mundo entero.
2: Por su dolorosa pasión,
3: ten misericordia de nosotros y del mundo entero.
2: Por su dolorosa pasión,
3: ten misericordia de nosotros y del mundo entero.
2: Por su dolorosa pasión,
3: ten misericordia de nosotros y del mundo entero.
2: Por su dolorosa pasión,
3: ten misericordia de nosotros y del mundo entero.
2: Por su dolorosa pasión,
3: ten misericordia de nosotros y del mundo entero.
2: Santo Dios, santo fuerte, santo inmortal,
3: ten misericordia de nosotros y del mundo entero.
2: Santo Dios, santo fuerte, santo inmortal,
3: ten misericordia de nosotros y del mundo entero.
2: Santo Dios, santo fuerte, santo inmortal,
3: ten misericordia de nosotros y del mundo entero.
2: Padre eterno, te ofrezco el cuerpo y la sangre, el alma y la divinidad de tu amadísimo Hijo, nuestro Señor Jesucristo, en expiación por nuestros pecados y por los del mundo entero. Por su dolorosa pasión,
3: ten misericordia de nosotros y del mundo entero.
2: Por su dolorosa pasión,
3: ten misericordia de nosotros y del mundo entero.
2: Por su dolorosa pasión,
3: ten misericordia de nosotros y del mundo entero.
2: Por su dolorosa pasión,
3: ten misericordia de nosotros y del mundo entero.
2: Por su dolorosa pasión,
3: ten misericordia de nosotros y del mundo entero.
2: Por su dolorosa pasión,
3: ten misericordia de nosotros y del mundo entero.
2: Por su dolorosa pasión,
3: ten misericordia de nosotros y del mundo entero.
2: Por su dolorosa pasión,
3: ten misericordia de nosotros y del mundo entero.
2: Por su dolorosa pasión,
3: ten misericordia de nosotros y del mundo entero.
2: Por su dolorosa pasión,
3: ten misericordia de nosotros y del mundo entero.
2: Santo Dios, santo fuerte, santo inmortal,
3: ten misericordia de nosotros y del mundo entero.
2: Santo Dios, santo fuerte, santo inmortal,
3: ten misericordia de nosotros y del mundo entero.
2: Santo Dios, Santo fuerte, Santo inmortal,
3: ten misericordia de nosotros y del mundo entero.
2: Padre eterno, te ofrezco el cuerpo y la sangre, el alma y la divinidad de tu amadísimo Hijo, nuestro Señor Jesucristo, en expiación por nuestros pecados y por los del mundo entero. Por su dolorosa pasión,
3: ten misericordia de nosotros y del mundo entero.
2: Por su dolorosa pasión,
3: ten misericordia de nosotros y del mundo entero.
2: Por su dolorosa pasión,
3: ten misericordia de nosotros y del mundo entero.
2: Por su dolorosa pasión,
3: ten misericordia de nosotros y del mundo entero.
2: Por su dolorosa pasión,
3: ten misericordia de nosotros y del mundo entero.
2: Por su dolorosa pasión,
3: ten misericordia de nosotros y del mundo entero.
2: Por su dolorosa pasión,
3: ten misericordia de nosotros y del mundo entero.
2: Por su dolorosa pasión,
3: ten misericordia de nosotros y del mundo entero.
2: Por su dolorosa pasión,
3: ten misericordia de nosotros y del mundo entero.
2: Por su dolorosa pasión,
3: ten misericordia de nosotros y del mundo entero.
2: Santo Dios, Santo fuerte, Santo inmortal,
3: ten misericordia de nosotros y del mundo entero.
2: Santo Dios, Santo fuerte, Santo inmortal,
3: ten misericordia de nosotros y del mundo entero.
2: Santo Dios, Santo fuerte, Santo inmortal,
3: ten misericordia de nosotros y del mundo entero.
2: Padre eterno, te ofrezco el cuerpo y la sangre, el alma y la divinidad de tu amadísimo Hijo, nuestro Señor Jesucristo, en expiación por nuestros pecados y por los del mundo entero. Por su dolorosa pasión,
3: ten misericordia de nosotros y del mundo entero.
2: Por su dolorosa pasión,
3: ten misericordia de nosotros y del mundo entero.
2: Por su dolorosa pasión,
3: ten misericordia de nosotros y del mundo entero.
2: Por su dolorosa pasión,
3: ten misericordia de nosotros y del mundo entero.
2: Por su dolorosa pasión,
3: ten misericordia de nosotros y del mundo entero.
2: Por su dolorosa pasión,
3: ten misericordia de nosotros y del mundo entero.
2: Por su dolorosa pasión,
3: ten misericordia de nosotros y del mundo entero.
2: Por su dolorosa pasión,
3: ten misericordia de nosotros y del mundo entero.
2: Por su dolorosa pasión,
3: ten misericordia de nosotros y del mundo entero.
2: Por su dolorosa pasión,
3: ten misericordia de nosotros y del mundo entero.
2: Santo Dios, Santo fuerte, Santo inmortal,
3: ten misericordia de nosotros y del mundo entero.
2: Santo Dios, Santo fuerte, Santo inmortal,
3: ten misericordia de nosotros y del mundo entero.
2: Santo Dios, Santo fuerte, Santo inmortal,
3: ten misericordia de nosotros y del mundo entero.
2: Padre eterno, te ofrezco el cuerpo y la sangre, el alma y la divinidad de tu amadísimo Hijo, nuestro Señor Jesucristo, en expiación por nuestros pecados y por los del mundo entero. Por su dolorosa pasión,
3: ten misericordia de nosotros y del mundo entero.
2: Por su dolorosa pasión,
3: ten misericordia de nosotros y del mundo entero.
2: Por su dolorosa pasión,
3: ten misericordia de nosotros y del mundo entero.
2: Por su dolorosa pasión,
3: ten misericordia de nosotros y del mundo entero.
2: Por su dolorosa pasión,
3: ten misericordia de nosotros y del mundo entero.
2: Por su dolorosa pasión,
3: ten misericordia de nosotros y del mundo entero.
2: Por su dolorosa pasión,
3: ten misericordia de nosotros y del mundo entero.
2: Por su dolorosa pasión,
3: ten misericordia de nosotros y del mundo entero.
2: Por su dolorosa pasión,
3: ten misericordia de nosotros y del mundo entero.
2: Por su dolorosa pasión,
3: ten misericordia de nosotros y del mundo entero.
2: Santo Dios, Santo fuerte, Santo inmortal,
3: ten misericordia de nosotros y del mundo entero.
2: Santo Dios, Santo fuerte, Santo inmortal,
3: ten misericordia de nosotros y del mundo entero.
2: Santo Dios, Santo fuerte, Santo inmortal,
3: ten misericordia de nosotros y del mundo entero.

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Capítulo séptimo. La reforma del Carmen. Amigos oyentes, en el capítulo anterior estuvimos haciendo todo un panorama sobre las distintas clases en la Universidad de Salamanca, donde está estudiando actualmente Fray Juan de Santo Matías, sus profesores, los distintos cursos, materias, etc. Y acabábamos diciendo que en el colegio donde está viviendo mientras estudia Fray Juan de Santo Matías, ha ido a visitarlo el general de la orden, Fray Juan Bautista Rubeo. El 14 de agosto de 1567 llega a Medina del Campo la Madre Teresa. Viene a fundar su segundo convento de descalzas. La reforma se extiende. Ya ha superado las primeras dificultades. Ha ganado la primera batalla dada contra su obra. Las murallas de Ávila, íntegras y firmes con sus torreones de granito, sus almenas aspilleradas y sus arcos maravillosos de las puertas de San Vicente y del Alcázar, han sido testigos del primer triunfo de la Madre Reformadora. Se ha visto atacada por todos: monjas de la Encarnación, frailes de distintas órdenes, beatas, hasta el concejo en pleno, con todas las autoridades de la ciudad, ha presentado pleito contra el primer convento de la Madre. Han intentado deshacérselo por la fuerza y por la justicia. Pero en todo, ha triunfado ya el talento, la energía y la virtud de Teresa de Ahumada. 4 años lleva ya la Madre viviendo con aquellas ángeles de sus hijas en el convento de San José, cuando llega a Ávila el general de la orden, Fray Juan Bautista Rubeo. Es el primer general que visita Castilla. El 12 de abril de 1567 celebra capítulo en el convento del Carmen, adosado al interior de la muralla norte, y visita el conventito de San José. La Madre Teresa, aunque recelosa al principio, le da cuenta de su vida y de su obra, de sus temores y de sus propósitos. El reverendísimo padre, satisfecho de la persona y de la labor de la reformadora, la anima a proseguirla, le da patentes para fundar nuevos conventos de descalzas en Castilla y le autoriza para redactar las constituciones para sus monjas. Cuando el general sale de Ávila para Madrid, ya existen entre él y la madre una recíproca veneración y un afecto sincero que no romperán, al menos de parte de Santa Teresa, ni los desagradables encuentros que se producirán en los peores días de la reforma. No le había hablado la Madre Teresa de su proyecto de reformar a los frailes. Lo ha hecho, por su indicación, el obispo de Ávila, don Álvaro de Mendoza. No accedió de momento el general y partió de Ávila sin conceder la licencia. Pero la madre tiene prisa y escribe directamente al padre Rubeo insistiendo en la demanda. Mientras tanto, sin esperar la respuesta, impaciente por hacer una nueva fundación que ya tiene planeada hace tiempo, parte para Medina del Campo. Es el 14 de agosto cuando llega a la Villa Castellana. El 15 se inaugura la fundación, pero no hay posibilidad de permanecer en la casa, que está casi en ruinas. Paredes desmoronadas, corralillo de tapias caídas, desván destartalado, puertas desvencijadas. Mientras se acondiciona para convento, la madre y sus monjas se recogen en el piso alto de la casa de un noble mercader, Blas de Medina, que les ha ofrecido hospedaje. El futuro convento está en la calle de Santiago, próximo a la parroquia de este nombre, la casa de Blas de Medina, en la Plaza Mayor, cerca de la Colegiata de Ladrillo.

y aquí es donde viene a visitar a la madre el prior del convento de Santa Ana. Es Fray Antonio de Heredia. Ya se conocen. Hasta se habían escrito. Le escribió la madre encargándole la compra de la casa para convento, y él, en la madrugada del 14, salió hasta Arévalo al encuentro de la fundadora para prevenirla de las condiciones de la casa comprada. Él ha sido también el primero en recibirlas a su llegada. Les ha prestado, de la iglesia de Santa Ana, el recado de altar para el día de la inauguración y ha hecho traer de su convento cena y comida para la madre.

fray Alonso González, y al prior de Ávila, fray Ángel de Salazar. Pero el despacho es dirigido directamente al procurador general, fray Mariano de León, que reside en Toledo. Así pues, alcanza al padre Heredia la patente del general, y a él se la entregan después que fray Juan Bautista Figueredo ha sacado una copia que queda en poder del procurador general. ¿Había hablado ya la madre Teresa de sus proyectos al padre Antonio? ¿Quién conoció antes la autorización del general? ¿No sería el propio padre Heredia el que a su regreso de Toledo le trajo a la madre la noticia y la patente? Ello es que hablan un día sobre la reforma de los frailes, y el padre Antonio se ofrece, entusiasmado, a ser el primero. La madre Teresa siente un gozo reprimido. No duda de la virtud del prior del Carmen de Medina. Dice ella, siempre fue buen fraile y recogido, y muy estudioso y amigo de su celda, que era letrado. Hasta sabe que intenta pasarse a la Cartuja y le han dado palabra de admitirle, pero es algo entrado en años. Cerca de 60 tiene ya el padre Antonio. Está hecho a otra vida. Le gusta el adorno de la celda, el hábito pulido, la impecable apariencia de todo lo exterior. No le falta un pero, al decir de Juan de Ávila, que le conoce y trata por estos días. Por eso teme la madre que no aguante el rigor que va a exigir la reforma, y más en sus comienzos. Le ruega, pues, prudentemente que espere y que se prepare.

Otra visita recibe la madre reformadora, probablemente aún en el piso alto de la casa de Blas de Medina, la del padre Fray Pedro de Orozco. Es joven, estudiante aún en la Universidad de Salamanca, ha venido a cantar la primera misa. Es natural de Medina. La madre piensa sin duda en aquella juventud inteligente y enérgica que tiene ante sus ojos, en contraste con los muchos años de Fray Antonio de Heredia. Pero no se le ofrece el joven para su obra. Quizá la madre no hizo más que tantear el terreno sin llegar a revelar claramente sus propósitos. Sin embargo, parece que ella pregunta quizá por algún joven carmelita universitario que tenga mucho espíritu. Sería lo ideal. Fray Pedro de Orozco le habla de un condiscípulo suyo, joven también y universitario. Tiene 25 años. Se ha destacado en Salamanca por su virtud, por su penitencia, por su recogimiento. Y está en Medina, porque ha venido, como él, a cantar la primera misa. Se llama Fray Juan de Santo Matías. A la Madre Teresa se le debe ensanchar el pecho. Si pudiera hablar con él. Y se prepara para la entrevista. Ignoramos el día exacto en que se encuentran por primera vez los dos sublimes reformadores del Carmen. Debe de ser entre septiembre y octubre de este año de 1567. Tiene la madre 52 años. Está en la madurez de sus energías físicas, de sus ilusiones reformadoras y de su santidad. Allí está, con su hermoso rostro enmarcado en la toca monjil, frente ancha, cejas color rubio oscuro, ojos negros vivos y redondos y los tres lunares. Tiene las manos lindas y pequeñas. Suponemos la simpática expresión de su cara al ver aparecer la menuda figura de Fray Juan de Santo Matías. Llega este en plena juventud de sus 25 años. Rostro ovalado, tez morena, ojos vivos, mirada profunda. Ya sabe la madre, después de los informes de Fray Pedro de Orozco, que aquel fraile de menguada estatura es un gigante de la virtud. Pronto se convence de que lo es también en el talento. Le llamará su senequita.

La Madre Teresa le expone, como a Fray Antonio de Heredia, sus proyectos de reforma para los frailes. Ya tiene la patente del general que autoriza la fundación de 2 conventos en Castilla. Fray Juan le revela sus intenciones de pasarse a la Cartuja. Anhela vida más retirada que la que ofrece el Carmen. Espíritu contemplativo, busca el retiro del mundo para entregarse a Dios en una vida de penitencia, oración y místico recogimiento. La reformadora le ataja. Todo eso puede hallarlo en la Orden de la Virgen. ¿Y cuánto más servirá al Señor con ello?, le dice. Fray Juan le promete hacerlo. Solo pone una condición: que no se tarde mucho. Y la madre corre alborozada a comunicárselo a sus monjas. Ayúdenme, hijas, a dar gracias a Dios nuestro Señor, que ya tenemos fraile y medio para comenzar la reforma de los religiosos. Si Fray Juan pensaba trocar inmediatamente el Carmen por la Cartuja, dando por terminados sus estudios en Salamanca, debió de tenerlo secreto para los superiores. De otra manera, no es fácil que tras la conversación con la Madre Teresa hubiera podido volver a la universidad. Como debió de guardar reserva acerca del compromiso adquirido con la insigne reformadora también. Los superiores del Carmen no le hubieran dejado matricularse de nuevo. La cosa es que regresa a Salamanca y el 24 de noviembre aparece matriculado en la universidad como teólogo. Mientras tanto, la madre, que sale para Ávila, Madrid, Toledo y Malagón, se preocupará de buscar casa y negociar todo lo necesario para el primer convento de descalzos. Y así se hace.

Historia de la Iglesia Católica. Las grandes persecuciones contra el cristianismo, siglos III y IV. Diocleciano, continuación. Después de 18 años de reinado, en que Diocleciano había seguido conscientemente la política de tolerancia de los reinados precedentes, a partir del año 303 desencadenó una persecución contra los cristianos empleando medidas lo suficientemente draconianas como para sacudir hasta lo más profundo el cristianismo. Dichas medidas se plasmaron en 4 edictos sucesivos. Según el 4º edicto, debían emplearse toda clase de medios y los más exquisitos tormentos para obtener la apostasía de los cristianos y, en caso de resistencia obstinada, darles la pena de muerte. Hemos señalado ya los efectos de la persecución y los martirios más relevantes en Italia y en África, Palestina y las regiones orientales. Si de Egipto pasamos a Palestina, quedamos nuevamente admirados ante el heroísmo de los mártires cristianos. Eusebio nos comunica los nombres de muchos de ellos, como el lector Procopio con 12 compañeros en Cesarea y Timoteo en Gaza. Pero una de las cosas que hace resaltar particularmente este historiador es el gran número de confesores, es decir, aquellos que, aherrojados en las cárceles o gimiendo en los trabajos forzados, conservaban señales de sus sufrimientos en sus cuerpos. Numerosos fueron también los mártires de Siria, particularmente su capital, Antioquía. Asimismo, en Fenicia, Arabia y Mesopotamia, Bitinia, Cilicia, Galacia, etc. Los historiadores del tiempo, particularmente Eusebio, ponderan el número y la constancia de los mártires y dan horripilantes pormenores sobre los diversos géneros de torturas y martirios que se les aplicaban. Cuenca del Danubio, Balcanes. Y entrando de nuevo en Europa, en las regiones del Danubio y en los Balcanes, que era el territorio de la regencia de Galerio, la persecución fue aquí particularmente violenta. Al fin y al cabo, no podía suceder otra cosa, habiendo sido Galerio el instigador de toda la persecución. Es digna de mención la conocida leyenda de la Legión Tebea. En efecto, según ella, hallándose dicha legión en Agaunum, cantón Valis de Suiza, bajo el mando de Maximiano, se negó a tomar parte en el martirio de algunos cristianos, por lo cual fue diezmada 2 veces y al fin enteramente aniquilada. Son particularmente conocidos los nombres de algunos de sus jefes: Mauricio, Cándido, Píctor y Segundo. Es cierto que las primeras noticias provienen de Eucerio de León, del año 450, pero no puede negarse en buena crítica todo fundamento a este hecho. Persecución en España. Fecundísima en mártires fue en esta persecución España. Gobernaba la provincia Hispania, según atestiguan casi todas las actas españolas, el gobernador Taciano, hombre duro y sin entrañas, quien se propuso ejecutar con todo su rigor los edictos de Diocleciano. Dura fue la lucha para la Iglesia española, pero los cristianos españoles dieron una muestra magnífica del temple de su espíritu y de la firmeza de su fe. A varias de las más ilustres víctimas de esta persecución los cantó Prudencio con los admirables poemas de su Peristéfanon. El más ilustre de todos es sin duda San Vicente, cuyo martirio, por los horribles suplicios que tuvo que sufrir, se hizo pronto sumamente célebre en todo el mundo. Oriundo de Huesca, recibió educación en Zaragoza, donde era arcediano del obispo Valerio, cuando al estallar la persecución fue apresado por el gobernador Daciano, quien se lo llevó a Valencia y allí comenzó aquella serie de indecibles torturas. El potro, el lecho incandescente, garfios de hierro, todo se fue probando para doblegar su firmeza. Al fin, fue aherrojado en una mazmorra horrible.
Dignos de mención además son los 18 mártires de Zaragoza, los santos niños Justo y Pastor y Santa Leocadia de Toledo. También una de las mártires más célebres y populares de esta persecución es Santa Eulalia de Mérida. Relatamos a continuación una reseña de las circunstancias de su martirio según una antigua tradición. Mérida era en el siglo III encrucijada de caminos militares y vía obligada de naves de traficantes y mercaderes orientales. La próspera y floreciente vida comercial fue convirtiendo a Mérida en una ciudad cosmopolita. Hacia el año 303, en las cárceles de Mérida se apretujan innumerables cristianos, el anfiteatro enrojece con la sangre martirial y las plazas se iluminan con resplandores de teas vivientes. La joven adolescente Eulalia, indignada ante la suerte que corrían sus hermanos de fe, ardía en deseos de compartir sus tormentos. Con su intrépido carácter, se dispuso a desafiar a las armas de los hombres. Se repetía a menudo: «¿Y no habrá quien se presente ante el tribunal para confundir a esos malvados y echarles en cara sus crímenes?» Se vislumbraba ya en esta actitud una robustez que no proviene de lo natural humano. Es el estilo inconfundible del Espíritu Santo. Eulalia se apoyaba en la misma fuerza de Dios. «Tened confianza, yo he vencido al mundo». Pero como sucede en no pocas ocasiones, el primer estorbo para secundar lo que Dios le inspiraba lo encontrará de parte de los suyos. Sus padres quieren que desista de su heroica decisión martirial y se la llevan a un cortijo alejado de la ciudad. Pero una noche, burlando la vigilancia, emprende el camino a campo traviesa hacia Mérida. Muy de mañana se presenta valerosa en el pretorio e increpa a los magistrados: «Si buscáis cristianos, aquí me tenéis. Enemigas soy de vuestros ídolos y confieso a Dios de corazón y de palabra». Airado sobremanera, el pretor ordena atormentarla, pero enseguida, como volviendo sobre sí, cambia de actitud y afable trata de ganársela convenciéndola con el halago de cariños humanos. Pero Eulalia nada respondió, sino que arrebatada de indignación escupió al rostro del pretor, arrojó al suelo los ídolos que tenía delante de sí y de un puntapié echó a rodar la ofrenda sacrificial puesta sobre los incensarios. Dos verdugos la sujetan y abren con garfios de hierro surcos ensangrientos en sus costados virginales. No se queja. Un dinamismo divino la fortalece y llena de serenidad. Torturada de dolores, exclama: «Mira, Señor, cómo inscriben tu nombre en mi cuerpo». Tales acentos son únicos. El espíritu de fortaleza despliega toda su grandiosa virtud en los que confían en él, dejándose conducir por él. El alma de Eulalia, ágil e incontaminada, se dirige rauda al excelso templo celeste. Era el 10 de abril del año 304. Yace en el gélido suelo del foro, abandonado, cubierto por una mantilla de nieve que le envía el cielo, el cuerpo exánime de Santa Eulalia. Tan solo tenía 12 años. Vale recordar para esta joven, casi niña, la oración que reza la Iglesia al celebrar la fiesta de los santos mártires: «Pues en su martirio, Señor, has sacado fuerza de lo débil, haciendo de la fragilidad tu propio testimonio por Cristo, Señor nuestro».

Final de la persecución. Abdicación de Diocleciano. Estando así las cosas y cuando la batalla del coloso del paganismo estaba en casi todo el imperio en su punto más álgido, el año 305, el primero de mayo, abdicó inesperadamente Diocleciano, obligando a hacer lo mismo a su colega Augusto Maximiano Hércules. Galerio y Constancio Cloro tomaron inmediatamente sus puestos en Oriente y Occidente. Esto equivalía evidentemente a una confesión implícita de la derrota del sistema de persecución. Al punto se notaron las consecuencias. Constancio Cloro hizo cesar inmediatamente la persecución en sus dominios, y como España pasó entonces a su jurisdicción, también a ella extendió la paz y tolerancia. No mucho después, a la muerte de este, ocurrió la proclamación inmediata de su hijo Constantino. Constantino, a su vez, como era de esperar, continuó concediendo amplia libertad a los cristianos. Poco después, quedaron por algún tiempo dueños del occidente Constantino y Magencio. La persecución había cesado por completo. Persecución en Oriente. No sucedía lo mismo en Oriente, donde el paganismo no se daba todavía por vencido. Galerio, Augusto del Imperio Oriental, continuaba con todo rigor la persecución. No menos fanático se mostraba su colaborador Maximino Daya en Siria y Egipto. Ambos continuaron en esta actitud durante varios años. Con todo, son muy pocos los nombres de mártires que se nos han conservado, entre los cuales merecen especial mención los llamados cuatro santos coronados, esto es, los cuatro mártires Sempronio, Cástor, Claudio y Nicóstrato, empleados en las canteras vecinas de Sirmio. Su martirio se debe, según una antigua tradición, a haberse negado a esculpir una estatua del dios Esculapio. Hubo numerosos mártires en este último estadio de la persecución, tanto en Egipto como en el Asia Menor, y particularmente en Palestina. Pero era inútil luchar más. El paganismo tenía que reconocer la victoria más completa del cristianismo al que había intentado destruir. Los cristianos vieron la más clara muestra de la mano de Dios. Por un lado, la política de Diocleciano iba convirtiendo al imperio en una verdadera anarquía. Por otro, una horrible enfermedad lo consumía cruelmente. El hecho es que Galerio, poniéndose en inteligencia con los árbitros de Occidente Constantino y Magencio, en abril del año 311 publicaron los tres juntos un edicto de tolerancia. La capitulación y derrota aparecía claramente expresada en las palabras del edicto. Juzgamos que debemos extender nuestra tolerancia para que, finalmente, sea lícito vivir a los cristianos y celebrar sus reuniones. Maximino Daya continuaba todavía en la persecución en Oriente, y aunque en realidad en las provincias orientales no cesó la persecución hasta la victoria definitiva de Constantino sobre Licinio en el 323, de hecho, el año 313, con el edicto de Milán dado por Constantino y Licinio, se afianzó definitivamente la victoria del cristianismo.

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1: Capítulo duodécimo. Más lleno de sol que el verano.

0: Las cigarras cantaban en el pinar de alrededor de la ermita. Eran los primeros días de junio. Hacía mucho calor. Un sol implacable echaba llamas en el azul deslumbrante del cielo. Los rayos violentos y espesos caían como una lluvia de fuego. Nada escapaba a este incendio. En el bosque, las cortezas de los árboles crujían con el calor. Sobre las cuestas escarpadas de la montaña se secaba la hierba y amarilleaba entre las rocas calientes. A la orilla del bosque, los árboles y las plantas pequeñas, todavía infladas por las lluvias de primavera, bajaban tristemente la cabeza. Sin embargo, junto al pequeño oratorio, algunos manzanos cuyas hojas comenzaban a llenarse de frutos parecían estar muy bien en medio de este calor. El gran sol, como el fuego, pone a prueba a los seres. Les obliga a rebelarse. Ninguna hinchazón se les resiste. No deja lugar más que a la madurez. Solo el árbol que ha anudado sus frutos se ofrece sin miedo a su brillo y a su ardor. En las horas más cálidas del día, le gustaba a Francisco venir bajo los pinos. Escuchaba a las cigarras y se asociaba interiormente a su canto. Seguía mal de los ojos, pero su corazón estaba tranquilo. En medio del gran calor, gustaba ya la paz de la tarde. A veces pensaba en el cercano capítulo de Pentecostés, en la cantidad de hermanos que en esta ocasión iba a haber reunidos en Asís. Se imaginaba las dificultades que de nuevo iban a surgir y mostrarse, más fuertes y más temibles que nunca, en el seno de su gran familia. Pero pensaba en ello ahora sin la menor turbación, sin que se le apretara el corazón. Aun los recuerdos penosos que ese pensamiento traía inevitablemente a su alma no le alteraba su serenidad. No es que se hubiera hecho indiferente. El amor por los suyos y sus exigencias no habían cesado de crecer y profundizarse, pero estaba en paz. Para él también la hora de la madurez había llegado. No se cuidaba de saber si él llevaría muchos frutos, pero velaba para que su fruto no fuera amargo. Solo eso importaba. Sabía que todo lo demás le sería dado por añadidura. Por encima de él, las cigarras no dejaban de cantar. Sus notas estridentes tenían el brillo de la llama. Caían de las ramas altas semejantes a lenguas de fuego. Francisco estaba sentado en el pinar cuando vio venir hacia él a través del bosque a un hermano alto, todavía joven, de andar lento pero decidido. Reconoció al hermano Tancredo. Francisco se levantó, fue hacia él y lo abrazó. «Paz a ti», le dijo. «¡Qué agradable sorpresa me das! ¡Qué calor habrás pasado subiendo!» «Sí, padre», respondió el hermano secándose la frente y la cara con la manga, «pero no importa». El hermano levantó la cabeza y suspiró. Francisco le invitó a sentarse a la sombra de los pinos. «¿Qué es lo que no marcha bien? Cuenta». «Ya lo sabes, padre», dijo Tancredo. «Desde que no estás entre nosotros, la situación no ha cesado de empeorar. Los hermanos, hablo de los que quieren permanecer fieles a la regla y a tu ejemplo, están desanimados y desorientados. Se les dice y se les repite que tú te has quedado atrás, que es preciso saber adaptarse y por esto inspirarse en la organización de las otras grandes órdenes y que es necesario formar sabios que puedan rivalizar con los de las otras órdenes, que la simplicidad y la pobreza son cosas muy bellas, pero que no hay que exagerarlas, y que en todo caso no bastan, que la ciencia, el poder y el dinero son también indispensables para obrar y para lograr algo. Eso es lo que dicen. Seguramente siguen siendo los mismos los que hablan así, observó simplemente Francisco. Sí, padre, son los mismos. Tú los conoces. Se les llama los innovadores, pero han seducido a muchos y la desgracia es que, por reacción contra ellos, algunos hermanos se dejan ir a toda clase de excentricidades del peor gusto, bajo pretexto de austeridad y de simplicidad evangélica. Por ejemplo, Los hermanos que han tenido que ser llamados al orden recientemente por el obispo de Fondi, porque se descuidaban completamente y dejaban crecer una barba de largura desmesurada. Otros han salido de la obediencia y se han casado. ¿No se dan cuenta de que obrando así desacreditan a todos los hermanos y echan agua al molino de los innovadores? Ante tales abusos, estos tienen buena ocasión para imponer su voluntad. Se presentan como defensores de la regla. Tomado entre estos innovadores y estos excéntricos está el rebañito fiel, que gime porque está sin pastor. Una verdadera pena. En fin, se acerca el capítulo de Pentecostés. Es nuestra última esperanza. ¿Vendrás a él, padre? Sí, iré. Pienso incluso ponerme en camino sin tardar, respondió simplemente Francisco. Los hermanos fieles esperan que vas a volver a tomar el gobierno y que reprimirás los abusos y rechazarás a los recalcitrantes, que ya es hora. ¿Crees tú que los otros querrán saber de mí? Preguntó Francisco. Es preciso imponerse, padre, hablándoles claro y fuerte y amenazándoles con sanciones. Es preciso resistirles de cara. No hay más que ese medio, volvió a decir Tancredo. Francisco no respondió. Cantaban las cigarras. El bosque suspiraba por momentos. Una ligera brisa atravesó el pinar, levantando un olor fuerte a resina. Francisco se callaba. Su mirada estaba fija en el suelo sembrado de agujas y de ramitas secas. Se puso a pensar que la menor chispa caída al azar sobre esta alfombra bastaría para abrasar todo el bosque. «Escucha», dijo Francisco después de algunos instantes de silencio. «No quiero dejarte en ilusión. Hablaré claro, puesto que lo deseas. No me consideraría hermano menor si no estuviese en este estado. Yo soy el superior de mis hermanos. Voy al capítulo, hago allí un sermón, doy mi parecer, y si cuando he terminado me dicen, tú no tienes lo que nos haces falta, eres iletrado, despreciable, ya no te queremos como superior porque no tienes ninguna elocuencia, eres simple y pasado, y soy arrojado vergonzosamente, cargado del desprecio universal, pues mira, te digo, si no recibo eso con la misma frente, con la misma alegría interior, y conservando idéntica mi voluntad de santificación, yo no soy, pero de ningún modo, un hermano menor. Muy bien, padre, pero eso no resuelve la cuestión, objetó Tancredo. ¿Qué cuestión? Preguntó Francisco. Tancredo le miró con una cara espantada. ¿Qué cuestión? Repitió Francisco. Pues la de la orden, exclamó Tancredo. Acabas de describirme tu estado de alma. Yo te admiro, pero no puedes pararte en ese punto de vista personal y pensar únicamente en tu perfección. Están los otros. Tú eres su guía y su padre. No puedes abandonarlos. Tienen derecho a tu apoyo. Es preciso no olvidarlos. Es verdad, Tancredo. Están los otros. He pensado muchísimo en esto, créeme, dijo Francisco. Pero no se ayuda a los hombres a practicar la dulzura y la paciencia evangélicas, comenzando por golpear con el puño a todos los que no son de nuestro parecer, sino más bien aceptando uno mismo los golpes. «¿Y dónde te dejas la cólera de Dios?», replicó vivamente Tancredo. «¿Hay cóleras santas? Cristo hizo restallar el látigo por encima de la cabeza de los vendedores». Y no solamente por encima de sus cabezas, sin duda. A veces es necesario arrojar a los vendedores del templo. Sí, con pérdida y ruido. Eso también es imitar a Cristo. Tancredo había elevado el tono. Se había animado. Hablaba con furia, con gestos terminantes. Su rostro se había enrojecido. Hizo un movimiento para levantarse, pero Francisco le puso la mano sobre el hombro y lo retuvo. «Vamos, hermano Tancredo, escúchame un poco», le dijo con calma. «Si el Señor quisiera arrojar de delante de su rostro todo lo que hay de impuro y de indigno, ¿crees que habría muchos que pudiesen encontrar gracia? Seríamos todos barridos, pobre amigo mío. nosotros como los otros. No hay tanta diferencia entre los hombres desde este punto de vista. Felizmente, a Dios no le gusta hacer limpieza por el vacío. Eso es lo que nos salva. Ha arrojado una vez a los vendedores del templo. Lo ha hecho para mostrarnos que él era el dueño de su casa, pero ya lo habrás notado. No lo ha hecho más que una sola vez y como jugando. Después, se ofreció a sí mismo a los golpes de sus perseguidores y nos ha mostrado de ese modo lo que es la paciencia de Dios. No una impotencia de tratar con rigor, sino una voluntad de amar que no se retira. Sí, padre, pero obrando como dices, abandonas la partida pura y simplemente. La orden irá a su pérdida y la iglesia sufrirá mucho con ello. En lugar de un renuevo, no contará sino con una ruina más. Eso es todo, replicó Tancredo. Pues bien, yo te lo digo. La orden continuará a pesar de todo, afirmó Francisco con vigor, pero sin salir de su calma. El Señor me ha dado esta seguridad. El porvenir de la orden es asunto suyo. Si los hermanos son infieles, suscitará a otros, y es posible que ya hayan nacido. En cuanto a mí, el Señor no me ha pedido convencer a los hombres a fuerza de elocuencia o de ciencia, menos aún de obligarlos. Simplemente, me ha hecho saber que yo debía vivir según la forma del Santo Evangelio, y cuando me dio hermanos, hice escribir una regla en pocas palabras. El señor Papa me la confirmó. Entonces estábamos sin pretensiones y sometidos a todos. Yo quiero permanecer en este estado hasta el fin. Entonces, ¿hay que dejar que los otros obren a su aire y soportarlo todo sin decir nada? Volvió a decir Tancredo. En cuanto a mí, dijo Francisco, yo quiero estar sometido a todos los hombres y a todas las criaturas de este mundo, tanto como desde lo alto Dios lo permita. Tal es la condición del hermano menor. No, en eso verdaderamente yo no te sigo, no te comprendo, dijo Tancredo. No me comprendes, respondió Francisco, porque esta actitud de humildad y de sumisión te parece cobardía y pasividad. Pero se trata de algo muy distinto. Yo también he estado mucho tiempo sin comprender, medio abatido en la noche, como un pajarito agarrado en la trampa. Pero el Señor tuvo piedad de mí. Me ha hecho ver que la más alta actividad del hombre y su madurez no consiste en la prosecución de una idea, por muy elevada y muy santa que sea, sino en la aceptación humilde y alegre de lo que es, de todo lo que es. El hombre que sigue su idea permanece cerrado en sí mismo. No comunica verdaderamente con los otros seres. No llega a conocer nunca el universo. Le falta el silencio, la profundidad y la paz. La profundidad de un hombre está en su poder de acogimiento. La mayor parte de los hombres permanecen aislados en sí mismos, a pesar de todas las apariencias. Son como insectos que no llegan a despojarse de su caparazón. Se agitan desesperadamente en el interior de sus límites. A fin de cuentas, se encuentran como al principio. Creen haber cambiado algo, pero mueren sin haber visto ni siquiera la luz. No se han despertado nunca a la realidad. Han vivido en sueños. Tancredo se callaba. Las palabras de Francisco le parecían tan extrañas. ¿Era Francisco o él el que soñaba? Le irritaba verse colocado entre los soñadores. Él estaba seguro de sí, de lo que veía y de lo que sentía. Pero, entonces, ¿todos los que intentan hacer algo en este mundo son soñadores? Dijo después de un momento de silencio. Yo no digo eso, respondió Francisco, pero pienso que es difícil aceptar la realidad. Y a decir verdad, ningún hombre la acepta nunca totalmente. Queremos siempre añadir un codo a nuestra estatura, de una u otra manera. Tal es el fin de la mayor parte de nuestras acciones. Aun cuando pensamos trabajar por el reino de Dios, es muchas veces eso lo que buscamos. Hasta que un día, tropezando con un fracaso profundo, no nos queda más que esta sola realidad desmesurada. Dioses.
1: De la pluma de los santos. ¿Queréis que el Señor os conceda muchas gracias? Visitadlo con frecuencia. ¿Queréis que os conceda pocas? Visitadlo pocas. ¿Queréis que el demonio os asalte? Visitad raramente a Jesús sacramentado. ¿Queréis que el diablo huya de vosotros? Visitad con frecuencia a Jesús. ¿Queréis vencerle? Refugiaos muchas veces a los pies de Jesús. ¿Queréis, por el contrario, ser vencidos? Dejad de visitar a Jesús. Id con frecuencia a visitar a Jesús y el demonio no podrá nunca nada en contra vuestra. San Juan Bosco.
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4: Da mucha alegría, queridísimos oyentes, saber que todos nosotros, desde que nacemos, Dios nos pone a, podríamos decir, a un amigo que siempre va a estar toda la vida junto a nosotros. Es un amigo espiritual, ya saben a qué me refiero, al ángel de la guarda. Todos tenemos uno, como nos lo va a explicar nuestro invitado del día de hoy. Y no solamente las personas, las naciones, los países, tienen un ángel que los guarda, los cuida y los guía hacia Dios. Bueno, un cordialísimo saludo para todos nuestros oyentes en este día que estamos, con la gracia de Dios, haciendo este programa en directo desde aquí, desde España, en la ciudad de Barcelona. Esta ciudad tan preciosa, y sobre todo cuando digo preciosa me refiero a que tiene muchas iglesias antiguas, su catedral preciosa también, antiquísima, y eso es lo que le da a esta ciudad esa belleza. Y estamos en conexión con nuestros compañeros de Radio Católica Mundial en la ciudad de Birmingham, en Alabama. Bueno, pero antes que nos vayamos al Perú, todavía no a ver al Papa, pero sí a conectar con nuestro Padre Crosby, que tanto lo quiere nuestra audiencia, porque ya lleva mucho tiempo con nosotros y además es que nos dice las cosas tan claras que a veces, bueno, nos sentimos que nos va a dar un infarto, pero muchos oyentes, no, ya se está riendo el Padre, muchos oyentes agradecen la claridad del Padre Crosby. Ahí tenemos la voz ya del Padre Crosby, pero vamos primero, si me permite, Padre, a decir las preguntas de esta semana. Primera, ¿cómo se representa en la iconografía a San Pedro? La segunda, ¿de qué virtud fue ejemplo Job? Y la tercera, ¿cuántos libros bíblicos componen el Pentateuco? Bueno, ahora sí, nos vamos a Perú. Bueno, nos vamos un poco antes de que llegue el Papa, porque a ver si da tiempo al final del programa que el Padre Crosby nos diga, nuestro invitado especial de hoy, nos diga cómo está el ambiente en nuestro queridísimo Perú, porque va a llegar el Papa, que también es peruano, y los peruanos con orgullo dirán, viene un compatriota nuestro aquí al Perú. Bueno, bienvenido, Padre Crosby, al programa.
5: Muy amable, hermanita, que Dios me la bendiga, aquí me tiene, pues.
4: Bueno, aquí tenemos al Padre Crosby, que nos va a decir las verdades, como se dice en España, las verdades. Bueno, ¿se acuerdan que el día 2 de octubre celebrábamos la fiesta de los santos ángeles custodios? Y también unos días más adelante, ¿verdad, Padre? Celebrábamos los tres arcángeles, Miguel, Gabriel y Rafael. Y hay una cosa, como empecé el programa, hay una cosa cierta, que es verdad, que cada uno de nosotros, desde que nacemos, tenemos un ángel y que nos acompaña. Entonces, Padre Crosby, ¿dónde aparece en la Sagrada Escritura que esto es ciertamente así? Porque a lo mejor algunos, a lo mejor no han caído todavía en la cuenta, o dirán, bueno, eso es un cuento chino, ¿cómo vamos a tener un ángel siempre con nosotros? Bueno, Padre, entonces aclárenoslo según la Sagrada Escritura.
5: Bueno, para comenzar, arranco por lo que ha dicho. A mucha gente piensa que es cuento chino, en el sentido de que no reparan que eso es parte de nuestra fe. Y a veces, y tendríamos que recurrir, antes que la Sagrada Escritura, a nuestro credo, lo que he conocido como el credo largo, el credo niceno-constantinopolitano, que el año pasado hemos estado celebrando sus 1700 años de aniversario, ¿no? Uh-huh. En donde comienza alabando al Padre Eterno, creador de todo lo visible y lo invisible. Entonces tenemos que arrancar con eso, porque a veces nos hemos vuelto tan materialistas y que solamente creemos en lo que vemos. O alguna gente cree, pero al estilo Santo Tomás, no, yo creo si veo, ¿no? Entonces, y piensa, confían más en los sentidos naturales o animales que tenemos que en los sentidos preternaturales o sobrenaturales que Dios también nos ha puesto a nosotros. Y el instrumento, por supuesto, para poder acceder a ellos es la fe, que para eso Dios nos lo deja, ¿no? Entonces tendríamos que recurrir primero a este credo. ¿Sabemos lo que repetimos o lo repetimos sin darnos cuenta, ¿no? Que es creador de lo visible y de lo invisible. Y eso invisible es tan real como lo que podemos ver, e incluso más, porque lo que podemos ver puede estar sujeto a nuestra percepción, que puede ser alucinada, que puede ser una percepción dañada, y percibimos mal las cosas, ¿no? Entonces las vemos seguro con los prejuicios que tenemos y qué sé yo. Entonces a veces eso invisible es mucho más real, pero tenemos que aprender a conocerlo. Y dentro de este ámbito de lo invisible están los seres creados por Dios, que son espíritus puros, pero que no tienen algo material y que no se pueden ver. ¿Que pudiéramos verlo? Claro que sí. Hay muchas cosas, por ejemplo, en la vida que Dios nos ha ido permitiendo, que antes eran invisibles y ahora se pueden ver. Por ejemplo, antiguamente no se podía ver una célula, se inventó el microscopio y se puede. Y los microbios lo mismo, y es más, no solamente eso, sino tenemos ahora microscopios electrónicos que Dios ha permitido que el hombre lo pueda ver, hasta el genoma humano. ¿Quién iba a pensar que se iba a poder ver un gen? Y sin embargo se logra ver lo que antes era invisible, ¿no? Entonces también Dios nos ha puesto más que un microscopio, nos ha puesto el instrumento de la fe, con lo cual se agudiza lo místico en el ser humano, y que pudiera ver ángeles también y criaturas, como dice el Salmo, ha creado los ángeles un poco superior que a los hombres, ¿no? Entonces nosotros hemos quedado dañados, y por eso que a veces no percibimos esa realidad espiritual que existe, que no es cuento chino, que no es cosa de niños, porque a veces dice gente, cuando rezábamos de niños, ángel la guarda, el curso de compañía, no me desamparen de noche ni de día, y en fin, eso es cosa de niños, y junto con Papá Noel nos tumbamos al ángel de la guarda, ¿no? Sí. Entonces esas cosas pasan. Y porque pensamos que las cosas de niños son falsas, y no es así, porque nos ha metido también una serie de cuentos que son pura ficción, pero las realidades espirituales existen, que no son cuentitos, son realidades. Tenemos que profundizar en esto que nos llama el credo. Y ahora pasamos a la Sagrada Escritura. En la Sagrada Escritura, tanto en el Antiguo Testamento como en el Nuevo, constantemente se habla de estos seres espirituales que no tienen materia, que no se ven esto a simple vista con los ojos por culpa del pecado, por culpa del pecado, porque si no hubiese habido pecado, hasta a Dios se le podía ver. Eso lo vemos en el paraíso terrenal, en el Génesis, como el hombre Adán y Eva iban de la mano con Dios en el paraíso, conversaban, y quien se esconde es el hombre, no es Dios.
6: Así es.
5: Dios no es que quiere, no es Dios el que quiere ser invisible. Nosotros dejamos de verlo por vergüenza, por culpa, por miedo, todo eso que, por eso es lo que siembra el demonio, ¿no? Entonces, Dios hubiera querido que siempre viéramos ahora lo que ahora llamamos invisible, pero el hombre en su pecado ha dejado de verlo. Entonces la Sagrada Escritura nos habla tanto en el Antiguo Testamento, ¿no?, ya arrancando desde el Génesis, que fue expulsado Adán y Eva por un ángel, y así constantemente, tanto de los seres que son preternaturales, son espirituales, buenos y malos, ¿ah? Buenos y malos. Por ejemplo, de los malos en Isaías 14, normalmente habla de la caída de Luzbel y se convierte en Lucifer, ¿no? Entonces ahí es donde, y vamos a ver a lo largo de toda la Sagrada Escritura, el profeta Ezequiel, por ejemplo, habla, tomando mucho de las tradiciones de las ciudades en las cuales pasó el pueblo judío, por ejemplo, de Babilonia, de los persas, ¿no? La palabra querubín, la palabra ángel, todo eso viene de la ya de culturas, podríamos decir, paganas, pero sin embargo, Dios nos revela qué tiene de verdad eso y qué no. Entonces, vemos que la Sagrada Escritura, tanto en el Antiguo Testamento como en el Nuevo, vemos, son cerca de 400 veces que se habla de los ángeles, ¿ah? Uh-huh. Eso significa que esto no es poca cosa. Esto significa que son realidades que deberíamos nosotros tener familiaridad con ellos.
6: Sí.
5: Más aún, si nuestro Señor Jesucristo, que es Dios y hombre verdadero, perfecto hombre, perfecto Dios, nos lo dice. Entonces tenemos que parar nuestras antenas cuando dice, Jesús dijo, hoy ahí tenemos que estar atentos, porque no ha hablado un simple profeta. Si estamos atentos a lo que dice Ezequiel, lo que dice Isaías, cuánto más a lo que dice Dios en persona.
6: Así
5: es. Y Jesús ha dicho que cada uno de nosotros tenemos un ángel que nos cuida, ¿no?
6: Uh-huh.
5: Entonces eso, y hay de aquel que tocase un niño, dice, ¿no? Sus ángeles se encargarían de reaccionar. Entonces tenemos a nuestros ángeles de la guarda. Usted mencionó en la introducción algo muy interesante, que es verdad, que no solamente tenemos el ángel de la guarda personal, sino también cada ciudad, cada sí. pueblo, cada organización. Es decir, Dios es tan bueno que sabe que existen el demonio, que son los ángeles caídos, hay que conocer esa realidad también, y que pudieran a nosotros raptar nuestra fe y que pudieran a nosotros dañarnos, ¿no? Entonces nos pone ángeles para cuidarnos, precisamente para que nosotros reaccionemos. Así que la Sagrada Escritura está plagada, está llena de, he utilizado la palabra plaga como diciendo pues está abundante, ¿no? Pero no
6: sí,
5: porque sea
6: sí,
5: malo.
6: Sí.
5: sí, sí, sino porque está siempre bueno aclarar. Entonces, y de que se habla constantemente, o sea, no es cuestión de un cuento. Si se hubiese dicho una sola vez, también hay que tomarlo en cuenta, pero acá más de 400 ya la cosa cambia, ¿no?
6: Así
5: significa
6: es.
5: Que son realidades que no debemos ignorar y que debemos agradecer, porque Dios nos lo pone para que nos cuide. Usted ha mencionado dos fechas importantes que la Iglesia conmemora, que es el 29 de septiembre para los arcángeles y el 2 para los ángeles custodios de la guarda. Por algo la Iglesia los conmemora, ¿no?
6: Así es.
5: No es por gusto. O sea, es porque son realidades. Si nosotros tuviéramos la formación catequética buena y adecuada, ¿cómo le agradeceríamos al Todopoderoso? Y sobre esto hay mucho tema, por ejemplo, que por qué los ángeles tienen alas, de dónde salió eso, y que hay mucho pan que rebanar al respecto, pero no me quiero ir en todo el programa, no sé si me he dejado entender,
6: sí,
5: mi querida hermana.
6: Incluso padre, yo, sí. Bueno, quizás no tiene mucho, sí, algo porque que ver con el programa, pero sí, yo cuando usted estaba hablando, porque en algún momento mencionó a Luzbel, que luego fue Lucifer,
5: sí.
6: También para que nuestros oyentes vean la gravedad del pecado, yo digo, le voy a hacer al padre Crosby, que parece una enciclopedia espiritual, le voy a preguntar, bueno, padre, ¿qué pecado hizo que Luzbel pasara a ser Lucifer? Porque parece increíble que un querubín o un serafín pase a ser negrura, por decirlo de alguna manera, uh-huh. no claridad, esa claridad
5: claro.
6: que da Dios, sino negrura. Es que parece increíble, padre.
5: Así es. Bueno, lo que menciona la Sagrada Escritura, hay que tomarla en cuenta y analizarla, ¿no? Dice con toda claridad, es verdad que también se referían a los reinos de este mundo, es verdad, ¿no?
6: Sí.
5: Pero también eso tiene que ver con los reinos preternaturales, espirituales. Luzbel quiso apartarse de Dios, y al apartarse de Dios, él dio origen a la soberbia, él dio origen al querer tomar el lugar de Dios.
6: Rebelarse. Entonces,
5: el grave problema de Luzbel es querer dejar a Dios de lado, y es lo que nos enseña a nosotros. Sí. ¿Qué cosa es el ateísmo? Tanto el ateísmo cultural como el ateísmo declarado, ¿no? Es decir, ir apartando a Dios. Lo que hace la masonería, dice, Dios está lejos, yo sí creo, pero Dios está lejos, no tiene nada que ver. Basta que yo lo aparte para pensar que yo puedo vivir sin Dios, tontamente, pues si nosotros no podríamos ni respirar si no fuera por la voluntad divina, ¿no? Pero sin embargo la torpeza de Luzbel, que él da origen a eso. Y entonces no solamente quiere ocupar el lugar de Dios, que ya es un acto de rebelión eso, ya es un acto de rebeldía, porque es una cosa como decir, y eso se lo transmite a Adán y a Eva, ¿no? Entonces, sí, es decir, ya puedes vivir sin Dios, no le hagas caso a Dios, tú crees en Dios, puedes creer, pero no le hagas caso, ¿no? Sí. Entonces, igualito pasa, esa es la trampa que normalmente Satanás pone. Y él le cae por eso, por esa soberbia, por ese querer existir, olvidándose que todos los atributos que él puede haber tenido son un don de Dios.
6: Sí.
5: ¿No? Que él no hubiera tenido las maravillas que hubiera tenido, las capacidades que hubiera tenido, y eso ocurre con mucha gente hoy en día y se replica. ¿Cuánta gente dice, no, yo lo que tengo es fruto de mi esfuerzo? Yo lo que tengo es fruto de mi trabajo y no que Dios, aquí no, Dios no tiene nada que ver. Caramba, pero ¿quién te ha dado los talentos para que puedas trabajar? ¿Quién te ha dado la salud para que puedas trabajar? ¿O tú te has comprado un kilo de salud en algún lado? ¿Dónde venden salud? ¿Dónde venden seguridad? Esto es un don de Dios.
6: Así
5: entonces,
6: es.
5: Cuando uno se aparta de esa realidad en la cual uno tiene que ubicarse, ¿no? Y decir, caramba, soy criatura y Dios es el creador, y si no fuera por el creador no existiría simplemente, y una vez existiendo simplemente me acabaría, me moriría, ¿no? Y si estoy vivo es por el don de Dios. Eso es lo que está pasando hoy en día en nuestra sociedad, y ese es el gran engaño que el demonio pone, ¿no? En las personas, vivan apartados de Dios, aléjense de Dios, ¿no? Y ese fue el pecado por el cual cae Luzbel y se convierte en Lucifer. Da origen al mal él. Quiere vivir sin Dios. Sabe que existe, sabe, pero él dice, yo ahora soy yo, ¿no? Entonces, el egocentrismo. Y ahí está el por eso que Jesús viene, porque el cristiano no puede ser egocéntrico, tiene que ser cristocéntrico, poner en el centro de su existencia a Cristo, nuestro Señor, nuestro Salvador. Pues Luzbel, en ese momento da origen al mal porque él quiere ocupar el trono de Dios. Él quiere. Sí, sí. Y por eso que aparece el arcángel San Miguel, que le agarra a espadazos y le dice, pues, ¿quién como Dios, no? Así nadie es. Como él. Así lo ubica. No sé si me he dejado entender, mi querida hermana, pero aquí hay mucho pan que rebanar.
6: Sí. Perfectamente, padre. Pues vamos a hacer la primera pausa porque todos se preguntarán nuestros oyentes. Vamos a hablar de cómo nos ayudan los ángeles, la función, pero también que le propuse al padre, porque ahora esto de la nueva era, la New Age, está trayendo el tema de los ángeles, pero muy mal desenfocados. Entonces, yo quería hoy también tocarlo después a lo largo del programa, porque nos están confundiendo mucho. Entonces, también lo queríamos tocar para aclarar y que no nos dejemos llevar de cosas que no son ciertas, sino esta nueva era que es rarísima, es decir, es un pulpo que no sabemos dónde tiene la cabeza, pero que está ocupando todos los estamentos de la sociedad, incluso, perdón que lo diga, pero también dentro de la iglesia se está dando mucho esto de la nueva era, y nosotros tenemos que pelear santamente por todo lo que es auténtico. Bueno, pues vamos a tener la primera pausa y luego seguimos con el padre Crosby.
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6: Yo ahora le quería hacer una pregunta al padre, pero también viendo un poco, muy breve, porque va a hablar el padre Crosby, nos lo va a aclarar. Uno dice, sí, yo tengo un ángel de la guarda, pero bueno, ¿cómo me ayuda? Porque yo no lo noto. Sin embargo, hay santos que sí. Por ejemplo, uno lee a Santa Gema Galgani, uy, y es que el ángel hasta le llevaba cartas a su director espiritual, que estaba en Lucca, lejos, o Santa Micaela del Santísimo Sacramento, que también ella mandaba al ángel que le dijera a otra persona tal que viniera porque lo necesitaba, y esa persona aparecía porque el ángel de Santa Micaela lo llamaba. Pero yo, la hermana, bueno, yo por lo menos le digo, bueno, ángel, veja, y no, resulta que no, nadie va a llamar a nadie. Entonces uno dice, pero padre, esto cómo... Es real que nos ayudan, pero ¿por qué los santos tienen esa vivencia? Debe ser, claro, porque son mucho más santos que nosotros. Esa vivencia con los ángeles y nosotros pareciera que los ignoramos, que no sentimos su presencia. Explíquenos, padre.
5: Sí, bueno, las personas somos distintas, ¿no? Entonces, sí. Vamos a ver gente que es más mística, que es más espiritual, menos espiritual. Sí. Y a veces no vemos más allá de nuestras narices, ¿no? Entonces hay gente que se le habla y parece que le está hablando uno a la pared. Bueno, pensemos nuevamente en Santo Tomás, que tenía a Dios delante y él decía, no creo hasta ver, ¿no? Entonces, es decir, ¿puede llegar el hombre a obstruirse de esa manera? Sí, puede. Todo es fruto del pecado, fruto de la concupiscencia, no cometida por uno mismo, sino porque ya uno vive en un ambiente de pecado, un ambiente social, en el cual requerimos de qué cosa, de un aprendizaje, de una formación, lo que antiguamente se llamaba formación remota. Qué lindo es cuando tenemos unos padres que nos van llevando hacia la fe, ya desde el vientre materno, ¿no?
6: Sí.
5: Yo me acuerdo de mi mamita en paz descanse, no sé si lo he contado acá en otro programa, que cuando estaba gestando a mi hermanita, la última, bueno, ya mi hermanita es grandaza ahora, ¿no? Ya es una profesional, en fin. Pero esto, cuando estaba encinta, mi mamita rezaba con mi hermanita que estaba en su vientre, ¿no? Entonces ya, sí, ya le estaba enseñando a rezar desde el vientre materno. Y cuando, por supuesto, da luz, le va rezando, las primeras palabras eran rezar, rezar, rezar. Entonces, a eso yo voy. Cuando una persona tiene una formación remota buena, se le facilita las cosas espirituales y místicas, ¿no?
6: Sí.
5: Entonces hay personas que van conociendo las cosas, las realidades espirituales, las realidades no visibles por lo

0: enseñado que no es un cuento la existencia del ángel. Por ejemplo, varias veces he mencionado eso de que a veces ponen en los dibujos animados, qué sé yo, que tenemos un angelito bueno en una oreja y en la otra un diablito, ¿no? Uh-huh. Eso que se pone como dibujos, eso es verdad.
1: Sí, sí.
0: Existe, o sea, existe el ángel de la guarda que está a mi lado y él sí es el diablito que me va sugiriendo cosas. Es decir, si yo agudizo mis sentidos espirituales, no solamente los materiales, sino los espirituales, y comienzo a tratar en cosas de fe y cosas místicas espirituales, puedo lograr saber cómo actúa el ángel en nuestra vida. Si soy una persona displicente, una persona indiferente, pues eso pasa incluso, o no empática, eso pasa incluso con las personas con las cuales convivimos. A veces estamos en una casa y las personas con las cuales yo convivo no existen. No existen, ¿no? Entonces eso pasa, y si son personas que son visibles y no existen, ¿no? Es decir, no les tomo en cuenta, no sé si están bien, no sé si sufren, no sé si están nada. Soy totalmente displicente, indiferente. ¿Cuánto más pues con los seres espirituales?
1: Sí.
0: Entonces, en cambio, el santo es empático, no solamente visiblemente, sino con lo invisible. Por eso que Jesucristo pone al mismo nivel, parece mentira, ¿no? Amar a Dios con toda nuestra alma y al prójimo como a uno mismo.
1: Sí.
0: ¿No? Entonces, es decir, o sea, no ser indiferente. El llamado de Dios para Caín, ¿cuál fue? ¿Dónde está tu hermano? ¿Acaso soy guardián de mi hermano? Sí, pues, somos guardianes. Es que no podemos ser indiferentes con los seres que tenemos al lado, visibles o invisibles. ¿Ya? Entonces, tanto con las personas a las cuales las volvemos invisibles, porque no existe, no me preocupa, son como tantos psicópatas sueltos que hay ahí que no le importa el sentimiento del otro ni lo que existe. Bueno, lo hacemos peor todavía pues con los ángeles, ¿no? Entonces, ¿cómo puede haber santos? Eso me suena a cuento, ¿no? Que Santa Gema u otros santos hablaban y veían, pues les parece cuento porque simplemente ellos no lo han vivido.
1: Exacto.
0: ¿No? No lo han vivido, pero si lo viven, si comienzan a formarse, no es cuestión de sugestión, no es cuestión de que yo me voy a alucinar acá y me voy a imaginar, simplemente no, es simplemente conectar con lo espiritual, conectar con lo verdadero, lo místico. Entonces, de esa manera, me doy cuenta, es como, por ejemplo, ¿no?
1: Sí.
0: Hemos quedado desfasados, estamos ahora en la radio. Antiguamente se hablaba mucho de sintonizar bien el dial, no sé si por allá también se habla igual.
1: Sí.
0: Entonces, cuando se movía un poquito el dial, ya no escuchábamos nada.
1: Uh-huh.
0: ¿No?
1: Sí, sí.
0: ¿Por qué? Porque se desfasó de del hemiciclo, de cómo le llaman, los kilociclos le llamaban antiguamente también. Había interferencia y simplemente no conectaba. Pues así hemos quedado nosotros desconectados, pues. Tenemos que aprender a sintonizar. Y cuando uno diga, aquí es, mira, acá se escucha. O sea, acá, aquí es, ¿no? Esto es igualito. Si aprendemos a sintonizar en el campo de la fe, en el campo de la espiritualidad, no son imaginaciones, hemos conectado.
1: Así es.
0: Hemos sintonizado. Y entonces de esa manera podemos darnos cuenta de la exquisita realidad de la presencia de nuestros ángeles alrededor nuestro, según lo que nos enseña Dios, y por supuesto que decimos, sí, verdaderamente me ayuda. Lo que humildemente podríamos narrar mil de cosas, experiencia, cómo los ángeles ayudan y acompañan, ¿no? Desde cosas tan simples, ¿no? Se me viene a la cabeza una cosa pequeña, y esto como pequeño testimonio, pero ustedes pueden decir, sí, imaginación, pero no, ¿no? Me acuerdo que yo en cierto tiempo yo tenía que levantarme 5 de la mañana en punto porque tenía que hacer algunas cosas, ¿no? Pero yo decía, Dios mío, me va a venir un sueño. ¿Ahora qué voy a hacer? Porque no, me voy a quedar seco. Entonces yo qué cosa decía. Y ahora, no, porque yo era de los que dormía y aunque me pusieran 50 despertadores ahí, no me despertaba. Entonces siempre me ponía y daba y más que todo por el trabajo, porque uno a veces tenía, ¿no?
1: Sí.
0: Entonces, o después de una vigilia, o sabe Dios qué, uno se seca, uno se queda seco. Pero la cosa es que ya recurrí al ángel de la guarda y le dije, angelito, por caridad, sé tú mi despertador. Puede creer, y se lo dije con fe, no se lo dije con abuso, como diciendo, oye, tú sírveme, pero sí le pedí. Puede creer que a partir de ahí abría mis ojos y cuando veía el reloj, 5 de la mañana en punto.
1: Uy, sí.
0: Y
1: Entonces, se ve que tiene usted santidad, parece... padre, se ve que tiene santidad.
0: O por lo menos los santos quieren que sea, porque no quieren que... Los ángeles están ahí que pujan para que me ayude, para ayudar. Pero ahí vemos una gran ayuda. Y eso que me pasa a mí le puede pasar a cualquiera si comienza a sintonizar el dial de las cosas espirituales.

0: mística. No sé si me estoy dejando entender, mi querida hermanita.
1: Sí, muy bien, padre. Y que es lo que usted dice, nos falta fe porque nos falta vida de oración, que es donde la fe coge fuerza, se aumenta. Pero como no tenemos vida de oración, nuestra fe está por los suelos. Entonces, claro, no tenemos... Sí. Qué bien, padre Crosby lo ha dicho, no tenemos esa vivencia con lo sobrenatural, somos como topos que solo vemos lo terrenal, pero no lo espiritual. Y es cierto, y cuando uno entra ya en esta vida de oración, ya va viendo las cosas, no va teniendo como un criterio para ver si esto es de Dios, si esto no. Todo eso, claro. Y es verdad, ¿no, padre? Ya uno va teniendo un olfato espiritual, ¿verdad?
0: Sí, y Dios se deja oler. Santos se dejan oler, se manifiestan. Entonces ya no es una cosa de imaginación de uno, ya no es que uno sea sugestionado, como digo, sino que ya son realidades preternaturales y después sobrenaturales que se van manifestando. Entonces eso es una realidad, por eso se habla del olor de santidad, porque verdaderamente se huele, ¿no? O sea, conecta con uno de nuestros sentidos animales para que nos demos cuenta de estas hermosas realidades, ¿no?
1: Sí, muy bien, padre. Bueno, vamos a poner la segunda... pausa, vamos a tener la segunda pausa donde vamos a dar el correo electrónico porque, bueno, ya luego el padre nos va a decir la función que tiene el ángel, porque claro, Dios no nos lo pone para que esté de brazos cruzados y no haga nada, sino que es una ayuda, ¿verdad, padre? Es una ayuda. Decía nuestro padre Molina, el inspirador de NS, dice, Jesús en la Eucaristía, cuando voy a verlo, a visitarlo, no está allí para no hacer nada con los brazos cruzados, está allí deseoso de darnos su gracia y todo para el bien de nosotros. Pues lo mismo los ángeles, pero lo vamos a ver después de esta pausa y entramos también en esto de la nueva era, porque aquí sí que viene la confusión total. Entonces el padre Crosby creo que nos va a aclarar mucho.
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1: Bueno, padre Crosby, le estamos entendiendo perfectamente. Creo que está muy claro lo que...
0: Me alegro.
1: Sí, padre. Y háblenos un poquito, padre, de la función, entonces, de los ángeles. Y según también, porque creo que en el catecismo viene en el número 334, el catecismo de la Iglesia Católica.
0: Mire usted, la función de los ángeles es puesta por Dios mismo en persona. Para comenzar, están para servir y alabar al Señor en el cielo. Se me viene a la cabeza ahorita San Esteban apedreado y se le abre el cielo y ve al Hijo del Hombre que, con ángeles que suben y bajan, ¿no? Lo mismo dice el profeta Daniel, por ejemplo, ¿no? Que habla, él ve al hijo, ve como un hijo de hombre, pero primero ve que ángeles suben y bajan por todos lados. Es decir, la primera función es servir, adorar y acompañar a Dios Todopoderoso, estar en plena disponibilidad a lo que Dios le encomiende. Y una de las tareas que Dios le encomienda al ángel es que nos cuide, que nos acompañe, porque somos nosotros como la niña de sus ojos, cosa que le dio tanta rabia al diablo también, ¿no? Porque decía, ¿cómo? Pues el hombre es inferior que nosotros y Dios prefiere al hombre. Bueno, así nos quiere Dios, pues somos amados por él, ¿no? Y eso le dio mucha envidia también al demonio. Entonces, esas funciones maravillosas las pone Dios mismo. Por lo tanto, si alguna persona puede pensar, y ahí viene lo que usted menciona, ¿no? Lo que es el error en el credo sobre los ángeles. Que los ángeles se mandan por sí mismos y que ellos son los que deciden qué es lo que se tiene que hacer y no sé cuánto. Mentira, esto es un mandato divino. Están ellos sujetos plenamente a Dios. Así como el demonio se separó de Dios y por eso sufre el eterno castigo, ¿no? Porque a veces uno se imagina que el diablo está contento en el infierno. No, en el infierno sufre permanentemente, es un castigo el infierno. Entonces él es por eso que envidia la felicidad del santo, ¿no? No la soporta. Entonces el ángel tiene las funciones puestas por Dios. Si uno se desliga de esa función dada por Dios, vienen los errores. Y esto es lo que hoy en día estamos viviendo por la nueva era y qué sé yo, ya lo mencioné al principio, de ir apartando a Dios. Esa es la trampa del diablo, apartar a Dios de nuestra mente y pensar que los ángeles de por sí tienen facultades y potencias que ellos solos, autónomamente de Dios, pueden ejercer. Entonces viene una idolatría sobre los ángeles. ¿no? Entonces la gente se aleja de la realidad. Los ángeles verdaderos y los buenos están permanentemente con Dios y ejecutan lo que Dios les manda. Y qué hermoso, y cómo no ser agradecidos al Todopoderoso que ponga seres que son, que tienen cualidades mayores que las nuestras, para que nos cuiden,
1: sí,
0: para que velen por nosotros, ¿cómo no agradecerle? Entonces, el error grande es pensar que estos ángeles se mandan. Por eso viene la nueva era, y que la angiología, y que son ceras y medias que hay por aquí. Y la gente, cuando no está bien formada, porque todo tiene que ver ahí, por eso que hablé de la formación remota, cuando no están bien formadas, se creen cuentos.
1: Sí.
0: Por eso que San Pablo nos previene, ¿no? Que tenemos que estar muy cuidados, que no se inficionen, ¿no? Ideologías extrañas, filosofías extrañas. Y hoy en día hay grupos que dicen, no, esto no es religión, esto es una filosofía. Ya está, pues, están poniendo la palabra en la boca de San Pablo, ¿no? Que no dejemos que se inficionen en nuestra fe estas filosofías extrañas que vienen de credos paganos, ¿no? Que de hindúes, que vienen de, ¿sabe Dios cuántas cosas? Porque pueden haber errores que se van inficionando hoy en día, está de moda tanta cosa asiática, ¿no? Entonces ahí es donde se inficionan filosofías extrañas, y ellos mismos lo dicen, no es religión, es filosofía. Y ahí está, pues, el diablo que se mete y entonces adultera. ¿Qué cosa es la nueva era si no es alejar a Dios por nuestras potencias, no por nuestras cualidades? Es decir, nosotros somos lo que podemos valernos por nosotros, y los ángeles que son nuestros compinches, ¿no? Los ángeles que son nuestros, y ya no, pero alejados de Dios, ¿no? Alejados. Eso es las agendas bárbaras que se están inficionando por todos lados. Por eso que tenemos que estar precavidos, sí, ¿no? Y recurrir constantemente. Usted mencionó el catecismo. ¿Qué cosa es el catecismo? El catecismo es un libro que, bueno, el catecismo de la Iglesia Católica es tomado del catecismo romano, que es donde está todo el depositum fidei, donde está todo el magisterio de la Iglesia, todo lo que Jesucristo enseñó a los apóstoles y los apóstoles a los padres de la Iglesia. Eso es el catecismo romano. Y de allí sale el catecismo de la Iglesia Católica actual que conocemos, ¿no? Como para ir aclarando cosas en nuestro tiempo actual, porque el otro está desde hace 2000 años, pues, ¿no? Entonces va aclarándonos cosas. Y ahí nos está diciendo claramente cómo el ángel tiene esa función. Una función de cuidado, de envío, de anuncio. Siempre son enviados de Dios, ¿no? Entonces, y son enviados para una tarea específica. Y qué hermoso saber que nos pone a alguien que nos cuide desde que nacemos hasta que nos vamos de acá, ¿no? Porque el ángel no está, a no ser que yo lo margine, ¿no? Al ángel no es que se vaya, sino que ya yo lo he marginado, pues está ahí que me mira esperando que lo cojamos, ¿no? Hay que dejarnos guiar, se me viene a la cabeza Tobías, ¿no? Sí. Como San Rafael se aparece allí y lo acompaña en su vida diaria, su vida cotidiana. Es una cosa linda. ¿Nos dejamos acompañar, ¿no? Acompañar por estos enviados de Dios, o es que lo pensamos que no los envía Dios, sino que tienen ya cualidades. Nunca me olvidaré de una persona buena, pero con llena de error en la cabeza, que ella decía, no, mis ángeles, ay, cada vez que una plumita la veo caer, yo sé que es mi ángel que ha pasado. Ay, que han pasado las palomas, le han tirado plumas y ella cree que son los ángeles. Ay, Jesús, la gente, ay, la gente tan de creyendo que cosas, Dios mío. Pero es que así hay gente, así llega el error de ser, porque la gente es cándida, pues.
1: Sí.
0: Es cándida, entonces se cree en cuento. Pues la plumita es mi ángel. O sea, está creyendo que los ángeles tienen. Ya, yo le mencioné en su momento de dónde viene eso de las alas, ¿no? Eso viene de los persas, ¿no? Que hablaban de los seres ángeles, que era una forma de hablar para decir que los ángeles no están limitados al espacio, que pueden volar. Entonces, claro, en esa época escribir no era tan común, pero sí graficar. Entonces, para hacer entender que los seres podían moverse sin necesidad de estar sometidos a la ley de la gravedad y qué sé yo, entonces le ponían alas. Pero no es necesariamente que tengan alas, es un lenguaje para que uno entienda, ¿no? Porque sí. Si no estamos pensando, pues, que las plumitas del ángel, ¿no? Es decir, ya que crear en sueño. No sé si me estoy dejando entender,
1: sí,
0: hermanita.
1: Sí, muy bien.
0: Pero por ahí va el asunto.
1: Sí, y también sí. Le quería preguntar, porque es que esto de la, bueno, ya hemos pasado a esto de la nueva era, es que le ponen, pareciera que hay un montón de nombres, pero padre, es que en la Sagrada Escritura, ¿qué, de qué ángeles o arcángeles o conocemos el nombre? Porque la nueva era da un montón de nombres, ¿a cuál más raro? A estos, a los ángeles, que como usted ha dicho muy bien, hay un peligro porque están dándole como una potestad a los ángeles prescindiendo de Dios, como si ellos fueran autónomos, y muy bien lo ha explicado el padre Crosby, que no, los ángeles obedecen a Dios. Entonces padre, en realidad, ¿de qué ángeles o arcángeles o de estos seres espirituales conocemos los nombres en sí que hayan sido revelados en la Sagrada Escritura?
0: Sí. Bueno, la Sagrada Escritura menciona sobre todo los nombres de los tres arcángeles que ya conocemos. Exacto. Miguel, Rafael y Gabriel. Perdón, pero esos son los nombres que se mencionan. Hay los apócrifos que mencionan a Uriel y qué sé yo. Pero acá el problema no es que si tienen nombre o no tienen nombre. Eso ya es cosa de Dios. Dios se le ocurre ponerle nombre a alguien, sí, lo puede tener. Pero de que nosotros querramos saberlo, es que también otro error de la nueva era, no solamente es pensar que son autónomos de Dios los ángeles, sino que son como nuestras mascotas, porque al final le ponemos nombre como al perrito, ¿no? Entonces a todos le queremos poner nombre. Incluso eso pasa con nuestras devociones, cuando nuestra fe no está bien formada, ¿no? Por ejemplo, estamos en pleno mes morado aquí en el Perú, bueno, en el mundo entero ahora también ya del Señor de los Milagros, ¿no? Entonces hay mucha gente que dice, yo creo en el Señor de los Milagros porque hace todo lo que yo le digo, porque me da todo lo que yo le pido. O sea, he convertido al Señor de los Milagros en mi servidumbre, ¿no? Entonces, ahí viene el problema, mi genio de la lámpara, ¿no? Que yo le pido mis deseos y él me conoce. Y no es así, pues. Pues lo mismo le trasladamos nosotros esto a los ángeles. Ellos hacen lo que nosotros les decimos, más si vemos su plumita si nos cae en la cabeza, y entonces ellos van a obedecernos. Ya son como los genios de la lámpara. Nos vamos apartando de Dios y con facilidad caemos en el error. Sí. Y por eso es que nosotros ya no conocemos la verdadera función. Lo importante no es el nombre que tengan, sino la tarea que les ha dado. Porque cada nombre significa una tarea, hasta el nombre de Jesucristo, que significa el Salvador, el ungido, ¿no? Sí. Tiene una tarea que nos va a salvar. Pues el ángel ya nos la están diciendo la tarea. Son ángeles custodios. Sí. Ángeles de la guarda, ya no lo están diciendo. Entonces su nombre es ese, su nombre es, y que tantos tienen el mismo nombre. Si hoy en día hay muchos que se llaman Pedro también, ¿no? Hay muchos que se llaman Juan, eso es verdad. También todos se llaman ángeles de la guarda. Quedémonos con eso y no estar inventando que queremos ponerle nombre como igual que los perritos. Sí, no, señor. Que mi mascota se llama no sé qué, mi ángel también se llama fulano. No, pues, eso es caer en la ridiculez fiducial por falta de formación. No sé si me he dejado entender,
1: hermano. Sí, muy bien, padre. Creo que nos ha quedado muy claro. Cuidado con esto de la nueva era, porque se está metiendo en todas partes y estamos cayendo muy fácilmente. Y muy bien siempre nos dice el padre, es la falta de formación. Es que los católicos no estamos formados, nos creemos cualquier viento de doctrina, que también esto se dice, ¿verdad? Y entonces, padre, pues ahí caemos y ¿cómo dice un católico ignorante? Es un próximo protestante o un futuro protestante, y es verdad.
0: Un seguro protestante.
1: Exacto. Claro. Padre, pues los minutos que nos quedan, es que antes de que iniciáramos el programa estuvimos hablando un poquito con el padre Crosby del viaje del Papa. Voy a aprovechar porque es que estamos muy emocionados, bueno, cuando vino a España, ahora en Francia, que ha sido un renovar, ojalá dure este renovar en la fe del Papa, pero ahora va el salto a América. Y además es que lo vamos a entender perfectamente porque habla muy bien el español. Y entonces recordemos que el Papa nació, bueno, en Chicago, pero también tiene la nacionalidad peruana. Entonces, padre, usted que está, además está en el lugar que primero va a pisar el Papa, ¿verdad? ¿Cómo va a ser el viaje?
0: Así es. una cosa maravillosa como usted menciona, porque viene a su casa. Es lo que el lema que tenemos acá en el Perú es que vuelve a casa. Vuelve a su casa, vuelve al Perú. Y una cosa anecdótica, ¿no? En días pasados ha habido elecciones acá de gobernadores y alcaldes y esa cosa. Y resulta que en los planillones del Chiclayo estaba Prevost, que tenía que venir a votar.
1: ¡Anda!
0: Sí, eso es una anécdota muy simpática. Espero que no le caiga la multa por no haber venido a multar.
1: Claro, porque ahí en Perú pone multa si no se vota.
0: Sí, así. De repente le cae su multita por no haber venido a votar. Ya va a venir, ya va a venir. Pero eso es una anécdota muy simpática.
1: Claro,
0: para
1: padre,
0: que veamos nosotros que...
1: Sí, ¿cuál dice usted que es el lema, perdón, el lema de la venida del Papa?
0: Vuelve a su casa.
1: ¡Ay, qué bonito!
0: Sí, el Papa, pero vuelve a casa, ese es muy lindo. Y las canciones, también la canción de recibo tiene que ver con eso también. Es muy hermoso. Pero hay todo, pues, una emotividad con fundamento. Cuando ha venido San Juan Pablo, cuando ha venido el Papa Francisco, ha habido una sensación de una emoción muy grande, porque verdaderamente se sacude toda la nación católica. Pero ahora más si sabemos que es peruano, ¿no? Entonces es una cosa muy linda y que él nos conoce.
1: Claro.
0: Que él nos conoce, ¿no? Sí, y viene aquí al Callao, que ha trabajado con nosotros, pues, el tiempo que ha estado de administrador apostólico en el Callao, ¿no?
1: Sí.
0: O sea que él va a reconocer, nos va a reconocer a algunos que hemos trabajado con él acá, y por lo tanto es una cosa, una emoción muy grande.
1: Sí, sí.
0: Y de hecho que viene aquí al Callao, porque aquí está el grupo aéreo número 8, que es de la zona militar donde viajan todas las autoridades. Y esa es la zona donde va a él a venir. De hecho, que arranca por el Callao. Después va a visitar un asilo de ancianos, donde se aquí en el mismo Callao. Y de ahí va a hacer su recorrido, que ustedes lo pueden ver por el internet, todo lo que está planificado en el Perú, ¿no?
1: Uh-huh.
0: O sea, hay toda una sensación de gratitud a Dios. Eso a mí me enternece sobremanera, pues, porque mueve nuestras fibras.
1: Sí,
0: ¿no?
1: Sí,
0: usted ha mencionado España, ha mencionado Francia, porque la fibra católica está ahí. Sí, muy a pesar de que el diablo haga lo que sea, a pesar del diablo, a pesar de lo que sea, las fibras católicas se mueven.
1: El año pasado,
0: por ejemplo, en Francia, que habían estado burlándose ahí en los Campos Elíseos, burlándose de la última cena, que se dio unos gordos horribles, feos, y qué sé yo, pues ahora los Campos Elíseos llenos de gente, más de no sé cuántos millones de gente ahí, llenos de fe.
1: Sí, entonces
0: ahí está, la fe se impone, por más que el diablo haga lo que sea. Creo que en el programa de ustedes he mencionado, o en otro, no sé, que cuando San Juan María Vianney estaba exorcizando y en plena Revolución Francesa, todas esas épocas tan difíciles, y le pregunta al diablo, ¿no? ¿Y por qué no tienes poder tú para hacer que toda Francia se vuelva atea? No, a pesar de la Revolución Francesa, la masonería y lo que sea. Y decía el diablo, no quería ni mencionar su nombre, por esa que anda dando vueltas por todos lados, ¿no? Decía esa, por la Virgen que se apareció en Lourdes, en la Salette y qué sé yo. Es decir, la fibra católica está, ¿no? Sí. Está allí la formación. Y eso es lo que yo siento que aquí en el Perú, ¿no? Que hemos tenido ya 500 años de evangelización, que no ha sido inútil, que ha dado fruto de santidad. Quizá no con la cantidad que tiene Francia, porque Francia está más vieja que Perú, ¿no? En la evangelización, pero esto igual hay fruto de santidad maravilloso.
1: Claro.
0: Entonces, eso mueve la fibra de las personas fieles. Por ejemplo, cuando aquí Santa Rosa de Lima hemos celebrado en agosto, ¿no? Hay tantas sectas que el diablo ha puesto por todos lados y que son avaladas por los ateos y qué sé yo, porque la función de las sectas es atacar a la Iglesia Católica, ¿no?
1: Uh-huh.
0: Entonces aquí hay más de 30.000 sectas que todas dicen que la fundó Jesucristo, ¿no? Pero su afán es destruir la fe católica del pueblo.
1: Así es.
0: ¿Acaso lo logran? No lo logran.
1: Uh-huh.
0: No lo logran, ¿no? Entonces, por más que se empeña, no sé si les he contado a ustedes esa anécdota cuando vino acá San Juan Pablo II, que habían anunciado al cardenal Landazuri que tengan cuidado, porque a la hora que iba a doblar el papa, porque era la primera vez que venía en la historia peruana un papa acá. Entonces, que se habían preparado todos los sectarios, ahí estaban mormones, testigos de Jehová, evangélicos, metodistas, todos los siete patitos se habían juntado ahí para atacar al Papa.
1: Sí,
0: ¿ya?
1: Sí,
0: y entonces
1: sí.
0: le avisan al Papa y le dice, por si acaso, por ahí va a haber un grupo. Y entonces el Papa se sonrió, y entonces cuando ha visto el grupo que ya se venían encima, se ha volteado él, les ha hecho la señal de la cruz y todos se arrodillaron. se olvidaron que eran sectarios. le salió la fibra católica. Eso es lo que a mí me enternece, pues.
1: Acá ahora
0: hay una revolución de sectarios. Usted va a ver por así, por las calles de Lima, por todos lados sectarios tocando puertas desesperados para hablar más de la Iglesia Católica, para decir que somos idólatras, papólatras y que una serie de cosas, para no recibir. ¡Tontos! Ellos mismos van a terminar en las palmas ahí arrodillados.
1: Así
0: porque
1: es.
0: La fibra católica va a aflorar. Eso es lo que le comparto sobre la venida del Santo Padre, que para nosotros, por supuesto, es la venida de la persona puesta por nuestro Señor Jesucristo.
1: Así
0: en
1: es.
0: Persona para ser su vicario. Y su sombra sigue haciendo milagros. Y eso es lo que nosotros esperamos.
1: ¿Y cuánta gente,
0: así, mi querida hermanita, sí.
1: Padre, en estadísticas, cuánta gente se espera que haya en La Palma, que es donde se va a celebrar la Santa Misa?
0: Sí, es un lugar muy enorme, muy grande, porque es una zona militar en donde se hacen una serie de experimentos y cosas grande. Cuando vino el Papa Francisco vinieron más de 1 millón. Ahora se había dicho que lo mínimo va a ser 1,5 millones, pero se espera que hasta 3 millones de fieles puedan entrar, porque pueden entrar más, pero en realidad el problema de la seguridad, el aforo, tiene que estar custodiado.
1: Así
0: entonces
1: es.
0: Como aquí interviene no solamente pues la Conferencia Episcopal, sino también Cancillería Peruana, el Estado y qué sé yo, y los especialistas comienzan a mencionar que bueno, es una masa de 3 millones, ya más de 3 millones, ya la cosa está pues brava para ayudar, ¿no? Porque hay gente que a veces pierde un poco los papeles de las emociones, se chancan y qué sé yo, ¿no? Se desmayan. Claro que todo está previsto para que la gente esté bien atendida, ¿no?
1: Sí,
0: pero
1: sí.
0: De todas maneras, o sea, se espera que el máximo que se pueda permitir que vayan sea 3 millones.
1: Qué
0: pero
1: bien.
0: Esto, sí, pero es un montón de gente, pues, ¿no?
1: Sí. Uy, cuando llegue a Chiclayo estará eso bueno.
0: Oh, eso también.
1: Hace poco.
0: Allá se ha...
1: Así.
0: Sí.
1: Perdón, padre. Hace poco en agosto, que era aquí el verano, vino una chica de nuestro grupo de jóvenes de Lima, creo que eran de Lima, sí, venían pues de visita, creo que iban a Fátima y vinieron, y una de ellas, tan simpática, traía una foto de ella cuando se confirmó, que la confirmó el obispo, bueno, Prevot, y entonces estaba toda orgullosa, dice, y ahora es el Papa. Bueno, llevaba esa foto plastificada para que no se le rompiera. Impresionante.
0: Claro,
1: bueno,
0: contenta,
1: cuando vaya allí va a ser impresionante, ¿eh?
0: Sí. Ya lo creo. Es que además él ha sido un obispo muy querido,
1: sí,
0: ¿no?
1: ¿Verdad?
0: O sea, no ha sido un obispo pues ¿cómo se llama? No. Claro que hay detractores, porque en todas partes hay gente buena y gente mala.
1: Así es.
0: Hay gente detractores que van a estar ahí fastidiando, que no, que los 7 patitos. Siempre hay gente así, eso no nos debe sorprender.
1: Así es.
0: Pero la mayoría de la feligresía lo recuerda con mucho cariño y satisfacción, ¿no?
1: Qué alegría.
0: Entonces, ¿cómo no darle gracias a Dios? Y Chiclayo, no solamente Chiclayo, todo el norte.
1: Sí.
0: Y cuando digo norte, no solamente me refiero yo a Perú, sino los países del norte van a venir de ¿cómo se llama? De Ecuador, se van a venir de Colombia, de todas partes, ¿ah? Bueno, todo lo que fue Perú en su momento van a
1: así
0: venir, ¿no?
1: Es.
0: Esto.
1: Porque el virreinato,
0: cuando fue el virreinato del Perú,
1: el virreinato, sí.
0: Todo era Perú, todo era desde Panamá hasta Tierra del Fuego, todo era Perú, ¿no? Así es que, y ya después se crearon los otros virreinatos, así que en el fondo siguen teniendo la fibra peruana, ¿cómo no van a estar contentos? Para la así que van a venir, ahí esas son las emociones que tenemos acá. Pues.
1: Bueno, padre, se aceptan invitaciones, ¿eh? Para irnos al Perú.
0: Oh, por favor, vengan rápido porque ya no hay espacio. Pero vengan, que siempre hay forma para recibirlos.
1: Les voy a decir a mis compañeros de NS de Lima que me manden, o de aquí, que me manden de corresponsal allí para no perderme
0: nada. Ahí está. Claro, sería precioso, sería precioso. Sí. Hágalo, hágalo.
1: Bueno, padre, pues claro, estamos, miren ustedes que son peruanos, aquí también Carlos, el técnico es peruano, pero igualmente la fe nos une a todos los países, somos una nación en el espíritu, por lo tanto, nos tenemos que alegrar también de nuestros hermanos del Perú, como si fuéramos nosotros, todos somos uno, somos iglesia, ¿verdad que sí, padre?
0: Así es. Un regalo del cielo. Somos Hispanoamérica, pues. Exacto. Somos Iberoamérica, ¿no? Exacto. O sea, eso no se ha perdido, no se va a perder jamás, aunque le arda a quien sea.
1: Exactamente. Muy bien, padre. Bueno, pues vamos a encomendar este viaje también a Uruguay y Argentina. Que el Papa, que dé mucho fruto. Y lo vamos a encomendar a la Virgen. Y padre, si le parece, vamos a rezar entonces las tres Ave Marías para que la Virgen, que es la que nos lleva a Dios, bendiga este programa, este viaje del Papa a América, a la América Católica. María, Madre mía, por el poder que te concedió el Padre, líbranos de caer en pecado. Dios te salve, María, llena eres de gracia, el Señor es contigo. Bendita tú eres entre todas las mujeres y bendito es el fruto de tu vientre, Jesús.
0: Santa María, Madre de Dios, ruega por nosotros los pecadores, ahora y en la hora de nuestra muerte. Amén.
1: María, Madre mía, por la sabiduría que te concedió el Hijo, líbranos de caer en pecado. Dios te salve, María, llena eres de gracia. El Señor es contigo. Bendita tú eres entre todas las mujeres y bendito es el fruto de tu vientre, Jesús.
0: Santa María, Madre de Dios, ruega por nosotros los pecadores, ahora y en la hora de nuestra muerte. Amén.
1: María, Madre mía, por el amor que te concedió el Espíritu Santo, líbranos de caer en pecado. Dios te salve, María, llena eres de gracia, el Señor es contigo. Bendita tú eres entre todas las mujeres y bendito es el fruto de tu vientre, Jesús.
0: Santa María, Madre de Dios, ruega por nosotros los pecadores, ahora y en la hora de nuestra muerte. Amén.
1: Bueno, padre Crosby, como siempre le agradecemos mucho su participación después de tantos años con nosotros y aún sigue ahí sin cansarse, porque sabemos que el padre lo hace por el bien de todos nosotros, de las almas. Y también le agradezco su claridad en la doctrina, porque eso es lo que necesitamos, nada de ambigüedades, nada de abstracciones, sino la verdad. Bueno, padre Crosby, muchísimas gracias y le espero el próximo mes, procuraré que no sea durante la visita del Papa para invitarle nuevamente al programa. Gracias, padre.
0: Muy amable. Que Dios le bendiga, pues.
1: Bueno, y nosotros, nos despedimos de todos nuestros oyentes, que Dios los bendiga y también que todos encomendemos este viaje del Santo Padre porque es una bendición de Dios para los países que visita. No crean que es como una visita ahí, como cualquier cosa, no. El bien que ha hecho en Francia, en España, en los países donde ha estado y ahora lo va a hacer con toda seguridad en nuestro querido Perú, Uruguay y Argentina. Bueno, pues nada más, que Dios los bendiga a todos y que la Sagrada Familia los acompañe.
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0: Por la señal de la Santa Cruz de nuestros enemigos, líbranos, Señor Dios nuestro, en el nombre del Padre, y del Hijo, y del Espíritu Santo.
1: Amén.
0: Acto de contrición.
2: Señor mío Jesucristo, Dios y hombre verdadero, Creador, Padre y Redentor mío, por ser vos quien sois bondad infinita, y porque os amo sobre todas las cosas, me pesa de todo corazón haberos ofendido. También me pesa porque podéis castigarme con las penas del infierno. Ayudado de vuestra divina gracia, propongo firmemente nunca más pecar, confesarme y cumplir la penitencia que me fuere impuesta. Amén.
0: Un credo al Sagrado Corazón de Jesús.
2: Creo en Dios Padre Todopoderoso, Creador del cielo y de la tierra. Creo en Jesucristo, su único Hijo, nuestro Señor, que fue concebido por obra y gracia del Espíritu Santo. Nació de Santa María Virgen, padeció bajo el poder de Poncio Pilato, fue crucificado, muerto y sepultado, descendió a los infiernos, al tercer día resucitó de entre los muertos, subió a los cielos y está sentado a la derecha de Dios Padre Todopoderoso. Desde allí ha de venir a juzgar a vivos y muertos. Creo en el Espíritu Santo, la Santa Iglesia Católica, la comunión de los santos, el perdón de los pecados, la resurrección de la carne y la vida eterna. Amén.
0: Primer misterio: la oración del Señor en el huerto. En medio de su angustia oraba con más intensidad: Abba, Padre, tú lo puedes todo, aparta de mí este cáliz, pero no se haga como yo quiero, sino como tú quieres. Padre nuestro que estás en el cielo, santificado sea tu nombre, venga a nosotros tu reino, hágase tu voluntad en la tierra como en el cielo.
1: Danos hoy nuestro pan de cada día, perdona nuestras ofensas, como también nosotros perdonamos a los que nos ofenden. No nos dejes caer en la tentación y líbranos del mal. Amén.
0: Dios te salve María, llena eres de gracia, el Señor es contigo. Bendita tú eres entre todas las mujeres y bendito es el fruto de tu vientre, Jesús.
1: Santa María, Madre de Dios, ruega por nosotros pecadores, ahora y en la hora de nuestra muerte. Amén.
0: Dios te salve María, llena eres de gracia, el Señor es contigo. Bendita tú eres entre todas las mujeres y bendito es el fruto de tu vientre, Jesús.
1: Santa María, Madre de Dios, ruega por nosotros pecadores, ahora y en la hora de nuestra muerte. Amén.
0: Dios te salve María, llena eres de gracia, el Señor es contigo. Bendita tú eres entre todas las mujeres y bendito es el fruto de tu vientre, Jesús.
1: Santa María, Madre de Dios, ruega por nosotros pecadores, ahora y en la hora de nuestra muerte. Amén.
0: Dios te salve María, llena eres de gracia, el Señor es contigo. Bendita tú eres entre todas las mujeres y bendito es el fruto de tu vientre, Jesús.
1: Santa María, Madre de Dios, ruega por nosotros pecadores, ahora y en la hora de nuestra muerte. Amén.
0: Dios te salve María, llena eres de gracia, el Señor es contigo. Bendita tú eres entre todas las mujeres y bendito es el fruto de tu vientre, Jesús.
1: Santa María, Madre de Dios, ruega por nosotros pecadores, ahora y en la hora de nuestra muerte. Amén.
0: Dios te salve María, llena eres de gracia, el Señor es contigo. Bendita tú eres entre todas las mujeres y bendito es el fruto de tu vientre, Jesús.
1: Santa María, Madre de Dios, ruega por nosotros pecadores, ahora y en la hora de nuestra muerte. Amén.
0: Dios te salve María, llena eres de gracia, el Señor es contigo. Bendita tú eres entre todas las mujeres y bendito es el fruto de tu vientre, Jesús.
1: Santa María, Madre de Dios, ruega por nosotros pecadores, ahora y en la hora de nuestra muerte. Amén.
0: Dios te salve María, llena eres de gracia, el Señor es contigo. Bendita tú eres entre todas las mujeres, y bendito es el fruto de tu vientre, Jesús.
1: Santa María, Madre de Dios, ruega por nosotros, pecadores, ahora y en la hora de nuestra muerte. Amén.
0: Dios te salve, María, llena eres de gracia, el Señor es contigo. Bendita tú eres entre todas las mujeres, y bendito es el fruto de tu vientre, Jesús.
1: Santa María, Madre de Dios, ruega por nosotros, pecadores, ahora y en la hora de nuestra muerte. Amén.
0: Dios te salve, María, llena eres de gracia, el Señor es contigo. Bendita tú eres entre todas las mujeres, y bendito es el fruto de tu vientre, Jesús.
1: Santa María, Madre de Dios, ruega por nosotros, pecadores, ahora y en la hora de nuestra muerte. Amén.
0: Gloria al Padre, y al Hijo, y al Espíritu Santo.
1: Como era en el principio, ahora y siempre, por los siglos de los siglos. Amén.
2: María, Madre de gracia, Madre de piedad y misericordia, defiéndenos del enemigo y ampáranos, ahora y en la hora de nuestra muerte. Amén. Oh Jesús mío, perdonad nuestros pecados, librarnos del fuego del infierno, llevad al cielo a todas las almas, especialmente a las más necesitadas de vuestra misericordia.
0: Segundo misterio: la flagelación del Señor. Y Pilato, queriendo complacer a la gente, le soltó a Barrabás. Y a Jesús, después de azotarlo, lo entregó para que lo crucificaran. Padre nuestro que estás en el cielo, santificado sea tu nombre. Venga a nosotros tu reino. Hágase tu voluntad en la tierra como en el cielo.
1: Danos hoy nuestro pan de cada día. Perdona nuestras ofensas, como también nosotros perdonamos a los que nos ofenden. No nos dejes caer en la tentación, y líbranos del mal. Amén.
0: Dios te salve, María, llena eres de gracia, el Señor es contigo. Bendita tú eres entre todas las mujeres, y bendito es el fruto de tu vientre, Jesús.
1: Santa María, Madre de Dios, ruega por nosotros, pecadores, ahora y en la hora de nuestra muerte. Amén.
0: Dios te salve, María, llena eres de gracia, el Señor es contigo. Bendita tú eres entre todas las mujeres, y bendito es el fruto de tu vientre, Jesús.
1: Santa María, Madre de Dios, ruega por nosotros, pecadores, ahora y en la hora de nuestra muerte. Amén.
0: Dios te salve, María, llena eres de gracia, el Señor es contigo. Bendita tú eres entre todas las mujeres, y bendito es el fruto de tu vientre, Jesús.
1: Santa María, Madre de Dios, ruega por nosotros, pecadores, ahora y en la hora de nuestra muerte. Amén.
0: Dios te salve, María, llena eres de gracia, el Señor es contigo. Bendita tú eres entre todas las mujeres, y bendito es el fruto de tu vientre, Jesús.
1: Santa María, Madre de Dios, ruega por nosotros, pecadores, ahora y en la hora de nuestra muerte. Amén.
0: Dios te salve, María, llena eres de gracia, el Señor es contigo. Bendita tú eres entre todas las mujeres, y bendito es el fruto de tu vientre, Jesús.
1: Santa María, Madre de Dios, ruega por nosotros, pecadores, ahora y en la hora de nuestra muerte. Amén.
0: Dios te salve, María, llena eres de gracia, el Señor es contigo. Bendita tú eres entre todas las mujeres, y bendito es el fruto de tu vientre, Jesús.
1: Santa María, Madre de Dios, ruega por nosotros, pecadores, ahora y en la hora de nuestra muerte. Amén.
0: Dios te salve, María, llena eres de gracia, el Señor es contigo. Bendita tú eres entre todas las mujeres, y bendito es el fruto de tu vientre, Jesús.
1: Santa María, Madre de Dios, ruega por nosotros, pecadores, ahora y en la hora de nuestra muerte. Amén.
0: Dios te salve, María, llena eres de gracia, el Señor es contigo. Bendita tú eres entre todas las mujeres, y bendito es el fruto de tu vientre, Jesús.
1: Santa María, Madre de Dios, ruega por nosotros, pecadores, ahora y en la hora de nuestra muerte. Amén.
0: Dios te salve, María, llena eres de gracia, el Señor es contigo. Bendita tú eres entre todas las mujeres, y bendito es el fruto de tu vientre, Jesús.
1: Santa María, Madre de Dios, ruega por nosotros, pecadores, ahora y en la hora de nuestra muerte. Amén.
0: Dios te salve, María, llena eres de gracia, el Señor es contigo. Bendita tú eres entre todas las mujeres, y bendito es el fruto de tu vientre, Jesús.
1: Santa María, Madre de Dios, ruega por nosotros, pecadores, ahora y en la hora de nuestra muerte. Amén.
0: Gloria al Padre, y al Hijo, y al Espíritu Santo.
1: Como era en el principio, ahora y siempre, por los siglos de los siglos. Amén.
2: María, Madre de gracia, Madre de piedad y misericordia, defiéndenos del enemigo y ampáranos, ahora y en la hora de nuestra muerte. Amén. Oh Jesús mío, perdonad nuestros pecados, librarnos del fuego del infierno, llevad al cielo a todas las almas, especialmente a las más necesitadas de vuestra misericordia.
0: Tercer misterio, la coronación de espinas. Los soldados se llevaron a Jesús al pretorio, lo desnudaron y trenzando una corona de espinas se la ciñeron en la cabeza y se burlaban de él. Padre nuestro que estás en el cielo, santificado sea tu nombre, venga a nosotros tu reino, hágase tu voluntad en la tierra como en el cielo.
1: Danos hoy nuestro pan de cada día, perdona nuestras ofensas, como también nosotros perdonamos a los que nos ofenden. No nos dejes caer en la tentación y líbranos del mal. Amén.
0: Dios te salve, María, llena eres de gracia, el Señor es contigo. Bendita tú eres entre todas las mujeres y bendito es el fruto de tu vientre, Jesús.
1: Santa María, Madre de Dios, ruega por nosotros, pecadores, ahora y en la hora de nuestra muerte. Amén.
0: Dios te salve, María, llena eres de gracia, el Señor es contigo. Bendita tú eres entre todas las mujeres, y bendito es el fruto de tu vientre, Jesús.
1: Santa María, Madre de Dios, ruega por nosotros, pecadores, ahora y en la hora de nuestra muerte. Amén.
0: Dios te salve, María, llena eres de gracia, el Señor es contigo. Bendita tú eres entre todas las mujeres, y bendito es el fruto de tu vientre, Jesús.
1: Santa María, Madre de Dios, ruega por nosotros, pecadores, ahora y en la hora de nuestra muerte. Amén.
0: Dios te salve, María, llena eres de gracia, el Señor es contigo. Bendita tú eres entre todas las mujeres, y bendito es el fruto de tu vientre, Jesús.
1: Santa María, Madre de Dios, ruega por nosotros, pecadores, ahora y en la hora de nuestra muerte. Amén.
0: Dios te salve, María, llena eres de gracia, el Señor es contigo. Bendita tú eres entre todas las mujeres, y bendito es el fruto de tu vientre, Jesús.
1: Santa María, Madre de Dios, ruega por nosotros, pecadores, ahora y en la hora de nuestra muerte. Amén.
0: Dios te salve, María, llena eres de gracia, el Señor es contigo. Bendita tú eres entre todas las mujeres, y bendito es el fruto de tu vientre, Jesús.
1: Santa María, Madre de Dios, ruega por nosotros, pecadores, ahora y en la hora de nuestra muerte. Amén.
0: Dios te salve, María, llena eres de gracia, el Señor es contigo. Bendita tú eres entre todas las mujeres, y bendito es el fruto de tu vientre, Jesús.
1: Santa María, Madre de Dios, ruega por nosotros, pecadores, ahora y en la hora de nuestra muerte. Amén.
0: Dios te salve, María, llena eres de gracia, el Señor es contigo. Bendita tú eres entre todas las mujeres, y bendito es el fruto de tu vientre, Jesús.
1: Santa María, Madre de Dios, ruega por nosotros, pecadores, ahora y en la hora de nuestra muerte. Amén.
0: Dios te salve, María, llena eres de gracia, el Señor es contigo. Bendita tú eres entre todas las mujeres, y bendito es el fruto de tu vientre, Jesús.
1: Santa María, Madre de Dios, ruega por nosotros, pecadores, ahora y en la hora de nuestra muerte. Amén.
0: Dios te salve, María, llena eres de gracia, el Señor es contigo. Bendita tú eres entre todas las mujeres, y bendito es el fruto de tu vientre, Jesús.
1: Santa María, Madre de Dios, ruega por nosotros, pecadores, ahora y en la hora de nuestra muerte. Amén.
0: Gloria al Padre, y al Hijo, y al Espíritu Santo.
1: Como era en el principio, ahora y siempre, por los siglos de los siglos. Amén.
2: María, Madre de gracia, Madre de piedad y misericordia, defiéndenos del enemigo y ampáranos, ahora y en la hora de nuestra muerte. Amén. Oh Jesús mío, perdonad nuestros pecados, librarnos del fuego del infierno, llevad al cielo a todas las almas, especialmente a las más necesitadas de vuestra misericordia.
0: Cuarto misterio. Jesús con la cruz a cuestas. Tomaron a Jesús y cargando él mismo con la cruz, salió al sitio llamado de la calavera, que en hebreo se dice Gólgota. Padre nuestro que estás en el cielo, santificado sea tu nombre. Venga a nosotros tu reino. Hágase tu voluntad en la tierra como en el cielo.
1: Danos hoy nuestro pan de cada día. Perdona nuestras ofensas, como también nosotros perdonamos a los que nos ofenden. No nos dejes caer en la tentación y líbranos del mal. Amén.
0: Dios te salve, María. Llena eres de gracia. El Señor es contigo. Bendita tú eres entre todas las mujeres, y bendito es el fruto de tu vientre, Jesús.
1: Santa María, Madre de Dios, ruega por nosotros, pecadores, ahora y en la hora de nuestra muerte. Amén.
0: Dios te salve, María, llena eres de gracia, el Señor es contigo. Bendita tú eres entre todas las mujeres, y bendito es el fruto de tu vientre, Jesús.
1: Santa María, Madre de Dios, ruega por nosotros, pecadores, ahora y en la hora de nuestra muerte. Amén.
0: Dios te salve, María, llena eres de gracia, el Señor es contigo. Bendita tú eres entre todas las mujeres, y bendito es el fruto de tu vientre, Jesús.
1: Santa María, Madre de Dios, ruega por nosotros, pecadores, ahora y en la hora de nuestra muerte. Amén.
0: Dios te salve, María, llena eres de gracia, el Señor es contigo. Bendita tú eres entre todas las mujeres, y bendito es el fruto de tu vientre, Jesús.
1: Santa María, Madre de Dios, ruega por nosotros, pecadores, ahora y en la hora de nuestra muerte. Amén.
0: Dios te salve, María, llena eres de gracia, el Señor es contigo. Bendita tú eres entre todas las mujeres, y bendito es el fruto de tu vientre, Jesús.
1: Santa María, Madre de Dios, ruega por nosotros, pecadores, ahora y en la hora de nuestra muerte. Amén.
0: Dios te salve, María, llena eres de gracia, el Señor es contigo. Bendita tú eres entre todas las mujeres, y bendito es el fruto de tu vientre, Jesús.
1: Santa María, Madre de Dios, ruega por nosotros, pecadores, ahora y en la hora de nuestra muerte. Amén.
0: Dios te salve, María, llena eres de gracia, el Señor es contigo. Bendita tú eres entre todas las mujeres, y bendito es el fruto de tu vientre, Jesús.
1: Santa María, Madre de Dios, ruega por nosotros, pecadores,

0: fruto de tu vientre, Jesús.
1: Santa María, Madre de Dios, ruega por nosotros, pecadores, ahora y en la hora de nuestra muerte. Amén.
0: Gloria al Padre, y al Hijo, y al Espíritu Santo.
1: Como era en el principio, ahora y siempre, por los siglos de los siglos. Amén.
2: María, Madre de gracia, Madre de piedad y misericordia, defiéndenos del enemigo y ampáranos, ahora y en la hora de nuestra muerte. Amén. Oh Jesús mío, perdonad nuestros pecados, libradnos del fuego del infierno, llevad al cielo a todas las almas, especialmente a las más necesitadas de vuestra misericordia.
0: Quinto misterio, la crucifixión y muerte del Señor. Y cuando llegaron al lugar llamado la calavera, lo crucificaron. Vinieron las tinieblas sobre toda la tierra hasta la hora nona. Y Jesús, clamando con voz potente, dijo: Padre, a tus manos encomiendo mi espíritu. Y dicho esto, expiró. Padre nuestro que estás en el cielo, santificado sea tu nombre. Venga a nosotros tu reino. Hágase tu voluntad en la tierra como en el cielo.
1: Danos hoy nuestro pan de cada día. Perdona nuestras ofensas, como también nosotros perdonamos a los que nos ofenden. No nos dejes caer en la tentación y líbranos del mal. Amén.
0: Dios te salve, María, llena eres de gracia, el Señor es contigo. Bendita tú eres entre todas las mujeres, y bendito es el fruto de tu vientre, Jesús.
1: Santa María, Madre de Dios, ruega por nosotros, pecadores, ahora y en la hora de nuestra muerte. Amén.
0: Dios te salve, María, llena eres de gracia, el Señor es contigo. Bendita tú eres entre todas las mujeres, y bendito es el fruto de tu vientre, Jesús.
1: Santa María, Madre de Dios, ruega por nosotros, pecadores, ahora y en la hora de nuestra muerte. Amén.
0: Dios te salve, María, llena eres de gracia, el Señor es contigo. Bendita tú eres entre todas las mujeres, y bendito es el fruto de tu vientre, Jesús.
1: Santa María, Madre de Dios, ruega por nosotros, pecadores, ahora y en la hora de nuestra muerte. Amén.
0: Dios te salve, María, llena eres de gracia, el Señor es contigo. Bendita tú eres entre todas las mujeres, y bendito es el fruto de tu vientre, Jesús.
1: Santa María, Madre de Dios, ruega por nosotros, pecadores, ahora y en la hora de nuestra muerte. Amén.
0: Dios te salve, María, llena eres de gracia, el Señor es contigo. Bendita tú eres entre todas las mujeres, y bendito es el fruto de tu vientre, Jesús.
1: Santa María, Madre de Dios, ruega por nosotros, pecadores, ahora y en la hora de nuestra muerte. Amén.
0: Dios te salve, María, llena eres de gracia, el Señor es contigo. Bendita tú eres entre todas las mujeres, y bendito es el fruto de tu vientre, Jesús.
1: Santa María, Madre de Dios, ruega por nosotros, pecadores, ahora y en la hora de nuestra muerte. Amén.
0: Dios te salve, María, llena eres de gracia, el Señor es contigo. Bendita tú eres entre todas las mujeres, y bendito es el fruto de tu vientre, Jesús.
1: Santa María, Madre de Dios, ruega por nosotros, pecadores, ahora y en la hora de nuestra muerte. Amén.
0: Dios te salve, María, llena eres de gracia, el Señor es contigo. Bendita tú eres entre todas las mujeres, y bendito es el fruto de tu vientre, Jesús.
1: Santa María, Madre de Dios, ruega por nosotros, pecadores, ahora y en la hora de nuestra muerte. Amén.
0: Dios te salve, María, llena eres de gracia, el Señor es contigo. Bendita tú eres entre todas las mujeres, y bendito es el fruto de tu vientre, Jesús.
1: Santa María, Madre de Dios, ruega por nosotros, pecadores, ahora y en la hora de nuestra muerte. Amén.
0: Dios te salve, María, llena eres de gracia, el Señor es contigo. Bendita tú eres entre todas las mujeres, y bendito es el fruto de tu vientre, Jesús.
1: Santa María, Madre de Dios, ruega por nosotros, pecadores, ahora y en la hora de nuestra muerte. Amén.
0: Gloria al Padre, y al Hijo, y al Espíritu Santo.
1: como era en el principio, ahora y siempre,

0: por los siglos de los siglos. Amén.
1: María, Madre de gracia, Madre de piedad y misericordia, defiéndenos del enemigo y ampáranos, ahora y en la hora de nuestra muerte. Amén. Oh Jesús mío, perdonad nuestros pecados, libradnos del fuego del infierno, llevad al cielo a todas las almas, especialmente a las más necesitadas de vuestra misericordia.
2: Letanías lauretanas. Señor, ten piedad.
3: Señor, ten piedad.
2: Cristo, ten piedad.
3: Cristo, ten piedad.
2: Señor, ten piedad.
3: Señor, ten piedad.
2: Cristo, óyenos.
3: Cristo, óyenos.
2: Cristo, escúchanos.
3: Cristo, escúchanos.
2: Dios Padre Celestial,
3: ten misericordia de nosotros.
2: Dios Hijo Redentor del mundo,
3: ten misericordia de nosotros.
2: Dios Espíritu Santo,
3: ten misericordia de nosotros.
2: Trinidad Santa, un solo Dios,
3: ten misericordia de nosotros.
2: Santa María,
3: ruega por nosotros.
2: Santa Madre de Dios,
3: ruega por nosotros.
2: Santa Virgen de las Vírgenes,
3: ruega por nosotros.
2: Madre de Cristo,
3: ruega por nosotros.
2: Madre de la Iglesia,
3: ruega por nosotros.
2: Madre de Misericordia,
3: ruega por nosotros.
2: Madre de la Divina Gracia,
3: ruega por nosotros.
2: Madre de la Esperanza,
3: ruega por nosotros.
2: Madre Purísima,
3: ruega por nosotros.
2: Madre Castísima,
3: ruega por nosotros.
2: Madre Intacta,
3: ruega por nosotros.
2: Madre Incorrupta,
3: ruega por nosotros.
2: Madre Inmaculada,
3: ruega por nosotros.
2: Madre Amable,
3: ruega por nosotros.
2: Madre Admirable,
3: ruega por nosotros.
2: Madre del Buen Consejo,
3: ruega por nosotros.
2: Madre del Creador,
3: ruega por nosotros.
2: Madre del Salvador,
3: ruega por nosotros.
2: Virgen Prudentísima,
3: ruega por nosotros.
2: Virgen digna de veneración,
3: ruega por nosotros.
2: Virgen digna de alabanza,
3: ruega por nosotros.
2: Virgen Poderosa,
3: ruega por nosotros.
2: Virgen Clemente,
3: ruega por nosotros.
2: Virgen Fiel,
3: ruega por nosotros.
2: Espejo de Justicia,
3: ruega por nosotros.
2: Trono de la Sabiduría,
3: ruega por nosotros.
2: Causa de nuestra alegría,
3: ruega por nosotros.
2: Vaso espiritual,
3: ruega por nosotros.
2: Vaso digno de honor,
3: ruega por nosotros.
2: Vaso insigne de devoción,
3: ruega por nosotros.
2: Rosa mística,
3: ruega por nosotros.
2: Torre de David,
3: ruega por nosotros.
2: Torre de marfil,
3: ruega por nosotros.
2: Casa de oro,
3: ruega por nosotros.
2: Arca de la Alianza,
3: ruega por nosotros.
2: Puerta del cielo,
3: ruega por nosotros.
2: Estrella de la mañana,
3: ruega por nosotros.
2: Salud de los enfermos,
3: ruega por nosotros.
2: Refugio de los pecadores,
3: ruega por nosotros.
2: Consuelo de los migrantes,
3: ruega por nosotros.
2: Consoladora de los afligidos,
3: ruega por nosotros.
2: Auxilio de los cristianos,
3: ruega por nosotros.
2: Reina de los ángeles,
3: ruega por nosotros.
2: Reina de los patriarcas,
3: ruega por nosotros.
2: Reina de los profetas,
3: ruega por nosotros.
2: Reina de los apóstoles,
3: ruega por nosotros.
2: Reina de los mártires,
3: ruega por nosotros.
2: Reina de los confesores,
3: ruega por nosotros.
2: Reina de las vírgenes,
3: ruega por nosotros.
2: Reina de todos los santos,
3: ruega por nosotros.
2: Reina concebida sin pecado original,
3: ruega por nosotros.
2: Reina asunta al cielo,
3: ruega por nosotros.
2: Reina del Santísimo Rosario,
3: ruega por nosotros.
2: Reina de la Familia,
3: ruega por nosotros.
2: Reina de la Paz,
3: ruega por nosotros.
2: Mediadora maternal de todas las gracias,
3: ruega por nosotros.
2: Nuestra Señora del Encuentro con Dios,
3: ruega por nosotros.
2: Cordero de Dios que quitas los pecados del mundo,
3: perdónanos, Señor.
2: Cordero de Dios que quitas los pecados del mundo,
3: escúchanos, Señor.
2: Cordero de Dios que quitas los pecados del mundo,
3: ten misericordia de nosotros.
2: Ruega por nosotros, Santa Madre de Dios,
3: para que seamos dignos de alcanzar las promesas de nuestro Señor Jesucristo.
2: Oremos. Te rogamos, Señor y Dios nuestro, que concedas a nosotros, tus siervos, gozar de perpetua salud de alma y cuerpo, y por la gloriosa intercesión de la bienaventurada siempre Virgen María, ser librados de la tristeza presente y disfrutar de la eterna alegría. Por Cristo nuestro Señor.
4: Amén.
2: Por las intenciones del Sumo Pontífice, para ganar las indulgencias concedidas. Padre nuestro que estás en el cielo, santificado sea tu nombre. Venga a nosotros tu reino. Hágase tu voluntad en la tierra como en el cielo.
3: Danos hoy nuestro pan de cada día. Perdona nuestras ofensas, como también nosotros perdonamos a los que nos ofenden. No nos dejes caer en la tentación y líbranos del mal. Amén.
2: Dios te salve María, llena eres de gracia, el Señor es contigo. Bendita tú eres entre todas las mujeres y bendito es el fruto de tu vientre, Jesús.
3: Santa María, Madre de Dios, ruega por nosotros pecadores, ahora y en la hora de nuestra muerte. Amén.
2: Gloria al Padre, y al Hijo, y al Espíritu Santo.
3: Como era en el principio, ahora y siempre, por los siglos de los siglos. Amén.
2: Por las benditas almas del purgatorio. Padre nuestro que estás en el cielo, santificado sea tu nombre. Venga a nosotros tu reino. Hágase tu voluntad en la tierra como en el cielo.
3: Danos hoy nuestro pan de cada día. Perdona nuestras ofensas, como también nosotros perdonamos a los que nos ofenden. No nos dejes caer en la tentación y líbranos del mal. Amén.
2: Dios te salve María, llena eres de gracia, el Señor es contigo. Bendita tú eres entre todas las mujeres y bendito es el fruto de tu vientre, Jesús.
3: Santa María, Madre de Dios, ruega por nosotros pecadores, ahora y en la hora de nuestra muerte. Amén.
2: Gloria al Padre, y al Hijo, y al Espíritu Santo.
3: Como era en el principio, ahora y siempre, por los siglos de los siglos. Amén.
2: Por las intenciones del reinado de María y sus miembros. Padre nuestro que estás en el cielo, santificado sea tu nombre. Venga a nosotros tu reino. Hágase tu voluntad en la tierra como en el cielo.
3: Danos hoy nuestro pan de cada día. Perdona nuestras ofensas, como también nosotros perdonamos a los que nos ofenden. No nos dejes caer en la tentación y líbranos del mal. Amén.
2: Dios te salve María, llena eres de gracia, el Señor es contigo. Bendita tú eres entre todas las mujeres y bendito es el fruto de tu vientre, Jesús.
3: Santa María, Madre de Dios, ruega por nosotros pecadores, ahora y en la hora de nuestra muerte. Amén.
2: Gloria al Padre, y al Hijo, y al Espíritu Santo.
3: Como era en el principio, ahora y siempre, por los siglos de los siglos. Amén.
2: Una salve al Inmaculado Corazón de María. Dios te salve, Reina y Madre de Misericordia, vida, dulzura y esperanza nuestra. Dios te salve. A ti llamamos los desterrados hijos de Eva. A ti suspiramos gimiendo y llorando en este valle de lágrimas. Ea pues, Señora abogada nuestra, vuelve a nosotros esos tus ojos misericordiosos y después de este destierro, muéstranos a Jesús, fruto bendito de tu vientre. Oh clementísima, oh piadosa, oh dulce siempre Virgen María, ruega por nosotros, Santa Madre de Dios, para que seamos dignos de alcanzar las promesas de nuestro Señor Jesucristo. Amén. Ave María Purísima,
3: sin pecado concebida.

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1: ¿Qué te dice Jesús hoy en el Evangelio? El Evangelio de hoy está tomado de San Lucas, capítulo 11, versículo del 15 al 26. En el pasaje de hoy, Cristo tiene una fuerte disputa con los fariseos porque ellos le echan en cara que expulsa a los demonios con el poder de Belcebú. Pero Jesús les responde que un reino dividido no puede subsistir. Aquí el Señor nos deja claro dos cosas. Primera, que si Él es capaz de expulsar demonios, quiere decir que es más poderoso que ellos. Luego, si estamos en gracia de Dios, hermanos, si tenemos a Dios con nosotros, no debemos temer nada. El demonio no puede nada contra un alma a quien Dios protege. Y aún la misma Virgen Santísima, al aplastarle la cabeza a Satanás, lo ha vencido. Luego, donde está María, no está el demonio. Y después nos enseña el Señor a conocer la táctica del enemigo para no dejarnos engañar y que sepamos defendernos contra él, porque el demonio existe y continuamente está buscando apartarnos de Dios. Nos dice Jesús, cuando el demonio ha sido expulsado de un alma, anda por parajes áridos buscando descanso y no hallándolo dice, volveré a mi casa de donde he salido. Y llegando a ella la encuentra barrida y adornada. Entonces toma otros 7 espíritus más perversos que él, y entrando en la casa se establece allí, y viene a ser el fin de ese hombre peor que el principio. Es decir, hermanos, que el demonio procede como un general. Cuando pierde una posición importante, prepara la contraofensiva. Reorganiza el ejército, lo refuerza y se lanza a la conquista de la posición. Cuando nosotros decidimos dejar el pecado, hacer una buena confesión, volvernos a Dios, hacer un plan de vida, un propósito de ser más santos, entonces el demonio pierde su posición y su poder o influencia sobre mi alma. Pero no se queda tranquilo, sino que empieza a buscar cómo entrar de nuevo y con más fuerza. Esa es la razón por la cual cuando uno comienza a servir a Dios en serio, parece que todo se complica. Surgen problemas familiares, de salud, económicos, laborales. Nos sentimos más tentados, con más dificultades. No debemos asustarnos de eso. Al contrario, es buena señal. Es señal de que el enemigo está furioso porque ahora ya no tiene dominio sobre mí y me hace la vida imposible para que me desanime o dude y abandone a Dios. Por eso es importante que después de nuestra conversión no debe quedar nuestra alma vacía y libre, sino que debemos hacer que un nuevo dueño tome posesión de nuestro corazón y mande en él, Dios. Si yo me contento con no pecar, pero no me fortalezco mediante la oración, los sacramentos, la mortificación, tarde o temprano volveré a caer y peor. En la lucha espiritual nunca debemos tomar vacaciones. Aunque estemos en gracia de Dios, no debemos descuidarnos. Y si tenemos la desgracia de caer en pecado, corramos a confesarnos y levantémonos con nuevos ánimos. A veces lo que pierde las almas no es tanto el que caigan en pecados o vicios o aún en pequeñas faltas, sino el que se acostumbren a vivir así, sin luchar. Para esta lucha continua contra el enemigo es muy eficaz y recomendable la devoción a María. El demonio le tiene terror a la Virgen, al rezo del Santo Rosario. Una vez un exorcista preguntó al demonio por qué odiaba tanto el Rosario, y este contestó que era una cadena que lo ataba y de la que no podía soltarse. Así que cuando nos sintamos tentados o bajo alguna insidia diabólica, acudamos a María con confianza y ella nos auxiliará y hará que salgamos vencedores.
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2: Estimados amigos, reciban un cordial saludo. Hoy es 9 de octubre y la Santa Madre Iglesia nos recuerda a San Luis Beltrán, patrono de Colombia. Este santo misionó las regiones selváticas del norte de Colombia y se vio libre como por milagro de los más terribles peligros contra su vida. Nació en Valencia, España, en 1526 y fue bautizado en la misma pila bautismal en la que habían bautizado 175 años antes a San Vicente Ferrer, el cual era familiar de su padre. Tuvo el honor de que la ordenación sacerdotal se la confiriera Santo Tomás de Villanueva, y a estos grandes hombres de Dios los imitó siendo extremadamente humilde y practicando la obediencia en grado heroico. Santa Teresa de Jesús le escribió preguntándole si debía fundar un convento en su ciudad. Nuestro santo le respondió: «El asunto sobre el cual me pide información es tan importante que me dediqué por varios días a pedirle a nuestro Señor que me iluminara lo que le debía responder. Ahora le digo que sí, que lo debe fundar, y le añado una noticia más. Su comunidad va a ser tan ayudada por Dios que dentro de 50 años será una de las más importantes en la Iglesia Católica». Y de esta manera sucedió. Ejerció el cargo de maestro de novicios en su comunidad de padres dominicos casi por 30 años y formó gran número de fervorosos religiosos. Para librarse del deseo de sobresalir ante los demás, colocó en la puerta de su habitación un gran letrero con esta frase de San Pablo: «Si lo que busco es agradar a la gente, ya no seré servidor de Cristo». En 1562 fue enviado como misionero a las tribus de indios en el norte de Colombia. Cuando llegó no sabía hablar sino el español, pero Dios le concedió el don de lenguas y en poco tiempo aprendió a hablar en los idiomas de sus indígenas de una manera tan admirable que nadie se explicaba cómo lo había logrado. En casi 7 años, de 1562 a 1569, convirtió miles de indios desde Panamá hasta el Golfo de Urabá en regiones palúdicas y llenas de toda clase de mosquitos y de alimañas peligrosas. En los registros que dejó escrito por su propia mano, señala que bautizó más de 15.000 indios. Predicó a tribus sumamente salvajes que varias veces trataron de asesinarlo, pero no lo lograron. Pero sus más peligrosos enemigos eran ciertos colonizadores españoles que cometían toda clase de injusticias contra los indígenas y que, al ser reprendidos por el santo misionero, se propusieron eliminarlo. Primero le ofrecieron un vaso de refresco que contenía un fuerte veneno. Él le dio la bendición al vaso y este se rompió en muchos pedazos. Los indios narraban que un colono quiso disparar su escopeta contra el misionero y que la escopeta estalló retorciéndole su cañón y quedando en forma de cruz. El santo tenía una fe capaz de conseguir milagros. Cuentan que cuando deseaba convertir a algún pecador hacía esta penitencia: «Al anochecer, en esas selvas, aparecen millones y millones de mosquitos muy hambrientos. Él se quitaba la camisa y dejaba que le picaran, y de vez en cuando les decía: "Hermanitos, ya comieron lo suficiente. Ahora déjenle el puesto a sus compañeros que también quieren comer". Y los miles de mosquitos se iban para que llegaran los otros que estaban también muy hambrientos. En 1569 fue llamado a España a seguir formando los futuros misioneros. A esto les insistía en que el arma más poderosa para ganar almas es rezar mucho y hacer sacrificios. Y le repetía que las buenas palabras del que enseña religión deben ir siempre acompañadas de buenas obras, porque si con el mal ejemplo destruimos lo bueno que sembramos, con la predicación eso es fatal. Murió el 9 de octubre del año 1581. San Luis Beltrán, nuestro santo para el día de hoy.

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0: Bienvenidos, queridos amigos oyentes, los saludamos en este día viernes consagrado al corazón de Jesús, también a la pasión redentora de nuestro Salvador. Vamos a rezar juntos estas vísperas con estos ánimos, teniendo siempre presente ese gran amor que nos tuvo nuestro Señor hasta dar su vida por nosotros. Si tomáramos conciencia, queridos amigos, de este don que Dios nos ha hecho, también nosotros llegaríamos a ese amor más grande de dar la vida por Él. Y para ese llegar hasta el final, debemos aprovechar las cruces pequeñas que Él nos envía cada día con todo su amor para purificarnos, para asemejarnos más a Él. Porque es necesario expiar el pecado, es necesario reparar el pecado. Él sufrió por nuestro pecado, pero también necesita nuestra cooperación. Por eso aceptemos todo lo que Él nos envíe como venido de su mano para nuestro mayor bien y provecho. Vamos a rezar estas vísperas del viernes de la tercera semana del Salterio en la página 1232. Dios mío, ven en mi auxilio.
1: Señor, date prisa en socorrerme.
2: Gloria al Padre, y al Hijo, y al Espíritu Santo, como era en el principio, ahora y siempre, por los siglos de los siglos. Amén. Aleluya.
0: ¿Quién es este que viene recién atardecido, cubierto con su sangre como varón que pisa los racimos?
2: Este es Cristo el Señor, convocado a la muerte, glorificado en la resurrección.
1: ¿Quién es este que vuelve glorioso y malherido, y a precio de su muerte compra la paz y libra a los cautivos?
2: Este es Cristo el Señor, convocado a la muerte, glorificado en la resurrección.
0: Se durmió con los muertos y reina entre los vivos. No le venció la fosa, porque el Señor sostuvo a su elegido.
2: Este es Cristo el Señor, convocado a la muerte, glorificado en la resurrección.
1: Anunciad a los pueblos qué habéis visto y oído. Aclamad al que viene como la paz, bajo un clamor de olivos. Amén.
0: El Señor es grande, nuestro dueño más que todos los dioses. Alabad el nombre del Señor, alabadlo, siervo del Señor, que estáis en la casa del Señor, en los atrios de la casa de nuestro Dios.
1: Alabad al Señor porque es bueno, tañed para su nombre que es amable, porque Él se escogió a Jacob, a Israel en posesión suya.
0: Yo sé que el Señor es grande, nuestro dueño más que todos los dioses. El Señor todo lo que quiere lo hace, en el cielo y en la tierra, en los mares y en los océanos.
1: Hace subir las nubes desde el horizonte, con los relámpagos desata la lluvia, suelta a los vientos de sus hilos.
0: Él hirió a los primogénitos de Egipto, desde los hombres hasta los animales. Envió signos y prodigios en medio de ti, Egipto, contra el faraón y sus ministros.
1: Hirió de muerte a pueblos numerosos, mató a reyes poderosos, a Sihón, rey de los amorreos, a Og, rey de Basán, y a todos los reyes de Canaán, y dio su tierra en heredad a Israel su pueblo.
0: Gloria al Padre, y al Hijo, y al Espíritu Santo.
1: Como era en el principio, ahora y siempre, por los siglos de los siglos. Amén.
2: El Señor es grande, nuestro dueño más que todos los dioses.
0: Casa de Israel, bendecida al Señor, tañed para su nombre que es amable. Señor, tu nombre es eterno. Señor, tu recuerdo de edad en edad, porque el Señor gobierna a su pueblo y se compadece de sus siervos.
1: Los ídolos de los gentiles son oro y plata, hechura de manos humanas. Tienen boca y no hablan, tienen ojos y no ven.
0: Tienen orejas y no oyen, no hay aliento en sus bocas. Sean lo mismo los que los hacen, cuantos confían en ellos.
1: Casa de Israel, bendice al Señor. Casa de Aarón, bendice al Señor. Casa de Leví, bendice al Señor. Fieles del Señor, bendecid al Señor.
0: Bendito en Sion el Señor, que habita en Jerusalén.
1: Gloria al Padre, y al Hijo, y al Espíritu Santo.
0: Como era en el principio, ahora y siempre, por los siglos de los siglos. Amén.
2: Casa de Israel, bendecida al Señor, tañed para su nombre que es amable.
0: Vendrán todas las naciones y se postrarán en tu acatamiento, Señor. Grandes y maravillosas son tus obras, Señor Dios omnipotente. Justos y verdaderos tus caminos, oh Rey de los siglos.
1: ¿Quién no temerá, Señor, y glorificará tu nombre? Porque tú solo eres santo, porque vendrán todas las naciones y se postrarán en tu acatamiento, porque tus juicios se hicieron manifiestos.
0: Gloria al Padre, y al Hijo, y al Espíritu Santo.
1: Como era en el principio, ahora y siempre, por los siglos de los siglos. Amén.
2: Vendrán todas las naciones y se postrarán en tu acatamiento, Señor.
0: Hermanos míos, teneos por muy dichosos cuando os veáis asediados por toda clase de pruebas. Sabed que al ponerse a prueba vuestra fe os dará constancia, y si la constancia llega hasta el final, seréis perfectos e íntegros, sin falta alguna.

0: Cristo nos amó y nos ha librado por su sangre.
1: Cristo nos amó y nos ha librado por su sangre.
0: Nos ha convertido en un reino y hecho sacerdotes de Dios.
1: Por su sangre.
0: Gloria al Padre y al Hijo y al Espíritu Santo.
1: Cristo nos amó y nos ha librado por su sangre.
0: El Señor nos auxilia a nosotros, sus siervos, acordándose de su misericordia. Proclama mi alma la grandeza del Señor. Se alegra mi espíritu en Dios mi Salvador, porque ha mirado la humillación de su esclava.
1: Desde ahora me felicitarán todas las generaciones, porque el Poderoso ha hecho obras grandes por mí. Su nombre es santo, y su misericordia llega a sus fieles de generación en generación.
0: Él hace proezas con su brazo, dispersa a los soberbios de corazón, derriba del trono a los poderosos y enaltece a los humildes. A los hambrientos los colma de bienes y a los ricos los despide vacíos.
1: Auxilia a Israel su siervo, acordándose de la misericordia, como lo había prometido a nuestros padres, en favor de Abraham y su descendencia por siempre.
0: Gloria al Padre y al Hijo y al Espíritu Santo.
1: Como era en el principio, ahora y siempre, por los siglos de los siglos. Amén.
2: El Señor nos auxilia a nosotros, sus siervos, acordándose de su misericordia.
0: Invoquemos al Señor Jesús, a quien el Padre entregó por nuestros pecados y lo resucitó para nuestra justificación, diciendo:
1: Señor, ten piedad de tu pueblo.
0: Escucha, Señor, nuestras súplicas, perdona los pecados de los que se confiesan culpables.
1: Y en tu bondad, otórganos el perdón y la paz.
0: Tú que por el apóstol nos has enseñado que si creció el pecado, más desbordante fue la gracia.
1: Perdona con largueza nuestros muchos pecados.
0: Hemos pecado mucho, Señor, pero confiamos en tu misericordia infinita.
1: Vuélvete a nosotros para que podamos convertirnos a ti.
0: Salva a tu pueblo de los pecados, Señor.
1: Y sé benévolo con nosotros.
0: Tú que abriste las puertas del paraíso al ladrón arrepentido que te reconoció como Salvador.
1: Ábrelas también para nuestros difuntos.
0: Por las intenciones del Sumo Pontífice y las necesidades de la Santa Madre Iglesia, por intercesión de Nuestra Señora la Virgen Dolorosa y de San José, roguemos al Señor.
1: Te rogamos, óyenos.
0: Reconociendo que nuestra fuerza para no caer en la tentación se halla en Dios, digamos confiadamente:
2: Padre nuestro que estás en el cielo, santificado sea tu nombre. Venga a nosotros tu reino. Hágase tu voluntad en la tierra como en el cielo. Danos hoy nuestro pan de cada día, perdona nuestras ofensas, como también nosotros perdonamos a los que nos ofenden. No nos dejes caer en la tentación y líbranos del mal.
0: Señor Padre Santo, que quisiste que Cristo tu Hijo fuese el precio de nuestro rescate, haz que vivamos de tal manera que, tomando parte en sus padecimientos, nos gocemos también en la revelación de su gloria. Por nuestro Señor Jesucristo, tu Hijo, que vive y reina contigo en la unidad del Espíritu Santo y es Dios por los siglos de los siglos.
1: Amén.
0: El Señor nos bendiga, nos guarde de todo mal y nos lleve a la vida eterna.
1: Amén.
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el ángel del Señor anunció a María y concibió por obra y gracia del Espíritu Santo. Dios te salve María, llena eres de gracia, el Señor es contigo. Bendita tú eres entre todas las mujeres y bendito es el fruto de tu vientre, Jesús. Santa María, Madre de Dios, ruega por nosotros, pecadores, ahora y en la hora de nuestra muerte. Amén. He aquí la esclava del Señor. Hágase en mí según tu palabra. Dios te salve, María, llena eres de gracia, el Señor es contigo. Bendita tú eres entre todas las mujeres y bendito es el fruto de tu vientre, Jesús. Santa María, Madre de Dios, ruega por nosotros, pecadores, ahora y en la hora de nuestra muerte. Amén. Y el Verbo se hizo carne y habitó entre nosotros. Dios te salve, María, llena eres de gracia, el Señor es contigo. Bendita tú eres entre todas las mujeres y bendito es el fruto de tu vientre, Jesús. Santa María, Madre de Dios, ruega por nosotros, pecadores, ahora y en la hora de nuestra muerte. Amén. Ruega por nosotros, Santa Madre de Dios, para que seamos dignos de alcanzar las promesas de nuestro Señor Jesucristo. Oremos. Te suplicamos, Señor, que derrames tu gracia sobre nuestras almas, para que, habiendo conocido por el anuncio del ángel la encarnación de tu Hijo Jesucristo, por los méritos de su pasión y cruz, seamos llevados a la gloria de la resurrección. Por el mismo Jesucristo nuestro Señor. Amén. Gloria al Padre y al Hijo y al Espíritu Santo, como era en el principio, ahora y siempre, por los siglos de los siglos. Amén. Gloria al Padre y al Hijo y al Espíritu Santo.

0: Santo, como era en el principio, ahora y siempre, por los siglos de los siglos. Amén. Gloria al Padre, y al Hijo, y al Espíritu Santo, como era en el principio, ahora y siempre, por los siglos de los siglos. Amén. Ave María Purísima, sin pecado concebida.
1: Cuando iba a ser entregado a su pasión, voluntariamente aceptada, tomó pan, dándote gracias, lo partió y lo dio a sus discípulos diciendo: tomad y comed todos de él, porque esto es mi cuerpo, que será entregado por vosotros. Haced esto en conmemoración mía.

0: En nombre del Padre y del Hijo y del Espíritu Santo.
1: Amén.
0: La gracia de nuestro Señor Jesucristo, el amor del Padre y la comunión del Espíritu Santo estén con ustedes.
1: Y con tu Espíritu.
0: Hermanos, para celebrar dignamente estos sagrados misterios, reconozcamos nuestros pecados.

0: Yo confieso ante Dios Todopoderoso y ante ustedes, hermanos, que he pecado mucho de pensamiento, palabra, obra y omisión, por mi culpa, por mi culpa, por mi gran culpa. Por eso ruego a Santa María, siempre Virgen, a los ángeles, a los santos y a ustedes, hermanos, que intercedan por mí ante Dios nuestro Señor. Dios Todopoderoso, tenga misericordia de nosotros, perdone nuestros pecados y nos lleve a la vida eterna.
1: Amén.

0: Dios Todopoderoso y Eterno, desbordas con la abundancia de tu amor los méritos y los deseos que te suplican. Derrama sobre nosotros tu misericordia para que perdones lo que pesa en la conciencia y nos concedas aún aquello que la oración no menciona. Por nuestro Señor Jesucristo, tu Hijo, que vive y reina contigo en la unidad del Espíritu Santo y es Dios, por los siglos de los siglos.
1: Amén. Lectura de la carta del apóstol San Pablo a los Gálatas. Hermanos, reconozcan que hijos de Abraham son los de la fe. En efecto, la Escritura, previendo que Dios justificaría a los gentiles por la fe, le adelantó a Abraham la buena noticia de que por ti serán benditas todas las naciones. Así pues, los que viven de la fe son bendecidos con Abraham el fiel. En cambio, cuantos viven de las obras de la ley están bajo la maldición, porque está escrito: maldito quien no se mantenga en todo lo escrito en el libro de la ley, cumpliéndolo. Que en el ámbito de la ley nadie es justificado resulta evidente, pues el justo por su fe vivirá. En cambio, la ley no procede de la fe, sino que quien los cumpla vivirá por ellos. Cristo nos rescató de la maldición de la ley, haciéndose por nosotros maldición, porque está escrito: maldito todo el que cuelga de un madero, y esto para la bendición de Abraham alcance a los gentiles en Cristo Jesús, y para que recibieran por la fe la promesa del Espíritu. Palabra de Dios.
2: Te alabamos, Señor.
1: El Señor recuerda siempre su alianza.
2: El Señor recuerda siempre su alianza.
1: Doy gracias al Señor de todo corazón, en compañía de los rectos en la asamblea. Grandes son las obras del Señor, dignas de su estudio para los que las aman.
2: El Señor recuerda siempre su alianza.
1: Esplendor y belleza son sus obras, su justicia dura por siempre. Ha hecho maravillas memorables. El Señor es piadoso y clemente.
2: El Señor recuerda siempre su alianza.
1: Él da aliento a los que lo temen, recordando siempre su alianza. Mostró a su pueblo la fuerza de su obra, dándoles la heredad de los gentiles.
2: El Señor recuerda siempre su alianza.

0: Y el Señor esté con ustedes.
1: Y con tu espíritu.
0: Lectura del Santo Evangelio según San Lucas.
1: Gloria a ti, Señor.
0: En aquel tiempo, habiendo expulsado Jesús a un demonio, algunos de entre la multitud dijeron: por arte de Belcebú, el príncipe de los demonios, echa a los demonios. Otros, para ponerlo a prueba, le pedían un signo del cielo. Él, conociendo sus pensamientos, les dijo: todo reino dividido contra sí mismo va a la ruina y cae casa sobre casa. Si pues también Satanás se ha dividido contra sí mismo, ¿cómo se mantendrá su reino? Pues ustedes dicen que yo echo los demonios con el poder de Belcebú. Pero si yo echo los demonios con el poder de Belcebú, los hijos de ustedes, ¿por arte de quién los echan? Por eso ellos mismos serán sus jueces. Pero si yo echo los demonios con el dedo de Dios, entonces es que el reino de Dios ha llegado a ustedes. Cuando un hombre fuerte y bien armado guarda su palacio, sus bienes están seguros. Pero cuando otro más fuerte lo asalta y lo vence, le quita las armas de que se fiaba y reparte su botín. El que no está conmigo está contra mí, el que no recoge conmigo desparrama. Cuando el espíritu inmundo sale de un hombre, da vueltas por lugares áridos, buscando un sitio para descansar, y al no encontrarlo, dice: volveré a mi casa de donde salí. Al volver se la encuentra barrida y arreglada. Entonces va y toma otros siete espíritus peores que él y se mete a vivir allí. Y el final de aquel hombre resulta peor que el principio. Palabra del Señor.
1: Gloria a ti, Señor Jesús.
0: Amados hermanos en nuestro Señor Jesucristo, unas breves palabras. Jesús no admite, diríamos, una postura neutra frente a él. El que no está conmigo está contra mí. Sabemos, nos lo dice nuestra fe, que los demonios se oponen a Jesús. Y además, como afirma el Evangelio de hoy, se unen en una nefasta y perversa solidaridad para alejarnos de Dios. Debemos pensar con seriedad si de verdad estamos en el ámbito de Jesús. Esto no es una cuestión de bonitas palabras, sino que es necesario que profundicemos con sinceridad en nuestra vida. Debemos percibir en qué ámbitos de nuestra vida no estamos con Jesús y ser claros en reconocer que estos están marcados por el maligno. Y no se trata de hacer una tragedia, sino de detectar al enemigo que deja huella en nosotros a través de acciones concretas: mentiras, rencores, murmuraciones, egoísmos, sensualidad, ira, etc. Por eso hay que dejar que Cristo entre en todos los ámbitos de nuestra vida privada, pero también en nuestra vida pública. Dejar que entre Cristo, si no, pues pasará esto de que se va el demonio de un hombre, pero ese hombre no se llena de Cristo, no se llena de Dios, y el demonio vuelve a entrar en él. Pues que todos los ámbitos de nuestra vida, todo esté lleno de Cristo.
1: Reflexionamos sobre el Evangelio y la homilía que acabamos de escuchar.

0: Hermanos, dirijamos nuestra oración a Dios Padre Todopoderoso, que quiere que todos los hombres se salven y lleguen al conocimiento de la verdad, por la Santa Iglesia de Dios, para que se digne custodiarla y defenderla. Roguemos al Señor.
1: Te lo pedimos, Señor.
0: Por los pueblos de toda la tierra, para que vivan en concordia y paz verdadera. Roguemos al Señor.
1: Te lo pedimos, Señor.
0: Por nosotros mismos y por nuestra comunidad, para que el Señor nos acepte como ofrenda agradable, roguemos al Señor.
1: Te lo pedimos, Señor.
0: Por las intenciones y necesidades de los que guían nuestras comunidades, roguemos al Señor.
1: Te lo pedimos, Señor.
0: Por nuestros enfermos y nuestros difuntos, roguemos al Señor.
1: Te lo pedimos, Señor.
0: Por nuestros bienhechores, vivos y difuntos, roguemos al Señor.
1: Te lo pedimos, Señor.
0: Oh Dios, refugio y fortaleza nuestra, escucha las oraciones de tu iglesia y concédenos por tu bondad lo que te pedimos con fe. Por Jesucristo nuestro Señor.
1: Amén.

0: sacrificio mío y suyo sea agradable a Dios Padre Todopoderoso.
1: El Señor reciba de tus manos este sacrificio para alabanza y gloria de su nombre, para nuestro bien y el de toda su santa Iglesia.
0: Acepta, Señor, el sacrificio establecido por ti y por estos santos misterios que celebramos en razón de nuestro ministerio, perfecciona en nosotros como conviene la obra santificadora de tu redención. Por Jesucristo nuestro Señor.
1: Amén.
0: El Señor esté con ustedes.
1: Y con tu espíritu.
0: Levantemos el corazón.
1: Lo tenemos levantado hacia el Señor.
0: Demos gracias al Señor nuestro Dios.
1: Es justo y necesario.
0: En verdad es justo darte gracias, Señor Padre Santo, Dios de la alianza y de la paz, porque tú llamaste a Abraham y le mandaste salir de su tierra para constituirlo Padre de todas las naciones. Tú suscitaste a Moisés para librar a tu pueblo y guiarlo a la tierra de promisión. Tú, en la etapa final de la historia, has enviado a tu Hijo como huésped y peregrino en medio de nosotros para redimirnos del pecado y de la muerte, y has derramado el Espíritu para hacer de todas las naciones un solo pueblo nuevo que tiene como meta tu reino, como estado la libertad de tus hijos, como ley el precepto del amor. Por estos dones de tu benevolencia, unidos a los ángeles y a los santos, cantamos con gozo el himno de tu gloria.

Padre misericordioso, te pedimos humildemente por Jesucristo, tu Hijo nuestro Señor, que aceptes y bendigas estos dones, este sacrificio santo y puro que te ofrecemos, ante todo por tu Iglesia santa y católica, para que le concedas la paz, la protejas, la congregues en la unidad y la gobiernes en el mundo entero, con tu servidor el Papa León, con nuestro obispo Javier, con el obispo auxiliar Raúl y todos los demás obispos que, fieles a la verdad, promueven la fe católica y apostólica. Acuérdate, Señor, de tus hijos.

y de todos los aquí reunidos cuya fe y entrega bien conoces, por ellos y todos los suyos, por el perdón de sus pecados y la salvación que esperan, te ofrecemos y ellos mismos te ofrecen este sacrificio.

sacrificio de alabanza a ti, eterno Dios, vivo y verdadero. Reunidos en comunión con toda la Iglesia, veneramos la memoria ante todo de la gloriosa siempre Virgen María, Madre de Jesucristo, nuestro Dios y Señor, la de su esposo San José, la de los santos apóstoles y mártires, Pedro y Pablo, Andrés, Santiago y Juan, Tomás, Santiago, Felipe, Bartolomé, Mateo, Simón y Tadeo, Lino, Cleto, Clemente, Sisto, Cornelio, Cipriano, Lorenzo, Crisógono, Juan y Pablo, Cosme y Damián, y la de todos los santos. Por sus méritos y oraciones, concédenos en todo tu protección. Por Cristo nuestro Señor. Amén. Acepta, Señor, en tu bondad, esta ofrenda de tus siervos y de toda tu familia santa. Ordena en tu paz nuestros días, líbranos de la condenación eterna y cuéntanos entre tus elegidos. Por Cristo nuestro Señor. Amén. Bendice y santifica esta ofrenda, Padre, haciéndola perfecta, espiritual y digna de ti, que se convierta para nosotros en el cuerpo y la sangre de tu Hijo amado, Jesucristo nuestro Señor, el cual, la víspera de su pasión, tomó pan en sus santas y venerables manos, y elevando los ojos al cielo, hacia ti, Dios Padre suyo todopoderoso, dando gracias, te bendijo, lo partió y lo dio a sus discípulos, diciendo: tomen y coman todos de él, porque esto es mi cuerpo, que será entregado por ustedes.

Del mismo modo, acabada la cena, tomó este cáliz, Dios en sus santas y venerables manos, dando gracias, te bendijo y lo dio a sus discípulos, diciendo: Tomen y beban todos de él, porque este es el cáliz de mi sangre, sangre de la alianza nueva y eterna, que será derramada por ustedes y por muchos para el perdón de los pecados. Hagan esto en conmemoración mía.

0: Este es el misterio de la fe.
1: Anunciamos tu muerte, proclamamos tu resurrección. Ven, Señor Jesús.
0: Por eso, Padre, nosotros, tus siervos y todo tu pueblo santo, al celebrar este memorial de la muerte gloriosa de Jesucristo, tu Hijo nuestro Señor, de su santa resurrección del lugar de los muertos y de su admirable ascensión a los cielos, te ofrecemos, Dios de gloria y majestad, de los mismos bienes que nos has dado, el sacrificio puro, inmaculado y santo, pan de vida eterna y cáliz de eterna salvación. Mira con ojos de bondad esta ofrenda y acéptala, como aceptaste los dones del justo Abel, el sacrificio de Abraham, nuestro padre en la fe, y la oblación pura de tu sumo sacerdote Melquisedec. Te pedimos humildemente, Dios Todopoderoso, que esta ofrenda sea llevada a tu presencia hasta el altar del cielo por manos de tu ángel, para que cuantos recibimos el cuerpo y la sangre de tu Hijo, al participar aquí de este altar, seamos colmados de gracia y bendición. Por Cristo nuestro Señor. Amén. Acuérdate también, Señor, de tu hija Manuela Flores, que nos ha precedido con el signo de la fe y duerme ya el sueño de la paz.

0: A ellas, Señor, y a cuantos descansan en Cristo, concédeles el lugar del consuelo, de la luz y de la paz. Por Cristo nuestro Señor. Amén. Y a nosotros, pecadores siervos tuyos, que confiamos en tu infinita misericordia, admítenos en la asamblea de los santos, apóstoles y mártires, Juan el Bautista, Esteban, Matías y Bernabé, Ignacio, Alejandro, Marcelino y Pedro, Felicidad y Perpetua, Águeda, Lucía, Inés, Cecilia, Anastasia y de todos los santos. Y acéptanos en su compañía, no por nuestros méritos, sino conforme a tu bondad. Por Cristo, Señor nuestro, por quien sigue creando todos los bienes, los santificas, los llenas de vida, los bendices y los repartes entre nosotros. Por Cristo, con Él y en Él, a ti Dios Padre Omnipotente, y la unidad del Espíritu Santo, todo honor y toda gloria, por los siglos de los siglos.
1: Amén.
0: Fieles a la recomendación del Salvador y siguiendo su divina enseñanza, nos atrevemos a decir: Padre nuestro que estás en el cielo, santificado sea tu nombre, venga a nosotros tu reino, hágase tu voluntad en la tierra como en el cielo. Danos hoy nuestro pan de cada día, perdona nuestras ofensas, como también nosotros perdonamos a los que nos ofenden. No nos dejes caer en la tentación y líbranos del mal. Líbranos de todos los males, Señor, y concédenos la paz en nuestros días, para que, ayudados por tu misericordia, vivamos siempre libres de pecado y protegidos de toda perturbación, mientras esperamos la gloriosa venida de nuestro Salvador Jesucristo.
1: Tuyo es el reino, tuyo el poder y la gloria por siempre, Señor.
0: Señor Jesucristo, que dijiste a tus apóstoles: la paz les dejo, mi paz les doy. No tengas en cuenta nuestros pecados, sino la fe de tu Iglesia, y conforme a tu palabra concédele la paz y la unidad. Tú que vives y reinas por los siglos de los siglos.
1: Amén.
0: La paz del Señor esté siempre con ustedes.
1: Y con tu espíritu.
0: Dense fraternalmente la paz.

Este es el Cordero de Dios que quita el pecado del mundo. Dichosos los invitados a la cena del Señor. Señor, no soy digno de que entres en mi casa, pero una palabra tuya bastará para sanarme.

En estos momentos en que obviamente no puedes comulgar de forma sacramental, sí lo puedes hacer de forma espiritual. La Iglesia nos estimula a multiplicar siempre que podamos estas comuniones espirituales que puedes hacer en estos términos o parecidos. Creo, Señor Jesús, que estás realmente presente en el Santísimo Sacramento del altar. Me pesa de verdad haberte ofendido. Te amo sobre todas las cosas y deseo con ardor recibirte. Pero ya que no puedo hacerlo ahora sacramentalmente, ven al menos espiritualmente a mi corazón. Quisiera recibirte con todo el amor, la pureza, la humildad y la fe que tuvo la Santísima Virgen María para recibirte. Quédate conmigo y no permitas que jamás me aparte de ti.

Después de comulgar, el Señor está presente realmente dentro de nosotros durante unos 20 minutos, que es el tiempo que tardan en disolverse las especies eucarísticas. Es el momento ideal para dar gracias al Señor por todos los beneficios recibidos, tanto materiales como espirituales. La existencia, la redención, la fe, la salud. Pidamos al Señor nuestra conversión y la de nuestros familiares. Pidamos por nuestra perseverancia en el camino del bien y todas aquellas gracias que más necesitamos y no sabemos pedir. También existen algunas oraciones propias de la liturgia que podemos rezar en este momento. Alma de Cristo, santifícame. Cuerpo de Cristo, sálvame. Sangre de Cristo, embriágame. Agua del costado de Cristo, lávame. Pasión de Cristo, confórtame. Oh buen Jesús, óyeme. Dentro de tus llagas, escóndeme. No permitas que me aparte de ti. Del maligno enemigo, defiéndeme. En la hora de mi muerte, llámame. Y mándame ir a ti, para que con tus ángeles y santos te alabe y te bendiga por los siglos de los siglos. Amén. Tomad, Señor, y recibid toda mi libertad, mi memoria, mi entendimiento y toda mi voluntad, todo mi haber y mi poseer. Vos me lo disteis, a vos, Señor, lo torno, todo es vuestro. Disponed de ello a toda vuestra voluntad. Dadme vuestro amor y gracia, que ésta me basta. Amén. Miradme, oh mi amado y buen Jesús. Postrado ante vuestra santísima presencia, os ruego con el mayor fervor, imprimáis en mi corazón vivos sentimientos de fe, esperanza y caridad. Verdadero dolor de mis pecados, y propósito firmísimo de jamás ofenderos, mientras que yo, con todo el amor y compasión de que soy capaz, voy considerando vuestras cinco llagas, comenzando por aquello que dijo de vos, oh buen Jesús, el santo profeta David. Han taladrado mis manos y mis pies, y se pueden contar todos mis huesos.

0: Oremos. Concédenos, Dios Todopoderoso, que nos alimentemos y saciemos en los sacramentos recibidos hasta que nos transformemos en lo que hemos tomado. Por Jesucristo nuestro Señor.
1: Amén.
0: El Señor esté con ustedes.
1: Y con tu
0: La
1: espíritu.
0: bendición de Dios Todopoderoso, Padre, Hijo y Espíritu Santo, descienda sobre ustedes.
1: Amén.
0: Pueden ir en paz.
1: Demos gracias a Dios.
0: San Miguel Arcángel, defiéndenos en la batalla. Sé nuestro amparo contra la perversidad y acechanza del demonio. Reprímale, Dios, pedimos suplicantes. Y tú, príncipe de la milicia celestial, arroja al infierno con el divino poder a Satanás y a los otros espíritus malignos que andan dispersos por el mundo para la perdición de las almas. Amén.

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0: El Partido Liberal de Flavio Bolsonaro se consolida como la primera fuerza de la Cámara de Diputados en Brasil. Analizaremos el nuevo mapa político y el margen para legislar a favor de la vida y la familia.
1: Republicanos y demócratas buscan votos de los latinos de cara a las elecciones de medio término en Estados Unidos.
0: Exorcistas, obispos y especialistas de distintas áreas se reúnen en Colombia para delimitar pautas de acción para los exorcismos ante confusiones y riesgos de los fieles que piden este sacramental.
1: Una antigua abadía en Roma renueva la vida de los libros centenarios procedentes del Vaticano y de las bibliotecas de toda Italia.
2: Papa León, hermano del camino.
0: Papa León, hermano del camino, es el himno para recibir al Santo Padre en Perú, que refleja su corazón de pastor y conecta a la gente con el Papa.
2: A ser misioneros.
0: Hola Natalie, comenzando el programa.
1: Comenzamos el programa y como siempre con nuestros televidentes y nosotros informando desde los estudios en Lima, Perú.
0: Gracias por acompañarnos en EWTN Noticias, soy Eddie Rodríguez Moreno.
1: Bienvenidos, yo soy Natalie Paredes. Iniciamos las noticias en Brasil, donde empieza a componerse el nuevo gobierno tras las elecciones generales. Si bien la presidencia se definirá en un balotaje el 25 de octubre, el parlamento va configurando su estructura y el peso de las fuerzas políticas. El Partido Liberal, liderado por Flavio Bolsonaro, se convirtió en la principal agrupación con la bancada más numerosa en la Cámara de Diputados, 121 de los 503 escaños, y también el Senado, donde se proyecta que contará con 28 de los 81 senadores a partir de 2027. ¿Qué significa este nuevo escenario político para los proyectos de ley de defensa de la vida y la familia? Lo analizamos con Andrea Huffman, licenciada en Derecho y CEO del Instituto Isabel, Organización de Análisis e Incidencia en Políticas Públicas. Desde su experiencia trabajando directamente con diputados y senadores en temas de defensa de la vida y la familia, ¿cómo evalúa la nueva composición del Congreso elegida este domingo?
3: Entonces, tuvimos la primera vuelta de las elecciones en Brasil en este domingo y quedamos con una Cámara de Diputados y un Senado mucho más conservador, mucho más de derecha, y estamos bastante con mucha esperanza que en todas las cuestiones que trabajamos, especialmente las cuestiones de la vida, de la familia, de la libertad religiosa, tendremos mucho más voz para que todo que es bueno que pase para en nuestro país sea mejor el próximo año.
1: ¿Qué temas concretos podrían avanzar ahora teniendo en cuenta el perfil de la Cámara de Diputados y del Senado, ¿no? Que abre un escenario